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va Enzo, Enzo para Paredes, abierto McAllister, la toca primero para Julián, Julián abriéndola para Messi, vértice de área, Messi, el centro, Cuti, cabeceó, Cuti, Cuti, Cuti, gol, Cuti, Cuti, Cuti, gol, Cuti, Cuti, Cuti, gol nuestro, gol. Cuenta el campeón del mundo, el campeón defiende su corona. Bien por Leo, levantó el centro, para mí estaba habilitado el Cuti Romero, ganó de cabeza contra el palo izquierdo, la mandó, la manoteó el arquero Subir, que hasta aquí parecía invencible, no lo es. Argentina pierde ahora, pero pierde 2-1 con Egipto, 34 del segundo tiempo, y hay que bancarlo al campeón del mundo ahora, hay que bancarlo al campeón del mundo ahora, en Atlanta. Argentina va por el empate, Argentina quiere seguir escribiendo la historia.

0: atrás Julián, tocará atrás, toma ubicación adelante, devolvió para Enzo Fernández, acompaña por la derecha Montiel, la pelota primero para Julián, Julián para Enzo, Enzo Fernández, amaga un centro en el área, de nuevo está el Cuti Romero, va para Julián, Julián para Messi, Messi se acerca al área, al centro, rebota en Atia, le queda a Messi, otro centro pasado, arriba, Lautaro la bajó, no le queda nunca Julián, atrás para Messi, tiró. ¡Gol nuestro! ¡Gol nuestro! ¡Gol nuestro, carajo! ¡Gol! ¡Gol! ¡Gol! ¡Gol! ¡Gol nuestro! ¡Gol de Argentina! ¡Lionel Andrés Messi, el mejor jugador del mundo! El rosarino del barrio La Bajada, el campeón defiende su corona, el campeón defiende su corona, con uñas y dientes nos vinieron a matar, no se dieron cuenta que todavía estábamos con vida. Argentina 2, Egipto 2, le quedó a Messi, remató, nunca pudo darse vuelta Julián, la tiró bien al medio, posteriormente Lautaro, le rebotó a Montiel y le termina quedando al mejor de todos. Le dio de zurda, rozó en rabia, la pelota rozó en el travesaño y adentro. Argentina lo perdía 2-0, lo empata 2-2. Somos 46 millones colgados de tu botín zurdo, Leo. Lionel Andrés Messi, cada vez más Messi, cada vez menos palabras. Porque como decía Julio Cortázar, las palabras nunca alcanzan cuando lo que hay que decir desborda el alma. Egipto 2, Argentina 2. Tocar para Salah, como puntero por la derecha, se viene como wing, el zurdo, enganchó, entra al área, traba y termina perdiendo, buena la marca de Julián, mira qué generoso Julián, dale, Julián la sacó para Lautaro, Lautaro se va, se abre mucho Lautaro, no pudo controlar en primera instancia, después sí, espera en el área por atrás de todos, Enzo, mete el centro, Lautaro para Enzo, Enzo cabeceó. ¡Gol!
1: ¡Gol!
0: ¡Gol! Escapaba, Argentina le gana 3-2 a Egipto en un partido memorable, inolvidable. El campeón defiende su corona, el campeón defiende su corona, el campeón defiende su corona. Le quisieron arrebatar la corona, el mundo estaba esperando que Argentina cayera y Argentina no cae. Argentina sigue, Argentina 3, Egipto 2, aunque están pidiendo una falta de Julián en la salida en contra de Salah.
2: Piden dos penales,
0: Leo. La contra, claro, porque era en el área.
2: Piden dos penales.
0: Contra rápida, el gol de Enzo Fernández.
2: ¿Va al VAR?
0: El centro de Lautaro y Enzo de cabeza contra el palo izquierdo, pero me parece que va a ir al VAR.
2: No, hay pelea en los bancos.
3: Por lo que pasa aquí abajo, como sigue con el banco de Egipto, se calentó Paredes también, que está en el Leo.
0: De momento Argentina 3, Egipto 2, el gol de Enzo Fernández de cabeza, con su sonrisa gardeliana. ¡Vamos Argentina! ¡Vamos! ¡Gol de Argentina! ¡Mi país! ¡Esa tierra donde nací! ¡Vivo y voy a morir! ¡De Argentina, ese lugar en el fin del mundo! Donde comienzan nuestros sueños, donde sufro, disfruto y sigo como sigue Argentina en el Mundial. Argentina 3, Egipto 2, 49 del segundo tiempo.

0: Y qué placer verte otra vez, fútbol, aquí estamos haciendo Fútbol 910. Ya estaremos tomando contacto con Hugo Palazzone desde la ciudad donde ha jugado la Argentina, desde Dallas, donde la Argentina hoy ha sufrido, donde sacó carácter y se ve que el destino quiere que Messi no se retire de la selección, porque no sabemos si después del Mundial jugará algo más, pero todos sabemos que es el último torneo y lo ha hecho saber justamente a la hora de declarar. Todas las emociones, todas, porque después del 2-0 me sentí Argentina-Rumania, cuando le cortaron las piernas a Diego que no podía jugar y que parecía algo imposible. El 1-2 me daba más bronca todavía, porque en el primer tiempo creía yo que la Argentina mereció por lo menos empatar. Y el 0-2, bueno, después vino el 1-2 y ya con el 2-2, ahí creí que en algún momento, bueno, se podía, la verdad lo veía en el alargue, no lo veía en los 90 minutos, pero bueno, una alegría estar entre los 8 mejores, ser el único sudamericano, y yo sé que alguno se va a poner mal, pero esto es fútbol, me da un poco más de tranquilidad que el rival sea Suiza y no Colombia. Colombia lo veo muy fuerte, una selección que es muy difícil hacer goles, dejó de ser aquella Colombia del fútbol sin arcos, donde era inocente. Esta Colombia, cuando tiene que meter, mete, y bueno, por suerte se quedó a mitad de camino, pero bueno, una alegría para el pueblo argentino. Hoy se vivió como un día feriado, a las 12:00 ya largaron todo el laburo, y también está bueno que la gente pueda relajarse un poco y ver un partido de fútbol, sobre todo cuando juega la selección. Nacho, querido Turco, ¿cómo anda? Buenas noches.
1: ¿Qué tal, Pipi? Buenas noches, ¿cómo te va? ¿Qué tal, Turco? Si me permitís algo, lo único, la única verdad en el fútbol es la eficacia, porque hoy Egipto pateó al arco 3 veces, hizo 3 goles, 1 es anulado, y Argentina necesitó casi del doble de ocasiones de los goles que convirtió, porque Argentina te hizo 3 goles y otras 4 atajadas, bueno, el penal, mérito del arquero, y después todas mérito del arquero, pero es la única verdad del fútbol, es la eficiencia.
2: Sí, dije, pero bueno, Argentina defendió muy mal. Muy mal. Muy mal defendió, muy mal.
0: Vamos a Atlanta, quise decir Atlanta antes, dije Dallas, que está Hugo Palazzone. ¿Cómo te va, Hugo? ¿Hugo? No lo tenemos. Bueno, ya estaremos recuperando a Hugo por unas cuestiones que tienen que ver con lo técnico. Decía, Turquito.
2: No, digo que Argentina defendió muy mal. Defendió muy mal. En el retroceso, cada contraataque de Egipto era gol de Egipto. Se veía venir, lo salvó del 2-3 Leandro Paredes, que cortó
1: sí
2: lo que era el 3-2, bueno, para Egipto.
1: Bueno, era una jugada que después tenía que terminar, ¿no?
2: Sí, pero corta en un lugar que...
1: Sí, no. Enorme Paredes, sí, Lean. Sí.
2: Lean,
1: el capitán, símbolo, el emblema.
2: El emblema, no, el capitán de Boca.
1: Eso está claro. A lo que voy es, por supuesto que tuvo un partido enorme Paredes, enorme Lautaro, los minutos que jugó Lautaro, enorme. También me gustó Cuti Romero, pero digo, Argentina necesita, y mirá que te está haciendo 3 goles por partido Argentina. Yo no sé si hay algún equipo del Mundial, la verdad que no lo tengo ahora en la cabeza, pero Argentina tiene 14 goles.
2: Sí.
1: Sí, 3 contra Argelia, 3 contra Jordania, 3 contra Cabo Verde, 3 contra Egipto, 2 contra Austria. Digo, claro, te hace de a 3 goles por partido.
0: Cuando juega mal hace 3.
1: Claro, pero necesita de casi el doble de ocasiones. El arquero, a ver, Bocinia fue figura.
2: El arquero con 3 atajadores.
1: Ponele que el cabezazo de McAllister, te lo tomo como que le va el cuerpo al arquero.
2: Está bien, pero la tapa.
1: Ponele, pero la tapa. Pero después, la pelota le pega en el palo. El penal, que el penal es un atajadón. Después hay otro tiro libre de Messi que nadie llega a tocarla.
2: Sí, y saca otro sobre el palo que no me acuerdo.
1: Claro,
2: que
1: fue, digo,
2: en el primer,
1: o sea,
2: tiempo.
1: El arquero de Egipto termina siendo figura. Argentina jugando mal te hace 3 goles, pero necesita de muchas y no necesita de tantas para,
2: sí,
1: recibir
2: el
1: goles.
2: El tema es saber si esta eficacia o no eficacia, porque
1: la no eficacia.
2: Exactamente,
1: claro.
2: Argentina llega mucho y en la medida que llega no convierte de la misma manera. Pero si esta Argentina, que hace muchos goles por partido, también ante rivales mucho más complicados, Argentina puede repetir actuaciones como esta, porque yo no quiero desmerecer a nadie, siempre soy respetuoso, cuando muchos decían Argentina gana 4-0, 3-0, bueno, está claro que no se gana con el nombre, ni con la camiseta, ni con la historia. hay que respetar a todos los rivales. Pero está claro que Cabo Verde, que Egipto, no es Francia, no es Inglaterra, eso está más que claro. No,
0: o Egipto hoy te desnudó de una manera que los mismos contraataques que han tenido, sobre todo en aquel quite de Paredes, claro, con Francia la saca del medio.
2: Claro, tal cual.
0: O sea, el quite de Paredes con Francia saca del medio, no llega el quite, saca tal del cual. Medio. Entonces esto es grave porque ya hace tres partidos que le convierten goles al Dibu.
2: Y nada, nada que hacer para el Dibu.
0: No,
2: Egipto.
0: No, no. Bueno,
2: no tiene ninguna responsabilidad.
0: Para mí el único gol que se comió fue el primero el otro día con Cabo Verde.
2: Claro, pero hoy no
0: pudo haber hecho
2: hoy no tuvo no, ninguna no. responsabilidad.
0: No, pero hablo cuando no es contra el Dibu, hablo que Argentina le convierte en goles.
2: Sí, claro,
0: hablo que le convierte, claro. Hablo
2: como sí, equipo. Le hicieron cuatro goles en dos partidos.
0: A vos no te pueden llegar pocas veces y convertirte. Equipo grande, históricamente, te van a llegar poco. Bueno, claro, vos tenés que tratar de evitar esas. Pero bueno, fue de los partidos más emocionantes que yo recuerde. El otro que a mí me emocionó mucho fue aquel partido con Países Bajos en la semifinal del 2014 por penales. Ni hablar, era chico, pero claramente me acuerdo, el de Italia contra Italia en Italia 90 y el de Brasil, 90, que
2: fue terrible.
0: Todavía se escuchan, dicen, los ruidos de los palos.
2: El de Brasil nos dieron un peludo terrible.
0: El del gol de Maxi Rodríguez a México está dentro de los recordados. Pero yo no tengo en la retina una remontada de partido. Me acuerdo de algún gol puntual, algún partido cerrado, pero remontada donde a falta de 11 minutos... Estaba dos goles abajo.
2: En cinco minutos lo empató.
0: No recuerdo.
2: En minuto 34, en minuto 39 lo empata el segundo tiempo. Y después en el segundo minuto del descuento lo termina ganando.
0: Sí.
2: La verdad que todos, más allá de que siempre te quede esa ilusión porque es Argentina y porque sabíamos que el orgullo, el amor propio,

0: Porque para mí ahí.
1: Con ese desahogo.
0: Él sintió,
1: ¿no?,
0: ese alivio. ¿Pero sabes cuál fue el desahogo? Podemos perder ahora, pero yo hice el del empate.
2: Sí, bueno,
0: yo dejé todo. Hagan de cuenta que como que metí el penal. Por dejé todo
2: mía,
0: igual.
2: Por culpa mía no estamos ganando. Me atajaron dos. O sea, erré un penal, me atajan otro. Estamos perdiendo por mi culpa. Hoy Messi jugó mal. Hoy no jugó bien Messi. Perdió. O sea.
1: No sé si jugó mal. Pero, no, pero, no.
2: Pero. O sea,
1: mal perdió, es muy difícil para Messi si jugó mal.
2: Pero digo, Turco, ¿en qué marco? Las veces que intentó desnivelar, no lo logró. Perdió la pelota en más de una oportunidad. Estoy diciendo el partido de hoy, ¿eh? Sí, no, sí, que Messi no existe. Estoy diciendo que hoy.
1: No, no, está claro. Sí.
2: Hoy, si hay que ponerle. Y le ponemos cinco. Porque hizo el gol.
1: Sí, por eso.
2: Después, ¿y por qué Messi?
1: Tuvo un partido regular. Malo no, malo sería dos, tres
2: bueno,
1: puntos.
2: Está bien, pero regular.
1: Exacto.
2: Quito malo y digo regular, pero regular. Estuvo por arriba Lautaro, estuvo por arriba. Bueno, Paredes. Paredes era figura indiscutible. McAllister, Cuti.
1: Sí.
2: Vamos a encontrar. Y a Messi fíjate, lo ponemos cuarto, quinto.
1: Sí, vos nombraste a los dos delanteros. Nombraste por lo menos a Lautaro. Y Julián, que no viene, Julián Álvarez, que no vienen convirtiendo. Pero fíjate qué importante. Qué importante que fueron los dos. Porque de un quite de Julián Álvarez llegó el último gol de Argentina. Y de un centro de. Y después fue el centro de. Lautaro fue el de.
0: El tercero.
1: Claro, el tercero. El que cabecea Enzo Fernández.
0: Se terminan
1: y
0: también.
1: De un quite de Julián.
0: Por eso a veces también hay que tener cuidado a la hora de declarar. Se le pregunta. Yo creo que sí, creo no. Los entrenadores saben más que nosotros. Por algo estudiaron, por algo jugaron, por algo un montón de cosas. Viven cosas dentro de un vestuario, cosas que nosotros no sabemos. Decimos, ¿cómo no lo puso este? Capaz el tipo tuvo 40 grados de fiebre. Capaz que tuvo una mala noticia en la mañana. Capaz que el hijo se quemó con leche y estuvo no pudo pegar un ojo en toda la noche. O sea, nunca sabemos. Los técnicos sí a veces pasan cosas insólitas. Sí a veces pasan cosas insólitas en las que realmente no sabemos por qué lo hacen. Ahora, Scaloni, cada vez que le preguntaron, ninguneó al periodismo con que los dos nueve no pueden jugar juntos. No, es algo que no tenemos. Es algo que no lo veo. Es algo que no ocurre. Y como dice el dicho, cuando se cae el avión, hasta el más ateo termina rezando. Terminaron los dos en la cancha y el partido se dio vuelta.
1: Claro.
0: Pero nos vamos a Atlanta.
1: Sí, señor.
0: Te gusta esa palabra, ¿no?
1: Me gusta, claro, me gusta.
0: Sí. Y es mística.
1: En un estadio, en una ciudad como Atlanta y con un rival con los colores de Chacarita, no podía ser otra cosa que victoria argentina.
0: Me voy con Hugo Balazone. Hugo, ¿cómo estás?
3: Pipi, querido, a ver si me reciben bien ahora.
0: Brillante, 5/5.
3: Bueno, tuvimos alguna dificultad para conectarnos. Estamos en YouTube, atardecer, aquí en Atlanta, de una jornada larga que arrancó bien temprano. Yo los estaba escuchando, y valen todos los análisis. Yo quiero concordar mucho con lo que dijo Scaloni hoy en la conferencia de prensa. Después lo vamos a recordar. Yo creo que fue un partido hoy de los más emotivos y de los más emocionantes que yo recuerde en la historia de los mundiales con la selección argentina. Y habrá que ir a nuestra niñez, aquel famoso partido de Italia 90, aquel partido donde Caniggia lo gambeteó a Tafarel. No me quedo con la instancia ni con el rival, pero la manera en la que se estaba dando el partido, creo que hace de que este equipo tenga un corazón como ningún otro tiene en la Copa del Mundo. No sé si esto le va a permitir a la selección ser campeona del mundo. Ojalá que con esto alcance. Sospecho que tal vez con esto sea insuficiente. Pero sí quiero decirles que el orgullo que da, la emoción que da ver a un equipo que para mí injustamente perdía en el primer tiempo porque la Argentina buscaba, tenía variantes, tenía la búsqueda de Tagliafico. Es más, Messi tiene la ocasión del penal, un penal claro donde había descarga para Tagliafico con un Paredes siempre notable, siempre parejo. Con un equipo que buscaba acomodarse a su nueva compostura, a su nueva forma, donde Alexis y Enzo jugaron más adelante y donde Julián salía demasiado. Yo digo que ese equipo era injusto, era cruel que la Argentina se vaya al entretiempo con derrota, porque Egipto llegó una sola vez, nos ganaron de arriba, le ganaron en lo aéreo a Lisandro. Ahora quiero ir más allá a lo que vendrá de Suiza. Menos mal que no lo toca Colombia.
2: Es verdad.
3: No solo por el morbo, sino por la pelota parada y la altura de Colombia.

0: donde Lucumí hoy metió un cabezazo al travesaño y donde ahí tal vez había que pensar en otro corte defensivo, porque habría que pensar tal vez en Otamendi o en tres centrales. Yo lo que quiero quedarme, chicos, hoy es un día para sentirse orgulloso. Es más, les cuento una situación que me ha pasado, en la que fue testigo Gonzalo Buenadeo, que me rescató un poco, y Ariel Rodríguez, que estaban, compartíamos plataforma con la gente de Fox Internacional, Estados Unidos, que tiene como columnistas, como comentaristas allí en la plataforma, o los tenía en el día de hoy, a Clarence Seedorf, al holandés, enorme futbolista, y a Chicharito Hernández. Y mirá lo que genera también la antipatía de mucho público. Así como tenemos hinchas por Messi, así como importamos hinchas por Messi, por la selección argentina campeona del mundo y demás, nos pasó en Qatar, con Bangladesh, con India, también en Estados Unidos seguramente con muchos latinos que son fanáticos de Leo. Nos pasa por ahí con los latinos. Chicharito Hernández tuvo todo el tiempo protestando y planteando que era un dislate, que se trataba de otro fútbol y poco menos de un atraco, la falta que le cometen a Lisandro Martínez en el inicio del gol de Egipto, que después, cuando van a la famosa APP, a la fase de ataque, el árbitro francés, después lo vamos a tener a Augusto para que nos califique y nos defina. Augusto está en Salta. Boca juega mañana con Sarmiento, ¿no, chicos?
1: Así es.
0: No,
2: mañana con Paranaense.
1: Paranaense.
2: Un amistoso en Salta.
1: Amistoso en el Estadio Padre Martarena en Salta, a las 21 horas.
0: ¿El choque con Sarmiento cuándo es, de Copa Argentina?
1: El jueves 16. Próximo, 16.
0: Opa.
2: Y después ya juega los 16avos.
1: Sí, jueves 16, que va a ser un día de Copa Argentina, porque primero va a jugar Racing a las 18:45 y 21:45 juega Boca en la cancha de Newell's contra Sarmiento de Junín.
2: Y al día siguiente juega River, Hugo.
0: Perfecto, pero disculpe que estoy totalmente abstraído del fútbol argentino, ustedes me van a contar de ello. Tenemos 3 horas, por suerte, extrañaba tener 3 horas del programa, tuvimos muchas transmisiones, hemos transmitido muchos partidos en esta radio que es líder en transmisiones deportivas, y las conexiones así lo indican. Y también, obviamente, cuando ves los ratings de la previa, del post, en la televisión, te das cuenta que la Argentina está abocada a la Copa del Mundo y todo queda en segundo plano del fútbol local, más allá de que haya movimientos y haya partidos preparatorios. Volviendo. La anécdota con Chicharito. Chicharito, lo advertí en su sorna, en su mirada, todo el tiempo quería la derrota de la Argentina. Y la verdad, yo no soy de gritar goles, ni siquiera con la selección argentina. Por supuesto que quiero que la Argentina gane. Mis hijas lloran por la selección argentina y no son muy futboleras, pero hoy me comunicaba con ella y hasta lloraba de angustia en el partido anterior. Y lo mismo le debe pasar a los hijos de Pipi y a las chicas del Turco. Y a todas nuestras familias le debe estar pasando lo mismo. Y me saqué. Le juro que me saqué. ¿Y sabés qué se me ocurrió decirle a Chicharito Hernández? Chicharito Hernández, para aquel que no lo conoce, es un futbolista mexicano muy destacado que fue comprado por el Manchester United, ¿se acuerdan?
1: Sí,
0: allá por 2010. En Sudáfrica 2010, el Manchester United, es más, fue el primer mexicano en jugar en Manchester United. Y lo noté chicanero. Entonces, cuando hace el segundo gol, para mí, ahora le quiero preguntar a la gente cuál fue el gol que más gritó en su vida con la selección argentina. Para mí hoy se gritó más el segundo que el tercero. Después le quiero preguntar a ustedes. Para mí el segundo gol de la Argentina, el de Messi, fue de los goles respecto de Cabo Verde. Ciro de Cabo Verde encendió todas las alarmas porque vimos a una tenencia espesa, anodina. Por eso hizo cambios el técnico argentino. Este técnico que se ajusta al presente de los jugadores. ¿Sí? Juega mal Lautaro, como había jugado frente a Cabo Verde, sale. ¿Paredes es imprescindible o necesario? Paredes. Para soltarlo a Alexis y a Enzo, que hace un gol extraordinario. Yo juro que en la cancha pensé que el que cabeceaba era Nico González. ¿Ustedes vieron cabecear a Enzo alguna vez en la vida de Enzo? ¿Vieron

0: cabezazo perfilado como lo hizo.
1: Me bancás un segundo, Hugo, porque está Gustavo Jarroch, porque la Argentina se va rumbo a Kansas y ya después lo perdemos porque va a estar en viaje,
0: Bueno.
1: y lo aprovechamos allí y seguimos después analizando lo que fue esta, no digo triunfo épico, pero me van a entender a dónde quiero llevarlo, porque estuvimos a 10 minutos de no ver a Messi nunca más en un mundial. A
0: Bueno,
1: 10
0: pero
1: minutos.
0: pensá en positivo, Pipi, pensá en positivo, pensá que obviamente era una crueldad que eso sucediera, pero que Messi lo rescató al equipo, que Messi rescató al equipo, rascó el fondo de la olla de su fuego sagrado, de su grandeza. Vamos a preguntarlo a Jarroch, a presentarlo a Jarroch con Pardo. 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
0: 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Un abrazo grande a Gustavo López, que nos está escuchando. Hombre de marketing de Pardo, que debe estar muy feliz con la selección argentina, porque estamos todos muy emocionados. Gustavo, querido, ¿cómo estás, Arroch?
2: ¿Cómo andás, Hugo? Muy bien, muy bien. Nosotros por llegar al aeropuerto de Atlanta para seguir de cerca los pasos de la selección argentina que ya está en vuelo, Hugo. La selección ya está rumbo a su concentración habitual allí en el Hotel Origin de Kansas City, a la espera ya del partido del próximo sábado frente a Suiza por los cuartos de final del Mundial, después de una victoria que sí, ha sido épica, ha sido uno de los triunfos más grandes de la selección argentina en la historia de los mundiales por la forma en la que se dio, Hugo, porque faltaban 11 minutos y el equipo estaba fuera del mundial. Yo te tengo que ser sincero, yo pensé que el equipo estaba poco menos que eliminado de la Copa del Mundo. Lo que ocurrió fue claramente un milagro futbolero que tiene que ver y mucho con el corazón que tiene este equipo, que nunca se da por vencido y que terminó dando vuelta a un partido realmente increíble aquí en Atlanta, Hugo.
0: No, no, hemos vivido una jornada de emociones, Gustavo. Yo creo que allí los chicos estaban analizando el partido y es un partido que reviste poco análisis. Cuando vos estás perdiendo 2-0, faltando 15 minutos, y vas a buscarlo con la decisión que lo hace la Argentina, exponiéndose al golpe por golpe, porque vos viste que el cierre de Paredes, ese cierre imperial de Paredes, que se lo va a recordar como el de Mascherano a Robben en Brasil o como la tapada del Dibu frente a Kolo
2: Totalmente.
0: Muani. Ese cierre imperial de Paredes nos llevaba al abismo. La Argentina decidió jugar a cara descubierta cuando Messi dice piensen y tal vez en el 2-2 que generaba la disyuntiva en el partido, ¿qué hacer? ¿Tener la pelota? ¿Controlar el juego? ¿Podíamos controlar el juego? ¿O ya estábamos jugados a lo que saliera? Y ellos también, aunque yo quiero decirles esto. Para mí el técnico de Egipto nos dio una mano grande. Sacó a los dos mejores futbolistas de Egipto. Sacó a Zico y sacó
1: Claro, para mí estaban fusilados
0: Sí,
1: físicamente,
0: estaban
1: estaban
0: fusilados. Ah,
1: fusilados.
0: puede ser. Pero ustedes vieron lo que jugó ese chico, el número 12.
1: Sí, pero no daba más, Hugo, ¿eh? Estaba
0: Hassan, Hugo, la
1: extenuado.
2: rompió toda.
0: Fue extraordinario. Y ese pibe había sido suplente con Australia, ingresó en el segundo tiempo frente a Australia y fue decisivo. Por eso Marmoush fue al banco de suplentes. Yo creo, es cierto lo que dicen ustedes. Ahora, fíjense cómo puede el corazón y lo emocional, que nosotros que advertíamos en el primer tiempo, que la Argentina había hecho el gasto y que por ahí en el segundo tiempo, pensando en el partido de Miami, donde físicamente se terminó arrastrándose, iba a sufrir, iba a padecer. Y fíjate cómo la cabeza puede más que el físico, que la Argentina fue a buscarlo con voracidad en el final del partido, es cierto. Le entró muy bien Lisandro, Lautaro, y le entró muy bien Nico González. Le entraron dos tipos que le dieron otra profundidad al ataque en espacios abiertos, ¿no?
1: Estamos de acuerdo, sí. Y que también a veces los técnicos tienen que dejar de ser tercos o querer dar cátedra cada vez que declaran, porque cada vez que le preguntaban si podían jugar juntos, casi de manera, no sé si llamarlo, de bronca, decía, no, si ustedes vieron que nunca lo hicimos. Y el dicho dice, cuando se cae el avión hasta el más ateo reza, y bueno, cuando se queman los papeles, juegan los 2-9. Salvo para Bielsa, ¿no? En el Mundial 2002.
2: Los puso porque era una situación de emergencia.
1: Bueno, pero él siempre que dijo nunca.
2: Estaba empatando. Pero él siempre aclara que necesita tener equilibrio también, que por eso no los pone de entrada. Bueno, ahora se estaba quedando afuera del Mundial y los mandó a la cancha. Evidentemente le salió bien la apuesta. Ahora, también es cierto, que en el primer tiempo era injusto que la selección se haya ido al descanso con la derrota. Después, obviamente, quedó mal parada, jugó el golpe por golpe, casi lo paga caro, porque la verdad que Egipto contragolpeando fue un equipo realmente muy, pero muy interesante, con contras muy profundas, muy precisas, con tres pases que daban abajo del arco. Y yo por ahí escuché algún cuestionamiento para el Dibu Martínez.
1: No.
2: Ahora, ¿qué podía hacer el Dibu Martínez cuando le llegan a sentenciarlo? Nada.
1: Nada, lo decía Gustavo, se lo decía hace un ratito, antes que estuviera vos al aire, se lo decía Pipi. No hay responsabilidad del Dibu Martínez en ninguno de los dos goles de Egipto. Para nada. Lo que tiene que hacer Argentina es que lleguen. Le llegan poco y le están convirtiendo. Eso tiene que mejorarlo porque con otra selección, hoy los ataques, el quite de Paredes con Olise o con Mbappé no llega y es gol. Y lo perdemos.
2: Sí.
1: Eso va a tener que mejorarlo.
2: Sí, totalmente. Obvio, porque si le hacen, mirá, fíjate que en los últimos dos partidos le hicieron en total 4 goles, 2 Cabo Verde, 2 hoy el equipo egipcio. Ahora, lo que tiene Argentina, claro, es un poder de fuego tremendo, pero también, y valga la redundancia, es jugar con fuego. Si en todos los partidos te van a hacer 2 goles, bueno, un día la apuesta te puede costar cara. Lo cierto es que el equipo lo sacó adelante al partido, que la verdad que fue un triunfo realmente histórico que se va a recordar por mucho tiempo. Y quiero contar 2 cosas que se vivieron en la concentración de la selección antes de que el equipo emprendiera el vuelo rumbo a Kansas City, porque se quedaron viendo el partido, la definición del tiempo suplementario de Suiza y de Colombia, y estaban contentos todos porque Suiza debió ir a la largue y porque preferían a Suiza antes que a Colombia en el choque del próximo sábado por los cuartos de final. Yo creo que no lo van a reconocer públicamente, pero cuando uno hablaba off the record y por lo bajo con integrantes de la delegación, todos durante el partido hacían fuerza por Suiza, muchachos.
1: Esta Colombia con los 2 centrales, Sánchez Lucumí, y los 2 del medio, con Puerta y Lerma, son, que se entienda, asesinos seriales. O sea, dejó esa además, Colombia del fútbol sin arcos. Es una Colombia fuerte, dura.
0: Pipi, además, ¿sabés qué pasa? Supuesto. ¿Qué se evita con Colombia? Se evita el morbo. Colombia con nosotros tiene la sangre en el ojo por la final de la Copa América reciente, por aquella eliminación en la Copa América de Brasil, el mirá que te como del Dibu. Hay una historia cercana con Colombia que nos llevaba a un partido de alto rigor. Los colombianos nos conocen, nosotros los colombianos nos conocemos a ellos, y había que jugar otro tipo de partido.
2: De mucha paridad, Hugo, mucha paridad últimamente. ¿Cómo?
0: Sí, claro.
2: Mucha
0: claro,
2: paridad claro. Últimamente entre las 2 selecciones.
1: No, seguro. Sí. En mucha paridad, se conocen demasiado. Siempre Colombia cuando enfrenta a Argentina saca un plus, porque obviamente se generó una pequeña rivalidad en los últimos partidos.
0: Absolutamente. Bueno, Gustavo, ¿cómo sigue la vida de la selección? Vos te estás yendo a Kansas City, estaremos viajando allí también, al lugar donde todo empezó, ¿no? Donde estuviste tantos días con la selección. Y donde arrancamos el campeonato del mundo con Argelia.
2: Por supuesto, y sabés que el grupo, el plantel de la delegación argentina, había también cierta felicidad, no solo por la clasificación, sino porque el equipo se sentía muy cómodo entrenando ahí en el Compass Minerals, el complejo deportivo del Sporting Kansas City. Se habían habituado a vivir en el Hotel Origin, ahí en el downtown de Kansas City, así que vuelven a ese lugar donde comenzó toda esta aventura mundialista de la selección argentina aquí en los Estados Unidos. Por la noche, cuando lleguen, van a definir cómo es el día de mañana, si el equipo se entrena por la mañana o por la tarde, o si de pronto les da el día libre Scaloni. Antes de emprender el vuelo, que ya el plantel está volando rumbo a Kansas City, no lo habían definido todavía, lo iban a hablar en el vuelo el profe Luis Martín con Scaloni, que son los que definen cómo es cada entrenamiento, así que cerca de la medianoche de Buenos Aires sabremos cómo será la jornada de la selección, pero obviamente va a esperar en esa ciudad el partido del próximo sábado, y el viernes habrá conferencia de prensa del técnico en el día menos uno, en la previa del encuentro frente a los suizos, y obviamente atención a la prensa de tres jugadores, como ocurrió aquí en Atlanta antes del partido de ayer frente a Egipto, que hablaron Leandro Paredes, Thiago Almada y también Nahuel Molina antes del arranque de la última práctica, así que esa será la modalidad, con tres días de entrenamiento antes del próximo choque de la selección, muchachos.
0: Abrazo, abrazo, Gus.
2: Abrazo para todos, chau, Hugo.
0: Bueno, la imagen del día fue Messi llorando, chicos, ¿eh?
3: Sí, claro. Sí.
0: La angustia que tuvo ese chico. Vos ahí lo escuché a Nacho cuando me conectaba, que no te había gustado Messi. Es cierto que el primer tiempo de él fue esquivo. Ahora, a vos que te gusta hablar de rescate emotivo, rescate emocional, Nacho, nos rescató él, ¿eh?
3: Sí, no, a ver, esperá. Hay un momento, después yo estábamos hablando con Pipi durante la tarde en el grupo que tenemos, ¿no? Y yo me volví a ver el partido desde el minuto 79, todavía está Egipto 2-0 arriba, hasta él fuimos 97 o 100, 100 creo. Del sí. Minuto 79 al 100, Egipto se comió la de King Kong, ¿eh? O sea, le vino un tsunami de frente y no tuvo ninguna forma de pararlo. Por supuesto que el partido lo quiero dividir en que en los últimos 20 minutos van en carne viva y el pibe, por supuesto, se clava con un gol. Digo, un Messi, hoy tuvimos un Messi terrenal. Un Messi...
0: No comparto.
3: Bueno, yo para mí...
1: Terrenal no, comparto, no porque no desde el punto de vista que te clava el golazo Messi, que te clavó, no, bueno,
3: pero
1: 3 a 2, bueno,
3: pero pará,
1: ya deja de ser terrenal. Bien,
3: pero en los 90 minutos antes, me parece que perdió más pelota de la que debió. Ay, cuando quiso... Bueno, Nacho, le pasa. Pero pará.
0: Le mete un centro a Cuti en el gol y hace un golazo.
3: Está bien, chicos, estamos hablando de los últimos 20 minutos. Al principio, rescata y se rescata él. A lo que voy es, no pudo tener el peso ese para poder sacar diferencia.
1: Te entiendo, Nacho, pero nunca va a ser terrenal.
3: No, Messi. Bueno, me pareció.
1: Es algo fuera de serie. Y este Messi es mucho mejor que el Messi de hace 4 años en Qatar. Este Messi es mucho mejor que el Messi de hace 4 años.
0: Pues tiene una presión. Y bueno, para mí está decisivo, ¿eh?
1: Claro.
0: Yo comparto con el turco, ¿eh?
1: Claro.
0: Hoy, si no es por Messi, hoy en un momento Messi entendió que si él no rescataba al equipo, más allá del ingreso de Lautaro, que fue sensacional, más allá del ingreso de Nico González, cuando él se tiró atrás a jugar, yo creo que era imposible.
1: Igual yo lo vi muy errático, Hugo. Yo lo vi muy errático, la verdad.
0: En el primer
1: Hugo...
0: tiempo, Pipi. En el primer tiempo.
1: No, Robusto, en el segundo también. Él miraba marcaban... todo el tiempo la hora, se lamentaba, se acordaba la jugada. Yo no sé si hay imágenes ahí todo el tiempo. Él le venía a la cabeza el penal. Pipi, por eso el desahogo del 2-2. Por eso el desahogo del gol.
0: Chicos, a ver, un poco lo... ¿Ustedes vieron la jugada previa que hace sobre el costado derecho? Sí. En esa que se de atropellada se la lleva por delante Lautaro.
3: Sí.
0: Ahí. Fue esa jugada, el centro al Cuti, el gol, porque el gol lo genera él y después se la acomoda Julián para calzarla y quede en la base del travesaño y entre. Yo creo que
1: Montiel fue el que se la acomoda.
0: Es Montiel Julián, me parece, ¿no? O Julián
1: Montiel. Montiel es el que le termina dando la asistencia.
3: El que la baja es Lautaro.
1: No, pero el que le da la asistencia es Montiel.
3: Montiel.
1: Montiel es el que le da la asistencia a Messi.
0: Montiel. Bueno, no, fue sensacional. Yo creo que el final de partido de Messi fue, es lo que describe de qué está hecho esta selección argentina. Yo hace tiempo que hablo de la personalidad del futbolista argentino, pero sobre todo de esta selección. Si esta selección está con vida en este Mundial, pese a las dificultades que tiene, para encontrar una manera, para sostener una idea, para recuperar la memoria de Qatar, porque por supuesto que está jugando en otro plano respecto de Qatar. Si no, no nos hubiese costado tanto. Más allá de que el fútbol se ha igualado un poco, y el camino de la Argentina es un camino sensiblemente o relativamente más dócil que atraviesan otros. Francia va a jugar con Marruecos, Inglaterra va a jugar con Noruega. A ver, hay dificultades para el resto.
1: Sí, España-Bélgica.
0: España juega con Bélgica y acaba de jugar con Portugal. Digamos, se están bloqueando entre ellos los demás, y la Argentina va con Suiza. Argentina va con Suiza, que tiene a uno de sus delanteros lesionado, Suiza, que hoy no jugó. Ese chico que juega con la 20, que juega en el Friburgo y que lo quiere el Manchester United en más de 50 palos. Si ese pibe no juega, es una baja, sería una baja clave para Suiza, que tiene Embolo, Vargas, tiene delanteros interesantes, tiene jugadores como acá.
1: Suiza lo que hace siempre es una selección que nunca pasa papelones y le gusta que no le hagan goles. Sí. Hoy tomó la decisión de no atacar. Lo que quería es que no le hagan un gol. Eso es lo que quiere Suiza en todos los mundiales. Siempre juega a mantener el cero.
3: Lo que me parece también, Hugo, es que más allá del tema morbo y demás, hay una condición física que nos iguala con Suiza. Me parece que físico contra físico tenemos jugadores más o menos similares, ¿no? Ya con cargas encima y lo que vos hablabas, no tendríamos que temer tanto, salvo Embolo. Físico, por grandote, ¿viste? Decir, bueno, mirá, en una pelota parada ahí estamos parecidos, sí, con Suiza, no, podemos hacer uno a uno.
4: No te olvides que hoy Suiza tuvo que ir a la larga, jugó 120 minutos, más vale. Y eso es una ventaja para Argentina.
3: Sí.
4: Llega más cansado.
3: Por supuesto que sí.
0: Sí, de todas maneras, para mí es un alivio jugar con Suiza.
1: Totalmente.
0: Aunque esta selección debe mejorar su rendimiento. Eso creo que todo lo tenemos claro. Yo me voy desde el juego, porque hoy Egipto fue un equipo muy filoso y hay que defender mejor, y estamos algo frágiles, algo abiertos atrás, y eso que tenemos centrales como el Cuti. Hoy a Lisandro no lo vi tan bien como en el partido anterior, donde fue una de las figuras, sí, frente a Cabo Verde. Hoy lo vi mejor a Cuti. Para mí, mi podio en la selección es Paredes, Cuti y Messi. Paredes, Cuti y Messi. ¿El de ustedes?
3: Paredes, Cuti y Lautaro.
4: Yo, Paredes. Sí, Paredes sin dudas. El Cuti también. Y lo voy a poner a Messi porque sigue siendo determinante. A diferencia de lo que pasó en el Mundial pasado, donde no fue determinante Messi, el único determinante en el Mundial de Qatar fue el Dibu Martínez, sin dudas. Este Messi es determinante y por eso lo pongo, aunque no jugó un gran partido, pero termina siendo determinante.
0: Absolutamente. Mazambi es el chico número 20 de Suiza.
3: Ah, Mazambi. Vos lo relataste mucho, Pipi.
1: Sí.
3: Mazambi.
1: Sí, ese está lesionado y hoy apostó a otro estilo de juego, donde hasta estuvo para ganarlo en un momento en el final, en el suplementario, y tuvo para perderlo. Sí, porque Campaz cerró un gol increíble y porque tuvo un cabezazo Lucumí que pone el travesaño.
3: Sí, ahora, Lucumí, Hugo, déjame termearla un poco. Salvo Perú y Paraguay, no encontramos ningún amigo para ver el partido. El sábado, Salvo Perú y Paraguay.
0: Los México, descubrí en este Mundial que no entiendo por qué. Porque nosotros nunca lo subimos al ring y ellos se suben a un ring que no les corresponde. Los mexicanos nos detestan.
1: Complejo chicos, de inferioridad se llama, Hugo. Es así.
0: Futbolísticamente, Pipi, no sabés el odio que nos tienen.
1: Todo, por eso no, yo cuando decía que quería que pierda Uruguay. No, los hermanos uruguayos. Preguntale a los uruguayos si no gritaron los goles de Egipto hoy. Preguntale a los uruguayos.
3: Uruguay, por favor.
4: Francia, por favor. Es una discusión, mira, es una discusión que tuve con mis hijas, que siente lo mismo que dice Pipi, lo que decís vos, Hugo. Y a ver, tanto cualquiera de nosotros fuimos muchísimas veces a Uruguay y ellos nos, en cierta manera, nos idolatran, de cómo es el argentino, del fútbol que tenemos nosotros. No generalicemos. Eso no son todos los uruguayos.
1: Cuando arrancan
4: iguales
1: los partidos, quieren sí que pierdan todo.
4: Bueno, y quieren que
1: llamen los uruguayos y preguntá, cuando juegan los sí partidos, no te estoy hablando como persona. Como persona nos adoran y creo que nosotros también los adoramos a ellos. En el fútbol, nos quieren ver en la lona.
4: No quieren ver muertos. No sé, algunos sí, otros no, no todos.
1: Por favor. En el fútbol, sí. No. Argentina y Boca.
4: No es la envidia
1: Argentina
4: que tiene,
1: y Boca.
4: No es la envidia que tiene
1: el
4: chileno.
1: El gol que más se grita es en la Argentina y el otro
4: chileno,
1: que Argentina.
4: El chileno nos tiene envidia.
3: Ante la duda, estamos hablando en la parte futbolística.
1: Futbolística.
3: Estamos hablando futbolística.
4: Sí. Y sí. ¿Y a vos te parece que el chileno no tiene envidia?
3: Por eso. Pero digo, no estamos haciendo una cosa geopolítica. Estamos hablando de fútbol.
4: Uruguay,
3: los chilenos, Uruguay, los uruguayos, Uruguay, los colombianos, venezolanos, los brasileños. Bueno, los brasileños. Bueno, Brasil en una de esas. No. Brasil, pero no
1: Brasil.
3: Te
1: metes.
3: Brasil, no, no, no.
1: Llegás a dar una estrella más, te pones a una.
4: No, Brasil.
1: No, ni una chance.
4: Ahí sí, no, Brasil.
1: Por favor.
4: Brasil no.
1: Es más, ¿Colombia con quién perdió? ¿Y con Suiza?
3: Sí.
1: El sábado hincha para Suiza.
3: Sí, claro.
4: Porque se generó.
1: Pero con Suiza.
4: Se generó en los últimos partidos una rivalidad con Colombia. Se generó.
1: Después
4: una...
1: del 5-0 empezó todo.
3: Está bien. Pero ningún miembro Conmebol se puede subir al ring de Argentina, salvo Brasil y Uruguay a nivel sudamericano. Después el resto, no se puede venir a comparar con Argentina. O sea, los números...
4: Lo que pasa es que con Uruguay se generó esta polémica donde Uruguay lucía 4 estrellas, ¿no?
0: Sí, las luce por los Juegos Olímpicos aquellos.
4: Claro, claro. Tiene 2 campeonatos mundiales y Argentina tiene 3.
0: Sí, sí. Bueno, vamos a presentar con la Cardeus. Vamos a escuchar a Messi, al Messi emocionado. A este Messi que marca por 9º partido consecutivo en Mundiales un gol, todos goles decisivos. Falló un penal, quedó un poco bajoneado por eso. No entiendo por qué cambió la fórmula que le dio tantos resultados en Qatar de frenarse en la carrera para esperar que el arquero se mueva, ¿no?
4: Sí, yo creo que, bueno, eso es... ¿Qué?
3: No, que le mandamos, perdóname Hugo, a Larry de Clay, abrazo que nos está escuchando, y que me suma Bolivia. Bolivia también. Bolivia es amigo.
1: Y Venezuela también.
3: Bolivia es amigo. Bolivia, Paraguay y...
4: Perú también.
3: Y Perú, Perú histórico.
1: Yo creo que Venezuela también. Yo creo que Venezuela esta vez se suma.
4: Saludos a Larry, saludos.
0: Bueno, vamos a presentar con la Cardeus a Leo Messi.
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6: Yo lo dije muchas veces y lo repito seguido. Este es un equipo que compite, que deja siempre el máximo, que no se entrega nunca, que no baja los brazos. Por eso consiguió todo lo que consiguió. Y hoy una muestra más de carácter, de orgullo, de querer, de intentarlo. Y bueno, la verdad que muy, muy feliz, orgulloso por todo este grupo que demuestra día a día que siempre lo intenta. Creo que con el 2-0 en contra la vimos difícil. No es fácil levantar un 2-0 en una eliminatoria así, en un mundial, como se está dando todo el mundial, como se había dado el partido. Y sí, fue un desahogo para todo porque no lo queríamos ir.
7: ¿Viste en algún momento que podía ser el último partido en Mundiales?
6: Y sí, la verdad que sí, cuando nos pusimos 2-0 se puso fea y nosotros generábamos situaciones y no podíamos descontar, pero como dije recién, este grupo lo intenta hasta el final, pudimos conseguir el descuento con el Cuti, creo que ahí algo cambió y sentimos que lo íbamos a hacer y bueno, por suerte me quedó a mí la última, pudimos empatar y después darlo vuelta, la verdad que un desahogo, una alegría enorme para todo este grupo, para toda esta gente que está acá, para la que está en Argentina. Creo que merecíamos seguir compitiendo, seguir estando, seguir intentándolo, así que nada, mucha felicidad.
0: Bueno, allí está Messi, hablando de el orgullo, del amor propio de esta selección. Yo no sé cómo se vivió en la Argentina. Ahora quiero escuchar a los oyentes, Walter, en la producción, poneme oyentes al aire. Los quiero escuchar. Quiero saber si fue... ¿A qué gol gritaron más? ¿Ustedes cuál gritaron más? ¿El segundo o el tercero?
4: El segundo.
3: Y en un sismógrafo me gana el segundo al tercero. ¿Viste? Por poquito, ¿eh? Yo creo que el segundo hubo porque el autor fue Messi.
0: Sí.
1: Y porque era el que te dejaba fuera si no entraba.
0: Claro, el segundo nos dejó vivos.

0: El segundo nos rescató. Marchábamos, chicos, marchábamos. Ese segundo gol nos dejó por lo menos para replantear. A ver, el partido seguía peligroso. Fíjate vos que la de Paredes se da en el contexto del 2-2. Pero yo creo que el segundo gol, con aquel de rojo a Nigeria, fue en Rusia, ¿se acuerdan?
1: Sí, claro.
0: Y
1: Zona de
0: alguno de
1: grupos.
0: Qatar. Sí, bueno, alguno el de Qatar, aquel de Messi con suspenso,
1: El de la final.
0: el de la final.
1: Sí, y
0: Pero
1: el
0: yo
1: otro que se
0: creo.
1: gritó, el de Messi a México, el primero. Porque ese también era cochería.
0: Ah, tenés razón, tenés razón. Sí, un abrazo grande a Facundo Pastor que está paseando el pichicho. Debe ser frío en Buenos Aires, ¿no? ¿Qué temperatura tenemos?
1: Hoy no tanto, ¿eh?
0: ¿13?
1: ¿Sabés que no tanto? 13-8
0: Ah,
1: ahora, Hugo.
0: mirá. O sea que viniste de cortos, Nacho, ¿o no?
1: Siempre. Tengo una mala noticia para Pastor. Mañana
0: Bueno.
1: vuelve. Mañana
0: Ah, mañana.
1: vuelve.
0: ¿Tienes programa después de cuánto? De 3 meses, ¿no? Muy bien, te estoy viendo por YouTube,
1: Ahí
0: Nachito.
1: tenés su
0: Las
1: voz.
0: piernas blancas, diría el bambino.
1: Qué grande, Facundo.
0: Mañana vuelve la buena al pastor,
1: Ahí
0: ¿no?
1: alfajores, Facundo.
0: Sí. ¿Habrá escrito cuántos libros, pastor, en esos días? 4 libros escribió. ¿Habrá aprovechado para escribir
1: La
0: cuatro
1: historia de
0: libros?
1: Manuel Belgrano, la historia de Yrigoyen.
0: Pero bueno,
1: No, es
0: Manuel.
1: muy bueno el de Isabelita, es muy bueno el que escribió el libro de Isabel, y hay otro, el último también ahí, de qué era, que es buenísimo, que yo lo regalé, lo regalamos acá en el programa de los
0: Bueno,
1: domingos.
0: porque. Bueno, pará, ¿no hay uno de Perón, el último?
1: Las manos de Perón. Recorre, sí, el cadáver de Perón, que va pasando de
0: El cuerpo de Perón, el
1: olivos,
0: cuerpo de
1: el
0: Perón.
1: cuerpo de Perón,
0: Claro.
1: olivos, el robo de sus manos. Es un recorrido por lo que
0: Tremendo.
1: sufrió el cuerpo del expresidente.
0: Bueno, chicos, tenemos que ir a las noticias, estamos con ganas de hablar, estamos volviendo. Nosotros también nos tomamos un recreo, ¿eh? Tuvimos pocos programas durante este mundial, pero tuvimos muchas transmisiones. Pipi la está rompiendo con sus relatos. Un gran abrazo a todos los compañeros que están haciendo un gran laburo en cuanto a transmisiones deportivas.
1: Número récord.
0: Números récords en conexiones, en YouTube, en todos lados. Gracias por elegirnos. Descubrimos y advertimos acá cuando venimos a la distancia lo que implica Radio La Red en el futbolero argentino, en los hinchas que llegaron. Hoy me sorprendió la cantidad de gente genuina. Yo hablo de hinchas genuinos, el tipo que viene con la camiseta de Gimnasia, con la de Central, con la de Racing, con la bandera del rojo. Esos para mí son los genuinos, los que hacen el esfuerzo para venirse al Mundial. Y después tenés de todas partes. Tenés argentinos aquí. No digo que, a ver, el sentimiento por la selección lo tienen todos, pero yo digo que el futbolero argentino, ese que hace el esfuerzo, es el que siente mucho y se hicieron sentir mucho en un estadio cerrado. No sé si lo advirtieron en la
1: Sí,
0: transmisión,
1: sí, sí.
0: pero la Argentina metió una presión con sus gritos, con los
1: No,
0: goles.
1: impresionante.
0: Por eso el grito de gol fue extraordinario y valía la pena gritárselo al Chicharito Hernández.
1: Sí, hiciste muy bien, Hugo, hiciste muy bien.
0: Quiero decirles que no terminó el partido el Chicharito, que abandonó, que se fue de la plataforma rápidamente y que Seedorf. Me quedo la sonrisa de Seedorf, cómplice de una cuestión futbolera. Es cuestión futbolera, que se entienda bien. Él nos provocó, a él no le gustó que le hayan anulado el gol a Egipto, el segundo, y nosotros tragamos veneno y aprovechamos el segundo gol de la Argentina para recordarle a Chicharito que somos muy grandes.
1: Sí, los
0: El fútbol
1: mexicanos
0: argentino. Sí.
1: deberían, a ver, idolatrar a la selección argentina, porque tuvieron la posibilidad de ver en ese estadio tan, tan lindo, tan hermoso como es el Estadio Azteca, al mejor Maradona de todas las épocas. Entonces, que Maradona haya brillado en ese país, en México, en ese estadio tan lindo como es el Estadio Azteca, el mexicano tendría que valorar e idolatrar a la selección argentina.
0: Turco, y sin embargo dicen que aquella vez hincharon por Alemania, sin
1: Sí,
0: remate.
1: increíble.
0: A las noticias, y ya volvemos con más.

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1: Hora 22:03 minutos en Buenos Aires, temperatura 14 grados, humedad 52%, cielo ligeramente nublado.
0: Selección Argentina.
1: Hay 19 detenidos por los incidentes durante los festejos en el obelisco. También se registraron 14 heridos y el SAME debió asistir a varias personas. Fue tras enfrentamientos con la policía, que mantuvo cercado el lugar durante horas al tráfico vehicular. En tanto, en Córdoba también hubo disturbios en la capital provincial. Allí, los incidentes arrojaron un saldo de 30 detenidos y varios heridos en enfrentamientos con la policía.
0: Mercados.
1: Una argentina será la economista jefe del Fondo Monetario Internacional. Silvina Teinreiro es graduada en la Universidad Nacional de Tucumán, tiene 52 años, completó un doctorado en economía en la Universidad de Harvard y ahora trabajará al lado de Cristalina Georgieva. Es profesora de la Escuela Económica de Londres y fue directora del Banco de Inglaterra.
0: Economía.
1: Las reservas del central alcanzaron un nuevo máximo en lo que va del gobierno de Milei. Se incrementaron en 1.200 millones de dólares en un solo día por el ingreso de parte de los créditos garantizados de organismos internacionales. A horas de un pago de deuda clave, las tenencias de la entidad monetaria superaron los 49.000 millones de dólares.
0: La muerte de Diego Maradona.
1: Mañana declaran en el juicio tres custodios. Son quienes lo acompañaron durante su internación domiciliaria en Tigre. Uno de los tres es el jefe de seguridad detenido por falso testimonio. Había afirmado que observó a la psiquiatra Agustina Kosayov realizarle maniobras de RSP a Maradona y negó haber mantenido conversaciones telefónicas con el neurocirujano Leopoldo Luque.
0: Dólar.
1: El oficial y el blue igualaron cotización. En Banco Nación subió 0,3%, mientras que el paralelo cerró estable. En ambos casos finalizaron a 1.515 pesos para la venta.
0: Internacionales.
1: Rusia está atacando la capital de Ucrania. Se reportan explosiones en varias partes de Kiev, donde además se produjo un gran apagón y hay incendios en varios edificios e instalaciones no residenciales.
0: Pronóstico del tiempo.
1: Para mañana miércoles, mínima 6 grados, máxima 20, cielo parcialmente nublado. Ahora en Buenos Aires, a las 22:06, temperatura 14 grados, humedad 52%, cielo ligeramente nublado.
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0: Fernán. Te habla Darío de acá de Mendoza. La verdad que el segundo gol me hizo llorar. Yo soy muy maradonista y la verdad que el segundo gol de Argentina hoy me hizo llorar.
1: Hola muchachos, buenas noches. Adrián de Libertad, Merlo. ¿Qué gol y qué más? El segundo. El segundo de Messi, pero no porque lo hizo Messi solamente, sino porque estábamos haciendo lo imposible. Lo que creíamos que ya estábamos afuera, porque yo lo creí en un momento y ya dije, bueno, ya está. Porque hay que dar vuelta un partido en un mundial. Me quedo con el segundo. Después, bueno, obvio que el tercero, pero el segundo fue el que más grité. Chao muchachos, los escucho siempre, fenómenos.
2: Hola, buenas noches, Radio La Red. La verdad que el segundo gol de Messi, el 2-2, fue gritado. La verdad que pensé que nos quedábamos fuera. Gracias, Luis de Wilde.
3: Hola chicos, buenas noches, Víctor desde Córdoba, hinche de Belgrano y orgulloso de Cuti Romero que nos volvió a meter partido. Me gustó la rebeldía del equipo cuando le mojaron la oreja y el gol que más grité fue el del Cuti, porque es pirata. Grande chicos, muy buen trabajo, buen mundial, aguante Belgrano.
4: Hola muchachos, acá les habla Juan, muy golpeado, parece que vengo de un recital de System of the Down, porque tengo el cuerpo a la miseria de los nervios. Ayer mi hija me dice, Argentina gana 3-2. Le digo, ¿cómo 3-2? ¿Cómo dos goles? Yo no quiero sufrir. Mirá vos cómo la vio mi hija Uma. ¡Vamos Argentina, carajo!
5: Hola Radio La Red, habla Eduardo de Florencio Varela. Bueno, es sencillo, tengo 4 infartos, 6 estén, una válvula. Y si no me infarté de nuevo con esto de hoy a la tarde, pasé raspando. Así que bueno, saludo para todos en la radio, abrazo grande y a seguir que Argentina es lo mejor que hay.
6: El segundo gol, el del empate, fue el más gritado. Soy Alan de Flores.
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8: Dicen que está Francina trae. Gracias a todos. Gracias a todos por comunicarse. Son muy generosos. El amigo pirata. Hay hinchas de todos lados. Hay hinchas de todos lados. A ver, decí que no tengo micrófono. Amigo, vení. Que recién me saludaste acá. A ver, le vamos a poner el micrófono. ¿De dónde venís?
9: De Choel, Río Negro.
8: No, contame cómo es venir desde Choel a Atlanta. ¿Cómo hiciste el esfuerzo?
9: Y grande, porque venimos con la familia, así que grande. Volamos a Buenos Aires primero, de Buenos Aires a Miami, y vinimos en auto hasta Atlanta.
8: ¿Y te vas a Kansas ahora?
9: Si Dios quiere, vamos a ir, sí.
8: ¿Qué gol gritaste más, el segundo o el tercero?
9: El segundo.
8: El segundo, ¿no? ¿Vos también? ¿Tu hijo?
10: Sí, no, yo el tercero.
8: ¿Vos el tercero?
10: Sí.
8: ¿Estás emocionado?
10: Sí, muy.
8: Bueno, disfruten, ¿eh? Un gusto. De Choel. Hay hinchas argentinos acá en el hotel. No sé cómo llegó.
11: Brillante, si pudo, muy bien.
8: Si pudo escucharse, porque acá estamos con el micrófono del helicóptero que me dejó Marino, ¿eh? Atento a la base Marambio.
11: Pipi. No, tremendo.
8: Mirá lo que es.
11: Sale el avión con eso.
8: Estoy para volar el helicóptero.
11: Está para la NASA.
8: Es terrible esto. Pero hay muchos hinchas todavía en el hotel. No sé ni qué hora es. Yo creo que me desperté a las 5 de la mañana, 7 de la mañana, no sé. El partido en Kansas va a ser 11 de la noche Argentina, ¿no?
11: 10 de la noche Argentina.
12: 10 de la noche.
8: 10 de la noche Argentina, sí. O sea, a las 20 de Kansas.
11: Claro, 2 horas menos.
8: A las 20 de Kansas. Porque acá tenemos una menos en Dallas, los usos horarios te liquidan, y volvemos a tener menos 2. Así que todo lo que venden en YouTube son hinchas argentinos que pasan por aquí, que la verdad que no quieren que este día se acabe, ¿no? Será una noche larga, aunque aquí es muy temprano. Hay un Hard Rock por aquí lleno de argentinos que fueron a cenar, que están disfrutando de una ciudad que es linda, acá en el downtown. de un estadio que luce impecable. La verdad que ojalá que podamos volver a las semifinales aquí. Eso significará que estamos todavía, que todavía cantamos y todavía reímos. Bueno, más del seleccionado, más voces del seleccionado argentino. 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
11: Sí, claro. 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
8: Están todos, la cantidad de tipos del fútbol que conocemos nosotros, que nos cruzamos por aquí, es tremendo. 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
13: Bueno, siempre me emociono, ¿eh? Lo que pasa es que a veces sale la lágrima, salieron también en el vestuario las lágrimas, ya me dicen los chicos hasta la llorona, pero no me importa porque la verdad que vivir esta emoción para mí es algo, para mí, para el Ratón, para Pablo, para Walter, para todo lo que hemos jugado durante 20 años al fútbol, volver a sentir lo que sentimos hoy es algo increíble. Que yo me hice entrenador para... cuando dejé de jugar, tener estas emociones. Por eso, no porque me guste ser entrenador. Yo sufro igual que todos ustedes cuando estoy en el banco. Pero las emociones que te da un partido de fútbol, que nos da a nosotros los argentinos un partido de fútbol, yo creo que es inigualable. Y volver a recrear esa emoción para mí es algo increíble. Soy entrenador por esto. Y lo de Leo, yo sí que a los compañeros, a todos le dije, hablé un minuto. Les dije que ya no hablé por el Mundial este, sino hablé por lo que tenga que venir en un futuro y sobre todo a los chicos que están en el banco, a esos chicos que lo ven a él y no pueden creer lo que están viendo, que lo tomen como ejemplo. Sin duda, es algo maravilloso, maravilloso. Es bueno, lo que ven ustedes, porque podía haber dicho re penal y ya está, y se acabó, nos vamos, no hacen el 2-0 y ya está, y la vuelve a pedir y vuelve a intentar y se me pone en la piel de gallina.
8: No me sale preguntarte nada y quiero saber cómo estás, qué sentís.
14: No puedo levantar la mirada, lo siento, estoy muy emocionado. Qué grupo de jugadores, hermano, ya está, me tengo que ir, dejá.
8: Oh, no, es tremendo, eso se lo dijo Joaquín Bruno en un flash interview que tuvo terminado el partido. Es imposible, si nos pasa a nosotros, es imposible que Scaloni no se conmueva con esta selección. Ahora, ¿a qué lo atribuyen esto? ¿A qué le atribuyen este coraje, estos huevos que tiene el equipo argentino? Hoy un colega que quiero mucho del diario El País de España me dijo, intercambiando mensajes, me dice: los veo frágiles defensivamente, porque el equipo se expone. Ahora me dijo, la única emoción del Mundial la da la Argentina. Los únicos partidos emocionantes y dramáticos los provoca la Argentina. Así que yo la verdad, chicos, por ahí estoy... No es que estoy optimista, estoy embriagado de lo que vimos hoy. Embriagado. Les juro que en la cancha... yo vi un equipo que dejaba la piel, un equipo que representa a cualquier futbolero argentino, aún jugando, aún en adversidad. Yo creo que también grafica lo que es el argentino. El argentino típico es un tipo que trata de adaptarse, de reponerse a las adversidades, de levantarse todo el tiempo. Yo creo que la empatía que genera en el público y lo identificado que el público argentino se siente con esta selección es justamente porque representa valores muy comunes nuestros, ¿no les parece?
11: Juan, porque estos juegan por la gloria y no por la guita. Estos juegan por la gloria, por querer ganar más, lo dice Dibu Martínez. Quiero ser el arquero con más vallas invicta para que después venga uno y pueda superarme y el otro, cuando agarró el lugar, no quiere. ¿Vos notaste algo hoy? Argentina estaba quedando afuera, iba 2-0. ¿Vos notaste lo que hizo el técnico? No puso a nadie de la camada nueva.
8: No.
11: Son todos de, digamos, de la primera etapa, guardia. De la vieja guardia.
8: Es verdad.
11: Le está dando el Mundial. Vos fíjate lo poco que juega Barco, lo poco que hay Nico Paz. No los pone. Los cien los amistosos han jugado
15: López,
11: mucho.
15: El Flaco López.
11: El Flaco López. O sea, él quiere darle, me da la sensación, este Mundial es por lo que consiguieron.
15: Exacto.
11: Defiéndanlo ustedes.
15: Y después ya
11: está
15: tendrán...
11: Nico González, que no puede ir al Mundial, pero sigue siendo de esa... De esa vieja guardia.
15: Sí, claro.
11: Porque estuvo lesionado, no fue al Mundial, como los Chelsea.
15: Seguramente la lectura de Scaloni será estos jugadores, los que vienen ya desde hace un tiempo, en este proceso con Scaloni, que jueguen este Mundial y que terminen este Mundial. Y después llegará el momento de los Barcos, de los Nico Paz, del Flaco López. Llegará el momento, seguramente. Va a haber un recambio, ¿no? De Simeone.
16: Sí, igual a mí me parece, yo no porque yo quiera tener razón, me encantaría poder tener razón, pero el triángulo, o al menos estos tres jugadores, Juliano, Valentín Barco y Ezequiel Palacios, yo pensé que iban a tener minutos grosos en algún momento de los cinco partidos que lleva Argentina disputados hasta ahora. Yo pensé que iban a aportar minutos de frescura, minutos de rodearlo de campeones, de también tomen y entren, porque los que están jugando son los campeones.
15: Sí, yo creo que tal vez con el más injusto, entre comillas, ¿no? De todos los que nombró Nacho, es con Ezequiel Palacio, ¿no? Que ya viene hace bastante con la selección.
8: Sí, lo que pasa, Turco, es que este último Palacios es muy parecido al rol que cumple hoy Paredes, ¿no?
15: Claro, sin dudas. Sin duda.
8: ¿Qué partido jugó Paredes, chicos, eh?
15: Impresionante. Sí. Impresionante. Sí. Y pensar que muchos siguen discutiendo a Paredes, ¿no? Yo creo que no tiene ningún tipo de discusión, ni en Boca ni en la selección argentina. Paredes,
8: no, hoy,
15: crack.
8: Hoy demostró, porque Turco hoy te da de las dos. Te da pase largo, te da buena salida y te da colmillo, te da músculo. Cuando había que poner, cuando hay que ir al barro, Paredes... Es el más indicado para ello.
15: Sí, es una clase de maestra de cómo jugar de cinco. Recupera, mete, pone buenos pases. La verdad que lo de Paredes es fenomenal, es para sacarse el sombrero.
8: Sí, no, hay una mística bárbara esta selección. Tiene un contagio impresionante. La pregunta es, muchachos, si esto alcanza... O si tenemos que mejorar mucho. Y ahí sí, Pipi, tenés canilla libre y vamos un poco a analizar el fútbol. Disculpa que primero me quise meter con lo emocional, con el peso emotivo que el partido tuvo, porque para mí, fíjate que hasta Scaloni cuando va a la conferencia dijo, hoy no importa tanto cómo jugó el 5 y esto, porque quiero destacar el valor y el coraje de esta selección. Pero hablemos un poquito del juego.
11: Sí, a ver, del juego. Yo creo que el técnico está dubitativo, por distintas situaciones, con el tema lateral derecho. No lo está convenciendo Molina. El tema que Montiel está para un ratito y nada más. Hoy Tagliafico entró muy bien. Medina, evidentemente, tampoco estaba al 100%. No tocaría nada de la mitad de la cancha. Pero a mí me gustaría que le den la chance a Lautaro Martínez. Pero que Lautaro Martínez sepa que no va a salir. Porque no hay nada peor que para un número 9.
8: Pero ¿cómo garantizás eso, Pipi?
11: No, porque, a ver, hay técnicos, no sé, Bianchi, le decía a Palermo, quédate tranquilo que vas a jugar. Lautaro Martino entra a la cancha sabiendo que a los 10 del segundo tiempo va a salir. Y hay puestos...
8: Pero lo puede garantizar el técnico, es difícil, ¿eh?
11: Pero mirá que cuando Julián hace, tampoco hizo goles. O sea, no es que entró Julián...
8: No.
11: En el Mundial pasado se lo ganó Julián.
15: Sí.
11: En este... No lo noqueó Julián a Lautaro Martínez.
15: No lo noqueó. Pero también le cuesta a Lautaro, ¿eh? Le cuesta convertir.
11: No le dan pelota también, ¿eh?
15: No, pero le cuesta.
8: El partido anterior fue flojo de Lautaro, Pipi,
11: Yo lo veo más combativo, no lo veo que lo asistan, porque para mí también la Argentina comete un error, y ustedes verán tan loco, porque no todas las pelotas tienen que ser para Messi. No todas. Acá está libre uno, va, pum, se la dan a Messi. Está libre el otro, pim, se la dan a Messi. Y a veces son goles, y a veces no son goles. Entonces, me parece que también a veces tenés que variar un poco, porque ya te agarra la mano también. Obviamente, ahí, pero mientras tanto hizo 8 goles. Sí, arrancó con 2-2-2 o 3-2, ya, 1, el otro, o sea, empezó a bajar. Y ahora, yo creo que Suiza es ganable, la verdad. Si me daban a elegir, hubiese elegido Suiza, porque, insisto, es una selección que juega a que no le hagan gol, quizás alguna tenga, pero bueno, en algún momento hay una parte del Mundial que se va a jugar.
8: Tiene un ataque poderoso, tiene un ataque poderoso, con Vargas, con Polo, con este chico.
11: Hoy no pateó largo, o sea, está bien, Colombia marca bien, pero no le pateó largo. Pero después, claro, después ya viene, si pasás semifinal y te va a tocar uno duro, sea marcar, Jala el otro día, no la tocó hasta el minuto 80, la agarró, pim, pim.

0: Llegó, pagó, mejor dicho, por porque no le dio mala altura. Saltó y no llegó. No
1: Sí,
0: llegó.
1: bueno, había perdido la posición, no es que perdieron, le ganó en el movimiento, le ganaron la posición. Digo, juega el rival también, insisto, con lo que me había permitido decir al principio. Y Egipto fue más efectivo que Argentina, en porcentaje de efectividad, pateó 3 veces, hizo 3 goles, uno fue anulado. Argentina tuvo que necesitar 8 ocasiones claras y manifiestas para hacer 3 goles.
0: Sin dudas.
2: Sí, el ping-pong creo que dio 9-2, algo así, ¿eh?
0: Bueno, es
2: Ahí
0: que después
2: tenés.
0: del 1 a 0 sacó dos pelotas el arquero que decís, son, me acordaba de Ascona,
1: Claro.
0: de River con Independiente del Valle, y dije, uy, son esa noche que saca todo, ¿viste? Que se tira para un costado y un rebote mete la mano y le
1: Y
0: pega.
1: después,
0: Ay, Dios.
1: insisto, aquellos que tengan ganas y puedan, vuelvan a ver el partido desde el minuto 78 hasta el final y Egipto se
0: No,
1: arrugó.
0: no, pero Nacho, hubo 80
1: Arrugó.
0: minutos
2: No, lo
0: antes.
2: arrolló
0: Vos te quedás con los
2: Argentina,
0: últimos
2: Nacho.
0: 10.
1: No.
0: Y yo me
2: Lo
0: quedo
2: arrolló
0: con los 80 de
2: Argentina.
0: Egipto, que se le animó, que le
1: Está
0: jugó
1: bien,
0: de contra,
1: bueno, pero con dos. Está bien,
0: que
1: está bien.
0: hizo 3 goles y le
1: Está
0: cobraron
1: bien, pero
0: dos.
1: con. Bueno, está bien.
0: Y
1: En
0: sí,
1: los
0: no, está
1: últimos
0: bien,
1: 10
0: no.
1: minutos te convertiste en Caperucita.
0: Pero pará, se dio lo
1: Diría
0: lógico.
1: Diego Maradona.
0: Sí.
1: ¿Qué diría Maradona? Se te aflojó la
0: La
1: bombacha.
0: bombacha,
1: Y
0: sí.
1: bueno.
0: Pero está bien, enfrente estaba el campeón del
1: Pero
0: mundo. Claro.
1: bueno, está
0: Y
1: bien.
0: se le
1: Campeón
0: paró
1: del
0: de tú a
1: mundo.
0: tú, no es que se
1: Claro.
0: metió atrás a ver, para no comerse
1: Es como
0: cuatro.
1: cuando le toca los bigotes a León. Le toca los bigotes a León y después bancatelá a la que viene, ¿no?
0: Y en el
1: Acá lo
0: me.
1: mismo.
0: Y yo
1: Argentina
0: sé.
1: le hicieron sentir el orgullo, sacaron el orgullo propio, 2-0 abajo con Egipto.
0: Y también para mí, por eso la calentura del técnico, vio cositas, tema arbitral que no gustaron. Chiquitita, cositas, recuperaciones de Salah, tiro libre cortito para el otro. No le gustaron. Lo vieron. Habrán dicho en el último momento de
2: ¿Cómo lo
0: hidratación.
2: viste al árbitro?
0: Yo no hubiese anulado el gol de Egipto. No es penal la última que pide Salah.
1: No, no es
0: Y a
1: penal.
0: mí me sigue quedando duda si fue penal de Argentina.
1: Pero vos
0: Me decía
1: decís
0: el.
1: el gol de Egipto, no lo hubieras anulado, si lo
0: No, no,
1: pisan.
0: no, que lo va a pisar.
1: Sí, lo
0: Tú, por
1: pisan.
0: favor. En cámara lenta son todos
1: Bueno, está
0: FA.
1: bien, pero lo pisan.
0: Nah,
1: Y pero la tenés que cobrar.
0: nah.
1: Yo en un principio dije, se equivocó. Pero después claramente lo pisa. ¿Qué vas a hacer? La tenés que cobrar la falta.
0: Pero bueno, es un mundial muy particular donde hay cosas que se cobran
1: Yo lo que
0: y hay
1: sentí
0: cosas que no.
1: que ante en la
0: Y
1: chiquitita
0: bueno,
1: iban
0: y
1: para
0: el de
1: Argentina.
0: afuera lo sabe. Y capaz que en el último momento es, muchachos, estamos. Porque esto fue con 2-0 la última hidratación. Estamos 2-0, no cometamos falta en
2: Sí.
0: la puerta del área. ¿Viste que se habla?
1: Sí.
0: Porque
2: Che,
0: tratemos de
2: nos ayudó
0: acercarnos.
2: la última pausa, ¿eh? Para mí la última pausa de hidratación nos ayudó.
0: Claro, porque también me imagino al técnico de Egipto diciéndole esto que te digo yo, van 2-0, muchachos, no, no cometamos falta en los alrededores, tratemos de mantener esto, jugar de contra, si se complica la pateamos, el tema que en un abrir y cerrar de ojos ya vino el gol de Cuti, porque el último momento de hidratación fue después de esos 22, como Argentina tuvo
2: Sí.
0: un par de córner y todo, se demoró, creo que fue cerca de los
1: Por eso,
0: 25.
1: esto de la pausa de hidratación, a veces te juega a favor y a veces te
0: Y
1: juega en
0: pero esto como cuando
1: contra.
0: termina el primer tiempo, vos lo podés estar coteando, terminó el primer tiempo
1: Sí,
0: y ya
1: bueno, pero
0: está.
1: es algo que está establecido. Son dos tiempos de
0: Bueno,
1: 45
0: ahora esto
1: minutos.
0: está
1: Esto de la
0: establecido.
1: pausa de
0: Y ya
1: hidratación.
0: está, ahora lo tenés que saber. Ahora sabés que el partido son 4 tiempos. Ya lo sabés. Después salí a favor o en contra. Pero son
1: No,
0: 4 tiempos,
1: pero
0: ya se
1: no
0: terminó.
1: está bueno, no está
0: Por
1: bueno.
0: favor,
1: Igual, no
0: preguntar
1: está bueno.
0: a las empresas, ¿sabés cómo están vendiendo?
1: No,
0: Como
1: bueno, está
0: nunca.
1: bien,
0: ¿Sabés
1: pero
0: cómo
1: no
0: venden?
1: está
0: En los
1: bueno. La verdad
0: cortes.
1: que no está bueno.
0: Olvídate.
1: Ver 4 tiempos no está bueno.
3: Chicos, perdón, 64 equipos como quieren hacer el próximo mundial, también es negocio, ¿eh?
0: Sí.
3: ¿Cuántos equipos hubo ahora?
0: Pero vos
3: 48,
0: sabías.
3: también es
0: No,
3: negocio,
0: pero
3: ¿eh? Bueno.
0: sabía que 64 es menos trampa, ¿no? Porque solo se clasifican los dos primeros cada grupo. Acá muchos especularon por el tema del tercer puesto. Allá no puede especular nadie.
1: Bueno,
0: No puede arreglar
1: harán la
0: nada.
1: igual es una
0: Cuenta.
1: locura.
0: No podés arreglar nada,
1: Pero
0: harán la.
1: Pipi, por más que clasifiquen dos con 64 equipos, es
0: Y
1: una
0: 16avo,
1: locura.
0: lo mismo,
1: Está
0: 16avo.
1: bien, pero es una
0: Pero no, va a
1: locura.
0: haber 30. Chicos, va a haber 32avo de
1: Pero es
0: final.
1: muy
0: No,
1: largo, es una
0: 16, es igual.
1: locura.
0: Pero.
1: Y te lo van a hacer para que clasifiquen los terceros. Muchachos, esto de. A ver, Gustavo López creo que dice el mundial de las primeras veces. La primera vez que juega tantos partidos, la primera vez que un equipo pasa, la primera vez. Que esta cuestión de tener un partido de eliminación directa tengan la posibilidad cada vez más equipos de generar más negocio, va a pasar a ser así, chicos.
2: Bueno.

0: Me dejan, vamos a abrir un plan óvalo para recibir al Tali, que creo que está embarcando rumbo a Kansas. Hoy me lo crucé rápidamente al Tali, lo extrañamos. Está haciendo un gran laburo con todo el color, con todos los hinchas. A ver qué nos cuenta el Tali. Abrimos plan óvalo con él.
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0: Tali, querido, ¿cómo estás?
2: ¿Cómo andas, Hugo? Saludos para todos los compañeros. Lindo debate, lo venía escuchando. La verdad que me quería meter, pero el tema arbitraje, bueno, como bien lo decían ustedes, estuvo ahí, ¿no? Creo que si lo analizamos y lo desmenuzamos bien, bueno, ahí para los dos lados, me parece, Huguito.
0: Sí, querés sumarlo a Augusto. Vamos a sumarlo a Augusto César, que de verdad, con todo respeto, Pipi,
3: No, lo voy a combatir porque yo noté algo de Augusto César.
0: Pero
3: Augusto para. César es un mamadera de las decisiones.
4: ¡No!
3: Entonces, si el árbitro cobra foul, te dice, ustedes no saben nada, fue perfecto. Pero si ese mismo árbitro, la misma jugada, no lo cobra, ustedes no saben nada, esa no se cobra.
0: Pipi, Pipi. Augusto tocó pito. Augusto se puso los negros.
3: Sí, de hace rato ya.
4: Sí, ya lo veíamos en los partidos de periodistas, era bastante flojito. ¿Eh?
3: Botón.
0: Tiene las tarjetas en los bolsillos. Un tipo que lee el reglamento. Un tipo que fue a las aulas. Un tipo que fue instruido por los Darwich, por los Sime, por los grandes profesores de arbitraje argentino. Sí, a propósito, Tello dirige un partido importante.
3: Sí, señor, Francia-Marruecos.
0: Dirige a Francia, Tello. Cuando yo les digo que Tello es el mejor. Tello, a ver, no es Ramírez, muchachos. Sé que es amigo de Augusto, se va a enojar, sí, Augusto. El mejor es Tello. Corina, el pelado de la FIFA, lo elige a Tello para dirigir Francia.
3: Y es petizo, bata de los árbitros, que Robocop, claro. Hoy dirigió uno del Salvador que medía 1.40. Wilton Sampaio, sí, debutó en el Mundial. Pongan árbitro petizo, viejo, que son los mejores. ¿Cómo van a poner todos esos Robocop con los tubos así como Daronco, que les cuesta correr? Pongan los petizos, que son ágiles, están cerca de la jugada. Vamos, Tello.
0: Qué bien que defendés al gremio de los petizos, ¿eh? Bueno, Augusto. Bienvenido, Augusto, en Salta. ¿Cómo estás, querido?
5: ¿Abandonó?
3: No. ¿Se enojó?
0: Lo tengo. Me dice Walter que lo tengo a Augusto en Salta.
3: Está hablando con Pierluigi Colina.
0: Embarcándose a Cansa. Bueno, Tali, vos te metiste en esta con el tema del arbitraje.
2: Augusto.
0: Bueno, contame qué viviste con los hinchas. Contame sensaciones. Contame si te emocionaste. Contame si Pedrito llora en Buenos Aires. Contame todo, dale.
2: Qué locura, Toti. Hugo, mirá, te digo una cosa. Estoy ahora en el aeropuerto.
0: Me confundís con Toti, ¿viste? Salís más con Toti que conmigo.
3: ¡Echalo!
2: Qué locura.
0: No, nosotros te fichamos en este programa.
3: ¡Claro!
0: Vos salís con MP, con Toti, con Vilouta, con López. Menos con nosotros, salís con todos.
2: No, pero hay mucho partido también entre semana, Huguito. Por favor, ¿cómo no voy a salir? No. Hay mucho argentino acá en el aeropuerto de Kansas. Ahora voy a hacer un show. A ver, me voy a acercar a uno que tiene camiseta. ¿Cómo andas? ¿Todo bien?
6: ¿Qué haces, Tali, querido? Están pasando cosas, papá.
2: ¿Dónde estás, loco?
6: Soy de Buenos Aires. Nos vinimos con dos amigos acá. Estamos disfrutando, siguiendo la selección. Viviendo algo que no tengo palabras para describir lo que estamos viviendo, Tali.
2: Bueno, es una locura. Pero contame cómo viste el partido. Ya 2-0 abajo pensaste que estaba liquidado.
6: ¿Sabés qué, Tali? Cuando llegué a Atlanta leí que, viste, la ciudad después de la guerra civil se había prendido fuego y viste que el logo es un ave fénix.
2: Sí.
6: Porque la ciudad dicen que resurgió de las cenizas. Es lo que pasó hoy con la selección argentina. Estábamos muertos, Tali. Estábamos muertos. Yo lloraba, estaba con mis dos amigos al lado. Una cosa que, mirá, te cuento y se me pone la piel de gallina. Salimos de las cenizas, revivimos. Una locura, los huevos que tiene esta selección, no se puede creer.
2: ¿Y le da la nafta para llegar a la final? ¿O futbolísticamente le falta?
6: Mira, yo creo que futbolísticamente por ahí le falta un poquito. Siento que lo que tiene esta selección es huevos, es potreros, barrio, que es lo que las selecciones europeas no conocen, ¿no?
2: Bueno, gracias y seguís el viaje. ¿Para dónde vas ahora?
6: Sí, ahora nos vamos a Kansas a seguir. Vamos un poquito en el día a día, rearmando un poco el itinerario para seguir a la escaloneta. Así que, si siguen reviviendo cosas, seguimos con la selección.
2: Ahí va. Bueno, loco, gracias por la buena onda.
6: Dale, Tali, un abrazo grande. Buen laburo, loco.
2: Gracias. Bueno, Hugo, esa es la sensación, ¿eh? De algunos de los hinchas que están acá. en el aeropuerto de Atlanta, ya pensando en lo que viene, en el partido del próximo sábado, mucho argentino y la billetera que ya se empieza a sentir, porque la verdad que entre pasaje, peaje, comida, se complica bastante, pero el hincha argentino está.
0: Claro, es que aumentaron los vuelos en estas horas a Kansas, Es muy compleja. El tipo que vino acá a este mundial, chicos, vino a gastarse un billete, Nacho,
3: ¿Y qué te parece? Acá bueno.
0: Vino a ponerla de verdad porque los vuelos internos son fluctuantes en cuanto a precios y hay alta demanda. Y hoy fíjense lo que debe estar costando. A Walter, que se meta en la compu, que se fija cuánto debe estar costando un vuelo de aquí de Atlanta a Kansas City.
3: Hay una información de último momento que tiene que ver con Egipto. Sí. Él le pidió a la FIFA que el árbitro y sus asistentes no vuelvan a dirigir en el Mundial.
0: La mierda.
3: Egipto le acaba de pedir a la FIFA que no vuelva a dirigir en el Mundial el árbitro francés y sus colaboradores.
5: Chicos.
0: Bueno, si Francia sigue la Copa del Mundo, se corta.
5: Sí, claro. Egipto, vuelvan a ver los últimos 20 minutos. Y vean cómo se desencogió la piernita. ¿Por qué iban ganando 2-0 faltando 10 minutos, Pipi? No tiene. ¡Dale! Pero iban ganando 2-0, 11 contra 11.
0: Nacho.
5: Tenías que poner huevo y te comiste la de King Kong, viejo. ¡Dale, Egipto!
0: Lo que me sorprende, Nacho, es que vos crees que Egipto jugaba contra Don Nadie.
3: Claro.
0: Egipto jugaba contra el campeón del mundo, Nacho.
3: Claro.
0: Se lleva puesto la selección argentina, flameas como una bandera.
3: Claro.
5: Bueno, pero ¡a Messi!
4: Nacho, es claro. Como entrar a la jaula de los leones y tocarle los bigotes. ¿Qué haces? El león te va a comer. Argentina te comió.
0: Por favor, claro. Nacho, no puedo creer.
4: Es como ir a la cancha de Boca, Nacho. ¿Qué te va a pasar?
0: Estás planteando el partido desde que Egipto se cagó en los últimos 10.
5: Claro. Pero no, pero pará,
4: si no, chico, le bajás el precio a Argentina, Nacho.
5: Pará. En una de esas se interpretó mal lo que yo estoy queriendo decir. Lo que se está planteando es que Egipto pierde por el árbitro. Y yo lo que les quiero decir es, Egipto, los últimos 20 minutos... Te arrugaste porque Argentina te comió. O sea, no pudiste bancar 10 minutos. No fue el árbitro.
3: Para mí
5: fueron ustedes, Egipto.
3: Para mí los mejores
5: fueron el árbitro.
3: Fundieron motor los mejores. Los que estaban rompiendo el ano le dieron malas piernas.
4: Claro.
3: Igual
4: tuvo que hacer cambio con
3: bienvenido sea, bienvenido a la reacción de Argentina, pero para mí no arrugó Egipto.
4: No, para mí no
3: se metió atrás.
5: Antes
3: del gol de Argentina está la contra que gana Paredes. Fue a buscarlo. Por no arrugó.
0: Se lo llevó puesto Argentina. Che, levanto la mirada y en Fox está el amigo del Tali, En Fox de acá de Estados Unidos, en un reality de cocina, está el pelado Betular, Tali, tu amigo. Que casi lo mandás a la quiebra con los pan dulces, ¿no?
2: No. Qué locura.
0: ¿Cuánto salían los pan dulces?
2: Una pequeña recorrida más.
0: Sí, dale. No. Vale todo hoy.
2: Increíble los pan dulces, te digo, una locura. A ver, sigo. Camiseta argentina, ¿tu nombre?
7: Gonzalo.
2: Bueno, ¿de dónde sos, Gonzalo?
7: De Chaco.
2: De Chaco. ¿Viajaste solo?
7: Sí, acá sí, solo.
2: Contame un poquito la sensación del partido de hoy.
7: Morí, viví. Fue una locura. No quería ese resultado. Ya lo viví en 2021 con Brasil, que quedamos fuera en la Copa América y no podía volver a pasar lo mismo. Fue una cosa con el resultado hermosa. En el momento.
2: Una película, Sonia.
7: Sí, en el momento era un desastre.
2: ¿Viajás para Kansas? ¿O no? ¿Para dónde vas?
7: No sé. Ahora me voy a Chicago y estoy ahí cerquita.
2: ¿Por ahí vas acá?
7: Sí, que yo...
2: Bueno, gracias, amigo. Sigo, a ver. Perdón, ¿Te puedo molestar un segundo? Estás con laburo, ¿cómo? A ver, me muevo. ¿Te puedo molestar? ¿Cómo es tu nombre? ¿De dónde sos?
8: De Quilmes.
2: ¿Quilmes, zona sur?
8: Zona sur, sí.
2: Bueno, muy bien. Obviamente.
8: Sí, la verdad que lo viví a flor de piel. Ayer me ha vuelto. Así que el gol del tercer gol se lo pedí a él. Y el segundo después, flor de piel.
2: Si lo pensabas y lo soñabas, ¿te daba este partido?
8: No, ni en pedo, ganábamos caminando para terminar. Y bueno, pero creo que ahora con el diario del lunes fue más difícil.
2: están pasando cosas. Sí. Gracias. A ver, sigo. Uno más. ¿Todo bien? ¿De dónde sos?
9: Bien, de Buenos Aires, de Quilmes.
2: ¿Nombre?
9: Nicolás.
2: Bueno, escúchame, ¿te vas para Kansas ahora o para dónde vas?
9: No, no me voy a casa. Ya es el segundo partido que veo. Ya
2: escúchame, se complicaba, ¿no? Hospedaje, entradas.
9: Sí, yo dentro de todo vivo acá, entonces no fue tanto esfuerzo, pero...
2: Vamos con la sensación. ¿Qué fue el partido de la
9: Yo creo que con el año anímico podemos tranquilizar seguir más para adelante. A mí me dejó bien.
2: Gracias, Bueno, Huguito, hasta ahí sigo en un ratito con más sensaciones.
0: Dale, dale.
2: De los argentinos que están
0: dale.
2: Acá en el aeropuerto, bueno, esperando el vuelo.
0: Te mandamos un abrazo, Tali.
2: Abrazo grande para todos, Hugo.
0: Cerremos plano, Óvalo.
2: Sí, bueno, ¿todo bien?
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0: Nacho, querido, te metiste ya rápidamente. Acá Pablito D'Angelo me dice... $2,800 puede ser el vuelo más barato.
3: No, mirá, acá la información que recabó Walter Zafarian de los internos, los vuelos internos de Delta y American Airlines para Kansas City, para Missouri, Kansas City. 300, normalmente cuestan $360. Hoy, vuelo interno, están 550. Pero si metes una escala, están 117.
0: Eso ayuda. Che, no, D'Angelo me dice Miami-Kansas, Miami, ida y vuelta, 2.800, ahí está. Miami, porque muchos van a ir de Miami, ustedes no saben la cantidad de argentinos que había en Miami. Si hay, habitualmente, Miami estuvo copada de argentinos, y es Miami, Kansas City, Miami, ida y vuelta, mínimamente $2,800. Por eso es un mundial muy costoso, más los tickets y demás. Es un mundial... donde hay que ponerla, y la gente hace un esfuerzo enorme para venir a vivir a la selección. Vení, amigo, vos que estás escuchando el programa acá y que nos saludaste. Vení, ¿sí? vos, así charlamos un poquito y conocemos historias como el amigo de Choel, Choel. ¿Cómo andás? ¿Bien? Vení, acá estamos por Radio La Red y YouTube. ¿De dónde viniste?
10: De Buenos Aires.
0: Sí. ¿Todo el mundial seguís?
10: No, vine para el partido en Miami, el de hoy. Y ahora estaba viendo a ver si hacía unos cambios para ir a Kansas.
0: ¿Te vas a Kansas?
10: Y estoy viendo, sí, tengo ganas.
0: ¿Cuánto está el avión, sabes? ¿El vuelo?
10: No, tengo el vuelo de Delta que sale mañana a Miami y hay que ver si lo cambio para irme a Kansas. Y después tendré que cambiar el vuelo de regreso a Buenos Aires.
0: ¿Con quién viniste? ¿Con la familia?
10: Solo.
0: ¿Solo te viniste? Che.
10: Solo.
0: ¿Qué locura estás viviendo con esta selección? ¿No te emocionaste?
10: Sí, hoy terrible. Pero siempre. A pesar de que se juegue mal o se juegue bien, nunca nos dejan tirados. La verdad que en el 2-0 fue un balde de agua fría, pero tenía confianza de que si hacíamos uno, se lo damos vuelta.
0: ¿Gritaste más el segundo o el tercero?
10: No, los tres.
0: ¿Eh?
10: Los tres, pero el segundo fue el empate ahí. Pero los tres, pero todavía no caes. Quiero ir a ver el resumen, tranquilo.
0: Tremendo, hay que verlo otra vez. ¿Tu primer mundial?
10: Mi primer mundial, sí.
0: Impresionante. Bueno, viejo, ¿cómo es tu nombre?
10: Ian.
0: ¿Futbolero, sí? ¿Hincha de quién?
10: De Boca.
0: Bueno, un abrazo grande,
10: Dale, gracias.
0: Chau. Bueno, allí está, chicos que están aquí por el lobby del hotel. Los diviso claramente porque, viste, los argentinos somos de mesa larga. Acá yo creo que no hay... Ah, sí, los que están acá atrás, que se ve por YouTube, sí, creo que están tomando una copa de vino, son de acá, son gringos. Pero quedan
3: pinta.
0: Los argentinos. Sí, tiene ¿viste? ¿Turco? Y este también, a ver, ahí te corro la computadora, a ver si se ve. Este también, mirá. Está la gorrita, ¿se están tomando un vino o están, no sé?
3: Cerrando un negocio, ¿no? Millonario.
0: Nacho, ¿a quién estarán cargando? ¿No?
3: Alguno, ¿no? Bueno, en Dallas, en Atlanta, cerrando un negocio,
0: Total. Bueno. Está el Museo de la Coca-Cola acá.
3: Claro.
0: El Museo de la Coca.
3: Y también de CNN.
0: Sí. Claro. Voy a ver si mañana está a 3 cuadras acá el Museo de la Coca. Tengo para un día más. Yo me estoy yendo el jueves, me estoy yendo a Kansas City, así que tengo un día de laburo más acá. y por ahí paseo un poco, aunque el Mundial te permite, la verdad, con lo que se labura en una Copa del Mundo, a no quejarse, focus, y para adelante, pero te permite conocer poco, ¿viste? Hay que aprovechar antes de que empiece la competencia, porque ya estás a full, estás en modo laburo.
4: Hugo, chicos, acá, no, acá sí. Me escribe el popular Ale de los Carpetazos, que siempre sí. nos brinda esos carpetazos tan lindos de Boca hacia River. Dice que, sí. que le digas dónde se puede ver el cruce que tuviste con Chicharito.
0: Es que no sé si alguien lo filmó, no creo que lo haya filmado alguien, pero estábamos en la plataforma de Teis Sport y en la plataforma de Fox de aquí de Estados Unidos, y Chicharito, y nosotros vemos el partido en la plataforma, vimos el partido con Ariel Rodríguez y Gonzalo Buenadeo, y la plataforma pegada, contigua, solamente un caño ahí separando una plataforma de la otra, estaba Clarence Seedorf, una chica presentadora, y Chicharito Hernández, y me hizo calentar, y mirá que yo no era de picársela a los mexicanos, pero hoy advertí en él el odio que nos tienen, Turco.
4: Sí.
0: Por eso, vos te lo comías crudo, Turco. Vos que sos de inflarte la vena,
4: claro.
0: vos le saltabas a la yugular, Turco.
4: Claro, yo que soy calentón. Claro. Enseguida me lo comía crudo.
0: No, pero ¿sabés la calentura que tuvo cuando le gritaba "somos muy grandes"? En el segundo gol, le grité el gol en la cara y dije, somos muy grandes. Y después, esta no la conté, después, antes de irse, se me acerca al oído y me dice, ustedes son campeones del mundo, pero son muy malas personas.
4: La tiene
0: recontra adentro, Chicharito.
4: Chicharito. Un sinvergüenza, bueno, Chicharito.
0: Seguí participando con el quinto partido famoso y todo, Chicharito. Pequeña pausa, chicos. Primera tanda. Y seguimos hasta la cero.

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0: Seguimos desde aquí, ya tenemos que ir con Augusto. Más hinchas que se acercan, mirá. Estamos en Radio La Red, amigo. ¿Eh? ¿De dónde venís? ¿De Bahía Blanca?
1: De Bahía Blanca, sí.
0: ¿Cómo es este esfuerzo por ver a la selección argentina? Contame qué cosas te pasan. ¿Qué haces en Bahía vos?
1: Trabajo en una empresa que fabrica máquinas. Soy gerente comercial de esa empresa.
0: Mirá vos. Contame qué cosas te pasan cuando la selección argentina logra levantar un partido como el de hoy en la Copa del Mundo.
1: Ah, la verdad fue una sensación increíble, sobre todo porque, bueno, en el caso mío planificamos con mi esposa, que los dos este año cumplimos 50.
0: Mira.
1: Planificamos hace 4 años, cuando festejando el Qatar.
0: Ahí te está filmando tu esposa. ¿Cómo se llama?
1: Paula.
0: Paula te está filmando. Está saliendo por Radio La Red, para todo el país.
1: Mientras festejábamos la obtención de Qatar en Bahía Blanca, dijimos, y si planificamos para el próximo Mundial, que cumplimos 50, tenemos hijos gemelos, cumplían 21 este año.
0: Mirá.
1: Y bueno, planificamos eso con todas las complicaciones de costos y logística.
0: Es un Mundial caro, ¿eh?
1: Es un Mundial caro. Y bueno, hicimos una mezcla de vacaciones con Mundial. Vimos el segundo partido de Argentina en Dallas, con Austria. Después hicimos turismo un poco en Miami y después vinimos para acá porque habíamos conseguido entrada para esto. Es decir que el partido de
0: ¿el de Miami lo viste?
1: No, ese lo vimos siquiera en el FanFest.
0: Te viste el más emotivo de todo. ¿Y ahora te vas a Kansas o no?
1: No, ahora ya
0: te volvés.
1: Volvemos a Miami unos días y volvemos a...
0: Sí, contame de Lautaro Martínez. ¿Lo quieren en Bahía? Lautaro, contame, sí. ¿Lo conocían ustedes? ¿Conocían su historia, todo, el papá, todo?
1: Sí. Bueno, nosotros no somos, con mi esposa no somos nativos de Bahía, es mucho que vivimos ahí, sí, pero de todas maneras sí.
0: ¿Orgullo de la ciudad?
1: Sí. La verdad que, bueno, junto con Manu y con otros grandes deportistas que...
0: Qué lindo, cómo lo ovacionan a Manu acá, ¿eh?
1: Sí. Eso es muy lindo también. La verdad que Bahía en los últimos años ha dado... Ha sido muy generoso con el deporte nacional.
0: Absolutamente. ¿Cómo es tu nombre?
1: Marcelo.
0: Marcelo, un placer, ¿eh?
1: Dale, muchas gracias.
0: Bueno, más hinchas aquí en el lobby del hotel. Chicos, acá en Atlanta, cerca de las 10 de la noche, cerca de las 23. Creo que tenemos que cumplir con el turf, ¿no? Decime, Pipi, sí. Si lo tenemos enganchado ya.
2: Augusto, en Salta.
0: Ah, Augusto, querido, ¿cómo va?
3: ¿Cómo va, Hugo? Buenas noches, un abrazo para todos. Boca llegó aquí pasadita a las 6:30 de la tarde, en el medio de lo que era, llegamos muy temprano a Salta y yo les puedo asegurar que durante el horario del partido parecía un feriado porque no había absolutamente nadie y después sí, una vez que terminó el partido, la recepción que tiene Boca en cada parte donde va, muchísimos hinchas y el buen gesto del plantel de Arruabarrena que en cuanto llegó bajó a firmar autógrafos y demás, también el entrenador, esperando el partido de mañana, el debut oficial de Arruabarrena, más allá de que sea un amistoso, mañana volverá a ser en este segundo ciclo el técnico de Boca, cuando Boca a las 9 de la noche juegue contra Paranaense, aquí en el Padre Ernesto Martearena de Salta.
0: Bueno, Augusto, nosotros te convocamos, ya no vamos a meter más en Boca en el fútbol argentino y demás, quiero hacer una recorrida porque River confirma jugadores y porque no le queremos perder pisada a nuestro fútbol cuando tenemos 3 horas de programa, pero estamos viendo a full el Mundial. ¿Cómo lo viste al francés? ¿Cómo lo viste al árbitro?
3: Mirá, Letellier es el segundo mejor árbitro de Francia detrás de Turpin. Y para mí hoy tuvo 3 jugadas de esas que un árbitro tiene que saber resolver. En el VAR estaba el número 1 de Francia, que es Jérôme Brissard, el hombre que siempre es VAR tanto de Turpin como de Letellier. Y la verdad que para mí las 3 resoluciones fueron correctas. Hay claro penal contra Tagliafico. Me parece que esa es la que menos discusión hay. En el penal que terminan atajándole a Messi. Después sí hay una jugada que es revisable, que tiene que ver con el segundo gol de Egipto, que fue anulado por la falta a Lisandro Martínez. La gente confunde lo de la fase de ataque y APP, cuando es en campo rival no tiene nada que ver, el procedimiento es lógico, se inició la fase de ataque, ningún jugador argentino tuvo control de la pelota y se dio en un solo ataque. Por eso es revisable. Y después es un contacto físico que provoca la caída. Por lo tanto, era infracción y está bien anulado el gol. Yo después, la queja del tercer gol de Argentina, la verdad, vi las 2 imágenes y no se ve penal sobre Salah. que era otra de las cosas, ni un agarrón
0: que reclamó Egipto
3: del área de McAllister. Claro, si me cuentan, y vos sabés, Hugo, que algún contacto tenemos, la FIFA lo único que quiere saber es por qué el técnico de Egipto hizo la seña del protocolo antirracismo y Letizier no hizo caso. Quiere saber la FIFA,
0: mirá,
3: o quienes conducen a los árbitros, si el técnico de Egipto cruzó los brazos por una seña particular de él, si denunció algo y el árbitro no le hizo caso, o si lo que denunció fue en contra del árbitro, porque se le haya excedido, que no, son árbitros franceses de primer nivel, así que es lo único que se está queriendo averiguar ahora. Turpan o Letizier van a seguir dirigiendo, pero claro, con Francia en el Campeonato del Mundo,
0: claro,
3: se le acortan las posibilidades. Pero fue un arbitraje que me parece que más allá de las quejas de Egipto, no,
0: sí,
3: no tiene mucho que revisar.
0: Augusto, excelente. Volvemos después de las 23, y nos metemos con el turco, y pimponeamos Boca con todas las novedades. ¿Te parece?
3: Dale, dale. Hasta luego.
0: Abrimos el Turf con Pablo Díaz.
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0: Hola Pablo, ¿cómo estás?
6: Buenas noches Hugo, buenas noches equipo, ¿cómo están?
0: Muy bien Pablito.
6: Bueno, felicitarlos Hugo, el laburo que están haciendo ahí vos en Atlanta y ahora viajando a Kansas. Espectacular cómo se está escuchando la red en el Mundial. Te cuento que los hipódromos, gracias, también están coordinando con el Mundial, siguen coordinando para que los aficionados puedan ver las carreras y puedan ver los partidos de Argentina. Hoy, por ejemplo, la primera carrera en el Hipódromo de La Plata se largó a las 4 de la tarde, tiempo suficiente para que la gente haya podido ver el partido y después llegar a las carreras, donde la prueba central fue el clásico Club Hípico de Tandil. Ahí vimos ganar a Joy Conquistador, el caballo que entrena a Leonardo Rodríguez y condujo el jockey Darío Lencinas. Mientras tanto, y para terminar, te cuento que mañana tenemos 11 carreras en el Hipódromo de San Isidro, donde se destaca el handicap Petit Ecurí, 1300 metros para yeguas adultas. Como siempre les digo, la entrada de los hipódromos es libre, gratuita, y ahí siempre los esperamos. Hugo, hasta mañana.
0: Abrazo, Pablo. Hasta mañana.
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0: Bueno, llegando a las 11 de la noche, para las noticias. Turco, ¿vos tenés alguna cosa fuerte de Boca para la próxima hora?
2: Sí, después te voy a contar el tema y la novela ya a esta altura, ¿no? De Sebastián Villa. Yo después te voy a contar, después del informativo de las 23 horas, cómo está el tema Sebastián Villa. Y también,
0: Nacho, ¿y vos?
2: Lo que está pasando con la situación del paraguayo Barahino, que obviamente no ha viajado a Salta.
0: ¿Pero qué le pasa? ¿Está lesionado? ¿O hay algo más?
2: No, está lesionado, pero a esta altura ya genera un poco de malestar, y también un poco de, yo digo, de una situación que se alargó demasiado en cuanto a la vuelta y a la recuperación del paraguayo.
0: Epa. Nacho, ¿y vos qué prometés de River?
7: Un héroe de Madrid que se está por despedir en este mercado de pases.
0: Héroe de Madrid que se está por despedir en un... No quedaron muchos héroes de Madrid en este River, ¿eh?
7: Bueno, uno de ellos, que se estaría yendo, Nacho, contrato ya por 2 años, ya avisó en el club, y bueno, va a ser una linda despedida.
0: Bueno, ahora me lo cuentan, chicos.
2: ¿Me dejás, Hugo? ¿Me dejás mandarle saludos y agradecerle?
0: ¿A
2: la gente de Parlato, el mejor helado artesanal. Mirá lo que es esto, mirá.
0: ¡Qué espectacular! ¿Cómo se extrañan los buenos helados?
2: No, impresionante.
0: Turco, tengo la sensación verificada después de tanto viaje por acá que la mejor pizza y el mejor helado están en la Argentina.
2: No tengas dudas. Cuando vuelvas de Estados Unidos, le decimos a la gente de Parlato que nos mande el mejor helado artesanal acá a la vuelta, acá en Humboldt y Cabrera.
0: Pipi, ¿qué estás comiendo? ¿De qué gusto?
8: Menta granizada y crema de almendras.
0: ¡Apa! Mirá, Pipi.
2: Impresionante. Y acá, mirá.
0: Son dos gustos medios antiguos, ¿eh?
2: Sí.
0: Acá... Mis tías en Ferré de almendrado comían.
2: Claro. Sí. Y acá,
8: y la crema rusa.
2: Hablando de gustos antiguos, tengo pistacho. Y preparándonos para el sábado, chocolate suizo.
0: Ojalá que comamos el chocolate suizo. Mirá, Nacho, cómo está, a full. Chicos, noticias, la estamos pasando muy bien. Seguimos en Fútbol 910.

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1: Hora 23:03 minutos en Buenos Aires, temperatura 13 grados, humedad 50%, cielo ligeramente nublado.
0: Selección Argentina.
1: Mataron a un hombre durante los festejos. Ocurrió en Cañuelas, provincia de Buenos Aires, donde fue asesinado al intentar separar a un grupo que estaba peleando cuando fue alcanzado por un golpe fatal. La víctima fue identificada como Franco De Pauli. Por el hecho fue detenido Iván Nahuel Lebrero, de 20 años, quien posee antecedentes por robo y ahora enfrenta una causa por homicidio. En tanto, durante los festejos en el obelisco, un delincuente robó un celular, casi lo linchan, pero fue rescatado y escoltado por la policía. En otro hecho insólito durante los festejos, un auto circuló en marcha atrás por la Panamericana y provocó un choque. Ocurrió sobre el kilómetro 40 del ramal Campana, sentido a Capital, cuando el auto, en infracción, que iba en retroceso por el carril rápido, fue impactado de lleno por otro que circulaba en sentido correcto.
0: Economía.
1: Caputo se reunió con los supermercadistas. En medio de la caída de ventas del sector, el ministro de Economía recibió a representantes de las principales cadenas. El foco fue la renegociación de los convenios colectivos de trabajo en base a la reforma laboral que, según notificó la Secretaría de Trabajo, son más de 446 y afectan al sector.
0: Guerra en Medio Oriente.
1: Estados Unidos bombardeó nuevamente a Irán. Según el Pentágono, es en represalia por ataques iraníes contra tres embarcaciones comerciales que transitaban el Estrecho de Hormuz, después de que venciera el acuerdo de una semana para detener los ataques en ese estratégico paso.
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1: Nocturnas, ciudad 8857-8857. Bonaerense, 6628-6628. Repasamos vespertinas, ciudad 3588-3588 y bonaerense 0422-0422.
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1: Para mañana miércoles, mínima 6 grados, máxima 20, cielo parcialmente nublado. Ahora en Buenos Aires a las 23:06, temperatura 13 grados, humedad 50%, cielo ligeramente nublado.
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0: minutos. Última hora de programa. Nos vamos a meter un poco en el fútbol argentino, pero queremos seguir hablando de la Copa del Mundo. ¿Qué jugadores que le llaman la atención de este Mundial, Pipi? Vos que estás transmitiendo mucho. ¿El 8 de Marruecos no te gusta, ese Unai?
1: Sí, sí. A mí me sorprende el Mundial que por primera vez todos los que tienen la marquesina están todos jugando bien. Todos están haciendo goles. Históricamente uno apostaba Total. Y después aparecía alguna sorpresa. Todos están muy bien. A mí me gustó el que jugaba por la derecha en Costa de Marfil. Que lo volvió...
0: Diallo.
1: ¿Cómo?
0: Diallo.
1: No, no, empezaba con M, creo. Mazambe, algo así. Era un...
0: Porque Diallo es insólitamente que haya sido suplente en Costa de Marfil cuando entró y no paró de hacer goles. El jugador del Manchester United. Che, pasó de largo lo de Brasil. Qué fracaso lo de Brasil, ¿no? Me gustaría hablar con Paulo Silas mañana. Lo estoy comprometiendo a la
1: Yo ya tengo mañana. La fórmula para Brasil,
0: Debe tener buena onda con Paulo Silas, sí.
1: Yo tengo la fórmula. Brasil tiene la Confederación Brasileña, cambiar el reglamento. Tienen que poder poner como máximo entre 4 o 5 extranjeros. Tienen que haber sí o sí en el equipo titular, o por lo menos dentro de los convocados, un par de chicos sub-23. Y después tienen que ser el resto brasileño. Tiene que apostar a las inferiores como fue toda la vida, porque el problema de Brasil es tener guita. Y el tener guita te lleva a que no te preocupes en sacar un jugador. Entonces hoy me falta un lateral derecho, va a buscar a Café Aguirre de Lanús. En otro momento en Brasil, Café Aguirre se iba de vacaciones a Brasil nada más.
0: Tremendo, tremendo.
1: Y tiene que cambiar ahí, tiene que cambiar. Porque por eso también fue a buscar un técnico como Carleto, que no tenía los jugadores para jugar con ese esquema que a él le gusta de salir de contra.
0: No, perdió su esencia Brasil. Perdió su esencia. No, no tiene un 9 definido.
1: No, son horribles los 9. No, yo veía cuando enfocan. Está Rivaldo, Ronaldo, Ronaldinho, Cafú, Roberto Carlos. Sí. Te ponen todos esos. Y vos enfocas la cancha y no sabés ni quién es el 9 de Brasil.
0: No, tremendo.
1: No tiene laterales, arrancó, Hugo. Los laterales arrancó, son dos inventos.
0: Totalmente. Danilo y Douglas Santos. Arrancó con Igor Thiago. Después probó con Mateus Cunha, que no es un 9. Pero que le hizo goles, terminó apostando por Endrick, cerró a Martinelli, que es extremo, y también la falta de un 10, porque de verdad, Paquetá, ¿cuánto lo pagó el Flamengo? ¿40 palos?
1: Sí, Paquetá juega de otra cosa, y además, una cosa, sí. Neymar, querido, el penal lo tenés que patear vos. No, ¿cómo vas a dejar que lo patee el 8?
2: Vinicius.
1: ¿Qué dije? No, Neymar no, Vinicius. Claro. Vinicius, el penal lo tenés que patear vos, ¿cómo va a patear el 8? Ya tiene la 8. En Brasil no existe el que tiene la 8.
2: Exacto.
1: Por favor. Sí. Ahí se destacan los grandes jugadores. Y Carleto ahí insólito. Fue bueno y dijo que estaba... Nombró 5 jugadores y no estaba dentro de los primeros 5.
0: No, no puede patear Bruno Guimarães, Pipi, ¿no?
1: Pero ¿cómo va a patear Bruno Guimarães tanto Vinicius? Que aparte venía siendo un buen mundial. No es que venía errando. Venía siendo el mejor. Dale, agarra la pelota. Iban 0-0. Vos me decís, están perdiendo, es una bomba atómica. Iban 0-0, agarré y pateá. No lo puedo creer, la verdad. Me cuesta entender cómo Vinicius no. Y Carleto, que lo cuidó en la conferencia y que dijo, no, el primero era Neymar, el segundo era Rafinha, el tercero estaba ni entre los 10 figuraba.
0: No, dijo que en los entrenamientos no había fallado, pero no es lo mismo. No se puede reproducir emocionalmente la carga de un penal tan pesado, ¿no?
2: Creo que muchos nos pusimos contentos de la eliminación de Brasil. Precisamente por Vinicius, ¿no? Que cae muy mal, que es canchero, que es sobrador.
0: Y es arrogante. Ahora jugó un buen mundial el turco, ¿eh? Sí. Fue el mejor de Brasil para mí.
2: No, no, yo no voy a discutir la calidad de jugador que es, pero después de lo que pasó con Prestiani, a todos nos deja y nos da mucha bronca verlo, la manera de ser de Vinicius.
0: Sí. Sí, absolutamente, absolutamente. Bueno, vamos a presentar más testimonios de la Argentina. Hemos escuchado pocas voces, hemos escuchado a Scaloni. Ahora quiero ir a Julián Álvarez, al resto de los futbolistas. ¿Querés ser comunitario? ¿Ser comunitario de algún país de la Comunidad Europea? 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Está la web, está el Instagram, @sercomunitario, por supuesto. y podés acceder. Escuchamos a Julián. Julián, Pipi, te pregunto, para vos, ¿titular o suplente el viernes?
1: No, yo prefiero Lautaro Martínez. Yo,
0: Nacho, para vos, ¿titular o suplente, Julián?
3: Titular.
0: Turco.
2: Y hoy, viendo que está tan bajo Julián, Lautaro.
0: Mirá, lo escuchamos al de Calchín.
4: Julián, ¿sos consciente de que faltaban 11 minutos y perdía la selección 2-0?
5: Sí, impresionante, impresionante el partido de hoy, la verdad. Muchas emociones. Sí, bueno, paramos antes ahí en el parón para hidratarnos y 2-0. Quedaba poco, pero bueno, ahí nos decíamos que había que luchar hasta el final, dejarlo todo como lo hacemos siempre. Sabíamos que las situaciones le íbamos a tener, que en todos los partidos hemos metido muchos goles y por suerte llegaron cuando tenían que llegar.
4: Y el gol del triunfo lo hizo un amigo tuyo como Enzo Fernández.
5: Sí, un golazo también, espectacular. Bueno, estábamos todos corriendo un montón. Yo lo vi a él como corría llegando al área. Lautaro también le puso un centro espectacular, así que un golazo. Yo creo que uno de los mejores partidos por todo lo que se vivió bueno, de todos estos últimos años en la selección argentina, darlo vuelta así en un mundial, la verdad que bueno, impresionante. A mí me cuesta mucho emocionarme, pero nada, la verdad que hoy es un partido que cuando salí ahí a los últimos minutos sentía mucho eso. Me estaba muy emocionado porque la verdad que lo que hizo este grupo es una locura.
0: Bueno, vamos a escuchar a Leandro Paredes, para mí, de los mejores futbolistas de la Argentina, junto a Cuti Romero y a Messi. Paredes.
6: Yo creo que hoy lo quedó demostrado una vez más que somos una selección que intenta dar lo mejor siempre, que intenta dar la cara, poner el pecho por todo un país y hoy lo volvimos a hacer. Bueno, nosotros tengo la suerte de ser parte de esta selección que para mí es un privilegio muy grande. Estoy hace 7, 8 años entre los 5 o 6 mediocampistas mejores del país, entonces estar con ellos para mí es un placer, disfruto mucho, me han hecho crecer muchísimo, espero ayudar a que ellos puedan cada vez mejor y para mí eso es un placer enorme.
0: Vayamos con Enzo Fernández. Qué golazo que hizo Enzo. Ustedes saben que yo en la cancha pensé que era Nico González, ¿no? ¿Ustedes lo tenían a Enzo cabeceando
1: No,
0: así?
1: pero aparte, no sé si observaron, porque obviamente uno en la cancha a veces pierde. ¿Vos viste dónde arrancó a correr? O sea, con ese instinto asesino de ir a buscar el gol. Él arranca casi a la
0: Casi
1: altura del
0: perfecto.
1: área y corre como 70 metros. Estamos hablando en el minuto 47 con un partido adverso, donde vos gastás más energías.
0: Claro. Totalmente, totalmente. Y lo bien que ubicó el cabezazo. Esto
2: Sí.
0: dijo Enzo.
7: Sí, terrible. Venía anhelando el gol hace 3 años más o menos después del Mundial de Qatar. Poder vivir estos momentos, la verdad, agradezco a Dios, soy un privilegiado y toda la gloria a él y recalcar a mis compañeros que tenemos un grupo fenomenal, un grupo que nunca se da por vencido, más allá de las dificultades, en la adversidad, estamos juntos siempre, así que agradecer a mis compañeros, al cuerpo técnico, a toda la gente que están alentando acá, a todos los argentinos que están en Argentina y bueno, un pasito más. Ah, bueno, a veces en esas situaciones me ponen mis compañeros. La verdad que tengo unos compañeros terribles, de una calidad terrible. Y ahí en los últimos metros, la verdad que bueno, hay que aprovechar en esa jugada donde hay espacio, donde hay hueco. Y hoy creo que se me dio en el último minuto. Bueno, al final ya pasaron 4 años de Qatar y lo que vinimos a hacer es a disfrutar otro mundial más, representar a nuestro país, a querer ganarlo nuevamente porque al final el fútbol se olvida de lo que pasó atrás y bueno, vamos en busca de eso.
0: El Dibu Martínez, que hasta aquí no tuvo una actuación destacada, pero tampoco se le puede achacar demasiado, ¿no? Me parece que las veces que le llegaron, le concretaron sin ninguna responsabilidad. Esto dijo el arquero.
8: Sí, la verdad, después del 2-0, tuvieron un 2-0 que tuvimos suerte, después nos meten otra vez. La verdad, me sentí un poco como que no pude ayudar a nadie y nada, esa sensación de irme a casa sin poder ayudar, no, nunca lo hice acá en la selección y no, yo pienso que va a llegar mi momento.
0: Bueno, sí. Es más, en otro momento dice el Dibu, como que ya los voy a salvar a mis compañeros, ¿no? Como que les debe una, ¿no?
3: Claro, es que, a ver, si bien hay una tajada buena con Cabo Verde que la saca a mano cambiada, ya
2: Sí.
3: no recuerdo si en el tiempo suplementario
0: Sí,
3: o en el tiempo
0: sí, sí,
3: regular,
0: sí.
3: pero todavía digo, como un gol de Lautaro, como los goles de Messi, las atajadas de Dibu, alguna pelota, de él mismo se la debe. No es que le estoy contando las costillas, lo acaba de decir.
2: No, está bien, porque
1: igual
2: hoy
1: igual prefiero que no exista, porque quiere decir que se cascotearon. Bueno,
2: porque hoy no pudo hacer nada en los dos goles que le hicieron, no tuvo responsabilidad y no lo pudo salvar, pero no. Bueno, ya, a ver, el Dibu es ídolo por todo lo que le dio a la Argentina en el último Mundial, en el cual fue determinante, en el Mundial de Qatar.
1: No, no solo vale. Mundial, y no solo el Mundial.
0: Sí,
2: sí, claro.
0: Sí, sí, sí, en la Copa América también.
2: También,
0: a
2: claro,
0: Depol, ¿cómo
2: sí
0: lo están viendo? ¿Cómo están viendo el Mundial de Depol?
2: Está flojo, con altibajos. Con altibajos.
1: Está flojo, pero sí es el hombre fetiche de Scaloni. Creo que sí, de un partido jugó 91.
2: Hoy estaba el rumor muy fuerte, antes de empezar el partido, que salía y que entraba Nico González, sí.
0: Sí, es cambio siempre, pero hace un laburo silencioso. Yo creo sí que no se puede lucir. Lo escuchamos a De Paul.
9: Se sufre mucho, la verdad, pero también se disfruta así cuando sean las cosas. Siempre lo digo, una Copa del Mundo tiene muchas emociones. No es fácil de asimilar todo eso en un cuerpo, pero bueno, ahí seguimos, así que ahora a descansar.
10: Ahora, hoy dijeron, ojo, que no den por muertos a los campeones del mundo, o dio esa selección, por lo menos.
9: Bueno, creo que la selección dio varias muestras de esto, ¿no? Nos ha pasado hoy de dar una muestra, nos pasó en la Copa América cuando tuvimos el golpe de Leo, que se lesionó, para nosotros, bueno, para todos, lo que es él dentro de una cancha, y el equipo reaccionó. Creo que hay que respetar a la selección por lo que hizo y por cómo lo hizo.
10: Iban 76 minutos, 0-2, la parada era brava. ¿Internamente sentías que se podía dar vuelta?
9: Y sí, bueno, uno siempre tiene esa sensación de que se puede, más con esta selección, con estos jugadores, pero bueno, también te entran dudas, te entra miedo, es normal, pero estamos muy felices y bueno, ahora, como te dije antes, de cansar.
10: Rodrigo, terminaron todos llorando.
9: Y bueno, normal.
0: Es normal, le decía Gustavo Yarroch, porque la emoción fue grande, De Paul. Lautaro Martínez, el Toro, qué bien que entró Lautaro.
2: Sí, aparte, Hugo, en el gol de Enzo Fernández, fíjate cómo se toma su tiempo, lo espera, lo mide y le tira un centro, pero preciso y perfecto para que cabecee Enzo para darle el triunfo a Argentina.
0: Turco, está bueno lo que decís, porque cuando inició la jugada, yo pensé que si él cortaba, viste que él la deja correr,
2: sí, sí.
0: Si él cortaba, se iba de cara a la definición. Al dejarla correr, no le quedó otra que el centro. Ahora, el
2: claro
0: centro es perfecto, ¿eh?
2: Perfecto.
0: El tercer gol de la Argentina es extraordinario.
2: Sí, señor.
0: A ver qué dice Lautaro Martínez.
11: Sí, sin duda que es importante siempre. Tuve la posibilidad también de dejar el otro día mano a mano a Leo, que le tocó errar, pero en definitiva las situaciones las estamos teniendo y quizá nosotros como nueve estamos ahora aportando desde otro lugar, pero junto con Julián estamos contentos, felices, orgullosos de los compañeros, orgullosos de nuestro trabajo, porque como lo decimos siempre, tratamos siempre de aportar nuestro granito de arena para que Argentina gane.
0: Bueno, ahí cerramos la recorrida de las voces de la Argentina. Gran laburo de Lucas Sánchez, de Walter Zafarian en la producción, con Quique Pendaz, un equipazo que tenemos allí en Buenos Aires, haciéndonos el aguante. Hacemos una pequeña pausa, ¿les parece? Damos vuelta a la página y nos metemos en el fútbol argentino con todos los clubes, ¿sí?
2: Dale.

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0: Remanijas todavía estamos con la selección argentina en un día que se acaba y en día que ha sido memorable. Para mí es un partido histórico, un partido que vamos a recordar por mucho tiempo. Por cierto, que va a marcar el destino de la selección en el Mundial. Entender qué gravitación tiene este partido. Ahora tiene un valor emocional como pocas veces recuerdo yo. Es más, veía una estadística que la Argentina nunca revirtió en los Mundiales un partido que termina perdiendo en el entretiempo.
1: No.
0: Es la primera vez.
1: La primera vez,
0: el partido
1: sí.
0: con Italia en Italia 90.
1: Lo empató.
0: Y fue empate, claro. Fue empate y terminamos en el tiempo extra. Y
1: igual esto también es un mensaje para el resto, porque cuando al campeón le ve la mandíbula floja.
0: Muy bien.
1: Y suena la campana. Y no le metiste la piña, del otro lado te dicen, muchacho, no lo tumbaron total. Hoy, ojo.
0: Total, porque
1: eso te genera del otro lado,
0: Los equipos que atraviesan por esta angustia, que se ven afuera y de repente están vivos, y que son campeones, y que tienen un corazón enorme, se agrandan, Vos no lo mataste en su momento, chau, te liquidan. ¿Te imaginas este equipo cuando empieza a jugar bien? Si hasta ahora el fútbol escasea, el fútbol aparece de ratos, si este equipo alcanza mejores niveles individuales en algunas líneas, ¡epa! Yo creo que nos podemos ilusionar de verdad.
1: Sí, creo que nos quedó solo un partido de prueba, que sería Suiza. Ya después se acabaron las pruebas, o sea, ya no, obvio. Es lo que es.
0: Después tenés Inglaterra,
2: Pipo. Está bien, chicos, pero cumpliste el ciclo de todos los partidos que podés jugar en la Copa del Mundo.
1: Olvidate.
2: Jugaste los 8 partidos. Si ya metiste cuartos, el proceso, jugaste los 8 partidos.
1: Está bien, pero después querés ser campeón.
2: No
1: te vas a conformar con ser tercero o cuarto.
2: No es conformarse. Totalmente. Pero decís, completás el proceso. Podés seguir edificando. No es que tenés que tirar todo abajo y arrancar de nuevo.
3: Nunca
0: ¿qué
3: Suiza
0: tiene para contarnos Walter que se sentó ahí?
3: Nunca Suiza le ganó a la Argentina.
1: No, Walter.
3: A ver, yo te cuento.
1: Por favor.
3: La primera vez que jugaron fue en el Mundial del 66.
1: Estamos en Zurich Sport.
3: Bueno, está bien, yo te cuento. En el Mundial del 66 el partido se jugó en Sheffield, la Argentina ganó 2-0. Ese día los goles los hicieron Artime y Onega para la Argentina.
1: Mirá vos.
3: Después en mundiales, el último antecedente es el del 2014, el día del gol de Di María, en el minuto 118.
0: En San Pablo,
3: en el minuto 118. Hay mucho antecedente de amistoso con, por ejemplo, en el 80 acá en Buenos Aires, en la previa del 82, Argentina ganó 5-0, con 2 de Maradona, 1 de Ramón Díaz, 1 de Bertoni y 1 de Ardiles. En el 84... donde la historia empezó a cambiar, y ahora vas a ver por qué te digo eso, Argentina gana 2-0 en Lausanne. Ese es el famoso viaje en el que Bilardo decide empezar a jugar con línea de 3. En el 90, el partido terminó 1-1, el gol de la Argentina lo hizo Troglio. En el 2007, en Basilea empataron 1-1, el gol de la Argentina lo hizo Tevez. Y mirá por qué dejo este partido para el final. En 2012, en Basilea también, Argentina gana 3-1. Shaqiri hizo el gol de Suiza. Los tres goles de la Argentina los hizo Messi.
1: Mirá, y hoy a Scaloni se convirtió en el entrenador que más partidos ganó con la Argentina en un Mundial. Lo superó a Bilardo. O sea, Bilardo tiene 2 finales. Pero Scaloni es el entrenador que más partidos ha
3: ganado. Hoy lo escuchaba Fernando García en la previa, que decía que tiene casi el 80% de efectividad.
1: Esta es la mejor selección de la historia, le gusta a quien le guste, sin ninguna duda.
3: Y otra, pará,
0: ¿está
3: y otra
0: de acuerdo,
3: cosa,
0: Walter?
3: Y otra cosa, Hugo, que me parece que no, no hay
0: ¿está
3: que...
0: ¿Está de acuerdo con eso que dijo Pipi?
3: Y a ver, si la Argentina llega a la final, habrá empatado a la de Bilardo, pero ya tiene dos... Pará, pero tiene 2 Copas América dentro.
1: Y la finalísima, bien, pero, y el invicto.
3: Bueno, yo no estoy, pero por eso, a ver, te estoy diciendo
1: pero
3: que
1: pero yo
3: sí.
1: No estoy de acuerdo con
3: Déjame concluir. Una cosa más, Hugo. Salvo algún retoque que se dio porque pasaron 4 años, este es el equipo que el retoque es el 9 por el 9, o un central. Este es el equipo argentino que, en realidad fue Lisandro Martínez por Otamendi.
2: Sí.
3: Es el equipo argentino que arrancó jugando contra Croacia.
2: Y después...
3: En el Mundial del 2022. Es decir, que lo interesante de Scaloni, más allá de lo que contaban ustedes, que sostuvo a los grandes sin poner tanto a los pibes, mantuvo 4 años una estructura que es casi imposible en cuanto a nombres.
2: Sí, y después, salvo... No quiero decir un reducido grupo de personas que no se pueden permitir disfrutar de este equipo, pero, Hugo, es una selección con que el 70% de la gente se siente identificada.
0: Absolutamente. Yo te
2: se
0: diría
2: siente
0: que 90,
2: identificada, ¿no? Total y bueno, absolutamente
4: en el 86,
2: con este equipo.
4: En el 86, más allá de que la previa... antes de viajar al Mundial, no era buena.
1: Después
4: porque
1: la Copa América ya no...
4: No, pero está bien, pero la selección después la gente se sintió identificada. En la previa no, porque era muy criticado Bilardo y hasta...
3: En el Mundial porque la Argentina ganaba. Si no, sí, todos, bueno, pero no, todos bueno, aquellos terminaron poniendo una bandera que decía perdón Bilardo.
4: Y sí.
3: Y un año después, en la cancha de River, volvieron los insultos cuando Alzamendi le hace el gol y lo saca la Argentina de la Copa América. Ahora, tiene razón Nacho, Menotti dividía... Bilardo dividía, Scaloni une.
4: Bien, pero por eso que siempre se habló del menotismo, bilardismo, creo que eso también influyó en la previa, donde Bilardo intentaron desde algún sector también desestabilizarlo. Yo digo que las comparaciones son odiosas, decir si esta selección es mejor que la de Bilardo, que la de Menotti, porque son distintas épocas, y es difícil comparar con las cuales distintas épocas.
3: Otra cosa, Hugo, así como sí, en un momento se habló mucho de menotismo y de bilardismo, yo no sé si existe el escalonismo. Lo digo con todo respeto. No sé si la gente ve de una manera distinta, si está muy identificada con este equipo y con este entrenador. Y encima, un entrenador que desde lo emocional también conmueve al hincha, diciendo las cosas que dice.
0: Sí. No, y además, ¿sabes qué tiene como virtud? Yo creo que es un liderazgo tan positivo que no se le enojan los jugadores y lo saca todo el tiempo. ¿Ustedes conocen a un técnico en el mundo que haga 4 cambios de un partido a otro y no conozcamos rispideces o malas caras? Y esto es por el liderazgo que él generó. Él ha conseguido tanta credibilidad, puertas para adentro, que haciendo las modificaciones que hace, no toca sensibilidades, no hiere susceptibilidades. Por supuesto que a Tagliafico no le gustó salir, pero muchachos, Tagliafico, que fue una de las figuras de la Argentina en la final de Qatar frente a Francia, le tocó salir por Facundo Medina. Hoy recuperó el puesto, sabiéndose que él debe creer que es titular, que es titular. Yo creo que Walter, buscando un poco tu puente o tu conexión con aquella dicotomía de Menotti y Bilardo, yo creo que hay una representación, una matriz de lo que pretendía Menotti con sus equipos, porque Menotti hasta incluso fue un poco el tutor de estos chicos cuando llegaron a la selección, pidiéndole a Tapia, cuando lo había mencionado Tapia, lo había nombrado como director de selecciones, que le dé respaldo, y hay un Pablito Aimar muy identificado con la filosofía del Flaco y demás. Es más, Matías Mana, uno de los asistentes, es hasta profesor en la escuela de entrenadores de Menotti, pero también hay, a ver, Scaloni también tiene un pasado con Estudiantes de La Plata, y el hincha de Estudiantes, que es muy bilardista, se ve también consustanciado con la filosofía y con las maneras de Lionel Scaloni. Yo creo que se cerró la grieta, ¿no? ¿Cuánto? 30, 40 años después. Me parece que
3: y aparte una cosa,
0: cerró la grieta.
3: Hay una cosa que me parece que pasó por alto en la conferencia de prensa por la vorágine. En un momento él dice, que recién lo escuchábamos, si nos tocaba perder, no pasa nada, porque a partir de mañana había que seguir. Y ese a partir de mañana había que seguir, para mí tiene una lectura, que si bien el Mundial está encaminado, más allá de lo que ocurra con el resultado final, vamos camino a tener por primera vez un entrenador con 3 periodos en 3 mundiales distintos.
0: Uf, sería maravilloso. Sería maravilloso. Hay muchos que han, de Deschamps, por ejemplo. Deschamps, claro, viene del ciclo de Rusia. Y completa 3 ciclos mundialistas. Sería magnífico. Bueno, lo tenemos a Augusto, ¿no? Para ir a Salta.
3: Sí, señor.
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0: 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A Salta vamos con Augusto. Me preocupa el turco que tiró un bombazo a Augusto con el tema de Vareiro. ¿Qué pasa con Vareiro más allá de la lesión?
5: Mirá, Hugo, la sensación que hay es que ese doble desgarro que tuvo Vareiro el 11 de mayo todavía tiene algún dolor el jugador, porque no se sumó al grupo, lo haría esta semana, no está aquí en Salta, no acompañó a la delegación. Yo ya te digo que con suerte al banco con Sarmiento por Copa Argentina la semana que viene. Con suerte. Estamos hablando de casi 2 meses. Ahora, cuando nosotros preguntábamos en ese momento el doble desgarro, aductor y abdomen, el del abdomen es el que tuvo Capaldo, que lo sacó una convocatoria. No baja de 40 días una lesión ahí. Este fue grande, más la lesión del aductor. Obviamente era de esperar este tiempo. No es que viene lenta la recuperación. Era un doble desgarro importante. Pero en cuestión de tiempos, con suerte al banco la semana que viene con Sarmiento.
4: Sí, yo lo que digo que en el cuerpo técnico están un poco sorprendidos porque entienden que ya tendría que estar trabajando a la par de sus compañeros. Todavía no lo pudo hacer y que habría que intensificar un poco el trabajo de kinesiología para que ya esté trabajando a la par. Pero bueno, veremos cuando vuelvan de Salta. No ha viajado por una lógica razón que viajar a Salta implicaba perder tiempo en la recuperación de Vareiro. Y yo creo lo mismo que Augusto. Con suerte para ir al banco frente a Sarmiento el próximo jueves 16 de julio.
0: Turco, tenés para contar la historia de Villa. ¿Qué sabés de Villa a esta altura? ¿Cómo está esa novela?
4: Bueno, la verdad se transformó algo que no quería el Vasco, que los pases de los jugadores que puedan llegar a Boca se conviertan en novelas. Bueno, ya se ha convertido en una novela lo de Sebastián Villa. Hoy lo nombro porque pude hablar con él hoy a la mañana, cerca del mediodía, con Agustín Vila. Y nadie de Boca, cuando digo nadie de Boca, digo Riquelme, ¿no? Claramente. Riquelme no ha llamado a Independiente Rivadavia Mendoza. Se quedaron con esa última comunicación donde ofreció Riquelme 6 millones de dólares y claramente Independiente Rivadavia dijo que no. Más allá de los intermediarios que están trabajando en la negociación, no quieren en Independiente Rivadavia el tema de los intermediarios. Quieren negociar directamente con Riquelme y para negociar quieren que Boca suba la oferta de 6 millones. Si Boca no sube la oferta, no hay negociación posible.
0: Bueno, ¿cómo la ves, Augusto, vos, de tu parte?
5: Mirá, es que, Hugo, se da lo de Villa y lo de Montero, el arquero de Vélez, que también es cierto que a veces desde el lado de los medios se confirman cosas que no pasan. Entonces, el hincha se encuentra con que hace 15 días Boca tenía a Villa y a Montero como refuerzos. Y la realidad es que hoy por hoy ninguno de los dos pases está cerrado. Ahora, por ejemplo, Colombia se quedó afuera hoy. Veremos si cuando Montero vuelva a la Argentina se termina de definir. Yo como el turco veo que hay una diferencia entre Boca y Vélez y entre Boca y Independiente Rivadavia. Y que esto se arregla negociando. Y sabemos los tiempos de Boca. El hincha se tiene que hacer la idea que está Lozano y que tal vez Copa Argentina y la llave con O'Higgins la tenga que jugar con este plantel que tiene hoy.
4: Sí, no sería lo ideal, ¿no? Porque, sí, a ver, ¿cuánto tuvimos? 2 meses de parate, de receso. Lo ideal sería que en el primer partido oficial de este segundo semestre del año, que va a ser el próximo jueves 16 de julio con Sarmiento, estén todos los refuerzos. no solamente Lozano, Villa y el arquero. Lo del arquero es una situación especial porque estaba en la selección colombiana. Bueno, ahora ya terminó la participación Colombia.
5: Pero Turco, si vos hablas con Vélez, también te dicen que no tienen acuerdo con Boca.
4: Claro, sí, sí, es así, Augusto. Pero Boca no se puede demorar tanto en los refuerzos. Más allá de que yo entiendo que no hace falta traer tampoco 8, 7, 6 refuerzos, pero hay 3 que son puntuales. El arquero, Villa y el 4 que ya está, que es Lozano. Bueno, esos 3 para el primer partido oficial tienen que estar. Porque Boca ya juega un partido por eliminación directa. No hay margen de error y Boca no está para tirar manteca al techo. Boca está necesitado de triunfo, Boca está necesitado de títulos, porque hace 3 años y medio que le viene fallando al hincha de Boca.
5: Es que lamentablemente para Robarrena, los primeros 3 partidos pueden definir el semestre.
4: Claro.
5: Porque vos tenés la eliminación directa con Sarmiento y el mata-mata con O'Higgins.
4: Por supuesto.
5: La Copa Sudamericana. Entonces, y el técnico lo sabe, arranca con la bala ahí porque lamentablemente no le queda otra que ganar y meterse en octavos de Copa Argentina y en la próxima ronda de Copa Sudamericana, donde espera Recoleta, porque está River en el medio de la Sudamericana también.
4: Claro, por supuesto. Boca no puede darse ese lujo. Boca.
0: Pipi, ¿cómo lo ves al Boca del Vasco? ¿Qué cambios introduce? ¿Qué equipo pone mañana? ¿A quién prioriza? ¿A quién le gusta? ¿A quién no le gusta?
5: Mirá, en principio Hugo hoy trabajó con 2 equipos distintos. Yo creo que mañana va a mezclar. El equipo base lo vamos a ver con Sarmiento por Copa Argentina. Mirá, hoy uno de los equipos que paró, yo les pido que nos agarren la cabeza, fueron pruebas, y me parece que una de estas 2 pruebas va a ir mañana a la cancha. Bray, Lozano, Dilolo, Pellegrino y Blanco. Y acá quiero hacer un apartado. Para el técnico de Boca, Figal y Pellegrino tienen serias chances de arrancar como titulares.
2: Bien, Vasco, no es tan difícil ver el fútbol. Enseñale a todos los que saben que pisaron vestuario que el 2 tiene que ser, en lo posible comprar uno, pero si no, Figal. Y el 6 tiene que ser Pellegrino. No es tan difícil. No entiendo cómo Boca perdió tanto tiempo en darse cuenta. Me hace acordar la época que jugaba Fabri y estaba Samuel calentando el asiento. Vino Bianchi y le dijo a Fabri, gracias por los servicios prestados, buscate el club, y empezó a jugar Samuel. Por favor, Pellegrino, con 1 año o 1 año y medio en la primera de Boca, va a la selección. No tengo ninguna duda.
0: Mirá que está.
2: Lo compró el Milan, es un jugador muy bueno. ¿Cómo va a ser suplente de Ayrton Costa, que jugaba en un club belga que no sabemos ni cómo se llama?
4: Ah, pero vos estás siendo demasiado injusto con
2: no, Ayrton, vos sos demasiado Costa. Bueno con Costa.
4: No.
2: Si querés, te muestro el semestre de Costa. Desde que el hombre dijo que era el mejor central del país, está en todos los goles de los rivales.
4: Si bien es cierto que bajó el rendimiento en los últimos
2: bastante
4: partidos,
2: bajó.
4: Bueno, pero anteriormente fue uno de los mejores jugadores de Boca, el más regular.
5: Creo que los cuatro centrales están parejos en la consideración. Lozano va a ser el 4, Gorosito va a tener que esperar, Blanco va a seguir siendo el lateral izquierdo. Hoy, por ejemplo, para un doble 5 de prueba, Delgado y Alarcón, delante de ellos Velasco por derecha, Palacios en el centro, Zenón en la izquierda y Merentiel. Si para este tipo mañana, Hugo, compañeros, es claramente, bueno, muéstrenme los Alarcón, los Velasco, los Palacios, los Zenón, ¿los tengo en cuenta o no? Porque si los manda todos juntos a la cancha, es para que demuestren algo. Palacios no juega desde el año pasado, desde el partido con Racing, diciembre del año pasado.
4: Es una locura.
5: Entonces, me parece interesante, si es que pone este equipo, lo sabremos mañana, de en un amistoso ver a los que no vienen jugando, porque ahí en definitiva vas a saber si están en condiciones de ser titulares o de pelear un puesto. Y el otro equipo que paro, no creo que se van a permitir muchos cambios mañana, y vamos a ver a casi todos: Gorosito, Figal, Costa y Braida en el lateral izquierdo, Azcacíbar, Rey Domenech, Belmonte, con Ángel Romero de enganche, Jiménez y Leonel Flores. Son los 22 que vinieron, sin Barreiro ni Aranda.
0: Bien, Augusto, ¿te queda algo más?
5: Lo último, a mí me parece que si Boca no vende a nadie, yo creo que es el arquero, Montero, un extremo, Villa, y hay que estar atento a la situación del Changuito Ceballos, que hoy por hoy se entrena con el grupo, pero que no es tenido en cuenta, fíjate vos que no lo nombré, no está aquí en Salta, no formó parte de la práctica del otro día. Ahora, hay unos días más de bandera blanca entre las partes. Si no llega la famosa oferta y Ceballos no renueva el contrato, yo no descarto que Ceballos se sume a la lista de apartados en su totalidad por Arroa Barrena, por indicación, obviamente, de la dirigencia de Boca.
1: ¿Cuándo llega la oferta, Turco, que la estoy esperando? ¿De 10 palos? ¿Cuánto era el Napoli?
4: Bueno, preguntale a Diego Merino, que es el representante, y que dice que en el entorno del jugador... que
1: no vos escuchame a mí, no lo escuché a Merino, bueno, no sé cómo llama el
4: representante. ¿Vos sos representante, Changuito?
1: No, veo fútbol, decirle Merino, el representante. Y como veo fútbol, decirle que esas ofertas que cree que van a llegar, no van a llegar nunca.
4: No, no, hay dos cosas que vos tenés que separar. Una cosa es que no llegue una oferta porque es un jugador que en 6 meses queda libre, y otra es que no llegue una oferta porque vos estás insinuando que Changuito Ceballos no puede jugar en el exterior.
1: Mirá que cuando no quedaba libre no llegaron ofertas tampoco, ¿eh?
4: Vos te has ensañado.
1: Llegó antes tampoco.
4: Vos te has ensañado con Changuito Ceballos en el último tiempo.
1: ¿Cuántas ofertas llegaron antes de que iba a quedar libre?
4: Llegaron de Rusia y hubo sondeo de España. ¿Cómo que no?
1: Por favor.
4: ¿Cómo que no?
1: ¿De cuánto? Si pedía Boca, 10 Boca.
4: No, Boca pedía más. Después, por favor. No, hoy no existe más los 15 millones ni los 10 millones. Hoy lo tenés que vender por lo que te den.
0: Es así.
1: Bueno, lo que sí, San Lorenzo, Hugo, gran negocio hizo con Romania. Tenía para ganar 3, pero cobra 1, porque lo vendió a México. O sea, San Lorenzo, que se prende fuego, que debe guita, que salió una auditoría con toda la plata que debía, prefirió no venderle un jugador a Boca por 3 millones de dólares para venderlo a México por 1. Negocio redondo, Mamita querida, por Dios. Así está el fútbol.
0: ¿Cómo se ponen en termos muchos,
1: No, tremendo.
0: ¿Cómo anteponen el tema del folclore y demás, perdiendo guita con la necesidad que tienen?
1: Porque la plata no es de ellos. Si esa plata le trae un perjuicio personal, yo creo que en la vida tomarían otra decisión.
0: Puede ser. Serían más responsables en todo caso.
1: Claro.
0: ¿Qué trajo San Lorenzo?
1: No, nada, Gorosito nada más.
0: Sí. Che, ¿cómo? Me parece un acto de justicia lo de Pipo, ¿eh? No lo hemos contado esto porque no hemos tenido programa, pero a ver, entre Muñahín y Gorosito merece respeto en San Lorenzo. Merece ser respetado, ¿no?
1: Yo creo que Pipo agarró porque es San Lorenzo. Sí. Si es otro club, con lo que le hicieron, no lo agarra.
4: Claro,
1: porque se dejó tocar la oreja, fueron a buscar a Muñahín.
4: Claro.
1: Sentís una falta de respeto. Y encima ahora tiene otro problema. Aparte de Romania, se va el chico Lautaro Montenegro, que jugó solo 12 partidos y que queda libre en 6 meses, no renovó el contrato, hoy ya no se presentó al entrenamiento, porque supuestamente viajó a Italia, y me parece que es un jugador que se va a ir por Chaucho y Palito y eso trabaja más para el equipo.
0: Turco, vos que tenés el polirrubro ahí con Uranga, todo, ¿cómo está Uranga? Le mando un abrazo grande.
4: Bien, muy bien, bien está.
0: Vos que tenés, que sos una voz pesada e importante, yo viajo a Teis Sport todos los mediodías y son mi compañía. ¿Qué pasa con Malcorra y el Independiente? ¿Por qué lo bajaron a Malcorra a reserva?
4: Bueno, no va a ser tenido en cuenta, lo bajaron a reserva.
0: ¿Por qué?
4: Yo no sé qué pasó en el plantel, porque también lo bajaron a Puceto.
1: A mí me dicen que es tema de dirigencia. La dirigencia está partida. Por un lado está la parte de Grindetti, por el otro la de Giovane. De un lado creo que daban el visto bueno, del otro no. Y creo que está a punto de arreglar en Unión de Santa Fe, donde ya jugó.
4: Claro.
0: Claro.
4: Lo tuvo Madelón, claro. Lo tuvo Madelón.
0: No estaba con Gamba en el ataque, no jugaban Gamba, Malcorra, Soldano.
4: Claro, sí, tal cual, con Madelón.
0: En ese equipo.
4: Sí, a mí lo que me sorprende es lo de Quintero, porque más allá de esta división de los directivos de Independiente que habla Pipi, el técnico tiene que tener un poco de tacto y de sentido común, y Quintero directamente lo mandó. Si esto pasara en Boca, es un escándalo nacional, como lo que pasa en River con los jugadores apartados.
2: Habla de Boca, bueno, no hablé de River, habla de Boca.
4: Sí, porque vos bastante, habla de bastante Boca. Ocultás y callás.
2: Pero habla de Boca.
4: Vos y todos los que cubren River.
2: Estás hablando de Boca.
4: Vos y todos los que cubren River. Pero quiero decir que Quintero lo mandó directamente a entrenar con la reserva. Es una locura. Son jugadores profesionales. Si no van a ser tenidos en cuenta, mínimo tienen que entrenar con el plantel profesional, no con la reserva.
0: No, tremendo. Pero bueno, a propósito de River, con los amigos de Isped presentamos a Nacho para hablar de River. Dale.
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0: Nacho.
2: Sí.
0: ¿Te conmueve el mercado de pases de River?
2: Bueno, mira, de momento, cuando el presidente hablaba de jugadores de elite, yo hay uno, al menos ahora entrenando con River, que ponele que sea Beltrán. Otamendi está con la selección, Borré, me parece que, bueno, va a tener que empezar a hacer los palotes de nuevo. Y después Arambarri y Giovanni González.
0: ¿Por qué el hincha de River a Borré lo mira de reojo?
2: No, bueno, porque
0: tanto.
2: Tenemos que verlo a ver cómo funciona. Vos fíjate, Borré es un jugador finalizador de jugada y es un tipo que puede ayudarte a presionar un poquito más arriba. Pero en su paso por Inter de Porto Alegre no fue explosivo y en el Eintracht Frankfurt tampoco fue el paso goleador que tuvo por River. Después lo que tiene que saber el hincha de River es: de palabra, River tiene arreglada con Atlético Madrid el pase de Thiago Almada en 20 millones de dólares por el 50% del pase.
0: Pará, es fuerte eso.
2: Lo que tenemos que saber es si el jugador quiere ir a River. Con claro. El club, River y Atlético Madrid tendría un arreglo de la compra del 50% del pase. Por otro lado,
0: rompe el mercado River si trae a Thiago Almada.
2: Bueno, pará. Y Ángel Correa, Tigres está parado en los 18 millones de dólares de la cláusula, mientras que River ofrece 15. ¿Sí? Así que se está en ese.
4: A mí me dijeron que en Aleta han enojado con el jugador.
2: Bueno.
4: Y que no se la va a hacer fácil y con plata no lo corren.
2: Bien. Y por último, Hugo.
0: Sí.
2: En este mercado de pases, el pulpo Franco Armani estaría dejando River para irse a Atlético Nacional de Medellín con un contrato de 2 años.
0: Ahí está el héroe de Madrid. Yo pensé que ibas por Juanfer. Cuando dijiste un héroe de Madrid, yo pensé que dijiste que te referías a Juanfer.
2: Ya habría avisado en el club, no habría ningún problema. Y Franco Armani, que ahora, mañana a las 11 de la mañana, entrenan en Ezeiza, ya habría avisado, y Armani entonces se iría para Colombia.
0: River jugó con Flamengo, ¿no?
2: River jugó con Flamengo el viernes pasado, en un partido donde no se marcaron, Hugo, y 2-2 salieron. 2 goles de Driussi para el empate de 2-2 con Flamengo. Y bueno,
4: menos mal que no jugó Gabigol, ¿no? Para Flamengo.
2: Sí, claro, por supuesto.
4: Si no, perdía. Ah,
2: bueno. No. Pero ya, pues, ya es una historia vieja, viejísima. Viejísima.
4: Era un déjà vu.
2: Viejísima.
0: Qué atento está el turco, ¿no?
2: No, pero por favor, pero.
7: ¿Cómo remonto esto yo?
2: Un sinvergüenza.
7: ¿Qué carajo le importa hoy? Hablen de la selección que vengo yo, después me vas a se va a ir toda la gente.
2: Hace 3 horas que venimos hablando de la selección. La selección. La selección. Dale.
7: Ahora, quiere escuchar.
4: Hugo, nosotros podemos ahora hablar de selección si llega un champeta. Un champeta.
7: Traigo lo que vos quieras. Pero déjame caliente.
0: Ahora vamos a hacer un pase con Yudica, dale. Dale.
4: Qué barbaridad, ¿no? Lo malito que estábamos hablando de River.
2: No le importa. Yudica, que es fanático de River, no le importa. Gastan 20 palos acá, 15 para allá, los hacen correr los bosques de Palermo.
4: Ahora,
2: tengo mucha información de los colgados, pero no hay tiempo, bueno, Hugo.
0: Pero no, quedan 3 minutos. Contá qué pasa ahí.
2: Bueno, a mí me dijeron en el barrio, ¿viste? Cuando, voy a decir la palabra que se utiliza, lo están boludeando. Bueno, a mí me dicen que ayer recién cobraron mayo. O sea, imagínate, River, está por 20 palos. Y se atrasó en el pago del sueldo de los colgados. Eso por un lado.
4: O sea, están solo un mes atrasados.
2: No, pero River no tiene problema económico.
4: Bueno, pero no importa.
2: Se llama, está boludeando, tiene que estar al día.
4: En julio.
2: Esto como que yo diga.
4: O sea, un mes.
2: Por un mes.
4: Sí.
2: No te pasó nunca en ningún laburo que te duerme
4: pero
2: en un mes.
4: Pero no River, bueno, River. Bueno, no es un equipo.
1: O sea, yo falto 10 días sin avisar a la práctica. Decís, un mes. Nunca chico. Pasó que te olvidaste de avisar que faltaste no, a 10 prácticas. Bueno, que donde se están vistiendo y cambiando y demás, una cosa es el lugar donde se entrena y otra cosa es donde lo mandan a cambiarse. Creo que ni en los baldíos te mandaban al lugar que lo mandan. Y en cualquier momento para mí alguno va a salir a hablar, Si siguen con esta postura de porque vos podés tomar la decisión de no tenerlos en cuenta, de ahí.
0: Pero ¿quién puede hablar? A ver,
1: cualquiera. Tractor Busto, Pablo Díaz, Galopo, Pesela.
2: El único que puede hablar. Inferior de River. El único que puede hablar es Pesela. El resto.
0: Pesela merece respeto,
2: Sí, claro.
0: Pesela, mirá que yo fui crítico del Pesela en el último tiempo en River. Es un chico surgido en el club, es un pibe muy inteligente, es un campeón del mundo, es un embajador de River, es alguien que decidió, siendo capitán en Europa, venir por y jugársela por River. Es cierto que no rindió, pero no merece destrato, Pesela, claro,
4: Sin duda.
1: No merece. A ver, ¿cuál fue el castigo de Galopo? Haber jugado mal y por eso vos lo tenés que tratar como un...
4: Está bien, pero Galopo no está bien lo que le están haciendo. Pero no tiene historia en River. Pesela tiene historia, como decía Hugo. Todas las cosas que numeró Hugo. ¿Cómo le están haciendo eso a Pesela? Jugador con sentido de pertenencia en River.
1: Y voy a seguir averiguando.
2: Che, Vinito, no se movieron de atrás tuyo,
4: ¿Cómo están, no? Algo están
0: está tramando. Very good. Drink.
1: Solo digo de Atlético Madrid.
0: Fondo blanco hicieron, mirá. Fondo blanco hicieron los amigos, mirá.
4: Mirá cómo te mira.
0: Argentina. Radio Argentina.
4: Ahí mirá, y brindan, levantan la copa.
0: Mirá, saludan.
2: Claro.
0: Selección. Están terribles.
4: ¿Cómo están los gringos?
0: Fondo blanco a full le dieron, Nacho. Terrible, esto sí que no tienen problema.
1: Le hubiese pedido una botellita y al mozo le decían, pagan lo de atrás.
0: Esto no tiene problema con el riesgo país, nada, Pipi.
1: No, tremendo.
0: Esto no pagan la cuota de la prenda, ¿no? Del auto, No van al taller mecánico.
4: Nada.
0: Turco,
4: No saben lo que es ir a llevar el auto a cambiar el aceite y el filtro.
1: Warnes.
4: Claro. Buscando un lubricentro que le salga más barato.
0: ¿De qué se trata Warnes? Chicos, hemos llegado al final, pasó rapidísimo. Me quedo con Yudica un ratito. Los esperamos mañana, que tenemos 3 horas a full. El Mundial hace un paréntesis. Vamos a hacer un balance y vamos a aprovechar para charlar con muchos protagonistas, con muchos amigos por Sudamérica, para explicar y entender por qué fracasó Uruguay, por qué Colombia se quedó hoy, qué le pasa a este Brasil, y mucho más de la selección argentina, ya encaminándonos hacia Kansas City, donde el viernes a las 10 de la noche de nuestro país, la Argentina estará jugando cuartos de final frente a Suiza. Les mando un abrazo grande.
2: Abrazo, Hugo.
4: Abrazo.
0: Chau, chau.
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1: Muy buenas noches a todos. Muy buenas noches, país, señoras y señores. Cuando estamos terminando una de las jornadas más épicas e históricas de la historia del fútbol argentino. Porque este equipo no solamente hace historia, sino que la reescribe con esos mismos jugadores. Y no se olviden que cuando se acaba el optimismo, queda Messi. Cuando todo se acaba, queda Messi. En un partido que no tuvo errático, que no tuvo anodino, pero sobre el final, como dice Brindisi, mandalo de 7 al pibe cuando se tira para la derecha, cuando se pone a jugar de 7 y te define el partido. Centro, gol, la jugada, la corrida que erra Lautaro Martínez abajo del arco, increíble, increíble, el gol que erró Lautaro ahí, y después, cuando entra a definir, queriendo hacer el gol, porque él sabía que los Santimessi lo estaban esperando, y además era, ¿cómo me voy a ir así? Él miraba la pantalla arriba como diciendo, ¿me voy a ir así? ¿Me voy a ir así de este Mundial? De mi último, este va a ser mi último partido, 0-2 contra estos muertos. Y ahí apareció la garra argentina que los tenés que matar, como dijo Scaloni, lo van a tener que matar. En 12 minutos, en 14 minutos, sé que cuánto viene exactamente, fueron 3 goles, una ráfaga, la corrida final de Julián Álvarez como número 3, robando una pelota increíble, la pierna de Salah, se la sacó con un bisturí, el pase abierto, la experiencia de Lautaro Martínez, la experiencia enorme de Lautaro Martínez después de haber errado un gol abajo del arco.
2: Era hora que
1: con la jugada mítica de Messi, que hubiera sido ellos, hubiera sido más mítico todavía si hacía ese gol Lautaro. Y se la pone en la cabeza con un gesto técnico. El gesto técnico de.
3: Perfecto.
1: De Enzo Fernández, los ojos perfecto, bien abiertos, las palmas al cielo. Las palmas al cielo. Como cuando vos le explicás a los nenes en los clubes. ¿Viste uno que
2: cómo
1: que,
2: se cabecea? Con nene,
1: las palmas al cielo, abrí los brazos como rezándole a Dios. Y con el trapecio haces. ¡Tra! Y le das con la frente y los ojos bien abiertos. Como Troglio. Como Troglio contra Rusia.
4: Al palo del que viene.
1: Como Troglio contra Rusia. Y ahí fue ya. Ya directamente, mátenlos a estos chicos. A estos chicos hay que matarlos. Porque además de todo, tenemos a Messi. Señoras y señores, buenas noches para todos. Está enganchado Don Hugo Barazone, que ya lo estoy viendo en el hall del hotel. En Dala, Hugo, gracias por quedarte un rato más. Hiciste una transmisión titánica, gigante. Un programa recién, Barazone 910. Espectacular. Y la anécdota con Chicharito Hernández.
5: Impresionante, Mariano.
1: Qué atrevido Chicharito Hernández.
5: Mirá, te voy a decir algo. Mirá que yo suelo estar calmo. Hoy fue un partido, chicos. Saludo a toda la mesa allí. Se los extraña por Buenos Aires.
1: Gracias, Hugo.
5: Hoy fue de los partidos más emocionantes que me tocó vivir con la selección argentina.
1: Wow.
5: De los más emocionantes porque acá lo que afloró, yo digo que fútbol en este Mundial no nos sobra.
1: No.
5: Pero hay que lo veo el gallego y demás. Yo soy muy admirador del futbolista argentino. Me da orgullo el coraje totalmente y la personalidad que el jugador argentino tiene.
1: Totalmente.
5: Para mí es un plus que da cuando compite en distintos lugares. Por eso es tan valorado cuando va a otros lugares. Por eso tiene tanto poder de adaptación el futbolista argentino.
1: El famoso si plus. No es anata el plus, No es anata el plus,
5: Bueno, hoy se vio de qué está hecho. Porque, mirá, hay una declaración de Zidane que me acaba de pasar un amigo colombiano, que él me marcaba siempre, hoy que Colombia se fue del Mundial, y me parece que está bueno evitar el morbo Colombia.
1: Lo que tiene Scaloni, ¿cómo se va? Va Scaloni, no, todos los argentinos. Derechito, parece que Don Julio se hubiese revivido Don Julio. Todas se nos dan,
5: escuchá lo que declaró Zidane.
2: Sí, a ver.
5: Zidane, la gloria del fútbol. Escuchá lo que dice porque es conmovedor y nos llena de orgullo. Esto es lo que hacen las leyendas. Cuando Argentina estaba 2-0 abajo, cuando el mundo pensaba que estaban acabados, encontraron algo dentro de sí mismos que solo los grandes equipos poseen. Mostraron corazón, carácter y la mentalidad de campeones. Se negaron a aceptar la derrota, dijo Zidane. Messi, una vez más, demostró por qué es un jugador de otro nivel. El liderazgo no se trata solo de marcar goles. Se trata de inspirar creencia cuando todo parece imposible. Su presencia, su mentalidad y su capacidad para elevar a sus compañeros cambiaron por completo el partido. Argentina siguió a su capitán a la batalla y crearon una noche que nunca olvidarán. Esto lo acaba de firmar, lo acaba de declarar Zinedine Zidane.
2: Espectacular. Se negaron a aceptar la derrota.
3: Muy bien.
2: Qué ejemplo para los pendejos, para la gente de a pie, para los que están escuchando, para los que laburan de lo que no les gusta, para los que perdieron alguna novia, para los que la tienen difícil. Negarse a aceptar la derrota.
3: Para los que critican.
2: Hoy fue, bueno, y los que critican, porque él dijo, deberían estar, ya la gente estaría relamiéndose, dijo Zidane. Sí, la verdad que sí.
3: Algunos.
2: Hay una manga, hay no, pero en el mundo, ¿sabes cómo están esperando? El año pasado, en el mundial anterior, todos querían que gane
4: hay
2: Messi.
4: Hay un sentimiento anti-argentino en algunos países.
2: No, tremendo. Esto, querido, por no, supuesto. No, países, contá, sí. Por favor, Hugo, contá lo que te pasó hoy con la leyenda mundial.
5: Lo vivencé con el Chicharito Hernández. Chicharito Hernández, Javier Hernández, para aquel que no lo conozca, es un futbolista mexicano que pasó al Manchester United y fue, creo que, el primer mexicano en jugar en la Premier League. Hace muy poco tiempo, en Sudáfrica 2010, en algún momento, Chicharito era casi como la mejor aparición del fútbol mexicano. Sí, ahora están aferrados a este chico Gilberto Mora, que muestra buenas condiciones. Y estaban ellos en una plataforma de Fox Estados Unidos, estaba la plataforma nuestra de Teis Sports, contiguo, donde hacemos
2: separadores de por medio.
5: Separados por un caño en distintas plataformas, estaba Clarence Seedorf, una presentadora de Fox de aquí de Estados Unidos, y el Chicharito Hernández. Y obviamente nos identifica como periodista argentino. Nos saluda fríamente, pero nos saluda cuando llega. Se está comiendo una hamburguesa, qué sé yo. Y yo noto que empieza a bardear y se empieza a fastidiar y mostraba la tablet y nos miraba a nosotros socarronamente, diciendo, esto no es fútbol, cuando el árbitro francés va al VAR sobre la falta de Lisandro Martínez, entendiendo que no había foul y que debía cobrarse el segundo gol Egipto. Y yo noté que nos miraba como diciendo, están choreando en esto del Mundial. Y yo digo, encima me tengo que comer... Perder 2-0.
2: Este mexicano perdedor me
5: bardee. ¿Cuándo hago? Por eso yo dije que grité más el segundo que el tercero. No sé si a ustedes les pasó lo mismo.
2: Aparte, porque lo hizo Messi.
4: Y fue el desahogo.
2: El desahogo de decir, bueno, tengo 30 minutos más para hacer algo.
5: Fue el desahogo. Entonces, cuando se produce el segundo gol, me le cuelgo de la baranda. Seedorf se me empezó a reír porque estaba al lado mío de un traje gris impecable. Uno olía un perfume
2: hermoso,
5: impresionante.
2: Hermoso.
5: ¿Lo tenés a Seedorf?
2: Por supuesto, unos ojos grandes, negro hermoso.
5: Sí, hermoso. Me cuelgo del armazón, me agarró una argentinada y le empecé a gritar. ¡Oh! Casi se me sale el corazón, te juro, Mariano. Le grité el gol como loco y lo miraba el chicharito, lo tenía así y le digo: somos muy grandes, le gritaba yo. Somos muy grandes. Como diciendo, ustedes son así de chiquitos.
2: Sí, sí, sí.
5: Y él, nada, ¿viste? Cara de culo, mal, se bancó. Pero a los 10 minutos se me acercó y me dice, vení, dice, ustedes son campeones del mundo, serán campeones del mundo, pero son todos mala gente. Y le digo, anda, rajá, le digo. Y bajó la plataforma y se fue, pero se tuvo que comer y morfar.
4: Pero qué máximo, horrible. Lo que piensa Chicharito.
2: Claro. Que piensa en un montón.
4: Horrible.
2: Los mexicanos no son la gente. Los uruguayos no son. En el fútbol estoy hablando, ¿no?
6: Alguien
2: ¿en
6: que
2: el
6: tiene un mensaje silba al himno contrario no puede decir que nosotros somos mala gente cuando aplaudimos los himnos de
2: nosotros,
6: los rivales.
2: Nosotros no vamos a los hoteles a tirar petardo. No hacemos pelotas, pero tú ese que
6: le pregunten a los ecuatorianos.
2: A nosotros nos hacen todo. A nosotros nos hacen de todo.
4: Por eso me sorprende que
2: estamos hablando en el fútbol. Los uruguayos nos odian. los chilenos nos odian, los mexicanos nos odian, los colombianos nos odian.
4: Los colombianos, o sea, hoy me desilusionó ver a colombianos hinchando por Egipto.
2: Yo lo único desilusionó, pero ¿qué te
4: Pero yo pensé que los colombianos nos querían un poquito
2: pensé?
4: Más, güey.
2: Somos nosotros, que como juega James.
4: A veces
2: Juan,
4: pienso mal.
2: Como juega James, que gana. Nosotros somos muy ingenuos con esas cosas todavía, los argentinos.
5: Más después. Sí, pero hay un poco de envidia también, ¿no? Porque la grandeza que tiene,
2: claro,
5: el fútbol argentino.
2: Un poco de envidia.
5: ¿No? La historia que tiene y la grandeza en esto de los mundiales, de cómo se subleva. Cómo reacciona a adversidades, porque la verdad, vamos a ser sinceros, el Mundial de la Argentina, hasta el propio técnico lo dijo, es aceptable, es modesto. El fútbol todavía puede desarrollarse, por suerte estamos vivos, tenemos con qué creer. Ahora, el carácter y el corazón de este equipo es lo que nos trajo hasta acá. Si no estábamos liquidados, que el equipo se arrastraba físicamente en Miami con Cabo Verde, y hoy estábamos knockout.
2: No,
5: hoy faltaban 10 minutos y estábamos la lona, chicos.
2: Estábamos afuera, faltaban 10, 12, estamos afuera. Afuera estábamos. Buenas noches a todos, gallego querido. Hola. Muy buenas noches.
3: ¿Cómo están?
2: Buenas noches, Moranza. Buenas noches, Facu.
3: Buenas,
2: Chino querido. Buenas noches,
7: Matute.
2: Buenas noches, Germán.
3: Buenas noches.
2: Buenas noches, Gustavo.
8: Hola.
2: Sima.
8: ¿Cómo están?
2: Contame,
8: un gran saludo.
2: Cosa, Gustavo.
8: Y bueno, a mí me tocó vivirlo en una circunstancia muy especial, en un lugar que estaba repleto, que era el patio de comidas del Abasto. Siguiendo el partido por stream y bueno, me emocioné mucho con Messi.
2: Yo también.
8: Esas lágrimas que después favor, expresó Messi cuando se consumó la hazaña, las tuve en el momento que grité el gol desaforado. Realmente lo grité de esa manera, derramé toda la gaseosa que tenía, se me rompió el celular. Un desastre, realmente lo que hice hacía mucho tiempo que no celebraba.
4: ¿En el segundo o en el tercero?
8: En el segundo, en el gol de Messi.
2: Era
8: algo que estaba contenido.
5: Mirá,
8: no se merecía. Mirá
5: quién tengo, Sima. Sí, Sima y Marianito Zúdica. Pelicioni.
2: ¡Metete en cámara, Pelicioni!
5: Acá, ponete en cámara, dice Mati, acá está el micrófono y acércate. Che, las cosas que te lleva a vivir esta selección, contá historias que te pasan con la gente y con los hinchas que vienen acá al Mundial.
9: ¿Estoy acá?
2: ¿Ahí? Sí, perfecto, ahí perfecto.
7: Hola, Mati.
2: 5/5, Mati.
8: Sí, Mati. Mirá.
9: Hola, amigos, ¿cómo andan? ¿Estamos bien? ¿Estamos ahí? Mirá.
2: Ahí.
9: Recién salí con Edu, ahora con Huguito, son dos amigos, ahí estamos. Nada, esto es hermoso, hoy la gente todavía está festejando, vas a la calle y están todos de fiesta. Hoy la gente se quedó festejando 2 horas. Realmente lo que se vivió hoy, yo recién se lo decía a Gastón.
2: Épico, inolvidable.
9: En modo chiste, y no sé si Hugo va a compartir. Hoy la gente que estuvo en la cancha, no los argentinos que estuvieron en el país, te digo, pero la gente que estuvo en la cancha festejó más el triunfo que la final de Qatar. ¿Por qué? Porque en la final de Qatar la gente quedó. La gente quedó, viste, como cansada y agotada de lo que fue el partido. Hoy la gente se desahogó y dijo, no podíamos perder con Egipto. Así que lo vivieron con un desahogo y todo lo que no cantaron durante el partido, lo cantaron después. Hoy fue una fiesta inolvidable. Se lloró mucho, vi gente llorando.
2: Yo también lloré mucho. Mi esposa, Romina. Pero no sabés cómo gritó algo. Nunca veo los partidos. No. Romina nunca viene a ver los partidos con nosotros porque se pone muy nerviosa y lo ve en otros lados. Viste, esta vez estaba con nosotros. ¿Sabes cómo lloraba,
4: por
2: boludo?
4: La épica de...
8: No. Es que no se merecía Messi irse.
5: No, total.
7: La imagen de Messi del final llorando a mí.
10: Claro. Eso. Sí.
9: Total.
10: A todos nos hizo llorar.
9: Y eso se vio en la pantalla, ¿viste? Se vio en la pantalla y la gente explotó. Nos hizo llorar a todos.
2: Claro, la pantalla grande.
4: La cara de Messi llorando para a mí me... realmente que me cuesta emocionarme en algunas cuestiones.
8: Ya nos dimos
4: cuenta. Me partió. Sí. Y quiero decir que Messi es la Argentina al palo, el tipo que no se da por vencido. No hace falta que diga, vayan a que no quiera los jubilados, no quiera. Con no darse por vencido representa a mí, hoy me hizo entender que el mensaje
2: que
4: de Messi no es hablar.
7: Exacto.
4: Es decir, yo no me doy por vencido nunca. ¿Hay algo más representativo que la Argentina que eso?
2: Jugó mal, erró un penal y jugó mal. No le salía una. Y él veía la pantalla, miraba el reloj, miraba para arriba. Ustedes vieron lo mismo el partido. ¿Vieron el mismo partido que yo?
7: Sí.
2: ¿No? ¿No? Una cosa de loco. Pará que lo tengo a Ale Mancuso. Ale, buenas noches. Está enganchado. Ale, querido.
11: Gracias a todos.
2: Gracias, Mati.
11: Un beso grande. Nos vemos en Kansas. Y acá estamos bien, estamos disfrutando por Huguito.
8: Abrazalo,
2: abrazalo.
8: Abrazense.
2: Abrazense.
5: Oh, selección, selección. Chao, Mati.
3: Chao, chao.
5: Este está con el pueblo, ¿eh?
2: Sí, Mati está en la yeca, totalmente. Está Mancu. Mancu, estás enganchado, sí, que sí, lo tengo, sí, que despedir. Bala, te despido. Anda a descansar. Anda a descansar ahí en el hotel.
5: Vamos.
2: Te lo mereces. Pegate un baño y dormí.
5: Vamos por más.
2: Y no, si podés dormir, dormite. Si no, tomate una pastillita.
5: No, nos vamos a Kansas. Estamos parados de las 5 de la mañana. Un día largo.
2: Ya lo sé.
3: Muy bien, anda a descansar. Anda a descansar, Huguito.
2: Descansa. Dormí si podés, Huguito. Me voy con Ale Mancuso. Ale, querido. ¡Qué victoria, papá!
12: Buenas noches para todos, qué alegría, qué alegría. No, los estuve escuchando, la verdad, atentamente, pero yo digo, ¿sabe cuál es la frase, Mariano? ¿Sabe cuál es la frase para mí? Es que uno ha compartido muchísimos planteles, ¿viste? Hay planteles que son ganadores, hay planteles que le cuesta ganar, pero este específicamente, este plantel de Argentina y el del Mundial anterior, es un plantel que no acepta la derrota. O sea, no la acepta. Yo lo que voy es esto. A veces te pasa, cuando vos jugás en algunos equipos contra algunos rivales, que mismo estando adentro de la cancha, vos empezás a aceptar la derrota. Y no es malo aceptar la derrota, porque vos ves que te pasa el otro por arriba, te gana futbolísticamente. Bueno, este plantel no sabe perder.
2: ¡Qué locura!
12: Y no.
2: Me está diciendo me vuelvo loco porque faltaban 12 minutos y está diciendo Alejandro Mancuso, jugador de selección.
12: Pero,
2: y bueno,
12: Mariano, no acepta la derrota.
2: Vos sabés
12: que a veces te puede. Claro, vos a veces a algún futbolista profesional le puede pasar que estando en la cancha empieza a aceptar la derrota porque ve que está 2-0 abajo, el rival. Es un rival que de contragolpe estaba jugando bien, no te salían las cosas.
2: Hicieron dos goles iguales, el anulado y el otro fueron dos goles iguales.
8: Y por fin nos pasó a nosotros.
2: ¿Cómo?
8: Por fin nos pasó a nosotros, porque en el Mundial pasado, Avi, Holanda lo remontó, Francia también. Y
4: Australia
8: esta vez,
4: casi.
8: Australia pudo ser, pero esta vez le tocó a la Argentina lograr ese objetivo, pero además siguió luchando y se percibía.
2: ¿Sabes cómo lo sentí?
8: Que iba a llegar el gol antes del alargue.
2: Y ahora nos ganamos los 90, la Y después decía,
10: de gol.
2: Tranquilo, vamos a descansar. Que le va a servir el descanso y después lo ganamos el alargue. ¡Más que alargue!
8: No.
4: Gracias al árbitro francés por el ayudín. Un poquito.
8: ¿Qué
2: ayudín?
8: ¿Quién
2: es el ayudín? Gran referente.
4: Gracias, francés, te quiero. Te amo, hermano.
8: Creo que lo dijimos, que era una garantía al árbitro cuando muchos especulaban.
4: En Egipto están diciendo que le grabamos el partido.
2: ¿Cómo?
4: En Egipto, recién me escribió el doble Bruce Willis, que lo sigue mucha gente de todo. Fuera de joda, esto es real. Lo sigue todo porque es el doble Bruce Willis.
8: Bueno, entonces, ¿qué opinás de Tello, que ahora va a dirigir a Francia?
4: Yo te estoy diciendo,
8: con Marruecos.
4: A mí me alegra que no haya.
8: Dirige el argentino. ¿Qué hace ahora el argentino?
4: Pero yo estoy diciendo que si no hubiera sido Argentina, esa jugada contra el
2: argentino. Toda la
8: terna va a ser argentina.
4: ¿Vos te pensás que será argentino? Perdón, si era Egipto-Finlandia, la falta el no era Licha, era el jugador de Finlandia. No la cobraba.
8: La cobraba porque es un mundial.
2: Es un mundial y hay una. Hay un reglamento y hay una. ¿Cómo se llama la jugada? Tiene un nombre.
4: APP.
2: APP. Eras APP.
4: Era APP.

0: en vivo, porque el equipo, si bien futbolísticamente no está en un nivel alto, muchacho, en ningún momento metió el freno de mano como diciendo se terminó el partido, no lo aceptó nunca.
1: Nunca.
0: Y fue en un momento, ¿no les pasaba a usted? Yo lo veía al Cuti Romero, que después de haber empatado el partido, seguía de nueve.
1: No, no, una cosa de loco. No, hay un poco los cagó a pedo, los hizo meter atrás. Y otra cosa, ahora vamos a hablar del desarrollo. Primero, no se puede analizar. Si podemos, después de escuchar los audios y todo, vamos a analizar un par de cosas, ¿no? Vamos a analizar el partido muy flojo de Lisandro Martínez. Muy flojo de Lisandro Martínez.
0: Bueno, pero María,
1: no puede faltar Otamendi, pero después, primero disfrutemos.
0: Mariano, sí. Me quiero quedar con una jugada en la cual yo jugué en esa posición y me sentí tan identificado. Argentina y Egipto empataban 2-2.
1: Jugado hasta los huevos.
0: Y Leo Paredes corta un contragolpe. Un contragolpe.
1: Un oficio de número 5.
0: No, que se metían adentro del arco entre tres.
2: Lo grité como un gol.
0: Y corta un contragolpe.
3: Lo que no hizo Molina durante la jugada del segundo gol de Egipto.
1: Pero tardar tanto otra vez en tardar el cambio de Molina.
2: Fue la tajada del Dibu.
1: Tardar el cambio de Molina. Nos costó un gol. Levantate,
3: Molina retrocedía. Paredes se espantó y se la quitó.
2: Y perdón, Lautaro Martínez.
1: Va reculando. Y de repente, con los números 5 que saben, ¿no?
3: Exacto.
1: Va reculando.
3: Molina al revés.
1: Y de
3: retrocedía.
4: Pero los muy bien Paredes, muy mal Molina.
3: Pasó lo mismo en los dos segundos goles.
1: ¿Qué pasa, Mancini? Está Mancini, señoras y señores, con nosotros. Está Fernando Mancini, el factotum de este programa. Con una banda que unas caras que guarden los celulares, chicos.

0: esto es una locura occipital. Total. No, no, Barazón casi le pega a Chicharito Hernández.
1: No, tremendo.
0: ¿Y el Jopo ese? Sí. ¡Por favor!
2: Escucha, Marian, querido. ¿Qué? Saludarlos a todos, estoy feliz.
3: Buenas noches.
2: Ganó Argentina, mira quién vino. El dueño de Chic.
0: ¡Sí, loco! ¿Cómo te va?
2: Escuchame, Fitzroy 1617 y Roberto Bernucci.
0: Sí, Bernucci, por favor. Bernucci, una garantía. Bernucci, lo vas a subir, lo perdemos, Bernucci. Ya, sin carácter con la manchineta.
2: Mira,
0: lo perdemos. Dale que tengo que vender.
2: No, pero pará, mira lo que hizo, la cascada.
0: La cascada, la cascada de Adorni.
2: La cascada.
0: Por favor. Escucha,
2: no, Marian, venía por dos cosas.
0: Sí.
2: Nosotros fidelizamos a la audiencia.
0: Por supuesto.
2: Chic, aquí en la vuelta.
0: Sí.
2: Acá pegadito a la
0: parrilla. Sí, la parrilla que está enfrente al canal.
2: Fitzroy 1617.
0: Enfrente a América.
2: Fitzroy 1617.
0: Sí.
2: A partir de mañana.
0: A partir de mañana.
2: Ya pueden hacer las reservas. Porque están las pantallas gigantes para ver a Argentina el sábado.
0: Sabés que estás en todo. Sabés que tiene un restaurante de la Zamputa, pero en época de mundial. Si no pones la playa panta, se te van a la parrilla que tiene pantalla.
2: Ya está la pantalla.
0: ¿En serio? Perla
2: ya está en la pantalla.
4: Me gusta.
2: Así que toda la gente puede reservar.
4: Todos ahí.
2: A partir de mañana estén atentos porque vamos a sortear cenas y almuerzos para Chic.
0: ¿En serio?
2: Sí.
0: Pero por favor, Chic. Free cut,
2: ¿está bien?
0: Extraordinario,
2: y también se suma a este programa que es un éxito,
0: ¿sí?,
2: dirigido por mi querido amigo Mariano Viudi y que todo el equipo. A partir de mañana,
0: ¿sí?,
2: hombre y mujer, ¿sí?, van a poder pasar por Independencia esquina Rincón.
4: También.
2: En lo de Roberto Bernucci.
0: Por favor, señores, se pueden hacer la cola y el tiro de cola todos juntos lo de Bernucci. Vamos a empezar a escuchar audios y a vender.
4: Por favor,
2: les pido.
0: Ah, no, no.
2: Yo me tengo que ir, pero quería pasar. Estábamos acá en Chic. Y pero, es una. Para la gente de la comunidad.
0: Por supuesto.
2: Que pueda almorzar o cenar.
0: ¿Cuánta gente enganchada hay?
3: 1800.
2: ¿En serio?
3: 1800.
2: Es mucho. Bueno, sí. Gracias por tanto.
0: Por favor, Fer. Que
2: vamos, vamos, Argentina.
0: ¿Pero qué te parece?
2: Vamos.

0: Señoras y señores,
1: me voy.
2: Abierto McAllister, la toca primero para Julián. Julián abriéndola para Messi, vértice de área. Messi, el centro, Cuti cabeceó. Cuti, gol. Cuti, gol. Cuti, gol nuestro. Gol. Cuenta el campeón del mundo, el campeón defiende su corona. Bien por Leo, levantó el centro, para mí estaba habilitado el Cuti Romero, ganó de cabeza contra el

0: izquierdo la mandó, la manoteó el arquero Subir, que hasta aquí parecía invencible, no lo es. Argentina pierde ahora, pero pierde 2-1 con Egipto, 34 del segundo tiempo, y hay que bancarlo al campeón del mundo ahora, hay que bancarlo al campeón del mundo ahora, en Atlanta. Argentina va por el empate, Argentina quiere seguir escribiendo la historia.
1: Sigo a muerte, ¿por dónde vas?
2: Señoras y señores, el gol en la voz de Leo
3: Gentile. Te quiere matar.
4: En Brasil se festejó.
2: Espectacular, señoras y señores. Se quieren matar
4: los chilenos
2: todos.
4: Se quieren matar.
2: Todo. No, no, no,
4: el brasilero,
2: existe,
4: el brasilero no está tan triste.
2: Callate, por favor.
5: No, está mal de eso.
2: Muerte con eso, brasilero. ¿Qué me importa?
4: De Rivaldo.
2: Ponémelo. Quiero escuchar el. ¿Lo tenés el tercero? Estamos enganchados. El tercer gol. Pará. Auspiciado por esta gente amiga de.
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2: El gol en la voz de Leo Gentile, el gol de Lionel Messi. Cuando parecía que todo está perdido. No, señores, cuando
5: parece esta frase, el marciano.
2: Cuando se acaba el optimismo, siempre queda Messi. ¡Ponelo!
0: Julián, muy atrás Julián, tocará atrás, toma ubicación adelante, devolvió para Enzo Fernández, acompaña por la derecha Montiel, la pelota primero para Julián, Julián para Enzo, Enzo Fernández, amaga un centro en el área, de nuevo está el Cuti Romero, va para Julián, Julián para Messi, Messi se acerca al área, al centro, rebota en Apia, le queda a Messi, otro centro pasado, arriba, Lautaro la bajó, no le queda nunca Julián, atrás para Messi, tiró, gol nuestro, gol nuestro, gol nuestro, carajo, gol. Messi, el mejor jugador del mundo, el rosarino del barrio La Bajada, el campeón defiende su corona, el campeón defiende su corona, con uñas y dientes nos vinieron a matar, no se dieron cuenta que todavía estábamos con vida. Argentina 2, Egipto 2, le quedó a Messi, remató, nunca pudo darse vuelta Julián, la tiró bien al medio, posteriormente Lautaro, le rebotó a Montiel y le termina quedando al mejor de todos, le dio de zurda, rozó en rabia, la pelota rozó en el travesaño y adentro. Argentina lo perdía 2-0, lo empata 2-2, somos 46 millones colgados de tu botín zurdo, Leo, Lionel, Andrés, Messi, cada vez más Messi, cada vez menos palabras, porque como decía Julio Cortázar, las palabras nunca alcanzan cuando lo que hay que decir desborda el alma. Egipto 2, Argentina 2.
2: Famosa pintura de Leo Gentile, y cuando bajan las musas de los relatores, me da una cosa, una mezcla de envidia, de qué bien que lo hacen, qué bien que lo hacen, boludo. ¡Qué maravilloso! ¡Dame un auspicio, por favor, Romerita!
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2: Muy bien, toda la mesa completa. Tengo a Ale Mancuso enganchado y vamos a escuchar el tercero. Vamos a escuchar el desborde total. Vamos, que lo ganamos en los 90, papá, lo ganamos en los 90.
0: Tapia que la va a tocar para Salah como puntero por la derecha, se viene como wing, el zurdo enganchó, entra al área, traba y termina perdiendo. Buena la marca de Julián, mira qué generoso Julián. Dale, Julián la sacó para Lautaro, Lautaro se va, se abre mucho Lautaro, no pudo controlar en primera instancia, después sí, espera en el área por atrás de todos Enzo, mete el centro Lautaro para Enzo, Enzo cabeceó.
4: ¡Gol!
0: ¡Gol! ¡Gol! ¡Nuestro! ¡Gol! ¡Gol! ¡Gol! ¡Gol! ¡Nuestro! ¡Gol de Argentina! ¡Gol de Argentina! Parecía que se nos escapaba. Argentina le gana 3-2 a Egipto en un partido memorable, inolvidable. El campeón defiende su corona. El campeón defiende su corona. El campeón defiende su corona. Le quisieron arrebatar la corona. El mundo estaba esperando que Argentina cayera. Y Argentina no cae. Argentina sigue. Argentina 3. Egipto 2, aunque están pidiendo una falta de Julián en la salida en contra de Salah.
7: Piden dos penales, Leo.
0: Después la contra, claro, porque era en el área.
7: Piden dos penales.
0: Contra rápida, el gol de Enzo Fernández.
7: ¿Va al VAR?
0: El centro de Lautaro y Enzo de cabeza contra el palo izquierdo. Pero me parece que va a ir al VAR.
7: No, hay pelea en los bancos.
8: No, por lo que pasa aquí abajo, Como sigue con el banco de Egipto, se calentó Paredes, también que está en Leo.
0: De momento Argentina 3, Egipto 2, el gol de Enzo Fernández de cabeza.
2: Por favor, qué locura, cómo la vio, tirá lo que entra Enzo, la corrida, está llorando.
6: Qué lindo
2: Gallego.
6: Revivir.
2: Me mata Gallego.
5: Sí, sí,
6: espectacular.
5: Nos emocionás a todos, Gallego.
9: Y la verdad que lo que siento, no me causa nada. Yo cuando tengo que emocionarme, me emociono, y estos pibes, la verdad, lo que hicieron hoy es para decir, ya está, basta. Pero no, ahora queremos ganar el Mundial. Y que de la mano
2: ¿cómo dijiste?
9: De Leo Messi, toda la vuelta vamos a dar.
2: ¿Cómo me dijiste cuando llegaste? Dijiste, y ahora se los van a devorar. Ahora nos tienen terror. ¿Cómo fue que me dijiste cuando llegaste? Ahora
9: nos tienen terror. Nos quieren matar. No saben qué hacer. Y esto, hijo de puta, de nuestros jugadores, porque son unos hijos de puta, la moral que tienen, ahora se agrandaron. Ahora están más fuertes. Ahora quieren más. Ahora que venga quien venga. Los van a pasar por encima. Acordate lo que te digo. Porque tuvieron errores, muchos. Jugaron mal, muchos. Pero van a conseguir lo mejor porque tienen un gran objetivo. Salir campeón y despedirlo a Messi, saliendo campeón.
2: Tenés razón, me hace llorar a mí, la concha.
9: Sí,
2: toda,
9: es así.
2: Boludo. ¿Estás escuchando, Alejandro?
10: Sí, sí, ¡oh! Sí, la verdad es tremendo. Es como dice el Gallego, lo que pasa es que, bueno, hay que, viste, nos tiene que pasar un poquito la euforia. Sí. Y empezar a pensar en lo que viene y
2: después
10: analizar.
2: Después de la una
7: yo no analizamos. Estoy tan seguro que lo pasemos por arriba a Suiza.
9: No, pero bueno.
7: Yo no estoy tan seguro que lo pasemos por arriba a Suiza. Suiza es un relojito, hermano.
6: Decimos
2: un relojito. Chiste bien.
6: No.
2: Chiste bien.
7: El mejor mundial de su historia. Es la gran sorpresa del mundial.
2: Sí, siempre. Llego siempre hasta acá.
7: Es la tercera vez que llega a cuarto de final. Una de ellas como local. Pero perdóname una cosa. De local ganó.
2: Le ganamos en la
7: hasta México.
5: México nunca superó
7: cuarto de final. Llegó a cuarto final una vez.
5: México. Sí, México llegó. México dos veces a cuarto de final, las dos veces como local.
7: No. Contás una cosa. No empieces con la boludez, ya estamos en semi, porque después.
5: No, jamás.
7: No se nos llena el traste de preguntas contra Cabo Verde y contra estos pibes.
2: Solo de María en Brasil estaba ahí.
5: Mi principal duda, no sé qué piensa el Gallego, es a nivel físico. No sé cómo los ves, me parece que están muy cansados.
11: Sí, pero yo creo que el ánimo lo suple.
6: Claro.
5: La motivación.
11: La motivación.
9: Pero escuchen, todos están cansados.
5: Suiza hoy va penales.
9: Todos están cansados.
11: Perdió la figura del mundial.
2: ¿Quién?
11: Manzambi.
2: Si Manzambi vas a necesitar vos, vas a necesitar Manzambi.
5: Manzambi no jugó hoy.
2: Con el cooling break quedó Manzambi. Escuchá, Ale.
9: Ahora descansan
2: acá,
9: bien.
2: Acá, ahora una descansada. Sí. Es como el rating.
9: Sí.
2: Cuando vos tenés buen rating, podés hacer 70 horas de programa. ¿Lo hacés mañana de vuelta? Sí. ¿Querés hacer 20 horas? Sí, por supuesto. No hay lo hacés. Acá, mientras sea esto. No. Porque, loco, nos íbamos. Faltaban 12 minutos. Hay dos jugadores profesionales al aire. Faltaban 12 minutos. Y lo dijo Mancuso. Hay veces que decís, ya está. No se puede. Claro. No se puede. Hoy no es el día.
7: Resignas.
2: Hoy no es el día.
9: Esto van a ser una buena descansada. 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
2: Y ahí Sorrentino de Edipo Pasta ahí en Boyacá. Y ahora, por favor, qué locura lo que está. Vamos a escuchar, tengo muchos audios que los quiero escuchar. Y después a la una ponemos el partido en la mesa.
7: Escuchamos de vuelta todo el partido.
2: No. Y analizamos. Ahora disfrutamos. Y escuchamos los audios. 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
2: Muy bien, Zafiru, auspicia este corte de... hay muchos cortes de Scaloni y los quiero escuchar todos porque están... Buenísimo. El que le dicen la llorona.
12: Scaloni también me hizo emocionar a mí.
2: ¿Sí, Scaloni?
12: Sí. Cuando él no pudo hablar, que estaba llorando, a mí también eso me.
6: No podía levantar la.
12: No puedo levantar la. No puedo levantar la mirada y después te dice entre lágrimas. ¿Qué grupo, hermano? ¿O qué equipo? Sí. Eso me.
2: Muy bien, Chinito. El Chinito Guerra, que está marcando punta izquierda.
9: Sí. Muy bien. Le está metiendo actitud, porque quiere.
2: Actitud libra. Actitud que avanza. Tendrías que traerte uno de esos también, que siempre vienen bien. Señoras y señores. Auspiciado por Libra y por Zafirus Scaloni.
9: Dale.
13: Bueno, siempre me emociono, ¿eh? Lo que pasa es que a veces sale la lágrima, salieron también en el vestuario las lágrimas, ya me dicen los chicos hasta la llorona, pero no me importa porque la verdad que vivir esta emoción para mí es algo, para mí, para el Ratón, para Pablo, para Walter, para todo lo que hemos jugado durante 20 años al fútbol, volver a sentir lo que sentimos hoy es algo... increíble. Sí.
2: El tercero le dicen la llorona.
6: La llorona, no sabía,
2: Es que
7: lo reveló hoy.
9: El segundo ya se emocionó y el tercero
2: explotó por los aires. Pero ¿cómo no vas a llorar, boludo? Si te ibas afuera, te ibas del mundial con Messi. El final de Messi era terrible. Y aparte, ¿cómo nos iban a despedazar?
11: Ya estaban los directores de cámaras ponchándolo.
2: Muy bien, Gustavo. Muy bien, Gustavo.
6: Bueno, cuando hizo el segundo gol, Egipto ya festejaban como si hubieran ganado el Mundial, realmente.
7: Pero es lógico. ¿Viste? Vos sabés que hoy, escuchaste dato, a ver si lo habías escuchado, primer partido que Argentina en Mundial estaba por debajo en el resultado en la era Scaloni.
2: Nunca empezó perdiendo.
7: Una cosa de loco.
12: Impresionante.
2: Nunca perdió.
12: Y es la primera vez que remonta un partido yéndose abajo en el marcador en el primer tiempo.
6: Exacto, cuando se va al descanso.
5: Es que nunca estuvo en esta situación. Las dos veces que recuerdo haber estado en esta situación fue Uruguay, eliminatorias, que gana Uruguay 1-0, y la Copa América 2019, cuando quedamos eliminados contra Brasil. O sea, nunca estuvo en esta situación Argentina de tener que ir desesperadamente a buscar y quemando los papeles con Romero de 9 y con Paredes de libero. Sí.
12: Y de hecho,
2: me está escuchando
5: Messi,
2: José,
5: ¿no? El arquero.
2: José de Can Cat. ¿Quién tiene gatos? Hablando de la cosa del gato.
12: Lulú. Yo tengo un gato.
2: Haciendo la maldición de los gatos. ¿Viste la maldición del gato que hicieron en Brasil? Llamé a una persona para hacer una nota en polémica. Se llama José, no sé el apellido porque lo sacamos medio chile. José Cat, sí, José Gato. José de Can Cat, ¿no? Que tiene accesorios para gatos, todo que para gatito. Gatito y perro también, por supuesto, pero yo lo llamé por el tema de los.
5: Que traiga alimento balanceado.
2: Accesorios, claro, higiene, todo juguete de los gatitos Can Cat. Me dice el tipo, ¿cómo nos querían ver mordiendo el polvo? Me dice.
6: Seguro.
2: ¿Cómo nos querían ver mordiendo el polvo? ¿Cómo nos estaban esperando? Las cámaras ya estaban todas armaditas para hacer la despedida. Marche preso, Salah, el nuevo faraón.
7: Es la primera vez que le tendríamos que pedir perdón.
2: Aquí llegó Salah.
7: A Lautaro, pedíamosle perdón por primera vez. Hoy
2: se comió un gol abajo del arco, la jugada épica de Messi.
7: Entró Lautaro y cambió el partido.
2: La misma jugada. Entró muy bien. ¿Lo tenés?
5: La misma jugada contra Croacia.
2: Claro.
5: De Messi por la derecha que le sirve el gol a Julián Álvarez.
2: Este es Otamendi en el vestuario. Grabó también con el teléfono. Haremos,

0: maravilla. Y después cantaron la de Palmito.
1: La de Palmito.
0: Es la primera vez que cantan la de Palmito. ¿Cómo es la de Palmito?
2: A bordar las cuatro estrellas. La, la, la, la, la.
0: Callate. Parece la medicina. Parece Jordano, parece cantando.
3: Parece un mexicano, boludo.
0: Es México.
2: Pero es la camiseta. Bordar la cuarta estrella.
0: Esa la cantaron los jugadores por primera vez.
2: ¿Sabes lo que pasa? Chabón, que la cuarta estrella brilla.

0: estaba tremenda. Era. Porque empezó acá, ¿sabes? Que el primero que lo puso al aire fue Totti Pazman.
1: Sí. Hay 3 millones de boludos que se quieren matar porque no pegaron el tema del mundial. Sí, sí, sí. Me escribió medio país que es el tema del mundial. 3 millones de boludos.
0: Excelente. Y fue palmito. Dame un auspicio que sigo con los audios. Quédate ahí, Mancue, que después tenemos que analizar, ¿eh?
2: Sí, por supuesto.
0: Dame uno.
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0: ¿Qué te pasa, Gus?
4: Que tengo que celebrar con 100 ducados, ¿eh?
0: Eso, ¿y cómo le dimos a los 100 ducados?
4: ¿Dónde estuvimos?
0: ¿Corrieron los 100 ducados?
4: Pero budines de frutas.
0: Como la droga en Medellín, corrieron los 100 ducados en casa.
4: No, eso.
0: No sabés lo que era. Mirá,
4: una dulzura.
0: Comían los pibes, mis sobrinos, mis ahijados. Se comieron como 4, de verdad, te
4: espectacular.
0: Digo. Espectacular. Sí, 100 ducados.
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0: 100 ducados auspicia este audio de Scaloni. Poneme.
5: No, porque siempre vi el partido que estaba de nuestro lado, más allá del resultado, creo que el equipo no estaba haciendo un mal partido. Y si quieren, lo podemos analizar juntos. Tuvo situaciones, creó. Entonces, uno como entrenador sufre cuando ve que no hay herramienta. El otro día con Cabo Verde el partido estaba. Y con las expectativas que el partido iba a ser fácil y que todo el mundo pensaba. Y. Yo creo que el otro fue peor a nivel de que realmente nos vimos complicado en este, aunque sí es verdad, yo me puedo poner acá a hablar y en minutos 70 y pico íbamos 0-2. La sensación era que en algún momento íbamos a tener una y que lo podíamos dar vuelta. Y cuando vos ves a tu equipo que está bien, en tu equipo que hace lo que realmente toca en el partido, estás más tranquilo, a eso quiero llegar más o menos. Y cuando ve que las cosas no se dan y que se está complicando, es donde más preocupado estás, que fue lo del otro día. Al final, la prueba del otro día fue de carácter, el equipo de hoy, pero no estuvimos como hoy. Hoy sí que estuvimos bien. Para mí jugamos un fútbol totalmente diferente.
0: Para mí también, un fútbol totalmente diferente. Actitudinal, por supuesto, el cambio que nadie comprende ni lo va a contestar tampoco ahora. Seguramente lo conteste cuando termine el Mundial. De por qué el capricho de poner a McAllister a hacer un trabajo entre los centrales, llevar la pelota cuando McAllister es este que estaba acá.
6: Mejor,
0: entre cuatro, mejor. Tenía que haber hecho gol de ese, claro. McAllister, el que entra volando de cabeza, pero por favor.
4: ¿A quién ponías? Perdón.
0: ¿A quién ponía?
4: Sí.
0: A Palacios, si la rompió en los partidos anteriores.
4: Perfecto, no, porque si venía por el lado de Paredes no estaba.
0: No, Palacios.
4: Bien en el comienzo del Mundial.
0: No,
4: y eso lo contestó Scaloni.
0: Ni Palacios. ¿Cómo hizo en el Mundial? ¿Cómo ganamos el Mundial?
4: Con eso Fernández.
0: Con eso, adentro. Uh-huh. Listo. Sí. No más palabras, señor juez. Final de la canción. ¿Viste? Y después, Paredes jugó un segundo tiempo extraordinario. Primer tiempo.
1: Consagratorio, le parece.
3: Destacado por todo.
1: La selección no había tenido. En el Mundial pasado no tuvo un gran Mundial.
0: Con él perdimos contra Arabia.
1: No tuvo un gran Mundial.
6: La remontó.
0: Porque el primer tiempo.
4: Como el equipo todo.
0: El primer tiempo, sin brújula.
1: Flojito de polo.
0: No, se mete el culo para atrás como hace Boca. En el segundo tiempo, el primer quite. Es a la altura de mitad de cancha en el banco suplente. Ahí ya cambió el 5.
7: También había una postura de Gibito mucho más retrasada, lo que hacía que Paredes se pueda adelantar 20 metros más.
0: Pero hicieron los dos goles en el mismo tiempo, así que muy retrasado no estaba.
7: No, sí, estaba igual, adelantado con más razón, si quedó mal para
8: Facu Argentina. Paredes estuvo, se cansó de meter pelotazos de 50 metros desde el círculo central.
7: Acá hay algo que no coincide con
8: eso. Puso dos pelotas a Tagliafico, pero.
0: No, Tagliafico, gran jugada.
8: El pelotón que le saca el arquero a Julián.
3: Esa fue espectacular.
8: Pelotón, Paredes, Tagliafico, y Tagliafico se la baja. Y es desde el centro del campo.
3: Talafico, me encantó el partido de Talafico.
4: Usted, tené en cuenta algo, que Facu Chepe pidió la dimisión de Scaloni hoy.
0: ¿Cómo?
4: En Net, con Fer Mancini.
7: No, pedí la dimisión.
4: Algo parecido, pero
7: yo dije que
4: pidieron el retiro de Messi.
8: ¿Por qué pones palabras en su boca?
0: El retiro de Messi.
4: Y que Scaloni deje el cargo.
8: No pones palabras en su boca.
0: Yo dije creando un loquito.
4: Junto con Pablo Noya.
7: No puedo hablar.
0: Noya.
7: En mi
0: Noya.
7: Y en la de Noya.
0: Así vos.
7: Nosotros, con Pablo, coincidimos.
0: Dicen que el Zócalo decía Noya y Chepe contra todos.
7: Acá está
4: el gallego González.
7: Contra todas las grandes personas que estaban en el programa.
1: Que ya estaba, decía.
8: ¿Qué dijiste, Facu?
7: No, coincidimos en que Argentina no jugó bien y que no viene jugando bien. El primer tiempo fue malo.
0: Sabina.
7: Y que en un torbellino los últimos 10-15 minutos se lo termina llevando puesto a Egipto y termina dando vuelta al partido.
1: Con ayuda.
7: Y que tiene que aprender de estos últimos dos partidos.
0: Faltó pegar.
7: Con Egipto.
0: Faltó pegar.
8: Pero fíjate que dijiste,
7: para corregir hacia adelante.
0: Ninguno de los
8: dijiste,
0: tres
8: se lo llevó puesto, estoy sí, de acuerdo, no hubo juego. No,
7: claro. Por eso tampoco coincido con Scaloni, donde él dijo que siempre
0: jugamos mejor que contra Cabo
7: Verde. Para mí no, para mí hasta sí, los 80 minutos se jugó a lo que quiso Egipto.
0: Perdón,
7: el planteo
0: perdón, que cuatro, Egipto. Levantamos cuatro match points, sí, el gol, el penal.
7: Hasta los 80 minutos se jugó el partido que hizo Egipto.
0: El gol anulado y el otro. Cuatro veces mordiendo el polvo, porque sí, el penal de Messi fue una bomba para vos, para mí. Y el que dice que no, miente. Obvio. Porque es una bomba, porque aparte,
6: para él.
0: Para Messi. Lo mal para que él, lo pateó.
1: No, me pueden decir a Messi que es un amigo que no patee más penales.
8: ¿Se dieron cuenta que Messi no miró al arquero?
1: Que no patee más penales.
8: Recuerden los penales. Recuerden los penales que pateó en Qatar 2022.
6: Siempre mira.
8: El único que erró, ¿cuál fue? Contra Polonia. Y ese fue el que no miró al arquero. Todos
0: después,
8: los demás
0: miraron al arquero. Contra Croacia le acabó en un ángulo arriba. Claro. Se acostó el cuerpo, acostó el cuerpo igual, lo anunció, claro, pero le puse en un
1: ángulo. ¿Y por qué no miró al arquero? Porque tenía mucha presión. No. Yo le pido a Pancu, que es amigo de Messi, que lo llame y le diga: no patees más penales en el primer tiempo. Si ya hiciste todo, no pases vos por eso.
8: ¿Sabés que tiene el récord de penales cerrados en el Mundial, Messi?
0: Escuchá,
1: yo lo amo, pero que no patees más.
0: ¿Qué dijiste de Vinicius cuando no agarró la pelota? Era un cagón.
1: No, distinto. Messi no es un cagón.
0: Dijiste que era un
1: Messi
0: cagón.
1: Messi es
0: un cagón porque no puede patear el penal. Pero,
1: y está mal decir, muy bien, está mal decir sí, que Messi mal, no patee el penal para que no se cargue
0: Messi
1: esa presión.
0: Messi es valiente. No te das cuenta que lo ganó.
1: Si yo no le estoy diciendo que es cagón, que le deje patear a otro.
0: Tiene que volver a nacer. Tiene que volver a nacer. No le dejó patear un tiro libre a paredes.
1: Está bien.
0: Después se pone mal.
1: Él se bajonea, no yo.
0: Cuando lo que se aconsejaba por derecha era patear un penal con la comba saliendo interna, para que se la choquen con la cabeza, él seguía pateando los tiros libres. No le vas a sacar esa
1: pero,
0: cosa. Es Messi, boludo.
1: Ya sé, pero ahorró dos penales. Si hay un penal en el próximo partido con Suiza, que probablemente haya, que venga otro, que De Paul, que es el amigo íntimo. A mí no me va a dar bola. Pero si nos está escuchando la selección, le digo: muchachos, Messi ya ganó todo. Pateen ustedes los penales.
0: Dice Moranza, Messi. Que patee bueno, vos los penales.
1: Pero patee otro.
0: Porfa, ¿está el ejemplo de Messi? ¿Lo tenés ese? ¿El ejemplo de Messi? Dame dos.
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4: Quiero saludar a un gran amigo, al Enano Campos, que está en Asunción del Paraguay.
0: ¿El arquero de México?
4: No, Rodrigo. Mexicano,
8: Jorge.
4: Rodrigo Campos. Ah. Tiene ese apodo, escuchándonos desde Asunción del Paraguay.
0: Mucha gente nos escucha en Paraguay. La red es muy escuchada. Sí, y si no, te bajás la aplicación, que es muy fácil en App Store o en iOS, que no sé cómo se dice la otra.
6: App Store la de iOS y Play Store la de Android.
0: Play Store claro. o App Store. Te la bajás, se escucha perfecto. En todos lados del mundo. Te lo digo porque casi me cuesta separarme en varios viajes.
1: Por escuchar la red. Oye, en un momento estás casi en 20.000 solamente en YouTube. Una locura.
0: Impresionante. Mirá, los números de la radio son tremendos.
4: También el saludo para mi amigo Pablo Garófalo, amigo de todos. Del bodegón Garófalo. El Lobito.
1: ¡Epa!
4: De tienda de
1: mandale un beso.
4: Pablo, promete para mañana mandar unos sándwiches.
0: ¿En serio?
4: Acá en la radio.
0: Unos sándwiches de mil a Garófalo.
1: ¿Sabes si me habrá matado el hambre, Pablito Garófalo? Me mató el hambre muchas veces, Pablito.
4: Saludos para Mati, Pablo.
0: Muy bien, señoras y señores. Está escuchando el amigo Carlito Rubio. También le mandamos un beso. Carlito Rubio, fanático del ciclón.
1: El doble de Bruce Willis es fanático tuyo. ¿Quién? El doble de Bruce Willis nos escucha todos los días.
0: Es un negocio el doble de Bruce Willis.
1: No, boludo, porque escribe cosas, va comentando el programa y me sorprende lo que.
0: Mandale un beso, lo conozco desde que empezó.
1: ¿Lo conoces?
0: Por supuesto, le hice 500 notas. Y cuando nosotros éramos noteros, él empezaba con el tema de Bruce Willis.
1: Todo Medio Oriente le está escribiendo diciendo que le choreamos. ¿Viste? Pero que le choreamos a Egipto. ¿Qué crees que haga?
0: Muy bien. Dame uno, Rami.
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0: Dame Scaloni.
5: Y lo de Leo, yo sí que a los compañeros, a todos le dije, hablé un minuto. Les dije que ya no hablé por el Mundial este, sino hablé por lo que tenga que venir en un futuro, y sobre todo a los chicos que están en el banco, a esos chicos que lo ven a él y no pueden creer lo que están viendo, que lo tomen como ejemplo. Sin duda, es algo maravilloso, maravilloso. Es bueno, lo que ven ustedes, porque podía haber dicho re penal y ya está, y se acabó, nos vamos, no hacen el 2-0 y ya está, y la vuelve a pedir y vuelve a intentar, y se me pone la piel de gallina.
0: Es impresionante, la verdad que el ejemplo que da el chabón, que lo que dijo Zidane, es el ejemplo de no darse por vencido ni estando vencido. Faltaban 12 minutos, hizo el gol él, boludo, el del empate. Se puso como 7, como dice Brindisi. Sí. Ponelo de 7 al enano. Y tiene razón, porque se va ya a la punta, muerto físicamente, a tirarlo, se entra, la pone en la cabeza, sí, y después entra y se la lleva por delante con una cosa muy tranquila de Montiel en dejársela, ¿viste? Con tranquilidad dentro del área Montiel de 9.
1: Sí, no.
0: ¿Viste?
1: Cuti en una, Montiel en otra.
0: ¿Viste? Tremendo, ¿no? Pero muy loco.
1: Entró bien,
0: pero
7: lo bien que
0: hace.
7: Estuvo Messi para mí, porque intentó por el medio durante todo el partido y nunca pudo. Porque
3: sí, fue al borde.
7: Estaba hecho preciso los pases.
0: Contra Cabo Verde también.
7: No podía sacarse un jugador encima.
0: Pero esta vez se la dieron.
7: Sí, y está bien, esta vez dijo, che, voy por la derecha.
0: Como hizo contra Cabo Verde.
7: Contra Croacia hace 4 años.
9: Lo fijó después del partido.
0: Entonces, ¿viste? Se va de ese lado y te digo una cosa.
3: Que no lo marquen tanto.
0: Dios que tiene preparado algo para este chico. Dios que tiene preparado algo para este chico. Dios tiene preparado algo grande, porque le está escribiendo, la historia. Antes decían, y lo voy a decir todos los días hasta que suceda. O sea, lo voy a decretar. Cuando no ganaba el Mundial, decía, no, es más grande que Diego, le falta ganar el Mundial. Y bueno, tenían razón, la verdad que no había ganado el Mundial. Ganó el Mundial 2 Copas Américas. Ahora le dicen, pero Diego le hizo el gol a los ingleses, con la mano a los ingleses, y después le hizo el mejor gol de la historia de todos los mundiales. Este chabón, si llegamos a jugar contra Inglaterra, le va a hacer un gol con las dos manos.
1: Y puede ser,
0: y después
1: ser.
0: Va a ser uno que va a eludir hasta el kinesiólogo.
1: Puede ser.
0: Va a eludir a los 11 y va a hacer un gol contra Inglaterra. Porque
3: es impredecible.
0: No, es enorme, boludo.
9: La capacidad y el talento de Messi, además, hoy nos humilló, entre comillas, sí, porque nos explicó, además, tácticamente, estratégicamente, por qué se fue a jugar a la derecha.
0: ¿Cómo explica?
9: Porque le preguntaron, che, ¿por qué te fuiste a jugar a la derecha igual que hiciste con Cabo Verde? Y lo dijo clarito. Bueno, ingresó Lautaro, centrodelantero natural, y además estaba Julián. Entonces, por el medio había demasiada gente. ¿Qué hago? Arrastro marca, voy a tener más espacio, más tiempo, y voy a poder desequilibrar desde ese lugar.
1: Ojalá
9: y
1: sea
9: tal como lo dijo,
0: cuando hace,
9: lo
0: logró. Cuando hace, que sabe mucho, ¿sabe, fútbol, por eso? Sabe mucho, pero me asombra.
1: Pero le dará para hacer desde que
0: adentro de la cancha, si el dos movimientos, ¿viste? Eso corre como el gol a Croacia con Julián, ¿viste? Que lo puso, se lo puso adelante, el gol que lo lleva Bardiol, que lo bardió, que le dice a Julián, vení, ponete acá delante mío, ¿viste? Y hace cositas, ¿entendés? Es muy loco. Y después la jugada que hace, que erra el gol Lautaro, abajo del arco, le erra al arco.
1: Me lo decís a mí, pero igual.
0: No, lo estoy diciendo nada más. Hace una jugada en el minuto, no sé.
1: Sí, extraordinaria.
0: Y se la tira por un lado, por otro, como si tuviera 20 años, boludo. Una cosa de loco.
10: No, que aparte, él es zurdo. Él tendría que ir a buscar la pelota por la izquierda. Y no.
1: Lo único que es cabezón con los penales.
0: Hago la primera tanga, me quedan audios porque quiero escucharlo a Messi hablando de eso. Quiero escuchar al Dibu, quiero escuchar a Paredes, quiero escuchar, tengo audio de todo tipo. Quiero escuchar quiero escuchar también a
7: Hassan.
0: Habló, ¿cómo se llama el que habla en español en Suiza?
6: Ricardo Rodríguez.
0: Ricardo Rodríguez. Habla de Argentina.
6: Es el único 3 de Suiza.
0: Habla de Argentina.
7: Tenemos que llamar a Blondel, ya le dije.
1: Tan confiados,
7: sí, Charlie Azar.
0: Tenemos que hablar con Blondel.
7: Estuvo con estos jugadores en
0: y lo dejaron a
7: la previa del Mundial.
0: Sí, como. Pero bueno, ¿qué va a hacer? Pero se come a Morena. Muy bien, señoras y señores, que una cosa no quita la otra. Muy
10: ¿en dónde bien. Se come a Morena?
0: ¿En dónde? En el de familia.
10: El de familia se come.
0: Está Manco enganchado porque después de esto vamos a hacer un pequeño análisis per cápita. Para que todo el mundo se vaya contento, porque tenemos una mesa muy larga. Dame dos y haceme la tanga.
1: ¿Puedo contar algo? Sí. Voy a ir a visitar a la tumba de Tutankamón. No tengo un mango, pero voy a ir a Cabildo 2114.
10: Lindo espectáculo.
1: Voy a ir a la tumba, voy a ir a las pirámides, pero necesito efectivo. Voy a Cabildo 2114.
10: Si podés, auriculares, pero no escucho.
1: Sí, voy a vender. ¿Qué decís? No escucho nada.
4: Que es un espectáculo maravilloso.
1: Olvídate.
4: Está ahora. Después te voy a decir dónde. ¿Ya terminó? El otro día lo tuvimos.
0: Mi único llamador fue.
4: Ah, mira vos. Tuvimos la entrevista con la directora en Presente Perfecto Mundial, en el stream de los jueves de 18-19. Mira cómo me.
1: Bien, pero te cuento que voy a ir.
0: Yo para meter el de él.
1: Bueno, pero para cambiar.
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0: Bien que estoy locutando, se dice a él mismo. Dame uno, Ro.
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4: Muy bien. Sí, señor. Estuve con Brian Sarmiento recién jugando al Metebol en Tassi Burger.
0: ¿En serio?
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4: 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Gracias, Manu.
0: Gracias, Manu, por mandar las hamburguesas. La verdad que estaban riquísimas. Muy bien, señores, señores. Primera tanda de la noche. Perdón, pegale, hacete una larga, ¿eh? Hacete una tanga grande. Una de Carmen Barbieri, hacete, dale. Hasta
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0: cantando los jugadores. Cuando te la cantan los jugadores ya está habilitada. Sí. Ahora el próximo partido va a ser himno en la cancha.
1: Atentos a la cancha.

0: ¡Qué partido, la puta madre! Vamos a desglosar, después vamos a hablar, por supuesto, de Suiza y Colombia, los hermanos colombianos claro. que marcharon. ¡Qué lástima qué para lástima, San Filipo, que no lo puede ver!
1: Único equipo sudamericano, que pateó el penal Argentina. De una manera.
0: El único equipo sudamericano.
2: Lo
0: el único
2: desde técnico, 2002 el único que no
0: técnico sudamericano.
2: ¿También? Desde 2002 que no ha pasado.
3: Un africano, un sudamericano, el resto europeo.
0: Y vamos a poner en la mesa... mientras tengo más audios para pasar también, porque la gente quiere escuchar, la gente que estuvo laburando, la gente que estuvo...
4: Está muy manija la gente hoy, ¿eh? Muy manija.
0: ¿Por qué? Sí, ¿por qué será? Boludo, fue épico. Hoy fue una final de mundial, fue hoy. Hoy fue una final de mundial.
5: La gente festejó en la calle.
4: En octubre de final llenamos el obelisco, algo que es inédito, porque siempre puede ser.
0: No, pero en las grandes esquinas, Cabildo
4: Juramento.
5: Y avenidas.
4: Todos lados.
0: Boludo, en Vicente López, pero muy, muy loco. Hablamos de fútbol.
3: Hablemos, sí, hablemos de fútbol, qué lindo programa.
4: Nos vemos mañana, chao chicos.
3: La caprichosa.
0: Gracias, Moraya, te puedo decir. Ale, primero le doy el pase a Ale, así después lo despedimos, que está saliendo grabado. Escucha, Ale, me decís tu visión rápidamente en una línea, cada uno va a dar su. Uh-huh. ¿Qué sintió, cómo lo vio, los cambios?
6: Sí. No, a ver, Mariano, mi visión es que. Tenemos un equipo con un corazón gigante, enorme, con un amor propio como pocos, uh-huh. y que eso nos está llevando, viste, a ilusionarnos cada vez más. Lo que quiero es que, bueno, recuperemos un poco más, no tanto la parte futbolística, sino, viste, que teníamos más llegada, éramos más picante. Nos está costando un poquito esa parte.
0: Blanco, derecho,
6: y después lo otro que yo... dejaría un interrogante es el tema de que ahora se vienen partidos que el juego aéreo es fundamental. Ahora no.
0: Yo ya lo habíamos visto a Egipto.
6: Ahora sí nos vienen, claro.
0: Hizo todos goles por arriba.
6: Imagínate los tanques de Inglaterra, de Noruega.
4: Emboló.
6: El juego aéreo en defensa me preocupa un poco.
0: Yo te digo una cosa, a mí me mata. No entiendo cómo. No juega los partidos definitivos Otamendi. No lo puedo entender porque jugó.
6: Y porque Otamendi tiene un juego aéreo tremendo, pero viste,
0: tuvo,
6: que nos viene muy bien.
3: Y en una de esas pone línea de tres, venía de un gran partido Lisandro. Lisandro venía de un gran partido y hoy se fue para abajo.
0: Pero yo no creo que fue un gran partido porque el primer gol fue culpa de Lisandro.
4: No, el partido
0: anterior. Contra Cabo Verde, el primer gol fue culpa de él. Lo lleva atrás del tres.
3: Pero después lo compensa.
0: Después lo compensa con cosas en ataque. Hoy jugó muy mal partido.
3: Muy buenos pases. Un pase a Messi.
2: Con Cabo Verde,
3: mismo partido. Grandes pases. Además de un
0: el pase y el gol, pero hoy, claro, hoy no jugó un buen partido, chicos.
2: Hoy muy mal.
1: Hoy muy mal.
6: El tema es ese, muchachos, que yo no quiero hablar más de Lisandro, del pase a Messi o el pase
0: muy
6: a
0: Messi. Bien. Al fin, uno que dice las
6: claro,
0: cosas.
6: Yo quiero que defienda. Yo quiero que defienda. Y cuando viene la pelotita arriba. Y cuando viene la pelotita arriba en el área nuestra, que ahora viene la tanqueta esta de. Claro. Inglaterra y Noruega, hay que cabecear. Ahora
3: que tenemos que jugar con Suiza primero.
0: Pero para una cosa,
6: te estoy hablando de lo que se viene ahora. Sí. Vos viste, el otro día Haaland saltó 2 metros entre los brasileños.
4: Haaland es tremendo.
0: Sí, sí. ¿Y qué?
6: Bueno, entonces a eso lo que voy.
3: En el Manchester contra Haaland se lo comió siempre.
0: No, hubo un partido que le hizo 2 goles. No es así, revísalo.
3: Jugaron 8 partidos.
0: Sí, yo te voy a decir una cosa. En Fútbol 1, a los chicos yo del Trovador, sí. No solamente les enseño a cabecear como Enzo Fernández y como Troglio, con los ojos bien abiertos y las manos mirando al cielo y el movimiento del trapecio, sino que cuando el 7 llega al fondo, toca para atrás para el 8 que viene picante para tirar el centro chanfleado, uh-huh. cuando el 7 para, sale la línea de 4 para adelante eyectada, Lisandro Martínez lo dejó enganchado a todo y encima le cabecearon y lo marcó al revés. Lo petizo. Igual yo estoy dando clase, está Mancuso y el Gallego González. Por el atrevimiento.
3: Bien,
0: ¿no?
6: Claro, el juego aéreo es fundamental.
3: Estaba en posición de zaguero en la jugada que plantea Mariano. ¿Viste?
0: Pero marcándolo de atrás.
4: Sí. Argentina le patearon 8 veces al arco, le hicieron 7 goles también.
0: También el 1 no está en su mejor mundial.
1: Sí, lo mismo.
0: Pero el más arquero la rompe.
3: De hecho, el ping-pong del partido de hoy fue 9-2. Esos dos fueron goles.
0: Mierda.
1: Exacto.
4: Con Cabo Verde también.
1: Si contaste con un lado,
0: 9-2. El más arquero, ¿cómo se llama? El de Noruega.
3: Nyland.
0: Monstruo. No, para, la mí la rompió, para mí el mejor del mundial.
3: Hoy atajó muy bien el de
0: El inglés. El inglés.
4: Pickford. Ya Monstruo. Sabemos que no hay que hacer documentales antes del mundial. Lo dijimos acá. No hagan esos documentales de mierda que después para ganar plata Netflix.
3: Pero hay que recaudar, Dieguito.
4: Pero si ya la tiene toda, Libu. No hagas más documentales antes del mundial.
0: Antes del mundial no, dijimos. Escuchá.
3: Igual atajó una con la mano herida. Sí. Contra Cabo Verde.
0: Contra Cabo Verde, el tiro libre que le, caía, sí. que le caía en el segundo
3: sí,
0: palo.
3: Sí, también sacó un tiro libre
0: el
3: arriba.
0: El tiro libre con la mano cambiada.
4: Dos pelotas en todo el mundial, yo no estoy criticando.
6: Igual le llega. Yo estoy haciendo el repaso, ¿no? Igual le llegan muchachos y le hacen los goles. Claro. Es hora de que.
3: Menos mal que hacemos más goles nosotros en el otro arco, ¿no?
0: Totalmente.
6: No, por eso. Es hora que el Dibu.
3: Y no hacen los goles los delanteros. También tienen que marcar para que no.
6: Es hora que el Dibu empiece a cerrar el arco, como lo hizo siempre.
0: Que lo dio 9 a
6: Que lo empiece a cerrar.
0: Viste, porque Messi...
3: Estoy más preocupado por el nivel de
7: el
3: Julián.
7: El Diego habló de eso.
3: Julián todavía está muy bajito. Hoy estuvo muy bien en la recuperación en la jugada del tercer gol.
0: Julián haciendo solamente eso ya es más que Lautaro.
4: El mundial pasado, la que le cruzó de palo,
3: hoy no.
4: Entraba seguro. Eso te habla del tipo que no está pensando en otra cosa.
0: ¿En qué cosa?
4: Y en el pase al Barcelona. Calla, está pensando en eso.
3: Para mí hay un gran mérito del arquero, pero más allá de lo que plantea Mariano, en este momento Lautaro aportó más que Julián. En este momento.
1: Fue muy buen ingreso de Lautaro. Lautaro necesitaba un partido así, unos minutos así, esta confianza.
0: Sí, hoy fue determinante. Sí, hoy terminó. Terminó, confianza, terminó con la pelota de él sobre la punta. Tiene mucha experiencia.
3: Claro.
0: Mucha experiencia.
3: Dos abrazos.
8: Para el gol de...
0: Mucha experiencia.
3: Y esa jugada arranca con Julián de tres, con un gran pase en profundidad a Lautaro. Lautaro hace la pausa. Vemos a ese Enzo Fernández del Chelsea. Y ahí es donde está la clave de lo que planteaste vos.
0: Los pasos largos de Enzo.
8: Hizo un gol así.
3: Cuando vos tenés a Paredes en la posición, y Manco esto lo puede confirmar, liberaste a McAllister y a Enzo, y hoy vimos al Enzo Fernández del Chelsea.
0: No, perdón, para mí jugó un mal partido.
4: Enzo jugó un partido olvidado.
3: Ese gol, esa jugada.
9: Fue bueno. Para mí en primer tiempo eso fue bueno.
0: No, para mí fue muy bueno el de McAllister.
3: El gol es del Enzo Fernández del Chelsea.
0: Yo cuando lo vi correr, cuando sale a correr, cómo juega Enzo Fernández esa pelota, cómo llega con esa zancada, la pelota grandote, es otro chabón, está enorme, boludo. Y cómo, no, y la pausa que hace Lautaro.
4: Ah, la pausa se
1: para. Lautaro
3: cuando hace la pausa, mira hacia atrás, pero con la periférica lo vio a Enzo. Y por eso tira chanfleado. El pase es intacto, impecable.
0: Y llegaba Julián para definir, le había sacado el de tres.
1: Sí, claro.
0: Pero el aplomo de Lautaro en estos momentos, cuando se la llevó contra el córner dos veces.
4: Cuando se la
1: gana lateral.
4: Vos viste que en un momento lo cabecea un egipcio. Los egipcios son bravos. Y es bravo Lautaro. Y se le para cabeza a cabeza.
10: Ay, sí, lo vi. Que dije, esto va a ser meme,
3: Le pisó la pelota en el córner.
9: Pesaba 20 kilos menos.
0: Me
9: preocupa, no tiene chance.
0: Me preocupa los...
9: El 4.
0: Me preocupa.
1: Y me preocupó también.
0: Pero aparte no pasan... Cuando pará, y otra cosa.
3: No pasan al ataque.
0: No se la dan. Una cosa que me sorprende.
4: No se la dan.
0: Como en el mundial anterior, no se la dan.
3: Y no está muy
0: se cansó
3: seguro.
0: De golpear los brazos contra las caderas, ¿viste? Cuando...
3: Sí.
0: Y te golpearon las dos palmas contra las caderas, ¿viste? Pero como si está la puta madre, pásenmela.
6: Mariano, sí, yo digo una cosa, a ver, Mariano, yo digo una cosa. No se puede pensar en una línea de tres con el Cuti Otamendi.
0: Sí, yo sí, pero no creo que va a cambiar. Sí.
4: Pero que...
6: Yo lo que digo es esto, una línea de cinco para ganar un poco más en el juego aéreo y sacar dos jugadores por afuera que puedan llegar
3: por la derecha, Nico González por la izquierda o Tagliafico que jugó un gran primer tiempo.
0: El segundo tiempo también.
3: Fue el más ofensivo Tagliafico en el primer tiempo de la Argentina.
0: Ahí volvimos a atacar por izquierda y con Medina nulo, porque Medina pasa la mitad de cancha y se le baja una cortina.
9: Sí,
0: no se la daban tampoco. Muy bien, Tagliafico.
4: ¿Qué estará haciendo Acuña? ¿De vacaciones? ¿Dónde
3: está? Acuña se está entrenando con Reyes.
4: Ya volvió. Jugó el amistoso
3: porque jugó muy bien.
4: Tendría que estar.
11: Y Simeone podría jugar por derecha.
0: Para mí también. Para mí es Simeone.
1: Cuando
0: entra es revulsivo.
3: Pero se dieron cuenta de este detalle. Cuando entran los jugadores, son todos jugadores capos que ya tienen un recorrido en la selección. No lo va a poner a Nico Paz, va a poner a Simeone.
0: Yo pensé que hoy
3: no lo va a poner a Barco.
0: Yo pensé que era para Thiago hoy.
3: Yo también.
0: Buscando el desequilibrio individual, la gambeta.
3: Yo también.
4: Sí, hizo un mundial
3: no lo esperaba Nico justamente porque
0: Almeida
3: superpuesto con Messi.
0: Tiago Almeida, dijo.
4: Almeida, estaba pensando.
0: ¿Sabes cómo le dijo a Chicharito? Choronguito.
4: ¿Cómo? Choronguito, boludo, ese Chicharito no existe. Pero la verdad que los mexicanos, no quiero hablar de los mexicanos, no, la verdad que no, me hace mal.
0: Al chico, al Cholo Simeone, que tiene un curro con la transmisión oficial.
4: ¿Sabes que lo punchan al Cholo?
1: Ni cuando juega Atlético Madrid lo ponchan tanto.
0: Pero ¿cómo lo ponchan?
3: Infantino está celoso porque lo ponchan más al Cholo.
0: En un momento 0-2 lo ponchaban y se fue adentro porque le dio vergüenza.
4: Cada vez que lo ponchan al Cholo, gol del equipo contrario. No lo ponchan más.
3: ¿Qué estás insinuando?
4: Yo lo estoy siguiendo.
3: ¿Qué estás insinuando?
4: No, nada.
0: El Cholo, yo creo que a mí, como dice Manco, yo también, yo humildemente, yo que no sé nada de este deporte, y hay jugadores de primera en la misma mesa que la mía. Yo jugar, a mí, para mí Otamendi no puede no estar. ¿Viste? En esto, no puede no, en los partidos que son, que se termina todo, sí, que te salte un pelotudo y te hace un gol de cabeza, sí. Otamendi no puede estar.
3: Y entre un ratito.
0: Pasó con Cabo Verde y pasó hoy. El primer gol es de decir, no te pueden hacer, somos Argentina, enganchado en el offside y lo marcada al revés. Y de hecho sé que hace, lo amo, porque tiene unas cosas pasarelianas, ¿viste? Como corta los costados, festeja el gol como el Indio Solari, es peroncho, tiene muchas cosas que me gustan.
4: Eso es lo que más me gusta de él.
0: Pero pará, pero después...
9: Pero si lo matamos a Lisandro,
6: vos tenés que pensar, muchacho, hay que pensar lo siguiente ahora. A nosotros los rivales nos están estudiando.
0: ¿Sí?
6: ¿Y vos te crees que ya no saben que esa pelotita en el área chica alta nos duele?
0: Sí.
6: Ya lo saben.
0: Sí, señor. Sí, señor. Pero por eso, ¿por qué no achicaron para adelante cuando sale el pase para atrás?
11: El arquero también tiene cuando, que salir de abajo el arco.
0: Pero no, si cayó como una puñalada en el centro, fue una puñalada como cayó el centro. Pero tenés que dejar en offside. Ahí no, pues, se puede dejar enganchado. Eso me parece, porque era el primer tiempo, no era que estaban cansados y nada, recién empezaba el partido, ahí tenía que estar
1: minutos, creo,
0: con la lucidez total, ¿viste?
4: Ahora, ¿cómo subestimamos a Egipto? Egipto, la verdad.
3: Penal. Ese fue el problema, fue después del penal. Entonces,
0: puede ser. Piñón.
3: Sí,
0: y después, cuando hacen el 2-0.
4: Oh, casi me muero.
0: Cuando vuelven al bar.
4: No, me muero.
0: Lloré, creo que lloré más ahí.
4: No.
0: Te digo a Romina, vení, mamá,
3: pero
0: que no.
3: Está bueno que hayas sacado el tema, Mariano, porque la verdad, haciendo un análisis, después no tenemos audiencia egipcia, pero si nos quieren creer o no, no nos importa.
0: Me chupo un huevo.
3: Pero el análisis objetivo
4: yo
3: es
4: se lo transmito.
3: Que todas las intervenciones del VAR del día de hoy fueron correctas, apropiadas,
4: eso lo decís vos,
3: y oportunas.
4: Germán. El mundo está diciendo otra cosa. Pero no se la agarre conmigo. Para mí me chupa un huevo.
0: El mundo está
4: Esta
0: mesa opinamos nosotros.
4: Pero claro,
1: Así como Diego dice
3: esto, yo también le puedo mostrar cuentas de árbitros y exárbitros que analizan las jugadas y dicen
0: ahora se quedan después de hora y le mostras todo
4: lo que dijo el presidente egipcio
0: hasta las 3 de la mañana.
4: El presidente egipcio le va a armar una pirámide a este equipo, dice que le choreamos el partido. Bueno, el presidente
3: naturalmente
4: Egipto, no lo digo yo,
3: naturalmente que lo digan ellos, Diego, pero es lógico que
6: yo te diga lo que pasa es que está el VAR ahora y es lo que te hace cambiar una jugada, porque
0: la pelota no había salido,
6: los pisotones como
0: la pelota no había salido. Ahora, lo que no quieren es los pisotones no los quiere el VAR y no quiere que se haga un gol con un córner que no fue. Eso es lo que más
3: no se puede sancionar un córner que no corresponda. A diferencia de si está mal dado un saque de meta, el VAR no interviene. ¿Por qué? Porque lo que la FIFA pretende es que no haya un gol por una jugada que no debió
0: sancionarse.
3: Esa es la gran diferencia entre una cosa y la otra.
0: Entiendo.
3: Pero, Diego, lo digo en serio, es lógico que toda la comunidad egipcia proteste, reclame, se considere robada.
0: Yo no voy a escuchar
3: pero
0: a nadie.
3: La verdad es que
4: no estuvo bien.
0: Pare. Te mando los audios de los jugadores.
4: No subestime mi investigación, boludo. Yo estuve investigando.
3: No subestimé.
4: Pero Mariano me dice que mentí.
3: ¿A ti?
4: Yo lo que te voy a decir
0: ¿quién te escribió?
3: ¿Fatín?
4: No me escribió nadie. Me puse a buscar en las redes sociales de los egipcios y la verdad que los jugadores están enojados y dicen que le robó. Yo no dije.
0: ¿Qué van a decir?
4: A mí me chupa un huevo que.
0: ¿Qué van a decir los jugadores de Egipto?
4: No, pero hay un poquito. A ver, con Paraguay,
0: jugada,
4: ¿qué dijiste?
0: ¿Qué dije con Paraguay?
4: Que le robaron a Paraguay.
0: Yo no dije que le robaron a Paraguay.
4: Sí, que el penal. ¿Qué dijo el presidente?
0: Un penal
4: que no le cobraron, no sé qué. Pero decían que.
0: ¿Qué penal?
4: Los paraguayos que salían de la cancha decían que le habían robado el partido.
0: ¿Quién dijo?
4: Los paraguayos.
0: Claro. Salen con emoción violenta, dicen, me roban. Como decimos todos los hinchas cuando salimos de un partido.
4: Por eso digo, yo lo que digo es, no importa, a mí no me jode. ¿Qué más contento puede estar? Mi hijo está feliz. Yo lo que digo es, el
0: bueno,
4: mundo...
0: ¿estás feliz?
4: Yo estoy feliz de la vida.
0: Como dijo Nacho Bano, el 70%, una cosa, el Grinch es Nacho Bano.
4: No, yo estoy contento.
0: El 70% de la gente está con esta selección.
4: No, todos estamos con esta selección.
0: No, porque dice que los kirchneristas...

0: egipcios dicen, que le robamos el partido. ¿Qué tiene?
1: Está bien, pero es entendible.
2: Lo mismo.
3: Ahora, ¿por qué no se lo creativo los que perdieron?
0: Ustedes que son amigos de Messi.
4: Es una discusión estéril total. Y la voy a pinchar en este instante.
1: Sí, bueno, que, si me permitís, le doy un giro. Un giro.
4: La jeta dan un giro.
1: Un giro.
0: Mirá que tengo la mano prohibida.
1: Que los egipcios digan que los robaron no me sorprende. Es mucho más grave. Mucho más grave. Sí. Que digan Chicharito. Que están beneficiando a Argentina, claro, para que sea bicampeón.
0: Anda a escuchar a Lugano. Mucho más grave. Lo escuchaste a Lugano hoy.
3: Piensa en eso, ¿eh?
0: Los uruguayos
4: que vaya piedra buena, Lugano.
5: Lo dijo Zico, el que hizo el segundo gol de Egipto. Sí. Lo dijo.
1: Ahí lo digo.
4: Claro. ¿Cómo se llama el que se lesionó?
0: Zico.
4: No, callado.
6: ¿Marmouch?
4: No, el que se lesionó. El 12.
0: Ayuda. Ah, el primero.
4: Gracias a Dios y la Virgen. El baile que nos estaba pegando ese chavo. Y de repente levantan la chapa. Yo no había visto que estaba que había pedido el cambio. Uh-huh. ¿Viste? Cuando sale. Ay, Diosito, el culo.
3: El alivio.
4: ¿Sí? No, nosotros tenemos un culo. Te juro, Scaloni tiene el celular, no de Dios.
1: Es que permitime agregarte un detallecito que no sé si lo vieron durante la transmisión.
4: Te permito.
1: El entrenador de Egipto, en un momento.
4: La X.
1: Levanta los brazos. Reclamando una situación de racismo.
4: De racismo.
1: ¿Qué fue lo que pasó? El árbitro se le acerca y lo amonesta.
4: Sí. Para el referee pedía.
1: Claro, lo amonesta al entrenador referee. Egipcio. ¿Por qué? Porque el entrenador egipcio estaba haciendo el gesto de racismo. Sí. Denunciando al árbitro como que estaba siendo discriminatorio con Egipto, con Egipto. Claro. En sus decisiones.
4: Sí, señor.
1: O sea, una locura.
0: Entonces tengo razón yo.
1: Los egipcios piensan que lo chorearon.
4: Pero si nadie dice que no.
0: Por eso, nada más.
7: Pero vos estás diciendo al mundo que está diciendo. Y el mundo no me interesa, porque el mundo está enojado y no quiere Argentina siguiendo.
0: Le das un beso a tu mujer y te pones a pensar. Repercusiones del triunfo argentino en el mundo. Todo dice que le robamos.
7: El mundo quiere afuera Argentina. El mundo quiere afuera Argentina. Y lo dice
0: en
7: el enojo.
0: Contentísimo con el triunfo Argentina. ¿Sabes lo que fue en el 2-0 para mí? Explicarle a mi hijo, que a mí yo estaba tranquilo, le digo, porque mi hijo tiene 10 años, vio ganar a Argentina todos los campeonatos,
4: claro,
0: que jugó.
4: Claro, están recontra mal.
0: Tuve que explicar durante 8 minutos, claro, que también se puede perder. Claro. Le digo, papi, puedes perder, no te preocupes.
6: En YouTube el
1: problema
6: videos.
1: Lo tuviste después cuando lo dio vuelta.
6: Anteriores.
4: Claro, pero bueno, lo pasa. Cuando volvió en primera rueda, con el hombre que mira para abajo.
0: Mañana se va a hablar en el mundo de que Argentina le robó el partido a Egipto. Yo les voy avisando para que.
4: ¿Sabes cómo se dice? Calentito los panchos.
0: Está bien.
4: Se llama Calentito los panchos.
3: Porque era inimaginable que en 11 minutos hicieran 3 goles.
4: Calepancho los Tito, dame uno.
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4: ¡Messi!
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4: Dame a Messi, por favor.
8: Yo lo dije muchas veces y lo repito seguido. Este es un equipo que compite, que deja siempre el máximo, que no se entrega nunca, que no baja los brazos. Por eso consiguió todo lo que consiguió. Y hoy una muestra más de carácter, de orgullo, de querer, de intentarlo. Y bueno, la verdad que muy, muy feliz, orgulloso por todo este grupo que demuestra día a día que siempre lo intenta. Creo que con el 2-0 en contra la vimos difícil. No es fácil levantar un 2-0 en una eliminatoria así, en un mundial, como se está dando todo el mundial, como se había dado el partido. Y sí, fue un desahogo para todo, porque no lo queríamos ir.
9: ¿Viste en algún momento que podía ser el último partido en mundiales?
8: Y sí, la verdad que sí, cuando nos pusimos 2-0 se puso fea y nosotros generábamos situaciones y no podíamos descontar, pero como dije recién, este grupo lo intenta hasta el final, pudimos conseguir el descuento con el Cuti, creo que ahí algo cambió y sentimos que lo íbamos a hacer y bueno, por suerte me quedó a mí la última, pudimos empatar y después darlo vuelta, la verdad que un desahogo, una alegría enorme para todo este grupo, para toda esta gente que está acá, para la que está en Argentina. Creo que merecíamos seguir compitiendo, seguir estando, seguir intentándolo, así que nada, mucha felicidad.
4: Merecíamos seguir compitiendo y seguir intentándolo. Flaco, tiene $1,000,000,000. Ganó todo lo que se te puede ocurrir, todo.
5: Y se sigue emocionando.
4: Tres hijos sanos, hermosos, una esposa que es un bombón, que los cría, que no tienen niñera, deben tener 7 niñeras, pero siempre están con ella. Viste, la chica va a ver los

0: partido toma mate como una madre de Platense, ¿entendés? Y lo sigo intentando, boludo.
1: Un apasionado.
0: No,
2: y se
0: pero,
2: sigue emocionando, pero no, pero
0: el llanto de hoy, el llanto de hoy,
1: boludo, demuestra todo.
0: Hace falta que un tipo tenga esa mochila, porque cuando decís, Messi este mundial lo juega liviano, después, la chota juega liviano. Sí, este no juega liviano nada.
1: Quiere ir allá arriba.
0: Este quiere siempre más. Soy un insaciable, quiero siempre
3: que
0: más.
3: No decía Valeria. Los penales, nada más.
0: Por favor, tengo más audios, tengo muchas cosas, pero tengo una tanda también. Tengo una tanda, Charlie. ¿La tengo que tirar ahora o la puedo soslayar? ¿La tiro? Hagamos una hora, muy bien. Donde manda Charlie, no manda Marinero. Señoras y señores, hacemos una tanguita, una tanga corta. Una tanga de Sibina Escudero.
3: Andrés, saluda a los Rufrano de Rincón Norteño.
0: Por supuesto, a los hermanos de Rufrano, grandes jugadores de fútbol.
3: Sí, señor.
0: Grandes jugadores. El otro día fui y las compré, sí. Vicente López.
3: Mira vos.
0: No lo quería molestar porque si no parece que lo mango. Pero compré para el partido de. Para el partido de.
3: El sábado, ¿puede ser?
0: ¿Qué día? ¿El sábado a qué hora fue? ¿Temprano?
1: A las 7 de la tarde.
0: El viernes, Cabo Verde. Claro. Ahí pedía.
4: Impresionante
0: la rincón. Aparte, ahora empieza el locro. Coman el locro del Rincón Norteño. Es una locura. Los tamales.
4: Tiene la
0: fugaceta rellena.
3: Uy, impresionante.
0: Es espectacular. Le mando un beso a los hermanos. Son dos grandes amigos que me ha dado la vida. Sí. Él y la rincón.
5: Gracias,
0: y la Marcelo.
5: Gracias a ustedes, estoy comiendo comida de olla. Nunca había. Sí, el otro día me animé. Bueno. Una linda experiencia. Con el locrito.
0: No, es un pedazo. ¿Sabes que no sé cuándo me habla en serio y cuándo me engañe? Porque es como si dijeras, comí cocodrilo, bueno. Quiero decirle muchas gracias.
3: No me gusta la
0: comida. Loco, boludo, come todo el país, come loco. No, comí locrito gracias a nosotros, gracias. Qué grande, moraza. Señoras y señores, hacemos una tanga corta, una tanga bien clavada en el ojete, una tipo, una Silvina Escudero, dame, corta, dale.

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0: señores, estamos con la euforia loca. Porque ahora no sé qué hacer ustedes. Yo llego a mi casa, me tiro en la cama al lado de Romina que me dice, bajá un poco. Y le digo, no bajo nada. Y me veo todos los resúmenes ponchando pa, pa, pa,
1: sí,
0: pa,
1: hoy
0: pa,
1: sí.
0: Pa,
1: pa. Hoy no me voy a dormir.
0: No, le mando.
2: Yo quiero ver otra vez algunos detalles.
0: Yo también, a full. Quiero ver.
3: Nos ponemos con la adrenalina alta. Yo me duermo a las 4 de la mañana siempre. Me quedo viendo todo esto.
0: Y por supuesto, ¿sí?
3: No me duermo ni me llevo a la radio.
0: Un gran show y terminamos arriba. Generalmente estos programas de noche
1: son más de compañía.
0: Cuando empieza a terminar, empieza a caer.
2: Ya empieza a estar durmiendo.
3: Y acá estamos hasta las 2 de la mañana ya arriba.
0: Ya tiene 70 años, boludo.
1: A veces se levanta muy temprano.
0: Y me hacía 6 me echaba 2 goles y jugaba 7 partidos de fútbol. ¿Cómo? El gol de Esteban y el Kun Agüero. No, cosas. Cuando era chico. ¿Qué edad tenés, Facu?
4: 27.
0: Ay, Dios mío.
3: Ay, ya
0: lo queda Marianita, los 27. La melena. Escuchá. Mientras pasan los videos del vestuario me vuelvo loco.
2: No, esto es terrible.
0: Porque levantamos un partido y ahora voy a suscribir varias cosas que dijimos acá en la mesa. Lo de Gustavo Sima lo firmo al pie. No va a poner a los chiquitos, a los nuevos no los va a poner.
5: Es una lástima.
6: No.
0: Porque si no los puso en este comienzo de partido, que era para disrumpir,
6: que era para disruptir, ¿no? Necesitaba un cambio distinto este partido y si no lo hizo.
4: Además,
6: lo hizo.
4: Más que nada en el segundo tiempo, porque si no lo ponías ahí, lo ponías más.
0: Exactamente.
2: Yo
0: pensé que venía un Nico Paz, un Thiago Almada.
4: Por lo menos
0: los puso a los dos jugadores, a los dos jugadores más inteligentes después de Messi, a jugar de lo que tienen que jugar. Paredes mete mucho el culo atrás, en el segundo tiempo lo sacó. Nos costó el gol porque Lisandro Martínez estaba en Bavia y no hicieron fulles. En la primera corrida, de las dos corridas, nadie hace fulles. Pegale un botellazo. Cuando sale la contra del segundo gol, el verdadero, Molina recula, cortalo en la mitad de cancha con una voladora en el pecho. Boludo.
4: Paredes le empuja a Salah y no alcanza a derribarlo.
0: ¿Qué jugador, Salah?
4: Hoy te hizo más quilombocico.
0: Hoy Marmoush, ¿cómo entró la puta madre?
4: Entonces, hoy Salah pasó desapercibido. Es más, pierde la pelota en el último gol de Argentina.
0: Claro. Y se la saca Julián, como si se la sacaba yo a mí cuando tenía 4 años.
4: Perdón, ¿en qué posición se la sacó Julián?
0: De 3.
4: De lateral izquierdo. ¿Quién le enseñó a jugar de lateral izquierdo? El Cholo Simeone.
0: El Cholo Simeone. Sí, sí. Lo único que faltaba era el nulo poético.
4: No,
0: el Cholo Simeone.
4: Lo mejor del Mundial, te dije que Uruguay era una moneda al aire. Lo dije en esta mesa antes del Mundial.
1: La rubia que está al lado del Cholo, ¿la mujer o la hija?
0: La mujer, hermosa. Muy hermosa. Tiene las dos menos mellizos.
1: Muy joven. Dije,
0: es divina.
1: Pensé que era la hija, qué sé yo, no sabía.
0: Qué lindo ver. Ahora me veo todo, ahora me siento y me veo todo de vuelta, todo.
1: Yo voy a ver mucha tele de Suiza.
0: Vos tenés que ver, ¿sabes lo que tenés
1: yo
0: que
1: llego
0: ver?
1: Yo acá se me pongo los Alpes Today.
0: Los Alpes Today.
1: Y empiezo a ver un poquito.
0: A ver qué dice
1: el triunfo de Colombia, me gusta.
2: ¿En qué idioma?
1: En alemán.
4: La helvética en los mundiales, a ver.
1: En alemán, no sé. Y me gusta mucho también la idiosincrasia del fútbol suizo.
0: ¿Cómo es la
1: Lugano de Suiza es el equipo más importante.
0: Y el local.
1: Ahí jugó el Chipo.
4: En realidad, Brasilia.
1: Y el Chipi Barijo jugó en el Lugano.
0: Sí, señor.
1: Por eso lo fue.
0: La frase era más desubicado que Chipi Barijo en Suiza. ¿Qué tenés para darme, Charlie?
4: ¿Qué tenés?
0: Esperame un segundito. Habla Ricardo Rodríguez de Suiza. Son 15 segundos, pero habla de la Argentina. 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
2: Hijo de una chilena.
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0: A Ricardo Rodríguez, el número 3 de Suiza, decía lo siguiente.
7: ¿Qué hablar ahora de Argentina, siguiente rival?
8: Argentina, un equipazo, jugadores muy fuertes, buen entrenador. Sabemos cómo juegan, no puedo decir nada más porque es un buen equipo.
7: Además tienen a Messi.
8: Tienen el mejor, sí.
0: Es que ya sabemos cómo juegan, lo dicen todos. Por eso yo digo, ponete un barquito, ponete un Simeonito, una línea de tres. Innovemos con algo porque ya nos esperan, ya saben cómo jugamos.
1: Y así todos le ganan, ¿eh? Saben todos cómo jugamos, pero le ganamos a todos.
0: Tenemos a Messi, Pipi, Tenemos a Messi nosotros.
1: Tenemos a Messi por 3 partidos más, porque después vamos a tener que empezar a pensar qué hacemos con el fútbol argentino.
0: ¿Y cómo? Tiago Almada, querido. El día de River Plate, dura tu nombre, querido.
1: En River sí, pero la selección no va.
0: Pará. Todos nos hicieron goles. Jordania nos hizo goles. Nos hicieron goles todos los equipos, boludo. Eso no pasaba.
6: Es cierto. Menos Argelia.
1: ¿Viste? Sí. Vos te reís de esas cosas, las maldiciones de los documentales. Cuando vimos el documental, yo te lo dije. Vos me ves, dijiste, ¿viste? Lo amo, pero ¿cómo va a ser un documental?
0: ¿Viste que salió un documental? Le di un mensaje tipo a las 2 de la mañana. Digo, sí, boludo, lo estoy viendo en este momento.
1: Buenísimo el documental.
4: No, buenísimo también el de la intimidad de la selección.
0: Sí, claro. Método Scaloni.
4: No me gusta que cuente tantas cosas privadas.
0: Sí, me acuerdo perfecto. Bueno, que hablamos del método Scaloni. Sí, está bueno, pero no me gusta que se cuenten tantas intimidades.
1: ¿Por qué?
0: Y tiene razón.
4: Me rechinó algo ahí.
0: Sí, tiene razón. La verdad que tiene razón.
3: Puede ser.
4: No reveló nada.
0: Sí, contó cositas.
1: Es una cuestión medio mufarda de la previa. Lo del Dibu, pobrecito, yo mirá que quién puede decir algo del Dibu. Pero le patearon 8 goles.
0: Vos podés decir algo del Dibu.
1: Le patearon 8 veces, le hicieron 7 goles, boludo.
0: Estás diciendo vos algo del Dibu.
4: Pero ¿qué tiene? O sea, pedís que Messi no patee más los penales.
1: Pero está mal decir
4: que Messi contra Dibu.
0: Dame a Dibu.
4: ¿Qué te falta, Dibu?
0: ¿Qué dice Dibu? ¿Qué dijo Dibu? Espera. 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
0: ¿Quién iba a auspiciar a Dibu más que Plin Plin? ¡Cayó perfecto! ¡Dámelo!
5: Sí, la verdad, después del 2-0, tuvieron un 2-0 que tuvimos suerte, después nos meten otra vez. La verdad me sentí un poco como que no pude ayudar a nadie y nada, esa sensación de irme a casa sin poder ayudar, nunca lo hice acá en la selección y no, yo pienso que va a llegar mi momento.
4: Va a llegar mi momento.
0: ¿Está bien?
4: Bienvenido sea.
0: Bienvenido
4: sea.
1: ¿Sabés lo que está facturando el psicólogo del Dibu hoy? Viste que por hora, ¿sabés que de acá hasta que llega la concentración hablando por teléfono?
0: Y sí, boludo.
1: Y es un revés, es un taxi, boludo.
4: Videollamada. Llamada entrante del Dibu.
0: Yo durante 16 años la llamé, la hablaba todos los días. Durante 16 años.
1: Y por eso no tenés tres casas.
3: Hay que ir cambiando los psicólogos.
1: Te la sacó la psicóloga, boludo.
4: Él tiene una, la psicóloga tiene
3: dos. Que no sea siempre la misma.
1: Yo no confío en el psicoanálisis, no creo en el psicoanálisis.
0: Ya sé, así estás. Escuchá, por favor. No peleen con el tema psicoanálisis como Nazoni.
3: Es inútil.
0: Es exactamente. Ya va a tener que ir. Él, el hijo, la esposa, porque es fundamental. No, pero no te lo digo.
1: Creo en otro tipo de terapias igual, ¿eh? O sea, no solo vos tenés otro tipo de análisis, no solamente el psicoanálisis.
0: No. Eso son terapias las que vos decís. El análisis es el análisis. Estudia, es
1: o tenés diván, tenés
0: el. Esas son técnicas de análisis.
1: Pero bueno, no creo en la técnica del psicoanálisis que de Freud. O sea, creo en otros.
3: En Lacan.
1: No, Lacan no es el discípulo.
0: La cancha de la lona.
1: No
0: dije concha. ¿Por qué decís
1: concha? La cancha de la lona. Dije, yo nunca dije concha.
0: Por favor, me queda. Vamos a hablar un poquito de nuestro rival que sacó a. Sacó a Colombia en un partido que realmente no lo vi.
4: Yo sí, completito. Muy sin sorpresas, fue un partido que inició con la típica posición de rivales estudiándose, sin arriesgar mucho. La primera situación de peligro fue un atajadón de Kobel, que está teniendo un gran mundial.
0: Está atajando
4: bien, la sacó del ángulo a Luis Díaz. Suiza en el primer tiempo preocupó muy poquito y nada. En el segundo tiempo, ahí empezaron a acelerar un poco más, pero también siempre muy disputado y las mejores oportunidades en el tiempo suplementario, las dos fueron de Colombia. Uh-huh. Un cabezazo al travesaño de Lucumí y un zurdazo de Hamilton Campaz solo.
0: Esa es la única jugada que vi, antes que termine el partido. Esa fue la última que vi.
4: En el análisis yo lo que te puedo decir es, lo pierde Colombia porque no supo aprovechar las oportunidades que tuvo durante el desarrollo de los 90 y del suplementario. Muy poquito, solamente
6: poco.
4: La que te acabo
0: muy
4: de contar.
0: Poco mundial de Díaz.
6: Poco en el mundial, sí.
4: 20 minutos iban, el arquero se la sacó del ángulo.
0: Es que llegan fusilados.
9: Hubo una en Doye que sacó bien Vargas en el primer tiempo, pero para mí vieron el partido de Argentina y dijeron, bueno, primero nos defendemos, que no nos hagan un gol, y después si podemos, vamos para adelante, los dos equipos.
4: Sí, además Suiza...
9: jugaron más para mí a defenderse.
0: Puede ser, ¿eh?
4: Sí, además Suiza, como bien decía Gustavo más temprano, sufrió la ausencia por una lesión de rodilla del mediocampista
0: La está rompiendo.
4: Vamos a ver si llega para el próximo partido, ojalá que no. Y sorprendió el entrenador, porque Vargas también fue suplente. Claro. Entonces, Vargas es uno de los grandes jugadores de Suiza de este mundial.
6: Sí, muy
4: mucho
6: rápido.
4: Más que Mbolo, mucho más. En este mundial, Mazembe y Vargas fueron las dos piezas claves de Suiza.
0: Entonces,
4: al haber sufrido la ausencia de Mazembe, llamó aún más la atención que lo cuidara Vargas. Vargas entró en el segundo tiempo, tuvo un par de intervenciones, tiró un centro atrás muy peligroso en el tiempo suplementario que nadie llegó a empujar.
9: El partido chivo de Argelia, por ahí, sí, por eso.
0: El partido chivo de Brasil, ¿se acuerdan en Brasil? ¿Ustedes se acuerdan? Estaba en la cancha ese día.
4: Con Suiza, que el gol de Messi suplementario.
0: ¿Sabes lo que lloraba Salvador?
4: Gol de Di María.
0: De Di María con pase de Messi que lo salen a cortar.
6: Y el palo.
1: Es un rival que le cuesta siempre a la Argentina. Suiza.
4: Sí.
9: Otro equipo, creo que solo queda Xhaka de ese 2014.
6: No, siempre no.
3: ¿Cuántos partidos? Si vos decís ojo con Suiza, ganamos, porque es la cábala.
1: Yo le dije, oye, polémica, porque todo otra vez, viste, empieza a tomar mal. Paren con Suiza, o sea, no nos veo, porque uno decía que estábamos en semifinales. Fellenberg era, que estábamos en la serie con Inglaterra.
4: Sí. Y yo le dije, de Feller y Fellenberg.
0: Sí, Fellenberg.
1: Yo le digo, Fellenberg, pero ¿cómo se
0: llama? Fellenberg.
1: Bueno, Fellenberg. Fellenberg, querido Fellenberg. No des Argentina a semifinal porque todavía tenemos que jugar con Suiza. Ya pasa Cabo Verde.
4: Yo celebro que Diego diga estas cosas, ¿eh? Porque ya lo celebro que Diego diga
0: estas cosas. Sí, estas cosas.
4: Y porque viene con una racha absolutamente.
1: Suiza.
4: Bien certera.
1: Suiza va a jugar. Para Suiza es el partido de su vida.
0: Yo creo que en la historia de Red, no solo de Radio La Red, de Sport 80, de la radiofonía mundial, deportiva mundial, hubo un chabón que entró a trabajar a la radio y no acertó nunca nada.
1: Ayer dije que pasaba a Suiza y nadie me dio bola.
4: Lo dijo.
1: ¿Está
4: grabado?
0: ¿Quién
10: es el mejor jugador de Suiza para vos en este mundial?
0: ¿Mbolo? Porque se acuerda de ese nombre.
10: A mí me encanta, es un jugador que es muy europeo, pero al mismo tiempo juega como un sudamericano y es el capitán del equipo, es el granítico, como lo llamo yo, Granit Xhaka.
4: Ah, ese es un gran jugador. No será porque jugó en Arsenal, nada que
10: ver. No. Y tampoco porque va a Chelsea.
4: No, de hecho ya le dijo que no, se queda en Sunderland.
1: Y equipo inglés.
6: Trajo la presión.
0: ¿Quién fue el 10 de Sunderland en los 70?
1: No sé, pero yo vi el
0: documental. Alejandro Sabela.
4: Es muy fácil.
0: Por favor, me voy a... ¿Me queda una?
4: Sí.
0: Hoy la puta, perdón. Charlie, cortame.
4: Hermosa.
0: Que ya viene... Me va a cagar a palo Cali Fidalgo. Ya llega el Cali Fidalgo, señoras y señores. Vamos a escuchar a Néstor Lorenzo. Lorenzo y Tanda, dale.
11: Bueno, agradecido a usted y a todos los que hicieron ese esfuerzo. Y bueno, gracias porque se subieron a la ilusión que nosotros mismos fuimos generando. Y que tuvimos. Lo del gol no ha sucedido bastante en determinados momentos. Me acuerdo los partidos previos a la última fecha de eliminatoria, donde nos tocaba Bolivia y Venezuela. Veníamos también con falta de gol, con llegada, pero no. A mí me interesa que el equipo juegue bien, que genere opciones. Hoy creo que tuvimos 17 tiros al arco, intentos, como le dicen, es mucho, y no convertir se paga. Me acuerdo en la última fecha eliminatoria hicimos 9 goles en 2 partidos con Bolivia y Venezuela. Se abre el arco, los muchachos están más finos, son jugadores que hacen goles en las ligas, son goleadores de liga, no hay nada que reprochar, simplemente que bueno, que a veces entra y a veces no. Y también los arqueros, ¿no? Que este mundial ha mostrado una calidad de arqueros impresionante, ¿no?
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0: Ahí está, juega Argentina. Quiero la mano arriba. ¿Cuánto te quedan, Romy?
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0: Muy bien, lo pusimos un poco tarde, Fer. Mañana lo ponemos un poco más adelante, porque estamos a las 6 de la mañana. Escucha, bueno, vamos a ir. No, pobre, Fer siempre escucha los programas, pero a las 2 ya se empieza.
1: Se fue a dormir.
0: Se va a boxes. Bueno, lo cierto es que
2: igual
0: nosotros
2: hay partidos.
0: Sí, sí. ¿No? Partido se juega.
3: Primer día de descanso.
0: Claro. Hoy es el primer día de descanso.
3: Partido mundial.
4: A ver, para que lo tengas claro, te quedan 8 partidos del mundial.
0: Me mato, boludo.
4: Así que no, así te lo digo. Primero.
2: Necesito recuperarme. Voy a ir a terapia.
4: Primero, te quedan 8 partidos. Y como bien acaba de decir Matute, primer día de descanso. Y después tenemos 9. 10 de julio, un partido días. Cada día.
2: 11.
4: Y el partidos? Sábado tenés 2 partidos.
0: ¿Qué partido es el 9? ¿Qué partido es el 10?
4: Francia-Marruecos.
3: 17 horas en Boston.
4: España-Bélgica.
3: 16 horas del viernes en Los Ángeles.
4: Y el sábado Noruega-Inglaterra en primer turno.
3: A las 18 horas.
4: Y a la noche nosotros contra Suiza.
0: Con Noruega-Inglaterra ya llego mal.
2: El sábado es una cosa de loco.
0: Y ya Argentina ya llego ciego. Ya no, el fuego, me quemo con la brasa, me agarro el costillar, me lo tiro en la cabeza.
2: El único partido que me pone nervioso en el fútbol de selecciones es Argentina-Inglaterra. No. Después lo puedo vivir.
0: ¿Cuántos viviste?
2: No, el 98, el 94. Hubo uno que
0: el 98, el gol, no, el gol de Zanetti.
2: Sí, después Argentina del 86.
0: Dos partidos.
2: Bueno, pero no lo puedo tolerar. 2002. No puedo tolerarlo, me mata.
0: Ah, con Beckham y Aymar.
2: Son partidos que ahí me juegan otras emociones.
0: ¿Qué?
2: ¿Sí? Otras emociones.
0: ¿Qué emociones te juegan?
2: Y los pibes, la Malvina. Yo tengo una historia fuerte con eso también. A mí me conmueve, para mí.
0: Sí, claro que sí. ¿Qué te parece? Uh-huh. Yo creo que a Messi todavía le quedan unas paginitas de escribir.
2: Ojalá,
0: ese partido.
2: Ojalá.
0: Creo. Yo primero hay que pasar a Suiza. Todo primero lo primero. Pero si llega a suceder, creo que sí. Dios le tiene guardada.
4: Faltan 2 partidos, que Argentina le gana a Suiza y que Inglaterra elimina.
5: Claro, pues es otro tema, que gana Inglaterra también.
2: Y lo jodido que gana
5: hay
2: Argentina.
5: Que ganar a Noruega. Noruega.
0: Hay que ganar
5: por eso,
0: a Noruega.
5: Hay que ganar
0: partidos.
5: A Noruega.
0: ¿Cómo le ganas a Noruega? Difícil, ¿eh?
3: Haciendo más goles que ellos.
5: Qué revelación.
3: Haciendo más goles que Haaland.
0: Claro, claro, ¿cómo jugar contra un sacador en Wimbledon? De verdad.
2: Haciendo más goles. Haaland en un árbol. Para mí hay que hacer lo que hicieron los mexicanos. Secuestras al rey de Noruega, los amenazas con que no aparezca. Viste que ellos tienen una alta estima por la Noruega.
0: Por favor, gracias, mona, ya en serio.
5: Sí, pero ¿qué duelo de Noruega vamos a tener? ¿Kane contra Haaland? Va a ser espectacular.
2: Hermoso. Otro más.
0: ¿Qué partido?
2: ¿Cuál es el mejor partido de cuartos?
4: Bellingham contra Odegaard también lo puedes presentar.
5: No, yo
4: así.
5: Creo que Francia-Marruecos.
3: Francia-Marruecos.
0: Bellingham.
3: Se repite el del mundial.
0: Francia-Marruecos.
4: Va por la revancha Marruecos.
0: Bellingham tomó un cariz que me deslumbra. Qué bueno. Me deslumbra. Son esos cuartos, volantes tío. Tipo Enzo Fernández.
2: Con México la rompió.
5: Eso
2: la rompió.
5: Rompió.
0: Fenomenal. Y te digo... no estamos hablando de Marruecos. En toda la semana no hablamos una vez de Marruecos.
4: Porque, ¿te diste cuenta? Se lesionó Saibari.
2: Porque es africano, no hablamos.
0: ¿Qué?
2: Porque es africano y no nos interesa. O sea,
4: aunque
2: no hablábamos
4: cuarto
2: de Egipto.
4: En Qatar.
2: Argentina no mira para África.
3: Porque viene no del otro lado África. Y hasta la final no te vas a preocupar por si llega o no Marruecos.
2: ¿De qué equipo africano
5: hablamos? Bueno, pero de Francia hablamos y también de ese mismo lado.
0: Hablamos muy poco de ese lado. De España hablo poco porque me dan vergüenza los periodistas deportivos. Vergüenza me dan. Pedri es el mejor del mundo. Coso es el mejor del mundo. Rodri, el mejor volante del mundo.
2: ¡Cucurella!
0: Bellingham, el mejor volante del mundo. Todos son mejores que los nuestros. Los nuestros son los peores. Para todos los periodistas deportivos, todos los del mundo son mejores que los nuestros.
2: Porque miran el chiringuito. No hay que mirar más.
0: No, boludo, me saca. Ahora que estoy adentro y estoy metido adentro y tengo muchas horas y escucho mucho y veo mucha televisión para nutrirme de todo lo que tengo que trabajar cuando vengo acá. ¡Boludo! Es una caradurez, pero son, te juro, es para. ¿Viste? Son todos excelentes, todos mejores
2: todos
0: que
2: capos.
0: Los nuestros. No, no, los nuestros son. Vienen siempre atrás. Con la. Atrás. Sí, a eso, sí, bien, bien. Pero Pedri. ¿Viste? Por eso España me saca. El otro día hubiera deseado que le suceda lo que le. Que lo
2: ¿Que se queden afuera con Portugal?
0: No, pero es una jugada. Es una jugada. Dormido, sacaron el tiro libre rápido.
2: Lo durmió,
0: boludo. Qué verde, boludo. Porque Lamine Yamal es la figura rutilante que no quiero decir nada, a veces se despierta. A veces se despierta, pero no, que es un jefe.
4: Yo tengo una noticia para darte que te va a interesar.
0: A verga.
4: Con este pequeño temita que surgió en estos días, ¿no? Con Estados Unidos, con Donald Trump, con la FIFA, con Infantino y con Balogun. Hoy un grupo, escuchá el número: 30 diputados europeos. 30, ¿eh? Y mandaron una carta a sus federaciones de cada país. para que empiecen a presionar a través de la UEFA una investigación dentro de la FIFA, qué fue lo que verdaderamente ocurrió con el indulto para Balogun.
0: Está en el reglamento.
4: Está bien, está bien.
0: Lo tenés que pedir.
4: Pero no de esa manera. Entonces, ojo, Mariano, porque hay muchos que, así como vos decías recién, que están esperando a Argentina, hay
0: lo
4: muchos
0: están esperando
4: que están esperando
0: a,
4: lo están esperando a Infantino.
0: Y asume Chiquito.
4: Y no vaya a hacer cosas
0: que... Bueno, cosa que Macri sea presidente de la FIFA y me suicido en cámara.
6: Atención.
0: Boludo.
6: Está sí. Atento Grafström también, el secretario general de la FIFA, el sueco.
0: ¿En serio?
6: Y aparece en toda...
0: Sí, en todas las canchas. Sí, señoras y señores, para que no digan que no hablamos de Marruecos, está cantando Bono, señores.
1: Sí, acá
0: está. 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Señoras y señores, nosotros nos despedimos con un huracán de noticias que es Bronzoni. Gracias, Gallego. Muchas gracias, Gallego. Tus lágrimas me hicieron emocionar. Gracias, Facu. Gracias, Romy Monfrinotti. Gracias, Chino Guerra. Gracias, Matute.
3: Mariano, un dato un poco relevante. Desde el 94 que no pasaba esto, sin enfrentamientos entre campeones del mundo en cuartos de final.
0: Ah, no, por eso no duermo. Muchas
4: yo
0: gracias,
4: que encima me hable de Muriel.
0: Gracias.
4: De Muriel, Gustavo, de Muriel.
6: Le dije algunos títulos ahí por abajito. Parece que se va Armani por abajito, a Atlético Nacional de Medellín.
0: ¿Quién se va?
6: Armani. El arquero.
0: Este programa es un programa
6: Muriel,
0: de trastornados mentales.
6: No hay nada de Muriel.
0: Señoras y señores, lo dejamos en compañía de Don Cari Fidalgo. Nosotros mañana hacemos este... ¿Quién? Centurión se fue a Racing de Córdoba, chicos. Me apunta Facu. Facu Sánchez. ¡Vamos, Facu! Que Dios lo bendiga. ¡Hasta mañana! ¡Vamos, Argentina!
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0: Hala.
1: Ella durmió al calor de las manos.
0: Ella hoy no duerme, hoy está así como los ojos como el 2 de oro, querido. Vamos, arriba los corazones. Vamos a sufrir, querido. Y acá estamos.
1: Algún tiempo atrás.
0: Si no, la infartoneta pusieron por ahí, ¿no? Si no sufrimos, no somos nosotros, amigo. Vamos arriba, vamos la cita de la lora. Vamos, Argentina, carajo. Seguimos sufriendo, pero estamos con la lengua afuera, como siempre, pero estamos.
2: Éramos tan pobres.
0: Mi nombre es Cali Fidalgo y como hace 24 años los acompaño en esta locura que no tiene cura. Hoy con un programa mega especial los vamos a llenar de obviedades, vamos a decir lo que se dijo durante todo el día. No va a ser un programa distinto a otros. Es la obviedad hecha programa radio, pero bueno, déjenos expresar, nosotros también queremos decir lo nuestro y ustedes estarán con nosotros, viejo, vamos. Mi nombre es Cali Fidalgo, les dije, esto es el alargue, etapa alargueña con Marcelito Bafa, que arrancamos hace 24 años, que de allá arriba nos estará haciendo el programa paralelo a este. Bien, explicamos y nos vamos con los amigos, vamos a llamar gente porque es una locura esto. ¿Qué va a ser? Vamos a festejar, hermano, vamos.
3: El Alargue es un programa que tiene...
0: Ahí va.
3: Y que es como que... Es un programa que... El Alargue es un programa de radio que es...
0: ¿Qué qué?
3: No sé.
0: ¿Cómo están los egipcios, no? Llorando que el arbitraje... Por favor, muchachos. Todos lloran contra Argentina. Bueno, señoras y señores... Hoy vamos a tener el descanso mundialista 8 para ya arrancar mañana con todo. Bueno, me voy a dejar terminar este temazo y voy a llamar a los amigos para hablar un poco de lo que ya hablaron todos, pero nosotros también, ¿qué tantos?

0: ¡Dale! De una vez.
1: Estás agrandado, ¿no?
0: Qué manera de yo qué te dije, pará, no, porque vos te haces el que pronosticás, sí, todo, que le venís pegando. De hecho, ayer, vamos, qué sé yo, que esto, que el otro.
1: Pero para contarle a la gente qué te dije ayer. Cuando estábamos 0-2, ¿qué te dije?
0: Que íbamos a ganar 3-1, dijiste que íbamos a ganar.
1: Bueno, no puedo estar en todo.
0: Y bueno. No, pero pará.
1: No, pero después te pará, cuando estábamos 0-2 te volví a decir algo.
0: ¿Qué me dijiste? A ver, vamos para atrás.
1: En el 0-1 te dije que ganamos 3-1. Y en el 0-2, ¿qué te dije? Este equipo tiene algo.
0: Este equipo tiene algo. Bueno, para que estoy al aire, se van sumando gente acá. Perugino, Elías, ¿estás ahí, querido? A ver, esto es todo en vivo, probame.
2: Elías. ¿Cómo andamos? ¿Estamos bien ahí?
0: Sí, estamos arrancando, así que tranquilo, no pasa nada. Desde España. ¿España estás?
2: Estoy en España, sí, estoy en España. Unos días de descanso y de recuperación. Viviendo el Mundial, viste, con bastante clima, porque estoy en una zona turística de España, donde hay gente de todos los países que siguen compitiendo y algunos que ya no compiten más. Y entonces en las calles, como este es un país muy, muy futbolero, ves gente con la camiseta de las selecciones y en los bares. Acá los partidos obviamente son a la noche o a la madrugada, salvo este que fue muy temprano, a las 6 de la tarde, hora de España. Y entonces yo creo que hay mucho más clima de fútbol quizás acá que en algunas ciudades propiamente del Mundial, ¿no? Que fueron o son sede del Mundial, y quizás en las calles, salvo el día del partido, no encontrás clima mundialista. Y bueno, yo en este momento, como sabía que íbamos a tener esta comunicación, me quedé tranquilo, como ustedes saben, en la zona de la Costa del Sol, una comunidad argentina muy, pero muy grande, gente que se agolpaba en bares que ya estaban programados para que se juntaran todos a ver el partido. Voy a seguir
0: de fiesta. Bueno, en el medio, mientras te conectaba, vamos a rebobinar. Porque estamos acá, nos hacemos los pronosticadores, lo que sabemos. Entonces Quique me dijo una cosa del partido y yo le vengo diciendo a Quique, y ahora seguís, Quique, que iba a ser una especie de Italia 90, Argentina, que iba a llegar a instancias importantes pero sufriendo mal. No le pasó en la primera ronda, pero sí después, Quique, querido, ¿no? Pará.
1: A ver, un abrazo enorme para Elías, el placer de siempre estar conectado con él y escucharlo y aprender, así que es un placer, Elías. Es difícil, hoy no, me cuesta analizar lo futbolístico, porque lo futbolístico no fue bueno. Ahora, que la selección algo tiene, que tiene empuje, que quizás esta misma selección nos malacostumbró en Qatar a llenarnos los ojos de buen fútbol, y quizás tengamos que acostumbrarnos a una selección de batalla, a una selección de lucha, que físicamente yo veo una selección que no está al 100%, pero que tiene un corazón enorme.
0: ¿Y no viste cómo corrían estos pibes hoy?
1: Después podemos analizar, a mí el partido no me gustó en líneas generales, yo creo que no es momento quizás hoy nada para hablar de lo futbolístico, porque uno está en una emoción violenta, y es una realidad. Sí. ¿Por qué es la realidad? Porque uno ve cómo ingresa Lautaro, cómo asiste Lautaro. Es más, veníamos hablando, Carlito, y yo te dije, de lo peor que vi de Enzo Fernández en la selección argentina. Y si yo te digo ahora que para mí no me gustó Enzo Fernández, pero termina siendo el tercero, viste, quedo en offside. Ahora, a mí el partido no me gustó de Enzo Fernández. Y también pienso, y tengo que ser honesto conmigo mismo, que en un momento dije, ¿para qué lo llevó a Nico Paz?
0: Claro.
1: ¿Por qué no le dio la chance a Nico Paz?
0: Y bueno, espero que se la dé ahora.
1: El resultado parece que camufla todo y que todo está bien.
0: Sí, hay cambio.
1: Ahora, el técnico también ha tenido responsabilidad en el buen funcionamiento del equipo.
0: Sí, y estamos hablando de un técnico que siempre no ha actuado así, digamos. Es como que se ha aferrado el cuerpo técnico por algo que deben saber ellos que nosotros no sabemos. Yo siempre digo eso, que a lo mejor hay algo que no sabemos, por algo ellos están ahí, nosotros estamos acá hablando. Porque no, cuando ha tenido que hacer cambios radicales.
1: No, pero radicales, para, yo lo que voy es lo siguiente, eso es indiscutible, Calito, Elías, que el técnico está ahí, que está con los jugadores en las 24 horas, eso no se discute. Yo lo que digo es, estás perdiendo 2-0,
0: y
1: si tenés un Nico Paz que fue de lo mejor de la última temporada de los futbolistas argentinos, no lo tirás a la cancha. Ahora es cierto, con el 3-2 tenemos que hablar del corazón de este equipo, de la lucha de este equipo, de que tiene algo distinto, que no se rinde nunca y que parece siempre tiene una página más para escribir de gloria.
0: La famosa mística.
1: Sí, mística, que la mística la construyen los futbolistas. Messi no jugó un buen partido, y termina salvándonos otra vez.
0: Sí,
1: ¿cómo
0: sí.
1: explicar que Messi no jugó un buen partido y que otra vez termina salvándonos?
0: Es
1: porque
0: el,
1: es así.
0: Sí, es el ratito porque, bueno, erró un penal. Este
1: estuvo
0: equipo,
1: ido del partido.
0: Sí, Messi, sí, y volvió a ser Messi dependiente la selección en este Mundial. Y el día que no está Messi estamos jodidos, ¿viste? Pero bueno, acá estamos.
1: Me gustaría pensar que, a ver, escuchar a Elías porque sé que analiza muy bien el fútbol, pero me parece que era un momento para Nico Paz, un tipo que un distinto, un encarador, lo marcamos en la previa de este partido. Salvo Messi, no hay un jugador hoy en la selección que te encare y que rompa líneas. No hay uno.
2: Yo creo, Quique, y te mando un abrazo, un crack, Quique, siempre lo digo, yo creo que prefirió morir con sus soldados. Yo, a ver, sus soldados de siempre en este proceso y no arriesgar a poner a un chico que está en un proceso de crecimiento y que quizás le podía llegar a pesar un poco el escenario. Desde el punto de vista conceptual, lo que puede dar un jugador como Nico Paz, estoy de acuerdo, pero creo que él evalúa otros procesos que tienen que ver con el temperamento, con esas cuestiones
0: te interrumpo, Yeria. Lo que acaba de decir el mismo Quique, digamos, esto de que algo tiene, entonces vos te quedás con, bueno, no estamos jugando bien, pongamos que sea esto que tienen no sé qué.
2: Yo miraba el partido y me iba mensajeando con mi hermano y yo le decía, el partido anterior con Cabo Verde me hizo ruido, no me gustó, vi cosas que me hicieron pensar, che, no está el equipo. Y yo le decía, falta el aporte de los nueve, los dos, y de los volantes llegadores que no están llegando, porque las asistencias y los goles eran de Messi, o de Lisandro, o de Cuti Romero. Y hoy, brevemente, en ese relámpago, porque creo que si yo no vi mal el reloj, el primer gol de Argentina, el de Cuti, fue a los 33.
1: Claro, 79, a los 34 días.
2: Exacto, en ese relámpago donde vienen los tres goles y terminan definiendo el partido, Lautaro con el centro y al fin Enzo Fernández con un gol que creo que tiene seguramente más peso que el que metió a México en el Mundial pasado, porque este directamente define el partido. En aquel partido de México había abierto la puerta a Messi cuando la cosa estaba muy complicada, pero este directamente inclina la balanza a favor de Argentina de 0-2 a 3-2. Cuando mete el segundo gol Egipto, en esos mensajes que yo me cruzaba con mi hermano, le digo, y ahora necesitamos un escalón más arriba del milagro, no sé cuál es la palabra, le puse, y no sé cuál es la palabra, pero bueno, y después ver en el final las lágrimas de Messi, a los jugadores llevándolo, o sea, tirándolo como cuando tiran a un entrenador que sale campeón, es decir, Messi que sigue metiendo goles en partidos consecutivos y que sigue agrandando la leyenda, mete esta vez una asistencia clave, el gol del 2-2, hay que pegarle como le pegó Messi para poner la pelota ahí, y me sigue pareciendo insólito, o quizás haya otra palabra que lo defina mejor, que has tenido el problema para meter los dos penales que tuvo en este torneo, porque no parecieron ejecuciones de él ninguna de las dos.
0: No.
2: Pero bueno, ahí tenés también el temperamento, la estirpe, la jerarquía, el tipo falla eso, pero después, aunque no haya tenido, como dijo Quique, un partido brillante, sigue estando ahí y aparece y los destellos terminan definiendo. Este equipo que tiene, y tiene corazón, tiene mística, y estaba, yo iba pensando también, digo, pucha, este equipo, cuando digo este equipo es este proceso, si se tiene que ir del Mundial, no se puede ir perdiendo un partido así como este, tiene que irse dejando otra imagen. Bueno,
1: total. ¿Sabés qué días? En la semana lo hablaba con Cali, y dentro de la locura y la euforia y la alegría que tenemos todos, hay una preocupación, porque ahora cuando uno baja las revoluciones, ya han pasado como, ¿cuántas horas han pasado? 10, 12 horas del partido.
0: Sí.
1: Y cuando uno baja la revolución, empieza a tratar de analizar lo que vio. Y yo hablaba con Cali.
0: No analicemos más.
1: No, pero yo hablaba con Cali.
0: Yo te digo, si vos seguís analizando, si analizan el partido, lo perdemos, boludo, y me agarro, me quedo, sí, me agarro un paro cardíaco acá en vivo.
1: Con Cali hablábamos del síntoma o la señal. el pensando en Cabo Verde, ¿no?, en lo que mostró la selección, sí es un síntoma más preocupante, porque habrá cosas para corregir y hay un equipo que parece empezar a deshilacharse o a mostrar lunares que no había mostrado. Si es una señal, es positivo, porque es un llamado de atención. Ayer creo que volvimos a tener, ojalá que hayamos tenido una señal y no un síntoma. ¿Qué quiero marcar? Que ojalá esto no se profundice en la próxima ronda, y que haya sido otro llamado de advertencia. No sé si soy claro con eso.
0: Sí.
1: Porque a mí el equipo no me gustó. Después te quedás con la locura, con la remontada, con el corazón, con que nos identifica la historia, con que el fútbol argentino creo que tiene más que ver con esto, con la lucha y la garra, que con el buen fútbol de la final con Francia, y de 80 minutos de ensueño.
0: Por algo siempre te meto ahí, por algo siempre decimos, che, cómo sufrimos, hermano. Siempre sufrimos, siempre, sea la selección que sea, con los jugadores
1: pero
0: que sea.
1: Qatar,
0: siempre...
1: Pero escúchame, en Qatar pasamos del sufrimiento con México... la displicencia, por lo bien que jugaba el equipo y por cómo llegó a la final, hasta los 80 minutos de la final, que terminaste ahí sufriendo.
0: Siempre.
1: Pero digo, no era habitual ver una selección que no sufre, que arrolla a los rivales. Bueno, esto creo que tiene que ver más con la historia. El tema es que estos jugadores no mal acostumbraron y me preocupan un montón de cuestiones de la selección.
0: Sí,
1: pero bueno, estamos en una locura total de dos series contra dos equipos menores, porque esto hay que marcarlo. Cabo Verde y Egipto son dos selecciones menores. Pero bueno, terminamos ganando de manera agónica.
0: Es un mundial también, Quique, ¿eh? Es un mundial.
1: Totalmente.
0: Por eso,
1: Vamos a llegar con
0: los barrios. No jugaron mal ellos tampoco, ¿eh? Pará.
2: Y ellos, a ver, tienen... Su principal virtud es el contraataque, aprovechar los espacios.
0: Tremendo.
2: Creo que lo hicieron tres veces y metieron los tres goles, digamos. Uno no valió, pero...
0: Sí.
2: Pero, o sea, ese atributo de Egipto lo mostró. Pero no es fácil en un mundial... estar 0-2 a los 30, 30 y pico segundo tiempo
1: muertos,
2: y darlo vuelta, ¿viste?
1: Estamos
2: entonces
1: muertos.
2: Ahí está la estirpe, ahí está la jerarquía, y creo que hay que agarrarse de eso, digamos. Este equipo ha mostrado muchísimos atributos de todo tipo a lo largo de este proceso de Scaloni. Quizás están faltando algunos de los atributos futbolísticos más lujosos del equipo, pero lo otro... La entrega, el corazón, el luchar, el saber, el confiar en sí mismo hasta el último instante, eso sigue latente, eso está, y bueno, hay 24 horas, digo yo, para festejar a lo loco, nosotros, ellos, todos.
0: Y dale.
2: Y después, una vez que se vas avecinando el otro partido, bueno.
0: Veremos.
2: Hacer el análisis y ver qué hay que ajustar, ¿no? Pero,
0: sí.
2: Pero bueno. Y bueno, y el 10 que sigue jugando, ¿no? Tampoco me hubiera gustado que el 10 se hubiera ido.
1: Total.
2: De un mundial como estaba el partido a los 70 y pico minutos, ¿no?
1: Era fea la imagen, ¿eh?
2: Era inmerecida, te diría yo, más que fea. Nada de lo que está hecho por él o por este equipo se va a borrar. Lo hecho,
1: coincido.
2: Hecho está. Pero bueno, hay maneras y maneras. Y no era la manera, digo yo, que este equipo merecía. Pero bueno, después vino la remontada y la remontada... Le da la razón a muchas cosas que este equipo ha hecho, insisto, a lo largo de... ¿Cuánto vaya? ¿Cinco años?
0: Sí, lo tengo Humberto González, que se engancha tarde y se escucha como el orto, pero lo quiero escuchar a Humberto, al cura, aunque sea dos minutos. ¿Dónde está?
3: Vengo a meterte el 3-2.
1: Está en el Cairo.
0: ¿Dónde está, boludo?
3: Estoy en San Francisco de Chañar, boludo, todavía están festejando acá, por
0: eso. Pero se escucha como si fuera... Estás adentro de un avión, boludo, ¿dónde está?
3: Y estoy acá en un cuarto, estoy en el mismo lugar donde salgo cuando vengo acá.
0: Ah, bueno, no, pero salís raro. Bueno, hagamos una cosa, porque no te quiero dejar afuera de la charla, aunque no sé si lo... decí lo que sentiste, cuánto rezaste, si tenés alguna cábala, y en un rato te vuelvo a llamar.
3: No recé nada, mi cábala es esa, estuve esperando, pensaba, me estaba preparando para la despedida, y bueno, la remontada me dejó afónico. Y en un festejo que todavía está durando acá.
0: Bien, bien. O sea que no rezaste nada. Bueno, dame tu comentario porque, Carlos, hemos... gracias a Dios, mirá, yo que soy ateo, gracias a Dios estamos haciendo análisis, todos ustedes están haciendo análisis porque en el triunfo. Eso es lo bueno, se puede hacer un análisis en el triunfo. ¿Te imaginás en este momento? Yo ya tenía todo pensado, digo, ponía música. Hoy había música, de verdad, Humberto.
3: Sí, me imagino. Bueno, sí, también. Yo acá estoy con un grupo de chicos, tenemos que ir ahora a hacer una dinámica con niños acá en la misión, y digo, bueno, prepárense para el velorio, muchachos. Y no, la verdad que fue toda la tarde festejo. Yo pensaba solamente en esto, ya que tengo poco tiempo. Cuando se acaba la nafta, aparecen los huevos. Y bueno, está puro huevo. Y bueno, son como esos autitos, ¿viste? Esos autitos que nunca te dejan solo, y esta selección no te deja sola nunca. Entonces, bueno, también me alegré mucho por todos los memes que venía viendo de otros esperando la derrota. Están viniendo, viene postergada la cosa, ¿eh? Y esto, pues, sí, y después me alegra mucho las lágrimas. Las lágrimas de Scaloni, la de Messi, la de todos los muchachos. Me parece que eso es un mensaje muy importante. Yo ahí miro la parte humana. Y qué lindo que tener tipos con huevos tan grandes que son capaces de llorar como niños frente a situaciones como esta. Esto nos hace mucho bien como sociedad.
0: Bien, bien, bien. Bueno, Humberto, bancame unos minutos porque estamos los cuatro acá y es un quilombo. Pero dale, bancame si podés, en un rato charlamos tranquilo, hablamos otra cosa si querés. Yo insisto, estos pibes, por Elías y Quique, están haciendo análisis del partido, y vos también. Y cuando empiezan a analizar las elecciones, digo, perdemos, ¿sí? Y no quiero tener un infarto acá en vivo. Así que, tranquilo. Gracias, Umbi. Te llamo, dale.
3: Abrazo grande, muchachos.
0: Gracias. Oh, bueno, mira el cura todo cagado estaba, ¿viste?
1: No, está en el Cairo el cura.
0: Está todo cagado. No, escúchame, porque a los boludos que están allá,

0: ¿Puedo confesar algo?
1: No jodan con esas pelotudeces.
0: ¿Puedo confesar algo?
1: Dale, ¿qué?
0: Y quiero hacer un mea culpa al aire. Quiero pedirte disculpas, Calito.
1: Sí.
0: Y ofrecerte no solo mis disculpas, sino hablar del respeto que generás en todos. Cuando estábamos 0-2, dije, ¿para qué mierda gasté a los Brazuca?
1: No, sos un pelotudo.
0: No, ¿te acordás que vos me dijiste? No hablé,
1: yo no hay que hablar,
0: siempre,
1: no.
0: Desafiando.
1: Es que sos así.
0: No, tremendo, y no prendo más, ¿eh?
1: No, yo, claro, Egipto, no sé qué. No, pará, no, pero la hinchada, que ahora inventaron una con Tutankamón.
0: La princesa me decía, hasta en San Carlos a Apoquindo.
1: No, boludo, en serio. Bueno, Elías, no sé si crees en esas cosas, pero hay que hacer lo mismo que, digamos, si hay algo que tiene Scaloni y que dice, no, son difíciles, que te mundial, que qué sé yo, bla, bla, bla. Insisto, no hay que, menos con estos partidos. Después de estos dos partidos tenemos que quedar calladito la boca y tratar de seguir avanzando, ¿eh? No sé, Elías.
2: Yo digo que, obviamente que no hay que subestimar a nadie, y menos en este Mundial, que nos ha dado infinitas muestras de lo difícil que es todo, sea un equipo mediano, grande, chico, con o sin historia. Tampoco hay que desearle el mal a nadie, así que nosotros tranquilos por nuestro camino, que así se vive mejor, se vive más ligero. Yo, como les dije, estoy circunstancialmente en España, y vos sabés que acá hay una grande importante.
1: Ya son campeones.
2: Yo veo
1: campeones.
2: Obviamente las transmisiones de ellos, y es como que se dan como campeones. Y me molestó, básicamente, esto se lo comento a nivel anecdótico, una publicidad de una cerveza muy importante.
1: A ver.
2: Que termina, y el eslogan termina y dice, la cerveza oficial de la mejor selección del mundo. Yo digo, respetemos un poquito, hasta que termine el Mundial, o hasta que Argentina quede eliminada, la mejor selección del mundo, y guste o no guste, es la de Argentina, pero bueno, acá, viste, hasta en una publicidad, incluso protagonizada por un futbolista muy importante, el cierre de la publicidad es ese. Yo creo que ni los chilenos, ni los brasileños, ni los mexicanos se animaron a tanto.
1: No, y pará, y si no me equivoco, porque las redes sociales muchas veces te comes una fake. Pero no sé si el diario Marca no metió en una portada que están bordando la segunda. No, muchachos, no prendieron nada.
2: Por eso, acá hay una grande importante.
1: ¿Entendiste, Quique?
2: A ver, sí. Hay argumentos. Hay futbolístico. Sí. ¿Cómo no va a poder ser campeón del mundo España? ¿Cómo no va a poder ser campeón del mundo Francia?
1: Sí.
2: Pero me llamó la atención que una firma comercial...
1: Pero mirá lo que, la obviedad más obvia del mundo. Es fútbol esto. Entonces, vos podés ser el mejor. ¿Cuántas selecciones de Argentina hemos tenido que eran las mejores y se volvieron octavos, se volvieron... ¿O no? Entonces...
2: Sí.
1: Y hemos estado, la del 90, jugando con los palos y llegamos a la final. No salimos campeones, pero le ganamos a ese partido con Brasil. Digo, pon ese partido con Brasil que nos cagaron a palo. Y el cara, pum, gol adentro. Entonces, nunca hay que... Y eso, a ver... Quiero agregar ahí que tiene que ver con lo que dice aquí, que hay un plus, no sé si le podemos llamar huevo, mística, ponerle el nombre que quiera, porque algo, ese plus está...
0: ¿Sabés cuál es la sensación, Calito? ¿Hasta cuándo nos va a dar la nafta jugando así?
1: No sé.
0: Porque vos podés tener ese corazón con los centrales ante Cabo Verde y darlo vuelta. Podés tener este corazón con Egipto. Pero digo, ¿hasta dónde? Entonces, ¿nos quedamos con la locura? Sí, Argentina está en cuartos, entre los mejores ocho de la Copa del Mundo. Todo lo que quiera. Cuando baja la espuma, uno tiene que hacer un trazado fino de lo que vio.
1: Sí,
0: a mí el equipo no me gustó.
1: ¿Y vos te pensás
0: salvo
1: que
0: algún tramo de la primera etapa?
1: Quique, antes que siga un análisis, ¿vos te pensás que no? Yo creo, quiero entender que hay, son autocríticos, deben estar...
0: Sí, pero eso no, yo no te estoy hablando de necedad en el cuerpo técnico, al contrario, yo lo que estoy viendo es que desde el banco no hay respuestas, digo, desde el técnico,
1: sí.
0: A mí está tardando en hacer los cambios,
1: sí,
0: y las modificaciones que hace a mí no me convencen.
1: Está enamorado de algunos jugadores también, porque
0: sí,
1: hay uno que, por eso digo, no, ahora...
0: Enzo Fernández está enamorado, lo salva el gol, porque la última foto es Enzo festejando el 3-2.
1: Bueno, pero
0: eso fue malo.
1: Nico González no me convenció nunca,
0: no,
1: lo dije siempre.
0: Bueno, son jugadores del riñón, ¿viste?
1: Sí, bueno, pero hay que tener, ¿viste? A veces sí, loco, hasta acá, negro, querí que lo quito, ¿eh? Quédate, se bate uno mate y pongamos otro. Pero bueno, lo bueno que, insisto, y lo dije ayer, lo reitero, porque siempre hay alguno que no entiende, que uno hace, si no, decimos que bárbaro, ganamos y listo. Tenemos que hacer un comentario acá, tenemos que hablar.

0: esto. Ahora, queremos que salga campeón, inclusive jugando como el orto. Si tiene que poner, no sé, que haga lo que quiera Scaloni, pero que gane. Punto. Tenemos que llegar hasta donde dijo nuestro amigo Fausto, que dijo que vamos a llegar a semi.
1: Sí, hay que, a ver, yo insisto, este grupo de jugadores y cuerpo técnico nos malacostumbró. Desde el juego, desde lo que nos envolvía en cuanto al juego.
0: Es anormal.
1: A la selección le falta juego, pero le falta juego desde la Copa América del 24. Pero tiene algo, porque cuando jugábamos mal contra Colombia en aquella final de la Copa América, la selección apareció en una ráfaga sin Messi, con Nico González, con Paredes y con Lo Celso y la definición de Lautaro, y terminamos siendo campeones. Y en este Mundial hay que ser también sinceros. Enfrentamos a 5 selecciones que están por debajo de la media.
0: Bueno, pero no importa.
1: Pero bueno,
0: ahora, pará, pero no es 2 más 2. Por ahí jugás con una selección de mayor porte y la cagás a palo también.
1: Total, coincido.
0: Si, che, loco, ¿cómo? No, con esta selección no le ganamos a nadie. Mira, le ganamos a Cabo Verde, a Egipto, a Argelia. ¿Quién más? Eso no me acuerdo con qué jugamos.
1: Jordania,
0: Argelia, Austria. Bueno,
1: y Cabo Verde.
2: Listo. Sí, sí. El mundial pasado, cuando llegó la hora de la verdad, Países Bajos, Croacia y Francia, más allá de que hubo definiciones desde el punto del penal, en el desarrollo de los partidos mostró autoridad el equipo. Sí. Yo creo que eso, a ver.
0: Es un plus enorme.
2: Yo creo que autocrítica hay, porque hemos visto ajustes, no hablo solo de este campeonato, hablo en general. Hemos visto que se han hecho ajustes, incluso para este partido se hicieron cambios, pensando después si resultaron mejor o peor, es otro tema, pero hubo movidas en la mitad de la cancha, movidas adelante, en un lateral, en la búsqueda de ajustar cosas. O sea, creo que están en esa búsqueda permanente, y eso que por ahí vemos en otras selecciones, como que o se subestima o se menosprecia algo. Yo creo que en este cuerpo técnico eso no pasa.
0: Bueno, te pongo un punto ahí, perdón. Hay una imagen cuando ellos están ganando, vos le ves las caras a los egipcios, que están completamente, porque en un momento se agrandan y empiezan a hacer firulete, qué sé yo, hacen de todo. Parecían, no sé, la mejor selección de todos los tiempos. Y vos le veías la carita, y vos lo veías medio así, diciendo, mirá, le estamos rompiendo el oro, así. O sea, vos mirabas la cara y si vos la tenías que traducir con subtítulo era, le estamos rompiendo el orto a esto, decían, 2-0, ¿no? Y lo veías, estaban... Pero no es que, a ver, si quieren entender, no es que estaban sobrándolo abiertamente. Había una cosita en la comisura de los labios que decía, mira cómo le estamos rompiendo el orto. ¿Y qué pasó? Eso. Era visual, no era que estaban agrandados al nivel así, ajá. No, era una cosa muy sutil. Y fíjate, de un momento al otro terminan perdiendo 3-2.
2: Y sí, yo creo que, a ver, problemas tiene desde hace unos años Brasil, que me parece
0: claro,
2: que perdió la identidad absoluta, y vienen tirando manotazos ahogados, dejaron de jugar como jugaban históricamente, ya no tienen grandes laterales, es decir, tienen una crisis de identidad importante. Argentina jugando, insisto, bien, a veces mal, a veces regular, hay una identidad que tiene, y quizás en este torneo no ha podido sostenerlo con continuidad. De hecho, creo que si vamos a algunos de las estadísticas, posesión, etcétera, etcétera, no será de las mejores que este grupo ha tenido. Pero hay un ADN que está, y en eso, ese es es la tabla de salvación, ese de lo que hay que agarrarse para que va a ser dificilísimo, obviamente.
0: Bien.
2: Después el tema de los rivales, hay un viejo técnico que decía, no hay que ganarle a todos, hay que ganarle a los que te toca.
0: Claro.
2: Enfrentemos claro a lo que nos toca.
0: Sí, Elías, te estoy perdiendo. Pero ya te esperamos para el próximo partido, ¿puede ser? Antes y después te quiero.
2: No, un abrazo grande, Cali, a vos, al crack de Quique y a Umbi, que a mí por lo menos me dio la sensación que estaba dentro de una licuadora.
0: Está todo, sí, y todo cagado también. Ni Dios lo ayudó.
1: No, tremendo.
0: Ni Dios. Se le llenó el culo de pregunta al cura.
1: Ni el de arriba
0: lo
1: el cura. A cosa de loco.
0: Chau, Elías, gracias, hermano. Anda a dormir.
2: Abrazo grande, muchachos, que pasen bien.
1: Chao, Elías, un placer.
0: Qué locura.
2: Abrazo, Quique.
0: Chao. Qué locura, ¿no? Se le llenó. Ahora lo voy a llamar de vuelta a.
1: No, no, tremendo. Mira, si hubiésemos perdido. ¿Dónde sale?
0: No sale de las. No sé dónde sale. En fin, cosas que pasan. Por lo pronto estamos contentos. Yo creo que, no sé. Tuve 4 paro cardíaco, 3 ACV. En fin, sí, yo sí, en realidad yo estoy muerto. En este momento es el primer programa de la radiofonía argentina que lo hace un tipo que falleció.
1: Pero pará, ¿sabes cuál es la sensación?
0: ¿Cuál?
1: Estuvimos en terapia intensiva con respirador, hay que decirlo.
0: Ahí está.
1: Estuvimos en terapia intensiva. A ver, una vida más. Bueno, veremos hasta dónde nos da. Pero sabemos que no estamos jugando bien. ¿Y sabes qué nos vendría bien? Que dejen de hablar de la selección candidata, viejo. Volver, escuchá, no ser banca y ser más punto.
0: Ahí está. Bueno, che, te tengo que cortar porque vos también te contagiaste de Elía. Porque estás sonando como el orto. Dale, chau.
1: Te mando un beso, querido.

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6: Dale, Cali, por favor.
7: Oye, decí lo que quiera, hoy no me importa. Hoy decí lo que quiera, Cali, por favor. No me importa nada. No me importa nada, querido. Hoy estoy con todo el ritmo, todo el glamour, toda la onda, muchos mensajes. Ah, si no sufrimos, no somos Argentina y seguimos festejando. Y dale que va.

0: 11-23-24-22-22, Cali.Fidalgo en Instagram, El Alargue en Facebook. ¿Cuál es tu frase, refrán o dicho favorito? Si es uno específico de tu provincia, ciudad o pueblo mejor. Igual hoy es todo Argentina, ¿no? Un rap por lo menos. Tengo muchos mensajes acá. Le mando un abrazo a Gonzalo Franqueira, a Rosa Sosa de Lanús. ¡Qué sufrimiento, Cali! ¡Vamos, Cali! Dice Alberto de San Salvador de Jujuy. El gallego Manuel: si no se sufre, no vale. Aguante Argentina, ya tengo aparte de la familia y amigos que no me hablan, pero si ahí seguimos, dice, paseando la 10 por Viena de vacaciones. Manuel, que es gallego, pero bueno, qué sé yo. Vamos, Galingo, vamos, carajo, dice Miguel Gómez. Guillermo de Necochea: me están bajando las gotas de los ojos. Bueno, vuelvo desde otro lugar. Humberto, ¿te acomodaste? ¿Estás ahí?
1: No sé si estoy acomodado. Estoy tratando.
0: Estoy tan emocionado que hoy suena todo como el... Suena todo mal. Hoy no me importa nada. Hoy hay que sacar el programa adelante como sea. No me importa nada. Estoy contento. Estamos felices. ¿Qué querés que te diga?
1: A puro remo.
0: Che, no, vos citabas en la charla y yo la verdad que no me había percatado en el fragor de la lucha. Porque recién te digo, viste el audio, viste el video de Scaloni y me dijiste, sí, acabo de decirte eso. Uno a veces no escucha todo. Yo voy a poner al aire y quiero tu reflexión de vuelta. Y sí, repitas lo que dijiste hace un rato. Después, vale, de este momento, cuando va el periodista, creo que es de Sports, y no le... Viene el periodista que no le preguntó boludeces, dijo, ¿cómo estás? ¿Cómo te sentís? Dijo esto, Scaloni. Si no lo vieron, seguramente lo vieron 400 millones de veces. Vamos a ponerlo ahora.
2: No me sale preguntarte nada y quiero saber cómo estás, qué sentís.
3: No puedo levantar la mirada, lo siento. Estoy muy emocionado. Qué grupo de jugadores, hermano. Ya está, me tengo que ir, dejá.
0: Me tengo que ir. Sí. Es espectacular.
1: No, tremendo.
0: Y yo creo que ahí donde caen todos los análisis en saco roto. Digamos, este plus lo tiene la selección argentina, no lo tiene otra. Después puede ganar, perder e ir como el culo, pero
1: sí.
0: Pero el partido de ayer se gana por cosas como esta, porque hay un grupo, porque hay cuestiones que no son 2 más 2, 4, nada más que por eso.
1: Sí, porque no venía siendo 2 más 2, 4, porque de hecho veníamos perdiendo porque no salía, porque el fútbol no es matemático, porque es ilógico, la dinámica de lo impensado. Y bueno, y de golpe fue jugarle con la misma regla, no con el corazón. Y yo te decía que como sociedad nos hace mucho bien de tener un técnico y jugadores que lloren. No nos damos cuenta de eso porque nos quedamos en el éxito seguramente, pero digo, en un tiempo vamos a evaluar esto y no estamos llorando una derrota, estamos llorando una victoria que costó. Y que los hombres lloren, eso no, nos hace mucho bien. Sí. Es muy valioso.
0: Sí, es muy valioso.
4: Muy valioso.
0: Qué mal te escucho, Humberto, ¿eh? Estás en tu peor momento, te digo. Vos sabés que si no fueras cura y yo no estuviera contento, en este momento es casi un... Me querés dejar que es... Internet, muchacho, Argentina, Internet es una... Ahora, te viene la factura, a mí me vino ya...
1: Sí.
0: La factura te viene, pero el servicio es pésimo, y tenemos estas cuestiones. Vamos, Cali, Argentina, carajo, dice Elías Vega. ¿De dónde son, hermano? Nadie me pone de dónde es, de acá. Alberto Arauz, ¿de dónde sos, querido? Bueno, jubilado, pero no sé dónde es. Estos triunfos sufridos son los que más se disfrutan. Vos los disfrutás, yo no quiero uno sin... No, está loco, hermano.
1: El día después lo disfrutás.
0: Claro. Después. Vamos, carajo, sí. ¿Se permite cortar clavo con el culo? Hemos cortado clavo con el culo. Va a quedar justamente en los anales de las ferreterías. Durante mucho tiempo las ferreterías no van a necesitar cortar clavo porque están todos cortados ya.
1: Totalmente. Rubén, sí, ¿de qué os?
0: Dale, Cali. Un abrazo a Rubén de Ministro de Rivadavia. A Silvia de Rosario dice: ¿por qué tanto sufrimiento? Porque es argentina. Es argentina, si no, es una cosa.
1: Y por eso nos gusta el fútbol, porque el fútbol es esto.
0: Claro.
1: Por eso no hay nada más argentino que el fútbol, porque el fútbol es esto.
0: Es eso, claro. Nosotros como argentinos sufrimos varios estados emocionales a lo largo de un año, de un día, sí, de una hora. Y por eso el fútbol no cala tan hondo en nuestra sociedad. Dice
1: y
0: Sergio,
1: todos los otros deportes pasan, se futbolizan para hacer esto, porque la generación dorada, nosotros en el básquet recordábamos cuando jugaba como el fútbol, como la selección, sí, cuando te jugaba con el corazón, o sea,
0: sí,
1: entonces, y sí, la Leona también, y todo el rugby, todo lo que quiera.
0: ¿Cuánta gente hay ahí en Chañar?
1: Chañar hay unos entre 4.500 y 5.000 habitantes.
0: Y bueno, están todos rompiendo los huevos hoy, hijo de puta, que no sé.
1: Y bueno, están todos
0: hoy los perdono, pero la próxima los voy a buscar. Dice Sergio Orazzi, que no sé tampoco, nadie pone dónde mierda es. Parece que no sé si se apura. Pongan, soy fulano de tal, te escribo desde la cancha de la lora. Pongan, viejo. Bueno, dice, mirá que tengo años, nunca me voy a nunca más voy a ver algo así. El mejor partido de mi vida junto con el Mundial 78 ganándole a Holanda. Ese fue tremendo. No sé si llegamos a ese. Bueno, Daniel García, bueno, todo vamos carajo y hay puteada hermosa y qué lindo todo. Nunca den por muerto al campeón, dice Analía Corbalán de Varela. Carlos Merlo, lo mismo. ¿Quién más? Va para largo, ¿eh? Vamos, ¿eh? Ale de Roca Río Negro. Yo no sé si va a ir para largo. Yo no sé si... La verdad que no. No, para mí está. Yo ya lo dije antes del Mundial.
1: Sí.
0: Si la Argentina se tenía que volver en cualquier situación...
1: Sí.
0: Para mí ya estaba. Igual, vamos a recordar a nuestra inteligencia artificial, a nuestro querido Fausto, que mañana lo voy a llamar, seguramente.
1: Sí.
0: Porque mañana no... Mañana no hay, no tenemos nada mañana. Así que mañana lo voy a convocar. Pero el tipo dice, yo también lo digo, no soy un creativo ni un genio del fútbol. Yo dije que lo dije recién, lo vuelvo a decir, que íbamos a llegar a instancias importantes sufriendo para la miércoles.
1: Sí.
0: Después vamos a ver cómo terminamos. Vamos a ponerlo a porque esto fue, ya te digo cuándo fue, pará. Cuando viste que todos dicen el pulpo pol, la inteligencia artificial, no sé qué. Esto fue el 5 de junio. Programa del 5 de junio, le preguntamos a nuestro Fausto querido y esto dijo, escuchá.
4: A ver. ¿Me podés hacer una predicción de cómo lo ves a Argentina en el Mundial, Fausto, ya que estamos?
5: Uy, el Mundial. Mira, Cali, yo te diría que Argentina siempre llega con la ilusión a flor de piel y con el equipo que tienen. Hay razones para ser optimistas, pero bueno, el fútbol siempre da sorpresas. Veremos qué pasa.
4: Bueno, pero pará, hablame con la Ye, sos argentino, Fausto querido. No, yo quiero que te juegas, buscá, a ver, en tu universo de IA, a ver, predicciones y todo eso, ¿en qué la pones? Quiero que te juegues y me des un pronóstico certero. No, ay, vamos a ver, no, certero. Quiero un pronóstico certero hasta dónde llega Argentina en este Mundial 2026.
5: Bueno, me la juego, dale. Si tengo que meter pronóstico firme, yo diría que Argentina tiene con qué llegar a semifinales, ¿eh? Tranquilamente. Vamos con eso. Semis y después lo que venga.
4: Vos, Fausto, hoy, viernes 4 de abril, decís que Argentina...
0: Me explica por qué dije 4 de abril, no sé, pero 5 de junio.
5: Bueno, grabalo, dejémoslo sentado. En este momento yo digo que sí, que Argentina tiene grandes chances de meterse en semifinales. Veremos qué pasa.
0: Yo lo voy a editar a esto porque no sé qué pasó, ¿eh? No sé qué pasó, pero es tremendo.

0: Bueno, dejen mensaje, hagan lo que quieran, hoy no importa, wey. Hoy respeten el programa así como está. Sale todo como así nomás, qué sé yo, no sé, Bumbi querido. Bueno, danos un poquito de paz.
1: Sí.
0: A ver.
1: Amados hermanos. Amado hermano, estoy un poco afónico porque tengo los huevos en la garganta todavía, me estoy tratando de reponer. Pero que la alegría, el amor y la paz reinen en sus vidas, en sus corazones. Y si no, váyanse a la puta madre que los parió.
0: Sí, por favor.
1: Sí, porque si no te alegras con esto.
0: No, hay que alegrarse, escúchame. Uno putea, ¿vos sabés lo que puteé yo en el partido? Sí. Lo que era acá. No, ¿por qué sí. no lo puse? Y después te abrazás, pero en el momento puteás sí. como loco. Sufrí.
1: Sí.
0: Qué sufrimiento, hermano, qué sufrimiento.
1: No, yo, tremendo.
0: Todas las cábalas, yo usé todas las cábalas sabidas y por haber. Tuiteé en una, cuando estábamos 2-0 abajo, puse, aguantamos sí. todo lo que pudimos, uno no entendió, me puteó.
1: Vi.
0: Le mando un abrazo al boludo este. No lo ves más, me dice. Yo para mí, chiquete, digo, todo hay que explicar. Y me dice, la hija, gangoso me puso.
1: No.
0: Un tarado, pobrecito sí. Así que bueno. Hermoso, te putean todo. La gente está loca.
1: Muy lindo.
0: Sí, ¿Qué va a ser? Pero no importa, la alegría es la alegría. Mañana hablaremos más tranquilos y,
1: bueno.
0: y levantaremos la copa el viernes, ¿no?
1: Y sí, ya tendremos ahí que brindar por algo, todavía otro paso más importante. Así sí, que vamos
0: para
1: a ver.
0: ¿Cuándo es el partido que viene?
1: Espera. Sábado.
0: Dios. 10 de la noche.
1: Sí. Sí.
0: No, 10 de la noche. No, pará.
1: Es a la noche. Sé que es a la noche.
0: Pará. ¿Pero qué decir que sí?
1: No, pues a la noche, pero no sé si a la noche.
0: Esperá. Esperá porque. Sí, 10 de la noche, 10 de la noche. No dije nada.
1: Ahí está, mira.
0: Hablo al pedo.
1: Me putea al pedo.
0: Sí, pero bueno, no, porque.
1: No seas así.
0: No soy
1: un hombre sufrido acá en este programa.
0: No seas así. Te lo pido por favor. Bueno, amigo, te agradezco por esto. Mañana hablaremos más tranquilo.
1: Por favor, Cali. Un abrazo grande.
0: Operativamente, el programa de hoy es un caos porque tengo que conectar cosas. Que viene, que Lía, que vos. Que salimos todos distintos, pero no nos importa nada. Lo importante es que estamos acá en la trasnoche. Pueden dejar por el tópico también, que mañana vamos a leer más mensajes del tópico. Seguiremos analizando todo esto. Gracias, Zumbi. Abrazo, hermano.
1: No, gracias a vos, Cali. Abrazo grande. Abrazo de San Francisco de Chañar para todos los alargueños. Bueno, acá también se vive el triunfo de Argentina.
0: Sí, están todos despiertos rompiendo los huevos. Chao, Humberto. Vale. Lo siguen a Zumbi lunes, miércoles y jueves. Está en la iglesia de la Compañía de Jesús en Obispo Trejo y Caseros. En Córdoba, y lo pueden seguir en @ciberfogón. Nosotros seguimos acá, esto no se detiene. 11, 23, 24, 22, 22, cali.fidalgo en Instagram. El alargue en Facebook, Book Rush, The Spirit of Radio, ¿vale?

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1: Efemérides deportivas. 8 de julio. Un día como hoy de 1928 nacía Ángel Tulio Zof. También el 8 de julio, pero de 1943, nacía Ricardo Elio Pavoni, marcador de punta uruguayo que ganó con Independiente 4 Copas Libertadores consecutivas. Años 72, 73, 74 y 75. Con la casaca del rojo anotó 57 goles en 423 partidos oficiales. Un día como hoy de 1945 se inauguraba el estadio de Chacarita en San Martín con el amistoso entre Chacarita y Nacional de Montevideo. Ganaron los funebreros por 1-0. Un día como hoy de 1954 se estrenaba la película El Cura Lorenzo, protagonizada por Ángel Magaña, la cual contaba la historia del fundador de San Lorenzo de Almagro, el padre Lorenzo Massa. También el 8 de julio de 1983, Estudiantes de La Plata y Gremio de Porto Alegre jugaban un partido inolvidable por la Copa Libertadores de América. A los 32 del primer tiempo, los brasileños ganaban 3-1 y tenían 4 jugadores más. A los 33 descontó Sergio Gurrieri, a los 42 igualó Miguel Ángel Russo, en una verdadera hazaña del Pincha. Un día como hoy de 1984 fallecía Elba de Padua Lima Tim, gran futbolista brasileño. Como entrenador dirigió San Lorenzo de Almagro, campeón invicto del Metropolitano 1968 con aquel equipo apodado Los Matadores. También un día como hoy de 1986, Sergio Omar Almirón era transferido de Newell's al Tour de Francia. Ese día Luis Alberto Islas pasaba de Estudiantes de La Plata Independiente en 380 mil dólares. También el 8 de julio, pero de 1990, Alemania se consagraba campeón del mundo al derrotar a Argentina 1-0 en el Estadio Olímpico de Roma. El gol fue convertido por Andreas Brehme de penal a los 40 del segundo tiempo. Pedro Monzón y Gustavo De Sotti de la Argentina fueron expulsados. Dirigió el uruguayo nacionalizado mexicano Edgardo Codesal. Un día como hoy de 1995, Ramón Ángel Díaz asumía como entrenador de River en su primer ciclo. Y también el 8 de julio del año 2001, Argentina se consagraba campeona mundial sub-20 en forma invicta. En el estadio José Amalfitani le ganaba a la selección de Ghana 3-0 en la final. Y el 8 de julio del año 2005, Matías Jesús Almeida anunciaba su retiro a los 31 años de edad. Por la mañana había efectuado la revisión médica para incorporarse a River. Tiempo después retornaría para jugar algunos partidos en Quilmes, luego en el Lyn Oslo de Noruega, Phoenix y en el mismo River Plate, club en el que se retiró definitivamente en el año 2011.

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0: sí, vamos poniendo los temas de cada partido. Y en el partido que terminó empatado, pero que lo dispone y lo pone a Suiza para el encuentro del sábado, sonaba Celebration de Kool & The Gang. Muchos decían que preferían a uno, que preferían a otro. Yo qué sé, no sé, Quique, qué decía.
1: Mira, Calito, el golpe para Colombia ha sido muy duro porque es una generación dorada que quedó una vez más a las puertas de estar en los momentos de grandes definiciones. Yo soy de los que piensa que no se elige rival, ¿viste? Que
0: no.
1: La selección ya había clasificado y esperaba por el rival. Cuando vos elegís, las cosas no salen bien. Y lo que te toca, ya en esta instancia, cuando te quedan tres partidos para ser campeón del mundo, ya no elegís.
0: No.
1: Ya tenés que jugar con lo que te toca. Y Suiza es un rival que no es potencia en Europa. Es una selección respetable.
0: Pero
1: mañana vamos a estar analizándola.
0: Sí, pero...
1: pero quédense tranquilos que la selección tiene con qué. A ver, yo soy de los que piensa que nuestra selección hoy tiene como prioritario recuperar niveles individuales y colectivos. Sí. Y el gran rival de la selección es la selección argentina. Ahora, ¿es una selección respetable? Sí, en esta instancia, que de las de los ocho en cuartos de final, seis son europeos. Está Marruecos por África y nosotros por América.
0: Sí.
1: Bueno, la pucha, es un privilegio.
0: ¿Qué te parece?
1: Ahora, si vos te pones a repasar Francia, Marruecos, Inglaterra, Noruega, España, Bélgica, yo creo que Suiza y Bélgica eran dos selecciones elegibles. Así que estamos en el buen camino, Calito.
0: Sí, bueno, ¿lo querés escuchar a...
1: ¿A quién?
0: A John Arias, porque le preguntan sobre Argentina y la verdad que la respuesta es espectacular lo que dice.
1: A ver, dale, sí, sí.
2: No... muy respetuosamente hablando, poco nos importaba Argentina. Nosotros, para pensar en Argentina, teníamos que pasar hoy. E infelizmente no lo hicimos, entonces no servía de nada pensar todavía en Argentina. Argentina hizo la tarea de ellos, nosotros no hicimos la nuestra. Entonces yo creo que nosotros estábamos muy enfocados en hoy, en que Suiza iba a ser un rival durísimo. Porque a veces se tiene la mala costumbre de que vemos a los rivales por el nombre y no por quiénes son o cómo juegan. Entonces claramente que era un partido trampa, si se puede llamar así. Era un partido que por ahí en el papel se veía asequible el paso al cuarto. Nosotros en la interna sabíamos que no era tan fácil. Entonces yo creo que el partido argentino no quitó el foco, realmente siendo muy sincero, porque ellos están haciendo el camino de ellos, nosotros estábamos haciendo el camino de nosotros. Entonces yo creo que, como te digo, queda ahí la pregunta, ¿qué nos faltó?
0: Clarito, ¿no?
1: Bien. Sí, muy claro, muy cerebral a la hora de responder, con el dolor de haber quedado a las puertas una vez más de estar entre los mejores ocho del mundo.
0: Sí, no mencionamos desde que empezó el partido qué chiquitito el técnico de Egipto.
1: Uy, Hossam Kassam.
0: Y Zico.
1: Cuánta miseria, ¿no?
0: Sí, sí.
1: Por suerte apareció Salah, que puso a la jerarquía por encima de todo.
0: Como diciendo, flaco, dale, sos un nene, que tenés 3 años. Y bueno, y estamos todos solitos, ¿eh? Estamos como somos argentinos, como nos detestan,
1: sí, claro.
0: Estamos solos, ¿eh? Estamos solos, inclusive algunos vecinos, bueno, no importa. Voy a poner...
1: Francia y Marruecos unidos,
0: claro.
1: En algún punto.
0: Sí, sí, bueno, la verdad la milanesa el sábado a las 10 de la noche, hermoso horario para seguir sufriendo.
1: Hermoso.
0: Yo creo que el lunes, gane o pierda la Argentina, el lunes creo que hay que poner música.
1: Una belleza, hasta yo te diría que después del partido tranquilamente podemos armar una mesa de debate.
0: Sí.
1: Pensalo, claro, no es mala, ¿eh?
0: Estaría bueno. Che, bueno, vamos a escuchar los Scaloni de vuelta, pero ahora a Scaloni.
1: Me encanta, como lo decís.
0: A Lionel.
1: Te diría que al punto de que casi me excito cuando...
0: Bueno, para poco. Recién, más temprano hablamos de cuando se pone a llorar con tu compañero de Teis Sport. Pero ahora vamos
1: Joaquín
0: a poner...
1: Bruno.
0: Sí, vamos a poner ahora al aire...
1: Después, cuando entró los camerinos.
0: Cuando ya habló con todos. Y claro. Es muy interesante escucharlo a él. Pegadito a Scaloni, lo vamos a escuchar a Lionel... Que sí. Le pregunta por qué lloró.
1: Uh-huh.
0: Y ya está marcando tarjeta, es una cosa de este pibe, puta madre. Es una cosa de loco.
1: ¿Cómo te quiero?
0: Es una cosa de loco. Bueno, vamos a escuchar a Scaloni y vamos a escuchar a Lionel.
1: Dale, vamos, dale.
3: Bueno, primero le hicimos vivir unos momentos de dificultad, como todos, porque íbamos perdiendo y... Aún no haciendo un mal partido, creo que siempre el partido estuvo de nuestro lado, tuvimos muchísimas situaciones, pero bueno, el fútbol tiene estas cosas, para eso yo me hice entrenador, recién le decía a ellos que yo me hice entrenador para cuando dejé de jugar tener estas emociones. Por eso, no porque me guste ser entrenador. Yo sufro igual que todos ustedes cuando estoy en el banco. Pero las emociones que te da un partido de fútbol, que nos da a nosotros los argentinos un partido de fútbol, yo creo que es inigualable. Y volver a recrear esa emoción para mí es algo increíble. Soy entrenador por esto. Y lo de hoy, sinceramente, yo, más allá de, no por darle la magnitud, al final está, no es que estamos en una final, ni, pero la magnitud de lo de hoy es comparable con muchísimas cosas que grandes que hemos vivido. ¿Por qué? Porque es una sensación de un equipo que más allá de lo que esté pasando, no deja de ir para adelante, de intentar jugar con la suya. Al final el fútbol es esto, el fútbol después, la táctica, la estrategia, sí que es importante, claro, sin duda yo no me voy a decir que no es importante, pero si no tenés esta parte que tuvimos hoy nosotros, no solo hoy, sino otras veces hubiéramos quedado eliminados, así que nada, la gente que siga igual y lo que siempre dijo, que la famosa frase, que no sé si fue de Leo en Qatar, que no lo van a dejar tirado, es así, es literal, porque es lo que se nota, lo que se palpa. Así que nada, emocionado.
4: Se te notó emocionado en el final del partido. Hoy el equipo ganó con el corazón, Leo. Lo dio vuelta en 20 minutos con 3 goles. ¿Qué te dejó al margen de la emotividad, de la reacción que claramente se vio? Y te pregunto si hay margen en este momento tan desgastante, de este Mundial tan largo, para el poco tiempo que hay, tratar de apuntalar, corregir y obviamente redoblar la apuesta para el sábado. Gracias.
3: Particularmente si vamos a analizar el partido, yo creo que siempre fue de Argentina el partido, más allá que ellos tuvieron 2 o 3 ráfagas, que es un muy buen equipo, porque yo me puedo poner a hablar acá solo de Argentina y no hablar de Egipto, y al contrario, es un muy buen equipo, tiene grandes jugadores, pero nosotros, además del penal, creo que tuvimos 3 o 4 claras el primer tiempo, que el partido, si iba 2-1 o 3-1, nadie decía nada. Y a eso, reponerse a eso, cuando vos ves que la pelota no entra, cuando ves que después te hacen el 2-0, cuando ves que ellos están cómodos defendiendo, hay que seguir intentando, que fue lo que le dijimos a eso en el descanso del agua en el minuto 25 del segundo tiempo, seguir, hasta que no termine el partido, no damos una pelota por perdida y seguimos jugando como sabemos nosotros. Y se dio, se podía no haber dado, pero yo, si hay que perder, prefiero perder así, sin duda, no pasa nada, se pierde de esa manera, hay maneras y maneras, o sea, a mí me encantaría, no digo que me gustaría perder de esta manera, pero me encantaría que pase de esta manera, con una sensación en la cual el equipo siempre estuvo dando la cara.
5: Bueno, hoy sí, te emocionaste, Leo. ¿Qué puedes decir de Leo Messi?
3: Bueno, siempre me emociono, ¿eh? Lo que pasa es que a veces sale la lágrima, salieron también en el vestuario las lágrimas, ya me dicen los chicos hasta la llorona, pero no me importa, porque la verdad que vivir esta emoción para mí es algo, para mí, para el Ratón, para Pablo, para Walter, para todos los que hemos jugado durante 20 años al fútbol, volver a sentir lo que sentimos hoy es algo increíble, no sé. Yo no sé lo que pensarán todos los demás entrenadores, pero yo creo que la mayoría que ha jugado al fútbol se hicieron entrenador por lo de hoy, por esas emociones, por la adrenalina de llegar a ganar algo, por cuando vas perdiendo, intentar darlo vuelta. Eso lo hicimos toda la vida y lo vamos a seguir haciendo. Y bueno, y lo de Leo, yo sí que a los compañeros, a todos les dije, hablé un minuto. Les dije que ya no hablé por el Mundial este, sino hablé por lo que tenga que venir en un futuro, y sobre todo a los chicos que están en el banco, a esos chicos que lo ven a él y no pueden creer lo que están viendo, que lo tomen como ejemplo. Sin duda, es algo maravilloso, maravilloso. Es bueno lo que ven ustedes, porque podía haber dicho re penal y ya está, y se acabó, nos vamos, no hacen el 2-0 y ya está, y la vuelve a pedir y vuelve a intentar, y se me pone en la piel de gallina, de verdad, porque no solo él, y tampoco solo quiero hablar de él, porque los demás compañeros lo soportaron de una manera increíble, Y eso forma parte de lo que es este grupo, de lo que es esta gente que yo como cabeza de grupo llevo adelante. Y ha sido una prueba increíble, de las que te marcan, más allá de lo que pueda pasar a partir de ahora. Esto te marca, marca un camino a seguir a todos esos chicos que vieron el partido, esos jugadores que quieren jugar con la camiseta argentina. Al final somos esto. Cuando yo en la rueda de prensa decía Argentina es esto, a lo mejor el que no es argentino no lo entiende, pero yo creo que los argentinos entendemos que somos esto. Cuando va todo bien, y cuando la cosa empeora, damos todo y eso es lo que intentamos.
6: En la conferencia de prensa pasada, en tu partido número 100, habías dicho que probablemente era el que más enseñanzas te había dejado. ¿El 101 es el que más te hizo sufrir de todos los que dirigiste?
3: No, porque siempre vi el partido que estaba de nuestro lado, más allá del resultado. Creo que el equipo no estaba haciendo un buen partido. Y si quieren, lo podemos analizar juntos. Tuvo situaciones, creó... Entonces, uno como entrenador sufre cuando ve que no hay herramienta. El otro día con Cabo Verde el partido estaba, y con las expectativas que el partido iba a ser fácil y que todo el mundo pensaba, y yo creo que el otro fue peor a nivel de que realmente nos vimos complicados. En este, aunque sí es verdad, yo me puedo poner acá a hablar, y en minutos 70 y pico íbamos 0-2, la sensación era que en algún momento íbamos a tener una y que lo podíamos dar vuelta. Y cuando vos ves a tu equipo que está bien, en tu equipo que hace lo que realmente toca en el partido, estás más tranquilo. A eso quiero llegar más o menos. Y cuando ves que las cosas no se dan y que se está complicando, es donde más preocupado estás, que fue lo del otro día. Al final, la prueba del otro día fue de carácter, el equipo de hoy, pero no estuvimos como hoy. Hoy sí que estuvimos bien. Para mí jugamos un fútbol totalmente diferente al del otro día.
7: Al principio dijiste algo así como que fue un momento muy tensionante. Yo me quedo con el llanto de Leo también, y además del tuyo. Te pregunto si esto tuvo una carga de emotividad y de tensión hasta similar al partido de la final de Qatar.
3: No sé similar a qué puedo ponerlo, pero... Yo creo, y a ver, no estoy en la cabeza de él, pero estoy convencido que él juega al fútbol para esto. O sea, es un amante de la pelota, es un amante de jugar a la pelota. Y que le dé esas emociones a esta altura de su carrera es algo difícil de explicar. Entonces, por suerte, nosotros siempre le dijimos que ya estamos del otro lado, es que disfruten hasta el último momento, porque cuando no jugás más, te arrepentís de por vida de no haber disfrutado, te arrepentís de por vida de no estar adentro de una cancha de fútbol. Y yo creo que todo eso a ellos, les influye, les entra en la cabeza, el hecho de también jugar para tu país, hay muchas cosas emotivas. Pero sí que creo que ha sido un momento inolvidable. Para mí, de los mejores, sinceramente, de los mejores. Más allá de lo que pase a partir de ahora, a mí me da una sensación de un equipo que pocas veces, no sé, yo no tengo en la cabeza pocas veces una sensación de un equipo que no baja así los brazos y con todo en contra. Así que, bueno, bien.
8: Independientemente de estar tranquilo por cómo jugaba el equipo, sentir que podía venir, ¿pensaste que ya se venía el suplementario? ¿Ya estabas pensando tácticamente en eso o pensabas que se podía resolver?
3: Bueno, a ver, yo te soy sincero, siempre soy sincero, pero hoy mucho más. Hay momentos de un partido donde la táctica, la estrategia y todo queda de lado. Y cuando vos ves que va todo para tu lado, como no iba hasta el 0-2, cuando vos ves que la inercia es positiva ahí vas a romper. Vamos y seguimos, porque aparte ellos lo huelen, se dan cuenta de que hay veces, siempre con el cuerpo técnico hablamos, y hay veces que no de nosotros, de muchos partidos que hemos analizado, hay equipos que da la sensación de cuando reciben un gol en el arco hay como una aspiradora que te chupa la pelota y que va a entrar, que te hace el segundo gol en contra, y la sensación esta para nosotros a favor fue esa. Después del 2-2 es este partido, hay que intentar terminarlo antes que termine el tiempo reglamentario, porque venía la inercia positiva. Éramos un equipo que ya no miraba dónde estaba el 5 rival, dónde estaba el 8, dónde estaba, y vamos. Al final yo soy convencido que el fútbol es esto. Después, sí, que está bueno que quién va con el 5, quién salta a este, quién salta al otro, pero si vos tenés todo eso, pero no tenés este amor propio que teníamos hoy, bueno, al final yo creo que el equipo creyó que se podía ganar después del empate. No tuve que decirle yo sigamos, porque lo hicieron solo. En la realidad, se dieron cuenta que el partido estaba y bueno, bien.
9: Si tuvieses que escribir una crónica de este partido, en una biografía tuya, en un diario, en donde sea, ¿qué título le pondrías?
3: No, el título, no sé, épico, qué sé yo, no sé, algo así. No soy muy bueno, ahora mañana sale en todo lado épico, pero no sé, pero sí, algo parecido, porque faltando 15 minutos que vas perdiendo 2-0 en un mundial, octavo de final. Yo creo que algo por ese lado. Equipo, mira, yo es que parece que como es que dicen acá, falsa humildad, no es ni falsa ni buena humildad. Yo, si no tenía a Lautaro Martín en el banco, si no tenía al Caballo González que corre como un animal y llega, ¿qué entrenadores? Podés ser mago, tenemos jugadores, esa es la realidad. Y los jugadores los ponés ahí, le decís 3 o 4 cosas, cómo podemos atacar, y ya está, es que es la realidad. Yo, es que es inútil que yo me ponga a decir acá que ganamos porque yo metí a Lautaro, que estuvo en todas las situaciones de gol, y ¿quién no lo había hecho? No sé, no hubiera hecho. Va perdiendo 2-0, ¿qué hace? Tiene que hacerlo, o sea, no hay que ser Einstein para hacer eso, o sea, es que es la realidad. Después si pongan el título que quiera, pero la realidad es esa. Yo intentamos con el cuerpo técnico que el equipo fluya porque ellos saben jugar bien. Pero los que juegan son ellos, es la realidad, es más que evidente. No hace falta que yo me ponga acá a explicar que de los cambios y todo eso, porque juegan ellos, y nada más.
10: Sabes que cuando lloras vos, llora absolutamente todo el país. Cuesta mucho verte llorar. ¿Te quedan lágrimas todavía?
11: Sí, la verdad que fue un desahogo para todos. Como dije recién, tenía mucha bronca por el penal errado, por cómo lo pateé. Sentía que en un momento importante le había fallado al grupo, y bueno, por suerte yo tenía otra vez algo especial guardado para mí en el final. Pude dar el gol del empate, un desahogo muy grande y una felicidad enorme para nosotros, para esta gente que vino una vez más y demuestra cada día lo que somos como argentinos, el orgullo que nos da, y nada, muy feliz.
0: Bueno, Celebration, jugamos, como diría mi amigo Quique, a las 10 de la noche con Suiza. Yo no, la verdad que no la vi a Suiza, no sé cómo juega, nada, qué onda.
1: Mira, es una selección de mucha tenencia, tiene a Jaca, uno de los históricos, como emblema, tiene a Kanji, el zaguero central que tuvo un paso por el City y actualmente en el Inter, como uno de los marcadores centrales. A Ricardo Rodríguez, un lateral izquierdo de muy buena proyección hoy en Betis. Sí. Tiene a Mbolo, que es el 9 referencia, porque vamos a ver si llega su figura, que fue una sorpresa en esta Copa del Mundo, como Mazambi. Johan, sí. Mazambi del Friburgo se perdió por una lesión en la rodilla del duelo ante Colombia. Intentarán recuperarlo para que juegue ante la Argentina. Fue una de las grandes figuras. De hecho, es el goleador con 3.
0: Suizo no hay, ¿no?
1: Para Suiza. ¿Cómo?
0: Suizo no juegan.
1: No, innecesario. Bueno, está Freudian, Zakaria. Tiene jugadores, lo vamos a analizar en detenimiento, pero hay cuestiones que son innecesarias.
0: Es un partido del banco contra, alguien lo leí por ahí en Twitter, es el partido del banco contra los deudores morosos, que somos nosotros. Está buena esa, ¿no?
1: Bueno, viste que, bueno, intentaremos hacer más lío.
0: Bien, bueno, vamos a poner al aire el festejo.
1: Dale.
0: En el vestuario de los argentinos.
1: Sí, lo pegás y perfecto.
0: Ahí voy, pego. Dale, y sí. Ya vengo,
1: Dale, mi amor.
12: ¡Sí! ¡Vamos! ¡Vamos! ¡Dale! ¡Una más!
13: ¡Vamos, vamos, vamos!

Lautaro la bajó, no le queda nunca a Julián, atrás para Messi, tiró. ¡Gol nuestro! ¡Gol nuestro! ¡Gol nuestro, carajo! ¡Gol! ¡Gol! ¡Gol! ¡Gol! ¡Gol nuestro! ¡Gol de Argentina! ¡Lionel Andrés Messi, el mejor jugador del mundo! El rosarino del barrio La Bajada, el campeón defiende su corona, el campeón defiende su corona, con uñas y dientes nos vinieron a matar, no se dieron cuenta que todavía estábamos con vida. Argentina 2, Egipto 2, le quedó a Messi, remató, nunca pudo darse vuelta Julián, la tiró bien al medio, posteriormente Lautaro, le rebotó a Montiel y le termina quedando al mejor de todos, le dio de zurda, rozó en rabia, la pelota rozó en el travesaño y adentro. Argentina lo perdía 2-0, lo empata 2-2, somos 46 millones colgados de tu botín zurdo, Leo, Lionel, Andrés, Messi, cada vez más Messi, cada vez menos palabras, porque como decía Julio Cortázar, las palabras nunca alcanzan cuando lo que hay que decir desborda el alma. Egipto 2, Argentina 2. Julián, dale, Julián la sacó para Lautaro,

0: Cabezazo, mete el centro, Lautaro para Enzo. Enzo cabeció.
1: ¡Gol!
0: ¡Gol! ¡Gol! ¡Gol nuestro! ¡Gol! ¡Gol! ¡Gol! ¡Gol nuestro! ¡Gol de Argentina! ¡Gol de Argentina! Parecía que se nos escapaba. Argentina le gana 3-2 a Egipto en un partido memorable, inolvidable. El campeón defiende su corona. El campeón defiende su corona. El campeón defiende su corona. Le quisieron arrebatar la corona. El mundo estaba esperando que Argentina cayera. Y Argentina no cae, Argentina sigue, Argentina 3, Egipto 2.
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0: Una noche más. El encuentro con Alejandro Agostinelli, el hombre de historias extrañas, el hombre del periodismo de investigación, que un día vaya a saber qué locura le agarró en el marote y se dedicó a investigar este tipo de cuestiones. Factorelblog.com, Gravedad Cero, El Lado Z de la Fe en YouTube y otras cosas más que él nos contará para seguirlo también, no solo aquí. Hola, Ale, querido, ¿cómo andás?
1: Hola, Cali, ¿qué tal? Buenas noches, hola a todos.
0: Te mandé ahí, ¿no? Bueno, me acelero, ¿qué va a hacer? Tengo un mensaje.
1: Sí, pero está bien.
0: Tengo un mensaje para usted, a ver.
2: ¿Cómo andás? ¿Todo bien? Escuché mi voz por radio. Te mando un gran abrazo, hermano. Gracias por pasar mi audio, ¿eh? Y, che, te hago una sugerencia para me encanta esto de los martes que están haciendo. Podemos meter algo más tradicional, ¿no? Como el lobizón, el pombero o alguno de algunas provincias, ¿no? Que sea así. El yacé, yateré y todas esas cosas, ¿no? Podemos decirle al compañero que haga mención de esta leyenda urbana, ¿no?
0: Bueno, perdón, antes de que contestes, miércoles, lo que pasa es que para la gente todavía es martes. Es difícil, claro. Es muy difícil esto.
1: A todos nos pasa. Ahí hubo como una interferencia extraña, ¿no?
0: ¿Viste?
1: Hubo como un... Sí, sí, sí, sí, hubo.

0: Algo raro pasó, algo raro, algo medio policial.
1: Bueno, sí, no, no, no es la primera vez. Un día te voy a mandar, tengo que buscar la grabación un día que estábamos haciendo cosas de esta rara y se mezcló un sonido extraño al aire y no, nosotros no lo escuchamos, lo escuchó la gente. Un día te lo voy a mandar.
0: Sí. Mándamelo, mándamelo. Sí, desde ya vamos a tomar la inquietud del oyente y en algún momento le vamos a entrar alguna historia de bomberos o Yacilla Teré o de algún otro monstruo de la mitología o del folclore popular argentino. Hay buenas historias sobre esos temas.
1: ¿Qué nos trae?
0: Lo que traigo hoy es una historia que tampoco está tan lejos, porque de esto que pide el oyente, porque es una historia que ocurrió en un campo, en La Pampa. Es un caso que incluí en Invasores, en mi libro Historias Reales de Extraterrestres en la Argentina. Y yo creo que de este tiempo que estamos juntos hablando de estas historias, si no es el último, debe ser uno de los pocos que quedan, ¿no? Sin contar de ese libro. Yo creo que hasta incluso hemos hablado de la oleada de mutilación de ganado que
1: sí, me acuerdo,
0: está enganchada con este caso, porque para hacerlo, digamos, muy resumidamente, se trata de la historia en un pueblito que se llama Jacinto Arauz.
1: Sí, claro.
0: Es una población rural que queda a unos 200 kilómetros al sudeste de Santa Rosa, en La Pampa. Hubo una, digamos, se publica en el mismo momento en que estaba esta oleada de mutilación de ganado que tuvo lugar en el año 2002, la noticia de un chacarero al que un plato volador le chupó el celular. O sea, no tenemos el caso de un abducido, sino el caso de un hombre de campo que en una jornada en la que se estaba, digamos, dedicando a lo que hace durante el día, que es cuidar a su ganado, de pronto se encontró. Bueno, vamos a describir un poquito paso a paso qué fue lo que él vivió.
1: No se lo llevó, la abducción fue un artefacto, un aparato.
0: No se lo llevó a él, en principio, según lo que dice la noticia, sino a su celular. Claro, cuando yo me entero de esto, estando en Santa Rosa, conversando con un ufólogo local, Quique Mario, que fue, lo nombro porque fue la persona que me habló por primera vez de esta experiencia, que para él era una experiencia absolutamente increíble y era uno de sus casos favoritos de los que habían ocurrido durante esos días, me cuenta la historia de Raúl Dorado, tal es el nombre del chacarero, y la verdad es que a mí yo quedé fascinado porque este condimento naif, ¿no?, del equipo, ¿no?, abducido, tenía como miga, ¿no? ¿Cómo es esto? ¿Cómo es que le llevó el celular?
1: Claro.
0: ¿En qué circunstancia? A todo, cuando uno se encuentra con una historia tan, en principio, a priori pequeña, quiere ver cuánto jugo le puede sacar. Además, porque yo en ese momento estaba como con una expectativa de buscar buenos casos, buenas historias para un proyecto que tenía para Telefe, que creo que alguna vez he hablado de aquel proyecto que nunca se materializó, que se llamaba Historias Extrañas, que iba a conducir Ruti Farinato,
1: la VJ de MTV.
0: Exacto. La imagen que uno recibe de Ruti Farinato inmediatamente es...
1: Sí, bueno, porque fue su periodo de mayor popularidad, por lo menos por estos lugares, ¿no?
0: Absolutamente. Y después de mucho tiempo en que ella no estaba haciendo nada, aceptó hacer un piloto, que lo hicimos este piloto contando también el caso de Raúl Dorado. Bueno, finalmente nunca se emitió, pero bueno, en algún lugar debe estar video con aquel... piloto con ese cero que nunca se emitió, donde entre otras cosas están las imágenes de Raúl Dorado y otros protagonistas de esta historia, contando cada uno su parte, la parte que le tocó de esta experiencia. En aquel momento yo me entero también que un año después, ¿no? De ocurrido el hecho, me entero. Y me entero también que el juzgado de instrucción correccional número 2 de General Hacha, había tomado cartas en el asunto, había tomado la denuncia de el secuestro del celular, lo cual le dio más valor agregado a esta historia, porque dije, bueno, intervino un juzgado, ¿no? Claro. Digamos, es interesante saber, o sea, a ver, yo no le iba a preguntar si habían pensado en citar a los sospechosos, a los que estaban en el tribunal, pero por lo menos que me cuenten, que me den un poquito más de referencias técnicas de cómo sustanciaron esa causa, en fin, qué iban a hacer, ¿no?, con ese expediente, porque además estaba vinculado con también la desaparición de ganado que había reportado Dorado, que efectivamente también había sido una de las preocupaciones que él tenía esa tarde en la que vivió esto, un viernes 2 de agosto de 2002, poquitos días antes él había reportado la desaparición de un animal y el hallazgo de algunos animales mutilados, ¿no?, tal como se decía en esa época, cuando aparecía un animal muerto en condiciones más o menos extrañas.
1: Sí, que se hablaba del chupacabras, bueno, y toda esa historia, ¿no?
0: Exactamente. Vamos a contar la historia que, según Dorado, él dice que, bueno, en esa época él tenía 64 años. Una tarde, bueno, la tarde del 2 de agosto del 2002, subió a su Renault 12 hacia el campo de pastoreo donde tiene su ganado, ¿no? A unos 5 kilómetros del pueblo, iba a esa hacienda, que de más o menos 100 hectáreas, donde también aprovecha para estirar las piernas, pasó la tranquera, caminó, campo traviesa, unos 200 metros. Él siempre iba además con su rifle, con su gorrita, anteojos, él me acuerdo que me hizo una descripción muy minuciosa de lo que llevaba ese día, largavistas al cuello, ¿no? La escopeta la llevaba en la mano derecha, y en la otra mano, el celular. En eso, él oyó un zumbido, él lo describía como un remolino de viento, dijo, era más o menos las 5 de la tarde, cuando de pronto mira hacia arriba y sobre su cabeza ve un objeto muy grande. Dice uno, era una cosa redonda, color verde apagado, tenía tres patas, lo comparó con el tamaño de un silo, y en el momento en el que él observa este objeto encima suyo, recibe, describe, una especie de golpe eléctrico. Dice que ese golpe eléctrico lo inmovilizó. Este es el dato como más relevante que cuenta de su situación en aquel momento, porque eso fue lo que le impidió accionar el arma. Él se tenía jurado el día que vea uno de estos, porque como venían metiéndose con el ganado, él se había prometido bajar un tiro.
1: No iba ni siquiera a decir alto a la voz de Aura.
0: Y él ya le había comentado a una vecina, según la vecina, porque esto me lo confirmó su vecina, una señora Mari, una mina divina, me acuerdo muy bien, sus conocimientos además ufológicos eran absolutamente increíbles. Uno se imagina, bueno, en un pueblito tan chico, una vecina ufóloga es difícil de encontrar. Bueno, la vecina de Dorado era prácticamente una ufóloga.
1: Mirá vos.
0: Y ella me decía, esto evidentemente él, con los casos, con toda el historial que él tenía de mutilaciones de ganado, era obvio que iba a tratar de accionar su arma, ¿no? Bueno, en ese momento, esta inmovilidad le impide accionar el arma y tampoco puede moverse, quedó completamente paralizado, cayó al suelo y vio en ese momento cómo se le escapaba de sus manos y ascendía al celular. Como este estado de rigidez de su cuerpo incluía el cuello, pues yo le pregunté, y me imagino que habrá volteado la cabeza hacia arriba, no lo pude mirar porque tenía también el cuello rígido, ¿no? Pero bueno, él dedujo que desapareció el celular dentro del ovni, siguió ahí postrado durante un tiempo que no pudo determinar, dice que, bueno, por ahí una hora o más de una hora, cuando empezó a sentirse mejor, volvió hacia su coche, hacia su Renault 12, Y cuando llega a la casa, estaba mudo, no podía hablar, no podía articular palabras. Esta parte de la historia también me la cuenta Elda, la esposa, y los dos vecinos, Mari, de quien ya hablamos, y Lito Pilón, que fueron quienes lo llevaron al hospital Juan Munuce, que es el hospital público que hay en Jacinto Arauz. Sí, donde lo recibió una doctora, la que es la directora del hospital, Ana María Lazaric, lo recibió y comprobó que él había descrito que dos dedos de su mano, que su mano izquierda había quedado como agarrotada, ¿no? Y que dos dedos de su mano estaban también muy duros. Y uno de sus dedos estaba herido. Esto dio lugar a una de las primeras especulaciones de aquel día en el que llega sin poder hablar a su casa con Elda desesperada, porque habían pasado muchas horas desde que se había ido, acerca de qué pudo haber ocurrido con Dorado, porque durante el tiempo en el que no estuvo, si tiene una herida en su mano izquierda, a lo mejor, quién sabe si no se lo llevaron a él también, ¿no? Esa era la pregunta que se hacía Mari Correa, y que pronto se hicieron los ufólogos, empezaron a caer uno atrás del otro al lugar, periodistas, bueno, cada uno fue aportando.
1: Me imagino lo contento que estarían los vecinos de un pueblo chico con toda esa parva de gente, ¿no?
0: Sin duda, y sí, porque realmente fue un caso así que tuvo mucha resonancia en aquel momento, y de hecho cuando me recibieron a mí, después de un año, ellos me contaban que hasta no hacía mucho habían también recibido la visita de un grupo ufológico, a quien también le dedicaron un buen rato, un matrimonio divino, gente buenísima, que no tuvo ningún problema en dedicarme el tiempo que necesité para hacer todas las preguntas, volvimos al lugar, reconstruimos los hechos, yo intenté buscar el celular sin ninguna suerte. De todas maneras, yo no estaba tampoco muy entusiasmado con encontrar el celular, porque me parecía muy interesante no encontrarlo. Yo tengo que reconocer que mi debilidad en aquel momento fue imaginar que ese celular había entrado al plato volador, y que por lo menos durante un rato hubiese sido posible mantener una comunicación telefónica con extraterrestres. Esto, que lo digo como un chiste, ocurrió de alguna manera cuando esa tarde, alertados por Elda, porque Elda, preocupada que no regresaba el marido, llama a la policía, habla con el subcomisario Héctor Rosane, y le dicen que, bueno, que esta es la situación y que no está apareciendo el marido, y ellas llaman al celular, y un oficial dice que cuando llamó, alguien atendió y escuchó como si discaran del otro lado. Y Elda, en un momento también, me contó que en uno de los llamados, cuando ella estaba tan preocupada que no le contestaba, porque de hecho no atendía el celular, en un momento ella escucha alguien atiende y escuchó una extraña respiración. Incluso dice que la última vez en el celular escuchó una especie de respiración asmática. Ah, ¿no? En el momento en que me la hizo, me recordó inmediatamente, ya sabes a quién, ¿no? A Lord Vader.
1: Claro, Darth Vader ahí.
0: Darth Vader. Y cuando esto finalmente, bueno, el final, de alguna manera, el final de esta historia, fue el momento en el que llega Raúl a su casa, en donde, bueno, Raúl dice que llegó, describe Elda que llegó muy cansado, arrastrando los pies, no se dio mucha cuenta de lo que estaba pasando. Él estaba tan enojada que no se dio cuenta, entonces lo increpó, que te quedaste a vivir en el campo, llévate la cama, quédate allá si querés, bueno. ¿Qué? Raúl abrazó, lloró, quiso hablar y no pudo, y empezó a señalar la garganta. Bueno, y ahí fue cuando Elda corre a buscar a Lito y a Mari, a los vecinos, Y ellos la acompañan en ese momento y ellos también me cuentan. Yo tuve la suerte de hablar con cada uno por separado. Cuando me cuenta Mari que Raúl estaba muy nervioso, que temblaba, fue ella quien le pidió a su esposo que le dieran un papel para que escribiera, ¿no?
1: Claro, ¿qué le estaba pasando?
0: Que era lo que le estaba pasando. Y dice que él no hacía nada, que no se movía, no escribía, estaba muy aturdido, pero en un momento Mari le dice a Raúl, ¿qué viste? ¿Te agarró un plato volador? Entonces, cuando dice eso Mari, Raúl tomó la lapicera, dijo que sí con la cabeza y empezó a hacer un dibujo, ¿no? Como no le salía lo que quería dibujar, escribió un coso grande, me quitó el celular. Esa fue la primera descripción que hace Raúl del OVNI, un coso grande que le había quitado el celular. Cuando él recupera el habla al otro día, bueno, en realidad él ya lo recupera el habla cuando va a ver a la médica. Y él ahí da como un relato más detallado, pero bueno, yo siempre me quedé pensando en qué medida Mari no pudo haber hecho una contribución con esa pregunta a este relato, ¿no?
1: Claro.
0: Es una pregunta que uno se hace que es incontestable.
1: Claro, si lo indujo a contestar eso o realmente pasó.
0: Es que nunca lo vamos a saber, pero yo me quedé pensando en eso. Porque la vehemencia de Mari, el conocimiento del tema de Mari, no paraba de hablar de los extraterrestres de hecho ella se atribuía al descubrimiento, ¿no?, de la verdadera historia cuando todavía no podía hablar Raúl. La verdad es que él luego hace como unos detalles, da unos detalles en su relato que exceden lo que dijo inicialmente, que fue una cosa grande, un coso grande. Él habló de un objeto que tenía tres patas de 50 centímetros cada una, bueno, da detalles, digamos, de una cantidad de cosas. Él escuchó de mucha gente la versión de que le pudieron haber sacado sangre en el caso de por esta herida que tenía en el dedo. Y por supuesto, cuando yo hablo con la doctora Ana María Lazaric en el hospital, lo que ella me dice sobre cómo recibe a Dorado, y bueno, lo primero que hice fue, mientras la esperaba a ella, revisar el cuaderno de entrada, ¿no? Con la autorización de la secretaria, estaba ahí, me mostró la fecha y demás. El paciente ingresó hipertenso, con antecedentes de tener una cardiopatía isquémica, en buen estado general, con pérdida del lenguaje. Entonces yo ya sabía que iba a preguntarle a Lazaric cuando me recibe, que no parecía especialmente asombrada por lo que había ocurrido con Dorado. Una mujer muy, muy directa, no tenía tampoco muchos motivos para decirme algo diferente de lo que me dijo. Por ejemplo, de la lastimadura decía que era una heridita punzante, que posiblemente se lastimó al caer, que se clavó una espina al caer, y bueno, y que el ruido ensordecedor que lo oyó pudo haber sido consecuencia de un pico hipertensivo que tuvo él en ese momento, que cuando se producen estos picos puede producirse una pérdida transitoria del lenguaje, ¿no?, que se va recuperando poco a poco. Entonces, para ella, que sintiera el ruido, perdiera el conocimiento, se cayera, se pinchara el dedo, etcétera, le pudo haber producido un acúfeno, un sonido interno del sistema auditivo, estando él solo, además sin ningún tipo de asistencia en el campo, no se sintió bien. Bueno, a lo mejor, según ella, sufrió un accidente isquémico transitorio.
1: O sea, algo cardiovascular.
0: Claro, un
1: ACV, problema cardiovascular. Un ACV, algo así.
0: Sí, sí, es una especie de ACV sin llegar a ser tan grave, ¿no? Porque son casos en donde se interrumpe el flujo de sangre por un momento. Y la persona que lo sufre siente lo que él describía, ¿no? Como un entumecimiento, hormigueo, cambio en la sensibilidad, pesadez en las extremidades, el arrastrado a las piernas, dificultades para hablar, ¿no? Pérdida de equilibrio, o sea, toda esta cosa de la falta de coordinación, porque me decía que su marcha al regresar al auto era vacilante, que las piernas eran débiles. La verdad es que los síntomas eran tal cual, ¿no? Lo que no cuadra en todo esto es lo que él cuenta el relato que él da, que es el de haber sido testigo de una especie de platillo que se posó encima suyo. Por lo tanto, la duda podrá persistir entre aquellos quienes piensen que simplemente se trató de un cuadro cardiovascular o que pudo haber sido amenazado por un plato volador que, en lugar de llevárselo a él, decidió o prefirió llevarse a su aparato celular, dejándonos picando la posibilidad de que por algunas horas hubiese sido posible llamar y que nos atendieran sus ocupantes.
1: Si no me equivoco, en ese hospital atendió algunos años René Favaloro, ahí en Jacinto Arau.
0: Así es. Así es.
1: Como
0: así
1: médico es. Rural.
0: Una de las cosas que me han contado cuando estuve allá. Sí. Así fue.
1: Bueno, amiguito, linda historia, ¿eh? Sí, decime.
0: Sí, es una linda historia que, bueno, que si alguien la quiere conocer con todos sus detalles, no le va a tener, no va a quedar más remedio que esperar hasta que algún día se redite Invasores, porque no hay otra forma de conocerla que no sea por ahora escuchando el alargue o en Invasores, donde está contada. Esta es una historia que a mí me dio alguna satisfacción también, porque la utilizaron, este capítulo lo utilizaron en un taller de periodismo que dictaba un capo, Daniel Riera, y la verdad es que he recibido devoluciones de los alumnos muy lindas, ¿no? De este capítulo particularmente, que fue el que él, que Daniel Riera daba a los alumnos para que leyeran un ejemplo de construcción de crónica, ¿no?
1: Genial. Factorelblog.com, gravedad cero, el lado Z de la fe, te seguimos viendo por todos lados y acá. ¿Sí, Ale?
0: Así es, un abrazo grande y saludos a todos.
1: Otro capítulo de Historias Extrañas.

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4: Hoy no me importa nada. Hoy decime lo que quieras. Además sé que lo decís así. Hoy no me importa nada. Hoy digan todo lo que digan. Hoy estamos llenos de obviedades. Un programa más obvio de la historia de la larga. No importa, estamos contentos. Estamos contentos, querido. Me imagino que se estarán levantando muchos. La sonrisa de un país, querido. Y esta semana, creo que hoy no va nadie a inaugurar, porque hay una cantidad de infartos. Habría que ver, a ver, ir a un hospital, algo, averiguar, ¿no? 11, 23, 24, 22, 22, WhatsApp, cari.fidalgo en Instagram, en la larga en Facebook, arriba, vamos. 7 grados la mínima, 18 grados la máxima, para este miércoles. El jueves, nublado, 8 y 16, las extremas, y el viernes, mayormente nublado. Hoy, último día laborable a tutti, porque ayer ayer había un silencio en todos lados. Jueves feriado y viernes no laborable. Olvídate. Está parado el país, pero bueno, por una buena causa. Bueno, venga, sigan saludando, dejen mensajes, qué sé yo, no importa nada. Y después, si no, pueden contestar el tópico, que lo vamos a seguir mañana, ¿sí? 11, 23, 24, 22, 22, cali.final con Instagram, que te mareo. Voy a repetir este audio, Quique.
5: ¿Cuál vas a repetir? ¿Cuál?
4: Voy a repetir el escalón, y cuando el colega de D-Sports lo agarra en el campo de fuego.
5: Sí, era fuego.
4: Era fuego. Sí. Y el tipo no puede hablar y se va.
5: De Teis Sport, Joaquín Bruno es.
4: Ah, Joaquín Bruno, bueno.
5: Joaquín Bruno es el que lo agarra.
4: Y muy bien estuvo Joaquín Bruno. ¿Vos lo conocés?
5: Sí, es un tipo extraordinario, un pibe bárbaro.
4: Bueno.
5: Es el que saludó a Messi, ¿te acordás? En el gol contra Austria.
4: Ok, bueno. Cuando lo vea, de parte mía, decile que estuvo muy bien acá, estuvo muy, muy bien, porque no había nada para preguntar.
5: Pero pará, escuchá, lo podemos llamar, le hacemos una nota cuando pase toda esta locura.
4: Dale.
5: Y hablamos de lo que sintió cuando Messi lo fue a buscar en el gol.
4: Bueno, pero ahora escuchémoslo cuando son 15 segundos nada más, pero...
5: Dale, vamos.
4: Los quiero hacer llorar en este momento, quiero que todos le queden como quedé yo cuando vi ese video, cuando quedé en posición fetal. Escuchá, ¿eh? ¿Me podés hacer una...? No, esto no es, pará.
5: No, por favor, eso no te hace llorar.
4: No, pará.
5: ¿Te hace broncar?
4: No, pará, que soy un boludo. Lo descargué y ahora tengo que volver a cargarlo. Esperá.
5: Ah, ok.
4: Si hubiese sido vos, yo te estaría puteando en este momento.
5: No, pero ¿sabes lo que pasa? Esa es la diferencia entre vos y yo. La humanidad...
4: De
5: un ser despreciable.
4: Qué mal te escucho, loco. Pero hoy no me importa. Hoy no hay conexión. Yo creo esto... Creo que está todo lo que sea internet hoy está muerto.
5: Sabés que me salva Messi a mí, ¿no? Me salvó el gol de Enzo.
4: ¿Por qué?
5: Y si no, me estabas puteando. Si hubiésemos perdido, esto es un escándalo.
4: Hoy estaría de muy... Estoy de pésimo humor, pero...
5: ¿Vos ganar o perder te cambia?
4: Y a todos. A tenés todos.
5: Razón. Me convenciste.
4: Claro. Che, estás muy lejos, ¿eh? ¿Dónde estás? Qué mal que anda internet, negro. Está andando mal, ¿eh?
6: Se acopla, y sí, amigo. Y sí.
4: Bueno, mientras carga el audio de Scaloni, les digo, 7 la mínima, 18 la máxima, parcialmente nublado, 8 y 16 jueves, y el viernes mínima 8, máxima 13. Repetime el nombre del amigo de TIC Sports.
5: Joaquín Bruno.
4: Escuchá.
7: Creo que este mundial está siendo para todos complicado.
4: No, para que te... Metí otro audio. Estoy nervioso, boludo. Metí otro. No, vos sabés que no es ese. Con razón tardaba en cargar. Ah, pero estoy muy boludo hoy, No, decilo, dale. Ah,
5: de Bonis.
4: ¿Qué? ¿El qué?
5: ¿Por qué no ponés la pregunta a Horacio de Bonis? Que en el 90, boludo. Y que te diga, ¿quién mueve, Mauro?
8: Una claro, Cali, por favor.
4: Bueno, me equivoco, soy humano, boludo. A propósito me equivoco. ¿Sabes para qué me equivoco? Para que equivocas. Vean que no soy Dios.
5: Ah, y bueno.
8: Dale, Cali.
4: Bueno, ahí vamos, dale. Ahora sí, escucha.
9: No me sale preguntarte nada y quiero saber cómo estás, qué sentís.
10: No puedo levantar la mirada, lo siento. Estoy muy emocionado. Qué grupo de jugadores, hermano. Ya está, me tengo que ir, dejado.
4: Tremendo. Ese
5: no
4: momento.
5: No me sale preguntarte nada, es que todos estamos así.
4: No, pero el, no solo lo de Bruno de TIC Sports, la pregunta, sino después la respuesta de Scaloni, que es un tipo completamente emocional.
5: Pará, antes de la respuesta, ¿vos viste la cara en el tercer gol de Enzo?
4: Sí.
5: Se junta las palmas a la altura de nariz y boca. Como, ¿viste cuando no crees una situación?
4: Sí.
5: Bueno, esa situación de decir. Esa respuesta va atada a la última imagen del gol.
4: Bueno, escuchá.
5: El de la incredulidad.
4: Viste que vos decís. Perdón en los que escuchen hoy, que si estamos repetitivos o si alguien se suma, porque, insisto, es una suma de obviedades el programa de hoy. Estamos haciendo lo obvio, pero bueno, ya que estamos entre amigos acá escuchando el programa, ustedes, nosotros, entonces es una charla que puede durar horas hablando de lo mismo. Pero vos me escribiste. Podemos hacer un raconto de cómo, che, vos quedate tranquilo, qué sé yo, jugamos, ¿cómo me pusiste? Esperá. Vamos a buscar los WhatsApp internos. Un desastre el equipo, pero algo tiene, jugó mal, Argentina. Algo tiene. Y eso emocional de Scaloni, escuchándolo ahora de vuelta. Eso es. Y lo dije yo antes, en otras charlas con vos. Más allá de lo técnico, lo táctico y lo que carajo sea, otros equipos hoy son infinitamente superiores a la Argentina. Pero el grupo tiene eso, tiene algo que tiene que ver con este sentimiento. Pero tiene que ver con el grupo. ¿Viste cuando yo digo, sí, juntate con gente buena?
5: Sí,
4: digo, puede ser un programa radio, puede ser una fiambrería, puede ser un estudio de abogados, puede ser un taller.
5: Sí, coincide.
4: A lo mejor, en un taller tenés los mejores mecánicos. En una fiambrería tenés los mejores que cortan fiambre.
5: Sí.
4: En una farmacia tenés los mejores farmacéuticos. Ahora, si no hay un grupo ahí que funcione, que se quiera, que se recontraputee también, porque yo digo... putearte al otro y decir, pero boludo, ¿qué mierda hiciste? No es una cuestión de llevarse mal, al contrario. Yo creo que te llevas mal cuando ni te hablas. Cuando vos decís, che, boludo, ¿qué hiciste? Esto no puede salir así, boludo. Dale, ponele eso. Eso lo tiene esta selección. Que va más allá de la táctica, la estrategia, los nombres, la situación física y mental. Para mí. Entonces... ese llanto Scaloni para mí refleja por qué está hoy Argentina acá. Porque a ver, futbolísticamente no sé si podría estar acá. En fin, he dicho.
5: No, y a ver, hay cuestiones que no se pueden explicar en la vida. De lo que puede llegar a tener un grupo, de lo que puede llegar a tener un equipo. Ya hablaremos de lo futbolístico, hablaremos de un montón de cosas que no nos han gustado, pero estamos hablando de la esencia del grupo, ¿no? A eso te referís vos.
4: Claro. Lo mismo, lo dijo...
5: Cuando vos das un plus como grupo, y seguramente te acerques al éxito. Seguramente lo hagas.
4: Sí. Pero a ver,
5: no sé hasta dónde nos va a dar, no sé a dónde vamos a llegar.
4: Bueno, es lo que yo lo escuché de Scaloni en otras conferencias, que dijo cuando la anterior, antes del partido este, que dijo que necesita, hay momentos, y que coincide con el tipo que menos sabe de fútbol en todo el planeta, que soy yo. Que yo siempre digo, sin ser un crack del fútbol, que con huevos no ganás. Pero sí necesitas los huevos y ciertas situaciones para dar vuelta a algunas cuestiones.
5: Totalmente.
4: Entonces, no vas a ganar un mundial con huevos. Sí vas a dar vuelta a partidos como los dos últimos. ¿Sí? No ganás, a la larga no ganás con huevos. Pero necesitas de los huevos. Y ayer se tuvieron los huevitos. Porque estaba muy difícil.
5: Sí, por lo menos, a ver, iba a ser triste perder sin dejar esa imagen del final. Porque la imagen de final termina modificándolo absolutamente todo. Y, sí. Y cuando uno lo quiere disociar, es imposible. ¿No? Porque yo te puedo hacer un análisis de lo que me gustó y de lo que no, pensando en el futuro. Pero yo no puedo disociar la última imagen. Vos me decís muchas veces, la última imagen es la que queda.
4: Sí, además bueno, se baraja, se da de nuevo y son partidos, loco.
5: No se puede separar la última imagen de lo que fue el partido. No se puede, porque si lo analizás, en la primera etapa la selección estuvo muy cerca, tuvo tres chances, el arquero fue figura. En el segundo tiempo yo creo que involucionó desde el juego, pero el empuje terminó dándole un premio enorme a la selección argentina. Pero la última imagen, de ir a, porque tranquilamente la selección en el 2-2, sí, pudo haber. Hay algo de lo cual no hemos hablado.
4: A ver, ahí háblalo ahora. Sí.
5: El partido está 2-2. Se van 2-2 y Paredes termina. Yo creo que lo podemos comparar con la tajada de Dibu ante Kolo Muani. Si pasaba la pelota, era una chance clarísima para Egipto.
4: Mejor jugador de toda la Argentina, si se puede poner algo.
5: ¿Quién, Paredes?
4: Sí.
5: Y hoy, viste, Paredes volvió a Boca para ser campeón. Volvió al fútbol argentino para volver a tener ese fuego que quizás no tenía en Italia. Cuando muchos lo miraban de reojo y decían, estás loco. Y ayer creo que se ganó un puesto. Yo creo que Paredes hoy parece ser un intocable hasta que el sueño culmine.
4: Es el 5 de la selección, listo, punto.
5: Lo dijo Scaloni en la previa.
4: Lo dijo Scaloni en la previa, es verdad.
5: Paredes nos da equilibrio. Y si bien ayer la selección no tuvo equilibrio, mirá lo que son las cosas. Vos fíjate, la selección no tuvo equilibrio y tuvo a Paredes como gran figura. Pero después tuvo empuje y tuvo una foto final que nos hace caer las lágrimas.
4: El foto finish.
5: Con final feliz. ¿Te gusta eso, vos, no?
4: Sí, me encanta. Para cómo suena.
5: Ay, qué fiebre, diría un amigo.
4: Sí. Vos sabés que lo tuve que ver con delay el partido, ¿no? Un rato.
5: Después, mañana podemos hablar de eso. Estoy recontra caliente contra mi encargado.
4: ¿Contra quién?
5: Contra mi encargado.
4: Ah, son una.
5: No, pero pará. Y otra cosa.
4: No, pero no arruinemos el programa de hoy.
5: Escucha, los bocinazos, hermano. Me mataron. ¿Por qué? ¿Qué me explicaste antes de ayer?
4: No sé, que te expliqué tanta boludez, digo.
5: ¿Cómo llegaba primero la señal?
4: Ah, claro, sí.
5: Escuchame, los taxis, ¿botoneaban todo?
4: Bueno, pará.
5: ¡Los bocinazos!
4: Yo con todo respeto, respeto a los colegas, todo. Muchachos, tienen que aflojar con la demagogia. Está bien. ¡Vamos, Argentina! Está bien, ahora... No puede ser en todas las jugadas. ¡Ay, la sacó bien! ¡Sacó bien el lateral! ¡Qué bien! No, pará un poquito, loco. Es el lateral, hijo de puta. Aflojemos un cacho. ¡Oh, qué bien que la sacó! ¡Qué bien cabeció! ¡Qué bien! ¡Pará! Insisto. No doy nombre, pero todos sabrán. Tuve que poner con delay, loco. ¿Ah? ¿Eh?
5: Bueno, no te...
4: No, insisto. Un poquito de demagogia está bien, porque somos Argentina, que esto que el otro. Ahora... No puede estar 90 o ciento y pico minutos para que... ¡Qué buen córner! ¡Qué buena! ¡Pegó en el... No, es exagerado. Falta mucho. Y vamos 2-0 y vos estás caliente y escuchás a un tipo que dice ¡Falta mucho! Faltan 30 y dice ¡Falta mucho! Y faltan 15 y ¡Falta mucho! Y la concha de la lora. Para un poco. Es muy empalagoso el tema. Con todo respeto lo digo, hay que aflojar con el... Hay que ser menos empalagoso. Bueno, nada, volvamos. Bien.
5: Vamos.
4: Sí, vamos a ponerlo más este... Vilardiano, este momento, escucha.
5: Sí.
11: Porque a veces me siento mal. Ayer yo te dije que me vinieron todas contra. La tarde fue una tarde de contra. De las 2 de la tarde a 8 de la noche era contra. No, una a favor no vino. Y bueno, y yo... Digo, ¿qué hago? Y cuando estoy que digo, no, esto viene, pero que venía tan mal, digo, no. Y yo saco lo que hago, a veces que la gente le gusta lo... Y pues lo hago. Yo digo, voy a la Chacarita, camino, y cuando salgo digo, no, tengo que ser un león, viejo. Esta gente tuvo la fatalidad de fallecer, están aquí, y yo tengo vida, camino, camino, estoy sano, y voy a estar mal, no, me los tengo que comer crudo a todos.
4: ¿Viste lo viste a Yala con el cartel del cuarto
5: año? No, pensé que lo iba a rebolear contra el banco de su frente.
4: Casi con el cartel de los cambios, Yala.
5: Increíble. Mirá, hay imágenes, ¿te acordás de la imagen? Bueno, hay imágenes que quedan, ¿te acordás de Aymar? Como que le iba a agarrar un paro cardíaco con el gol de Enzo ante México.
4: Es espectacular.
5: Sí. Bueno, esta imagen también, la del ratón tirando el cartel.
4: Claro.
5: Y fue respetuoso, lo pudo ver revoleado.
4: No, pero pará, voy. Además lo tiene en la mano. Sí. Pero no, estuve chequeando que no fuera IA, después miro, no, es de
5: no,
4: la...
5: No, es IA.
4: No, que ahora
5: hizo IA.
4: Oh, casi lo hace IA, ¿no? Qué locura. Bueno, estamos así, Quique. Ahora...
5: ahora... Estas son las pequeñas cosas hermosas de la vida.
4: Sí. Estamos así, somos reiterativos, no importa, muchachos. Hoy es así el programa. No, es una cosa de loco. Ah, Dios mío. Yo menos mal que no me tomé la presión ni nada, porque yo, en serio, yo como les dije al principio, creo que este programa lo he hecho muerto. Estoy muerto. No, el programa real está en la tierra en este momento, en Radio La Reta, saliendo otro tipo, llorando, o sea, celebrando el triunfo de la Argentina y diciendo, Cali Fidalgo, gracias por todo lo que nos diste en el alargue en 24 años. No sé quién estará en este momento. Hay otro, no sé.
5: Si yo te doy a elegir un partido ganado de manera holgada, 3-0, jugando buen fútbol, por ejemplo, recuerdo Argentina 3, Croacia 0.
4: Es la respuesta obvia.
5: O ganar como se ganó ayer, ¿qué elegís? La verdad.
4: La de ayer.
5: ¿Te gusta la épica?
4: Me gusta la épica porque sé que eso te da es un combustible. Es
5: combustible.
4: Le dieron energía.
5: Bueno, pero ¿sabes qué?
4: Energía nuclear,
5: ¿hasta cuándo vamos a tener ese
4: energía? No, acordate que. Yo te lo
5: ¿Vos me dijiste que si vamos a la final?
4: Yo te dije que iba a ser muy parecido, no se repite, a Italia 90. Yo lo puse más temprano a Fausto diciendo que llegamos a semi, tranquilo. Así que, vamos a llegar más de lo que pensamos. Ahora, después la final y eso, semi, no la tengo.
5: No me hago cargo, ¿no?
4: Tampoco. No es que tengo, no es que soy.
5: Total.
4: Había un astrólogo, decía que la estaba en Twitter. Viste que te empieza a aparecer... Twitter, Elon Musk lo hizo mierda. Y vos antes veías lo que seguías, no el algoritmo. Y ahora te aparecen, las cuentas que seguís no te aparecen. Me empezaron a aparecer astrólogos, yo estaba la puteada. Y hay una que dijo, en los últimos 15 minutos, tranquilo, yo digo, si llega a salir mal, me le voy a ir a saber cómo le voy a ir, ¿no? Oh. Y no. La pegó, pero ahora no sé quién es. Así que, bueno, qué sé yo, querer o reventar, loco. Escúchame, voy a poner este temazo. De los Rodríguez, para no olvidar que estuvo el Salmón estos días con la selección y pusieron en un videito de la selección a el Salmón a Andrés Calamaro. ¿Querés? ¿Vamos?
5: Siempre.
4: Vamos de vuelta, vamos a hacer para atrás, que es un temazo. Vamos.

7 grados la mínima, 18 la máxima para este miércoles. Bella mañana, ¿verdad? Parcialmente nublado. Jueves, 8 y 16, mayormente nublado. Y el viernes, mayormente nublado, 8 la mínima, 13 la máxima. ¡Vamos! ¡Arriba los corazones! ¡Qué linda semana, hermano!

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1: Efemérides deportivas. 8 de julio. Un día como hoy de 1928 nacía Ángel Tulio Zof. También el 8 de julio, pero de 1943, nacía Ricardo Elio Pavoni, marcador de punta uruguayo que ganó con Independiente 4 Copas Libertadores consecutivas. Años 72, 73, 74 y 75. Con la casaca del rojo anotó 57 goles en 423 partidos oficiales. Un día como hoy de 1945 se inauguraba el estadio de Chacarita en San Martín con el amistoso entre Chacarita y Nacional de Montevideo. Ganaron los funebreros por 1-0. Un día como hoy de 1954 se estrenaba la película El Cura Lorenzo, protagonizada por Ángel Magaña, la cual contaba la historia del fundador de San Lorenzo de Almagro, el padre Lorenzo Massa. También el 8 de julio de 1983, Estudiantes de La Plata y Gremio de Porto Alegre jugaban un partido inolvidable por la Copa Libertadores de América. A los 32 del primer tiempo, los brasileños ganaban 3-1 y tenían 4 jugadores más. A los 33 descontó Sergio Gurrieri, a los 42 igualó Miguel Ángel Russo, en una verdadera hazaña del Pincha. Un día como hoy de 1984 fallecía Elba de Padua Lima Tim, gran futbolista brasileño. Como entrenador dirigió San Lorenzo de Almagro, campeón invicto del Metropolitano 1968 con aquel equipo apodado Los Matadores. También un día como hoy de 1986, Sergio Omar Almirón era transferido de Newell's al Tour de Francia. Ese día Luis Alberto Islas pasaba de Estudiantes de La Plata Independiente en 380 mil dólares. También el 8 de julio, pero de 1990, Alemania se consagraba campeón del mundo al derrotar a Argentina 1-0 en el Estadio Olímpico de Roma. El gol fue convertido por Andreas Brehme de penal a los 40 del segundo tiempo. Pedro Monzón y Gustavo De Sotti de la Argentina fueron expulsados. Dirigió el uruguayo nacionalizado mexicano Edgardo Codesal. Un día como hoy de 1995, Ramón Ángel Díaz asumía como entrenador de River en su primer ciclo. Y también el 8 de julio del año 2001, Argentina se consagraba campeona mundial sub-20 en forma invicta. En el estadio José Amalfitani le ganaba a la selección de Ghana 3-0 en la final. Y el 8 de julio del año 2005, Matías Jesús Almeida anunciaba su retiro a los 31 años de edad. Por la mañana había efectuado la revisión médica para incorporarse a River. Tiempo después retornaría para jugar algunos partidos en Quilmes, luego en el Lyn Oslo de Noruega, Phoenix y en el mismo River Plate, club en el que se retiró definitivamente en el año 2011.

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1: Buen día, amigo.
2: Buen día, buen día, buen día. Buen día, amigo. Buen día, amigo. Buen día, buen día. No, pará. Tampoco pasémonos de largo, viejo. Tramo final de este alargue. Rumbo a las 5. Poquito de virus. Qué bien suena esto, ¿eh? Qué bien suena esto, hermano.

revolucionario por donde se lo mire, desde lo estético, desde el sonido, desde la letra, que supuso también una discusión fuerte con los directivos de la compañía, porque habla de Taxi Boy, de la orientación sexual de Federico Moura, etcétera, etcétera.

Bueno, vamos a levantarse con todo. Vamos, vamos, vamos, que ya estamos. Ya estamos en el Ecuador de la semana, el día óptimo. Vamos, un poquito de humor, de alegría y entusiasmo, un poquito del archivo alargueño, un poquito de chirola, pero claro que sí, querido. Coronavirus, sin disfraz.

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1: Diario de ella, haciendo dieta. ¿Por qué se agarra la cabeza? ¿Qué pasa?
2: No, es un día difícil, pa. No importa.
1: Querido diario, hoy comencé a hacer dieta, preciso perder 8 kilos.
2: 8 kilos.
1: El médico me aconsejó escribir un diario donde debo colocar mi alimentación y hablar de mi estado de ánimo.
2: Ajá.
1: Me siento de vuelta en la adolescencia, pero estoy muy entusiasmada con todo. Por más que la dieta sea dolorosa, cuando consiga entrar en ese vestidito negro maravilloso va a estar todo perfecto.
2: Muy bien.
1: Sí. Primer día de dieta. Un pedazo de queso blanco, un tazón de cereales. Mi humor está maravilloso, dice. Me siento más liviana, un leve dolor de cabeza, tal vez. Segundo día de dieta. Saladita rápida, algunas tostadas y un vaso de yogur. Aún me siento de maravilla. La cabeza me duele un poquito más fuerte, pero no es nada que una aspirina no pueda solucionar. Tercer día.

0: de dieta. Me desperté en el medio de la madrugada con un ruido extraño. Creí que era un ladrón, pero después de un tiempo me di cuenta que era mi estómago, dice la gorda. Tomé un litro de té y estuve meando el resto de la noche. Anotación, suprimir el té de manzanilla. En el diario, ¿no? Cuarto día de dieta, estoy comenzando a odiar la ensalada, me siento una vaca mascando pasto. Estoy un poco irritada, pero creo que es el tiempo. Mi cabeza parece un tambor. Mi compañera de trabajo comió una torta alemana hoy en el almuerzo. Pero yo resistí. Anotación. Odio a mi compañera de trabajo. Quinto día de dieta. Juro por Dios que si yo veo un pedazo más de queso blanco frente a mí, vomito. Mi almuerzo es una ensalada que parecía reírse en mi cara. Preciso calmarme y volverme a concentrar. Compré una revista con Dolores Barreiro en la tapa. ¡Mi meta! No puedo perder el foco. Sexto día de dieta. Estoy muerta. No dormí nada y lo poco que conseguí soñé con un flan de vainilla. Le mato por un pedazo de alfajor. Séptimo día de dieta. Fui al médico. Adelgacé 250 gramos. Es una joda, dice. Toda la semana comiendo pasto, solo me faltó mugir y perdí 250 gramos. Él explicó al médico que es normal. Normal. La mujer demora más en adelgazar. Más a mi edad, dice la amiga. Claro. Dice, el hijo de puta le llamó gorda y vieja. Anotación, buscar otro médico, urgente. Octavo día de dieta. Fui despertada hoy por un pollo asado, lo juro. Él estaba en la puerta de la cama bailando cancán. Aclaración. Mis compañeros de trabajo me empezaron a mirar raro. Noveno día de dieta. Hoy no fui a trabajar. El coso me volvió a despertar, esta vez con la danza del vientre. Pasé el día viendo tele. Existe un complot, la madre. Todos los canales son de cocina. Enseñaban a hacer tarta de frutilla, lasaña y selva negra. Anotación. Comprar otro control remoto. Lo tiré por la ventana. Décimo día de dieta. Dolores Barreino es una hueca. Décimo tercer día de dieta. La balanza no se mueve. Ella no se mueve. No perdí un mísero gramo. Comencé a reírme a carcajadas. Asustado, el médico sugirió a un psicólogo. Anotación. No vuelvo más al médico. El pollo me dijo que cree que es un chanta. Creo que llegó a decir psiquiatra. ¿Será porque yo lo amenacé con un bisturí al pollo? Décimo sexto día de dieta. No estoy más a dieta. Enojadísimo con el pollo, me lo morfé todo. Muy bien. Diario de él.
1: Diario de él, a ver.
0: Fitness. Dice el chabón, con motivo de mi trabajo sedentario y la consecuente acumulación de grasa en mi barriga, la empresa me ofreció un servicio de entrenamiento personal en un reconocido gimnasio. Lo acepté gustoso y hasta fui personalmente a hacer mi reserva. Me asignaron un personal trainer llamado Nadia, una escultural instructora de 26 años, modelo de roca deportiva, como pudo observar en los afiches allí colgados.
2: Ropa deportiva, ropa.
0: Ella me explicó que sería muy útil anotar mis experiencias en una ficha de forma de poder observar yo mismo mi progreso. Así lo hice y quisiera compartirlo con ustedes. Día 1. Me levanté a las 6 de la mañana como lo habíamos quedado. Bastante difícil levantarse de la cama para ir al gimnasio, pero todo cambió cuando llegué y vi que nadie estaba esperando. Parecía una diosa griega, rubia, ojos verdes y una gran, pero gran sonrisa, con unos labios carnosos y espectaculares. Me hizo un tour, me mostró los aparatos y me tomó el pulso después de 5 minutos de bicicleta fija. Se alarmó de que mi curso estuviera tan acelerado, pero yo aproveché para piropearla. Y se lo atribuí a ella, que estaba vestida con una mallita de lycra que se le metía en la cola. Disfruté bastante viéndola dar su clase de aeróbics. Después de terminar mi inspirador día de ejercicio, Nadia me mantenía motivado para hacer mis abdominales, a pesar de que ya me dolía mucho la barriga. Día 2. Me tomé 2 tazas de café y finalmente logró salir de mi casa. Nadia hizo que me recostara boca arriba, puso a levantar una pesada barra de metal y después se atrevió a ponerle pesas. En la cinta mis piernas estaban un poco debilitadas, pero logré completar 1 kilómetro. Su aprobadora sonrisa y su guiño cómplice hicieron que todo valiera la pena. Me sentía fantástico, era una nueva vida. Día 3. La única forma en que pude lavarme los dientes...
1: ¿Qué pasa, Tirola? ¿Se quebró?
0: Fue coniendo el cepillo sobre el lavatorio y moviendo la cabeza. ¡Ah, por... encima de él! Creo que tengo una hernia por... No seguimos, no seguimos.
1: A ver, siga como pueda, vamos. Vamos, vamos que usted puede. Vamos que usted puede. Dejó en el cepillo de diente la hernia y qué más.
0: A respirar. Sí. Manejar no fue nada fácil.

0: Y me va la comp. Vamos, vamos que puede. Vamos que estamos cerca, vamos. ¿Le queda una carilla todavía?
1: Un poco más.

0: Bueno, estamos en que manejar no es nada fácil.
1: No puede.
0: ¡Vamos!
1: ¡Hola, vamos!
0: Quiero manejar no fue nada fácil. De solo frené de dos.
1: Solo frené el auto que pasó, chido.
0: ¡Qué mierda, Dios! Estaba tan cómodo yo. Me comí un asado de la gran cita. Bueno, en fin. Manejar no fue nada fácil. De solo frenar el auto me dolían hasta los pelos del culo. Estacioné encima de una moto de delivery. Nadie se impacientó un poquito conmigo por considerar que mi grito de dolor... molestaban a los demás socios del club.
1: Claro.
0: La verdad es que su voz me resulta un poco aguda a tan tempranas horas de la mañana, y cuando levanta la voz se vuelve nasal, es muy molesta. Me duelen las pelotas cuando me subo a la cinta, así que nadie me cambió la escalera. Me pregunto por qué mierda alguien inventa una máquina para hacer algo que se ha vuelto obsoleto en el uso de los ascensores. Ella me dijo que me ayudaría a ponerme en forma y a disfrutar plena la vida. Otra de sus pendejadas. Día 4. Nadie me estaba esperando con sus jodidos ojos verdes clavándome como un puñal y su burlona sonrisita al estilo Jack Nicholson en Batman. No pude evitar llegar media hora tarde, fue el tiempo en que me llevó a acordonarme las zapatillas. La reventada hija de mil putas se puso a trabajar con las mancuernas, pero cuando se distrajo salí corriendo a esconderme en el baño. Mandó a otro entrenador a buscarme y como castigo me puso a trabajar en la máquina de remar. Y se me escapó un pedo que se escuchó en todo el gimnasio. Nunca pasé tanta vergüenza en mi vida, la repelota. Día 5. Odio a esa turra de nadie más que a cualquier otro ser humano en el mundo. Anémica de mierda con esos labios con colágeno platinado sin cerebro. Si hubiese una parte de mi cuerpo que pudiese mover las patadas en el culo de la puta madre que la parió. Quiso que yo trabajara mis tríceps. Yo no tengo tríceps a esta altura. Y si no quiere que rompa el piso de gimnasio. Que no me pase las reputísimas barras o cualquier otra cosa que me pese más que un sándwich. La bicicleta fija me hizo desmayar y me desperté en la cama de una nutricionista. Otra flaca pelotuda que me dio una cátedra de alimentación sana. La desgracia no tiene más puta idea de lo que es tener hambre de esta guacha. ¿Por qué no me pudo tocar a alguien más tranquilo como un maestro de costura o estilista? Día 6. La música de puta nadie me dejó un mensaje en el contestador con su vocecita de retortillera preguntándome por qué no fui hoy. De solo escucharla tiré el teléfono al carajo, pero luego no tenía la fuerza suficiente ni para levantarlo. Ni para levantar el control remoto de la tele, así que me banqué 11 horas seguidas viendo un solo canal de cable. Maldito National Geographic, me tuve que aguantar una de pajaritos cogiendo y yo que no pasó hace 6 días. Le pedí al chofer de la camioneta de la iglesia que me viniera a recoger para ir a misa y agradecerle a Dios que esta semana haya terminado. También recé para que el año que viene la empresa me mande algo un poco más divertido. Una endodoncia, un cateterismo o un análisis de próstata. Fin de la dieta.
1: Llegó, muy bien.
2: Ay, qué fiebre hay.
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4: Señoras y señores, a partir de este momento, la red AM910 y su cadena de radioemisoras participantes, junto a internet, junto al chat,
5: Sí, bueno, basta. Déjala ahí. Ahí está.
4: Junto a todos ustedes. Tiene el orgullo de presentar. A Chirola. La ciencia. En el alargue. Con ustedes, Chirola. Adelante, gracias.
0: No tengan vergüenza y júntanlo, es parte de nuestra naturaleza. Una contribución a los grandes temas médicos. Lo que siempre quisiste saber y nunca te dio la cara para preguntar. ¿Qué es el pedo, Marquione? ¿Qué es el pedo? ¿Cuál es su composición? Flato, del latín flatus. Significa soplo y es un compuesto de gases altamente variable. Expelido por el ano, por supuesto. Está formado por parte del aire que respiramos, que es casi compuesto exclusivamente de nitrógeno y dióxido de carbono. Un gas altamente nocivo para el efecto invernadero, fíjense.
5: Claro.
0: Luego
4: no,
0: el organismo...
4: O sea, que no vengan después con que... No.
0: Sí. Digamos que dentro de lo que estamos, la boludez que estamos hablando, somos ecológicos, ¿bien?
5: Por supuesto.
0: Luego el organismo absorbe oxígeno. Y los gases resultantes, como por ejemplo lo que manifiesta, de las reacciones químicas entre los ácidos estomacales... Sácame el orden, sacame.
5: ¡No, por favor! Chirola, concéntrate lo que está diciendo.
0: Intestinales y flora microbiana producen dióxido de carbono, hidrógeno y metano. Ahí está. Despacito, va despacito. Este se morfó. Bueno. ¿Qué hace que los pedos tengan olor, por ejemplo?
5: ¡Ah, es importante!
0: El olor de pedo proviene de pequeñas cantidades de sulfuro de hidrógeno, gas sulfídrico.
4: Por ejemplo, en vez de que olor a pedo, que olor a sulfuro de hidrógeno.
0: Exactamente.
5: Queda mejor, ¿no?
0: Claro. Cuando uno tiene, más por fino. Ejemplo, una apertura subrepticia de magma en la Tierra, ¿quién se cagó acá?
5: ¡No, por favor!
0: Por ejemplo.
1: ¿Quién se cagó?
0: Ahí está. Es azufre libre en la mezcla, por ejemplo. Cuanta más rica en azufre es tu dieta, más de esos gases van a ser producidos con las bacterias en tu intestino. Y más hediondos serán tus pedos.
4: Así que hay que ver, hay que tener una dieta pobre en azufre.
0: Alimentos por ejemplo, como cebolla, coliflor, huevos y hongos son notables por producir pedos repugnantemente de hongos.
4: El frijol, tipo, lo está diciendo en serio,
0: el frijol, por ejemplo, produce grandes cantidades de pedos, no necesariamente pestilentes. Son inodoros.
4: No, el inodoro basta bueno, en serio.
5: Claro, claro, seguro.
0: ¿Por qué hacen ruido?
4: ¿Por qué el inodoro se llama inodoro si tiene un condón?
5: Claro, porque no tiene...
0: Justamente,
5: no tiene que tener.
0: Es el receptáculo inodoro de todos los desechos humanos que son olorosos.
5: Claro.
4: Seguimos, licenciado Chirola, con más información, por supuesto.
0: Trata de ser lo más aséptico posible. Los ruidos son producidos por la abertura anal.
4: Ajá.
0: Comúnmente conocida como orto. El ruido depende de la velocidad de expulsión del gas y de cuán estrecha es la abertura de los músculos del fit anal. Si uno se encuentra a la noche, por ejemplo, con Juan Carlos, el fumigador, ¿no? Que ya de gordo es orto cerrado. Entonces, imagínese el estruendo eterno. ¿Cuánto gas produce una persona normal? El valor promedio de una persona normal es de un litro de pedo por día. Por
4: un litro de pedo por día tenemos todo.
0: En metro cúbico, ¿no? No que se toma todo como el amigo que dejó un mensaje.
4: No. ¿Tanto?
0: Sí, claro, distribuido matemáticamente en aproximadamente 14 pedos diarios. Yo no hice la cuenta, ¿no?
4: A ver, si le damos 1000 por 14, ranking, ¿no? Pará.
0: 1000 por 14 le va a dar mil centímetros cúbicos.
4: A ver. Es un timbre, parece.
0: Mira,
4: ¿no? Atendé, a ver qué. Espérame que divido.
6: Depende de la extensión en tiempo.
4: 71 centímetros cúbicos te va a dar.
0: Flor de pedo cada uno que se tira. Bueno. Sigamos, puede ser difícil para vos determinar el volumen de tu pedo diario, pero vos podés estimar cuántas veces por día te pedorreás. Pensá en esto como en un pequeño experimento científico. Sí, justamente, después de cada pedo anotá todo lo que comés y contá el número de veces que alegremente te rasgás.
5: ¿Qué es que lleva? ¿Una planilla como un preparador físico?
0: Claro,
5: con un
0: usted con un lleva su notebook y es una Excel,
5: claro,
0: ¿no?
5: Una Excel.
0: Anotando un 2P, un 1, ahí, con una Excel.
4: Hoy estábamos con Ezequiel a la tarde.
0: Ya.
4: Caca.
5: Sí.
6: Sí, bueno, había que cambiar los pañales, nada.
5: Nada.
6: 30 segundos después se escuchó.
5: Sí.
0: Ahí está.
5: Te avisaba.
6: Avisaba que venía.
5: Claro.
6: Un fenómeno.
0: Entonces ahí justamente podés tomar nota de la cantidad y olor. Descubrirás una relación entre lo que comes y el hedor de tus pedos. ¿Cuánto tarda el pedo al llegar de la nariz a la víctima inocente?
6: Ah, importante.
0: Importante.
6: A ver.
0: Depende de las condiciones. Depende de las condiciones meteorológicas. Si te agarra la ruta 9, cagaste de todas maneras.
5: Por ejemplo, discúlpeme, en el colectivo 60 a las 5 de la tarde.
0: Ahí está. Si vos tenés condiciones de humedad, velocidad del viento, distancia entre las personas y condiciones meteorológicas propicias que se dan dentro del colectivo 60. Cosa que también hay que tener en cuenta la dispersión, ¿no? Su potencial nauseabundo disminuye con la dilución, no entre personas muy apretujadas.
5: Claro.
0: Existen condiciones excepcionales. Cuando el pedo es liberado en una área pequeña y cerrada, como un ascensor o un colectivo 60, por ejemplo, un cuarto pequeño dentro de un automóvil o bajo la sábana, que es el peor de los casos, esas condiciones limitan la cantidad disponible de diluyente, de aire. Y este va a permanecer en una concentración que permitirá su percepción por más tiempo, hasta que condensen las paredes. Claro. Ya, ya por sí,
5: si vos, que se muera la persona.
0: Claro, si vos seguís cagando por más que la pared esté pintada de cal y qué sé yo, antihongo, se la regala.
5: Fuiste.
0: Algunas personas nunca se pedorrean, y acá el mito, ¿no? Pues, no, yo, la verdad que...
6: Sí, porque muchos dicen, ¡ay, no!
0: Mirá
6: de qué tema están hablando, como si nadie hiciera un pedo.
0: Claro, ¿no? Toda entidad viva se pedorrea. Algunas personas se pedorrean aún en algunas horas después de muertas. Generalmente, gente extremadamente vengativa.
5: ¿No? ¿Cómo es eso después de muertas?
6: Un pedo resentido sería.
0: Claro, ¿no? Los hombres se pedorrean más que las mujeres.
6: A ver,
0: ¿no?
6: ¿Cuál es la I? ¿Cuál es la respuesta?
5: ¿Cuál
6: es?
0: ¡Falso! Las mujeres se pedorrean tanto como los hombres.
5: Ajá.
0: La diferencia es que los hombres se enorgullecen de ello.
5: ¿Vio? Ah, ¿viste?
0: ¿En qué momento uno está más propenso? Durante la mañana al despertar.
6: ¿Y nosotros claro, cómo hacemos?
0: Claro, bien.
5: Si nos despertamos a la tarde, ¿qué pasa?
0: El priapismo matinal en primer lugar. Y después un buen pedo. O sea, o se te para o te cagas. Una cosa, algo de eso hay. En fin. Esto es conocido como cantata matinal. Como si uno asistiera al Salón Blanco del Colón, por ejemplo.
5: Claro. Dice, función de gala.
0: Claro, función de gala. Usted recibe la invitación. Asista usted al gran pedo general que se ofrece en esta velada.
6: O sea que a mí me dice, ah, estás en la radio. ¿Qué programa hace? No, bueno,
5: es un programa.
0: Esto es conocido como cantata matinal o alego manontropo. Si uno llega al baño y empuja fuerte, se puede conseguir una buena resonancia y ser oído en toda la casa, por ejemplo. El frijol hace que las personas se pedorreen más. Ahí está, uno cayó. El frijol contiene azúcares que los humanos no pueden digerir. Cuando esos azúcares llegan a nuestros intestinos, las bacterias se hacen una fiesta y producen mucho gas. ¿Qué es lo que pasa con el vino, viejo?
5: Claro.
0: Ahí ese paró en la banquina y está esperando que se le vaya el humo mientras se raja flor de pedo.
5: Un corte de ruta.
0: Otros productores notables de pedo son el maíz, la pimienta, el repollo y la leche.
5: Ah, ¿no?
0: El eructo es en realidad un pedo que salió por el lado equivocado.
5: ¿Qué pregunta?
0: Claro, no. La frase eructo es un pedo que tomó el ascensor. O el poema Un eructo bien lanzado según la opinión de Angulo es un pedo que cansado no puedo llegar
5: al culo.
0: Muy bien. Son culos folclore.
5: Este.
0: Lavate los dientes. El eructo viene del estómago y tiene una composición química diferente al de un pedo. Los pedos tienen menos aire atmosférico y más gases producidos por la flora microbiana. Ahí está. Una pregunta que lo tiene sin dormir, Bafa.
6: A ver.
0: ¿Dónde van los pedos que aguantamos?
6: Ajá.
5: ¿Dónde?
0: ¿Cuántas veces usted se aguantó un doble? Pretendiendo soltarlo en la primera oportunidad croqueada y descubrió que este se había desaparecido. Salió lentamente sin que la persona se diera cuenta. ¿Fue absorbido por la corriente sanguínea? ¿O qué carajo le pasó?
6: ¿Qué pasó?
0: Los médicos están de acuerdo en que el pedo no es liberado ni absorbido. Simplemente vuela a los intestinos y sale más tarde. Como la cabeza de una tortuga. Esto reafirma el hecho que los dedos no se pierden, sino que se demoran. Pero, es posible encender los pedos y acá es un tema que vamos a tomarlo con cierto cuidado, ¿eh? Por ejemplo, la chica que está en este momento.
6: Claro.
0: La respuesta es sí. Normalmente los pedos incluyen metano e hidrógeno.
6: Metano. En mi pueblo usan la bosta de vaca, ¿sí? Usan los gases, claro, para generar gas. Bueno, cocinan huevo frito con eso.
0: Ambos gases son inflamables. Por eso usted debe tener en cuenta que intentar la ignición de un pedo puede ser peligroso. La llama puede retroceder y su ropa o lo que estuviese cerca se puede prender fuego. Cerca del 25% de las personas que lo intentaron, entre paréntesis, muy pelotudos, quemaron sus nalgas y los pedos de su culo.
6: Sí.
0: ¿Vio? Y a pesar de que es un espectáculo inolvidable, para el que lo mira, porque para el que lo tiene, no se olvida más tampoco, ver las llamas azules que producen los pedos, amigo, le recomiendo que mejor no lo intente, o padecerá la cero de pasión, cagó fuego. Agradeciendo su inteligente atención, no se ponga colorado porque sería al pedo. Esto me lleva a una reflexión.
6: A ver.
0: Tanta joda que proponemos. El Seance hasta ahora, en su larga trayectoria de acopio de basura para que esto no contamine el medio ambiente, junto con varios intrusos que anduvieron ahí por el gobierno, ninguno se le ocurrió un digestor, como por ejemplo ahí en San Pablo, que justamente merced a que la porquería esta produce metano, por un simple hecho que se llama lixiviación, que es todo el líquido y todo lo que sale después de la porquería y que se va acumulando y ahí salen gases que alimentan una turbina y puede producir electricidad y demás. A nadie se le ocurre eso.
6: No sé.
0: Y da laburo para mucha gente. Entonces Cali tiene el último acá, la última palabra como para afirmar de que esto es verdad. Dele nomás.
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9: Vamos con Animal, o Animal de Def Leppard. Vamos a estar encontrando mañana a las 12. Amigos, pásenla bien. Abrazo.

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0: 5 de la mañana en la República Argentina, en estos momentos en Buenos Aires y alrededores, 11 grados 3 décimas la temperatura, humedad 60%. El cielo está ligeramente nublado. El pronóstico del tiempo indica para hoy una máxima que llegaría a los 20 grados. Miércoles con sol. 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
1: Patia que la va a tocar para Salah, como puntero por la derecha, se viene como wing, el zurdo, enganchó, entra al área, traba y termina perdiendo. Buena la marca de Julián, mira qué generoso Julián. Dale, Julián la sacó para Lautaro, Lautaro se va, se abre mucho Lautaro, no pudo controlar en primera instancia, después sí, espera en el área por atrás de todos, Enzo, mete el centro, Lautaro para Enzo, Enzo cabeceó. Argentina le gana 3-2 a Egipto en un partido memorable, inolvidable, el campeón.
2: Remontada histórica de la selección argentina ante Egipto para meterse en cuartos de final. Perdía 2-0 cuando solo faltaban 11 minutos para el final del partido. Allí comenzó la remontada con un Messi sensacional en ese rato de partido, asistiendo a Cuti Romero para el descuento. Y lo empató él 4 minutos más tarde, ya en tiempo agregado. Lautaro Martínez asistió a Enzo Fernández, que de cabeza le dio el triunfo a Argentina, que ahora chocará con Suiza en los cuartos de final. Y Messi sigue con más marcas históricas, igualó el récord de Guillermo Stabile con 8 goles en una misma Copa del Mundo como el argentino que más goles hizo en un Mundial, y ya son 9 los partidos consecutivos de Messi marcando goles en campeonatos del mundo.
3: 10 a las 5 de la mañana, 10 títulos. 1.
0: Javier Milei celebró la remontada de Argentina ante Egipto. No nos pueden dar por muertos nunca, afirmó. El presidente publicó un mensaje en sus redes sociales y luego afónico habló sobre la clasificación. Una remontada histórica. Con la voz prácticamente afónica, el mandatario reconoció el desgaste emocional que le generó el partido. Estoy con mi hermana, sufrí como la puta madre, fue muy fuerte. La remontada del final fue impresionante, Argentina fue más, jugó mejor. Consultado sobre cómo vivió la clasificación, Milei reconoció que el triunfo también lo conmovió. Sí, me emocioné hasta las pelotas, los felicito, los amo y estoy como loco de felicidad, expresó al referirse al plantel argentino. El presidente también remarcó que la reacción del equipo deja una enseñanza. Cuando ya nos daban por muertos, resurgimos, renacimos y hemos podido revertir esa situación.
3: 2.
0: Los festejos en el obelisco por la victoria de la selección terminaron con al menos 19 detenidos. Miles de hinchas se reunieron en el centro porteño para celebrar la clasificación de Argentina a los cuartos de final de la Copa del Mundo. En medio de los festejos, un grupo protagonizó disturbios y atacó a los efectivos que custodiaban la zona. Fuentes del Ministerio de Seguridad indicaron que en el lugar se detectaron robos y que había un importante consumo de alcohol. Por este motivo, los policías comenzaron a avanzar para controlar la situación. En tanto, hubo incidentes en Córdoba, robaron una joyería, hubo disturbios, más de 40 detenidos en los festejos por el triunfo de Argentina.
3: 3.
0: La CGT esperará al final del Mundial para retomar sus protestas. El 22 de julio habrá una marcha junto a los jubilados. Será la primera medida definida tras el anuncio de un paro a la francesa. Por ahora no habrá huelgas sectoriales ni generales, pero sí movilizaciones. Las 3 centrales sindicales y movimientos sociales, nucleados en la UTEP, participarán de la ya clásica procesión del 7 de agosto en el Día de San Cayetano y en la próxima convocatoria al Consejo del Salario Mínimo Vital y Móvil, sin fecha todavía. Lo último que acordaron fue confluir en la semana social convocada por la Comisión Episcopal para los días 4, 5 y 6 de septiembre en la ciudad de Córdoba.
3: 4.
0: El gobierno respondió a las críticas de la Academia Nacional de Ciencias y negó una fuga de cerebros. El vocero presidencial Adrián Rabier negó que exista un vaciamiento en el sector nuclear y justificó los recortes en la Comisión Nacional de Energía Atómica. Rabier habló de una nueva doctrina del sector nuclear. Este gobierno viene a inaugurar un nuevo capítulo en la historia nuclear local. Durante años el Estado formó buenos cuadros técnicos nucleares, pero llevó adelante proyectos mal administrados, conducidos íntegramente por el sector público, que no tenían en cuenta la viabilidad económica ni las proyecciones comerciales. El vocero Rabier planteó: no hay vaciamiento del sector nuclear, como acusan algunos kirchneristas. Antes había fuga de cerebros. Hoy los ingenieros nucleares contribuyen al desarrollo local.
3: 5.
0: Una argentina asumirá como nueva economista jefa del FMI. Silvana Tenreiro fue nombrada por el Fondo Monetario Internacional como su nueva directora del Departamento de Investigación. La decisión fue anunciada por la directora gerente del organismo, Cristalina Georgieva, quien destacó el perfil académico y la experiencia en políticas públicas de la designada. La economista argentina reemplazará a Pierre Olivier Gorinchas, quien recientemente dejó el cargo para regresar al ámbito académico. Tenreiro asumirá sus nuevas funciones el 10 de agosto de 2026. Tenreiro nació en San Miguel de Tucumán y estudió economía en la Universidad Nacional de esa provincia, donde se graduó con diploma de honor en 1997. 5 de la mañana, 7 minutos, más del deporte, Mariano.
2: Y la selección argentina, que ya clasificada agónicamente después de la victoria ante Egipto, piensa en Suiza. Hoy entrenamiento por la tarde, ya en Kansas City, preparando el partido del próximo sábado, 11 de julio, por los cuartos de final a las 22 ante Suiza. El entrenador de Egipto y uno de sus delanteros apuntaron contra la FIFA y el arbitraje tras la derrota. Hossam Hassan dijo que presionaron al árbitro y el atacante Zico señaló que la Copa está dirigida a Argentina y el torneo está amañado. Entre otras definiciones, en conferencia de prensa posterior al partido, el DT egipcio manifestó que no hubo respeto ni juego limpio y que hemos jugado mejor y superamos en todos los campeones. Nos vamos con la frente en alto y hay una denuncia formal por parte de Egipto ante la FIFA para que se investigue el arbitraje y que Letizia no dirija más en la Copa del Mundo. Suiza despachó a Colombia en la definición por penales. En Vancouver, el seleccionado helvético superó a Colombia 4-3 en la tanda de penales tras un empate 0-0 en los 120 minutos. El sábado, desde las 22, Suiza enfrentará a Argentina por el último partido de los cuartos de final.
3: 6.
0: El riesgo país cayó a 405 puntos básicos y marcó su nivel más bajo en 8 años. El indicador que elabora JP Morgan retrocedió 3 unidades y se ubica en valores que no se veían desde el año 2018. En tanto, el dólar minorista subió 5 pesos en el Banco Nación y el Merval cerró con una caída del 1,33%. La baja se da un día después de que el gobierno diera a conocer el programa financiero para 2026 y 2027, con el que busca despejar dudas sobre la capacidad de pago de deuda sin depender de nuevas emisiones. En tanto, las reservas del Banco Central de la República Argentina subieron 1.200 millones de dólares y alcanzaron su mayor nivel desde 2019.
3: 7.
0: El gobierno lanzó un plan para digitalizar los trámites del automotor y un nuevo esquema para los aranceles. La iniciativa busca modernizar el sistema para agilizar la transferencia de vehículos mediante un proceso gradual. También creó el módulo de registro de la propiedad del automotor, una nueva unidad para calcular los valores de los trámites. Las medidas fueron oficializadas a través de las resoluciones 308 y 306 del Ministerio de Justicia, publicadas en el boletín oficial.
3: 8.
0: Por la causa Nisman, la justicia confirmó el procesamiento de la exfiscal Viviana Fein por irregularidades en el lugar de los hechos. La Cámara Federal porteña consideró que el accionar de la funcionaria generó una alteración de la escena que impidió una adecuada recolección y resguardo de los distintos elementos probatorios. El tribunal rechazó la calificación de encubrimiento agravado, pero mantuvo la acusación por falta de preservación de pruebas.
3: 9.
0: José Luis Espert presentó un escrito y se negó a declarar en la causa por presunto lavado de dinero vinculado a Fred Machado. En un comunicado, la defensa de Espert sostuvo que la transferencia investigada respondió a un contrato de servicios profesionales real, documentado y anterior a los hechos que se le reprochan. Además, afirmó haber presentado 11 correos electrónicos intercambiados en 2019 para respaldar esa versión y pidió que esa prueba sea producida directamente por el magistrado.
3: 10.
0: Irán aseguró que atacó 85 objetivos estadounidenses en el Golfo Pérsico tras los bombardeos ordenados por Washington. La Guardia Revolucionaria iraní afirmó que los ataques alcanzaron la base de la quinta flota estadounidense en Bahrein y la base aérea Ali al-Salem en Kuwait. La tensión vuelve a crecer por el control del estrecho de Hormuz. La nueva escalada se produjo después de que Estados Unidos anunciara ataques contra más de 80 objetivos iraníes. Según Teherán, esa ofensiva dejó varios heridos en el sur del país. 5:12 minutos más del deporte, Genizo.
2: Árbitro argentino para el partido de Francia por los cuartos de final. Tras la polémica designación de François Letizier para Argentina-Egipto, la FIFA confirmó a Facundo Tello como árbitro de Francia-Marruecos por los cuartos de final. Estará secundado por Juan Pablo Velati y Gabriel Chade como asistentes, mientras que Darío Herrera estará como cuarto árbitro y Cristian Navarro como asistente de reserva. El Boca del Vasco Arruebarrena juega en Salta su segundo amistoso desde las 21 en el estadio Padre Marte Arena. Boca enfrentará a Atlético Paranaense de Brasil en su segundo compromiso amistoso de la pretemporada. Adam Barreiro, que se recupera de su doble desgarro, y Tomás Aranda, quien viene de la gira con la selección argentina, no fueron convocados al partido.
0: 5:12, ¿qué va a pasar con el tiempo en las próximas horas? Escuché este anticipo.
4: Hoy en Buenos Aires otra tarde agradable con 20 grados de temperatura máxima. A partir de mañana las temperaturas vuelven a bajar y todo el fin de semana largo se mantendrá el cielo prácticamente nublado, con temperaturas entre 6 y 15 grados. Atención, hay alerta roja en el oeste de Río Negro y el centro y sur de la cordillera de Neuquén. Lluvias capaces de provocar emergencias o desastres, así lo anticipó ayer el Servicio Meteorológico Nacional, y el fenómeno ya está dejando problemas en la región. Lucas Berengua, Meteorología, Radio La Red.
0: Ahora 10:06, la temperatura en Buenos Aires, humedad 59%. La presión 1011 hectopascales, viento del noroeste a 10 kilómetros por hora, visibilidad normal. El cielo está algo nublado. El sol sale a las 8:01. Estos fueron los títulos del reporter. Por aquí pasa la información. La cumbia.

0: Y ahí estaban los jugadores en el vestuario, ese momento que se querían brindar, que se merecían vivir, lógicamente, cantando por la selección y con la alegría después del alivio, ¿no? De lo que significó imponerse 3-2 cuando el partido se había puesto completamente chivo. ¿Qué tal, Mariano? Buen día.
1: ¿Qué tal, Eduardo? Muy buenos días. Una remontada histórica de la selección argentina. 6 de marzo de 1956. Argentina perdía 3-1 con Costa Rica. El campeonato panamericano profesional ganó el partido 4-3. Esa fue la única vez en la historia que un seleccionado argentino, perdiendo por 2 goles de diferencia, logró remontar y ganar el partido. Lo de ayer, casi por este antecedente, solamente que no estaba en los libros. Había que buscar mucho para que Argentina, perdiendo un partido así, y además en un campeonato del mundo, todavía con mucho más relieve, dé vuelta al encuentro y lo termine ganando.
0: Aunque no tenga nada que ver un partido y otro, vamos a buscar similitudes entre lo que ocurrió ante Cabo Verde y lo que pasó ayer con Egipto. Porque son dos partidos que Argentina terminó ganando, hubo muchos goles, se cometen errores, porque cuando te convierten de la manera en la que lo hicieron, hay que revisar algunas cuestiones que tienen que ver con el funcionamiento. Aciertos de Scaloni, varios. El primero de ellos, Paredes, ¿no?
1: Sí,
0: jugando
1: totalmente
0: a un nivel superlativo.
1: Fue la figura.
0: Entregando todas las pelotas redondas, creo que un 97% de efectividad en los pases.
1: Impresionante partido de Paredes.
0: Increíble.
1: El quite en el final del encuentro, que hubiera sido el tercer gol de Egipto, porque era un pase que iba directamente al contragolpe de gol, y Paredes corta esa jugada, los pases, como marcás vos, bueno, y mucho más de la selección argentina, pero creo que Paredes fue la figura del partido, sin duda.
0: Y esa cuota de actitud, de entrega, de la llama siempre viva de esta selección, que nos hace sentir, bueno, que fluye, ¿no? Que en algún momento se puede llegar a dar un resultado milagroso como el de ayer. Por favor, no lo tiren a Messi para arriba, ¿no?
1: Viste que lo tiraron demasiado alto.
0: Cada vez que subía, yo creo que todos estábamos rezando.
1: Sí, ¿no?
0: Cuando queríamos que convirtieran el tercer gol. Argentina está en cuartos de final, dice A24.com, y ahora va por Suiza tras la épica ante Egipto. Así lo definió el propio Scaloni, ¿no? ¿Cómo definirías esta victoria? Épica.
1: Tal cual.
0: No hay demasiadas palabras. Disturbios en el obelisco tras los festejos por Argentina, dice A24.com. Lo verás en pantalla, como también en YouTube. Hubo enfrentamientos, detenidos y cortes de tránsito. Hay que decir que son o los mismos de siempre o siempre un grupo muy minúsculo en cuanto a la cantidad de gente que se reúne para festejar una victoria, ¿no?
1: Sí. La mayoría de la gente va a festejar tranquila y pasó en varios puntos del conurbano bonaerense, del país, digo, cada plaza tenía su festejo.
0: Y en los barrios, esquinas muy, muy características, se llenaban de gente.
1: Y hubo incidentes muy contados, y siempre hay alguno que se pasa de la raya, lamentablemente.
0: Sin dudas, el festejo íntimo de la selección argentina, tras la épica remontada ante Egipto, cantos, abrazos y mensajes para Messi. Bueno, recién escuchamos a los jugadores en el comienzo cantando en el vestuario y la verdad disfrutando como se merecen. Ahora, en la canción de inicio decía, se viene el fin de semana, porque la verdad sentimos que ya estamos ahí a tiro del próximo fin de, ¿no?
1: Ahora vamos a pasar del miércoles al viernes como un casi como un viernes en continuado.
0: ¿No quedaron equipos de América?
1: El único es Argentina, exactamente. Ayer eliminado Colombia.
0: Después, supremacía de europeos.
1: 6 europeos en cuartos de final, un africano Marruecos y la selección argentina por el continente americano.
0: Aquí en la actualidad de A24.com dice, por penales Colombia se quedó afuera del Mundial y Suiza pasó a cuartos de final. Una línea de Colombia porque quedó afuera y una línea de Suiza, el próximo rival de Argentina.
1: Una lástima lo de Colombia, por detalles se queda afuera, creo que le faltó la chispa que tuvo en otros partidos, el seleccionado de Lorenzo. Suiza va a ser un rival duro, difícil para Argentina, que no es tan físico como otros equipos europeos, pero que de todos modos va a correr todo el partido, va a meter, es ordenado. Así que Argentina va a tener un duro rival en cuartos de final.
0: Decíamos, ¿no?, que Leandro Paredes se convirtió en el jugador en la tarde de ayer. La salvada de Leandro Paredes, que sostuvo Argentina antes del gol agónico de Enzo Fernández. Quitó la pelota del partido,
1: sí,
0: ¿no?
1: Sí, totalmente.
0: Sin
1: totalmente.
0: Dudas. El romántico mensaje de Tini Stoessel a la Rodrigo De Paul tras la clasificación de la selección y la tragedia en los festejos por Argentinas. Un hombre murió tras una pelea y hay un detenido. 5:20 a.m. El otro capítulo es lo que sucede del lado egipcio, ¿no? Donde consideran o que le robaron el partido, o que los perjudicaron, o que hubo un gol que se anuló que no era para anularse y demás, ¿no?
1: Sí, exactamente. Las dos jugadas principales que se protestan en Egipto tienen que ver principalmente con ese gol anulado al seleccionado egipcio. Y también como parte el último gol de Argentina con la jugada que termina recuperando Julián Álvarez, en la cual ellos protestan una infracción. Más allá de la bronca del técnico, de Hossam Hassan, de lo que dijo Zico, el futbolista egipcio, que fue uno de los más enojados con el arbitraje y felicitando irónicamente a Argentina por el título, ¿no? Tras lo que fue la victoria ayer ante Egipto, se elevó una denuncia formal a FIFA por parte de la Federación Egipcia de Fútbol, entre otras cosas, para que el árbitro francés no dirija más en la Copa del Mundo.
0: ¿Me permite decirle algo? Dígame. No va a prosperar absolutamente nada. Si la FIFA quiere designar al árbitro francés, lo va a hacer. Y en cuanto a la queja, yo creo que en las dos jugadas que objetan, hay una que yo la revisaría, que es la anulación del gol de Egipto.
1: Sí, es probable.
0: Yo ahí me parece que es finita, es para verla.
1: Son fallos pero finitos, está, ¿no? No creo que haya un robo, como lo intenta calificar esto Egipto. Sí entiendo la bronca de un equipo que estuvo muy cerca de eliminar al campeón del mundo, con buenas artes, jugando un buen partido, dentro de sus limitaciones, y que también me parece que terminó sufriendo el final del partido esa arremetida argentina, ¿no? El campeón del mundo se lo llevó por delante.
0: 5:22 a.m. Hoy no hacemos la paradita de miércoles, hoy nos metemos de lleno con la selección.
1: Hoy vamos de largo.
0: Y vamos para adelante con tu mensaje al 11-23-24-22-22. Mensaje escrito para que podamos leerte y para que nos puedas transmitir las emociones de ayer y qué sensación tenés de cara al partido del próximo sábado. 5:22 a.m. Buena mañana de miércoles para todos.
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0: Todo aparece eclipsado por la selección. En Popular, Messi en lo alto, con alma y corazón de campeones, el título, remontada faraónica del escalonete. Y aparece Mirta Legrand, dice, los memes de Mirta estallaron en las redes, famosos que alentaron a la selección. Clarín en tapa, mira, 2 de 39 años, Messi, elevado por sus propios compañeros cuando todo parecía perdido, el orgullo argentino lo dio vuelta, y Nova Djokovic, otro grande en la pelea, a sus 39 años llegó a la semifinal de Wimbledon y allí enfrentará al número uno, Sinner. La Nación en tapa, las calles volvieron a vibrar de la mano de la selección y muestra una imagen del obelisco, del festejo, no de los incidentes. Impulsan un apagón del Estado si no hay presupuesto. Al estilo de Estados Unidos, sería un modelo como el de Estados Unidos, si no se aprueba la ley, no se podría gastar más. Crónica, elige la imagen de Messi llorando. Estaba ayer quebrado, porque claro, ese penal que no convirtió, lo marcó, pero después pudo salir a flote y lo demostró jugando. Messi, me sigo emocionando. Infartante triunfo ante Egipto.
1: El diario Olé con Faragónico. Argentina a cuartos, la selección jugó con el corazón de todos. Épica remontada en 13 minutos para deshacer valijas y festejar un sufridísimo 3-2 frente a Egipto, dice el diario deportivo.
0: Dice Página 12, y con esto cierro, corazón coraza. Todo parecía perdido tras el segundo gol egipcio, pero una remontada épica de la selección dio vuelta al partido en solo 13 minutos y dejó llorando de emoción a 46 millones de argentinos, entre ellos el propio Messi. Otros dos temas: Adorni lo siguen cuidando, aunque fue eyectado del gobierno, el ex jefe de gabinete mantiene su custodia oficial. Y por último, Expert hace silencio, se presentó ante el juez pero se limitó a criticar la investigación y no contestó preguntas. 5:26 en la mañana. Buen día para todos.
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0: la vida. La vida tanque. Vamos a hacer un electro, ¿no? A ver cómo andamos el corazón.
1: Algunos están muy para fuertes. Todos, ¿no? Algunos han dado prueba tremenda, ¿eh?
0: Claro que sí. Vamos a los números de ayer, a ver si tuviste suerte. El 57 en la ciudad de Buenos Aires, 8.857.
1: El jorobado.
0: El 28 en la bonaerense, 6.628.
1: El cerro.
0: Salió el 73 en Santa Fe, 4.673.
1: El hospital.
0: El 36 en Mendoza, 2.236.
1: La manteca.
0: Salió el 91 en Córdoba, 3.391.
1: Excusado.
0: El 21 en Entre Ríos, 2.721.
1: La mujer.
0: Y por último, en la nocturna de Montevideo, salió el 71, 8971.
1: Excremento.
0: Estos fueron los números.
1: Paso la tomba.

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1: A las 5:30 de la mañana, 10 grados 6 décimas, la temperatura, humedad 60%, el cielo algo nublado, máxima para hoy 20 grados y soleado.
0: 1.
1: Los festejos en el obelisco por la victoria de la selección terminaron con al menos 19 detenidos. Miles de hinchas se reunieron en el centro porteño para celebrar la clasificación de Argentina a los cuartos de final. En medio de los festejos, un grupo protagonizó disturbios y atacó a los efectivos que custodiaban la zona. El SAME trabajó en el lugar. Se informó además que hay 5 policías heridos. 2 de ellos sufrieron fracturas.
0: 2.
1: Una argentina asumirá como nueva economista jefa del FMI. Silvana Tenreiro fue nombrada por el Fondo Monetario Internacional como su nueva directora del Departamento de Investigación.
0: 3.
1: El gobierno adjudicó obras para reforzar el sistema eléctrico en 7 provincias y evitar futuros cortes de luz. Se otorgaron permisos para almacenar 700 megavatios que implican inversiones por 700 millones de dólares.
0: 4.
1: La Casa de la Moneda volverá a imprimir billetes, pero no para la Argentina. Firmó un acuerdo con Nigeria. Se firmó un contrato para producir aproximadamente 700 millones de billetes nigerianos, un trabajo que mantendrá ocupada la planta durante al menos 1 año y medio y posiblemente hasta 2 años.
0: 5.
2: La bronca de Néstor Lorenzo después de quedar eliminado con Colombia. No convertir goles se paga, dijo el entrenador argentino. De todos modos, todo indica que va a continuar siendo el técnico de la selección colombiana de cara al Mundial 2030.
1: Atención, titulares de pensiones no contributivas, quienes cobran hoy, aquellos que tienen documentos con terminación 0, 1, 2 y 3. También los jubilados.

0: jubilados y pensionados de la mínima, con documentos finalizados en 0 y en 1.
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1: Julián, muy atrás, Julián. Tocará atrás, toma ubicación adelante. Devolvió para Enzo Fernández. Acompaña por la derecha Montiel. La pelota primero para Julián. Julián para Enzo. Enzo Fernández. Amaga un centro en el área. De nuevo está el Cuti Romero. Va para Julián. Julián para Messi. Messi se acerca al área, al centro. Rebota en Atia. Le queda a Messi. Otro centro pasado arriba. Lautaro la bajó. No le queda nunca Julián. Atrás para Messi. ¡Tiró! ¡Gol nuestro! ¡Gol nuestro! ¡Gol nuestro, carajo! ¡Gol! ¡Gol! ¡Gol! ¡Gol! ¡Gol nuestro! ¡Gol de Argentina! ¡Lionel Andrés! Messi, el mejor jugador del mundo, el rosarino del barrio La Bajada, el campeón defiende su corona, el campeón defiende su corona, con uñas y dientes nos vinieron a matar, no se dieron cuenta que todavía estábamos con vida. Argentina 2, Egipto 2, le quedó a Messi, remató, nunca pudo darse vuelta Julián, la tiró bien al medio, posteriormente Lautaro, le rebotó a Montiel y le termina quedando al mejor de todos, le dio de zurda, rozó en rabia, la pelota rozó en el travesaño y adentro. Argentina lo perdía 2-0, lo empata 2-2, somos 46 millones. Colgados de tu botín zurdo, Leo, Lionel, Andrés, Messi, cada vez más Messi, cada vez menos palabras, porque como decía Julio Cortázar, las palabras nunca alcanzan cuando lo que hay que decir desborda el alma. Egipto 2, Argentina 2.
2: Y aquí estaba el relato del segundo gol, y hablábamos y nos mirábamos con el tanque Mariano Genizo y decíamos: ¿cuál fue el momento fundamental del partido? Para mí el primer gol creo que nos coloca nuevamente en esa senda de poder obtener un triunfo como finalmente ocurrió.
3: Y otra vez al rescate el Cuti Romero, más allá del centro de Messi, que creo que Messi levantó en esos últimos minutos a un nivel superlativo. Después de haber tenido un mal partido Messi, hasta ese cierre, el Cuti aparece y varios que tienen que levantar el nivel, ¿no?
2: Enseguida vamos a repasar, a ver, ¿cuáles son los jugadores que no están al nivel que suelen mostrar, ¿no?, cuando están en su pico más alto? Hoy es el Día Mundial de la Alegría. Mirá vos.
3: Qué importante.
2: Qué importante. Y este mensaje que voy a compartir ahora tiene que ver con cómo el argentino vive instancias como esta de una definición de Copa del Mundo, porque claro, entramos en la etapa final. Hola Edu, buen día. El fin de joya, dice, porque tengo franco. Soy chofer de colectivo. Ayer lo escuché por la red, por supuesto, 3 minutos adelantado, que todos los demás gritaban los goles. Yo nomás, los pasajeros me miraban hasta que el delay de todos que estaban mirándolo después festejaban. Deja su mensaje Ezequiel Molina. Así que Ezequiel, tenés franco, podés mirar el partido y disfrutarlo seguramente en tu casa.
3: Miralo, analizalo. Enorme transmisión de Radio La Red ayer, ¿eh?
2: Tremenda.
3: Enorme transmisión en un tremenda partido emocionante, con los matices, el postpartido, la previa. Bueno, una jornada radial también histórica.
2: En un ratito nos vamos a ir con Mati Palacios para que nos cuente, bueno, qué sucede el día después, qué pasa después de esta victoria. Titula Infobae lo que no se vio del histórico triunfo de Argentina ante Egipto, del cartel del ratón Ayala a la indicación mágica de Messi. Creo que lo del cartel es cuando con el gol tira el cartel del
3: claro,
2: cambio
3: claro, y, después y lo
2: se va corriendo.
3: Sí, después lo vuelve a agarrar.
2: Sí.
3: ¿No? Como con culpa, que lo había tirado.
2: Sí. Sí. Y la indicación de Messi es: Messi parado, unos pasos adelantado de Leandro Paredes.
3: Sí.
2: Y que le indica que la pelota va para allá, para Lautaro.
3: Claro, claro.
2: ¿No?
3: Exactamente, exactamente. Detalles que se ven después, ¿no? Con tranquilidad, y que se observan en las múltiples cámaras, imágenes que se van registrando de cada uno de los partidos.
2: Épica, inolvidable, titula Perfil. Argentina lo dio vuelta sobre la hora. Está en cuartos de final y el país estalló de emoción. A los 15, Yasser Ibrahim abrió el marcador a favor de Egipto en el duelo de octavos de final del Mundial 2026 ante la selección argentina. Egipto llegó a estar 2-0, pero el campeón del mundo lo dio vuelta a puro corazón con goles de Romero, Messi y Enzo Fernández. Repasemos, jugadores que no están al nivel que reconocemos en cada uno de ellos.
3: De adelante para atrás, yo creo que Dibu Martínez, o de atrás para adelante, mejor dicho, en orden, sí. Dibu Martínez, no está teniendo un buen mundial el arquero de la selección argentina. Yo creo que Dibu, al ser arquero de partidos importantes, va a aparecer cuando lo necesite Argentina. Coincido. Pero no está hoy al nivel de la selección. Y esto no tiene que ver con que haya tenido responsabilidad en los goles, pero digo, no está dando esa seguridad que daba en otros momentos. Y él dijo, no estoy todavía atajando bien, lo manifestó Dibu. Los laterales a mí me preocupan. Si bien lo de Tagliafico fue importante en ofensiva y sobre todo en el primer tiempo, no me gustó tanto defendiendo. Por derecha sigue estando el lío, si Molina, Montiel, más o menos uno el otro. Montiel entró bien ayer, el final del partido, Molina no jugó en buen nivel. Ahí tenemos un tema donde tiramos la moneda y vemos quién juega. No está sólido el tema. De Paul bajo también. De Paul bajo el nivel, es el primer mediocampista que siempre saca Scaloni y creo que de manera justificada, sobre todo en el partido de ayer. Y acá te hago un asterisco. Todavía no bien, pero mejorando, los delanteros, Julián y Lautaro. Porque Julián es clave en el robo de la pelota en el último gol y Lautaro es quien asiste en ese tanto. O sea, con mejoras, le falta el gol todavía, ahí también el 9 tiene que acompañar un poquito más a Messi.
2: Y con esto que plantea el tanque Genizo, me pregunto, ¿será un partido ante Suiza para que jueguen Lautaro y Julián de entrada? Enseguida lo hablamos. 5:39, una pregunta y vamos con las voces del día. Hola, buenos días. ¿Mañana hay paro? Pregunta Pedro. Quiero ver si es laborable mañana. Mira, vamos a ordenar la información. Sí. Lo que contábamos recién de los jubilados, se adelanta un día de cobro. ¿Por qué? Porque mañana es feriado nacional, con las características de un feriado nacional en cuanto al trabajo y a los estacionamientos y la atención en hospitales y demás. Y por otro lado, el viernes es día no laborable, puente turístico. Esas son las diferenciaciones que podemos hacer entre jueves y viernes, pero mañana no hay paro, como preguntaba por aquí Pedro. 5:40 en la mañana.
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4: Sí, yo lo dije muchas veces y lo repito seguido. Este es un equipo que compite, que deja siempre el máximo, que no se entrega nunca, que no baja los brazos. Por eso consiguió todo lo que consiguió. Y hoy una muestra más de carácter, de orgullo, de querer, de intentarlo. Y bueno, la verdad que muy, muy feliz, orgulloso por todo este grupo que demuestra día a día que siempre, siempre lo intenta.
5: No me sale preguntarte nada y quiero saber cómo estás, qué sentís.
6: No puedo levantar la mirada, lo siento. Estoy muy emocionado. Qué grupo de jugadores, hermano. Ya está, me tengo que ir, dejado.
7: Sí, terrible. Venía anhelando el gol hace 3 años más o menos después del Mundial de Qatar. Poder vivir estos momentos, la verdad, agradezco a Dios, soy un privilegiado y toda la gloria a él y recalcar a mis compañeros que tenemos un grupo fenomenal, un grupo que nunca se da por vencido, más allá de las dificultades, de las adversidades, estamos juntos siempre, así que agradecer a mis compañeros, al cuerpo técnico, a toda la gente que están alentando acá, a todos los argentinos que están en Argentina y bueno, un pasito más.
8: Sufrí como la reputa madre, estoy acá con mi hermana, fue algo impresionante, emocionante, la verdad que muy muy fuerte, la verdad que la remontada del final es impresionante lo que hicieron, o sea, eso es una muestra de que no hay que bajar nunca los brazos. La realidad es que Argentina, desde mi punto de vista, había sido más, jugó mejor, pero no se le había abierto el arco.
2: Y allí las voces, con Messi encabezando este momento en el que disfrutamos lo que ocurrió ayer, pero contado por los protagonistas. Scaloni que no podía hablar.
3: No podía hablar.
2: Abandonó la nota porque se quebró.
3: Totalmente.
2: Me dicen el llorón, ¿no? Dicen puerta hacia adentro. Enzo, que se debía un gol de este tamaño, ¿no? De esta envergadura.
3: Sí, por los goles en el Mundial pasado que él recordó. También hizo un gol a Brasil por eliminatorias importante, pero este fue significativo. Como aquel de México. ¿Recordás a ese nivel o por ahí un poquito más todavía?
2: Y el presidente de la Nación, refiriéndose a lo que significó para él el partido con la remontada, la épica de la selección nacional. 5:42. Buenos días, amigos de Radio La Red, los miro todos los días. Ayer sufrimos como nunca, pero valió la pena. Soy de Las Lomitas, Formosa. Quien escribe es Miguel Díaz. Muchas gracias. ¿Qué más tenemos por aquí? Déjame ver. Cientos y cientos de mensajes. Le agradecemos muchísimo. Soy Mario, estoy camino al trabajo. Volver a escuchar los goles relatados por Gentili, se me caen las lágrimas. Imposible no emocionarse. Escuchamos el tercero, escuchamos el segundo. Nos falta el primero, que en un ratito lo vamos a tener en la voz del poeta Gentili. Buenos días, desde Uruguay. Mi nombre es Anthony, los veo, los escucho todos los días y todo el día, mientras entreno. Mucha suerte de corazón para hoy, queridos argentinos. ¡Viva Messi siempre! Me pregunto lo siguiente. El único equipo americano es Argentina.
3: Sí.
2: ¿A qué hinchas de la región ve encolumnados para que salgamos campeones?
3: Bueno, yo creo que por Messi hay varios. No sé si iría por país. Sí. Nuestros hermanos peruanos seguro.
2: Vamos por países. Vamos, Perú.
3: Perú seguro.
2: Hinchas peruanos.
3: Sí, sí, sí.
2: ¿Contamos con los colombianos que quedaron afuera ayer?
3: Mixto. Ahí. Mixto. Algunos sí.
2: ¿Contamos con nuestros hermanos uruguayos?
3: Está difícil ahora, viste, sí, que se armó mucha
2: polémica. Jueguese, mayormente sí o no.
3: Yo creo mayormente no.
2: Ok, coincidimos. ¿Contamos con nuestros hermanos chilenos?
3: No.
2: Pero piénselo un poquito.
3: No, de
2: ninguna manera. ¿Contamos con nuestros hermanos brasileños?
3: Y creo que tampoco. Algunos sí con la simpatía por Messi, pero creo que tampoco, mayormente no.
2: Tanque, si me dejo llevar por usted, no tenemos hermanos,
3: claro. No, pero tenemos a los venezolanos que nombraste.
2: Ok.
3: Creo que los hermanos bolivianos también lo podemos sumar.
2: Perfecto.
3: Quizá los paraguayos ahí también dividido, hay pica, pero...
2: Hay un poquito y un poquito.
3: Pero por ahí algunos se pueden llegar a sumar. Nosotros hinchamos por Paraguay en este mundial.
2: Sí.
3: Así, bueno, que nos pueden ayudar un poquito.
2: Podemos decir que somos un poco más de 50 millones.
3: Los ecuatorianos también.
2: Mira.
3: Sí, algunos sumamos.
2: Ahí
3: algunos
2: está. Sumamos. Estadounidenses también.
3: Sí, yo creo que por el fenómeno Messi sí. Los mexicanos no.
2: 5:45 es la hora indicada y está Lucas Berengua para contarnos cómo sigue el tiempo en Buenos Aires y en el resto del país. ¿Qué tal, Lucas? Buen día.
9: Muy bien, muy buen día. ¿Cómo estás, Edu?
2: Muy bien, muy bien. Cuéntenos, ¿qué va a pasar hoy en Buenos Aires?
9: Bueno, tenemos un Buenos Aires con el cielo parcialmente nublado, que tiene una mañana fría y algún comportamiento como el que sucedió ayer. Suben las temperaturas rápidamente durante la tarde y ese cielo parcialmente nublado, acompañado de viento del sector sur, nos lleva hasta llegar a los 20 grados de temperatura máxima. Aprovechen esta temperatura tan agradable en la tarde de Buenos Aires, porque ya a partir de mañana y todo el fin de semana largo, Buenos Aires vuelve a las condiciones bien de invierno. 8 y 18 los valores de temperatura para el jueves con cielo nublado, 8 y 13 los valores para el viernes con cielo nublado, el sábado temperaturas entre 10 y 15 grados con tiempo inestable y el domingo bien frío, con mínima de 6, máxima de 12 grados, todos con abundante nubosidad.
2: Bien, ¿y cómo sigue esto?
9: Sigue nuestro informe hoy con la situación que está ocurriendo en la Patagonia Argentina. Lo teníamos en el anticipo también, una alerta meteorológica importante que ha emitido el Servicio Meteorológico, múltiples complicaciones. Están ya las rutas cortadas y las clases suspendidas. Hablamos de la zona de Bariloche y también de San Martín de los Andes. Hay un aviso de alerta meteorológica roja en esta región. Allí dedicamos el pronóstico para distintos puntos de nuestro país de hoy. Bariloche, que tendrá lluvias durante todo el día, pueden llegar a los 150 milímetros y provocar deslizamientos y deslaves o desplazamientos de mucha cantidad de barro o nieve. Se recomendó a la gente estar muy atenta a lo que pase con el tiempo en las próximas horas, no desplazarse por los centros turísticos que se encuentran cerrados en su mayoría y consultar con las líneas aéreas por el tema de los traslados aéreos, ya que también puede haber algunas complicaciones. El mismo pronóstico tenemos para la zona de San Martín de los Andes, en Chapelco, así que nuestra segunda parte del pronóstico hoy va dedicada para ellos, que tienen una situación de tiempo muy complicada justo en las puertas del fin de semana largo. Se espera para la región una mejora esta noche, pero otra vez vuelven las lluvias a Bariloche el día viernes.
2: Perfecto. Afinen para el viernes el pronóstico para Kansas. Volvemos a Kansas, ¿no?
9: Muy bien, afinando entonces, señor.
2: Muy bien.
9: Así será.
2: Muy bien. Abrazo, Lucas.
9: Otro para vos, buen día.
2: Chao.
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0: Lindo día, a ver.
1: Lindo día para estar echado bajo el sol.
0: ¿Y por qué no te vas a echar bajo el sol durante el día? Pensando, soñando con los goles.
2: Soñá con los goles, hoy apagá la tele un ratito porque no hay partidos del Mundial.
0: Claro.
2: Así que dale descanso después de 27 días consecutivos.
0: Meta Radio La Red, Meta Radio La Red,
2: sin tele hoy, no vemos nada.
0: Ahí está, 5:51. Mira, hasta la portada del cronista, que suele colocar temas especialmente de índole económico, dice: enciende los motores del plan reelección, fondos para la deuda, blindaje del Banco Central y nuevas reglas electorales. Pero aparece Messi en lo alto, cuando lo revoleaban los jugadores de la escaloneta. Caputo festejó los goles de la selección argentina y sumó el récord de producción minera. El ministro recibió a los supermercadistas. Y a lo Messi, titula el cronista, el riesgo país remontó sobre el cierre y quedó un paso de perforar los 400 puntos básicos. ¿Nos vamos a Estados Unidos?
2: Vamos, por favor, más que nunca.
0: Mati Palacios. Mati, buen día.
3: Hola Eduardo, muy buen miércoles. Qué día, ¿no?
0: Qué día.
3: El que pasamos ayer, y qué bien se levanta siendo uno argentino después de la hazaña que se disfrutó en esta Atlanta que nos va a quedar para toda la vida. Esta heroica victoria ante Egipto, esta remontada en 11 minutos para que la Argentina esté en los cuartos de final. Ya sabemos que Suiza es nuestro rival después de que eliminó a Colombia por penales, y la Argentina tiene hasta esa ventaja, más tiempo de descanso, porque ya está en Kansas, ni bien terminado el partido que disputó ante Egipto, mientras Suiza iba a la prórroga, a los 120 minutos y los extenuantes penales para definir quién era nuestro rival. Bueno, nos enfrentaremos entonces el sábado nuevamente en Kansas, en donde ya la Argentina conoce bien el estadio, conoce bien el clima y se entrena nuevamente desde hoy pensando en superar la etapa de cuartos de final y meterse entre los cuatro mejores del mundo. Todos los futbolistas terminaron bien, más allá de lo extenuante del encuentro, y esta es otra muy buena noticia para el equipo de Scaloni. Abrazo enorme, Eduardo.
0: Gracias, Mati, a vos y a todo el equipo. Felicitaciones a todo el plantel de Radio La Red, los que están allá, quienes hacen el soporte desde aquí, como el Tanque Llenizo y muchos otros del equipo deportivo. La verdad que un Mundial extraordinario, a la altura y con el nivel de Radio La Red. Buen día, chicos, desde Corrientes. Qué tensión, pero qué alegría este partido. Qué lindo ser argentino. Postdata: hoy es el día de la alegría, no de la alergia, no de la alegría. Tiene razón. El argentino festeja lo que quiere. Muy bueno. 5:54 en la mañana. ¿Habló el Dibu?
2: Habló el Dibu Martínez de lo que contábamos recién. No pude ayudar, dijo el arquero argentino.
4: Sí, la verdad, después del 2-0, tuvieron un 2-0 que tuvimos suerte, después nos meten otra vez. La verdad, me sentí un poco como que no pude ayudar a nadie, y nada, esa sensación de irme a casa sin poder ayudar, no, nunca lo hice acá en la selección, y no, yo pienso que va a llegar mi momento.
0: ¿Le sumamos otro protagonista, a ver si tenemos tiempo?
2: Leandro Paredes, que destacó que el equipo pone la cara siempre.
5: La verdad que va a quedar seguramente en la memoria de todos. Yo creo que también es parte de nosotros como grupo, como equipo, brindarnos al máximo hasta el último minuto. Creo que hoy lo que he demostrado una vez más que somos una selección que intenta dar lo mejor siempre, que intenta dar la cara, poner el pecho por todo un país, y hoy lo volvimos a hacer.
6: Ahora,
5: bueno, nosotros tengo la suerte de ser parte de esta selección que para mí es un privilegio muy grande. Estoy hace 7-8 años entre los 5-6 mediocampistas mejores del país, entonces estar con ellos para mí es un placer, disfruto mucho, me han hecho crecer muchísimo, espero ayudar a que ellos jueguen cada vez mejor, y para mí eso es un placer enorme.
0: Un anticipo: el técnico de Suiza anticipó que jugar con Argentina es un sueño, pero avisó: Argentina no es invencible. Hasta el sábado.
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0: Javier Milei celebró la remontada de Argentina ante Egipto. No nos pueden dar por muertos nunca, afirmó el presidente. Los festejos en el obelisco por la victoria de la selección terminaron con al menos 19 detenidos. Miles de hinchas se reunieron en el centro porteño para celebrar la clasificación de Argentina. En tanto, hubo incidentes en Córdoba, robaron una joyería. Hubo disturbios y más de 40 detenidos. La CGT espera al final del Mundial para retomar sus protestas. El 22 de julio marchará junto a los jubilados. El gobierno respondió a las críticas de la Academia Nacional de Ciencias y negó una fuga de cerebros. Lo hizo el vocero presidencial Adrián Ravier. Una argentina asumirá como nueva economista, jefa del FMI. Se trata de Silvina Tenreiro, que fue nombrada por el Fondo Monetario Internacional como su nueva directora del Departamento de Investigación. El gobierno adjudicó obras para reforzar el sistema eléctrico en 7 provincias y evitar futuros cortes de luz. El gobierno lanzó un plan para digitalizar los trámites del automotor y un nuevo esquema para los aranceles. Por la causa Nisman, la justicia confirmó el procesamiento de la ex fiscal Viviana Fein por irregularidades en el lugar de los hechos. Le dieron la prisión domiciliaria al exfuncionario Claudio Huberti, implicado en la causa Cuadernos. Irán aseguró que atacó 85 objetivos estadounidenses en el Golfo Pérsico tras los bombardeos ordenados por Washington. Por los terremotos en Venezuela ya confirman 3.685 muertos.
2: Hoy no hay partidos, pero agenda cómo sigue el Mundial. Mañana, 5 de la tarde, Francia-Marruecos en Boston. Viernes, 16 horas, España-Bélgica en Los Ángeles. Y el sábado, a las 18 en Miami, Noruega-Inglaterra. Y a las 22, Argentina-Suiza en Kansas City. Todo por los cuartos de final.
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0: déjalo, déjalo, déjalo. A ver cómo dice. Qué lindo. Próximo sábado, entonces, 10 de la noche, tanque.
1: Sí, señor. Sábado, 22 horas. Uh-huh. Hermoso horario para disfrutar del partido, para sufrir también, por supuesto, en Kansas City, Argentina ante Suiza. Manzambi, una de las figuras de Suiza, no jugó contra Colombia. Podría llegar contra Argentina. Tiene una lesión en la rodilla, pero que no es grave.
0: Está tocado.
1: Está tocado.
0: Tanque, hasta mañana a las 5 en punto para el nuevo reporter.
1: La seguimos.
0: Chau.

0: ritmo de Gilda cantando los muchachos en el vestuario. ¿Cómo le va, Paul? Buen día.
1: Bien, buen día. ¿Cómo andan?
0: Qué lindo. Muy
1: bien. Muerto en vida.
0: Qué bárbaro.
1: Dios mío, qué lindo.
0: No, ¿no? No lo imaginamos.
1: Por favor.
0: Fue muy fuerte el partido anterior.
1: Sí.
0: Y este, creo que dos partidos inimaginables.
1: Más cuando tenés que dar vuelta, encontrar resultados. Uh-huh, en el 2-0, por más optimistas, no nos daba porque no teníamos claridad.
2: Pero no había señales.
1: No había señales.
2: Y las que había eran en contra.
1: ¿Y qué fueron? Que llegó el 13 minutos, pero de una contundencia. Sí. Yo el 2-1 ya ahí me levantó porque dije, de prepo lo vamos a empatar.
0: Lo del Cuti Romero anímicamente fue
1: terrible.
0: Inigualable.
1: Claro.
0: Inigualable. Aparte, él se va con la pelota y diciendo, bueno, vamos.
2: Se fue a jugar otra vez adelante.
1: Y ya tiene dos goles en la Copa.
2: Ya tiene dos goles exactamente en el Mundial.
1: Licha también, viste, mete, sube, son jugadores también.
2: Erró Lautaro, el que tuvo una jugadón de Messi que iba a ser el empate en ese momento, lo erra Lautaro, faltaría el gol de él y
1: pero
2: Julián,
1: tuvo,
2: ¿no?,
1: la de cabeza, Lautaro. Después la pelota que fue importante su ingreso.
2: No, sí, por supuesto, jugó
1: y a Julián
2: bien.
1: Lo vi activo también, sí, le falta, sí. Pero viste, muerde.
2: Le falta el gol a los dos, que para los delanteros es necesario, sí. Pero jugaron bien ayer.
1: El tipo busca, en uno de los goles de ellos, cuando pierde el Licha y viene esa contra letal, lo persigue Julián por todos lados, no se puede. Tenemos que hacer algunos ajustes, más que nada por el sector derecho, ¿no? Ahí andamos con el 4, si no es uno otro, andamos flojos, ¿no?
2: Hay un tema flojo, hasta yo pienso en Simeone como opción, pero por ahora es Molina o Montiel, ¿no?
1: Pero Simeone sabiendo que hay que hacer los deberes, que no es ataco.
2: No, por supuesto, por ahí es...
1: De bandera a bandera.
2: Es más pensado como un lateral volante, no como un lateral típico.
0: Tradicional.
2: Exactamente, Giai se quedó afuera de la lista ahí a lo último, podría ser otra opción de lateral que no está. Pero bueno, ahí hay un tema, tienen que levantar Molina o Montiel.
1: Sí, hay que reconvertir ahí, qué día tan emotivo,
0: qué lindo,
1: por favor.
0: Mirá, acá un mensaje de Jorge dice, veo los mundiales desde el 66. Mm. Hasta ahora, tengo 80 años, nunca vi nada igual. Gracias a la selección, gracias a la red, porque dice que estuvo prendido a la radio desde Corrientes, escuchando el partido. Es cierto. No nos tocó a cada uno con
1: no,
0: la que tengamos,
1: porque,
0: no nos tocó ver algo así.
1: 78 se sufrió un poco, habíamos perdido con Italia, después tuvimos que ir a Rosario, ¿te acordás?
0: Exacto,
1: a jugar
0: otro tipo de sufrimiento.
1: Con Perú, después el 86 fue divino, el 90 sufrimos mucho. Ayer alguno comparaba el partido de ayer con el que gana Canigia y le ganamos a Brasil, pero ese sufrimos mucho más.
2: Yo creo que igual hay puntos de conexión con el 90. Hay puntos de conexión con el 90.
1: Porque va pegada a la gestión.
2: Exacto.
1: Segundo de Scaloni.
2: Hay sufrimiento.
1: Equipo campeón del mundo.
2: Hay partidos épicos como en el 90 también. Estos son con más goles, pero hay partidos épicos. Yo coincido con vos, Pablo, se sufrió mucho más con Brasil.
1: Terrible.
2: Todavía.
1: Y aquel era para perderlo 4-0.
2: Sí, totalmente.
1: Pelota de Maradona para Canigia y ganamos.
2: Totalmente.
1: Y además a Brasil, con lo que eso significó. Pero hacer esos 13 minutos son 13 minutos celestiales, ¿no?
0: Estábamos abriendo la puerta del micro para ver qué sudamericanos se subían. Y acá el tanque me hizo un
1: gracias a Dios están todos afuera.
0: El tanque fue muy realista.
1: Yo no estoy con el continente, que me y que técnicos
0: y los hermanos.
1: ¿Qué hermanos? En fútbol no hay hermanos, no hay tíos, no hay. Hay hijos solamente. Y padres.
0: Un hijo acompaña al padre.
1: No lo lamento en el alma profundamente.
2: Pero algunos aliados podés tener.
0: Si el padre estudia de grande y se recibe, el hijo no va a saludarlo.
1: Además, hay un clima. Hay un clima.
0: Sí.
1: No acá adentro, porque acá hay algunos pelotudos que están en contra.
0: No, Vilota,
1: afuera el técnico estos que hacen la denuncia, los imbéciles esos del chiringuito, no sé qué cosa, ¿viste?
0: Usted dice que algunos ayer en el 2-0 se ponían contentos.
1: ¿Cómo
0: que
1: no? Era salida de Argentina, gran parte del mundo futbolístico.
0: ¿Pero quién puede festejar acá en Argentina?
1: Hay tres o cuatro tarados que... No sabes si están de frente o de espalda, porque no sabes si la cara es el culo o el culo es la cara.
0: No.
1: Una cosa insoportable, ¿viste? Porque
0: más si el tape, usted que es el más joven.
1: Le meten ideología, ¿viste? Y quieren que digan Cristina Libre o alguna de esas idioteces que tienen ellos en la cabeza.
0: ¿Qué tiene que ver Cristina Libre?
1: Pero
0: porque
1: viven con la cabeza invertida, ¿viste? Okay. La tienen en el culo a la cabeza y el culo arriba.
0: Uy, qué mañanita vamos a tener.
1: Es que es insoportable.
0: Qué mañana
1: vos tenés un país feliz, un país que sufre, un país que pasa por consecuencias y hay cuatro tarados criticando. Vos podés criticar el fútbol.
0: Este es fútbol, claro, sí.
1: Podemos
0: estamos
1: decir,
0: hablando de fútbol.
1: No nos gustó Lionel, cómo pateó el penal, segundo penal que pifia. Pero después ir en contra de un sentimiento popular y en contra de la gente. Lo que vos planteabas ayer, la gente salió. Veía en un shopping un almuerzo que decían, te abrazás con cualquiera, festejás con cualquiera.
2: Y después los bocinazos que no paraban.
1: Una alegría infinita. Además, en 13 minutos, perdiendo 2-0... y dar vuelta a un resultado
2: épico, histórico.
0: Es una prueba de
1: fútbol.
0: Una prueba de carácter.
1: Es una prueba de
0: entre
1: poner
0: los equipos
1: alma,
0: que han ¿viste? Quedado, ¿quién mostró ser más que Argentina? En este Mundial, olvídate, bueno, vamos a sacarle la Copa del Mundo a la Argentina, fríamente.
2: No, yo creo que Francia sí
0: Francia,
2: lo demostró.
1: Pero yo no le vi
2: Francia.
1: Tanto, porque con Paraguay sufrió, che.
0: Juega Francia y tiene otro ritmo, pero, tiene, otro ritmo pero, tiene un
1: sí,
0: cambio de marcha.
1: Tiene muy buenos jugadores.
2: Sí, yo creo pero, que un pasito arriba de Argentina. Después no.
1: España
2: resto,
1: no.
2: A mí España no me deslumbró.
1: A mí tampoco. Coincido.
2: Inglaterra tampoco. Pero contra México ya empezó a mostrar un
0: es
2: poco
0: un
2: los
0: equipo
2: dientes.
0: Durísimo.
1: Lo que
0: Inglaterra.
1: Pasa es que también México se subió, hablando en esta línea donde tengo esos de España, esos chinguitos. Sí. También tengo algunos mexicanos que estaban un poquito de lengua larga. Bueno. Porque México no tiene en fútbol trayectoria.
2: No, pero le hizo un buen partido a Inglaterra y creo que México tuvo un buen mundial. Mm. Un buen mundial para lo que es su historia.
1: Estos de Suiza en Brasil
2: sí.
1: Nos complicaron porque ganamos con gol, decías
2: 2014,
1: vos, de Di María.
2: De Di María, sí.
1: Y acá el señor Nacho me decía que, si me acordaba, yo ya ni me acuerdo, en el final una de ellos que pega en el palo, que Chiquito Romero observa y que casi nos empatan.
2: Sí, no, ese partido fue durísimo. Creo que más que con Bélgica, que después le gana Argentina, que en los papeles Bélgica era más.
1: Pero creo tan que era peor ir con Colombia, porque tenemos la rivalidad que ellos inventaron, que no es nuestra.
2: Yo creo lo mismo.
1: Te tiran el 5-0 acá papelonesco.
2: Sí.
1: La final de la Copa.
2: Y la final, la última, claro.
1: Sí. Sí.
0: Bueno, ellos con la sangre de recuerdos.
2: Pero va a ser duro.
1: Francia,
2: igual,
1: España, Suiza también es duro. ¿Y qué otra cosa? Sí. Bueno, Inglaterra no me gusta, ¿viste?
2: Inglaterra, Noruega, cualquiera lo va a ser duro.
0: Muy bien. Muy bien.
2: Pero primero hay que pasar a
1: Hay que hacer algo con Jalá, ¿viste?
2: Que va a ser difícil.
0: Ahí está. Bueno, nos vamos.
2: Ay, Dios.
0: Despacio. Despacio, Vilouta, porque hay que cuidarse, ¿no? Perry. Hay que cuidarse.
1: Hay que estar atentos, ¿viste? Y romper todos estos que están hablando de.
0: No rompamos.
1: El técnico este de Egipto, que hizo la denuncia, el ridículo ese, ¿qué le pasa?
0: Bueno,
2: terminaron muy caliente. Claro,
1: la
0: xenofobia, ¿no?
2: Exactamente. Mira. El árbitro no le prestó demasiada atención.
1: Che, me gustó este árbitro, Yo le tenía desconfianza, pero
2: dirigió
1: me encantó.
0: No va a poder ser para una final.
1: No.
0: Si llega a Francia.
1: No, si llega a Francia, no.
2: No, yo creo que ya no. Difícil que dirija.
1: Che,
2: este
1: ¿cuál
2: árbitro?
1: Fue el tercero que mostraron la imagen arriba, ¿no? Que nos dimos un susto que tal vez íbamos a salvar, ¿no? En el tercer gol.
2: Ah, el tercer gol, sí. Sí, en el tercer
0: ¿Viste?
2: Gol.
0: Y bueno, de última íbamos.
2: Bueno, ahí íbamos se generó un poco todo el lío. Igual el técnico de Egipto tiene prontuario a hacer estas cosas.
1: Sí.
2: Es un tipo que vive los partidos así con demasiada, digamos.
0: Pero llegaron hasta acá y quedaron afuera.
1: Exacto.
0: En mano de Argentina.
1: Lo felicitamos, hasta acá llegaron.
2: Buen
1: Muchas
2: papel.
1: Gracias por todo, buen papel.
0: Y a seguir participando como
1: Exacto.
0: se toca en esta
1: Y
0: en
1: que
0: esta
1: apoyen como es la gente de Bangladesh.
0: Sí.
1: Esos están más locos que nosotros.
2: Bueno, sí, la verdad que sí.
0: Mañana vamos a armar el micro de los europeos, a ver qué europeos nos apoyan en la definición.
2: Por las dudas no haga mucho lugar, te
1: sí,
2: digo.
1: No, no, me parece que con una combi estamos, ¿no?
2: Porque están esperando que
1: bajemos
2: afuera.
1: Y no le vamos a dar gusto. No.
0: Bueno.
1: Vamos, chicos, feliz día de la alegría.
0: Buen programa. No, de la alergia es.
1: ¿De la alergia?
0: Sí, leí mal yo, estaba manija con la noche de ayer.
1: Salud.
0: Chau.
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0: Buen día, feliz miércoles para todos, bienvenidos, aquí estamos empezando un nuevo día con toda la euforia, con toda la alegría, con todo el entusiasmo, con toda la argentinidad. Acá estamos, feliz miércoles para todos y bienvenidos a nuestro programa como todos los días hasta las 9 aquí en Radio La Red, con Marcela Godoy, con Javier Díaz, con Gonzalo Prado.
1: Hermosa mañana, ¿verdad?
0: Con Juan Fernández.
2: Buen día, Paulo.
0: ¿Cómo andan, chicos? ¿Bien?
3: Muy bien.
0: ¿Muy bien? Hoy vio, qué alegría, qué felicidad, qué contentos que estamos, ¿eh? Así que nos ponemos las pilas, empezamos un nuevo día y nos vamos a quedar juntos hasta las 9, ¿eh? Hasta las 9.
3: ¿Querés quedarte a las 10?
0: Y como los viejos tiempos, ¿no?
3: Era como los viejos tiempos.
0: Qué manija que tenemos, qué alegría el país, pero en una locura divina. Y aquí cuando todo parecía perdido, el orgullo, el alma argentina apareció para dar vuelta. Y hoy en nuestro programa, por supuesto, vamos a reflejar todos esos momentos y vamos a ir paso a paso, camino al próximo sábado, porque es un miércoles distinto, es un miércoles que tiene una potente, potente

0: Esto, que parece un lugar muy común de una cancha, una tribuna, los festejos a hacer en cualquier lugar de trabajo, en cualquier calle argentina, en el Obelisco, en las plazas. No, es el vestuario argentino. Cuando los chicos entraron, después de estos 13 minutos épicos que tuvimos en el partido, remontamos la historia, ganamos y lo dimos vuelta. Así festejaban los jugadores dentro del vestuario, en la intimidad, porque los vestuarios son como lugares sagrados para el jugador de fútbol. Tiene una mística muy particular, porque las paredes circunstanciales de los vestuarios encierran infinitas alegrías como estas, dolores, frustraciones, porque el fútbol tiene estos picos, ¿no? La locura demencial del triunfo y la frustración humillante de la derrota en materia deportiva. Así que ayer eso pasaba en el vestuario argentino y vamos a comenzar el programa con todas las ganas, con toda la fuerza. ¿Estamos bien? Porque
1: sí, estamos muertos, bien ahora. ¿No?
0: ¡Dios mío! Ay, ¡qué ay, emoción!
1: ¡Qué emoción!
2: ¡Qué miércoles difícil hubiese sido!
1: ¡Qué
2: ¿no?
1: tristeza! Oh,
0: sí, pero no lo es, gracias a Dios.
1: ¡Qué locura!
0: Estábamos con el cierre y nos, pero unos 13 minutos. Yo anoche pensaba, si el fútbol durara 13 minutos así, pero sería divino. ¿Eh? 13 minutos de locura, de pasión.
1: Somos hijos del rigor, ¿eh?
0: Ay, Dios mío.
1: Pero bueno,
3: y deja otra vez una enseñanza.
0: Muchas.
3: Que cuando te va mal, si luchas para que te vaya mejor, te va a ir mejor.
0: Exactamente. ¿Eh? En el fútbol cuesta porque dependés de tantos factores, ¿viste?
3: Y
0: a veces un centímetro, ¿no?
3: Y lo fundamentalmente, ¿sabes qué es?
0: Qué lindo.
3: Trabajar en equipo.
0: Sí,
3: todos juntos. Nos salvamos todos juntos.
0: Sí. Y además era el momento, ¿no? Esos 13 minutos, pero realmente impresionante. Bueno, tenemos absolutamente todo, la intimidad, la radio del fútbol, la radio del mundial, todos nuestros compañeros en Estados Unidos, tantísima alegría, todos los detalles, porque es un día donde te levantás, salís a la calle y hoy es todo distinto, ¿no? Hoy es todo distinto y de acá al sábado una enorme ilusión y seguimos vivos y seguimos de pie y nos vamos a emocionar y vamos a seguir compartiendo esto que ayer fue un puño, viste, de mucha gente apretado, ese abrazo infinito de no conocerse y de salir todos con cara de alegría y disfrutar de estos días tan emocionales que tiene el fútbol cuando las cosas funcionan bien.
3: Y las calles de ayer, la gente salió a los balcones a gritar, a cantar, los bocinazos en la calle.
0: No, fue una fiesta. Además el horario, el después, ¿viste? Realmente, bueno, vamos a compartir absolutamente todo, sin descuidar la información, pero por supuesto que estamos en días muy, muy pasionales, muy emocionales, y nos tenemos que dar estos lindos gustos. Frío, pero no tanto, señora Marcela.
1: Exacto, 10 grados 9 décimas, la temperatura, la humedad 66% y el cielo está algo nublado. Qué lindo, ¿no? Y aparte, la máxima de hoy, bueno, que la diga Lucas, pero
0: hoy es buena, ¿no?
1: Máxima de selección argentina,
0: Muy, o sea, muy bonito. Hoy es un día, yo ayer cuando después tuve que hacer algunas cositas y lo hice caminando, veía a los chicos y a las chicas jóvenes en camiseta directamente de Argentina.
1: Sí.
0: Y estaba medio fresco, ¿no? Pero creo que,
2: no éramos conscientes de que
0: no subió la presión. No.
2: Subíamos el frío.
0: Las palpitaciones, que es una cosa realmente.
3: Exacto.
0: Pero en camisetita, andando por la calle. Y algunas señoras también que se animaron y sin buzo ni nada, ¿viste? Con la camiseta. Directamente en la calle.
3: Y para muchos hoy es viernes.
0: Sí, para muchos es viernes.
3: Hoy es viernes.
0: Porque mañana es 9 de julio, Día de la Independencia. El viernes es puente, no laborable. Así que el miércoles tiene la alegría de la emoción del triunfo y además tiene un miércoles, como dice Javi, con sabor a viernes. Y una temperatura divina, como dice Marce. Primera pregunta, ¿qué nos ponemos hoy?
1: Hoy la camiseta de la selección.
0: Camiseta,
1: Algo alusivo a la selección,
0: me está
1: lo que quieran.
0: Encantando la del pre-match.
1: Ay, ¿viste lo que es? ¡Qué tentación!
0: Sí. Esa está divina.
1: Está divina.
0: Me parece que para nosotros, que no somos tan deportistas, de manga larga.
1: Sí, divina.
0: Está en la tapa de todos los diarios de Argentina. Messi revoleado por sus compañeros con la pre-match, que es esa linda, ¿viste?
1: Muy linda, esa raya.
0: A rayas.
1: Muy bonita.
0: Así que esa.
1: Bueno, si la tenés, ponete esa. Si no, ponete la que tengas de Argentina.
0: Sí.
1: Arriba nos ponemos un buzo, no nos hagamos lo loco tampoco.
0: Yo traje el cuellito hoy.
1: Está bien.
0: Me regaló una amiga un cuellito argentino.
1: Un cuello argentino.
0: Está lindo, ¿no?
1: Muy bonito.
0: Mitad y mitad, es como una bufandita porque estoy
1: mitad
0: con la
1: celeste,
0: garganta medio
1: mitad
0: medio.
1: Blanco.
0: Exacto.
1: ¿Gritaste?
0: Oh.
1: Ay.
0: Mirá que yo soy un...
1: pero ayer, Paul.
0: Un ente.
1: No,
0: y ayer
1: volví
0: a verlo tranquilo porque el viernes fui
1: en
0: otro lugar y con mucha gente no me gusta porque me distrae, ¿no?
1: Uh-huh.
0: Y ayer lo viví desde la soledad otra vez con
1: sí.
0: un edificio y la locura y tengo vecinos venezolanos que son más argentinos que nosotros.
1: Qué lindo.
0: ¿No? Así que abrazos con todo el mundo después.
1: Qué bueno.
0: Más que gritar, uno tiene la emoción encima, sí. Y por eso anda con,
3: lo peor es
0: con
3: ver,
0: las gargantas caídas, ¿no?
3: Es ver un partido en donde vas abajo y que haya gente que tira abajo el equipo.
0: No,
3: vos tenés que ser positivo, vamos para adelante, bueno, está bien, algún error, pero ser positivo,
0: terrible.
3: Es insoportable.
0: Además que tengo, viste, todas las locuras de... Me decía Eduardo, yo tengo mucha cabina, viví fútbol más de 30 años.
1: Claro.
0: Y es como que uno supuestamente tenía que estar más profesional y más frío.
1: Mm.
0: Prendía la radio, apagaba la radio, ponía la tele, sacaba la tele, me puse el cuello.
1: Bueno, ustedes ya saben, chicos, yo en el segundo tiempo lo puse en el chat.
0: Claro.
1: Los cuencos tibetanos.
0: Los cuencos tibetanos.
1: Volví a los cuencos tibetanos, sí, porque dije esto, me da un surmenage.
0: Hay función de cuencos.
1: Ay,
0: bueno,
1: sí.
0: Vamos con Lucas Berengua, porque
1: vamos.
0: Que como todo pinta lindo, hoy vamos a tener un día de pintura en la Argentina. Lucas, ¿cómo va? Buen día.
4: Muy bien, muy buen día. ¿Cómo están ustedes? Bien.
0: Felices de la vida, y además Marce dice que
4: felices
0: hoy puede ser
4: de la
0: un
4: vida.
0: Gran día, ¿no?
4: Así es, y la máxima de hoy va a ser la más linda de la semana. Aprovechen el final de esta jornada porque tiene 20 grados de temperatura máxima, con cielo algo o parcialmente nublado. Va a ser una tarde preciosa hoy en la ciudad de Buenos Aires, con mucho sol ya desde primera hora de la mañana. Y si hablamos del fin de largo, bueno, las cosas se normalizan. Ya mañana la temperatura vuelve a bajar con cielo nublado y todo el fin de semana largo nos vamos a quedar con temperaturas mínimas entre 5 y 7 grados y máximas entre 13 y 15 grados. Esa va a ser la tendencia para jueves, viernes, sábado y domingo aquí en la ciudad de Buenos Aires, a donde nos esperan lluvias de importancia durante todo el fin de largo, y tienen que disfrutar la tarde de hoy lo más que puedan, porque estos 20 grados y con solcito son fabulosos dentro de este invierno tan fuerte que venimos teniendo en todo el centro y norte del país. Paulo, voy a destacar la situación meteorológica que se vive a esta hora en San Carlos de Bariloche. Hay una alerta roja vigente. Desde anoche, el Servicio Meteorológico Nacional puso en alerta roja el sur de la provincia de Neuquén, Bariloche, y además un extenso alerta naranja en Río Negro, hasta la mitad de Río Negro y también en la cordillera de Neuquén. Llueve muchísimo, está lloviendo cantidades por sobre lo normal, hasta 150 milímetros, están cortadas las rutas, no hay clases, oficialmente declarado esto por la Municipalidad de Bariloche a través de su consejo escolar, y se espera que pueda haber deslaves en las próximas horas o deslizamientos de tierra. Teniendo la afluencia de personas que están yendo por el fin de semana largo, la gran cantidad de vuelos privados que también van al aeropuerto de Bariloche, es que atención, porque la situación meteorológica y la combinación de los factores podrían provocar alguna situación de emergencia, así que se solicita extrema precaución con el tiempo. Hay alerta roja entonces en Bariloche y San Martín de los Andes.
0: Lo vamos a seguir con mucha atención. 20 grados entonces, la tarde fantástica aquí en la ciudad de Buenos Aires. Aplaca un poquito el frío y vamos a tener solcito.
4: Vamos a tener solcito hoy jueves, último día antes del fin de semana largo con solcito, y después no llueve el fin de largo, pero temperaturas de invierno.
0: Bueno, mañana hacemos un pantallazo mínimo de la costa para los que rajan los 4 días. Gracias, amigo.
4: Abrazo grande, gracias.
0: Hasta luego, el señor Lucas Berengua, el señor del tiempo. Atentos a Bariloche y aprovechemos el día, porque está para la camiseta, Marcela.
1: Sí,
0: a
1: la tarde me parece que sí.
0: Con solcito lindo, ¿no?
1: Claro.
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0: 6 de la mañana, 22 minutos en la ciudad de Buenos Aires. Y hoy, si tu compañero o tu compañera está fónico, bueno, ya sabes por qué es, porque gritó los goles a pleno en el día de ayer. Hoy vamos a saludar a todos los Isaías.
1: Mira, hay muchos.
0: Porque hoy es San Isaías, exactamente. Fue para Israel un héroe nacional, un poeta maravilloso, según dicen, ¿eh? Y la elegancia de su estilo, la viveza de sus imágenes y la belleza literaria de sus profecías lo convierten en un clásico de la literatura de Israel. Mirá, mira vos, ¿eh?
1: Mira, qué instruida la locutora.
0: Ay, Dios, chicos, por favor, todos los días, todas las mañanas me despierto y tengo ahí una alerta. Hoy, San Isaías, entonces, felicidades a todos los Isaías.
1: Isaías, muy, muy feliz santo. Bueno, hoy es un miércoles, como dice Javi, que tiene condimento a viernes, porque mañana tenemos el Día de la Independencia, el viernes tenemos un descanso, así que hoy tenemos que hacer todo lo que no pudimos hacer ayer, porque el día era muy corto, después muchos quedamos, pero desconectados, ¿no? Emocionalmente hablando. Sí. Así que hoy hay que hacer todo. Y hoy es un día pleno donde funciona, porque a partir de mañana ya no hay bancos, a partir de mañana no hay justicia, por 4 días vamos a estar desconectados. Ayer veía al señor Rodolfo Aguiar, por quien tengo un respeto, pero qué ridículo, ¿no? Pidiendo un asueto para el día de hoy, como si fuéramos un país de bananero, ¿no? ¿Qué hace, señor presidente? Vio el partido, tendría que definir un asueto nacional. No salimos, Rodolfo, hay que laburar, hay que estudiar, hay que tratar de cambiar la Argentina. Bueno, a propósito del presidente de la Nación, hoy vamos a tener cadena nacional con el himno y algunas palabras o algún discurso del presidente que está programado para la medianoche. Milei viaja a Tucumán, reúne a una docena de gobernadores aliados, la vigilia por el Día de la Independencia, acompañado por legisladores libertarios, acompañado por su gabinete, pero ayer también, después del partido, y con esta voz irreconocible, apareció el presidente de la Nación después de Argentina 3, Egipto 2.
2: Sufrí como la reputa madre, estoy acá con mi hermana, fue algo impresionante, emocionante, la verdad que muy muy fuerte, la verdad que la remontada del final es impresionante lo que hicieron, o sea, eso es una muestra de que no hay que bajar nunca los brazos. La realidad es que Argentina, desde mi punto de vista, había sido más, jugó mejor, pero no se le había abierto el arco.
1: Bueno, ahí estaba Milei, que como todos los argentinos, con la garganta rota, yo creo que es la mezcla de los gritos, de la emoción y de la presión que vivimos, va a Tucumán. Cadena nacional entonces a las 12 de la noche y todo un clima muy fuerte alrededor de un día importantísimo para la Argentina con Milei y con Villarruel que se van a Tucumán, ¿no?
3: Sí, 12 gobernadores, gabinete completo, una vigilia que va a tener una estadía muy corta del presidente porque se va a quedar solamente horas en Tucumán debido a que el jueves también tiene agenda en la Ciudad de Buenos Aires. Después te voy a contar los detalles.
1: Bueno, y ayer como dato importante, porque fue un día donde seguro te apartaste de toda la información y estuviste con la cabeza en otro lado y te tomaste un descanso que también es muy bueno, hay una buena noticia porque las reservas del Banco Central subieron a 49.536 millones de dólares, son las más altas del año 2019. Milei confirmó, con esa poca voz que tenía, que ya están trabajando en la reforma de la Carta Orgánica del Banco Central. El riesgo país bajó a 400 puntos básicos, 405, y el dólar llegó a 1.515 pesos. Un día de mucho movimiento y el presidente pensando, entre otras cosas, lo que va a suceder y habla de tratar de parecernos en algo a lo que es una normativa de los Estados Unidos, que es una ley para cerrar el Estado si no se aprueba el presupuesto. Cosas que ustedes vieron que ha pasado con Trump hace muy poco tiempo, y es cuando en los Estados Unidos no hay aprobación del presupuesto y se inicia de modo automáticamente como un cierre del Estado en caso que no exista ningún tipo de aprobación por parte del Congreso de la Nación. Milei a Tucumán, el Día de la Independencia, 12 gobernadores presentes, otra muestra importante de cara a lo que viene, que es la elección del año 2027.

0: toque que la va a tocar para Salah, como puntero por la derecha, se viene como wing, el zurdo, enganchó, entra al área, traba y termina perdiendo. Buena la marca de Julián, mira qué generoso Julián. Dale, Julián la sacó para Lautaro, Lautaro se va, se abre mucho Lautaro, no pudo controlar en primera instancia, después sí, espera en el área por atrás de todos, Enzo, mete el centro, Lautaro para Enzo, Enzo cabeció.
1: ¡Gol!
0: ¡Gol! ¡Gol! ¡Nuestro!

0: minutos, aunque están pidiendo una falta de Julián en la salida en contra de Salah.
1: Piden después dos penales,
0: la, después
1: Leo.
0: La contra, claro, porque era en el área.
1: Piden
0: después
1: dos
0: la
1: penales.
0: Contra rápida, el gol de Enzo Fernández.
1: ¿Va al VAR?
0: El centro de Lautaro y Enzo de cabeza contra el palo izquierdo, pero me parece que va a ir al VAR.
1: No, hay pelea en los bancos.
2: Por lo que pasa aquí abajo, como sigue con el banco de Egipto, se calentó Paredes también que está en Leo.
0: De momento Argentina 3, Egipto 2, el gol de Enzo Fernández de cabeza, con su sonrisa gardeliana. ¡Vamos Argentina! ¡Vamos! ¡Gol de Argentina! ¡Mi país! ¡Esa tierra donde nací! ¡Vivo y voy a morir! ¡De Argentina ese lugar en el fin del mundo! Donde comienzan nuestros sueños, donde sufro, disfruto y sigo como sigue Argentina en el Mundial. Argentina 3, Egipto 2, 49 del segundo tiempo.
3: Hasta la tumba.
4: Opa, qué emocionante, bueno, por favor. Yo lloré ayer como un loco, hoy otra vez me agarro otra vez, ¿no?
5: Épico, pura emoción.
4: Dios mío, hermano.
6: Le puso todo lo que teníamos que
4: devolverle. Más imposible, digo, yo cómo hace, porque te quedas sin voz, te tapa la... La emoción es una catarata en la garganta que te consume, y ver que estaban pidiendo, como dice Gustavo, uno, dos penales y no sé qué historia. Sí. Dios mío. Bueno, Messi hizo renacer a la selección cuando parecía que el Mundial se terminaba, cuando armábamos las valijas. ¡Qué gol este tercero! Dios mío, qué emocionante todo. Y qué locura, ¿eh? Cuando parecía que volvíamos, Juan, en 13 minutos jugamos el partido de la vida, ¿no?
7: Sí, aparte, fue un inicio inesperado. Porque nadie imaginó el partido que se dio.
4: No,
7: nadie imaginó un 2-0 de Egipto. El gol anulado a Egipto.
4: ¡Oh, gracias a Dios!
7: Que perdiendo 1-0, le anulan el segundo. Y vos decís, bueno, ahora, dale, ahora.
4: Claro.
7: Egipto hace el 2-0.
4: No, y perdemos el penal de Lionel, porque si empatamos, ahí se termina. Y con estos chicos, con todo respeto, futbolísticamente son de medio pelo. Pero se complicó hasta con el penal. Y además, ¿cuándo fue que pifiamos penal contra...?
6: Cabo Verde.
4: Austria. Viste que Leo se cae anímicamente.
7: Y aparte,
4: entonces yo dije, la puta, ahora empezamos.
5: No lo hagan hacer más penales, por favor. No, que no quiero que se caiga.
4: No, sino que ahora patee Leandro.
5: Claro.
4: Pero digo, se nos cae anímicamente porque es muy fuerte. Además, Lionel ayer se habrá puesto la cabeza. Termino mi Copa del Mundo, sale Argentina.
7: Penal.
4: Contra un rival de medio pelo. Fue realmente
5: también,
4: muy, pero
5: ¿no?
4: muy fuerte.
7: Vos sabés
4: ¿no?
7: que si vos analizás, lo contaba Fer García ayer, los números de Messi en penales en mundiales,
4: sí.
7: Metió 8, erró 4.
4: Mira.
7: Es un montón, se erró 4 y metió 4.
4: Sí.
7: Nadie imaginaba el partido que inició y nadie imaginaba cómo terminó el partido.
4: No.
7: Fueron 13 minutos en donde ya el empate, llevar el partido a la largue era un montón. Argentina lo levantó.
4: Gracias a Dios que nos fuimos a la largue.
7: Con rendimientos, con goles de futbolistas que no habían rendido.
4: Sí.
7: Porque Enzo no había jugado bien y termina haciendo el gol. Sí. Porque Messi no estaba jugando bien y termina metiendo un golazo.
4: Tremendo.
7: Y Cuti Romero metió dos goles en un Mundial.
4: Vamos, Cuti, te amamos, Cuti.
8: A diferencia de Cabo Verde, ayer la selección no jugó un mal partido. Los primeros 60 minutos fue muy distinto.
4: Vos ganaban 2-0
8: Estoy
4: en
8: de
4: algún
8: acuerdo.
4: Momento, ¿no?
8: El resultado no te acompañó al principio del partido, pero vos tuviste un funcionamiento del equipo que antes no tenía.
4: Sí.
8: Con combinaciones en espacio reducido.
4: Jugamos
8: juega
4: mucho,
8: dos toques.
4: Mucho mejor.
8: Buenos cambios de frente, buscando la espalda de los laterales contrarios. O sea, sacando el 2-0 en contra. Argentina ayer me dio la sensación de que jugó uno de los mejores partidos del Mundial.
4: Y ahí estamos, reviviendo lo más importante y sintiéndonos hoy con una alegría, pero descomunal. Scaloni, lo más importante del técnico ayer. A ver.
9: No me sale preguntarte nada. Quiero saber cómo estás, qué sentís.
10: No puedo levantar la mirada, lo siento. Estoy muy emocionado. Qué grupo de jugadores, hermano. Ya está, me tengo que ir, dejá.
4: Ahí se iba, ¿eh?
7: Esto fue ni bien terminó el partido.
4: Claro, es que es
7: esto no fue la conferencia.
4: 13, yo creo que fueron 13 minutos bestiales.
7: Mirá, ayer después del partido...
4: Una cosa divina. Yo, mira, estaba tan enloquecido porque toda mi vida trabajé. Entonces no tenía esta locura de hincha. Entonces ponía la tele, bajaba la tele. Entonces cuando empezó a estar mal, digo, no, te voy a escuchar a Gustavo y a Totti, porque además los conozco y sé lo que piensan y me van a dar un poco de tranquilidad. Gustavo dijo, se van a jugar 13 minutos impresionantes. Y dije, pero 13 minutos no es nada, ¿viste? Si son inteligentes. Y fueron 13 minutos épicos para dar vuelta a esta historia. La salvada de Leandro, de Paredes, cuando nos iban a convertir el tercero estos tipos. Y todo lo que pasó realmente es un sacudón impresionante.

0: Impresionante. Lo de nuestro Paredes, rival es Suiza.
1: Sí, es Suiza.
2: Lo de Paredes debe ser algo así como
0: la del Dibu contra Francia, ¿no? Sí, muy, muy fuerte.
1: Suiza, con Suiza. En Kansas, sábado 10 de la noche.
0: En Kansas, donde somos locales, pues ya estamos allá. Sí. Esa es nuestra sede, así que.
1: La verdad
0: es
1: que cada vez quedan menos.
0: Sí, se fueron un montón, pero la selección ayer partió rápidamente hacia Kansas. Todo lo que tenemos para hoy. Dios mío, qué día. Madre mía.

0: 3 de la mañana, 34 minutos, el cielo algo nublado, 10 grados 9 décimas la actual, la humedad 66%. Le damos la bienvenida a todos nuestros amigos que están allí en esta jungla hermosa que hoy está a full, a pleno, ahí
1: impresionante en youtube.com,
0: ¿no? Radio La Red en vivo, y están y hablan y van y vienen y dicen y se dicen buen día.
1: Y hay muchísima gente nueva
0: Mucha gente nueva, la verdad cuéntenos desde dónde nos están viendo y escuchando a través de youtube.com, Radio La Red en vivo. Feliz día para todos. Por acá, mañana muy fría, dice Hilda Magallanes en General Hacha, La Pampa. Ganamos, vamos a Argentina.
1: Vamos a Argentina,
0: claro que sí. Qué manera de sufrir.
1: Sí, Dios mío, cómo hemos sufrido, pero acá estamos, con la fuerza de los argentinos, como siempre. Noticia de último momento tiene que ver con el presidente de los Estados Unidos.
2: Sí, exactamente, porque el presidente Donald Trump está participando junto con otros mandatarios en la cumbre de la OTAN en la capital de Turquía, en Ankara, y acaba de decir, a propósito de esto, que se levanta el alto el fuego contra Irán. Para mí creo que se acabó, dijo Donald Trump, no quiero tratar con ellos más. Son escoria, están liderados por personas enfermas. Hablaré con nuestros negociadores. Quieren negociar, son buenas personas, pero tienen que volver a mí. En cuanto a mí respecta a tratar con ellos, es solo una pérdida de tiempo. Reitero, Donald Trump acaba de decir en la cumbre de la OTAN que se levanta el alto el fuego contra Irán. Y atención, porque se dispara el precio del petróleo.
1: Otra vez.
2: En los últimos 20 minutos se disparó en un 20%. Claro, Así que después seguramente Candelaria informará respecto de esto, pero esto trae otra vez consecuencias. La guerra vuelve con Irán.
1: Otra vez, último momento.

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1: Tú eres el dueño. Las 6:36 de la mañana, frío, pero mucho mejor hoy, ¿no?
0: Sí, 10 grados 9 décimas la actual, la humedad 66%, el cielo nublado. Por suerte la máxima llegará a los 20 grados.
1: 20 grados para el día de hoy. Matías Palacios, en los Estados Unidos, el día después de la gloria, le ganamos 3-2 a Egipto y seguimos de pie. Hola, Matú.
2: Muy buen miércoles. Qué día, ¿no?
1: Qué día.
2: Pasamos ayer y qué bien se levanta siendo uno argentino después de la hazaña que se disfrutó en esta Atlanta que nos va a quedar para toda la vida. Esta heroica victoria ante Egipto, esta remontada en 11 minutos para que la Argentina esté en los cuartos de final. Ya sabemos que Suiza es nuestro rival después de que eliminó a Colombia por penales y la Argentina tiene hasta esa ventaja. Más tiempo de descanso porque ya está en Kansas, ni bien terminado el partido que disputó ante Egipto, mientras Suiza iba a la prórroga, a los 120 minutos y los extenuantes penales para definir quién era nuestro rival. Bueno, nos enfrentaremos entonces el sábado nuevamente en Kansas, en donde ya la Argentina conoce bien el estadio, conoce bien el clima y se entrena nuevamente desde hoy pensando en superar la etapa de cuartos de final y meterse entre los cuatro mejores del mundo. Todos los futbolistas terminaron bien, más allá de lo extenuante del encuentro, y esta es otra muy buena noticia para el equipo de Scaloni.
1: Claro. Abrazo que sí. Enorme. Gracias, Matu, querido. Con ustedes permanentemente toda la mañana. Más tarde charlaremos con Hugo Balazone, con Marcelo Palacios, porque después de lo emocional queda también un ratito lo racional y lo que viene, que es jugar el partido del próximo sábado.

0: Marcelo, te leo la red de tránsito, buen día.
1: Muy buenos días, Paulo, y lo importante para decirle a todos los automovilistas es no traten de llegar en 13 minutos.
0: No.
1: Eso es para algunos, ¿no?
2: Claro. Claro.
0: Hoy calma,
1: tómense su tiempo, con calma, salga tranquilo de su casa al trabajo, y bueno, allá vamos. Panamericana ya está cargada, tenemos un accidente en Panamericana y la 202, esto hace que haya algunas demoras mayores a las habituales a esta hora, después de la unión de los ramales. También tenemos un accidente en el acceso este, en el empalme con el camino del Buen Aire, hay alguna demora a la altura de Morón, hay un accidente en el inicio de Lepiane al centro, esto genera demoras en la Richeri y en el enlace con la General Paz. Desde allí, la General Paz hasta Liniers, sentido al Río de la Plata, está un poco cargada, y lo mismo que Camino Negro hacia el puente La Noria. Quizá lo más importante para tener en cuenta en el tránsito es lo que va a suceder desde mañana y durante todo el fin de semana con dos importantes líneas de trenes. Atención, Tren Sarmiento, la línea que cubre 11 Moreno no va a funcionar desde el jueves hasta el domingo 12 de julio. Desde el jueves, desde mañana, hasta el domingo 12 de julio, el Tren Sarmiento 11 Moreno no funciona, y eso tiene que ver con obras.
3: Hasta el próximo domingo, entonces.
0: Exacto.
3: De mañana al próximo domingo.
0: Fin de largo. Largo.
1: El feriado, el día claro. No laborable y el fin de semana. Y lo mismo va a pasar en la línea Tigre del Tren Mitre. Desde el 9 hasta el 12 no funciona por obras. Y las otras dos líneas del Mitre, la Suárez y la Mitre, solo van a llegar a Belgrano R. Van a tener como cabecera Belgrano R y no Retiro, no van a llegar a Retiro.
0: Bueno,
1: así que atención con esta situación para todo el fin de semana largo.
0: Seguro, y hoy todo en orden, ¿no? Todo funciona.
1: Por suerte, hoy funciona todo con normalidad, Pablo.
0: Vamos todavía, vamos Argentina, hasta luego.
1: Hasta luego.

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1: Claro que sí, temperatura en Buenos Aires.
0: 10 grados, 9 décimas, humedad 66% y cielo algo nublado.
1: Hoy vamos todos a trabajar, todos los chicos a la escuela. La Argentina del atraso, esta de Rodolfo Aguiar, de asuetos y todo eso. Por favor, en una semana con feriado mañana, viernes. No quieren trabajar, están todo el día, viste, bajo una vagancia.
2: Que no sean los jugadores de la selección los únicos que transpiran la camiseta.
1: Los únicos que hoy podrían tomarse el día libre.
2: Exacto,
1: ¿no?
2: Ellos sí.
1: Bueno, hablando de desgano y de trabajo realmente, pero lamentable, una increíble negligencia en el juicio por la causa de los cuadernos. Estamos hablando de una causa emblemática en la Argentina, porque es uno de los casos que, de confirmarse, de mayor corrupción, que por supuesto involucra al kirchnerismo como casi siempre, ¿no? Este es un papelón en el juicio por la causa donde juzgan a Cristina Kirchner y a un montón de funcionarios de aquellos tiempos porque llevaron para declarar a una persona equivocada. ¿Ustedes pueden creer esto? Miren lo que pasó en la previa de este juicio, por favor.
3: Buen día, contador Santo. Quería preguntarle si trabajó en AFIP o IARCA. No, el año 2018 trabajó... No. ¿Puedo aclarar algo? Sí. Se equivocaron de Juan Carlos Santos. Le pido disculpas, señor presidente.
4: Cuando lo consultaron, cuando fue, digamos, contactado para prestar gracia en el marco de este juicio y le explicaron los motivos de la citación.
3: No, nadie me llamó ni me explicó nada. Me llegó un WhatsApp que me iban a citar. Yo estaba en el exterior con mi hija, me tuve que volver para esto.
1: Este señor Juan Carlos Santos es un homónimo del que estaban realmente esperando para declarar sobre una persona que sí trabajó en la AFIP o IARCA. Contestó ahí como pudo, no tengo nada que ver. Hubo un error, una confusión. Se equivocaron de Juan Carlos Santos. ¿Por qué no trabajan con un poquito más de capacidad, no?
5: Averigüé en el expediente qué pasó. Pasaron tres cosas. La primera, la edad era parecida.
1: Bueno, pero esto no es parecido.
5: No, pero yo te explico por qué vino el error.
1: Esto es tal y tal.
5: Ya lo sé. Te explico por qué vino el error.
1: No pueden ser tan dejados.
5: Este Juan Carlos Santos trabajó en la AFIP. No se llamaba AFIP, se llamaba DGI. Estuvo tres días. Y obviamente hubo una situación bastante tensa, un silencio muy fuerte.
1: Y sí, el tribunal. El tribunal no podía entender nada.
5: Sí,
1: ¿no?
5: Además, dos de los integrantes estaban de forma conectados de forma remota al juicio. Y me cuentan que la discusión ahora, que es básicamente si se inicia un sumario o no contra las personas que lo citaron, es si le enviaron o no el material correspondiente. Cuando vos te citan para este tipo de causa o como testigo o cualquier otra, se suele enviar la parte del expediente que te compete.
1: Exactamente.
5: A este señor me dicen que se le enviaron y no la
1: bueno, el señor
5: no
1: dice, leyó. Nadie me llamó ni me explicó nada, me llegó un WhatsApp donde me iban a citar y me citaron.
2: La que nos cita en realidad es la fiscal Fabiana León.
5: Claro. ¿No?
2: Muy floja. Es una citada.
1: Es muy buena fiscal, pero es muy flojo todo.
2: Es un testigo citado por la fiscalía.
1: Claro.
2: El Santos, este Santos, el equivocado, cuando el presidente del tribunal le preguntó si a usted no le informaron de qué. No. ¿Y usted qué hizo cuando le mandaron la citación? Bueno, yo pregunté a través de un WhatsApp que me mandaron a ver por cuál era el motivo. ¿Y qué le respondieron? Le dijo el presidente del tribunal. Me respondieron que no me podían contar de qué se trataba, que tenía que ir y concurrir.
1: Y el señor se presentó.
2: Me tuve que venir del exterior con mi hija, pues yo estaba en el exterior, dice, para presentarme aquí en este juicio.
1: Qué papelón, por favor, qué papelón. Insólito, ¿eh? Convocan a un testigo equivocado en el caso Cuadernos. Chicos, más comunicación, no es todo un WhatsApp, no es todo un mail.
2: Buscaban a un Santos que estaba vinculado a Pepín Rodríguez Simón.
1: Exacto, ¿viste? Que va este, total, ¿cómo se llama? Juan Carlos Santos, sí, total, ni el número de documento, ni el chequeo, absolutamente nada. Un desastre, así estamos, una causa lentísima con errores garrafales como estos.

0: Habilitamos el 11 23 24 22 22 por si alguien se queda dormido. Yo creo que no, porque con
1: hoy cuesta un poquito, ¿no?
0: No sé, hoy estamos como que los levantamos
2: ¡pim! Ayer bien terminamos arriba, de cama, pero
0: ayer terminamos de cama.
1: ¿Soñaste con el cuti, no?
0: ¿Cómo? Con paredes, entonces.
1: Ah, con paredes.
0: 11 23 24 22 22. ¿A quién despertamos hoy? Deja tu mensaje de voz.
1: La que sacó Leandro. Dios mío, nos ponían el 3 a 2 y sin duda.
3: Tremenda la jugada esa.
1: Messi, impresionante, porque los 11 minutos de oro lo tuvieron a Messi como tremendo protagonista, ¿no?
3: Sí, porque obviamente la asistencia del primero para el Cuti Romero y termina metiendo una volea para el 2 a 2 momentáneo del empate.
1: Lo escuchamos.
4: Sí, yo lo dije muchas veces y lo repito seguido. Este es un equipo que compite, que deja siempre el máximo, que no se entrega nunca, que no baja los brazos. Por eso consiguió todo lo que consiguió. Y hoy una muestra más de carácter, de orgullo, de querer, de intentarlo. Y bueno, la verdad que muy, muy feliz, orgulloso por todo este grupo que demuestra día a día que siempre lo intenta.
1: Y qué lindo tributo le hicieron los compañeros, ¿no? Porque lo revolearon.
0: ¡Qué miedo me dio! No, ¡ay, no lo lesionen!
1: Tan alto no, a ver si se cae, ¿viste? Pero qué lindo tributo, qué homenaje hermoso, ¿no? Sí. Juegan por él también, hay una causa muy fuerte, ¿no?
3: Y aparte él no se resistió, lo agarraron, lo levantaron, claro. Y él fue emocionado.
1: Sí.
3: Ahora, las lágrimas de Messi después del partido.
1: Oh, terrible, terrible.
3: Tiene 39 años, ganó todo. Ya es campeón del mundo.
1: Sí.
3: Y vos decís, si este tipo se emociona así, después de lo que ha sido una remontada histórica de Argentina, ¿qué es lo que le espera, no?
1: Sin duda, nos hizo llorar a todos. No se quería ir de la Copa del Mundo. No. Había pifiado ese penal maldito, que lamentablemente se lo atajaron. Pero en esos 11 minutos iluminó la cabeza, porque después del penal se nos cayó, ¿eh?
3: Ahora, Paulo, qué lindo va a ser ahora, ¿no? Si Argentina tiene un próximo penal, ¿qué hará él? Porque él es muy consciente, ¿eh?
1: Sí.
3: Cuando
1: o lo puede entregar o va él, porque ella no necesita ningún récord.
3: Y tranquilamente, cosa, no, eso está, favor,
1: eso
3: estamos
1: ya
3: acuerdo.
1: Está todo resuelto, ¿no?
3: Estamos de acuerdo. Pero digo, de 8 penales, el Mundial cerró 4.
1: Sí.
3: Pero en este Mundial cerró 2.
1: Sí. Bueno, Diego también había pifiado, los grandes pifian.
3: Sí, Diego en el 90 erró en la definición con Yugoslavia.
1: Sí.
3: Y la definición.
1: También
3: en
1: había.
3: La definición también.
1: Acá
3: erró.
1: En Argentina, cuando jugó, también tuvo uno. En la cancha de Rosario Central por eliminatorio.
3: Exactamente.
1: Es duro, ¿no?
3: Sí.
1: Es duro, es duro. Bueno, arrancamos el día con todas las pilas, arrancamos con todas las ganas, repasamos los datos del tiempo, Marce, querida, por
0: sí,
1: favor.
0: Sí, claro, 10 grados 9 décimas, la humedad 66%, viento del noroeste a 8 kilómetros, el cielo está algo nublado.
1: Sí, el 54% de los argentinos proyecta no tener hijos.
0: ¿Viste qué loco?
1: Tengan, chicos,
0: estaba leyendo
1: eso. Disfrutamos con la selección, Marce, ¿no?
0: Y parece que no, parece que tienen otras prioridades.
1: Exacto, es un dato de la Universidad Austral que después voy a ampliar, es un fenómeno que está en alza. El 54% de los argentinos proyecta no tener hijos. Bueno, lo que se pierden esos.
5: Hay menos, ¿sabes qué? Es verdad.
1: Sí.
5: Hay menos jardines de infantes.
1: Sí, obvio.
5: Y se han cerrado aulas porque hay cada vez más menos chicos que se inscriben por la cantidad.
1: Exactamente, ¿no? Exactamente. No está en los planes. Arrancamos el día con muchos planes nosotros acá. Juntos hasta las 9.

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0: Instagram de las 7 de la mañana. Recordemos la máxima para el día de hoy de 20 grados. Y hoy, hablando de amanece, amanece 801.
1: Ah, bueno,
0: ya estamos, ya
1: pero,
0: estamos ahí.
1: Pero solcito y, hermoso.
0: De a poquito.
1: Solcito hermoso, hermoso, hermoso. Los chicos de la selección eligieron su canción.
0: Ajá.
1: Ya tienen su canción que va a ser nuestro himno.
2: Sí.
1: De acá hasta el final. Ay, a ver.

0: lindo, qué lindo. Esto del vestuario ayer,
1: una letra.
0: Infinito, estaban ahí todos festejando. Tenían pila para todo.
2: Fue Otamendi que grabó, puso su teléfono ahí. Claro. Y se fue al medio de la montonera a saltar a cantar la canción.
0: Muy bueno, por Diego, por Malvinas, por la última de Leo.
1: La última de Leo. Qué lindo. La pensaron toda la letra, qué linda.
0: Tenemos ahí, como, como canción oficial.
3: Habla de la copa que le robaron al 10.
0: Al 10.
1: Hola, base de Gilda, no me arrepiento de este amor.
0: De este amor, claro que sí. Bueno, la señora Rosario Bigossi en las calles felices de Buenos Aires. Con frío, no tanto, y me imagino que hoy con mucho celeste y blanco por todos lados. Ro, ¿cómo estás? Buen día.
4: Hermosa mañana, ¿verdad?
0: Totalmente. Total. ¿No?
4: Lindo día para todos, para salir a la calle con el abrigo estándar, porque está muy agradable. Y si el sol hoy se pone remolón y está nublado, no importa, porque la escaloneta nos dejó el pecho caliente.
0: Exactamente.
4: No, estamos a full, no nos queda más que celebrar esta remontada. La gente que salió temprano a correr hoy, Paulo, se calzó la camiseta arriba del buzo.
0: ¿Viste?
4: Porque otra vez estamos
0: uniforme.
4: En cuartos.
0: Exactamente,
4: estamos
0: uniforme.
4: En cuartos entre los... somos los 8 mejores y seguimos. Así que no podemos perder la expectativa.
0: Mucha
4: camiseta, Ro.
0: Mucha camiseta, mucho gorro, todo. Sí. Hoy sirve todo, ¿eh?
4: Ah, esos colores que nos eligió Belgrano, decime si no, eso es épico también.
1: Qué loco, qué adelantado.
4: Podríamos tener cualquier color en la bandera, y no, y tenemos el celeste y blanco, no hay con qué darle.
0: El
4: Yo
0: cielo.
4: No quiero decir algo. Sí. El cielo, y bueno, el alma pura, que solamente tiene alegría. Solo quiero decirles algo más. No puedo levantar la mirada, lo siento, estoy muy emocionada.
0: Sí,
4: ¡qué grupo de jugadores, hermano!
1: ¡Qué grupo de jugadores, hermano! ¡Qué lindo, claro que sí!
0: Bueno, a tomarse un cafecito. El otro día me dieron uno con la banderita, me daba no sé qué. Digo, ¿viste cómo rompemos la bandera, no? Pero hay con corazones ahora, mucho, le meten al café, no sé, que es una tinta.
1: Un mini colorante.
4: Sí.
0: Y hacen un celeste y blanco.
4: Ayer entregaban facturas en una caja con las 3 estrellas y el tipo que lo vendía dice, prometo que le imprimo la cuarta.
0: Claro.
4: Ahí estamos esperando.
0: Estemos atentos. Bueno, Ro, estamos con vos, con Mauro Gundín, por todas las calles de Buenos Aires, con esta alegría infinita, después de tanto sufrimiento. 3 días de expectativa, de vigilia para jugar con Suiza y contando todo lo que pasa. ¿Le parece bien?
4: Todo esto que va a pasar de acá el sábado va a ser maravilloso y ojalá que siga después del sábado también.
0: Claro que sí. Un beso grande.
4: Hasta luego.
0: Ahí está. Qué buena pila, la señora Rosario.
1: A full, a full.
0: Con uno de nuestros móviles. Bueno, nos faltan los días de día.
3: Sí, señor, porque... A ver, hay algo que es muy importante, digo, para los argentinos y sobre todo para aquellos que están también en el exterior y escuchan el sonido... de un instrumento que si bien no nació en la Argentina, lo adoptamos por tradición también. Escuchá.
0: A ver.
3: Y suena un fuelle, ¿no es cierto? Tradicional, el bandoneón.
0: Qué difícil,
3: ¿no?
0: Tocar eso, por
3: exactamente. Y Aníbal Troy lo hizo, exactamente, lo hizo famoso. Y por supuesto Astor Piazzolla. Entre tantos otros que... Para la Argentina, el sonido de un bandoneón nos trae los recuerdos de mi Buenos Aires querido, entre otros, ¿no? Y dentro de 3 días, faltan 3 días, el 11 de julio, se conmemora el Día del Bandoneón.
0: Mira.
3: ¿Sí? Aquí en la Argentina. Es ley nacional. ¿Por qué? Porque es en conmemoración del nacimiento de Aníbal Troilo Pichuco.
0: Muy bien.
3: Así
0: muy
3: que bien vale
0: todo,
3: en una argentinidad, al palo como estamos. Vale. Exactamente, un poquitito de bandoneón. Un poquitito de ese sonido del fuelle.
0: Qué difícil tocar eso, por
3: tan
0: Dios.
3: Difícil de tocar.
0: Destacados algunos.
3: Pero tan lindo claro de escuchar.
0: Que sí. Claro que sí. Escuchen un poquito, a ver. Qué lindo, qué lindo. Bueno, ahí estamos.
3: 11 de julio, para aquellos que quieren escuchar un tanguito.
0: Por supuesto, en estos días que estamos tan emotivos. Las 7 de la mañana en la República Argentina. Nosotros a esta hora presentamos...
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6: Siete de la mañana, 3 minutos en la ciudad de Buenos Aires. La temperatura 10 grados, sensación térmica 9 grados 1, humedad 66%, cielo algo nublado.
5: Policiales.
6: Incidentes en el obelisco. Hubo 12 heridos leves, entre ellos 3 policías. Al menos 19 personas resultaron detenidas. En otras ciudades como Córdoba y Mar del Plata también hubo algunos desmanes. 3 policías resultaron con heridas leves en la ciudad de Buenos Aires, uno de ellos con fractura de tabique. Otros 9 civiles fueron también atendidos por el SAME. También se reportaron algunos robos a los transeúntes.
5: Guerra en Medio Oriente.
6: Estados Unidos e Irán intercambian ataques y Donald Trump anuncia que el alto el fuego con el Estado persa ha terminado. La escalada militar vuelve a tensar Oriente Medio tras bombardeos y represalias. Estados Unidos lanzó nuevos bombardeos contra Irán en respuesta a los ataques contra barcos en el Estrecho de Hormuz, lo que desató una oleada de represalias contra bases estadounidenses en el Golfo. Ambos bandos reportaron haber alcanzado decenas de objetivos. Washington también revocó el levantamiento de las sanciones sobre la venta de petróleo iraní y bombardeó sitios militares en la República Islámica tras acusar a Irán de atacar 3 barcos en el estrecho. Por su parte, los guardianes de la revolución iraníes afirmaron que atacaron decenas de instalaciones estadounidenses en Bahrein y Kuwait.
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6: Atención automovilistas, algunas complicaciones en el ingreso a la ciudad de Buenos Aires, un choque en la 25 de mayo a la altura Parque Chacabuco, sentido al centro, genera demoras desde Flores, también se registra un choque también sentido al centro en la de Lepiane, a pocos metros del cruce con la General Paz, lo que genera demoras en la Riccieri y también ocasiona un choque a la altura de Villa Celina. Lento el tránsito en la General Paz desde Mataderos hasta Devoto, sentido al Río de la Plata. También hay algunas demoras en el acceso oeste y un choque a la altura del Puente Santa Rosa en el acceso oeste, sentido al centro. La Panamericana también cargada desde la Unión de los Ramales hasta el empalme con el Camino del Buen Aire. Trenes y surtes funcionan con normalidad.
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7: La máxima para hoy en Buenos Aires, 20 grados. Una jornada muy agradable con mucho sol durante la tarde. A partir de mañana, que inicia el fin de semana largo, las condiciones del tiempo desmejoran un poquito. El cielo permanecerá nublado los 4 días del fin de largo, pudiendo ver el sol un poquito más tal vez el domingo. Las temperaturas frías durante la mañana, con mínimas entre 5 y 7 grados, y las máximas frescas durante la tarde, con valores entre 9 y 13 grados. No se esperan lluvias de momento durante todo el fin de largo aquí en Buenos Aires. Mientras tanto, recordamos, hay una alerta roja para la región cordillerana de Río Negro y el centro y sur de Neuquén. Llueve muchísimo y localidades como San Martín de los Andes y Bariloche han suspendido las actividades y las rutas están cortadas. Lucas Berengua, Meteorología, Radio La Red.
6: 7 de la mañana, 7 minutos en la ciudad de Buenos Aires. La temperatura 10 grados, sensación térmica 9 grados 1, humedad 66%, cielo algo nublado.
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11: Hola chicos, buen día. Soy Megafónico Fernando de San Martín. Lo vamos a despertar a Joan Tayel Mazaro, que hay que ir al colegio hoy. Se terminó la selección. Anoche ya ganamos ese triunfo. Festejamos hasta tarde. Joan, arriba.

0: Se están saludando entre ellos, ¿eh? Bienvenidos por acá. Cuídate del frío, se dice, me encanta.
1: Sí.
0: Merecidas vacaciones, le dicen a Naria. Uy, qué lindo, se va de vacaciones.

0: me encanta.
1: Argentina, la escaloneta ya llegó.
0: Sí,
2: ya llegó.
0: Ya llegó y nos rompió el corazón. Qué alegría, qué alegría. Bueno, vamos a tener muchos momentos en minutos en los Estados Unidos. Todo lo que vi. Estamos con una emocionalidad
2: tremenda.
0: Impresionante, ¿no?
2: Ayer el cortisol a pleno.
0: Prometo un poco más los goles, porque los goles de Leo están terribles. Yo sé que en casa lloraba solo, digo, ay Dios, ¿cómo me agarra esto?
3: Ya llegó
0: así,
3: a 8, ¿no? 8,
0: ¿no?
3: ¿Cuál, no?
4: 8 goles.
3: 8 goles.
0: 8 goles. No, pero los de Leo Gentili, Dios.
2: Claro, el otro Leo.
0: Messi. Cuando el loco este de Egipto quería pedir dos penales, no sé qué cosa. Ay, cuánta gente.
5: Cruzaba los brazos y hacía señas.
0: Sí, el ridículo ese, ¿no? Y el otro salió. Que se reía, digo, qué simpático este
2: chicos,
0: chico, ¿no?
2: Hablemos del brujo que salió al aire.
0: El astrólogo.
2: Perdón.
5: Astrólogo.
2: El astrólogo, tenés mira, razón.
5: Astrólogo, se hacen cálculos con los astros.
0: Pegó la fecha.
2: Miedi.
0: Las horas.
3: El horario.
2: Pegó
3: exacto,
2: los rangos horario. Horarios mira, traigo, de los goles.
0: No traigo cualquier.
5: Impresionante.
0: Mafioso de que anda ahí diciendo.
5: El viernes mira. Hacemos el programa Dios. Con él, solamente.
0: Sí, hay una Moni, qué sé yo, mexicana divina, ya dijo, gana Argentina. Y, ay, qué bueno está. Me aferré a esta mujer.
2: Basta de toros y loros.
0: Y después dijo. Pasa basta Colombia,
5: y
0: la saqué.
3: El gato y el toro lo dejaste.
0: No,
3: el
0: gato,
2: Dios
0: el toro,
2: mío.
4: Ciencia. Ahora es todo ciencia.
0: Ahora el astrólogo y el viernes lo tenemos porque marcó los horarios donde iba a haber.
2: Y dijo que iba a ser duro.
0: Iba
2: ¿viste?
0: A ser, iba a ser duro.
2: Dijo que iba a ser
5: por
2: así
5: favor,
2: como.
5: Por favor, que lo que nos diga el viernes nos traiga un poco de respiro.
0: Y después lo vi en Twitter que marcó los horarios
2: sí,
0: donde pasaron también. Los goles letales. Bueno, un ratito escuchamos a nuestro Leo. Que nos hizo llorar a todos.
2: Por supuesto,
0: con,
2: nadie. Este,
0: el pro de hicimos, nada,
2: nadie,
0: ¿no?
2: El pro de.
5: Nadie acertó.
0: Nadie.
2: Cero.
5: Pero lejos total. Todo.
0: Yo dije
5: ¿no?
0: alguna
5: lejísimo.
0: De nuestras brujas, pero no, tampoco.
5: No, las brujas no, locales no acertaron.
0: Bienvenida, bienvenida. Un titulito ponemos. Hoy difícil
5: ver,
0: meter títulos.
5: Sí,
0: ¿eh?
5: Pero vamos a hablar de algo que tiene que ver con la selección. ¿Cuánto cuesta ir a ver el partido del sábado?
2: Ay, me gusta. Ay,
5: podés ir. ¿Cuánto cuesta? ¿Podés romper el chanchito y pedir un crédito, vender el auto?
0: Oh, venga,
5: ¿qué querés hacer? Te vamos a contar.
0: Un novio que diga,
5: ah, Pablo, qué lindo, pero no.
0: No, tampoco.
5: No lo veo.
0: Un novio, un marido.
3: Sofía Clerici.
0: Un padre.
3: No es el mejor ejemplo.
0: No, choreo no.
5: Clerici, no, eso no.
0: Uno así, viste, que qué sé yo. Bueno, datos del tiempo.
2: 10 grados, redonditos, la humedad 65%, viento del noreste a 9 kilómetros, cielo parcialmente nublado.
0: Gonzalo Prado con la agenda de hoy, miércoles 8 de julio.
4: Bueno, y también seguimos en modo escaloneta porque el presidente Javier Milei y la secretaria general Karina Milei medio que tiraron la Messi señal, ¿no? Después de la victoria de la Argentina contra Egipto. Ambos dirigentes, los más importantes dentro del Ejecutivo, salieron en distintos medios de comunicación elogiando a la selección argentina y elogiando también al capitán de la selección, a Lionel Messi. Y hay un trasfondo, quiero que escuches lo que decían y después te voy a contar cómo está el operativo escaloneta en el gobierno.
0: A ver.
6: Estábamos los dos mirando el partido sufriendo un montón.
0: Qué linda alegría, Cari. Qué
6: Argentina
0: linda alegría.
6: Nunca se rinde.
0: Que nunca
6: eso
0: se rinde.
6: Eso es, este pueblo es así.
7: Y eso es el ADN de los argentinos. No nos den nunca por muertos. Porque digamos, o sea, vamos a renacer desde las cenizas. Y eso es lo que hoy ha hecho este grupo maravilloso. No dejo de ser un hincha y un termo Messi.
4: Fíjate los elogios que deslizaron Karina Milei y Javier Milei a la selección argentina y a Lionel Messi. Y obviamente la pregunta que sale de manual es, ¿qué chances hay de que en el regreso, sea cual sea la instancia, todos decimos que sea en la final y con una victoria, la selección argentina vaya a la Casa Rosada? Y empecé a consultar si hubo contactos o no. Me dicen que efectivamente contactos no hay con la selección para
0: no,
4: eso.
0: No, no se puede.
4: No lo ven, pero ni siquiera para sondear. Por eso te digo, tiró la Messi, tiró la Messi como diciendo, miren que nosotros a ustedes los queremos, en esta contraposición con sectores del kirchnerismo. Me contaban que hoy por hoy, como está viendo el gobierno la selección, no cree que le conviene ni a Messi ni a Scaloni ir a la Casa Rosada. Y me están trazando un paralelismo con la situación de Francisco en su momento. Ha quedado tan agrietado por lo que fue la respuesta del gobierno
0: además,
4: de Alberto Fernández.
0: Hoy pensar eso con el sistema que tienen estos jugadores y este técnico.
4: Bueno, pero son
0: todavía faltan muchas cosas.
4: Son preguntas que se empiezan a hacer. Por eso uno empieza a sondear si hubo o no un encuentro.
0: A la señora Karina Milei,
4: bueno, por
0: que
4: eso
0: no habla
4: te digo,
0: nunca, ¿no?
4: Le tiraron la Messi señal. Cuando vos ves que los dos principales dirigentes del país y del gobierno salen a decir hola Messi, sos un crack, es porque están buscando algo. Y lo que yo te decía, y empieza a analizarse una, si querés salida elegante, porque insisto, esto que yo te estoy contando ahora, que estamos adelantando, va a ser la gran discusión en la política, sobre todo en el gobierno, de acá,
0: si
4: ojalá, al 20 de julio.
0: Ojalá.
4: Y me dicen, pónganle una vela al Congreso, que no sea una cuestión de que para decir que quede fuera de toda grieta, que nadie diga está más cerca de uno, está más cerca del otro, le planteen, hagámoslo en el Congreso donde esté todo el arco político y demás.
0: Hoy tenemos que estar concentrados en lo deportivo y los políticos que hagan buenas cosas, más que subirse al caballito de la selección, ¿no?
4: Exactamente. Ahora, hablando de lo que va a pasar el 9 de julio, que estamos ya en la vigilia en Tucumán, el gabinete va a viajar en su totalidad hoy a última hora. Va a estar reunido el presidente con 12 gobernadores: Cornejo, Valdés, Orrego, Sanz, Jalil, Sadir, Frigerio, Figueroa, Torres, Vidal, Esdero y el local Jaldo. Va a hacer una visita expresa a Tucumán porque 10:30 de la mañana van a estar en el Tedeum en la capital metropolitana, aquí en Buenos Aires. Y se va a dar una particularidad porque hay una situación rara con la vicepresidente Victoria Villarruel. ¿En qué sentido? No te voy a hablar de la pelea porque ya todos la conocemos. Se han escrito innumerable cantidad de páginas, se han hablado minutos en radio y en televisión y en streamings. Lo que sí sucede es que ahora vas a ver a una vicepresidente que está en funciones nacionales más cerca de las autoridades provinciales. ¿Se entiende el escenario raro que se va a dar?
0: Sí.
4: Porque la invitación, por más que te digan...
0: ¿Viene de Tucumán?
4: No, viene de Presidencia.
0: Ah.
4: Estoy averiguando. Van a decir...
0: Bueno, viene mejor de que venga de Presidencia.
4: Ahora, la van a poner con la gente, con las autoridades provinciales.
0: Tucumanos, claro.
4: Entonces vos decís, ¿por qué no se sientan y arreglan esto de una buena vez? Porque la verdad, la imagen que vas a ver es una vicepresidente con un con los gobernadores cuando debería estar al lado del jefe de Estado.
0: Y aprovechar, yo sé que acá de los dos lados tienen un argumento distinto, que para el presidente es un tema irreconciliable, creen que tuvo conductas muy deshonestas, del otro lado también se sienten incómodos, pero aprovechar este momento que hay, viste, de
4: madurez, Paulo,
0: de unión y estar a la altura. Mañana es un día muy importante para la Argentina, no es un día ni de Milei, ni de Villarruel, ni de los políticos circunstanciales que gobiernan un país que creen que son lo más importante del planeta, ¿no? Y están un ratito, y algunos terminan bien, otros terminan pésimo, ¿no? Así que respetemos el día de mañana, por favor.
4: Por eso te decía que se va a dar una situación rara, quizás un poco bochornosa por cómo va a ser esa imagen, sobre todo teniendo en cuenta de que las peleas personales que tengan Villarruel y Milei creo que tienen que estar muy por debajo de lo que es una fecha patria. Mientras todo esto sucede, se empiezan a reordenar y empiezan a jugar los distintos espacios. Te vengo contándote lo que está sucediendo en el peronismo. En las últimas horas, Kicillof decidió convocar a los intendentes críticos para abrir la billetera. Básicamente es, vos, por ejemplo, te doy dos cuestiones. Otermín y la reemplazante de Mayra Mendoza.
0: Lomas de Zamora y Quilmes.
4: ¿Por qué no venís a hablar de fondos? ¿Por qué no venís a hablar de lo que estás necesitando para el municipio en un momento en el que está buscando que no exista nada, que no haya intendentes entre la Cámpora y el... ¿Qué quiere decir eso? Que se definan. Y a los de la Cámpora plantearles un problema diciendo, fíjate que yo, tu reclamo, por fuera de la pelea política que tenemos, los escucho, te muestro cómo estoy intentando gobernar con municipios y ayudarte en momentos de vaca flaca, según dicen en la gobernación. Insisto, que no haya nada entre la Cámpora y el Movimiento de Derecho a Futuro. Por eso, si vos te fijas, quienes también hicieron esta peregrinación a la gobernación fueron los intendentes del denominado Grupo AFA, sobre todo Achával y Granados. Se le dice Grupo AFA porque se empezaron a tener una buena relación a través de convocatorias que hizo en su momento.
0: ¿Por qué Ferraresi renunció? ¿Pidió licencia?
4: Renunció.
0: ¿Y qué? ¿No es más intendente? No. ¿Y ahora qué va a ser? ¿Candidato a gobernador?
4: Sí, okay, o puede ser intendente de vuelta.
0: Y renuncia y quiere volver a ser. Qué raro.
4: Claro, todo, ¿no? No, porque es lo que te permite la ley.
5: Claro.
4: No renuncia, la ley no te permite... La ley...
0: Bueno, pero eso habría que verlo también, ¿no? Pues si no, todo el mundo renuncia y después otra vez...
4: Vos tenés que estar un año y medio antes que venza, antes que se termine el mandato para poder ser intendente nuevamente. Dan los tiempos.
0: ¿Y ahora quién está? ¿La mujer?
4: La mujer. Bueno. Y obviamente quiere ser candidato a gobernador, pero hay una realidad.
0: Dudas, sí. Si ahora, no soy candidato a una cosa, soy a otra, si no está mi mujer.
4: Eso.
0: Y así nos manejamos, ¿no?
4: A las 5 de la tarde se van a reunir los integrantes de la mesa política en la Casa Rosada. Va a ser el primer encuentro que va a encabezar Diego Santilli como jefe de gabinete y va a contar con la participación de Karina Milei. Como te digo, después de esta reunión van todos para Tucumán. Hay una idea de avanzar con dos proyectos que te vengo contando, la inviabilidad de la propiedad privada y lo que tiene que ver con las zonas frías. En cuanto al primero, va a ser bastante complejo y ya hay quejas de parte de los gobernadores, porque básicamente lo que hace esto, para que se entienda, es modificar la ley de tierras y darle a las empresas mayor margen para negociar con las provincias. El tema está en que, por ejemplo, viene Elon Musk, para plantearte un hipotético, ¿no? Y dice, quiero poner tal data center en Río Negro.
8: Sí.
4: El gobernador tiene un margen de maniobra, pero recordemos que Elon Musk tiene más plata que el gobernador. Mm. Entonces tiene una capacidad de maniobrabilidad mucho más grande. ¿Qué están diciendo las provincias? Que el Estado Nacional no se corra, esto que no avance, porque nos van a dejar una situación bastante expuesta contra empresarios, corporaciones, lo que sea, que tienen un poder de fuego económico más grande que el nuestro.
8: Igual es tema viejo, ya vas al sur y te dicen esto es de no sé quién, esto
4: pues no, pero una cosa,
8: de Lewis,
4: claro,
8: esto de no sé quién.
4: Pero una cosa es, la cuestión vinculada a la propiedad y el porcentaje de propiedad, y otra muy distinta es a esta asimetría que vas a tener y que, insisto, gobernadores aliados están planteando diferencias al respecto. Claro. Y para cerrar, hay momento cortisol.
8: Sí, y antes del cortisol, sí. Che, ¿cómo es esto? Por seguridad, Adorni sigue con...
4: Y te adelantaste, es el cortisol.
8: Ah, ese es tu tema.
4: Es mi cortisol.
8: Pero yo no lo veo como cortisol, lo veo como que medio no lo entiendo. Expliquémoslo, a ver.
4: ¿Por qué, tío? Es cortisol por las explicaciones que da el ex jefe de gabinete.
8: Adorni sigue con custodia.
4: Y autooficial por
8: y
4: un año más.
8: Sin ser funcionario.
4: Claro, el jefe de gabinete se comunicó tras su salida con la ministra de Seguridad, Alejandra Montoliva. Y le planteó que, por miedo básicamente, porque hasta ahora no hay ninguna denuncia de un scratch ni nada por el estilo contra el ex jefe de gabinete que amerite que tenga custodia, ni siquiera una situación de violencia en su contra, que no lo estamos diciendo que debe suceder, mucho menos, pero es una condición sine qua non si sos ministro, distinto es si sos ex mandatario. Ahora bien, hace este pedido y además le agrega que haya pedido de auto oficial. Y Montoliva se lo termina dando por presión de Milei. Presidente, Javier Milei.
8: Exacto, porque no hay derecho legal a tener custodia. Y además el señor tiene un inconveniente que tendrá que probar con la justicia. Me parece que...
4: Y hay algo más que
3: Pero ha tenido, como funcionario, ha tenido antecedentes de violencia contra él.
8: Pero hubo.
3: Contra su edificio. Sí, claro, su edificio.
8: 2024,
3: tenía custodia de la Policía Federal. Y además, grupos de izquierda que casi cada dos por tres se han manifestado.
8: La pelota todo el día.
4: Pero la situación de violencia que tuvo fueron dos vecinos que lo increparon en el edificio.
3: Tiene más hechos de violencia.
4: Causas.
3: Sí, exactamente.
8: No. Bueno, el tema,
3: te digo por la cuestión de seguridad.
8: El tema no es.
3: Es más, exfuncionarios han tenido durante un tiempo hasta que algunos de ellos se mudaron y otros han mantenido la Policía Federal y después Gendarmería y después la Policía
4: Nacional. Pero no lo hace por una cuestión de. Seguridad. No, lo hace porque justamente le pasó un scratch cuando vivía.
3: Yo vivo a 10 cuadras de ahí, cada 2x3
8: ahí. Pero el tema no es discutir si hubo más o menos scratches. El tema es si corresponde o no corresponde, teniendo en cuenta que no hay un derecho legal a tener custodia, porque si no tendríamos que ponerle al señor José Luis Espert, tendríamos que poner a este señor, le tendríamos que poner un montón del kirchnerismo que la gente los reputea arriba abajo por chorros. Entonces, ¿qué hacemos? ¿Tenemos que tener un sinfín de gendarmes protegiendo a esta gente? ¿O se tienen que proteger ellos solos con las fuerzas federales como cualquiera de nosotros?
4: Exactamente.
8: ¿No? Yo tengo un problema, llamo a la policía.
3: Y te tienen que custodiar. Bueno, si tenés una amenaza, te tienen que custodiar.
8: Pero una cosa es...
3: Lo pone un juez.
8: Una cosa es que lo determine un juez y cosa es que lo determine una ministra.
4: Bueno. 23 millones de pesos es lo que sale promedio.
8: ¿Cuánto?
4: 23 millones de pesos es lo que sale promedio de la custodia de Manuel Adorni, por lo que pude averiguar de distintas fuentes
8: mensuales.
4: Que tienen acceso. Sí, mensual, estamos hablando por mes.
8: Un disparate.
4: Por mes. Teniendo en cuenta que, insisto, que es un exfuncionario que está siendo investigado por enriquecimiento ilícito en la justicia.
8: Además que le ha ido tan bien con la criptomoneda, cosa que se la ponga.
4: Claro,
8: se ponga
4: podría pagar una seguridad privada.
8: 23 millones pagamos por un tipo que lo sacan del gobierno por presunta
4: promedio.
8: Corrupción. Solamente en la Argentina. 7:25 de la mañana, Gonzalo Prado con la agenda del día de hoy, miércoles 8 de julio.
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8: Bueno, acá otro amigo de la selección, ¿no? Señor Calamaro.
2: Ay, sí, que estuvo ahí, le regalaron la remera.
8: Y trae suerte, ¿eh?
2: Sí, señor.
8: 7 y 26. José Romero Silva es periodista tucumano y le vamos a preguntar cómo se está preparando la provincia, porque mañana no solamente llega el presidente, una comitiva muy fuerte, sino que es un día muy, muy institucional y muy simbólico para los argentinos y para Tucumán. Hola, José, un gusto saludarte. ¿Cómo te va? Buen día.
10: ¿Cómo les va? Buen día para vos, para todo tu equipo. Y mirá, se está preparando Tucumán. En este momento estoy caminando, estoy en la cuadra de la Casa Histórica del Museo Nacional, donde esta noche van a ser los primeros actos, a los primeros minutos del 9 de julio, en el que se cumplen 210 años de la Declaración de la Independencia, y ya hay preparativos, todo enrejado. Esto te va a dar el indicio de que esta noche va a ser impasable hacia la zona de Casa claro. Histórica, con la presencia del presidente, de sus funcionarios, de la vicepresidenta Victoria Villarruel, que entendemos, según su agenda, llega esta tarde-noche a la provincia para sumarse también a los festejos, es decir, van a convivir en los primeros minutos del 9 de julio y las horas que se quede el presidente, porque esto también ya hay una agenda confirmada de que llega cerca de las 11:30, se bajaría del avión y viene directamente a la Casa Histórica para presidir la ceremonia de homenaje a los congresales de 1816. Habría un discurso, también habría una cadena nacional, sí. Según la información que hay ahora. Terminado esto, según lo que nosotros hemos podido chequear con algunas fuentes cercanas a la Libertad Avanza de Tucumán, el presidente comería en una sala reservada que ya está acá dispuesta en Casa Histórica y luego se va a Buenos Aires, donde continuaría con los actos del 9 de julio, no en Tucumán, que es la capital simbólica de la República Argentina por algunos decretos de allá del 1991, y continuaría ya el 9 de julio, mientras acá en Tucumán, te cuento que para la popular, si se quiere, porque te cuento que está todo enrejado acá alrededor de la Casa Histórica. Estoy circulando por la cuadra de la Casa Histórica, donde ya hay unas pantallas dispuestas al frente del museo, dos pantallas al frente del museo, ya hay un corralito para la prensa, que tiene unos escaloncitos como para tener un poquito de visión hacia el frente de la casa, y acá se van a disponer sillas, todos sillas, donde va a haber unos aproximadamente 300 invitados.
8: Ah, mucho, claro.
10: 70 de ellos son de la Libertad Avanza Tucumán. Después

0: y también hay una comitiva de invitados del gobierno de la provincia de Tucumán, diputados nacionales de la provincia, senadores por la provincia de Tucumán, y también hay algunos empresarios industriales, muy poquititos, que el gobierno ha tenido acceso, porque todo esto que se está viendo acá alrededor de la Casa Histórica está comandado, si se quiere, si me permite la palabra, por Karina Milei, por la Secretaría de Presidencia de la Nación.
1: José, ¿a cuánta distancia, si se puede saber o si tenés el dato, van a estar Villarruel de Milei?
0: Bueno, habrá que ver cómo lo dispone ceremonial de casa.
1: Pero
0: ¿No
1: tiene ya un lugar asignado ella?
0: Todavía no están acá puestas las sillas. Todavía se puede circular, se puede caminar por acá. Lo que sí está dispuesto es todo el enrejado, las pantallas, todavía, por supuesto, ambón y todo eso, ¿no? Hay sonido también ya puesto acá. Ya está enrejada la casa, si quiere. Esa creo que es la mejor, esa es la postal de la mañana.
2: Exacto.
0: Porque esto ayer no estaba. Yo vivo a 2 cuadras de la Casa Histórica y ayer se circulaba con normalidad.
2: Claro, y hoy
0: esto
2: todo
0: amaneció,
2: cambió.
0: Amanecimos.
2: Todo
0: el que pasa por acá amaneció enrejado. Habrá que ver qué va a pasar con los que viven acá en la cercanía para que puedan circular.
2: Sin duda,
0: las horas
2: mucha
0: previas,
2: seguridad.
0: ¿No? Pero te decía que hay un festejo popular. O sea, hasta acá no va a poder llegar la gente común y corriente si no tiene una invitación y una pulsera que ya se enviaron a los invitados. Y en la Plaza Independencia, frente a la Casa de Gobierno, se dispuso un escenario donde va a actuar la Berizzo, el Chaqueño Palavecino, el dúo La Yunta y otros artistas más.
2: Muy bien.
0: Sí, que arranca esta tarde y se quiere llegar a las 12 de la noche con los números más fuertes, como el Chaqueño Palavecino, para cantar. Después de que se cante el himno acá en Cadena Nacional, se va a cantar en la Casa de Gobierno de vuelta el himno nacional, ya con la gente, y terminará tipo 1, 2 de la mañana.
2: Exacto.
0: Porque el 9 de julio hay un chocolate tempranito, hay un izamiento de la bandera, hay un tedeum que se quedaría para todos esos actos la vicepresidenta Victoria Villarruel. Terminado el tedeum, hay un desfile cívico-militar en la zona del Parque 9 de Julio, donde durante 4 horas van a desfilar fuerzas de seguridad y algunas fuerzas civiles también.
2: Muy fuerte, todo muy fuerte, un día muy simbólico, 8 de julio, desde las 23:58 hasta la 1:15 de la mañana, del jueves 9, Cadena Nacional, con motivo de la conmemoración del Día de la Independencia en la provincia, van a sonar las estrofas del himno nacional y hablará Javier Milei. La seguimos mañana, José, y que sea todo agradable.
0: El último dato
2: agradable,
0: es
2: diga.
0: Que hace frío, te digo, ¿eh?
2: ¿Sí?
0: Así que te digo que el que venga esta noche, solo por escucharlo al presidente o estar en las primeras horas del 9 de julio, va a tener que venirse con un buen poncho, una buena bufanda y un sombrero en lo mejor de los casos, o un pasamontañas, porque te digo que ahora 5 grados.
2: Mira,
0: la hora que va a ser el discurso va a andar relativamente por la misma temperatura.
2: Un lindo ponchito. Un abrazo grande, amigo.
0: Un abrazo, hasta luego.
2: José Romero Silva, desde la provincia de Tucumán, con todos los anticipos del 9 de julio del 2026.
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0: Marco, buen día.
1: ¿Cómo estás, Pablo? Muy buenos días. Ayer se conocieron los datos de la faena bovina de mayo, que aunque cuando uno desestacionaliza los números de junio te muestra que sigue teniendo caídas muy contundentes, hay un datito encerrado que la verdad que es realmente muy positivo. A ver, en junio la faena versus mayo, el mes anterior, creció un 8%. Ahora, cuando vos ves lo que había pasado hace un año atrás, y es importante la estacionalidad de la producción, vemos que todavía persisten las bajas, y en este caso hubo una caída del 5%. Lo mismo si vos analizás el semestre completo, ves una caída del 9%. Ahora, ¿cuál es el dato positivo? Los pesos promedios de la red, que nosotros decimos, hay una tendencia de los productores de agregarles más kilos a los animales y eso va a redundar en mayor producción. Bueno, ahí ves que en junio subió un 4% interanual, que es récord absoluto lo que hoy están pensando los animales, y que esto lleva a que la producción de carne, cuando vos ves el semestre, haya caído también, pero mucho menos, a menos del 1%. En definitiva, y a modo de conclusión, Paulo, unos productores que la verdad que siguen apostando a la ganadería, siguen metiendo más kilos, y eso retrasa la salida de animales, pero que en el fondo, el último dato que te digo es muy positivo, y eso es alentador para la ganadería y la oferta de carne que vamos a seguir teniendo.
2: Muchas gracias, señor.
1: A vos, hasta mañana.
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2: Señora Candelaria, ¿qué nos trae?
8: Bueno, vamos a ver. Todo el mundo se entusiasmó ayer después de qué partido, Dios mío, qué manera de sufrir, qué remontada, qué cosa increíble. Mm. Y dijeron, ¿por qué no lo vamos a ver en persona? Es sábado, viene el fin de semana largo, cansas, ¿cómo hacemos para llegar? ¿Cuánto cuesta?
2: De haber sido Miami, Dios mío.
8: Imagínate, si fuera Miami estaría inundado medio país ahí, pero lo cierto es que Miami va a ser probablemente la puerta de entrada. Porque, entre otras cosas, Aerolíneas Argentinas reforzó la cantidad de vuelos a Miami. Si bien la distancia entre Miami y Kansas no es poca, porque son 2.000 kilómetros, y no es para que la hagas en auto tan tranquilo, largo, tenés que conseguir un vuelo doméstico interno, y ahí te voy a contar bien los precios, muchos argentinos eligen Miami como puerta de entrada porque Aerolíneas va a tener 6 vuelos
2: Qué bueno.
8: Entre Buenos Aires y Miami entre hoy y el viernes.
2: Muchos
8: vuelos, reforzando, además de los que ya había, ¿no? Agregó 6 vuelos. Entonces, tenés la posibilidad de irte vía Miami o vía Atlanta también, que tiene un hub a otras aerolíneas.
2: Claro.
8: Y que te permite después tomar un vuelo doméstico. El pasaje solo te va a costar alrededor de $1,500 si te apuras y lo conseguís barato, con alguna escala. Solo el pasaje, estamos hablando de unos $1,500. Las entradas hay de distintas categorías, oscilan, arrancan, te diría, si tenés suerte, una categoría de las más bajas en $2,000.
2: Sí, ayer no hubo tanto lío con el tema de entradas, pero a medida que vamos pasando, se va entusiasmando la cosa.
8: Y hay,
2: ¿no?,
8: por supuesto, sectores preferenciales que llegan a valer hasta $20,000 la entrada, una cosa increíblemente cara. Pero bueno, mucha gente lo paga, hay de $15,000 para arriba.
2: No, y muchos que están allá también siguen, ¿viste? Así que
8: exactamente. Es todo el camino, ¿no? Después tenés Bueno, la entrada, el pasaje, el hotel probablemente sea lo menos caro de todo, porque conseguís poquito, hoteles claro, por $70 la noche, $100 la noche, podés optar por alquilar algún conjunto si vas en grupo familiar, eso sería lo más sencillo de resolver, luego las comidas y demás. Nosotros hicimos un cálculo que de la manera más gasolera, si tenés suerte y conseguís una entrada económica en reventa, $3,500 por persona es lo menos,
2: es lo menos que sale
8: para irte tres noches y de repente estar la noche del viernes, del sábado, el domingo y pegar la vuelta el lunes o irte un poquito antes. Eso es lo más económico. Si querés ir un poco más cómodo, más holgado, o te ves obligado a pagar un vuelo un poco más caro o la entrada en reventa, vas a estar entre 4.000 y 5.000. Y hay algunos paquetes premium de locos solo para algunos privilegiados que algunas agencias están vendiendo,
2: que
8: arrancan en
2: todo.
8: $15,000, que poco más te ponen la alfombra roja, vas en primera.
2: Casi
8: y todo
2: que entras es un gol.
8: Pero volviendo a la realidad de todos nosotros los mortales, hay, por ejemplo, unos paquetes armados que vos te una agencia de viajes ofrece un paquete que tiene entrada en categoría 3, hotel de 3 noches, traslados y servicios de
2: asistencia al viajero. Bueno, ese está lindo. Categoría 3 no es el mejor lugar, pero se ve de todos lados.
8: $5,400. A eso le tenés que agregar el aéreo. El aéreo, que son otros $1,500 más, ya estás ahí en $7,000, pero con todo resuelto. Es decir, se encarga la agencia de conseguirte la entrada, de acompañarte al estadio, de darte los traslados.
2: Lugar asegurado.
8: Exactamente. Entonces, pero hay un fenómeno importantísimo.
2: ¿Cuál?
8: Muchos argentinos se sacan el pasaje de ida solamente.
2: Porque
8: tienen mucha fe en quedarse para el siguiente partido.
2: Y de ahí vamos a Atlanta otra vez, Juan, ¿no?
8: El pasaje.
0: Claro.
2: Si pasamos, nos vamos a Atlanta.
0: 10 de la noche.
8: Bien. El pasaje de ida solamente te cuesta entre $600 y $900 dólares, pero bueno, después te conseguís la vuelta como Dios te ayude.
2: Que alguien te traiga.
8: Que alguien te
2: que
8: traiga.
2: Que alguien te traiga.
8: En
2: ahí,
8: auto.
2: Ahí está la clave del día, pensando en Argentina, Suiza.
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9: Julián, muy atrás Julián, tocará atrás, toma ubicación adelante, devolvió para Enzo Fernández, acompaña por la derecha Montiel, la pelota primero para Julián, Julián para Enzo, Enzo Fernández, amaga un centro en el área, de nuevo está el Cuti Romero, va para Julián, Julián para Messi, Messi se acerca al área, al centro, rebota en Atia, le queda a Messi, otro centro pasado, arriba, Lautaro la bajó, no le queda nunca Julián, atrás para Messi, tiró, gol, gol nuestro, gol nuestro, gol nuestro, carajo, gol. Messi, el mejor jugador del mundo, el rosarino del barrio La Bajada, el campeón defiende su corona, el campeón defiende su corona, con uñas y dientes nos vinieron a matar, no se dieron cuenta que todavía estábamos con vida. Argentina 2, Egipto 2, le quedó a Messi, remató, nunca pudo darse vuelta Julián, la tiró bien al medio, posteriormente Lautaro, le rebotó a Montiel y le termina quedando al mejor de todos, le dio de zurda, rozó en rabia, la pelota rozó en el travesaño y adentro, Argentina lo perdía 2-0, lo empata 2-2, somos 46 millones colgados de tu botín zurdo, Leo, Lionel, Andrés, Messi, cada vez más Messi, cada vez menos palabras, porque como decía Julio Cortázar, las palabras nunca alcanzan cuando lo que hay que decir desborda el alma. Egipto 2, Argentina 2.
10: ¡Qué lindo, qué lindo! Juan Fernández comienza la agenda deportiva después de este emocionante relato y este golazo de Messi y este golazo de Leonardo Gentili.
11: Pablo, y el mundo habla de lo que fue la victoria de Argentina. Los diarios del mundo reflejan este milagro argentino porque perdía 2-0 y porque fueron 3 goles antes que Argentina pueda meter. El partido arranca con un penal errado, te vas al descanso perdiendo 1-0, se hace un 2-0. Que se anula 3-0 y parecía que esto era imposible, eliminación.
10: ¿No? Imposible.
11: Los diarios del mundo reflejan esta resurrección de Argentina, que apareció el campeón del mundo, que apareció Leo Messi, que no hay palabras para este futbolista que ha marcado su gol número 8 en esta Copa del Mundo.
12: Mirá,
11: y que a partir de ahora...
12: mundiales tiene, che, es fuerte.
11: Sí, y que si uno repasa la estadística, es el máximo asistido en la historia de los mundiales. Hoy está por encima de Haaland y Mbappé.
12: Mirá,
11: con 8 tantos y siendo un hombre fundamental. Le dieron la victoria a Argentina dos futbolistas que no venían teniendo un buen partido.
12: Mm.
11: Porque Messi no estaba disfrutando del partido.
12: Después del penal quedó como anulado.
11: Después del penal quedó tocado. Y Enzo no estaba siendo uno de los mejores del partido.
12: ¿Qué categoría tiene Enzo también?
11: Mirá,
12: por favor,
11: lo que refleja el tercer gol habla de un Lautaro Martínez que entró y cambió el partido.
12: Sí, entró muy bien.
11: Porque asistió a los dos goles.
12: Claro.
11: El centro que manda para el tercero.
12: Sí.
11: Y el cabezazo de Enzo Fernández es todo lo que hay que hacer para meter un cabezazo perfecto, cambiándola de palo, ojos bien abiertos. Para darle la victoria a Argentina. Y Leonel Scaloni, que nos hemos cansado de ver en las redes videos del técnico argentino emocionado, habló, duró tan solo 11 segundos la declaración, porque de la emoción no pudo continuar la nota.
13: No me sale preguntarte nada, quiero saber cómo estás, qué sentís.
14: No puedo levantar la mirada, lo siento, estoy muy emocionado. Qué grupo de jugadores, hermano. Ya está, me tengo que ir, dejado.
12: Qué lindo, muy bien.
11: 11 segundos de Scaloni para...
12: como los 11 minutos de Argentina.
11: Sí, para darse cuenta de lo que fue un partido que parecía que estaba perdido. Y obviamente, después un rato para el humor de Leonel Scaloni, contando cómo le dicen los futbolistas después de verlo
12: tantas veces llorar
11: y emocionarse.
15: Bueno, siempre me emociono, ¿eh? Lo que pasa es que a veces sale la lágrima, salieron también en el vestuario las lágrimas, ya me dicen los chicos hasta la llorona, pero no me importa porque la verdad que vivir esta emoción para mí es algo, para mí, para el Ratón, para Pablo, para Walter, para todo lo que hemos jugado durante 20 años al fútbol, volver a sentir lo que sentimos hoy es algo... increíble.
12: La llorona.
11: Ahí estaba. Paulo, mérito para Scaloni, que desde los cambios, los que hizo antes del partido, por ejemplo, el ingreso de Paredes, que fue una de las figuras.
12: Lo soltó a
11: McAllister.
12: Alexis.
11: Sí.
12: Julián a mí me pareció súper correcto.
11: Correcto. Le falta el gol.
12: Le falta el gol, como a Lautaro, pero también entró buenísimo.
11: Le falta el gol. Y después
12: Nico
11: los cambios
12: González, claro,
11: durante el partido.
12: El de Tagliafico tal vez llama la atención, porque Taglia estaba muy bien atacando, no tan bien defendiendo, ¿no?
11: Sí, sacó a Molina porque estaba muy mal.
12: Sí.
11: Lo puso a Montiel, que termina como 9 en el gol de Messi.
12: Sí, claro.
11: Lo puso a Lautaro, que termina siendo el asistidor para Enzo Fernández. Y el ingreso de Nico González, que le dio otro ritmo a Argentina. Y las redes sociales, con los famosos, también siendo protagonista, Manu Ginóbili puso: yo pensé que con Cabo Verde había sufrido todo.
12: La cuota de sufrimiento estaba, ¿no? Pero no.
11: Y faltaba este partido. Ricardo Darín puso: somos el ave fénix, vamos a Argentina.
12: Vamos, muy bien.
11: Gracias selección Argentina, gracias Rey, puso Susana Jiménez. Y Antonella Rocuzzo
12: también salió.
11: Después a Leo Messi.
12: Muy bien.
11: Ya no quedan palabras, Leo Messi.
12: Es que no quedan palabras.
11: Para hablar de lo que fue.
12: Es realmente muy potente.
11: El
12: ¿no?
11: final del partido del número 10. Y Scaloni, hablando de las emociones que le generan estos partidos.
12: A ver Scaloni.
15: Que yo me hice entrenador para, cuando dejé de jugar, tener estas emociones. Por eso, no porque me guste ser entrenador. Yo sufro igual que todos ustedes cuando estoy en el banco. Pero las emociones que te da un partido de fútbol, que nos da a nosotros los argentinos un partido de fútbol, yo creo que es inigualable. Y volver a recrear esa emoción para mí es algo increíble. Soy entrenador por esto.
11: Mirá, clarito Scaloni. Paulo, yo no quiero entrar en tren de comparaciones, pero esta selección argentina, el futbolista argentino, tiene ese bichito que aparece en los momentos complicados para levantar esta clase de partidos. Y Messi lo reflejó. Porque en un momento donde parecía que vos mirabas las caras de los futbolistas y no encontrabas respuesta.
12: Es que faltaba poco.
11: En
12: casi
11: donde
12: Argentina
11: iba a poder sacar este partido adelante, apareció Lionel Messi y esta declaración que marca el cuerpo entero lo que es este grupo de jugadores.
16: Sí, yo lo dije muchas veces y lo repito seguido. Este es un equipo que compite, que deja siempre el máximo, que no se entrega nunca, que no baja los brazos. Por eso consiguió todo lo que consiguió. Y hoy una muestra más de carácter, de orgullo, de querer, de intentarlo. Y bueno, la verdad que muy, muy feliz, orgulloso por todo este grupo que demuestra día a día que siempre lo intenta.
11: Quizás, Paulo, la cuota que les falta a algunos futbolistas es terminar de convertir. Y hablamos de Lautaro y de Julián. Sí,
12: pero estamos metiendo 3 goles por partido.
11: Argentina, sí, le están convirtiendo mucho también. Sí, también. Que antes no le pasaba.
12: Sí.
11: Le han convertido varios goles.
12: 4 en los 2 últimos partidos.
11: Exactamente. 2 Cabo Verde, 2 ayer le hizo Egipto. Pero está convirtiendo. El Cuti Romero metió 2 goles en un mundial.
12: Sí, sí.
11: Messi es el máximo goleador de Argentina con 8 tantos. Ayer apareció Enzo Fernández, que al igual que en el último mundial frente a México, ayer volvió a convertir un gol.
12: Sí, hay importante. Declaraciones nuevas de Salah. Sí. Sé que mis compañeros están frustrados por la derrota, es difícil de aceptar después de estar 2-0. A veces en el calor decimos cosas que no sentimos de verdad. Y con relación a esto, dice, la intención, no tuve ninguna intención de faltarle el respeto ni a Messi ni a la FIFA. El partido fue justo, así que bajó los decibeles y terminó con la polémica, que los afanamos, que no sé qué cosa, que el árbitro, que bueno, todo esto se
11: habló
12: invento,
11: muy
12: ¿no?
11: bien de Messi y muy bien de la selección argentina.
12: Osam muy correcto Hassan, ahora,
11: Sí, Osam Hassan, el técnico de Egipcio, que estaba enojadísimo, dijo que el partido estaba arreglado,
12: ridículo,
11: que le servía a la FIFA de Argentina en el Mundial y demás cuestiones. Lautaro Martínez,
12: qué bien,
11: que para mí entró muy bien. Que metió un gol de penal en esta Copa del Mundo, habló de lo que dejó el partido y esto dijo.
12: A ver.
17: Sí, sin duda que es importante siempre. Tuve la posibilidad también de dejar el otro día mano a mano a Leo, que le tocó errar, pero en definitiva las situaciones las estamos teniendo y quizá nosotros como 9 estamos ahora aportando desde otro lugar, pero junto con Julián estamos contentos, felices, orgullosos de los compañeros, orgullosos de nuestro trabajo, porque como lo decimos siempre, tratamos siempre de aportar nuestro granito de arena para que Argentina gane.
11: Buen arbitraje del francés.
12: Sí, la verdad que me dio tranquilidad, don François, en un momento le tenía temor.
11: No, dirigió muy bien.
12: Cuando empezaron a mostrar ahí el tablero, ¿qué más a qué? ¿Bar de qué? ¿Penal de no sé qué? ¿Viste? Muy bien.
11: Hubo sí una polémica con el técnico egipcio.
12: Un tarado.
11: Después de hacer ese gesto con las manos, que significa
12: el
11: gesto del racismo, que no fue advertido por el árbitro, de hecho lo amonestó.
12: Sí, sí. Había mucho lío en ese banco.
11: Sí, fue un momento de caos en el banco egipcio. Dicho esto, Paulo, Argentina se metió en la próxima fase. Volvemos a Kansas, en donde está la sede de Argentina. Sábado, 10 de la noche, Argentina-Suiza, porque ayer el equipo europeo venció por penales a Colombia.
12: Colombia siempre cuando está al borde de algo se derrumba. ¿Qué
11: Colombia le falta lo que le sobra a Argentina.
12: Le falta categoría.
11: Creer que puede, que si lo intenta.
12: Categoría.
11: Para mí tenía una selección muy buena, lo empató 0-0, fue al alargue, viene penales. Con un alargue Suiza, así que eso le puede ayudar a la selección argentina. Finalmente fue 4-3 en favor de los europeos. Este partido va a ser sábado por la noche. ¿Cómo queda el cuadro?
12: ¿Cómo queda el cuadro?
11: Jueves, mañana. Hoy.
12: Hoy no hay partido.
11: Después del inicio de la Copa del
12: Mundo. Hoy.
11: Hoy es ese vacío.
12: Hoy no hay un solo partido.
11: Hoy es el día para dormir siesta.
12: Y hoy tenemos programación completa en la radio.
11: Y recuperar.
12: Hoy todo. Está Facundo, está Marcelo a la tarde.
11: Todo.
12: Programación completa.
11: Jueves, 5 de la tarde, Francia-Marruecos.
12: Mañana, qué bueno.
11: Mañana, 5 de la tarde.
12: Oh.
11: Viernes, 4 de la tarde, Bélgica-España.
12: Mirá.
11: De esos dos partidos sale un final, los primeros
12: semifinalistas.
11: Sábado 6 de la tarde, el primero de los duelos, Inglaterra-Noruega, que va a ser la previa de Argentina-Suiza.
12: Y ahí está nuestro rival.
11: Sábado 10 de la noche.
12: Dios mío.
11: De ahí salen las 2 semifinales que tiene esta Copa del Mundo. Para cerrar, Paulo,
12: sí.
11: Compilado relatos del mundo.
12: Ah, ¿cómo vivieron esto? ¿Relatores?
11: Me encanta esta sección.
12: A ver.
11: Relatores del mundo viviendo el final del partido de Argentina.
18: Lautaro Martínez.
19: Llega Enzo Fernández. Se viene Lautaro.
20: Le va a llegar Lisandro Martínez. También aparecía Nico Cabezazo. Gol, gol, gol, gol, gol, gol, gol, gol, gol, gol, gol, gol, Enzo.
21: Fernández.
22: Fernández.
23: Fernández.
24: De Enzo.
25: And it's
0: seems Argentina are bound for the quarterfinals once more.
20: Argentina 3!
21: Argentina 3! Egipto 2!
22: Can you believe this?
10: Epa, ¡qué lindo! Hermoso. ¡Qué bueno! ¡Qué
11: hermoso
10: bueno!
11: Como el mundo reflejó la victoria argentina 3-2 para meterse una vez más en cuarto de final de la Copa.
10: ¡Qué bueno! ¡Qué emoción todo! ¡Impresionante! Bueno, ¡impresionante! Bueno. Jugamos el sábado.
11: Sábado 10 de la noche.
23: ¿Cómo algunos? Algunos han sido periodistas deportivos alguna vez. Pueden criticar esta selección.
10: Y ahí está. Ay, vos futbolísticamente tenés todo derecho, podés opinar.
23: Sí, me por gusta supuesto, más, por eso menos, me pregunto.
10: Pero no romper una emocionalidad y una situación que disfruta toda la gente.
23: ¿Cómo les gusta que?
10: Sí, pero tienen la cabeza. No los adulan. Tienen la cabeza mal. Hay gente en la Argentina que no le funciona el cerebro. Pero no solo por esto. Porque lo hacen en contra, juegan siempre en contra de todo, ¿viste? Y a favor de cosas que son insólitas.
23: Les gusta
10: ¿no?
23: el desorden y les gusta el caos.
10: Que si la gente festeja, no festejar.
23: Son ellos.
10: Hay miles de postales en los medios y en las redes hermosas, el colectivero ese que paró para festejar.
11: En Córdoba, hermoso.
10: En Córdoba. Claro. Aquí en un patio de comida, toda la gente abrazándose sin conocerse. El fútbol tiene una emocionalidad. Así como tiene el golpe del fracaso, que es tremendo. Exacto. Porque estábamos 2-0, estábamos muertos.
23: Hay una imagen, además del colectivero, como me lo mostró Juan
10: Paró,
23: hace un rato, estaba andando, claro, con la radio, escuchando la red, hace el tercero Argentina, el chofer toca bocina, Dios, y dice paró en el medio de la calle, puso el freno de mano, se abrazó con los pasajeros y siguieron de largo.
10: Y siguieron contentos.
23: Y hay otro que está en un kiosco comiendo un pancho y una cervecita, solo, con el kiosquero.
10: Solito.
23: Y escucha el gol, porque estaban mirando el partido, estaban los dos solitos ahí en la vereda. Y hace el gol, largó el pancho, la cerveza, se abrazó con el kiosquero y vino alguien de enfrente.
11: Pablo, hay un delivery que cayó a llevar un pedido en el momento que Argentina hace el 2-2 y no lo dejaron irse.
10: No se van.
11: Secuestraron el delivery.
10: Te quedás acá, vino el tercer. Ahí estamos, con Juan Fernández y la agenda deportiva y argentinísima de hoy. 8 de la mañana en la República Argentina. Qué frío y está oscurito, ¿eh? Pero
24: todavía
10: mira, pasan
24: sí.
10: con gorrito, con bandera. Está divino el día, ¿eh?
24: Tal cual.
10: Y es como así. Viernes, además porque mañana es feriado nacional. 8 de la mañana en la Argentina. ¿A esta hora?
24: La red informativa.
25: Se respira ese orgullo de campeón. 3-3.
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27: 8 de la mañana, 3 minutos. En la ciudad de Buenos Aires, la temperatura 10 grados, sensación térmica 9 grados 1, humedad 66%, cielo parcialmente nublado.
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27: Durante los festejos por el partido de la selección murió un hombre en Cañuelas. La víctima de 46 años recibió un piedrazo en la cabeza. Fue trasladada a un hospital de la zona donde llegó sin signos vitales. Según los testigos, recibió el piedrazo e inmediatamente cayó inconsciente. En el lugar del incidente, dos grupos se enfrentaban con piedrazos y botellazos. Cuando llegó al centro de salud, ya había muerto por el traumatismo en el cráneo.
26: La muerte de Diego Maradona.
27: Por el feriado de mañana, adelantaron la audiencia. Declaran 3 custodios que acompañaban al astro. Amplía Rosario Bigozzi.
28: Nueva audiencia, la número 25 del segundo juicio oral por la muerte de Diego Armando Maradona. Hoy declaran 3 custodios que acompañaron al 10 durante su internación domiciliaria en la Casa de Tigre. Se trata de Julio César Coria, Julio Soria y Marcelo Chori Domínguez. Coria es quien había sido detenido por presunto falso testimonio en el primer juicio, porque en su momento afirmó haber visto a la psiquiatra Agustina Kosachov hacerle maniobras de RCP a Diego, algo que no constaba en actas. El dato es que Coria fue precisamente quien le realizó la respiración boca a boca a Maradona el día de su fallecimiento en Benavides. Además, Coria negó llamados con el neurocirujano Leopoldo Luque, pero la fiscalía aseguró tener los registros que demuestran que sí se comunicaron en los días previos al 25 de noviembre del 2020. Desde los tribunales de San Isidro, Rosario Bigozzi, la red informativa.
26: Judiciales.
27: Causa por el submarino Ara San Juan. el Tribunal Oral Federal de Santa Cruz está en condiciones de dictar el veredicto en el juicio por el hundimiento que causó la muerte de sus 44 tripulantes. El veredicto se podría conocer en el día de hoy. Durante la jornada del lunes, la defensa de uno de los acusados rechazó las imputaciones y sostuvo que no existe prueba alguna que permita atribuirles responsabilidad penal.
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27: Atención automovilistas, muy cargada la Panamericana luego de la unión de los ramales, especialmente en torno a las rutas 197 y 202. También tenemos una carga intensa en el acceso oeste a la altura de Morón. Muy cargada a la General Paz, sentido al Río de la Plata, desde Liniers hasta el empalme con la Lugones. Lento el ingreso a la ciudad de Buenos Aires desde la Perito Moreno y también en los primeros tramos de la 25 de mayo, luego de un choque a la altura del Parque Chacabuco. También es lento el ingreso desde la Buenos Aires-La Plata a Puerto Madero desde Dock Sud. Y también hay algunas demoras, todavía continúan, en el Camino Negro, sentido al Puente La Noria. Trenes y subtes funcionan con normalidad. Recordamos, el tren Sarmiento no funcionará desde mañana jueves hasta el domingo 12 de julio entre las estaciones 11 y Moreno. Tampoco funcionará por obras la línea Tigre del tren Mitre entre el 9 y el 12 de este mes, y las otras dos líneas, Suárez y Mitre, solo llegarán hasta Belgrano R.
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1: La máxima para hoy en Buenos Aires, 20 grados. Una jornada muy agradable, con mucho sol durante la tarde. A partir de mañana, que inicia el fin de semana largo, las condiciones del tiempo desmejoran un poquito. El cielo permanecerá nublado los 4 días del fin de largo, pudiendo ver el sol un poquito más tal vez el domingo. Las temperaturas frías durante la mañana, con mínimas entre 5 y 7 grados, y las máximas frescas durante la tarde, con valores entre 9 y 13 grados. No se esperan lluvias de momento durante todo el fin de largo aquí en Buenos Aires. Mientras tanto, recordamos, hay una alerta roja para la región cordillerana de Río Negro y el centro y sur de Neuquén. Llueve muchísimo y localidades como San Martín de los Andes y Bariloche han suspendido las actividades y las rutas están cortadas. Lucas Berengua, Meteorología, Radio La Red.
27: 8 de la mañana, 8 minutos en la ciudad de Buenos Aires, la temperatura 10 grados, sensación térmica 9 grados 1, humedad 66%, cielo parcialmente nublado.
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0: Empezamos una nueva hora, 8 y 10 minutos en la Argentina, la última hora de esta mañana impresionante que estamos viviendo todos los argentinos, con un día que promete ser fantástico, Marcelo.
1: La máxima de 20 grados, ahora bajó un poquito, 9 grados 3 décimas con 7.5 de sensación térmica, la humedad 69%, viento del noroeste a 12 kilómetros, el cielo está algo nublado y sí, vamos a tener una hermosísima mañana.
0: Me tomo un minuto como todos los días. No me quiero ir de la actualidad, pero por supuesto me tengo que parar también en lo sucedido en el día de ayer, porque es un día glorioso para todos los argentinos. Para todos, aún para todos aquellos que siempre juegan en contra de la alegría de la gente. Con relación a la actualidad, quiero decir que tenemos que ser claros en el tema del señor Manuel Adorni y la custodia, que supuestamente puede costar 23 millones de pesos, porque si no tiene derecho legalmente a tener custodia, lo lamentamos en el alma. Habrá que cambiar la normativa y a partir de un cambio de normativa, normalizar un hecho que hoy es irregular, el cual nos tendríamos que enterar a través de Adrián Rabier, que es el vocero, no como consecuencia de la denuncia de una diputada arrepentida con ese espacio como es Marcela Pagano. Porque aquí nos enteramos de todo siempre cuando alguno se arrepiente de algo o cuando alguno está enojado contra otro. Caso contrario, las cosas pasan alegremente. Si el señor Adorni tiene inconvenientes por sus conductas que tendrá que probar la justicia, judicialmente habrá denuncias con relación a este tipo de hechos, pero el gobierno no detalló si algún tipo de hecho tuvo un correlato judicial para poder justificar que el señor Adorni tenga custodia. Si al señor Adorni la gente lo insulta, será problema del señor Adorni, de su familia, de su mujer y de todos aquellos que formaron parte de conductas que tendrá que demostrar la justicia, pero que son totalmente irregulares. Lo lamentamos profundamente en el alma. Yo sé que es incómodo, que es molesto, no estoy de acuerdo con ningún tipo de escrache, no estoy de acuerdo con esa clase pública, no estoy de acuerdo con que la izquierda sea la referencia moral de la Argentina. La justicia tendrá que determinar, pero esto de por seguridad sigue con custodia sin ser funcionario, y si el costo es 23 millones de pesos, me importa muy poco si lo autoriza una ministra o un ministro, porque no hay derecho legal a tener custodia. Lo tendrá que resolver la justicia, si es inocente o si es culpable, y se la tendrá que bancar. Como se la banca mucha gente en la Argentina, que lamentablemente no puede transitar porque su conducta la condena, y la gente, lo que no ve a través de la justicia, cree que tiene un derecho para poder hacerlo, como lo hace hasta con un jugador de fútbol cuando juega mal, ¿no? Con el insulto a flor de piel, cosa con la cual no estoy de acuerdo, pero que forma parte de la realidad. Y con relación a lo de ayer, qué lindo lo que nos pasó y qué lindo lo que sentimos, ¿no? Porque el fútbol tiene esta locura pasional inentendible, ¿no? Donde se prende el corazón y donde se apaga la cabeza, y que tiene esta locura que pasás del derrumbe emocional, como ayer era el 0-2, al éxtasis infinito del triunfo, cuando pasa lo que pasó ayer y terminás ganando 3-2. Y me parece que los argentinos tenemos derecho a vivir este momento. Hoy no discutimos si el estilo de Menotti, si el estilo de Bilardo, si Maradona es mejor que Messi, si Messi es mejor que Maradona. No, hoy no nos paramos en estas cosas que en algún momento nos parecían tan importantes y hoy tal vez con tanto desgaste nos parecen tan, tan, tan chiquititas. O tal vez decidimos dedicarnos a disfrutar de las pocas cosas que disfrutamos los argentinos. Porque siempre andamos en preocupaciones, en emparches, en que no llegamos a fin de mes, en que tenemos un sinfín de funcionarios que no estuvieron a la altura de circunstancia, que tenemos un montón que forman parte del club de la corrupción, que pareciera que el Estado es lo privado y muchos se apoderan y creen que tienen derechos sobre los demás. Donde mezclamos la ideología, ¿no? Donde mezclamos la ideología. Veía el otro día a esa chica Tamara Pettinato, que podría explicar un poquito mejor su vínculo con Alberto Fernández y el papelón institucional que hicieron la Casa Rosada, criticando a Messi porque se acercó a Sofi Martínez en un gesto de altísimo caballero, abortando un rumor que habían instalado y metido de las mujeres de la selección contra esta periodista porque tiene cercanía. La propia familia, su mujer y Messi le pusieron punto final a todo este dislate que hay en la cabeza de algunos que son pocos pero que lastiman y hacen mucho mal. y que están en medios y que están en redes y que están todo el día con cara de culo porque no pueden ver que la Argentina esté contenta, que la Argentina se sienta feliz, que la gente se tome un respiro, que se abrace sin conocerse, que esté con sonrisa por la calle, que le importa un bledo si hoy está Javier Milei o estaba Alberto Fernández cuando juega la selección argentina. Es una emocionalidad absolutamente distinta porque queremos que nos vaya bien. Vivimos acá, la mayoría de ustedes tienen hijos, descendencia. ¿Qué quieren? ¿Un país roto? ¿Un país amargo? ¿Un país desastroso? Y esta gente tan particular, que gracias a Dios son pocos, son los que mezclan la ideología permanentemente en todo. Que critican a Messi y a la mujer y a esta pobre colega nuestra, pobre chica que hace un trabajo formidable y que no se mete con nadie y que la quisieron involucrar hasta en cuestiones sentimentales. Son estos mismos que defienden corruptos, que defienden presos y presas. Y que están contentos con esos argumentos mentales para destruir un momento de altísima emocionalidad de los argentinos. Y lo tenemos que respetar. Lo tenemos que respetar porque las cosas se sienten. Y lo que pasó ayer en la Argentina fue un sentimiento, una explosión, una locura y un sinfín de sensaciones que solamente se sienten cuando uno está atrapado por una pasión. Y el fútbol tiene esta pasión. Con los dos extremos, como les decía, el terremoto brutal de la sensación del despojo y el fracaso cuando estábamos 2-0 y la emoción infinita, incontrolable, llena de lágrimas porque el fútbol te conecta con tus antecedentes, pero cuando eras chico, te lleva a tu familia, te lleva a tus amores, te llevan a los que están, te llevan a los que no están, te lleva a todos lados. Te hace recorrer un álbum de sensaciones muy particulares donde solamente manda el corazón y no manda la razón. Por más alegrías, por mejores momentos, por más unión, no importa que sea el fútbol, mañana también es un día de altísima institucionalidad, es el día de la independencia de la Argentina y tenemos que estar a la altura de un país que tiene 46 millones de personas, salvo algunas excepciones, colgadas de una ilusión, que no solamente, como dice Leo Gentili, están colgadas a la ilusión del botín del Messi, sino también colgadas a la ilusión del progreso, de la transparencia y de que una vez por todas, alguna vez, podamos estar felices no solamente por el fútbol, sino por un sinfín de logros argentinos en materia gubernamental, en materia institucional, y podamos apretar todos juntos los 46 millones el puño y decir, somos argentinos, estamos felices y orgullosos de haber nacido acá. 8 y 18.
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0: Temperatura en la ciudad de Buenos Aires, 9 grados 3 décimas. Sensación térmica de 7 grados 5, humedad 69% y el cielo algo nublado.
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0: Las voces no son de la hinchada, las voces de los jugadores ayer en el vestuario íntimo, en el vestuario después del 3-2 frente a Egipto. Querido Marcelo Palacios, ¿cómo estás, Marcelito? Buen día.
1: Hola, buen día, Paulito. Cada uno hora menos en Estados Unidos, en este sector de Estados Unidos, porque hay distintos usos horarios, lo conoces muy bien. Tenés que andar cuidándote a ver dónde está la familia para ver a qué hora llamás o no llamás, ¿no? Uno cuando, bueno, tenemos hasta 5 horas de diferencia con Los Ángeles, en sí, algún segmento claro. También. Epa. Viste qué lío, ¿no? Con decir, son las 10, 11 de la mañana, voy a llamar a mi amigo de Los Ángeles, son las 5 de la mañana, decir, pero esperá un poquito.
0: Una loco, cosa no, es, llamé, una... no llamé, no llamé, no llamé.
1: Bueno, eso lo subió Otamendi, Paulo, eso que vos, que se viralizó.
0: Qué lindo,
1: Otamendi, ¿eh? Otamendi, que podía estar con cara de traste, porque vino como titular y, bueno, y cambió... Scaloni, ahora es reemplazo permanente y le tocó entrar los últimos minutos reemplazando a Cuti. Agarró su teléfono, filmó ese cántico de los jugadores y fue el primero que lo subió, que obviamente después se hace viral todo, ¿no? Pero bueno, fue un día de loco, te escuchaba atentamente.
0: ¿Qué día, no?
1: Te escucho todos los días, ¿no?
0: Nosotros que vivimos tanto.
1: Me tomó un miedo relajante, ¿eh? Ay, me duele Dios, la vida. ¿Eh?
0: Algunos lo comparaban con el sufrimiento de Argentina 1, Canigia, Brasil 0 en el 90, pero ese día fue una tormenta, no fue mal, y terminamos ganando. Ayer fue una tormenta el resultado, pero hasta último momento. Yo la verdad que a los 11 minutos finales no le apostaba todo esto, pero fue de un desgaste emocional terrible, ¿no?
1: Pablo, ayer abrí la tira mostrándole, porque con esto de YouTube, el crecimiento que ha tenido Rey de la Red,
0: es
1: en
0: impactante,
1: este mundial ha sido impresionante, impactante, porque es el primer mundial que Argentina, que Rayo La Red transmite por YouTube también, y no solo te pueden, sino que te veo a la mañana y los cargo a ver cómo están allí emponchados todos por la mañana, con el frío que hace allá, pero bueno, la gente se ha acostumbrado mucho, y es una sana costumbre. Lo que pasa es que a nosotros, que somos los fanáticos de las picas y un montón de cosas, nos cuesta, pero ahora que se puede ver, yo he mostrado un sobre papel madera, digo, voy a guardar, si un día escribo un libro, que bueno, creo que nunca lo haré, pero voy a guardar lo que tenía los primeros 80 minutos como esquema de comentario, ¿no? Voy a guardar y probablemente lo termine rompiendo en mil pedazos, porque la historia arrancó cuando faltaban 10, 12, 13 minutos, sí. Y Argentina perdía 2-0, ¿no? Oh. Allí teníamos a Messi caído porque había errado el penal.
0: Sí.
1: Teníamos a Cuti Romero tocado porque tiene esa debilidad física con la que llegó al Mundial, que después terminó saliendo en casi todos los partidos, reemplazado por Ota, ¿no? Teníamos a los 9 secos, porque vos pensás que los 9 siguen sin hacer goles.
0: Sin hacer
1: bueno,
0: goles,
1: tiene
0: claro.
1: Un gol solo. Claro. Claro, tiene un solo gol de penal Lautaro Martínez. Pero fíjate lo que es la cosa, que en el tercer gol recupera el 9 que no hace goles, Julián Álvarez, el tipo más cotizado del mundo en estos momentos, que lo quiere el Barcelona, el Real Madrid, se la pasa a Lautaro, que solamente tiene un gol de penal, y este es el que le tira, este es el ejemplo para el país a propósito de tu editorial, que los 9 que no hacen goles, uno la recupera y se la saca a Salah.
0: Sí.
1: El otro se la pasa a Lautaro. Lautaro es el que le pega el centro y el cabezazo de Enzo Fernández con una categoría tremenda, que fue lo que...
0: Sí.
1: Pero fíjate lo que es una cosa. A veces cuando no te podés destacar, no sé, sos ministro de Economía y no te salen bien las cosas. Bueno, si podés hacer para el Ministerio de Salud algo bueno,
0: claro,
1: lo haces sin ningún tipo de inconveniente. Y ahí apareció el Cuti Romero, ¿no? Semirroto, Messi que se destrabó y no solo hizo el gol, sino que metió un pase-gol. Lautaro que le hizo el pase. Y ni que hablar de la posibilidad de cabecear hacer el tercer gol. Yo creo que ahí también se afloró, Paulo. Ahí afloró. Estaba pensando en las carencias que tuvo, no sé, Molini, Montiel en su González Catán, el Cuti Romero que le regaló a la vieja con todo hace poquito la mamá
0: casa,
1: un reportaje,
0: ¿no?
1: Con
0: sí,
1: nosotros, la casa,
0: sí, sí.
1: Pero Enzo, que estuvo en Defensa y Justicia, Messi con las vacunas de crecimiento, Julián, que le regaló la camioneta usada porque le pareció un exceso, al descubridor que hoy reparte tapas para empanada en su pueblo en Córdoba. Yo creo que para mí lo que apareció ahí es el potrero, la calle de tierra, la desesperación por ganar más allá del profesionalismo, ¿no?
0: Sí,
1: y ahí es donde me parece que nos destacamos. Pues yo creo que Suiza le ganó Le ganó ayer a Colombia. Y yo creo que en Suiza no pasó lo mismo, porque por ahí tienen todas las necesidades cubiertas los suizos, ¿no? Pero esto no es porque les llegó, las necesidades llegaron del cielo y aparecieron. En cambio, hay tantas cosas, tantas necesidades por cubrir,
0: tantas
1: y ellos se sienten
0: historias,
1: los representantes.
0: ¿no? Sí.
1: Por eso, Pablo, ahí está, eso, tanta historia de atrás, tanta historia que tiene que ver con las necesidades, que para mí eso es lo que afloró ayer cuando nos quedábamos afuera del mundial.
0: Sí, nafta, sí.
2: MP, primero te saludo.
1: Sí,
2: yo creo que ahora arranca un nuevo capítulo de la vida de Scaloni, porque después de Cabo Verde dijimos, ¿y qué va a hacer Scaloni ahora? Cuando declaró que el partido le había enseñado y acertó con el ingreso de Paredes y con los cambios durante el partido. Pero ahora viene otro partido, ahora viene otro duelo. Y ahora sí decimos, ¿y ahora qué hace Scaloni? ¿Qué hace? ¿Vuelve a lo que había puesto antes? ¿Se inclina por los cambios que le entraron bien? ¿Qué mundial para Scaloni que partido a partido le va enseñando demasiado y va acertando?
1: Bueno, a Paredes lo deja, porque Paredes encima la penal ayer, porque Pablo, esa que se va y que Paredes, en vez de pegarle una patada, sino que la recupera de la manera, eso habla de una categoría, como Enzo Fernández, que no ha tenido un gran mundial Enzo, sin embargo a la hora de tener que pinchar, porque no cabeceó la pelota, la pinchó a la pelota, o sea, cabeceó de una manera con una jerarquía. No, bueno, yo creo que deja a Paredes. Yo creo que el lateral por la izquierda ya se ganó ese lugar, ya no hay duda, porque está Tagliafico, pero el primer tiempo Tagliafico donde le hacen el penal y tiene muchos desbordes.
0: Atacó mucho,
1: yo creo
0: andamos con el lío del 4, a ver qué hacemos, ¿no?
2: Yo lo pondría a Julián.
1: Bueno, pero ¿cuánto tiempo hace que estamos tirando la moneda para ver cara o seca, a ver si es Montiel o Molina? Y yo creo que se tiene que definir con el 9, porque los 9 que sí, se va a tener que definir, pero después lo va a dejar a McAllister, lo va a dejar a Enzo Fernández, que con ese gol se va a agrandar y por ahí destraba. No sé qué pasará con De Paul, porque De Paul no está teniendo un gran mundial, pero también es muy importante. Entonces, bueno, vamos a ver. Tampoco para volverse loco, Argentina ya ha ganado 5 de 5. No ha tenido definición por penales, o sea, sí tiene que corregir cosas. Ahora, evidentemente, este equipo campeón del mundo hay que pegarle 3 tiros para matarlo, no 2 tiros.
0: Este equipo,
1: ya con 2 tiros no le sirvió ni a Cabo Verde, Pablo, ni ayer. O sea, hay que pegarle por lo menos 3, porque ya con 2 no lo matás.
0: Impresionante.
3: Ahora, MP, teniendo en cuenta los resultados similares en 16avos y en 8avos, ¿qué equipo te gustó más en el funcionamiento o cuál de las dos variantes que puso Scaloni primero contra Cabo Verde y ahora contra Egipto te gustó más o crees que puede llegar a ser lo que se repita en las próximas fases?
1: No, él va a jugar con Messi y un delantero más, ¿no? Yo no creo que ponga los 2-9, porque menos contra Suiza, que es un equipo que tiene esa presión del fútbol europeo, que le sale naturalmente. Yo creo que en ese sobre que yo tenía 80 minutos comentado, yo creo que también hay, desde lo táctico, hay para analizar algunas cosas, que evidentemente el equipo ya no vuela como antes, sino que ahora, como España, quiere tener tenencia de balón, ¿no? Quiere tener la tenencia. En esa tenencia, cuando recordás con Ancelotti, que ya está obviamente en Italia y viendo, a ver, yo creo que ha sido un fracaso muy grande, que a lo mejor amerita que Ancelotti, más allá que hace un año que está, se replantee un montón. Él dijo, va a ser el mundial no de la transición, no de la tenencia, sino de la velocidad. Bueno, yo creo que Argentina, a diferencia de Qatar, ha decidido tener tenencia con cierta lentitud, cierta cadencia para manejar el balón. Tiene virtudes para eso. A mí me gusta más la Argentina de Qatar, que volaba. Pero bueno, también hay 4 años más en los pies de Enzo, en las piernas de Enzo Fernández, Macalla. Hay una madurez, Pablo, que a lo mejor, no sé, en Qatar no se hubiera podido dar vuelta el resultado que se dieron vuelta tanto, bueno, el triunfo con Cabo Verde y ahora. No, yo creo que para mí el que no sale es Paredes, que se ganó un lugar ahí, ya
0: por
1: lo
0: favor,
1: venimos viendo.
0: Queda.
1: Paredes es símbolo. Y después hay que elegir uno de los 2-9, va a tener que optar. Para eso están los técnicos, ¿no? Para tomar decisiones importantes.

0: después en tus programas y gracias por todo y a reponerse, ¿eh?
1: No, Pablito, hoy recuperamos hasta Facundo Pastor.
0: Todo.
1: Ya recuperamos a Facu a las 4 de la tarde.
0: Hoy
1: ya recuperamos
0: pase, el pase ese. Todo. Hoy a full sí, estamos. Sí.
2: Hay que mandarle la ubicación, MP. Pidió que le mandemos la ubicación.
0: Que venga.
1: Sí, que no nos mudamos, hay que decirle a Facu. Que siempre está escuchando a todas que no nos mudamos.
0: A ver si
1: seguimos
0: se va.
1: Ahí en Gorriti 5554.
0: Claro, a ver si aparece por Miami para hacer el programa.
1: Lo único que falta.
0: Abrazo, Pablo, grande, Marce. Otro grande
1: sigo
0: para vos.
1: Escuchando, abrazo.
0: Chao, amigo, el señor Marcelo Palacio. Bueno, nos vamos a Kansas. Marcelo estaba en Miami. En Kansas están Gustavo Yarroch, la casa de Argentina, el lugar donde jugamos el próximo día sábado. Me imagino que estarán haciendo noni noni los jugadores después de tantas emociones. Gustavo, ¿cómo te va? Buen día.
3: Pablo, buen día. ¿Cómo te va? Un abrazo grande. Ya estamos de regreso en Kansas City. Vos lo dijiste, es la casa de la selección en este Mundial. Tenemos aquí las 6:30 de la mañana, 21 grados. La máxima para hoy está marcando, va a estar elevada, ¿eh? Tenemos 33 grados, vamos a llegar cuando sean aproximadamente las 5 de la tarde, una hora cercana al entrenamiento del equipo, porque Argentina va a practicar aquí por primera vez, una de las tres prácticas que va a tener el equipo antes del partido del próximo sábado aquí mismo frente a Suiza. El entrenamiento va a ser a las 18 de aquí, las 20 de la República Argentina. Habrá solamente tres ensayos, Paulo, pensando en el choque contra los suizos. La prioridad, claro está, es la recuperación física de todos los futbolistas que jugaron. Ahí está puesto el foco de Scaloni, Paul.
0: Yo te escuchaba ayer con Marcelo en la tira decir que había una buena noticia, que más allá del cansancio, no tuvimos alargue, gracias a Dios, y Suiza lo tuvo, no hay jugadores con molestias.
3: No, para nada, están todos disponibles, están todos bien, más allá de que el Cuti terminó con una leve dificultad, pero esto tiene que ver con esa rodilla derecha que lo tiene a maltraer desde el 12 de abril, pero el Cuti tiene esa personalidad y ese corazón que le vemos todos que obviamente por una molestia mínima no va a dejar el equipo, y a mí lo que me dicen es que va a jugar seguramente el próximo sábado cuando la selección salga a buscar un lugar en las semifinales, Paulo, en las semifinales del Mundial. Han pasado 5 escalones, quedan 3 para que Argentina cumpla el gran sueño de conseguir el primer bicampeonato del mundo de su historia.
2: Gustavo, ¿cómo estás?
3: ¿Sabés
2: que ayer pensaba, mientras escuchaba el postpartido y veía imágenes, cómo Scaloni confía en los campeones del mundo? Porque los recambios son Paredes cuando el equipo no está bien, Otamendi para defender, el 4 es Omorine Montiel, es Lautaro Julián.
0: Tagliafico, ahora Medina,
2: claro,
0: que se metió.
2: Pero hay futbolistas que han llegado al Mundial en buen nivel, que han jugado poco y nada, salvo ese partido con Jordania. Y hablo de Lo Celso, Flaco López, Barco, Palacio, Giuliano. Está claro que hay un grupo de futbolistas que le dan una confianza plena a Scaloni.
3: Totalmente, está más que claro eso, son alrededor de 14 o 15 jugadores, Montiel para el lateral derecho, Otamendi para ocupar un lugar en la zaga central, ha cumplido un buen mundial de correcto para bueno Facundo Medina, por eso fue alternativa de Tagliafico, que ha vuelto a la formación titular y yo creo que se va a quedar. Buen primer tiempo de Tagliafico, especialmente en función ofensiva. Yo creo que después sufrió un poco en defensa con Hassan, que fue una de las figuras de Egipto. Y después en el mediocampo, vos lo marcabas, Paredes, que jugó un partidazo. Para mí hubo 4 rendimientos individuales de la selección que estuvieron por encima de todos. 2 fueron los de Paredes y Lionel Messi, y después estuvieron bárbaros, me parece, Enzo Fernández y el Cuti Romero. Me parece que fueron las 4 caras destacadas de la selección,
0: sí,
3: Paulo.
0: Sí, y me parece también que rindió este tándem Julián de entrada, porque Julián además mete mucha presión, te corre hasta abajo de la cama. Lautaro, que entró motivadísimo y que tiene responsabilidad en los goles. Me parece que se soltó un poquito más Alexis también. Lo vemos flojo a De Paul y vemos flojo al 4, porque Molina no está muy bien, Montiel más o menos, pero después estamos, la verdad.
2: ¿Puedo marcar un punto flaco más?
0: Sí.
2: Que no sé si para preocupar, pero le falta su partido, el arquero.
0: El Dibu.
2: De hecho, ayer lo dijo.
0: Sí, sí,
2: siento
0: sí.
2: que no estoy ayudando a mis compañeros todavía.
0: Sí, le está costando. Bueno, también cada pelota le ponen unos contras.

0: Para sacar eso hay que tener cinco arqueros, ¿no?
1: Está bien. Esto lo dice el Dibu, muchachos, por la exigencia que tiene y porque odia que le hagan goles. Claro. Él no se permite que le hagan goles. Ahora, ¿cómo hacía para tapar esos remates furibundos? Y Franco, son imposibles de atacar, de atajar esas pelotas.
0: Sí. Guste, hacemos la última.
1: Yo no le noté responsabilidad. Sí,
0: es
1: Pablo.
0: Es imposible. Viendo lo bueno, todavía falta, es otro partido, es otro rival. Uno presume que Paredes queda dentro del equipo y veremos qué detalles toma Scaloni para plantear un partido tan importante con Suiza. Creo que al grupo le convenía o sentía mejor jugar con Suiza que con Colombia.
1: Sí, estamos de acuerdo, Paulo, porque el grupo cuando seguía de cerca el partido, lo observaba el de Colombia contra Suiza en la concentración de Atlanta antes de venir para aquí. Por lo bajo todos te reconocían que preferían a Suiza antes que a Colombia, porque claro, en el último tiempo hubo muchos duelos con Colombia, y más allá de que Argentina le ganó aquí en Estados Unidos la final de la Copa América 2024, son duelos de paridad extrema, sí. Te diría que se definían por muy poquito, y bueno, preferían a Suiza, desde ya que Argentina sabe que tiene que levantar porque todavía el vuelo futbolístico no aparece y el equipo está sufriendo bastante, le hacen goles, 2 Cabo Verde, 2 Egipto, pero Argentina también hace, porque fíjate que claro, de los 5 partidos en los que jugó en el Mundial, en 4 hizo 3 goles y en el otro 2, es decir, hay un poderío ofensivo temible para los rivales, ¿no?
0: Impresionante. Bueno, Gustavo querido, te mando un abrazo grande ahí en Kansas, atentos a todo lo que va a ir pasando en estos 3 días y en este día de tanta, tanta emoción y descanso para el plantel argentino. Gracias, Gus.
1: Abrazo grande, Paulo. Nos reencontramos mañana. Chau, chau.
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0: ¿Un regalo?
7: Y obvio.
0: Sí, porque ayer fue muy emocional. Yo ya estoy más grande, escuchaba, estaba tan desesperado que la tele bajaba, subía, me iba más rápido, prendía y digo, yo a Gustavo y a Totti los conozco desde que empezaron, desde que eran pibes con todas las ilusiones. Yo soy un poquito más grande que ellos y no tenemos mucha diferencia de edad y los vi crecer y los vi, tuve la suerte que Marcelo y Fernando me distinguieron y me dieron un camino distinto al que hicieron ellos. Pero los vi crecer, los vi con sus motivaciones, viajar, hacer mundiales. Y yo ayer ponía la radio y antes como escuchaba que yo a Néstor Ibarra, a Fernando Niembro, a Horacio García Blanco, a ver qué dicen Totti y Gustavo. Y cuando Gustavo dijo, quedan 11 minutos, le dijo a Leo que vas a vivir una locura, una... Yo dije, bueno, puede ser, y me enchufé con la ilusión, porque son tipos que saben, que los conozco, y cómo ven el fútbol y cómo lo sienten. Pero creo que hay un momento donde todos nos emocionamos, los que estábamos escuchando esta radio, por eso digo, ¿podemos hacer un regalo? Sí, es el tercer gol relatado así por Leo Gentili, porque el Mundial tiene estas cosas. Cuando uno transmite acá, transmite para una parte. Transmite para el público de Boca, para el público de River, para el de Independiente, el de Racing, el de San Lorenzo. El de Argentina, todos vibramos bajo una misma ilusión. Y el relator juega y transmite desde otra forma. ¿Por qué? Porque juega con el sentimiento de todo un país como el de Argentina. Escuchen esta joyita, se van a emocionar como todos nosotros lo hicimos ayer.
8: Atia, que la va a tocar para Salah, como puntero por la derecha, se viene como wing, el zurdo, enganchó, entra al área, traba y termina perdiendo. Buena la marca de Julián, mira qué generoso Julián.
0: Dale,
8: Julián la sacó para Lautaro, Lautaro se va, se abre mucho Lautaro, no pudo controlar en primera instancia, después sí, espera en el área por atrás de todos, Enzo, mete el centro, Lautaro para Enzo, Enzo cabeceó.
0: ¡Gol!
8: ¡Gol! ¡Gol! ¡Gol! ¡Gol! ¡Gol! ¡Nuestro! ¡Gol de Argentina! ¡Gol de Argentina! Parecía que se nos escapaba. Argentina le gana 3 a 2 a Egipto en un partido memorable, inolvidable. El campeón defiende su corona. El campeón defiende su corona. El campeón defiende su corona. Le quisieron arrebatar la corona. El mundo estaba esperando que Argentina cayera. Y Argentina no cae, Argentina sigue, Argentina 3, Egipto 2, aunque están pidiendo una falta de Julián en la salida en contra de Salah.
7: Piden después dos penales,
8: la, después
7: Leo.
8: La contra, claro, porque era en el área.
7: Piden
8: después
7: dos
8: la
7: penales.
8: Contra rápida, el gol de Enzo Fernández.
7: ¿Va al VAR?
8: El centro de Lautaro y Enzo de cabeza contra el palo izquierdo, pero me parece que va a ir al VAR.
7: No, hay pelea en los bancos.
9: Por lo que pasa aquí abajo, como con el banco de Egipto, se calentó Paredes también que está en el Leo.
8: De momento Argentina 3, Egipto 2, el gol de Enzo Fernández de cabeza, con su sonrisa gardeliana. ¡Vamos Argentina! ¡Vamos! ¡Gol de Argentina! ¡Mi país! ¡Esa tierra donde nací! ¡Vivo y voy a morir! ¡De Argentina ese lugar en el fin del mundo! Donde comienzan nuestros sueños, donde sufro, disfruto y sigo como sigue Argentina en el Mundial. Argentina 3, Egipto 2, 49, 49 del segundo tiempo.
0: Ay, qué lindo, Dios mío, qué lindo.
7: Emociona,
0: ¿eh? Ah, terrible,
7: emociona,
0: terrible, emociona. Terrible.
7: Grande Leo,
0: impresionante. Leo, Gustavo, Totti, Gustavo Yarroch, Matías Palaz, todos nuestros compañeros. En un trabajo formidable, impecable, a la altura de una radio, porque hay que estar ahí al aire libre, transmitir, estar rodeado de gente que pone mala cara porque son colegas de otra parte del mundo. Es complicadísimo, la garganta está rota, la emoción, se te caen las lágrimas. Una cosa realmente impresionante. Un aplauso enorme para nuestro equipo también, Vamos Argentina. Y vamos Radio La Red rompiendo absolutamente todos los récords.
7: Nosotros acá en La Red tenemos la selección también.
0: Dios,
7: la selección de Radio La Red. Pero también allí en Estados Unidos y acá.
0: Impresionante. Campeones del mundo de hace rato. 8:42 de la mañana.
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14: Edición Mundial 2026. Vamos a arrancar con un abrazo muy, muy lindo, muy sentido, de un grande mundial de la música y de la producción musical, como es Bizarrap. Porque Bizarrap le dieron la oportunidad de encontrarse con Lionel Messi, se deshizo de elogios hacia él, por supuesto, y le dio un trofeo que se le da siempre a los que juegan o a los que se merece ese sponsor, darle un premio. Y le dijo, te amo para siempre, un pasito más, Leo Messi, en su posteo de Instagram, pero también lo tuvimos en Radio La Red.
15: Con Gustavo Yarrocha, a ver.
16: Tremendo lo que se vivió, la verdad, hacía mucho que no se vivía algo así. El otro partido contra Cabo Verde fue así complicadísimo, pero no se sintió eso de estar, viste, como 2x2 goles abajo. Hacía mucho que no se sentía algo así y siento que el haber podido dar vuelta a eso, no sé, no puedo creer que hayamos presenciado eso. No.
15: Te viste afuera, digamos.
16: Sí, creo que la mayoría, pero bueno, al mismo tiempo pensaba y hablamos ahí con mis amigos recién. Va, en el momento, hasta que no termine el partido, puede pasar cualquier cosa, siempre, así es el fútbol y pasó. La verdad, cuando se tienen que dar las cosas, se dan y bueno, es otro pasito a pasito, como dicen los chicos acá y nada, no sé ni qué decirte porque la verdad vos sabés que no soy un simple hincha como todos ustedes.
15: Está muy bien, pero le entregaste el premio al mejor jugador a Messi y le dijiste algo al oído. ¿Qué le dijiste al 10, al capitán?
16: No, que agradecido siempre y que felicitaciones por seguir demostrando que es el mejor de la historia.
14: Ay, qué suerte que le pudo decir algo, yo me quedo tiesa ahí, lo miro, me quedo tiesa, muda, no sé qué decirle. Pero qué lindo, lo que hizo Bizarrap. Bueno, estuvieron las mujeres de todos los jugadores, por supuesto, ¿no? Antonella Roccuzzo, Caro Calvani, Agus Gandolfo, Camila Galante, todas. Y postearon, ¿no? Antonella puso Leo Messi, ya no quedan palabras.
12: Es verdad.
14: Junto con esta foto que ya es tipo foto cábala, ¿no? Ella con sus tres hijos, lo único que cambia es el pantalón y la
12: van creciendo y
14: la
12: camperita,
14: la carterita. Las carteritas, chicos, que la verdad.
12: Hermosa.
14: Divina. Ay, por favor, qué cosa más linda. Bueno, después tenemos a Caro Calvani, que le dice, no me alcanzan las palabras, como decís siempre, se puede un poquito más. La mujer de Nicolás Tagliafico. Tenemos la del Autoro. ¡Qué bomba!
12: ¡Qué
14: mona, mirá lo que es!
12: ¡Divina!
14: Los chicos que quisieron subir, ¿no?
12: A la tribuna. A la tribuna a saludar a la familia que sufren como perros. Sí. ¿No?
14: ¡Qué hermoso ser argentino! Vamos, mi amor, siempre con vos, le dice a Lautaro. Y bueno, puedo seguir nombrando a diferentes mujeres argentinas que están apoyando allí a sus maridos.
12: Che, perdón, gestión para que el Cholo esté en Kansas, por favor, el sábado. Claro. El Cholo, los dos partidos, trajo una suerte impresionante.
14: Y lo enfocan también.
12: El papá de Lini.
17: Lo agarraron tomando una copa de vino.
12: Y bueno,
14: los gustos en vida.
18: Y en un momento él gritando, tenela.
12: Sí, es técnico.
14: Exacto. Marcela Tiner sufrió, y te digo, todos fuimos Marcela Tiner con ese trago, otra que tenía otro trago en la mano, y esto fue lo que dijo.
19: No paramos de llorar, de festejar, de tomarnos un traguito. Esto ha sido una remontada épica. La hinchada sigue allá, miren. Muy emocionante. Argentinos, no hay nada que nos una más que el fútbol.
14: Y tiene razón, nada nos une más que el fútbol. Marcela Tiner, que creo que estaba tomando una caipi, sí, me dio unas ganas.
12: Fue con Nacho allá.
14: Qué rico, por favor. Más? Jimena Barón también dijo, Argentina, te amo. Estaba junto con sus dos hijos y su pareja, Matías Pallero. Nati J, otra de las que estuvo por allí. Sofi Sámolo.
12: Mirá,
14: también se sacó una foto muy, pero muy linda. Lo vimos a Marcelo Tinelli nuevamente con la Mona Jiménez.
20: La Mona está en todas las fotos.
14: Diego
12: Torres también.
20: Diego Torres.
18: Dos veces lo enfocaron a la Mona en la transmisión internacional.
14: Diego fue con su hija y estuvo llorando, se lo veía llorando. Bueno, José María Listorti también estuvo. Muchos famosos que... ¡Ay, pará! Marta Ford, que está trabajando también. ¡Pará! Claro, le pedían entradas a Marta, ¿no?
12: Sí, se creen que es la FIFA, sí.
14: Pará, le dijo a una, bueno, si te tatúas mi nombre, te la doy. ¡Y se lo tatuó!
12: ¡Se lo tatuó!
14: Sí, mirá lo que fue.
12: Marcela.
14: ¡Ay, la escaloneta, por favor!
18: Cobrar una multa, Marta.
12: Nos tatuamos una barrita, si
18: por
12: quieres.
18: Por exceso de velocidad, $200 la
12: verdad. ¿Sabes qué problema se hace, no? Imagínate, se vuelve, creo.
14: Por último, tenemos que hacer una mención aparte, porque la verdad que lo que fue ayer de las memes de Mirtha Legrand con Egipto, la verdad, chapó a todos los que hacen esas cosas.
12: Sí.
14: Súper creativos.
12: Ella le gustó, ¿eh?
14: A ella le encantó escuchar.
12: A ver.
21: Lloré de emoción, qué emoción. Hablé con la mamá de Messi, también la llamé. Estaba llorando ella también de emoción. Sí, con la señora Celia, con la mamá, sí, que es amorosa. Y nada, decía, te amo, Mirtha. Decía, pero nada, esas llamadas rápidas de cariño, cariñosas. Pero bueno, que estaba muy contenta, por supuesto. Estaba, no sé, me parece que estaba en Rosario, que no estaba en Buenos Aires. No sé exactamente dónde estaba,
14: claro.
21: Pero muy cariñosa. Pero fue un final soñado, maravilloso. Yo en la vida he visto nada igual. Emocionadísima. Al final lloré de emoción.
14: Bienvenida.
12: Y habló con Celia.
14: Habló con Celia, la verdad.
12: Muy bien.
14: Una genia, una diosa total que se banca todo y se ríe.
12: Y le gusta el fútbol.
14: Y le gusta el fútbol.
17: Todos los mundiales, Mirtha.
14: Todos los mundiales.
18: Exactamente. Por eso dijo,
12: glorioso
18: en mi vida, y mirá que tiene vida Mirtha,
12: y bueno,
18: vi algo así.
14: Hermosa.
12: Ha logrado eso, así que es un orgullo. Gracias, Marce.
14: De nada.
12: Bueno, aprovechamos los últimos minutitos con informaciones. Petróleo, a partir de lo que está sucediendo con
20: subiendo.
12: El tema Trump, ¿no?
20: Sí, señor, subió 5%. En este momento exactamente está en 78,1
0: 40. Recordemos que nada que ver con aquel momento en pleno conflicto en que llegó a más de 100 y arañó los $120 por barril, pero había llegado, en un momento se estaba discutiendo cuánto iba a caer el petróleo, si iba a estar cerca de los $50 porque la baja parecía muy pronunciada y no frenaba. Las declaraciones de Donald Trump respecto de que puede volver a recrudecer el conflicto allí en la zona del Estrecho de Hormuz en Oriente Medio, hacen que de nuevo el petróleo tenga una tendencia a la suba.
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12: Los detenidos ayer, consecuencia que arrebatos, afanos, los chorros de siempre que sí, se meten en los festejos.
18: Y
12: ¿no?
18: botellazos en el obelisco. Mira, fue en Palermo, allí no hubo ningún tipo de incidente, pero sí en el obelisco, que se congregaron algunos para celebrar obviamente la victoria. No digo que haya preocupación, pero va a haber más control para el próximo sábado cuando la Argentina enfrente a Suiza.
12: Además de noche.
18: En horas de la noche, se mezcla con la gente que va al teatro y preservar justamente la integridad de todos. Es un dato. En Córdoba también hubo incidentes, hubo robos.
12: Gente que va a afanar, ¿viste?
18: Exactamente. Y también la policía intervino. Y lamentablemente, esto pasó en distintas partes del país. Y lamentablemente tenemos que hablar de una muerte como consecuencia de peleas durante los festejos.
12: Qué locura.
18: Un joven, en este caso de 46 años, Franco De Pauli, recibió un golpe en la cabeza y perdió la vida como consecuencia justamente dentro de esa reyerta. E Iván Nahuel Lebrero, un joven detenido, causante presuntamente de estos incidentes, fue detenido en la vía pública por efectivos de la policía bonaerense y está detenido por esta causa porque los indicaron algunos de los testigos.
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12: Una más, Gonzalo.
1: A fines de octubre, el presidente Javier Milei puede visitar un país que quizás es rival nuestro en el mundial.
12: ¿Cuál?
1: Inglaterra.
12: Ah, bueno, no, hay que esperar, ¿no?
1: A fines de octubre va a ser la primera visita en más de 30 años de un mandatario argentino a ese país.
12: A ese país, y toda la expectativa puesta en lo que es mañana, el 9 de julio, ¿no?
1: Así, a partir de hoy a la medianoche vas a tener la vigilia, 10:30 de la mañana ya en Buenos Aires, Tedeum. Mucha preocupación en el gobierno en lo que pueda llegar a decir el arzobispo de Buenos Aires, García Cuerva, que ya viene deslizando unas críticas fuertes hacia la administración libertaria.
12: Exactamente.
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23: Señor Juan Fernández, mañana 9 de julio, 5 de la tarde, se juega el primero de los partidos de cuarto de final.
12: Ya mañana arrancamos cuarto.
23: Francia-Marruecos.
12: ¡Ay, Dios!
23: Francia-Marruecos. El árbitro de ese partido va a ser el argentino Facundo Tello.
12: Ah, está bien.
23: Y obviamente, claro. Francia tiró la broma.
12: Y bueno, a nosotros nos
23: quiero decir algo.
12: Un francés.
23: François Letessier.
24: Sí. Bárbaro.
23: Dirigió bien.
12: Claro. Sí, muy bien.
23: Pasó inadvertido.
12: Exacto.
23: Y eso habla que el árbitro, cuando pasa inadvertido, dirigió bien. Ahora, Francia tiró la bronca porque un árbitro argentino, en este caso Facundo Tello.
12: ¿Y la respuesta cuál es? Si Argentina la dirigió un árbitro francés,
23: ¿por qué
12: a
23: no podría?
12: La podría dirigir un árbitro argentino. Igual le podríamos pedir a Tello, rajá uno, dos, qué sé yo.
24: ¡No!
12: Alguna cosita. Che, el goleador de Suiza está medio averiado,
23: sí,
12: ¿ese?
23: De hecho, ayer no jugó.
12: Qué pena, ¿no?
23: Porque estaba lesionado. Veremos si se recupera para el partido del próximo sábado frente a Argentina.
12: Bueno, así que atentos y siguiéndolo de cara a lo que viene.
18: Vamos.
12: Nos vamos, ya llega Totti desde los Estados Unidos. Descansemos un
18: ¿podemos
12: poquito.
18: Podemos descansar un poco.
12: Hoy hay que descansar un poquito.
0: Hoy descansamos un poco.
18: Pongan más banderas.
12: Sí.
18: Mañana es el Día de la Independencia.
12: Ah, claro, exacto.
18: Pongan más banderas.
12: Además
18: argentinas.
12: Que han comprado tantas.
18: Por eso. Por
0: claro, hacer es un bien gran
12: la
0: momento.
12: Calle, ¿sabes lo que vendían? Sí. Y en las casas de deporte cola para comprar camiseta.
0: Sí, bueno. Pongan sí, te dije, planean vender 2.7 millones de camisetas.
12: Así que a poner la bandera. Mañana estamos acá, 9 de julio, a las 6 en punto de la mañana. Ya llega Totti de los Estados Unidos.

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1: Antes de saludar a Toti, un beso grande para Fiorella. Mi Fiorella que se nos va, la más jovencita de la producción. Así que un beso grande para Fiore.
2: La genia,
3: que vamos a extrañar.
1: Caminos profesionales y nos abandona. La que Gustavo López dijo, che, una de tus productoras no me tutea. Y yo, Gustavo, podría ser tu hija tranquilamente.
3: Sí, señor.
1: ¿Viste? Tranquilamente. Así que Fiore, te queremos y lo mejor para vos. Un beso de amor, un beso grande, un beso grande. Ahora vamos a saludar, pero con la locura de Argentina. Viste uno.
3: Obvio.
1: Y miércoles, ¿no?
3: Obvio.
1: Estamos como que es vida, qué sé yo, una locura total. Señor Toti Pazman, en Estados Unidos, bajo el sol, ¿cómo estamos?
4: Bien, bien, Paulito. Muy bien, beso grande para Fiorella, ¿eh?
1: Sí, qué, Fiore.
4: Qué pérdida, una genia.
2: Total.
1: Se congeló.
2: Una genia total.
1: Exacto.
4: Esto de,
2: ahí volvimos.
4: De la edad de Gustavo, no saben lo que, ayer, ya me meto en Argentina, no saben lo que me pasó... El lunes,
1: ¿qué?
4: Uno de los días, antes de ayer.
2: ¿Otra vez?
4: Viene el Uber que me llevaba del hotel de Miami a mí y a mi familia. Ellos se volvieron el lunes a la noche a Argentina. Yo emprendí el vuelo, la Maratón Atlanta.
1: Claro.
4: Bueno, llega una señora divina, Diana, puertorriqueña, a buscarnos en una van, ¿viste? Y yo lo tengo al Auti en brazos. Y Diana me dice... ¿Tu nieto?
2: ¡No!
1: No, qué irrespetuoso.
4: ¡Me mató!
2: No te puedo creer.
4: ¡Me mató!
1: Es como, bueno...
4: La primera vez que me pasa.
2: No.
4: La primera vez que me pasa.
1: Es que pasa.
2: Igual para...
4: Pero dolió,
2: ¿eh?
4: Pues. Dolió.
1: No, pero
2: no
1: si tenemos...
2: el abuelo.
1: No, sí. Pero si tenemos en cuenta las edades de los hijos de Toti, es un pavu.
2: No, ¿cómo?
4: ¿Cómo sería? ¿Cómo es un pavo?
1: Y eso me dijo Jorge Macri, padre abuelo, pavo.
4: Ah, padre abuelo.
2: No, che.
4: No, yo no me siento pavo, pero eso, bueno, viste, no. Es el
1: pero
4: choque.
1: Qué señora terrible.
4: Gente.
1: Terrible.
4: Qué bárbaro, sí. Dianita. Bueno,
1: por eso no hay, que,
4: esta,
1: no hay que hablar tanto,
4: edad.
1: Viste, hay gente que habla mucho, Toti, entonces
4: no, pero,
1: puede quedar bien
4: yo no
1: su
4: hablé.
1: Nieto. ¿Qué es su nieto?
4: Diana, claro.
1: Claro,
4: yo
1: Diana,
4: estaba, hola, Diana, porque viste que la aplicación te pasa el nombre... De la persona que te busca.
1: Claro.
4: Entonces uno para ser educado le digo, hola Diana, buen día. Su nieto.
1: No,
4: mi hijo. Se quiere...
2: Letal.
4: No sabía dónde meterse.
1: Demoledor,
4: bueno,
1: demoledor.
4: Pero acá estamos, firmes.
1: De firmeza.
4: Y feliz.
1: Sí.
4: Feliz por Argentina. Mirá, hoy me pasé de que me fui a dormir y me levanté hoy viendo las expresiones de júbilo, de felicidad en la Argentina. Y eso es lo que más feliz me pone, Paulo. Somos un pueblo... que la verdad nos cuesta tener este tipo de alegrías, y te las da el fútbol.
1: Hay una fiesta.
4: Te las da el fútbol, todo lo que da el fútbol. Recién, bueno, ayer veía, bardeajó la gente en el monumento, recién un colectivero que paró el colectivo para abrazarse con los pasajeros, un
1: divino.
4: Chico que lo obligaban a leer la Biblia y llegó el tercer gol. Es
1: un
4: maravilloso.
1: Un delivery llegó a una casa y metimos el gol, el 2-2, y no lo dejaron salir al tipo. Y este trae suerte, se queda
2: claro,
1: acá.
2: Se quedó adentro.
1: Claro. Una cosa divina.
2: Yo tengo un amigo que echó a la hija, y no es tan grande la hija, porque la había visto en la casa de una vecina.
1: Ah, muy bien.
2: Se está escuchando, mi amigo.
1: Sí.
2: Y le dijo a la hija en el 2-0, le dijo, anda a la casa de tu amigo.
5: Y vas a la casa.
2: Y la mandó a la casa de la amiga.
1: Igual todo.
5: Una amiga mandó a la hermana al baño.
1: Yo te digo en serio, cuando estábamos tan complicados, encendí la radio y lo escuché a Gustavo y a vos planteando que venían unos minutos cruciales con tanta esperanza que ahí me enchufé. Y cuando llegó el primero dije, la pucha, porque los noté a ustedes viendo que es distinto ver en la cancha que ver por tele, que había respuestas como para poder darlo vuelta, aunque faltaba poco tiempo.
4: Mirá, yo creo que hasta el partido de ayer Argentina era Deportivo Messi. Hasta ayer. Ayer yo dije en el comentario del entretiempo, los últimos 20 minutos fueron los que más me gustaron de Argentina en el Mundial.
1: Sí,
4: estábamos perdiendo.
1: Sí,
4: estábamos perdiendo porque el arquero de ellos había atajado 3 pelotas. Bueno, el penal de Messi, un cabezazo de Macal.
1: Sí, nos anduvo ahí.
4: Álvarez.
1: Complicando.
4: Messi había metido un tiro libre en el palo, pero el equipo había aparecido, o sea, mejoró muchísimo McAllister jugando más adelante,
1: sí,
4: entró muy bien Paredes, Julián Álvarez empezó a ser Julián Álvarez, Tagliafico la rompió, entonces se veía equipo.
1: Claro.
4: Después, viste, ahora, si tenemos que ver los 4 cuartos, el primer cuarto de Egipto, que ellos aprovecharon para meter el primer gol, que es un golazo. Segundo cuarto, todo dominio argentino, mereciendo el empate y más.
1: Claramente.
4: Tercer cuarto nos estaba costando.
2: Sí.
4: Nos estaba costando tener profundidad.
2: No le podíamos
4: llegar,
2: sacar la pelota.
4: Y ahí es cuando Scaloni, que yo pensé que para los cambios iba a aguantar está la pausa de hidratación, ¿viste? Patea el tablero.
1: Sí.
4: Porque para él no tiene el manual del doble 9. Y tira la cancha a Lautaro con Julián, lo pone a Nico González, lo saca a Tagliafico, y es como que Scaloni dijo, esto es plato mierda.
1: Claro, sí. Claro,
4: o lo
1: claro.
4: empatamos y lo empatamos y lo ganamos, o perdemos 3-0. Se la jugó. Y vino el 2-0. Bueno, lo anularon. Después vino el 2-0.
1: Sí.
4: ¿Viste? Pero Argentina le estaba costando llegar. Pero tenemos a Messi y tenemos al Cuti. Y lo dimos vuelta.
1: Sí,
4: y lo empatamos y después lo ganamos.
1: Sí.
4: Con argumentos, ¿eh?
1: Sí,
4: con argumentos,
1: sí.
4: No, porque Nico González entró bien, Lautaro entró muy bien.
1: Muy bien.
4: O sea, hubo muchos jugadores, claro, que ayer acompañaron.
1: Sí, estuvieron a la altura en un momento tan difícil y tan caliente.
0: Pablo, yo recién le decía a MP a Gustavo.
1: 13 minutos, ¿eh?
0: Scaloni muere con los campeones del mundo.
1: Y pero lógico.
0: Además que el recambio es buenísimo.
1: Pero
2: yo ayer decía, poco, ¿eh? Tiene 13, 14 jugadores.
0: Exacto.
2: Evidentemente Scaloni.
0: Sí.
2: Que son, además de los 11, son Nico González.
0: Sí. Lautaro Julián.
2: Lautaro Julián.
0: Paredes.
2: El 4 de River. Montiel.
0: Sí, Montiel Molina.
2: Y no mucho más que
1: y
2: eso.
1: Y bueno, pero obvio, después de lo que ganó, imagínate, bueno, pero... Totti tiene soldados firmes.
4: Sí, mira, esto lo dijimos después del partido con Jordania, que les iba a costar a los jugadores contra Jordania,
1: claro, lo
4: tener supuesto. Más minutos.
1: Sí, sí.
4: Simeone, Paz, el Flaco López, Colo Barco.
0: Lo Chelsea.
4: Y pasó, yo pensé, lo Chelsea creo que está en el grupo de 15 que dice Canda. Ahora, por ejemplo, esto que dice Juan es tal cual, porque, por ejemplo, Enzo Ferrante no estaba haciendo un gran partido ayer.
1: No, lo podría haber sacado.
4: Partido flojo. Y confía tanto en él, Scaloni. Confía tanto en él que lo deja hasta el minuto 95.
1: Sí,
4: y ayer
1: sí.
4: le pagó.
1: Sí.
4: Le pagó la confianza con un golazo de cabeza.
1: Sí, impresionante.
0: Y De Paul volvió a salir, ¿eh?
1: Sí.
0: Y no es un dato menor.
1: No.
0: De Paul, que antes no salía nunca.
1: Salió.
4: Bueno, mira, pensando en el equipo del sábado, yo tengo dos pequeñas dudas.
1: A ver.
4: La lógica sería que juegue el equipo que arrancó ayer. Pero noto que Montiel empieza a pelear, entró bien, ayer le dio el pase de gol a Messi,
1: claro,
4: el 2-2.
1: Jugó de delantero.
4: Sí, porque viste que Montiel siempre hace goles en River, en la selección, está ahí, siempre agarra alguna pelota.
1: Sí, Molina está muy flojito.
4: Montiel creo que le puede empezar a pelear el puesto a Molina, y el otro es el que decía Juan, creo que Nico González le empieza a pelear el puesto a De Paul. Sí, obviamente que hay que, claro, rediseñar la mitad de la cancha. ¿Cómo terminó jugando? Argentina terminó jugando McAllister, Paredes, Enzo, Messi y los dos nueves. Bueno,
1: sí,
4: tranquilamente puede ser McAllister por la derecha, Paredes 5, Enzo suelto, Nico González por la izquierda, Messi, Julián.
1: Sí.
4: Yo creo que esos son, más que dudas o cambios, dos jugadores que empiezan a pelear el puesto, Montiel y Nico, creo, ¿eh?
1: Sí, acá siempre hubo mucha competitividad, eso es lo importante, y el técnico cuando tiene que cambiar, cambia. El lateral derecho es un lío porque ninguno de los dos está bien. Montiel también entró en el partido anterior, cometió una falta, todavía no están tan firmes, pero lo de Álvarez yo lo sostendría, y si tiene que entrar Lautaro, entró fantástico, porque a veces hay jugadores que entrando rinden más que desde el comienzo.
2: Pero ayer con los, sí, dos al mismo tiempo no estuvo mal tampoco.
1: No, además tenías que jugar.
4: Más,
1: si tenías 10 delanteros,
4: si
1: pones 10.
4: El tercer gol, Julián se la saca a Salah,
2: se la da
4: en el área argentina, que ellos reclaman penal, le mete un pase profundo, un cambio de frente espectacular a Lautaro, que primero que encara él, como no logra controlar, viste, se le va larga, bueno, la sigue y le mete ese centro espectacular.
1: Créeme.
4: A Enzo Fernández. Pero fue una jugada que hicieron los dos, entonces,
1: sí,
4: esto también es un plus. Se demostró que el doble 9, bueno, si bien no está el Manuel de Scaloni, para algunos momentos del partido o del Mundial puede servir y puede sumar.
1: Sí, sí. Yo creo, sin duda, que Lionel después del penal quedó golpeadísimo porque ya estaba errático, pero después tuvo esa función final que fue realmente tremenda. Yo ayer en casa, después de sufrir tanto, digo, qué lindo un partido de 13 minutos sería, ¿no? Siempre así, o garantizarnos este final, pero no se puede sufrir tanto. Es realmente brutal. Y no,
4: nada, a Suiza, a mí me ayer hubiese dolido mucho,
1: sí, que Messi,
4: Paulo.
1: Claro.
4: Que nos vayamos con Messi errando penal.
1: Sí, claro.
4: Porque está haciendo un mundial tan genial, que viste que él se puso a llorar y lo dijo, me sentía que le había fallado el equipo.
1: Claro.
4: O sea, si hay alguien que no está fallando en este Mundial es Messi.
1: No.
4: Si hay alguien que no le falla al equipo en este Mundial es Messi. Entonces, la verdad me ha dado mucha pena irnos, entre comillas, con un error de Messi, un penal fallado por Messi.
0: Ayer lo contaba Fer García. Messi en los Mundiales tuvo 8 penales. Erró 4 y metió 4.
1: Mira.
0: Digo, pensando en el próximo partido, hay un penal. ¿Vos qué crees que hace Messi? ¿Lo agarra otra vez?
4: Mira, yo no sé qué va a hacer Messi. Yo se lo haría a Julián.
1: Sí.
4: Porque
1: Lautaro, si
4: es el equipo titular, ¿no?
1: Claro.
4: Porque así como Lautaro metió el gol de penal, bueno, después no volvió a hacer un gol de jugada,
1: no.
4: Pero importa, por lo menos tiene un gol en el Mundial. Yo creo que Julián también necesita un gol. Julián los patea muy bien en el Atlético.
1: Sí.
4: Y sería, por un lado, sacate vos la mufa, Julián, mete un gol. Y por otro lado, sacarle presión. Si ves igual, sin patear penales,
1: sí,
4: ese goleador del Mundial.
1: No necesita ningún récord, ni ninguna de esas historias, no. Che, y yo lo de Leandro, lo de Paredes, sí, lo pongo a la altura de la mano salvadora extraordinaria, la pierna salvadora extraordinaria de Dibu contra Francia, porque lo de Leandro ayer fue impecable, nos metían el tercer gol.
2: De Mascherano, ¿te acordás? Con Robben.
4: Era 0-3.
1: Son jugadas determinantes. Sí, sí, sí.
4: Éramos boleta. Bueno, y Paredes jugó un partidazo,
1: sí,
4: además de la salvada.
1: Jugó muy,
4: hizo un partidazo.
1: Muy bien. Sí,
4: por
1: sí,
4: eso lo bueno, pensando, vos me ibas a preguntar por Suiza, me puse a ver otra cosa, perdón, Paulo. Creo que apareció el equipo.
1: Ah.
4: Creo que hasta ayer éramos Messi dependientes. Éramos Deportivo Messi. Ahora hay un equipo. Paredes de 5, McAllister de 10,
1: claro.
4: Álvarez de 9, Tagliafico de 10, la variante Nico de Enzo. Y así podemos soñar. Suiza, siempre te lo dije, duro.
1: Sí.
4: Es duro. Nos complicó mucho el 2014 y hay jugadores que sobreviven, ahora lo vamos a repasar con Pellenberg, aquel cruce, pero Argentina, vamos a sufrir.
1: Sí,
4: porque
1: lógico.
4: Vino Cabo Verde,
1: claro.
4: Fue más difícil que Cabo Verde, y Suiza seguramente va a ser más duro que Egipto.
1: Sí, sin duda.
4: Pero creo que Argentina,
1: además,
4: también puede pasar este partido y meterse entre los cuatro mejores.
2: Lo que no tiene Suiza, a diferencia por ahí que como Egipto, que tenía Salah, o al otro que jugaba en el Manchester City, no tiene estrella rutilante, ¿no? Xhaka,
4: no.
2: Me parece que
4: mirá, es. Mirá, tiene la revelación del Mundial, la revelación del Mundial, que es Mazembe, pero ayer no jugó por lesión.
1: Claro.
4: Que
1: qué pena, ¿no? No
4: sabes. Si va a llegar.
1: Qué pena.
4: Si va a llegar el sábado. Está cantando Isaac. Cante, ¿llega Mazembe el sábado? Parece que. ¿Hay un desgarro? Ah, qué pena, Paulito,
1: qué
4: se agarró.
1: Ay, Dios. Yo anoche, sabés que le recé a San Pantaleón por él y la
3: lo
1: puta.
3: Lo frizaste también.
1: Dios, no frizo, no.
3: No frizaste
1: no nada. Dicen que eso es malo hacerlo.
3: Sí, te vuelve.
1: Están todos haciendo esa locura que meten gente en los frizos.
3: Quería meter al arquero.
1: Pero
3: al arquero.
1: Está desgarrado, así que no juega.
2: Pobre Mazembe.
1: Una a favor. Y otra
2: por eso digo, no tiene figuras.
1: Y la que contó Gustavo, el plantel quería a Suiza, no a Colombia, ¿eh?
3: Ah, mira.
4: Y porque Colombia no es un clásico.
1: No.
4: Los clásicos de Argentina son Brasil y Uruguay, pero hay pica.
1: Sí,
4: Y
1: sí.
4: Nos tienen una gana los colombianos. Mira, recién me escribía cuando venía para acá, un soldado me dice, Toti, en los restaurants de Miami, colombianos no nos dejan entrar más.
1: No, está bravo, sí.
4: No nos quieren recibir.
1: Sí, hay pica.
4: Porque
1: hay
4: bueno.
1: Pica.
4: Además pasaba algo, Colombia venía jugando, entre comillas, mejor que Argentina.
1: Claro.
4: Y ellos decían, los agarramos en cuarto de final, le rompemos el tititi.
1: Sí, es bravo.
4: Y nos tomamos revancha en la final de la Copa América. Y lamentablemente, bueno, es una selección perdedora, hay que decirlo, es una selección perdedora Colombia. Ayer en los penales se le vuelve a escapar una clasificación de Mundial.
1: Increíble.
4: Siempre le pasa algo en los Mundiales.
1: Increíble. ¿Quién era Menotti que decía que le faltaba ese protagonismo, no? En los momentos.
0: Tenía que ser protagonista.
1: Claro,
0: fallaba.
1: Es como que le cuesta ese escenario realmente fuerte. Bueno, Toti, te cuento que Argentina es una locura, que hoy es como viernes porque mañana es feriado nacional, la gente está feliz de la vida, así que disfrutemos con todo, pensemos en el sábado, son un montón de días de expectativa, de alegría, y hay que bajar lo que nos pasó ayer, porque ustedes ahí en la cancha son de otro planeta, pero hubo que vivir muy intensamente lo que fue un partido tremendo. Yo quiero volver a verlo, por lo menos los últimos 13 minutos, y
3: ay,
1: me
3: no,
1: siento
3: Pablo.
1: Ahora despojado de los nervios para ver todo lo que tuvimos que vivir, porque fue impactante, Toti, ¿eh?
4: Además, ¿sabes qué, Paulo? ayer lo hablábamos en la transmisión con Fer García, nunca Argentina en un Mundial había dado vuelta a un 0-2,
1: claro,
4: o
1: claro,
4: un 1-3,
1: sí, claro,
4: o un 2-4 estando dos goles abajo. Entonces, la escaloneta sigue rompiendo barreras, todo, sigue rompiendo récords, rompiendo rachas. Es la verdad, lo de este equipo, lo que le da este equipo a la gente, es una maravilla. Pablo, ayer los tuvieron que echar los hinchas. Mm-hmm. Sí. Pasaron una hora y media, sí, sí, una hora y media, seguían festejando.
1: Claro.
4: Seguían festejando, tuvo que ir la seguridad a sacarlos, sí, del estadio de Atlanta, pero no se querían ir.
1: Impresionante, impresionante.
3: Sí. Yo pregunto, ¿no hay que ajustar?
4: Último reporte, sí, me pasa que...
2: A ver.
3: No, quería preguntar algo futbolístico. Decime... ¿No hay que ajustar la defensa? ¿Qué dicen? Pues fue muy bien el gol.
4: Mira,
1: y ahí tuvimos algún lío para algunos sectores.
4: Ayer Cuti hizo un partidazo. Después, sí, del gol de Egipto, Cuti apareció el caudillo, ¿viste?
1: Sí.
4: No sé si lo notaron ustedes por televisión. Cada pelota que iba a la Argentina, él cabeceaba.
1: Tremendo.
4: Él ganaba de abajo. Fue el mejor partido. Y además los goles, ¿no? Sí, que está metiendo. Sí, metió el gol. Porque el gol que no había es el de Cuti. Después viene el empate y el 3-2. Ayer Licha no tuvo el mejor partido, lo dijo él. Me quiero morir por los dos goles, porque el primero le cabecean a él,
1: sí,
4: y el segundo lo gambetean a él para...
1: Claro, termina perdiendo esa pelota. Atrás. Claro, exacto.
4: Dibu no se comió los goles. Dibu no se comió los goles, pero no nos pudo salvar.
1: No, no.
4: Y lo que dijimos de Molina. No está mal la pregunta de Vicky, ¿eh?
1: Obvio.
4: Pero bueno...
1: Hay que tratar de sufrir lo menos posible.
4: A ver, también... Sí, sí, sí. Licha fue el mejor de la cancha con Messi el otro día.
1: Sí.
4: Ayer no tuvo el mejor partido. Pero apareció un Cuti, la verdad, en modo pasarela, modo Ruggeri, que fue
1: impresionante.
4: Fue estupendo.
1: Bueno, vecino querido, arrancamos este nuevo día repleto de ilusiones y repleto de alegría en Argentina y en donde hay un argentino festejando por esto. Te mando un abrazote grande,
4: Paulito querido, abrazo muy grande. No sabes la felicidad que tenemos acá de poder transmitir en la radio.

0: octavos. Bueno, a seguir soñando.
1: Seguro, vamos a Argentina con todo. 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
1: Y 22 de la mañana en Atlanta, 9 y 22 en la República Argentina. Vicky, bueno, te vuelvo a saludar.
2: Hola,
1: ¿cómo está el clima hoy en Argentina, en Buenos Aires?
2: Caliente y feliz. Y además subió un poco la temperatura porque ayer hasta ahora teníamos 2 grados y ahora tenemos 10, nada que ver. Humedad, humedad 64%, cielo despejado, máxima para este miércoles. Escuchate la máxima, escuchen todos.
3: A ver.
2: 20 grados, la selección levantó la temperatura.
3: Aplauso, chicos, claro que sí.
2: Vamos, se festeja.
1: Mañana. Sí. Hasta te devuelve el sol,
2: ¿viste?
1: La caloneta.
2: Calor, volví el calor a la ciudad.
1: Impresionante. ¿Cómo está la banda? Pelenberg, dame tu primer título de la clasificación argentina.
4: De los 8 que están en cuartos de final de la Copa del Mundo, la Argentina tiene un plus. Es un equipo que tiene una cabeza distinta al resto. Ahí está el plus de esta selección. Después analizaremos lo futbolístico. Pero me quedo con la cabeza y el corazón de una selección que logró para mí la victoria más épica del ciclo Scaloni.
1: ¿Sabés qué empecé a fantasear ayer, profesor?
4: ¿Con qué?
1: Obviamente que se lo decía recién a Paulo. Cada partido que viene más duro. Porque Cabo Verde fue mucho más difícil de lo esperado. Oscarcito no lo habíamos estudiado bien en Egipto. Mamita, no lo habíamos estudiado. 3-0. No, Egipto.
5: Yo escuché por acá 4-0, arranca la escaloneta, dije, mamá.
1: Por lo menos.
5: ¿Para qué?
1: Por lo menos. Ayer jugó su mejor partido del Mundial, Egipto hizo un partidazo, no le alcanzó. O sea, hizo casi el partido perfecto y no le alcanzó. Y creo que Suiza va a ser más duro, y después si viene Inglaterra o Noruega, va a ser más duro, pero empecé a fantasear una final con Francia, la revancha con Francia.
5: Paso a paso, tranquilo.
1: Obvio. Pero Quique, ¿sabés lo que sería? La revancha en Nueva York, los dos mejores equipos del mundo y los dos mejores jugadores del mundo, porque son los dos mejores jugadores del mundo.
2: ¿Se repite la final?
1: Messi y Mbappé, repetir la final. Bueno, sería tremendo. Sería tremendo.
5: Bueno, nos pasó en el 86 y 90 que se repite la final.
1: Claro, con Alemania.
4: No sea cosa que Marruecos mañana meta la cola, ¿eh? Ojo con Marruecos. No sea cosa que Marruecos meta la cola mañana.
1: Yo creo que Marruecos no puede meter la cola. ¿Sabes quién creo que puede meter la cola?
4: ¿Quién?
1: El sábado Noruega en Miami creo que puede meter la gola.
4: Y bueno, ¿sabés que estábamos hablando con los chicos afuera de aire?
1: Me gustó mucho Noruega en todo el Mundial.
4: Mirá, estábamos hablando con los chicos afuera de aire, de lo que es Haaland, de lo que representa, de lo animal que es. Y pensando en una hipotética semifinal, y ahí puede empezar a cuadrar los tres centrales para marcar a Haaland, ¿eh?
1: ¿Por qué no?
4: Pero bueno, falta mucho, primero viene Suiza. Sí. Yo ayer hablando con Martín, le dije, yo quiero a Suiza, no quiero a Colombia.
6: No queríamos a Colombia.
4: Yo no quería Colombia porque te conocen, porque te en Sudamérica te juegan de otra manera, porque había estaba
5: tristes.
4: La sangre en el ojo. Pobre. A mí me gustaba Suiza como rival y yo creo que Argentina se acomoda un poquito lo futbolístico, un poquito mucho, está en grandes condiciones de meterse en la semifinal.
1: Pero no...
4: ¿Se cortó, Toti? ¿Cómo?
1: Si no pensás que lo empezó a acomodar ayer con este equipo, Dibu, Molina, Montiel... Cuti, Licha, Tagliafico, que hizo un primer tiempo espectacular. De Paul, Paredes, Enzo, McAllister, Messi, Julián. ¿No sentís que empezó a acomodar el equipo?
4: No, mirá, estamos todavía bajo los efectos de la emoción violenta, de lo que ha sido la victoria épica. Pero metiéndonos en el análisis, a mí la selección no me gusta. Yo creo que no tiene lateral derecho.
1: A mí ayer me gustó.
4: Bueno,
1: a mí
4: está muy bien. A mí no.
6: ¿Pero te gustó el partido en los 90 minutos?
4: No, a mí no me gustó, no. No, me parece... Es más, mirá lo que te voy a decir. Queda quizás...
1: Estás muy exigente.
4: Sí, porque esta selección nos enseñó a que la vara tiene que estar más alta. Ayer para mí Messi jugó uno de los peores partidos en la selección argentina y termina siendo el que nos rescata.
5: Anda para allá.
4: Eso no quita lo que es Leo. Digo, futbolísticamente hablando, yo miro un partido y no sé quién es Messi, quién es el 10 de la selección.
1: Metió el pase-gol.
4: Pero estamos de acuerdo.
1: De Cuti y metió el 2-2 en el ángulo.
4: Porque es un extraterrestre que se ilumina y te cambia el partido y yo no lo hubiese sacado. A quien hubiese sacado es Enzo Fernández, que termina marcando el tercero.
1: Sí,
4: a mí no me gustó el partido de Enzo. No creo que De Paul tenga que volver a ser titular. Me parece que tiene que empezar a mover una cuestión. Y si tuviese otro lateral derecho, caso Giai, yo creo que es titular. No le está rindiendo ni Molina, que para mí demora en el cambio el técnico. Yo ayer, ¿sabés lo que pensé? Después es contrafáctico.
1: ¿Qué pensaste?
4: Que nos íbamos del Mundial sin ver a Nico Paz, que era uno de los revulsivos que te podía cambiar la historia. Y murió con la del técnico, ¿eh? Murió con los Montiel, sí, murió con los Nico González, muere con la del y es válido. Ahora, habernos ido sin ver lo que nos puede dar Nico Paz, que para mí fue, después de Messi, el mejor futbolista argentino de la temporada, era una pena.
1: Es que lo vimos contra Jordania y no marcó la diferencia contra Jordania.
4: Otro partido,
1: entonces,
4: no se jugaba nada la Argentina ahí.
1: Está bien.
4: Pero
1: está
4: no
1: bien.
4: Podemos
1: sí
4: descargar...
1: Sí se jugaba. No. Pero igual están hablando hoy de Nico Paz, me parece que no. Va, no
4: pero
1: no,
4: es una sensación
1: no, no,
4: que
1: no
4: tuve.
1: Ahora.
4: Es una sensación que tuvo. Irte del Mundial sin un chico que para mí... es presente y tiene un gran futuro en la selección.
1: Sí, Canda.
6: Me preocupa a mí, lo hablábamos recién, me preocupa a mí el Dibu. No lo veo al Dibu como antes y lo veo un tan... No sé si será por la rotura del dedo en la mano o qué, pero no lo veo firme a la hora de los momentos en los cuales llega a la Argentina. Y es un arquero de equipo grande, te llegan dos veces, tenés que atajarlo. Sí. Dos, tres veces, no te llegan más.
1: A mí ayer, el partido de ayer... Me hizo acordar el de Arabia en cuanto a Dibu. Que le patearon dos veces y le metieron dos goles.
4: Pero para mí no tuvo responsabilidades. Es más, mirá lo que te voy a decir.
6: No podría haber cortado el primero. No podría haber cortado el primero.
1: A eso iba, pero me
6: te pisa,
1: me cortó.
5: ¿Cómo está la ansiedad?
1: Tremendo. Pero decía, le llegaron tres veces, le metieron, se la clavaron tres veces en el ángulo. Por ahí yo creo que el que anulan de Zico es un mano a mano, que por ahí en otro momento Dibu lo tapa. Por ahí en otro momento, como dice Canda, con más confianza, ¿viste? Que sale a comerse, te como, hermano, te como, lo tapa. Pero estoy con Quique, no se comió los goles.
4: De hecho, para mí el que come es el gol que le anula a la Argelia, de Chaobi. Que para mí es gol al primer palo, que es del arquero. Que es anulado. Después no le veo grandes responsabilidades al arquero. Y nos saca un tiro libre con Cabo Verde extraordinario, que era el 3-2.
1: No, yo contigo estoy tranquilo, sé que va a aparecer. Bueno. Sé cuando lo necesitemos.
5: Escuché la cosa, momia, ya que nos faltó un poquito.
6: ¿Te cortaste el pelo o todavía no?
5: Estoy rapado.
6: ¿Te rapado?
5: Me rapó Cochini. Escuché la cosa, momia, ¿sabes lo que noto?
1: Pero te dejaste pelo, te vi.
5: Un poquito.
1: En la red, un poquito de pelo,
5: Un dedito, un pelo de rara, me dije. Escuché la cosa. ¿Sabes qué? Noté un poco verdes, Hay que cortar la jugada de mitad de cancha. Los hicieron dos goles iguales. La mitad de la cancha lo tenés que camisetear, te tenés que tirar encima. No puede ir 80 minutos con la pelota al dominio. Olvídate, cortalo.
1: Es que te digo, Quique, ¿cuánto vale Hassan hoy? ¿Cuánto vale el zurdito que jugó por la derecha? Yo creo que hoy el Barcelona lo va a comprar. Para reemplazar a Rafinha.
4: ¿Qué querés que te diga?
5: La tabla
4: creo que tienen esos partidos, esos momentos de gloria.
1: City.
5: Pero escuchá una cosa, arrancó en el Cairo y terminó en el área del Dibu. Cortá.
2: Sí, solo.
1: Sí. Dame música de fútbol de primera. Voy a hacer una editorial, le aviso a la producción. Macallita Beldic, música de fútbol de primera. ¿Cómo lo viste?
6: La previa de la...
1: Sí, previa.

0: Sobre el tema de los goles, voy a responder uno por uno a todos. Mirá. Sobre el tema de los goles, lo que decía Canda, yo coincido en que la mayor responsabilidad del Dibu está en el primer gol, más que en los otros. Es cierto que cuando vos salís a cortar en los contraataques, que a mí me parece que hay una responsabilidad colectiva porque no lo pueden frenar, y los dos goles son exactamente iguales, el segundo que anulan y el tercero que finalmente le dan a Egipto, y pasa a ser el segundo. Pero me parece que ahí cuando...
1: Yo hablaba
0: el primero.
1: De todo el Mundial.
0: Okay,
1: digo,
0: okay,
1: hablaba
0: okay, okay.
1: El de Jordania, el de Argelia, que lo anularon.
2: 18 mundiales tiene, ¿cómo lo vas a cortar así?
0: Me parece una falta de respeto, sí, sí, sí. A ver, me parece que cuando salís así a tapar la pelota, la diferencia es de un centímetro. Digo, le ha pasado un montón de veces a otros también arqueros que han salido y te pasa la pelota justo por abajo.
3: Ese chico definió un fenómeno las dos veces.
0: Sí,
3: mano a mano que le anulan y después el otro centro de la clava en el ángulo.
4: ¿Ese había que anularlo?
3: El cabezazo. ¿El tercero no? ¿Por qué?
4: El que anularon, ¿había que anularlo?
0: Y porque fue falta de origen de la jugada. O
3: sea, es una falta que, a ver, yo creo que por ahí, si la quieren dejar pasar, te la dejan pasar y te dicen, es un contacto del juego. Y creo que si te la cobran en contra de Argentina...
1: Si es al revés, estamos aprendiendo hoy, como la FIFA.
3: Hoy estamos llorando.
0: Sí.
3: Pero para que ahora se lo pregunto a Lunati. Pero quería hacer... Gracias, Macallita Betty.
0: Por favor.
3: Una pequeña editorial, Pablito me va a aguantar, porque amigos, son dos minutos. No está mal cambiar de opinión a los 53 años. Yo toda mi vida crecí, maduré, me formé, pensando Diego el 1, la selección de Bilardo irrepetible... Mundiales 86 y 90. Y a los 53, ya maduro, ya pareciendo un abuelo para la chica del Uber puertorriqueña que me fue a buscar el otro día. Bueno, estoy dispuesto a cambiar. La escaloneta me está haciendo cambiar. Porque alguna vez De Paul dijo, che, somos la mejor selección de la historia. Y yo en Fútbol 910 dije, che, pará, para mí la 1 es la del 86. Fue más brillante. Diego... que jugó ese mes de México 86 como nunca un tipo jugó al fútbol en toda la historia de la humanidad. Pero estos tipos siguen ganando, siguen levantando partidos, siguen logrando proezas, partidos heroicos, partidos milagrosos, porque ayer Gustavo tuvo, bueno, una intuición extraordinaria, es decir, si le contamos lo empatamos. Y yo había dicho, faltando 15, ahora es el milagro. Y fue el milagro, y lo ganamos 3-2. Entonces, esto, Cabo Verde, la Copa América, la victoria del Maracaná, yo te digo hoy estoy para darle la derecha de Poli y decir que esta es la mejor selección de la historia, porque al fin de cuentas, el fútbol es estadística. En mi corazón, siempre va a estar primero Diego, por el gol a los ingleses. Bueno, ojo que Messi no haga algo parecido... en semifinal si nos toca, ¿no? Pero la verdad que con resultados, con identificación con la gente, a esta selección, alegrías a la gente, no hay con qué darle. Por eso, así como tengo que reconocer que la estadística... Está fulminando la estadística, salvo las dos finales todavía... a la selección de Bilardo. Quiero preguntarle a la gente, al 11, 23, 24, 22, 22, ¿cuál fue el gol que más gritaste en tu vida en un Mundial? ¿Fue el de ayer de Enzo? ¿Fue el de ayer de Messi? ¿Fue el de ayer de Cuti? ¿Fue el de Cuti con Cabo Verde? ¿Fue el de Rojo contra Nigeria? ¿Fue el de Burru en el 86? ¿Fue el de Cani contra Brasil? ¿Fue el de Cani contra Italia? ¿Fue el de Diego los ingleses? ¿Cuál fue el gol que más gritaste en tu vida en un Mundial? 11, 23, 24, 22, 22. Señor Lunati, ¿cómo le va? Buen día, bienvenido, gracias por atendernos.
5: Hola, Tuti, querido. No, un gusto. ¿Cómo estás?
3: Bien, bárbaro, muy feliz. A ver, antes de meternos en las polémicas, ¿qué opinas del equipo vos, que sos muy futbolero y ves muy bien el juego?
5: Bueno, ayer tuvimos un debate en el canal, largo y tendido. A mí me cuesta, igual que a vos, no reconocer a esta selección, sino olvidarme de todo lo que pasó en el 86 en cuanto a lo visitante que éramos, lo que pasamos en México, un país que no de hace

0: 150 años que no nos quiere, que nos aborrece. Y la realidad es que, sí, yo pienso que la gran diferencia, respetando como siempre mucho a Menotti y a Bilardo, es que este entrenador ha demostrado, más allá de los jugadores, ha demostrado armar una selección desde el 2020 casi imbatible y con un juego y con una renovación constante, ya preparando el Mundial siguiente en Qatar. Este, si bien utilizó pocos jugadores, pero estos jugadores actuales tienen por lo menos uno o dos mundiales más, y los más chicos que todavía no actuaron tienen tres o cuatro mundiales más, y sigue compitiendo y sigue queriendo ganar. Y lo de Messi no voy a descubrir nada yo. El arquero, si bien no está teniendo un buen campeonato este, determinante en el 2022, para mi forma de ver el fútbol, el jugador más determinante del campeonato 2022. Estoy ahí de reconocer lo mismo que vos.
1: Bueno, mirá que me pone muy bien, porque viene de un tipo tan futbolero, y con tanto conocimiento como vos, la verdad que es un mimo. Pablo, vamos a las polémicas. Para vos, primero, ¿fue penal para vos a Tagliafico?
0: Sí, claro. Sí, sí.
1: Bien.
0: Sí, sí. Para mí fue penal, bien. Claro. Clarísimo.
1: Perfecto.
0: Y me gustó
1: sí.
0: Que por fin un árbitro en cancha cobre un penal claro. No que no sean robot. Uh-huh. Me encantó que lo cobre y que de última, si el VAR creía que no, que lo llame y que lo rectifique. Pero creo que es el primer árbitro que hay un penal claro que lo cobra en cancha. No es algo lo que se ha desvirtuado esto realmente. Creo que en cualquier momento va a venir un robot y va a manejar el partido, y los jueces de línea se van a la casa, ¿no? Porque ¿para qué están los jueces de línea?
1: Sí, totalmente. Y bueno, la gran polémica, lo encaró Scaloni, un ayudante lo encaró a Messi. ¿El segundo gol de ellos está bien anulado para vos?
0: Mirá, si vos me preguntás a mí, si yo, no en mi época, hoy yo hubiese cobrado eso, no. Tampoco considero que es una acción de juego. Creo que el jugador rival le fue a hacer falta a Lisandro Martínez. Si es falta, no sé si alcanza la gravedad para hacer falta, pero en estos días de VAR y en este mundo actual de esta, para mí, cosa que ha deformado este hermoso deporte y ha inventado otro deporte, y es cobrable. También pienso lo mismo que vos, que si hubiese sido al revés, estaría diciendo que Argentina la hubiese sacado del Mundial y que no quería que Argentina sea bicampeón.
1: Sí, creo que estamos todos de acuerdo. El pisotón se ve, existe, es lo que a veces se dice una acción de juego. Vos decís que acción de juego no es.
0: ¿Sabés por qué?
1: Sí, son dos jugadas distintas, sí. Pablo. Sí, mirá, si la ves de atrás, parece que Licha tira el caño y se cae solo. Si lo ves de frente, ahí ves que lo pisan, que lo tocan y tiene argumentos para cobrarlo. Yo te digo la verdad, yo como creo que se venía cayendo, yo no la cobraba. Además, después la jugada que hizo el Hassan ese es maravillosa y el pase de Salah es espectacular. Pero bueno, argumentos para el pisotón estaba.
0: ¿Sabés por qué? Pero aparte del pisotón, te voy a explicar el motivo principal por qué, si querés, no la considerás una acción de juego. Porque el jugador rival no toca la pelota y después lo pisa. Directamente lo pisa. Esa es la gran diferencia, Toti querido.
1: Claro. Bueno, está muy bien. Yo en esto también hoy pensaba, ¿no? Mientras me duchaba. Igual a nosotros los alemanes, esto en términos futboleros, nos chorearon dos finales. porque en el 90 les dieron, nos ganaron con un penal que no fue. Y en el y en el 2014, el penal de Neuer a Higuaín es más grande que el Maracaná. Y tampoco lo dieron. Entonces, digo, si ahora recibimos una, bueno, bienvenido sea. Bienvenido sí, sea. Sí. Yo no voy a tener culpa, porque reitero, dos finales, ¿eh? Esto está bueno para subirlo a las redes, Lolito. Dos finales nos chorearon los alemanes. Dos. La del 90, con el penal de Cencini a Feller, que no fue, y la del 2014, con el penalazo de Neuer a Higuaín, que no nos dieron. Entonces, nos chorearon dos finales, dos mundiales. Podríamos tener hoy, no sé, te sumo una más, ya podríamos tener cuatro estrellas hoy, cuatro o cinco estrellas podríamos tener. ¿Viste? Bueno, porque nos dieron un pisotón de un egipcio a Licha Martínez, tampoco vamos a decir que nos quieren dar el mundial. No exageremos, ¿no?
0: No, yo pienso exactamente igual. Y los anti-Argentina, no de acá de Argentina, del mundo, que hay muchos, y hay muchos que no quieren ver a Argentina donde está y no quieren ver a Argentina bicampeón. ¿Y qué la más Mentotti? ¿Qué quieres que te diga?
1: Está bien. A mí, ¿sabes qué me pone contento? Que obviamente están esperando vernos perder en Colombia, están esperando vernos perder en México, están esperando vernos perder en Chile, pero están felices que ganamos en Bangladesh. A mí, una cosa que me está sorprendiendo, Pablo, son las figuras brasileñas que salen a alabar a Messi. Ayer vi un vivo de este muchacho.
0: De Felipe Melo.
1: Relación a Rivaldo. El gordo Ronaldo dijo después de lo de Argelia, es el mejor de la historia. Los brasileños, que tenemos una pica impresionante, se están sacando el sombrero con Messi con esta selección. Eso a mí me reconforta. Yo sé que los colombianos van a querer que perdamos, que los mexicanos están esperando que perdamos, pero bueno, eso va a pasar siempre.
0: Sí, a mí lo de Felipe Melo fue lo que más me sorprendió, de la forma y con el énfasis que habló. Y realmente es real, pero bueno, yo sé que esos países que nombraste, algunos más, no nos quieren, pero también es real que tenés un reconocimiento mundial por principalmente por Messi y luego por el equipo, que no ha tenido en el conjunto de los cinco partidos hasta ahora un buen campeonato en cuanto a lo futbolístico, pero el fuego sagrado que tiene es algo pocas veces visto en el mundo. Yo, el partido de ayer, yo tengo un poquitito más que vos y no recuerdo haber pasado un partido como el que pasé ayer.
1: Sí, nunca. Solo ayer con Fer García repasábamos los penales contra Italia del 90. Pero esta locura de tres goles en 13 minutos, no.
0: Pero no solo eso, dar vuelta al resultado como lo diste en 12 minutos y meter y ganar y seguir yendo, porque en el 2 a 2, Argentina siguió yendo y Egipto no iba. Entonces Argentina siguió buscando el tercero. Es una diferencia bastante importante entre un equipo y otro. Argentina, el de 2-2, siguió atacando, viendo y creyendo que iba a ganar el partido, no tengo ninguna duda.
1: Totalmente. Pablito, siempre un gusto hablar con vos, gracias,
0: Abrazo enorme, que sigas haciendo un gran trabajo.
1: Gracias, amigo, gracias,
0: Abrazo.
1: Abrazo gigante, lo mismo para vos. Sí, dame palmito.
2: Espectacular.
1: Quiero felicitar a la producción, que fue la primera que confió en Palmito, lo trajo al estudio de Toti 910. Y bueno, ayer sonó en el vestuario la canción de Palmito. Mi amigo Moro Granovski, que me dice, el gol que más grité fue el segundo de Messi ayer. Carlos Aguas, el de Messi, me quedé sin aire gritando el gol de Messi. El negro Pita, en referencia a lo que decía Pellenberg. Y me gusta lo que dice el negro. Ayer era un partido para ir. Si te tenías que ir, irte con los grandes. Irte con los grandes en la cancha, no con los Nico Paz. Canda,
2: sí, señor.
1: ¿Qué pasó en el obelisco?
2: Bueno,
1: contame, que fue, si vos querés, la única manchita a la fiesta que se vivió ayer en todo el país.
2: Bueno, hubo incidentes en el obelisco. Toto, en total fueron 9 las personas detenidas. Nadie entiende bien por qué en el medio de un festejo, donde todo tendría que ser alegría, donde todo tendría que ser emoción y llanto, terminamos con personas detenidas. 5 policías resultaron heridos durante los enfrentamientos. Hubo piedrazos, botellazos, hubo patrulleros que terminaron siendo dañados. Inclusive hubo algunas vidrieras de locales, algunas cortinas persianas de los locales que también fueron dañados. En total, como te decía, 9 personas que fueron detenidas, que por supuesto, si no están libres ya, van a estar libres en las próximas horas, o si no quedaron libres inclusive anoche. Pero ese es el recuento que hizo la policía de la Ciudad de Buenos Aires. Pero el saldo más grave, Toti, se dio en Cañuelas, donde ahí también hubo festejos, como en todo el país, por supuesto, y en el medio de los festejos murió una persona. Lamentablemente, una persona murió en los festejos de ayer. Se llamaba Franco Daniel De Pauli, tenía 46 años, vivía en la ciudad de Cañuelas. La muerte se da en un contexto muy extraño y todavía poco claro, porque va a un bar a festejar con su familia, miró el partido en su casa, va a festejar a un bar donde ya se habían juntado muchas personas. En un momento se da un enfrentamiento entre 2 bandos. La familia dice que este hombre, que la víctima, que De Pauli, no pertenecía a ninguno de los 2 bandos, y cuando él se está yendo con su familia para subirse a su auto por los incidentes que habían comenzado entre estas 2 bandas, ahí aparentemente vuela un piedrazo que le pega en la cabeza y lo mata, así como lo escuchan. De hecho, el director del hospital de Cañuelas dijo que llegó al hospital, al nosocomio, sin signos vitales. Es decir, que el piedrazo literalmente lo mató en el momento de lo fuerte que fue. Están, por supuesto, tratando de determinar quiénes son los culpables, pero había tanta gente en ese momento que le está haciendo difícil a la justicia poder determinarlo, pero esta es la nota trágica, ¿no? Una muerte en el medio de los festejos de Argentina.
1: Qué lástima, ¿no? Que se enlute así un día de fiesta para todo el pueblo argentino. Totalmente. Vicky, me presentás con NSX de mis amigos Pipo Freitas, Edu Vicerne, Guise Tesoro, que estuvieron en la cancha ayer, al señor Gustavo Yarroch.
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1: Pela, querido. Bueno, bienvenido primero. Qué tarde la de ayer que vivimos ahí juntos en Atlanta. Yo hablaba en el pase con Vilouta y le decía, yo creo que hay 2 jugadores que empiezan a pelear el puesto. La lógica es que ponga los mismos 11 contra Suiza. Pero creo que Montiel le empieza a pelear el puesto a Molina y que Nico González le empieza a pelear el puesto a De Paul, rediseñando la mitad de la cancha. No es que Nico vaya a jugar de 8. ¿Cómo lo ves vos, querido Gus?
4: ¿Cómo andas, Toti? Un abrazo enorme. Nosotros de regreso ya en Kansas City, en la casa de la selección, aquí en la Copa del Mundo. Aquí tenemos 2 horas menos en relación con Buenos Aires, las 7:49 de la mañana, de un día muy, pero muy caluroso. Aquí se esperan 33 grados de temperatura. Va a practicar la selección. Uno de los 3 ensayos, Toti, que tiene por delante antes del choque del sábado contra Suiza. Me meto primero. Te digo algo respecto de lo de ayer, que abrías con eso. Sí. Fue realmente emocionante y espectacular e histórico lo que vivimos. Los gritos de gol, los alaridos del público argentino, los goles de Messi, de Enzo Fernández, van a quedar para siempre en la retina de todos los que estuvimos en el estadio Mercedes-Benz, como algo absolutamente emocionante en un partido de fútbol. Lágrimas de los jugadores, del cuerpo técnico, de los hinchas que se abrazaban entre ellos y lloraban. Bueno, fue realmente fantástico lo que vivimos. Sigue con vida la selección. Realmente fue algo muy parecido a un milagro futbolístico, porque faltaban 11 minutos y Argentina perdía por 2 goles, Totti. Yo te soy sincero, cruzamos las miradas en algunos momentos del segundo tiempo y yo no la veía realmente, Totti.
1: No, parecía que éramos boleta. La verdad, en ese momento parecía que éramos boleta, pero lo decía Lunati recién, el fuego sagrado, ¿no? El fuego sagrado de este equipo es una cosa que no deja de sorprender. Bueno, yendo a las dudas que te planteaba, ¿vos avisorás a un cambio o mantienes los mismos 11?
4: Te voy a decir lo que me dijeron a mí desde el cuerpo técnico ayer cuando el equipo llegaba al aeropuerto de Atlanta para venir para aquí, para Kansas City. Me dijeron, o el mismo equipo o 1 o 2 retoques. Yo no descarto que lo repita. Ahora, cuando pienso en voz alta, y acá lo comparto con vos y con el resto de la mesa, en qué podría retocar el técnico, solamente puedo pensar en 3 cuestiones. Una, si juega Molina o Montiel. La otra, si juega...
1: Estamos de acuerdo.
4: La otra, si juega Nico González o De Paul. Para mí va a jugar De Paul, pero si me pongo a hilar finito, en el mediocampo el único que podría entrar es él, porque Paredes se va a quedar y porque Thiago Almada va a seguir en el banco de suplentes. Totti, Paredes se ganó el puesto, obviamente. O sea, lo recuperó el puesto que él había ganado después de la final de la Copa América aquí en Estados Unidos. Y arriba, para saber si repite con Julián o si lo pone Lautaro Martínez de entrada.
1: Para mí repite Julián.
4: Porque se está dando el fenómeno. Termina jugando mejor, Totti, el centrodelantero que ingresa que el que sale de entrada. Este es un patrón que está ocurriendo en esta Copa del Mundo. Pero yo no descarto igual que repita el 11, te lo digo, porque aparte es información también, ¿no es? Sí. El mismo equipo.
1: La lógica o dos retoques.
4: Que
1: Montiel empieza a pelear el puesto a Molina y que Nico González empieza a hacer mérito para sacarle el puesto a una vaca sagrada como es De Paul. Abrazo grande, amigo.
4: Chao, Totti. Abrazo grande, nos reencontramos. Saludos para todos.
1: Dale, vendemos. Y ya la presento a Pilar Smith. Y vamos a hablar con Mariano Beldica a las 10. Marian.
5: Sí.
1: ¿Hay cucas esperando que pierda Argentina?
5: No.
2: ¿Vos decís?
1: Te lo pregunto.
5: No.
1: ¿Qué decís, Jabo?
6: Sí, o sea, digamos, fue clarísimo, o sea, haciendo zapping y escuchando un par de radios, estaban contentos y estaban indignados.
7: Recuperó la voz el precio, ayer estaba sin voz.
1: A las 10 me lo cuenta Beldic. ¿Hay cucas esperando que pierda Argentina?
6: Cucas
1: a las
6: 10 Beldic,
1: responde, vendeme que llega la 1, Pilar Smith.
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3: ¡Brava! 9:52 en todo el país. La temperatura actual 10 grados, humedad 64%, cielo despejado, máxima para hoy 20 grados.
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8: ¡Qué linda que es esta canción, eh! ¡Me encanta, Cacha! Que la pongas para arrancar. ¡Hola, Pilu!
9: ¡Hola, bienvenida, Pilares Mid! ¿Cómo estás?
8: ¡Hola, bien? Mi vida! ¿Cómo estás? ¿Bien?
9: Muy bien, muy bien. Después de, bueno, de una tarde de tanto sufrimiento, acá reponiéndome, sinceramente. Pero bueno, acá bueno, estamos.
8: Dame...
9: Te doy repercusiones, sobre todo, de famosos, gente del mundo del espectáculo, algunos de ellos que estaban en Atlanta, como por ejemplo Marcela Tiner, con una emoción absoluta que se viralizó rápidamente en las redes sociales. Escuchá.
10: No paramos de llorar, de festejar, de tomarnos un traguito. Esto ha sido una remontada épica. La hinchada sigue allá, miren. Muy emocionante. Argentinos, no hay nada que nos una más que el fútbol.
9: Es verdad, ¿eh? No hay nada que nos una más que el fútbol, decía Marcela Tiner ayer en Atlanta, muy feliz. Hablé con ella anoche, me dijo que ya se va para Kansas, ¿eh? Está full. A full.
8: Está pidiendo sí,
9: a la selección.
8: Acá,
9: sí.
8: Acá estamos cerquita. Y le pido este dato a toda la mesa. Si el otro día Argentina Cabo Verde,
11: sí,
8: lo vieron 2.700 millones de tipos en el mundo.
11: Wow.
8: ¿Cuántos
11: lo vieron este? ¿Preguntás, Toti?
8: Saliendo
11: porque se
8: de
11: cortó,
8: Argentina.
11: Se cortó. Preguntalo de vuelta.
9: Sí.
8: Claro, saliendo de Argentina, yendo a todo el planeta, ¿cuántos millones, miles de millones vieron Argentina-Egipto?
11: Y...
8: Si 2.700 millones vieron Argentina-Cabo Verde... ¿El de ayer?
12: Y sí, porque además se van sumando lo de los demás países, equipos.
13: Claro, quedan afuera.
11: Debe
9: claro,
11: ser similar
9: claro.
11: O superior.
8: Sí,
11: lo
8: sí,
11: que
8: sí,
11: estoy
8: sí,
11: seguro es que esos 2.700, 2.650, quería que perdamos, ¿eh? Menos nosotros.
12: Claro.
11: Sí, todos sí, estaban esperando que perdamos, ¿eh?
8: No, bueno, no. Te digo, los asiáticos están con nosotros, ¿eh?
12: Ah, mira.
8: Después, otro continente, sí, te doy la razón. Ahora, lo que es Messi... En Bangladesh, India, Pakistán, sí, Qatar, todo por lo menos el mundo árabe, el mundo árabe, salvo los egipcios, están con nosotros.
13: Yo no me quiero cruzar a país africano por ahora, no quiero
11: sí,
13: más.
11: Y todo bien con nuestros hermanos sudamericanos, pero
12: tampoco
11: Chile,
12: nos quieren,
11: Brasil,
12: no
11: Uruguay,
12: nos
11: tenían una gana que perdamos todo. Sí.
8: Pero los brazucas no están tan agresivos, por lo menos los referentes brasileños nos están sí, bancando.
9: Toti, bueno, tengo el rating 33-4 por la pantalla de Telefe, Argentina-Egipto, 33-4, 4-6 en la pantalla de la TV pública, estos son los números de la TV abierta.
11: Y después tres pantallas más.
9: Yo creo que más de 50 puntos tranquilamente.
8: Sí, yo...
11: Sí. ¿Se emocionó, Pilar?
9: Sí, me emocioné. Ay, estoy tan emocionada.
13: Chicos,
9: estoy como Marcela Tiner.
8: La verdad que sí. Gracias, Pilu, bienvenida. Ya venimos con más.
9: Dale.
8: Noticias de las 10 de la mañana y mucho más Toti 900.
11: Vamos.
8: Mandándole un abrazo a Pablo Pavecchia, que está ya viajando a Kansas con mi amigo el ruso Rivolsi. Chicos, que lleguen bien. Vamos.
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14: 10 de la mañana, 4 minutos en la ciudad de Buenos Aires. La temperatura 10 grados, una décima. Humedad 64%, cielo despejado.
5: Policiales
14: aprovecharon los festejos por Argentina para saquear una joyería. Fue en el centro de Córdoba, sobre la avenida Vélez Arfiel, al 120. Según quedó registrado en las cámaras de seguridad, el hecho no respondió a un plan organizado, sino que los autores aprovecharon el caos del momento de los festejos. Se robaron anillos, cadenas, brazaletes, dijes y otros elementos.
5: La muerte de Diego Maradona.
14: Declaran más personas que lo acompañaron en Tigre. Amplía Rosario Bigozzi.
15: Fernando Burlando, el abogado de Dalma y Yanina Maradona, opinó que en el juicio donde se evalúa la muerte del 10 se está exponiendo que a Diego no lo cuidaron.
16: Lo internaron en un loquero y era atendido por los propios internos. Esa es, me parece, la mejor metáfora, ¿no?, para describir lo que pasó con él. O sea, realmente era todo un desastre. Todos, o por lo menos los profesionales médicos, sabían que esto podía pasar, que había una situación de riesgo, no les importó absolutamente nada, continuaron, fueron adelante. Diego expresó infinidad de alarmas a través de su cuerpo, de actitudes, y bueno, es como que eran, o sea, reitero, los propios internos de un loquero quienes atendían a Diego.
15: En la audiencia de hoy declaran tres custodios que acompañaron a Maradona durante su internación domiciliaria en la Casa de Tigre. Rosario Bigozzi, La Red Informativa.
5: Judiciales.
14: Juicio por la desaparición de Loan. Declaran el padre del imputado Antonio Benítez y dos tías del niño. La fiscalía incorporó como prueba una llamada del 14 de junio de 2024 entre Laudelina Peña y Gabina Noguera, sargento de la policía de Corrientes, en la que Laudelina aseguraba haber encontrado el botín del menor. Lidia Noguera declaró en la instrucción que le llamó la atención ver a Antonio Benítez sin remera durante la búsqueda. La fiscalía valoró ese y otros testimonios para sostener que el acusado cambió su vestimenta en varias oportunidades durante la tarde de la desaparición ocurrida el 13 de junio de 2024.
5: Economía.
14: El gobierno unifica tarifas del transporte de gas. El ENRGE estará a cargo de la fijación de los nuevos valores de referencia. De esta manera se pone fin a un régimen de excepción, eliminando distorsiones tarifarias y estableciendo un nuevo esquema de precios para las obras de infraestructura. La medida se da en el marco de la emergencia energética y en plena época de exigencia del sistema ante el aumento de la demanda por las bajas temperaturas.
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17: Clases suspendidas, rutas cortadas y actividades que han tenido que ser pospuestas. Esa es la situación en Bariloche y San Martín de los Andes. La zona cordillerana de la provincia de Río Negro y el centro y sur de Neuquén se encuentra en alerta roja por lluvias. Se esperan valores de hasta 150 milímetros este mediodía. Mañana una mejora temporaria y el regreso del mal tiempo el viernes en esa región. Se recomienda prestar atención a las recomendaciones oficiales, sobre todo teniendo en cuenta que es un fin de semana largo. Para los que nos quedamos aquí en Buenos Aires, hoy la máxima llegará a los 20 grados, con cielo parcialmente nublado, y el jueves, viernes, sábado y domingo las temperaturas estarán entre los 7 y los 15 grados con abundante nubosidad. Los días más fríos del fin de semana largo serán el sábado y el domingo. Lucas Berengua, Meteorología, Radio La Red.
14: 10 de la mañana, 8 minutos en la ciudad de Buenos Aires. La temperatura 10 grados, una décima, humedad 64%, cielo despejado.
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0: la mañana, 9 minutos en Atlanta, 10.09 en la Argentina. Sigue calentando el sol, sigue calentando el clima, la escaloneta en Argentina.
1: Sí, Toti, sigue calentando la escaloneta, 10 grados, humedad 64%, despejado el cielo y esperamos los 20 grados para hoy. Felices de máxima para este miércoles.
0: Leo Messi, ¿cómo lloraste ayer,
2: No, la verdad que hice un poco emocionado porque me están pasando los goles y la verdad que, escuchá.
0: ¿Y cómo te tiraron bien, por los aires tus compañeros, no?
2: No, espectacular, espectacular. Y todo, le di a todos, a cada uno un perfume. Y la verdad que
0: para mí, Leo, este mundial con 8 goles histórico
2: espectacular.
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0: 11 23 24 22 22. ¿Cuál fue el gol que más gritaste de Argentina en un mundial? A ver qué dicen los soldados.
3: Hola, buenos días. Para mí el mejor gol que más grité fue el de Maxi Rodríguez a México, pero por el golazo el hijo ese.
4: Hola Toti, buen día. Este es un mensaje para el programa. Bueno, para mí sin duda el gol que más grité fue el de Maradona a los ingleses. Lejos. Tenía 12 años, me acuerdo, y no paraba de gritar. Era una cosa increíble lo que fue ese gol. Irrepetible. Para mí también fue la mejor selección de la historia. Si bien me gusta esta selección, me emociona, pero para mí la del 86 no hay con qué darle. Saludos para todos.
5: Hola Toti, buen día. Hoy te estoy hablando. Mirá, el gol que más grité fue el de Maradona a los ingleses. Eso no se olvida nunca más.
6: Estoy querido acá un soldado, Escobar. El gol que más grité en mi vida, el de Cani a Brasil. Y el de ayer está bastante cerca. Después lo de la final de Qatar. Pero Cani, ayer y final de Qatar.
7: Buen día, Toti. El gol que más grité fue el de Higuaín a Alemania, el anulado, en la final de Brasil. Más allá de ese, el de Messi contra México, el Mundial pasado. Saludos.
8: Para comunicarnos por WhatsApp, déjanos tu mensaje de voz al 11 23 24 22 22.
0: ¿Cómo grité el gol del Pipita? Es verdad, ese gol del Pipita que le cobraron offside. Yo creo que hay los goles más importantes, ¿no? El gol de Messi a Francia en el Mundial, el gol de Burru. Y después hay goles que son tan dramáticos, el de Rojo a Nigeria, el de ayer de Enzo, que por ahí, a ver, saca una locura en vos, porque son goles que no esperás, son goles inesperados, son goles milagrosos, son goles, viste, de epopeya, ¿no? De goles heroicos. Bueno, Beldic,
9: sí.
0: ¿Hay parte de la política argentina que está esperando que Argentina pierda? ¿Esto es verdad?
9: A ver, me parece que eso va alineado directamente con los que también agitaban la campaña de cuanto peor mejor, ¿no? El año pasado, de cara a las elecciones, y que esperaban que de alguna forma todo se vaya al traste porque de esa manera puede haber un regreso épico del peronismo. A mí me parece una agenda, te diría, demasiado... No sé, a ver, no me sale la palabra exacta, decía, te diría demasiado horrible, por decirlo de alguna manera, que todos entendamos. Y creo que no todo el mundo está de acuerdo con eso. Después, si puntualmente, Toti, hay gente que ayer estaba hinchando para que ganara Egipto, porque de esa manera de alguna manera perdía gobierno, simpatía política, podía perder la posibilidad de capitalizar un resultado favorable de la Argentina, eventualmente mirando a futuro. Y eso ya sería, no lo sabría, no te lo puedo decir con nombre y apellido. O sea, sí es llamativo de repente que uno revisa algunas cuentas de algunos referentes, si se quiere, del peronismo, y vos no ves posteos saludando a la selección, no ves posteos celebrando el resultado.
0: Igual para esta es una buena discusión. ¿A vos te parece que es un capital para Milei? Obviamente la gente está feliz, a Milei esto lo ayuda. pero no sé si no. La gente siente, che, esto es gracias a Milei.
9: No es eso, pero es el clima social. Digo,
0: pero eso también habla mal de la clase política. Quiere que tengamos un clima social de mierda, que la gente esté enojada, bueno, que la gente vive la vida mal, que la gente no esté feliz.
9: Bueno, seguramente. Bueno, entonces
0: hay una parte. Entonces, yo vi una editorial de Leuco hoy a la mañana en La Nación y bueno, entonces tiene razón.
9: A ver, seguramente...
0: Si hay gente esperando que Argentina pierda, bueno, tiene razón.
9: Toti, seguramente en 2022 había gente que estaba esperando también que Argentina pierda, porque Alberto Fernández... estamos hablando de un análisis político. Alberto Fernández le compró un año de vida.
0: Pero no se pudo ni presentar a Alberto Fernández en las elecciones.
2: Pero Argentina campeón del mundo.
0: Alberto, no te pudiste presentar. Fuiste tan horrible que ni presentarte pudiste.
9: Pero se caía ese gobierno.
2: Decime, ganamos.
0: Mira, el que piense que por esto Milei iba a ser reelecto, la verdad no entiende nada.
9: A ver, Argentina salió campeón del mundo en 2022 y como decís vos, Alberto Fernández no tuvo ni siquiera la legitimidad para poder presentarse y el peronismo perdió la elección. Digo, yo no creo que sea algo que se pueda dar por propiedad transitiva o una victoria, ni aún con Messi poner levantando el trofeo ahí en Casa Rosada. Yo creo que va por otro lado la cosa. Yo creo que va
0: bueno,
9: por el lado del clima social.
0: Sin querer contestarme, me contestaste. Dame, por favor, Vicky Macro, que lo presenta Burgueño.
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0: Carlitos, ante todo, buenos días.
10: Ante todo, buenos días. ¿Cómo le va?
0: ¿Cuánto vale viajar a Kansas?
10: Bueno, apúrense.
0: ¿Qué es nuestro próximo destino?
10: Mira, me tomé el trabajo ayer, antes del partido, obviamente, de averiguar cuánto salían esos vuelos. ¿No? Sí. Argentina,
0: que no hay directo, ¿qué tenés que hacer? ¿Cuál es la mejor combineta?
10: Olvidate.
0: Dallas o Atlanta.
10: Todo el día viajando, olvidate.
1: Entonces no voy.
10: Lo mínimo que tenés, y está $4,000, es...
0: ¿$4,000?
10: Sí, es de acá Miami, Kansas, pero olvídate. $4,000.
9: $4,000 para, el viaje.
0: Para el primer partido, con Argelia, Aerolíneas puso un charter directo a Kansas. ¿No lo va a hacer?
10: Bueno, puede ser. Todavía no está anunciado, seguramente lo hará. Ahora, si antes del partido, para llegar a Kansas, salía $2,100. Salís el jueves 9, o sea, mañana... Sí. Y volvés el 18.
0: ¿Y cómo llegabas?
10: ¿Y
0: a dónde volabas?
10: Mira,
0: ¿a lo que dijiste Miami y conexión?
10: Claro, pero para llegar a Miami con dos escalas. Y te salía
0: $2,100.
10: Ahora, en este momento, menos de 24 horas después, el más barato, $3,435.
0: ¿Y cómo es?
10: Y de acá a Canadá, creo que Atlanta, de Atlanta a, y de acá a Canadá con escalas,
0: Bueno, San Pablo. Estén atentos los que quieran viajar porque Aerolíneas seguro lo va a sacar.
10: Y sí.
0: Si ya lo hizo para el partido con Argelia, ¿cómo no lo va a hacer para el partido con Suiza el sábado?
10: Mira, acá veo uno con dos escalas, 4,068. Una escala menos que el anterior. 4,068.
11: ¿Hay cuotas?
10: No, y además no hay cuotas.
11: Ah, bueno.
10: Si vas por Montevideo,
0: ¿sí?
10: Esto sale 2,400, o sea, $1,000 menos. ¿No?
0: Bien.
10: Recomiendo.
1: Bueno, está. Irte a Montevideo también.
0: Caroti.
10: ¿Pero cuánto sale de acá a Montevideo?
11: Y depende, pues.
1: En barquito.
11: El barco.
10: No, te vas en el barquito más económico.
0: Está caro.
10: Está carísimo. Hay que esperar. No sé cómo estarán las entradas. No sé cómo será el tema de las entradas.
0: Y las entradas, ayer creo que fue el... en comparación a Miami, ayer bajaron. A mí me ofrecieron, che, si tenés uno, 1,200, ¿viste?
10: Te dejo una inquietud.
0: Tan loca como Miami.
12: Hasta la mañana se vendieron, Toti.
0: Sí.
12: Hasta la mañana del partido.
10: Toti, ¿me puedo hacer periodismo de investigación desde acá y vos allá?
0: Dale.
10: Una institución importante de la Argentina vinculada al fútbol.
12: Sí.
0: Bien.
10: La más importante.
12: ¿Un equipo?
10: No. Una institución.
0: Boca.
10: No, no, no, institución, institución.
12: Boca River. El equipo es una institución también.
10: Para la AFA.
12: Y entonces, sí.
10: Es bueno, está bien. River, Boca, es la más importante del fútbol, la AFA.
12: Bueno, ok.
10: La AFA o similar. En algún momento determinado, cuando los precios de las entradas se iban a las nubes, ¿no intervino en la cuenta de la FIFA con entrada para bajar los precios?
0: Bueno, lo averiguo, lo averiguo. Porque dale,
10: Pero no en este partido, ¿eh? En partidos anteriores, y por eso bajaron de los 9.000, 10.000 dólares a precios caros, pero más razonables. 2.000 dólares, ponele. No, es un montón. Pero no es lo mismo
0: voy
10: que
0: 9.000. Voy a averiguarlo. Gracias, Burger. Bienvenido. 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
0: Canda, terror en Washington.
12: Sí, terror en Washington, Toti. Terror.
0: ¿Qué pasó?
12: Terror en Washington por lo que sucedió ayer durante el partido, durante el partido de la selección argentina. En el Fan Zone de Washington hubo una batalla campal en este lugar que estaba instalado en el National Mall. Todo comenzó por una discusión entre dos asistentes y en pocos segundos aparecieron varias personas que se sumaron a esa discusión. Hubo golpe de puño, botellazos, empujones. La policía finalmente terminó arrestando a uno solo de los involucrados. Los vidrios circularon rápidamente por todos lados, pero nuevamente en un fan zone en Estados Unidos hubo desmanes. No lo que teníamos en Los Ángeles, que hubo tiroteos, sino en este caso en Washington, donde también hubo de estos incidentes. Y en Brasil, te sumo esto, la justicia continúa investigando a un chico de 16 años, escuchen esto porque es increíble, que manejaba un auto robado y embistió a un grupo de personas que estaban viendo un partido del Mundial. Hay 3 heridos, una
0: ¿el
12: mujer...
0: ¿El de Argentina no?
12: No, no, el partido, el de Brasil. Y lo siguen investigando, se conoció ahora, por eso lo cuento. Una mujer terminó con fractura de pie y el conductor fue detenido y golpeado por los vecinos que lo sacaron de adentro del vehículo. Solo 16 años, se conoció ahora la noticia, por eso te la traigo, Toti.
0: Gracias, Canda. 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
1: Toti, te
0: Pilu,
1: cuento.
0: ¿Sabés a quién me gustaría escuchar?
1: ¿A quién?
0: A Balu Cervantes, a la esposa del héroe de
1: ayer. Sí, exactamente. Ayer habló y esto decía, la escuchamos.
13: Estoy muy feliz y muy orgullosa de que haya sido él el que, obvio que es todo en equipo, pero que haya convertido el último gol es increíble.
14: ¿Cómo lo viviste vos?
13: Muy bien, pero lo viví adentro porque no lo puedo ver acá, me hace muy mal. Los 3 goles de Argentina los vi adentro, pero porque me hace mal al cuerpo, no sé. Es raro lo que siento. Ya es cábala, en Qatar hacía lo mismo, en Qatar todos los partidos a lo último los veía adentro y ya quedó así de cábala. Y cada vez nos sumamos más, eso es lo peor. Somos como 6 personas que nos quedamos adentro de la familia, sí. Lo amo, que sabe que estoy muy orgullosa de él. Sé cómo se prepara todo el año y que está siempre a 1000 y súper preparado para cualquier ocasión.
1: Adentro del palco, adentro del palco, ¿no? Sería, claro.
12: Los palcos tienen como una especie de
0: limcito
12: y después tienen los asientos abajo. Y ella se mete ahí a verlo en la tele.
1: ¿A dónde se mete esta chica? A veces a mí me pasa lo mismo en la cancha de River.
12: Se mete a verlo en la tele del palco.
1: Claro, eso los ve en vivo.
12: A eso se refería.
1: Claro, cuando uno está nervioso a veces hace eso, ¿no? De entrar y vivirlo en otro ámbito.
0: Sí, sí, sí.
1: Bueno, feliz y orgullosa.
0: Me encantó ver al Cholo Simeone, ¿viste? Porque él es hincha argentina, es hincha del pibe. Pero el pibe no le está tocando entrar y él está desatado, ¿viste? Desatado con su esposa, con las hijas. Qué lindo, qué lindo. Dame más repercusiones de famosos argentinos del Mundial.
1: Dale, primero contarte que ayer todos acá internamente tiramos predicciones, a ver cuánto podía salir el partido. Nadie le pegó.
12: Y no, le va a pegar un 3-2.
1: No, pero sí hay alguien que le pegó.
10: Sí,
1: no
10: sé quién es. Ya sé
1: Marley.
0: Marley.
10: Otra
0: vez. Oscarcito.
10: Oscarcito.
0: Hubo uno que tiró 4-0 por ahí, ¿no?
14: No, uno tiró 4-0. Uno que dijo que arrancaba la escaloneta.
10: Si te digo lo que pienso, me echas de la radio.
14: Mamá. Bueno, yo dije 1-0 pidiendo la bola.
1: A mí Pellenberg me dijo, va a ser un partido re fácil, re tranqui. Vos tranqui, Pili, que nada, re tranqui, lo ganamos.
12: Es escuchá,
10: en 10 minutos lo resolvió.
1: No, bueno, pero no fue tranqui. Algo que no fue cuando el partido fue tranqui. Escuchame, mi amor.
10: Cuando la selección juega a su nivel, las selecciones a las cuales se está enfrentando las va a reducir a la mínima expresión. Las hace crecer la selección, estas elecciones. No existe Egipto. No existe.
1: Vos me dijiste que iba a ser un partido tranqui y algo que no fue es tranqui. Punto. Picó, ya me quedo ahí, listo. Escuchemos a Marley porque Marley increíblemente le pegó.
0: No,
1: Marley. Mira, Marley. O sea, no le pegamos nosotros. Con nuestros años.
12: Pero ¿por qué? Por ahí sabe mucho Marley de fútbol. No entiendo por qué la sorpresa.
1: No, no, no. Menos, para mí fue una sorpresa.
14: Por lo menos debe estar como Macaya, debe tener como 18 mundiales, va todo.
1: Sí, claro, claro. Eso es verdad. Horas de vuelo tiene. A ver lo que decía.
15: ¿Resultado para hoy?
16: 3-2.
15: ¿A quién le tenés fe?
16: A Messi siempre.
15: ¿Siempre?
16: Siempre.
15: Muchas gracias.
1: 3-2. Lo dijo así de una antes del partido. Teniéndole bien, obviamente fe a Messi, la verdad, me saco el sombrero.
14: Estos son los que ganan el Pro después, ¿eh?
1: Increíble. Increíble. No tenía que Martita también, Martita, la gran Ford, influencer, sí. Esa no la tenía
9: también. Me sorprendió.
1: También.
9: Sí, la agarraron y le preguntaron cuánto es el resultado. Dijo, no sé, 3-2.
1: Viste, hay que tatuarse a Martita. Bueno. ¿Te das cuenta?
9: Guarda.
1: La verdad es un amuleto. ¿Qué hacemos con la luz?
14: Vale, chicos, todo Martita Ford.
1: Increíble.
0: Tremendo.
1: Impresionante.
0: Tremendo. Gracias, mi vida. Ya vuelvo con vos. Pellenberg, ¿quién es el técnico de Egipto tan polémico que hizo el gesto de discriminación, que lo esperó Scaloni en el vestuario? ¿Me contás el currículum vitae de este muchacho que no lo teníamos en la órbita hasta ayer?
10: Bueno, Hossam Hassan y su hermano Ibrahim, gemelos, 59 años, se hicieron cargo de la selección de Egipto hace 2 años y medio. Antes de la asunción había tenido un cruce con Mo Salah, gran referente de este seleccionado. Ganó 19 títulos con el equipo más popular de Egipto, el Al Ahly. Y claro, es muy controvertido porque se ha puesto de lado de dictadores. Por ejemplo, apoyó a Hosni Mubarak, que ya te va a hablar Mariano Beldi, quién es este dictador que gobernó por más de 3 décadas a los egipcios, y se retiró haciendo la seña de la cruz. Para FIFA, la seña de la cruz, cruzando los brazos, eso significa racismo. Él entendía de que algo le estaban gritando de la tribuna y le pedía al árbitro que tome cartas en el asunto. No obstante, también se fue escupiendo a los hinchas de la selección argentina y también insultando al técnico nuestro, a Lionel Scaloni. Bueno, una personalidad muy fuerte, que tiene un ego allá arriba y que se ha peleado hasta con Mo Salah, la gran estrella. De hecho, ayer habla de amaño, de arreglo, de una copa que está armada para la Argentina, y después en conferencia de prensa Salah dijo, cuando vos tenés enfrente a Messi, el mejor de todos los tiempos, es muy difícil poder competir. Por suerte, Salah puso la situación en orden y aclaró una situación que quisieron poner en la nebulosa, que lejos estuvo de estar, ¿no?
17: A ver, Toti, algo importante que pasó ayer dentro de...
0: Déjame decir esto nada más, Burger. Sí. A ver, yo creo que el 0-2 que termina sin ser 0-2, sigue 0-1, es discutible, y ahí Egipto tiene un punto fuerte. Ahora, cuando te meten 3 goles en 13 minutos, ya, viste, es responsabilidad tuya. Yo le doy la derecha que discutan, ¿eh? Porque es discutible, es discutible. El gol que no le dan. Ahora, después te metieron 3 goles en 13 minutos.
10: Sí, pero vamos por
0: parte. 3 goles en 13 minutos.
10: Después de la anulación del segundo, Egipto hace el segundo. O sea, estuvo 2 goles arriba. Y después no fue un arbitraje escandaloso. De ninguna manera. De ninguna manera. De hecho, para mí fue un arbitraje brillante del ETC.
0: Sí, sí, sí. Burger, perdón.
17: Sí, algo importante que queda ayer dentro de lo político. Esto es fútbol, el fútbol, como decía Menotti, lo más importante de lo menos importante. Pero ayer pasó algo con Hassan, con el técnico, que es que él denuncia, hace la señal de racismo, que es algo muy importante.
12: Y la bandera.
17: Claro, y van a preguntar cuál era el gesto de racismo, y él dice esa bandera de Israel.
14: Sí, había un hincha argentino con una bandera.
10: Con una bandera de Israel, que es una bandera de un estado. Es la bandera de un estado.
0: Ah, o sea, no lo hizo porque sentía que lo estaban robando el árbitro, sino por la bandera de Israel.
10: Claro, él hace la seña de racismo, que no es protestar porque no te cobran un penal.
17: Él habla después de arreglo, y de perjuicio en conferencia de prensa.
14: Eso, cuando él se retira y escupe, es cuando un hincha argentino con la camiseta argentina le muestra la bandera de Israel.
10: Es que, ¿por qué lo amonesta el referí francés? Porque el tipo hace la seña de racismo, le preguntan cuál es el racismo que está denunciando, que alguien le dice mono, que alguien le dice negro, que alguien le dice judío, le dice esa bandera de Israel. Eso no es racismo.
12: Eso no es racismo. Mostrar una bandera de un país no es racismo.
9: ¿Pero no le dijo nada? ¿No le gritó nada? ¿Esa persona no le gritó nada? Egipto no tiene mala relación con Israel.
10: Él dice... El
12: una cosa
10: es
12: el país y otra cosa es el entrenador.
10: No, bueno,
14: pero,
10: a ver, vamos a los hechos.
14: Es un técnico que se manifestó a favor de Palestina.
0: Acá me dice Walter Zafarian, claro, que festejó el partido anterior con la bandera de Palestina.
14: Claro, por eso se manifestó.
10: Tiene derecho, por eso. Perdón, él tiene derecho a festejar.
14: Habla de los derechos humanos de Palestina.
0: Bueno, pero si él puede mostrar una bandera de Palestina, ¿por qué los argentinos no pueden poner una bandera de Israel?
10: Por eso. Y él dice que el hecho de racismo. No declaraciones, no un gesto, no. El hecho de racismo es la bandera. Ese, bien, no un gesto.
0: Buena aclaración. 9:30. Dame el gol de Enzo Fernández en la voz de Leo Gentili, el relato que metió Leo ayer. Los gol nuestros ya son una marca registrada en la radiofonía argentina. Y con ese gol nos vamos a la tanda, dale.
18: Atia que la va a tocar para Salah, como puntero por la derecha, se viene como Wing, el zurdo, enganchó, entra al área, traba y termina perdiendo. Buena marca de Julián, mira qué generoso Julián.
19: Dale,

0: área, por atrás de todos, Enzo. Mete el centro, Lautaro para Enzo. ¡Enzo, cabeceó! ¡Gol! ¡Gol nuestro! ¡Gol! ¡Gol! ¡Gol! ¡Gol nuestro! ¡Gol de Argentina! ¡Gol de Argentina! Parecía que se nos escapaba. Argentina le gana 3-2 a Egipto en un partido memorable, inolvidable. El campeón defiende su corona. El campeón defiende su corona. El campeón defiende su corona. Le quisieron arrebatar la corona. El mundo estaba esperando que Argentina cayera. Y Argentina no cae. Argentina sigue. Argentina 3, Egipto 2, aunque están pidiendo una falta de Julián en la salida en contra de Salah.
1: Piden dos penales,
0: después
1: Leo.
0: La contra, claro, porque era en el área.
1: Piden
0: después
1: dos
0: la
1: penales.
0: Contra rápida, el gol de Enzo Fernández.
1: ¿Va al VAR?
0: El centro de Lautaro y Enzo de cabeza contra el palo izquierdo, pero me parece que va a ir al VAR.
1: No, hay pelea en los bancos.
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2: 9.41 de la mañana, Atlanta 10.41 en Argentina. Gracias a los amigos de Luz Azul por la picada. Hoy se la lleva Fiorella, que es una productora increíble y que lamentablemente se nos va. Y la vamos a extrañar mucho. Le mando un beso gigante. Y la va a romper, pues la verdad tiene una capacidad espectacular. Bravo, fuerte, Santi. Fuerte los aplausos para Fiorella. Un beso grande a la distancia.
3: Si una productora Fiore tiene que sacar a Messi al aire y no la sacó, así que listo, chicos.
2: Claro. Gracias por tu compromiso con Toti 910. ¿Me presentás la ronda con mis amigos de Foxtrot, el Negro Pita, el Facha Hernández?
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2: Bocita, querido, ¿cuál fue el gol que más gritaste en tu vida en un mundial?
5: Y te digo que el de ayer, Toti, el segundo, el de Messi, si no es el que más grité, está ahí, en el podio.
2: Está en el podio. Al Turco La Luz del estudio le pregunto, Turquito, ¿cuál fue el gol que más gritaste?
6: El de Paredes ayer, porque Quite fue un gol, Toti.
2: Ajá, el Quite de Paredes. Andrés A La Luz, ¿qué decís vos?
7: Bueno, un poco coincido con el Turco del estudio, pero sin dudas que el gol que más grité fue el de Maradona en México a los ingleses.
2: El de Diego a los ingleses. Ricky Dazo, ¿el gol que más gritaste?
8: Y mirá, Toti, el de Maradona a los ingleses y a la altura el penal de Montiel. El penal de Montiel se gritó mucho.
2: Chiche, lo tenía bien estudiado Dazo Egipto, ¿no? Dijo 3-0, tranquilo.
3: Sí, no, vendió un humo bárbaro. La verdad que ayer fue un día de humo. Salió Caruso, salió Dazo diciendo todas las cosas que no pasaron.
2: Lousan, ¿cuál fue el gol que más gritaste?
9: El de Messi de ayer está a la altura, pero bueno, el de Maradona, los de Maradona, los ingleses también.
2: Bien, Danny White me dice, sin dudas, el de Diego los ingleses, cuando desparramó todos. A ver los oyentes que dicen al 11-23-24-22-22.
10: ¿Qué tal? Buen día, Radio La Red. Soy Maximiliano. Yo creo que el gol que más se gritó, por lo menos que yo recuerde, fue el de Maxi Rodríguez contra México. El de Enzo también, pero creo que el que más se gritó fue, por lo menos que yo recuerde, el de Maxi Rodríguez contra México.
11: Hola, buen día, queridos amigos. Bueno, el gol que más grité yo de la selección es el de Martín Palermo, el día de la lluvia. Ese gol fue épico. Pero ayer lo iguala totalmente el segundo de Messi. Es el segundo que grité más fuerte. Creo que los dos están a la par. Bueno, les mando cariños a todos. Soy Dani desde Barcelona. Chao, chao.
12: Buen día, Toti, habla Darío de Mendoza. Excelente tu programa, te escucho todas las mañanas. Y el gol que más grité fueron los dos de Messi, en el Real de Qatar, el tercero a Francia, y ayer, el segundo. Gracias, Toti, que tengan muy buen día. Vamos, Argentina, y anden bien. Saludos, abrazos desde Mendoza, Darío.
13: Buen día, Toti, buen día, Radio La Red. Orgulloso del equipo que tenemos. Y bueno, el gol que más grité fue el de Maxi Rodríguez contra los mexicanos.
14: Querido, suscribo esta selección Cambio de Pensamiento. Para mí el gol que más grité, yo era pendejo, tendría 14, 15 años, no sé, por ahí. El de Cani contra Brasil, por el contexto, de Brasil, un mundial, pero estos pibes me van a explotar la cabeza, me van a explotar un infarto. Pero bueno, yo ese primero y este ahí, ahí cerquita atrás.
2: Los saludo al uno, a Dani Barreto.
3: El uno.
2: Dani, me decís vos que el gol de Enzo está a la altura de los máximos goles que más gritaste.
3: Se me salió el ganglio gritándolo.
2: Acá uno me dice que lo gritaste tanto como el de Barco en el Maracaná.
3: Todo rojo.
2: Puede ser.
3: Todo rojo.
2: Gracias, Dani. Gracias por estar siempre. Yo digo que hay goles, por ejemplo, el de Rojo contra Nigeria. Sí. Pongo si vos querés pedorro, 2-1 para ese grupo. pero se gritó mucho, pero nos quedamos a por primera ronda.
15: Son goles
2: claro.
15: de angustia.
2: Claro.
15: Yo recuerdo el gol de Zanetti en Inglaterra, en Francia.
16: Yo también.
15: Ese gol, yo lo
3: la jugada preparada.
2: Sí, ahora, era ¿cómo chico, se pero... metió el gol de Maxi contra total, México? Total. Este fue 2006, 20 años, y la gente lo sigue recordando. Sí. No es el gol más importante, es el gol, como bien dice Quique, de la angustia. El gol de Enzo Ayer no puede competir con el gol de Diego a los ingleses o el gol de Cani a Brasil. Pero es tanta la angustia que tenés que lo gritás, ¿viste? Yo veía a la gente gritar ayer que se quería tirar de la platea, de la tribuna, que revoleaba la remera. Una locura linda. Bueno, a ver, el podio de tres figuras de ayer. Arranco con vos, Lausanne. Los tres mejores de vos ayer, ¿para vos quiénes fueron?
9: Paredes, número uno. Me gustó el Cuti. Y bueno, la reacción de Messi. La reacción de Messi. Estaba flojo, pero la reacción fue ahí del podio.
2: Gaby Bolaño no entendió la consigna, Chiche. Me dice, chico, el debate contra Australia en un boliche. Clasificación más 94. Mundiales.
3: Sí, estamos hablando mundiales, de mundial. Chico.
2: Bueno, aunque a favor de ella, eliminatoria mundial. Te banco. Te banco, Gabriela. Turco, ¿las figuras de ayer para vos?
17: Sin dudas, la figura... Leandro Paredes, el símbolo, el emblema, el capitán de Boca Juniors. Después el Cuti Romero. Y después, obviamente, por el gol que hizo, porque fue la levantada de Argentina, aunque no tuvo un buen partido, Lionel Messi.
2: Che, Turco, te quiero felicitar, ¿eh? Porque vos bancaste siempre a Lea Paredes y ayer la rompió, figura. Te felicito.
17: Gracias,
2: Turquito.
17: Toti.
2: Los tres mejores para vos, Bosa.
18: Mucho el primer tiempo de Tagliafico, entiendo que salió porque físicamente estaba extenuado. Messi hizo un gol y la habilitación para Cuti Romero. Me gustó mucho Paredes y entró bien Lautaro, contagió Lautaro con sus ganas y fue determinante con el centro para el gol de Enzo Fernández. Para mí esos 3-4 fueron los mejores.
2: Los tres mejores para vos, Ricky.
8: Y sin duda, a ver, Tuti, Paredes, Messi está en el podio, me gustó Cuti y el bonus extra es para Enzo, que llega al final del partido para cabecear y meter el tercero. Elijo 4, no me quedo con 3.
2: Gracias, Ricardito, te quiero. Angelito Capa, para vos.
3: Bueno, yo ya estoy viendo que le van a dar el premio al Turco Larús, seguramente, a Bosa. Bueno, ya los conozco, ya los vengo olfateando, sí, manga de horroroso. Juan. Bueno, le estoy hablando, joder de mierda.
2: Pero dígame las tres figuras, dígame, Angelito.
3: Bueno, la figura Paredes, claro, me gustó siempre Messi. Y bueno, Enzo Fernández,
15: ¿Messi
3: claro.
15: te gustó ayer?
2: Angelito,
3: bueno, vos ves el fútbol de espalda y no te digo nada, gol. Cagón de mierda.
2: Claro. Ángel, sí. Estás ganando el almuerzo del mangrullo el fin
4: bien,
2: de semana.
4: No. ¡Vamos!
2: Estás primero.
15: Te faltan 2 días, ¿no?
2: Pero faltan 2 días, dos feriados. Dos feriados. Puede pasar cualquier cosa.
3: Bueno, yo terminaría hoy porque digo, mañana y el viernes es feriado, ¿no? Ya está.
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3: Claro.
2: Que Santi Granados te cuida el auto hasta que vuelvas, ¿eh?
3: Bueno, claro. La columna de Burgueño para 4 personas, ¿no? Que va
2: la posta. Dame el gol de Messi. El gol de Messi, gol nuestro.
15: Espectacular.
2: De Gentili, que rompe las redes. Y después presentamos al campo. El segundo, cachita, el de Messi, a ver.
19: Julián, muy atrás, Julián. Tocará atrás, toma ubicación adelante. Devolvió para Enzo Fernández. Acompaña por la derecha Montiel la pelota. Primero para Julián, Julián para Enzo. Enzo Fernández amaga un centro en el área. De nuevo está el Cuti Romero. Va para Julián, Julián para Messi. Messi se acerca al área, al centro. Rebota en Atia, le queda a Messi. Otro centro pasado, arriba. Lautaro la bajó. No le queda nunca, Julián. Atrás para Messi, tiró. ¡Gol nuestro, carajo! El mejor jugador del mundo, el rosarino del barrio La Bajada, el campeón defiende su corona, el campeón defiende su corona, con uñas y dientes nos vinieron a matar, no se dieron cuenta que todavía estábamos con vida. Argentina 2, Egipto 2, le quedó a Messi, remató, nunca pudo darse vuelta Julián, la tiró bien al medio, posteriormente Lautaro, le rebotó a Montiel.
2: Y ¡qué relato metiste, poeta! Me emocionás todavía hoy. Brillante, Gentili. ¿Qué relato metió Gentili y Víctor Hugo, eh?
3: Extraordinario, notable. El abrazo inconmensurable para nuestro poeta Leo Gentili.
2: Nos querían matar. Nos querían matar, Víctor Hugo.
3: El poeta y actor. Ahí está haciendo bandera. Y ojalá que juguemos con los ingleses y afuera el imperio. Al cual hincha Mañeto.
2: Gracias, Víctor Hugo. Presentaba el campo.
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2: Marcos López Arriazu, bienvenido.
16: ¿Cómo estás, Toti? Muy buenos días. A ver, noticias que llegan de Europa y que significan un alivio para el complejo soferio argentino, específicamente para la industria del biodiesel. El Parlamento Europeo rechazó una propuesta de la Comisión Europea, el Poder Ejecutivo de la Unión Europea, que buscaba clasificar a la soja como un cultivo de alto riesgo de cambio indirecto en el uso del suelo. Y de haberse aprobado esta iniciativa, el biodiesel elaborado a partir de la soja argentina habría quedado afuera de los objetivos europeos de energías renovables y por consiguiente también poniendo en riesgo severo las exportaciones a ese destino. Ahora esto se despeja y tengamos en cuenta que es un negocio para la Argentina de 600 millones de dólares anuales. Ahora la Comisión Europea tiene que reformular este reglamento, pero sí respetando este criterio. Para el Parlamento Europeo, la soja argentina es segura desde el punto de vista ambiental, así que es una gran noticia, Toti, para nuestras exportaciones.
2: Gran noticia. ¿Cuál fue el gol que más gritaste en la selección, Marquitos?
16: Me parece que el penal de Montiel fue una locura. Después de 3 horas de mucha atención, fue una locura. Igual el de ayer fue increíble.
2: Gracias, Marquitos. Abrazo grande.
16: A vos, hasta mañana.
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0: 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Noticias de las 11 y nos queda una hora todavía con mucho más Toti 910 para...

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1: 11 de la mañana, 3 minutos en la ciudad de Buenos Aires. La temperatura 11 grados 8 décimas, humedad 59%, cielo despejado.
0: Dólar.
1: El oficial abre estable y se vende en el Banco Nación a 1.515 pesos. El paralelo, mismo valor, se vende a 1.515. Los financieros, el MEP, 1.531 y el contado con liqui, 1.577. El tarjeta alcanza 1.969 pesos con 50 centavos. El riesgo país se ubica en 405 puntos.
0: Policiales.
1: Detuvieron a una persona por la muerte de un joven que recibió un piedrazo en la cabeza durante los festejos por la selección en Cañuelas. La investigación avanzó con el análisis de las cámaras de seguridad del municipio que permitieron identificar al presunto autor del ataque. Fue detenido Iván Nahuel Lebrero, de 20 años, acusado de haber arrojado la piedra que impactó sobre la víctima fatal. El joven acusado posee antecedentes penales por robo. La causa fue caratulada como homicidio simple, mientras la justicia continúa trabajando para esclarecer por completo cómo se produjo el ataque que terminó con la vida del hombre de 46 años. Asesinato y viuda negra en Vicente López. Amplía Mauro Gundín.
2: Un hombre de 73 años, identificado como Jorge Arroqui, fue asesinado dentro de su propio domicilio por el accionar de una viuda negra de 22 años que había conocido a través de una aplicación de citas. El hecho se dio en la localidad bonaerense de Carapachay. Esta mujer, que tiene 34 años y cuya identidad es Brenda Noguera, ya fue detenida debido a que está sospechada de haber sido la entregadora para que actúen sus dos cómplices, uno de los cuales ya está detenido y el otro permanece prófugo. Según las imágenes, la víctima llegó a su casa a la medianoche conduciendo su auto junto a Noguera. 2 horas más tarde, se la ve a la mujer salir de la vivienda y subirse a otro auto en dirección a Pompeya, aunque también se puede observar otro vehículo que está en condición de apoyo. Horas más tarde, y tras montar un operativo, los indicados como asesinos fueron detenidos en Lanús, donde estaba uno de los autos. El otro vehículo interviniente fue encontrado en plena Villa Zabaleta. Mauro Gundín, la red informativa.
0: Mercados.
1: El gobierno cerró préstamos por 3.200 millones de dólares con bancos del exterior. Las operaciones de crédito fueron acordadas con los bancos Santander, BBVA y Deutsche. Con esos fondos se enfrentará el vencimiento de los bonistas privados.
0: Nacionales.
1: Atención, usuarios del tren Sarmiento. El servicio de 11 Moreno no funcionará desde mañana jueves 9 de julio hasta el domingo 12 de julio. Es por obras. De la misma manera, tampoco funcionará la línea Tigre del tren Mitre entre el 9 y el 12 de este mes y los servicios de los ramales Suárez y Mitre solo llegarán hasta Belgrano R.
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1: En los sorteos de la previa en la ciudad, el ganador 1544. 1544. En la bonaerense, la cabeza 8732. 8732. En Santa Fe 7877. 7877. 11 de la mañana, 6 minutos en la ciudad de Buenos Aires. La temperatura 11 grados 8 décimas, humedad 59%, cielo despejado.
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5: 10 de la mañana, 7 minutos en Atlanta, 11.07 en la Argentina. ¿Cómo está la temperatura,
6: querida Vicky Bono? 11 grados 8 décimas, Toti, humedad 59%, el cielo despejado, la máxima para hoy 20 grados.
5: Bueno, para llevar tranquilidad, sí. Canda, me sí. acaba de escribir Diego Banchero. Sí. Están en camino las fugacetas y las musarelas de Banchero.
7: Vamos, Banchero.
8: Vamos a esperar.
7: Gracias, Banchero, por
5: Facu,
7: existir.
5: En la moto, y te digo, conocí la semana pasada el local de Hallandale y de Miami Beach, lo conoció Pilu.
6: Sí. Sí.
5: Son tope, ¿eh? Tope de gama. Tali, tope de gama.
8: Come with me, tope de gama, claro. Champions League.
5: Tali, come with me a Banchero, ¿eh?
8: Come with me, Banchero la rompe toda.
6: No, riquísima. Yo tenía un poco de duda, ¿viste? Sí. Porque dije, ¿cómo será la pizza en Miami?
8: Espectacular. Como allá en Colombia, 0-0.
5: Tali, come with me to the Banchero pizza, to the Fugazet pizza.
8: Things are happening with the pizza.
7: Banchero is.
5: Claro.
7: Amazing.
5: No, tremendo.
8: Banchero is amazing, number one. It's unbelievable.
6: Very good, awesome. Excelente.
7: The best.
5: Dame los oyentes que dicen cuál fue el gol que más gritaron. 11, 23, 24, 22, 22.
9: Hola, Toti, ¿cómo estás? Buen día. Te habla Coco de Garín. El gol que más grité fue el de Diego a los ingleses. Te mando un abrazo grande.
10: Hola, Toti. Buen día. Muy buena trama. El gol que más grité, el de Maradona a los ingleses. Y el segundo que más grité, el de Montiel. Así que dos, y ganamos dos copas ahí. Pero bueno, hay que meterle para adelante, ¿no? Muy buen programa.
11: Buen día, Toti. Habla Pedro Suárez. El gol que más grité fue el de Caniggia Brasil en el 90. Y el segundo que más grité, el de Di María a Suiza en el 2014. Saludo a todos.
12: Hola, Gustavo de Ramos Mejía. El gol que más grité, el de Pedro Troglio, Mundial 90 contra Rusia, que nos íbamos del Mundial. Y gracias a ese gol de Pedro, jugamos la final. Gracias.
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5: Y es verdad que grité mucho el gol. Entró Pedrito, segundo palo, ¡ping! De cabeza. Y después Burru lo aseguró con el 2-0. Me encanta la memoria emotiva.
8: El partido de la segunda mano de Dios de Diego.
5: Claro, que le saca el penal a la Unión Soviética en la línea. Tal cual. Bueno, a ver, tareita. Ahora arranca una ronda con Canda.
7: Sí.
5: Pero tarea para el hogar, Quique, para cuando te toque a vos. Dame la formación de Suiza 2014. Yo creo que hay un par de sobrevivientes, en el equipo del 2026. Fíjate, creo que algún sobreviviente hay, si no me equivoco.
13: Acá Mati Palacio.
5: Chaca,
7: Rodríguez.
5: Vargas no estaba también.
7: Ricardo Rodríguez no estaba.
5: Está, pero ya no juega más ahora.
7: Y sí, juega.
5: ¿Sí? Ah, sí. Ah, mirá. Bien, mala mía, perdón. Estaba equivocado. Bien,
8: metido.
5: Bueno, analízame todo. Canda, dale, arranco con vos la ronda.
7: Bueno, un tema que veníamos hablando, Toti, en la previa del programa, y me parece sumamente importante porque lamentablemente se le ha dejado de dar importancia a este tema. Y hoy es un día muy importante para todos los argentinos porque hoy se va a conocer la sentencia en el juicio por el Ara San Juan. Ara San Juan, por supuesto, el submarino que en noviembre del año 2017 se hundió dejando a 44 tripulantes sin vida. Fue en ese momento un escándalo a nivel nacional y mundial. Recuerden la cobertura que había con los medios trasladándose prácticamente durante semanas a Mar del Plata, donde estaba la base naval de aquella ciudad. Bueno, se hizo un juicio de 30 jornadas en donde fueron, o donde están siendo juzgados, el contraalmirante Luis López Maceo, el ex capitán de navío Claudio Villamide, el capitán de navío Héctor Alonso y el capitán de fragata Hugo Correa. Se los acusa de incumplimiento de los deberes de funcionario público, omisión de deberes del oficio y estrago culposo por el resultado de la muerte. Básicamente se los acusa de no haberle hecho caso o de haber ignorado la alerta o las alertas que estaba dando el submarino Ara San Juan en cuanto al mantenimiento. Luego de las 30 audiencias, hoy se va a escuchar, en minutos nada más, se va a escuchar la sentencia, la decisión del tribunal.
5: ¿A dónde apunta, Canda? ¿Qué prevés?
7: Entre 3 y 5 años, muy probablemente. Uh-huh. Muy probablemente no de cumplimiento efectivo. Es muy factible que esto se apele y que luego de mucho tiempo se termine confirmando, pero que aquellos responsables no vayan a la cárcel. Por supuesto que los familiares reclaman además por responsabilidades políticas. Los familiares reclaman en que no se acaba la responsabilidad en aquellos mandos de la Fuerza Naval, sino que además se mire también en las decisiones políticas que se tomaron en ese momento. Recordemos que Mauricio Macri estuvo investigado por espionaje a los familiares de Lara San Juan. Tengo entendido que no prosperó esa causa.
13: No, de hecho lo habían...
7: Se cerró.
13: Se había cerrado, sí.
7: Se cerró esa causa. Pero bueno, hoy es un día importante, insisto, para mí, para todos los argentinos, porque a todos nos tocó Lara San Juan, todos lo tenemos en nuestro corazón, y hoy se va a conocer la sentencia.
5: Gracias, Canda. Una tuya, dale que tenemos una nota, aceleremos todos. ¿Beldic?
14: Hoy vuelve a retomarse la agenda política. Ayer hubo una reunión por la tarde después del partido en Olivos, una reunión de corte económico, la anunció el propio presidente en sus cuentas y en una entrevista que había dado con Fantino, pero hoy va a haber debut en la mesa política en nuevo formato. ¿Por qué? Porque va a estar sentado allí como jefe de gabinete Diego Santilli, el nuevo ocupante en el puesto, pero además también van a agregar una silla porque va a estar también sentado en la mesa política a partir de ahora Fabián Fernández, el secretario de Comunicación y un poco el hombre que maneja el relato de la Casa Rosada desde ahora. Va a ser una reunión, dicen, bastante a las apuradas. ¿Por qué? Porque a las 8 parte el vuelo que lo va a llevar al presidente y al gabinete, entre ellos varios de los miembros de esa mesa política que van a terminar de confirmar en las próximas horas, a la vigilia en Tucumán. Una foto que van a querer lograr allí en Tucumán, te cuento, Toti, es... ¿Te acuerdas la foto de 2024 con 18 sí. gobernadores? Bueno, van a querer reeditarla. Me dicen que por ahora hay confirmados 12 o 13 de esos mandatarios. Algunos están alegando problemas logísticos para llegar, pero 12 o 13 el gobierno cierra satisfecho y de alguna manera retomar lo que va a ser esta segunda parte del año postmundial desde un lugar de mayor visibilidad política, esta negociación entre nación y provincias.
5: Gracias, Marian Burgueño. ¿Salió la inflación de Cava?
8: De la ciudad de Buenos Aires, sí, Toti, 1.8%. Lo primero que hay que decir que esto te anticipa, o te puedo anticipar que la de... El IPC, la de la ciudad, va a estar o acá un poquito más arriba. No protestemos si en lugar de 1.8 da 2, es lo mismo, o 1.9, pero va a estar por ahí. El ritmo de inflación está descendiendo. En la ciudad de Buenos Aires, lo que más subió el mes pasado es equipamiento y mantenimiento del hogar. Comprarte una tele. Yo supongo que esto debe haber tenido que ver con el Mundial. Por renovar algo de tu casa. Y eso que venden poco, eso que se venden poco los electrodomésticos, igual suben de precio.
5: Está bien, pero no es la inflación que le pega al laburante que la del súper, la de los alimentos.
8: Sí,
5: si está para cambiar la tele, es que está soleado.
8: Sí, y la salud también, 2.9%. Acá tenés prepagas y medicamentos.
5: Claro. Gracias.
8: 1,6, sí. Escucha, 1,6% alimentos. En la ciudad, o sea, menos que el índice general, y casi no se movió la carne. No aumentó de precio.
5: Que era una de las mayores quejas en todo el año. Presentame con mis amigos de Animal Cargo a Gustavo Samena, que tiene una linda historia para contar, Vicky.
6: 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Porque no es mandar una mascota, es mover a un integrante de la familia de Argentina al mundo. 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
5: Y no sabés cómo labura el mercado de pases. Todos los jugadores que vuelven a Argentina, que se van a Europa, todas las mascotas
6: lleva
5: el crack de Fabio. Bueno, ¿quién es Gustavo Samena? Es un argentino, decidió viajar a Estados Unidos, se compró motorhome y decidió seguir a la escaloneta donde vaya. Ahora está en Atlanta, acá con nosotros, con el equipo de Radio La Red. Una noche estaba en Kansas, salió a caminar y vio un grupo de personas con camiseta celeste, todos vestidos igual, y era el cuerpo técnico de la selección. Hola, Gustavo, ¿cómo andás? Gracias por atendernos, buen día.
13: Hola, buen día, Toti, ¿cómo andás?
5: Bueno, primero, ¿todo bien con el motorhome? ¿Todo bien andando por Estados Unidos?
13: Sí. Sí, hubo algunos pequeños detalles, pero bueno, como la vida misma, se van solucionando.
5: ¿Estás desde el primer partido?
13: Sí, desde el primer partido, desde Atlanta, fue el partido bien, que pude ir y bueno, estoy siguiendo a la selección.
5: ¿Y ahora volvés a Kansas para el sábado?
13: Mira, yo estoy viajando por ahora solo, en un motorhome, que sí, es un poco más lento que un auto común, y acá, viste, vos sabés que las distancias son muy grandes, y el combustible es muy caro por el tema de la guerra, ahora está bajando un poquito, claro, pero bueno, te desgasta mucho, ahora es cada 4 días.
5: Antes. ¿Cuánto sale llenar el motorhome?
13: ¿El tanque?
5: Sí.
13: ¿De nafta? ¿De gasolina?
5: Sí.
13: Y sale como qué sé yo, casi $180, $200, y lleva dos tanques. Mira, yo hice la cuenta que si tengo que ir de Atlanta a Kansas, se me va casi $1,000.
5: ¿$1,000 de combustible?
13: Y de vuelta. Volver de vuelta a Atlanta. Así tremendo. Que estoy pensando que la selección va a seguir ganando y que por eso me voy a quedar en Atlanta.
5: Los esperás acá, en la semifinal. Sí. Está bien, hay que ahorrar.
13: Y sí.
5: Bueno,
13: sí,
5: contame esa noche en Kansas. ¿Qué pasó? ¿Cómo fue? A ver.
13: Mira, fue la primera noche que llegamos, yo tengo familia en Kansas, una tía de 85 años, y fuimos me llevó hasta el hotel a ver con unos amigos también viajeros que estamos viajando, y estábamos ahí compartiendo una noche ahí de charlas, que yo, también con los ciclistas de Gualeguaychú, que fueron de Gualeguaychú hasta Kansas, que los conocí ahí, y después ellos no tenían cómo volver a... Le digo, ¿cómo van a ir a Dallas? Me dice, no sé, así que me los cargué en el motorhome, y vinieron conmigo los tres también, compartiendo eso. Y bueno, y vi que salieron a caminar 5 o 6 personas, viste, muy despacio, muy tranquilo, y bueno, era el cuerpo técnico. Entonces, muy amablemente nos dijeron que, bueno, que le diéramos 5 minutos para caminar y después hablábamos con ellos, nos tomábamos una foto, así que fueron muy amables y muy gentiles.
5: ¿Y qué pudiste charlar ahí con Scaloni, Pablito Aymar, el Ratón Ayala? Contanos, ¿pudiste hablar del fútbol, viste, de la vida, de Kansas, de la caminata?
13: Sí, no, más que nada, viste, era el momento de distracción de ellos, así que uno no quiere quitarle ese momento y agradecerle por las alegrías que nos vienen dando, por lo humilde que son, y bueno, y lo gentiles que son a tomarse una foto y poder dialogar 5 minutos con ellos, ¿no? De fútbol nada, yo no, ¿quién le voy a dar de fútbol a ellos?
5: No te metiste, no le quites, che, poneme a Lautaro 9, che, metete, no, esto
13: no, sería una falta de respeto de mi parte. No, para nada. Soy simplemente agradecerles por todas las alegrías que nos dan. Sí, claro, por las alegrías, por la sencillez de ellos. Yo a veces lo veo, mi hija vive en Casilda, en el pueblo al lado de Puján, donde vive Leonel, y él va muy seguido a Casilda y es muy amable, siempre saluda a la gente, así que lo he visto alguna otra vez así, no dialogando ni nada, pero es muy amable siempre. Samuel, además, todos.
5: Son todos muy respetuosos, la verdad que son todos perfil bajo y muy respetuosos. Ayer, por ejemplo, termina el primer tiempo y Roberto Ayala tenía que hacer la nota de que estaba obligado su integrante del cuerpo técnico con la televisión. Y la verdad yo me imaginaba que no tenía nada de ganas de hablar, porque estábamos perdiendo, te estabas quedando fuera del Mundial. Y el tipo paró, habló, la verdad que sensacional lo del cuerpo técnico argentino. ¿Y a dónde puede llegar Scaloni? Ayer le preguntaron, ¿no?, si quería la estatua en Pujato, y dijo que ya tiene un par. Lo que es Scaloni, primero ahí en Pujato, Casilda, toda esa zona, pero ya lo proyecto a nivel nacional, ¿no? La imagen de este tipo va a ser una cosa muy grande, muy grande.
13: Sí, yo creo que sí, pero como son ellos, me parece que no necesitan ese tipo de... seguramente serán bienvenidas, pero me parece que ellos, fíjate que para mí hasta los jugadores se comportan de esa forma, y no porque ellos le bajen una línea específica, sino porque ven cómo se comportan ellos y los jugadores son igual. Me parece que es así, no es un ida y vuelta con los jugadores. Pero sí, bueno, qué sé yo para mí ya con agradecerles es suficiente.
5: Te compraste una motorhome, ¿cuánto te costó la motorhome? Sí. Para pasear por el Mundial.
13: Mirá, yo siempre tuve el sueño de viajar, porque me parecía que hay otra forma de vida, no por vivir así, que le tiene que gustar a todo el mundo, simplemente porque la vida es otra cosa, para mí. Y siempre tuve el sueño, y bueno, lo hablé con mi señora y me dijo, anda, dale, después voy yo, bueno, ya viene después, dentro de 15 días. Y me salió lo que salía mi auto en Buenos Aires, que es un auto 2010, tengo yo, y salía $10,000. Así que eso pagué el motorjón aquí. En Argentina eso te sale 4 o 5 veces más.
5: Y cuando termine el mundial, ¿qué haces? ¿Lo vendés otra vez?
13: Sí, sí, lo vendo. Sí, sí, porque ingresarlo a Argentina se puede, pero es muy costoso. Los impuestos que pagás y demás es muy costoso. Entonces, la idea es recorrer y después volverlo a vender, disfrutarlo, ¿no?
5: Y después con esa guita, llegas a Argentina, te compras otro auto.
13: Sí, no sé, qué sé yo, uno nunca sabe qué va a pasar mañana, ¿no? Por eso me parece también el viaje, porque uno vive como si fuera eterno, en realidad es finito, la vida es finita. Entonces uno deja las cosas para las va postergando. Creo que la pandemia fue una gran enseñanza para muchos de nosotros en ese sentido.
5: Bueno, Gustavo, te felicito, ¿eh? A seguir disfrutando. Gracias, ahora Tony. Ahora esperás en Atlanta. Y si llegamos a la final, sí. ¿Te vas para Nueva York?
13: Y no tengo respuestas a esas cosas. Voy día a día. Hoy no lo hago por el tema del costo y porque estoy cansado, pero yo creo que si van a Nueva York, creo que voy a ir.
5: Es paso a paso, Mostaza. ¿No?
8: Seguro, sí, siempre. Sí. Paso a paso.
13: Sí. Es un gran, señora, gran frase. ¿Eh?
5: ¿Cuándo llega tu señora a pasear con vos?
13: El 17, sigue antes de la final.
5: Antes así de la final.
13: Bueno, sí, para
5: bueno, disfrutalo, amigo.
13: Mis hijos me hicieron un Instagram que se llama Viajando con Adita, que se llama Adita por homenaje a mi abuela Ada. Así que el que me quiera seguir, yo no soy muy de redes, pero mis hijos me la hicieron ahora. Así que bueno, el que me quiera seguir.
5: Repetí cómo es la cuenta.
13: Viajando con Adita. Todo junto. Viajando con Adita.
5: ¿Eh? Adita, ahí está, eso es lo que me faltaba de entender. Adita. Dale. Genial. Adita, Gustavo, te felicito, ¿eh?
13: Gracias, Toti, te mando un abrazo grande.
5: Dale, y ojalá que lleguemos a la final.
13: Por supuesto.
5: Abrazo.
13: Dale. Gracias.
5: Muy, muy grande para vos. Bueno, historias lindas. El tipo, vende el auto, se compra un motorhome acá. Después lo vendo. Veo cómo me la rebusco en Argentina. Gran historia. Pilu,
6: sí.
5: Voy con vos, que no entraste en la ronda.
6: Dale.
5: ¿Qué más tenés?
6: Tengo a Mirta, Mirta Legrand, que ayer se convirtió en meme. Fue tremendo lo que pasó. Una vez que terminó el partido, ¿no viste todos los memes?
8: Hace chiquito peleando con Tutankamón.
6: Sí, peleaba ahí con Cleopatra, con Tutankamón. Se hizo súper viral. Estaba tan emocionada. Lloró, dice Mirta. También estuvo chateando con Celia. Yo también le escribí anoche a Celia. Dice que le dolía todo el cuerpo a la mamá de Messi. Vamos a escuchar lo que decía Mirta Legrand, protagonista ayer, increíble, en las redes sociales.
15: Lloré de emoción, qué emoción. Hablé con la mamá de Messi, también la llamé. Estaba llorando ella también de emoción. Sí, con la señora Celia, con la mamá, sí, que es amorosa. Y nada, decía, te amo, Mirta. Decía, pero nada, esas llamadas rápidas de cariño, cariñosas. Pero bueno, que estaba muy contenta, por supuesto. Estaba, no sé, me parece que estaba en Rosario, que no estaba en Buenos Aires. No sé exactamente dónde estaba.
6: Claro.
15: Pero muy cariñosa. Pero fue un final soñado, maravilloso. Yo en la vida he visto nada igual. Emocionadísima. Al final lloré de emoción.
5: Y mirá que Mirta tiene mundiales. Acá muchos soldados me dicen, el gol de Luque a Francia en el 78, se gritó un montón. Son varios, lo que recuerdan el gol del gran Leopoldo Jacinto Luque.
6: Quique, el ojo en compota.
8: Decime, Toti.
5: Claro. ¿Me estudiaste Pilu Suiza? Esto.
8: Sí.
5: Suiza 2014,
8: solo
5: Suiza
8: 2026. Rodríguez, Ricardo Rodríguez, el futbolista de padre español, madre chilena, que juega en el Betis en la actualidad, y Xhaka, que hoy está en el Sunderland. Esos dos fueron parte de aquella selección del 2014 que ganamos en el alargue con aquel gol de Di María, ¿te acordás?
5: Sí, por supuesto, pase de Messi.
8: Exactamente.
5: Angelito, sí, qué lindo gol metiste, Angelito.
16: Tremendo, íbamos
8: en
16: la final.
8: En el Neoquímica Arena fue ese partido.
5: Sí, en San Pablo, vos sabés que salí, hacía un móvil para intrusos, estaba Real, y los brasileños, claro, recién pasamos a cuarto de final, estaban todavía en el Mundial, y yo estaba con el micrófono y salía la gente, era un quilombo, imagínate, ¿no? Y mucho brazuca esperando que perdamos. Entonces me rodearon y me gritaban: mil goals, so Pelé, ¿viste? Maradona, da, da, da. Y claro, el Real me decía, peleate. Ará,
8: tampoco soy guapo, pero no soy
6: canchero, claro.
5: Eran 20 rodeándome, claro. ¿Viste? Pero bueno, fue un móvil caliente. Después pasó lo que pasó y Argentina tuvo su venganza. Porque, Vicky, me tomo el subte para ir a cubrir un día muy doloroso. Porque había fallecido el Topo López, mi gran amigo. Y estoy yendo en el subte, la verdad que estaba devastado. Yendo en el subte rumbo que te dejaban la puerta de la Arena de Corinthians, mucho argentino, mucho brasileño que había comprado la entrada, iba, y los argentinos levantaban, viste cómo somos nosotros, 1, 2, 3, 4, 5, 6, 7, viste que estaban por los 7 goles de Alemania que le había hecho el martes a Brasil, el miércoles jugaban Argentina y Holanda. Bueno, cosas que pasan en los mundiales, fue un mundial inolvidable, era la canción de Maradona más grande que Pelé. La verdad que se disfrutó mucho hasta que la tragedia del Topito nos arruinó el mundial. Bien, entonces dos sobrevivientes. Analicemos un poquito Suiza. A ver, en Bolo el 9, el Moreno es muy bueno.
8: Sí.
5: Mazambi llega para vos, eso el extremo izquierdo.
8: Bueno, eso es lo que estamos esperando, no hay comunicación oficial, pero ayer se perdió Johan Mazambi, el futbolista del Friburgo, la presentación ante Colombia. Viene jugando 4-2-3-1.
5: Sí, atajando dos penales, la rompió.
8: Sí, después viene jugando con línea de cuatro, siempre los mismos, Zakaria, Elvedia, Kanji, el más conocido, el ex hombre del sitio.
5: Zakaria ayer erra penal.
8: Sí, lo pateó muy mal por arriba. Penal. Y Rodríguez, exacto, el histórico. El doble pivot es Xhaka, que todo el juego y el fútbol pasa por Xhaka, el hombre del Sunderland, y Freuler, el hombre del Bolonia.
5: Yo pensé que estaba en el 14, Freuler.
8: Sí, yo también, pero no. Estaba, bueno, Jordan Shaqiri, que se retiró en la última Copa del Mundo del 2022.
5: Ese era crack. Ese surdito.
8: Después tiene a Ndoye, el extremo, que es muy picante. Emboló jugó de 9. Veremos si juega Mazambi. Ayer jugó Hayari, el hombre del Milan. Y Rieder como extremo por la derecha. Pero bueno, veremos qué va a pasar. El otro día jugó Vargas en 16avos de final. Vargas, el hombre del Sevilla, sí, que ayer termina metiendo el penal.
5: Y claro, y metió el penal de la victoria.
8: Pero viene jugando 4-2-3-1, es una selección que se defiende con la tenencia. Me mira Pilar porque no me cree nada. Vos sabés que ella me mira y no me cree. Y yo le trato de explicar que Cabo Verde y Egipto... No soy crack. Yo le trato de explicar.
6: Él me dijo que el partido de ayer era tranquilo.
8: En condiciones normales la selección no debiera tener problema. Tranquilo. Estamos jugando mal, Pilar. Y la selección juega mal y le da la chance a otros.
5: A favor de Pilu. Viendo las experiencias Cabo Verde y Egipto, creo que no va a haber partido tranquilo en este Mundial.
8: No, es cierto, pero yo prefería a Suiza y no a Colombia. Colombia te conoce, Colombia lo iba a maltratar a Messi. Es más que Egipto.
5: Suiza es más que Egipto, como Egipto es más que Cabo Verde.
8: Mirá.
5: O sea que podemos ganar, pero va a costar.
8: De las 8 selecciones.
6: Pero pará, si jugamos como jugamos ayer, ese era mi punto. Porque ayer jugamos como jugamos antes con Cabo Verde, que vos también dijiste que había estado medio.
5: Pero jugó mejor. Ayer jugó mejor.
6: Sí, porque después la dio vuelta. Porque la dio vuelta. Pero
5: no,
6: en un momento al principio no estaba bueno.
16: Pero estamos ante los últimos mejores.
5: Más futbolistas en mejor nivel. ¿Qué,
16: Vicky? Estamos ante los últimos mejores equipos. No hay rivales fáciles, creo, a esta altura.
5: Claro.
8: Mira, Pili, déjame explicarte esto.
5: Imagínate, después puede venir Inglaterra, Noruega y después Francia. Escúchame, Fran, te quiero preguntar esto, Quique.
8: Sí.
5: Lo de Colombia, ¿cómo defines lo de Colombia? ¿La pechó?
8: No, es una decepción muy grande. A ver, fue un partido parejo donde Campaz tuvo la chance de no llegar a los penales.
5: El gol que erra, ¿eh?
8: Y bueno,
5: el gol que erra.
8: Y bueno, ahí está la diferencia. Colombia había hecho todo, venía haciendo una Copa Mundial extraordinaria, con Muñoz en un gran nivel, con Díaz creo que en el mejor momento de su carrera, y se mancan los penales. Yo

0: pero la selección estuvo a la altura. A ver, después en los penales falló y creo que es una gran decepción. Yo no lo veo como un fracaso, sí como una gran decepción. Déjame, Toti, marcarle esto a Pili, para ver si me empieza a creer. De las 8 selecciones en cuartos de final, Francia, Marruecos, España, Bélgica, Noruega, Inglaterra y Suiza, hay dos selecciones para mí elegibles en esta instancia. Una Suiza y la otra Bélgica. Por eso digo.
1: Y la otra Bélgica. Claro. Pero Bélgica va del otro lado.
0: Exactamente.
2: Si jugamos como jugamos ayer contra Suiza, la pregunta es, ¿ganamos o no?
1: Ganamos. Si jugamos como ayer, ganamos.
2: ¡Vamos!
3: No está tan seguro Pellenberg.
1: No. Si Julián juega como jugó, si Cuti juega como jugó, si Tagliafico juega como jugó, si Enzo mete otro golcito, si Messi sigue endiablado como está, ganamos, ¿sí? Sí, yo creo que sí.
2: ¿Por qué decís que no, Pellenberg?
0: Porque la corazonada en algún momento se corta.
1: ¡Qué negativo está!
0: No, al contrario.
1: ¡Qué negativo está!
0: No me gusta engañarme. Soy el que más se emocionó.
1: ¿No querés ir a Caracol? ¿No querés ir a Bandeirante?
3: Pilar, en algún momento le pega un cachetazo a Pellenberg, ¿eh? Porque está enojada, pero está indignada.
0: Toti, vos no sabés cómo me ataca Pili.
1: ¿No querés ir a es que para mí, Santiago de Chile?
2: Pero es que era palabra santa. Para mí Pellenberg era la palabra antes del partido.
3: Ese fue tu problema desde el principio.
2: Yo ayer, antes de que comience, me volqué toda mi confianza en él. Me dijo tranquila y algo que no estuve, fue tranquila.
0: Pili, yo te analizo lo que
4: con
0: veo.
4: Cabo Verde, ¿qué te dijo?
2: También me dijo, olvídate, a Messi le van a decir, pase por acá.
5: Sí.
2: Que lo de Cabo Verde le van a dejar.
1: Escúchame, para irnos a la tanda, dame el primer gol de Gentili, el del Cuti, el que nos dio vida, a ver.
6: Va Enzo para Paredes, abierto McAllister, la toca primero para Julián abriéndola para Messi, vértice de área, Messi, el centro, Cuti cabeceó, Cuti, gol, Cuti, gol, Cuti, gol nuestro, gol. Del mundo, el campeón defiende su corona. Bien por
1: qué grande Cuti, qué grande que es el Cuti. Qué huevos tenés, Cuti. Estabas para el cuchillo y no parás de meter goles de cabeza. Yo crack, te amamos, Cuti. Tanda, ya volvemos.
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12: Soy el primero de este lado del tablero. Soy el que canta con el bombo y el sombrero. Soy el soldado de este amor exagerado.
13: Atención, atención, que con este tema.
14: Temazo que te traje, Toti, para vos, Totito, mi amor.
13: Saco, no, si lo traje yo al tema, te saco
14: de circulación. Yo lo traje también.
13: Oh, no, este es mío.
14: No, este es mío.
13: Voy por el primer puesto al

0: La última de Leo se llama. ¿Te gusta?
1: No, Marcelo.
0: The Fred Record.
2: Mirá, me gusta. Me gusta, pero más me gusta la de Palmito. Prepárame, Quique.
0: Aguante, Palmito.
3: A mí la de Palmito y Ananá no me gustan. Ah, perdón.
2: No tenés a los jugadores.
1: No tenés cantando anoche en el vestuario.
2: Ese quiero.
1: Sí, ya.
2: Ese quiero.
1: Ya te la doy. Sí.
2: Los jugadores cantando en el.
1: Escuchá, Toti.
2: Dale, mirá.
3: Es otra. Aquí está. Esta es la de Ananá.
2: Claro, esta es la de Ananá y Palmito.
4: Sí, ahí viene la de Palmito.
2: ¿Qué decimos, Taza?
3: Bueno, esta es otra, Cachita.
4: Pero esta es muy linda también.
3: Esta es la que cantamos todos los domingos.
2: ¿Qué está pasando, Chiche?
3: Yo creo que están pasando cosas, diría acá un filósofo, pero yo creo que si tiene dignidad, Cachita, nos dedicamos a la arquitectura.
4: Ahí está.

0: pasa una señora acá por Gorriti cantando.
1: Bueno, el tema es hermoso, pero vos sabés que yo creo que vos sos una de... La verdad es una experiencia, gracias a la red, gracias a Disport por tenerme acá, estoy viendo una experiencia alucinante. Pero una de las enseñanzas que me deja este mundial es que no sé si es el último de Leo, Yo creo que si hay una enseñanza que nos deja este mundial,
2: yo creo que sí.
1: Es que Messi va a seguir en la selección.
2: ¿Te parece?
3: Él dijo que, era, que es el último.
1: Bueno, también había dicho que era el último en Qatar. Pará, pero analicémoslo. Tratemos de sacarnos la pasión. Está siendo el mejor jugador del mundial. ¿Por qué habría de dejar? Ayer Scaloni, que es un fenómeno porque uno puede cuestionar, che, a mí para, yo creo que ayer era partido para Simeone, no lo puso. Quique entiende que tenía tan copada, no lo puso. Pero los está fogueando porque sabe que en el próximo ciclo, si él se queda, esos jugadores, los Simeone, los Nico Paz, van a ser los barcos, van a ser claves. Entonces le dice, mamen el ejemplo de Messi, que ustedes van a recibir el legado. Pero si sigue siendo el mejor del mundo, Messi está, te digo, para ganar otro Balón de Oro. Está para ganar el noveno Balón de Oro.
2: Y está en carrera.
1: Entonces, ¿cómo no lo vas a llamar? Después no sé, vamos a ver, son 4 años.
4: Y hagamos uno en 2.
1: Pero en la Copa América, en 2 lo que hay Vicky en la Copa América.
4: En 2 años, bueno.
1: ¿Por qué no habría estado en la Copa América?
4: Ahí sí.
1: Si sigue siendo el mejor del mundo. Entonces yo creo, a ver, para la canción suena divino el último de Leo. Pero yo me voy de acá más ilusionado en verlo en 2030 que de Qatar verlo en el 2026.
2: Toti, la final sí. Con España, ¿no se va a jugar?
1: Sí. Y bueno, ¿por qué no, no caducó. Lamentablemente.
2: ¿Caducó? Bueno, a ver, ¿no se va a hacer?
1: Negocios son negocios, Burguén, usted lo sabe mejor que yo.
2: Por supuesto.
1: Pero. Pero hoy está caducada. Hoy está caducada.
2: Y no, bueno, se puede reflotar porque sería un partidazo de antes de fin de año.
1: Sí.
2: ¿Por qué no?
1: Y además
5: es una estrella mundial.
1: Es una estrella. Sí, sí. Poder se puede.
2: ¿Y por qué no?
1: Se suspendió, ¿por qué no y creo ese, que quedaba cancelada.
2: Si se va a ir, ¿por qué no ese último baile?
3: También puede ser.
1: Yo qué sé, que juegue otra final, pero ¿por qué el último? ¿Por qué nos apuramos? Si el pibe tiene ganas de seguir jugando y la rompe toda, ¿por qué el último? ¿Por qué? Presentame a Mati Palacio con el micro del Mundial.
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1: Mati Palacios, querido, usted que es un hombre europeo del chiringuito. ¿Qué es Suiza, Mati? Nuestro rival el sábado.
8: ¿Cómo te va, Tati? Muy buen día. Suiza es un rival complicado, ¿no? No es nada sencillo. Es un rival muy de estirpe casi alemana, te diría, con futbolistas de la Bundesliga, futbolistas que han pasado por la Bundesliga. Y en el medio un gran Indisaka, que es el eje del equipo, hombre fuerte ahí de mediocampista central. Y por suerte, digamos, aunque no hay que alegrarse nunca de las desgracias ajenas, lo tiene lesionado Manzambi, el palomo Manzambi, como lo podamos con nuestro querido Daniel Barreto, a la revelación y figura de este equipo suizo, que está con un problema muscular y ayer se perdió el partido ante Colombia. Manzambi es ágil, es una especie de segundo delantero de media punta.
1: ¿Llega el sábado o qué
8: decís? Está lesionado. Y mirá, por ahora las informaciones que manejamos, teniendo en cuenta que estamos a miércoles, bueno, que todavía hay tiempo para recuperarse, está difícil, ¿eh? Ayer ni siquiera estuvo en condiciones para entrar en la segunda parte. Después tienen Bolo, otro delantero potente del Rennes. Es un equipo ágil también, como fue Egipto ayer, para que rápidamente te ataquen por las bandas. Pero Manzambi era clave y lo perdieron. Así que en ese sentido tenemos algo positivo a favor.
1: Yo te digo una cosa, ayer viendo el partido volví al hotel, me puse a ver el segundo tiempo, me quedé una pizza de pepperoni casi tan rica como la de Banchero, y para mí hubo por lo menos 2 penales para Suiza que el árbitro no cobró, ¿eh?
8: Ya. Pero bueno, yo lo que creo que...
1: Dos penales rival... para Suiza, sí. Un agarrón, después otra falta que lo cruzan dentro del área... Así que los colombianos no se puede quejar, tuvieron una manito del árbitro, y ni siquiera así les alcanzó. Mati, pensá cuál fue el gol que más gritaste de la selección. Hay oyentes que votan el suyo, 11, 23, 24, 22-22. ¿Cuál fue el gol que más gritaste de la selección?
5: Yo. Hola, Toti. Hola, radio. Buen día. El gol que más grité fue el gol de Messi a los mexicanos en el Mundial de Qatar 2022. No sé por qué, pero viste esa sensación de que nos quedamos afuera y que Messi ahí le tire un chumbazo al arquero mexicano y le haga, fue lo mejor que nos pasó. Considero que fue el gol que más grité.
9: Hola, Toti, querido Fernando de Mendoza. El gol que más grité, ya sé que no es tan importante, fue el de Palermo a Grecia. Qué admiración que le tengo a esa persona. Abrazo a todos.
10: Sí, ¿cómo está? Buen día. Ahora voy a la mesa, Alfredo de Tucumán. El gol que más grité de la selección es el de Martín Palermo a Perú. El último minuto. Clasificamos a
11: regreso épico
10: a Sudáfrica, más del día.
1: En el último de Leo. ¿Y el tuyo, Mati, cuál fue? ¿Mati? ¿Lo perdimos a Mati?
8: Acá estoy, Toti, perdón. Estaba pensando, haciendo memoria. Mira, por empezar el de ayer, yo grité más el de Leo que el de Enzo, porque el de Enzo casi que lo vi venir y que era reafirmar lo que uno pensaba. Pero el de Leo, el 2-2, fue una explosión. Y yo me acuerdo mucho de dos goles en particular. Uno que estábamos en el estadio por Radio La Red, en Sao Paulo, que fue el gol de Di María Suiza, justamente, ahora que nos toca Suiza. El del 2014, para mí, en lo personal, fue una cosa monstruosa de cómo viví ese gol. Y otro, obviamente, el de Maxi Rodríguez a México en Alemania, ¿no?
1: Bárbaro. Bueno, Mati, ¿algún apunte más del Mundial? ¿Cómo llega España al cruce con Bélgica?
8: No, llega agrandado. Llega con la sensación positiva, la flechita para arriba, de que las cosas le salen. De la Fuente está otra vez con el discurso de que somos los mejores, de que el equipo no falla. Le salieron bien los cambios a De la Fuente en la segunda parte, le dio otra agilidad. El gol lo hace Merino, justamente, que había entrado unos minutos antes. Y España está pensando en que puede ser campeona del mundo. Pero claro, antes tiene que jugar con Bélgica, que es un equipo muy complicado y que el otro día volaba ante Estados Unidos, la aplastó a la local. Y después le tocará el ganador de Francia a Marruecos. Clave que yo veo, y esto lo quiero decir con anticipación,
1: sí.
8: Yo veo mejor, yo no sé si veo mejor a Marruecos, pero yo veo que Marruecos le puede ganar a Francia. En el duelo,
1: para mí,
8: mano a mano.
1: Para mí Francia es imparable hasta la final. Yo creo que es imparable hasta la final. Bueno,
8: no,
1: vamos
8: yo
1: a ver qué pasa.
8: La veo bien, ¿eh?
1: Sí, pero yo Marruecos no digo que no esté bien Marruecos. Pero para mí Francia hasta la final es imparable. Quique, ¿cómo quedó la tabla histórica de goleadores de mundiales? ¿21-19, Messi y Mbappé?
2: Exacto, le ha sacado dos, sí, sí.
1: Y la tabla de goleadores, Messi 8, Mbappé, Haaland 7.
2: Exacto, y Kane con 6. Messi tiene 21 goles en 31 partidos, Mbappé 19 en 19 y Klose 16 en 24. Kane 14 en 16.
3: 19 en 19.
1: Bueno, una locura. Qué buenos son todos, ¿no? Qué números.
8: Pero además, Toti,
1: sí.
8: Fíjate vos que Leo iguala la marca de casi 100 años de un futbolista argentino sin marcar tantos goles en un mundial, que fue la de Stabile.
1: Claro, tenés razón.
8: Uruguay 1930.
1: Tenés razón. Ayer alcanzó Stabile.
8: Sí,
1: y le pueden quedar 3 partidos todavía.
8: Claro, y Stabile creo que lo había hecho en 6 partidos y ahora Leo lo hace en 5, con 39 años.
2: Y lleva 9 partidos anotando de manera consecutiva Messi.
8: Impresionante, uh-huh. Impresionante. Confiemos que sigamos adelante.
1: Por supuesto. Gracias, Mati, querido.
8: Abrazo grande, Toti.
1: Antes de cerrar el micro, ¿habló de la selección Milei, querido Beldic?
12: Sí, Toti, dejó algunas declaraciones sobre el Mundial. Se refirió a las críticas sobre el arbitraje en el partido de ayer frente a Egipto. Dijo que eran tonterías pensar que había sido beneficiada la Argentina por los árbitros. Dijo, la realidad es que hay muchas partes del fútbol que entraban en terreno discrecional, debatible, y eso el VAR hoy lo eliminó. Pero más interesante es una declaración que dejó acerca de una invitación para que el seleccionado visite la Casa Rosada cuando vuelva.
1: Ah,
12: ¿y qué dijo? ¿Que va a ser él y su hermana? Escúchalo.
11: Le cuento, yo puse la casa rosada a disposición y cuando los jugadores vayan, para que no tengan interferencia política, ese día la vacío. O sea, de hecho yo me quedaría en Olivos. Digamos, hasta me tomaría el trabajo de convencer a mi hermana de que no vaya a trabajar. Digamos, todos saben que Dios, mi hermana es como que la abre y la cierra por poco. Entonces, la casa rosada yo la pongo a disposición del plantel, que la usen digamos, sin ningún tipo de problema, sin interferencia política.
1: Che, muy bien Milei, muy bien Milei.
12: Sí, está bien.
1: Porque la verdad que el León, hoy como te costó ese sí, está
13: bien. Todo tipo de
14: está bien.
13: ¿Puedo hacer una pregunta? Porque
1: el tipo,
14: nos vamos conociendo.
1: La verdad, te voy a decir una cosa. Un fenómeno, Milei.
13: ¿Puedo hacer una pregunta?
1: Un fenómeno. Porque, pará. A ver, todos los presidentes, Alfonsín, Menem, Alberto, Cristina. Todos quisieron sacar rédito político de Maradona, de Messi. Y acá el tipo dice, vengan que yo me voy. Vengan que yo me voy. Yo cuando lo tengo que criticar a Medellín lo critico, Pero en esta, un fenómeno.
12: Bueno, yo las cosas que tengo que reconocer las reconozco también en eso.
13: Mariano, ¿te puedo hacer una pregunta?
12: Transparente 100%.
13: En el 2022, en el 2022 Alberto no había ofrecido lo mismo. Pregunto porque no recuerdo.
3: Estaba buscando eso.
13: Me parece que Alberto ofreció la Casa Rosada y se iba.
3: Me parece que
13: no se quedaba en la foto.
14: Yo me quedaba con Dylan y
2: les doy más datos.
1: Pero no lo hizo de corazón. Cuando sabe,
13: bueno, pero eso es subjetivo. Creer o no creer.
1: Bueno. Totti, venga, yo me voy.
3: Creo que yo estaba
2: con acuerdo que algo habíamos escrito en ese momento. La negociación era entre Aníbal Fernández y el Chiqui Tapia.
13: Exactamente, sí. Arriba del avión.
2: Y terminaron peleándose fuerte en una llamada vía celular. Porque bueno, no se pusieron de acuerdo.
1: Ahí tenés un punto. Chiqui Tapia no está bien con este gobierno. Pará, está bueno lo que dice Burgueño. Así que no sé si van a ir. Pero bueno, lo de Milei me parece fenomenal. Yo no voy, muchachos, del balcón de ustedes. Para celebrar con la gente. Yo creo que, te digo, perdemos el sábado, la gente llena la Plaza de Mayugal, olvidate. Sí, perdemos con Inglaterra, la gente llena la Plaza de Mayugal,
2: Sí, sí. Olvídate.
1: Pero bueno, veremos, este será equipo, una decisión de Messi.
2: Este equipo está Messi, muy sobre todo, metido. Este equipo está muy metido en la gente. Muy metido.
1: Ayer me tocó en el corazón de la gente.
2: Sí, ayer me tocó.
1: Impresionante.
2: La vida me llevó a estar en 9 de julio y Santa Fe, cuando terminó el partido. Sí. La cantidad de gente que llegaba.
3: También metiste un negocio durante el partido.
4: Perdón,
2: no metí un negocio, ahí laburo.
14: Lo cerró.
2: Ahí laburo.
3: Bueno, ese curro grande.
2: No
1: paren, no paren las charlas.
3: Perdón, ¿y acá qué hace? Porque si hay laburo, ¿acá qué hace?
2: Acá también laburo. Acá todas son colaboración.
1: Bueno, cerrame el micro, por favor.
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1: Bueno, quiero incluir a Leo Gentili, felicitarlo. El relato que hiciste ayer fue extraordinario y quiero felicitarte, amigo, porque siento que entraste en la historia. Como el gol de Víctor Hugo entró en la historia, y no estoy comparando, con el barrilete cósmico de qué planeta viniste, tu gol nuestro y con la emoción que le pusiste, esto te lo dije el primer partido, debutaste conmigo de comentarista en Independiente Vélez, fue... Te dije, ¿qué gola tenés? Más allá de acordar de Caldiero. Se lo dije el primer día, yo no lo conocía a Leo. Tu gol nuestro penetró en la gente. Viste, como se dice en la tele, traspasaste la pantalla. Bueno, te felicito. Creo que es el mejor momento de tu carrera. Pero lo de ayer, para mí, superó todo.
17: ¿Qué decir ahora, no? Bueno, muchas gracias, Toti. Estoy contento. Aparte, se labura muy bien con Gustavo, con vos. Y la verdad que no esperaba dos partidos como los que se dieron tan temprano en este Mundial, ¿no? Este desgaste.
1: Estabas guardando para más adelante.
17: Claro, yo este desgaste lo esperaba un poquito más adelante. Digo, no podemos ser normales los argentinos, ¿viste? Como Inglaterra, España, que llegan con alguna emoción, pero dentro de todo acomodadito. No, nosotros ya llegamos a cuartos dejando la vida, la sangre.
3: Ahora, Leo.
17: Los jugadores la piel, nosotros la voz. Pero muy contento y muy agradecido. Y es verdad, cuando nos conocimos, que yo relaté aquella vez, me dijiste, me haces acordar a Pancho Caldiero. Y yo de chiquito escuchaba a todos los relatores, ¿viste? Y te van quedando registros.
1: No, esa gula de mi amigo Pancho me ayudó mucho en mi carrera. Como claro. Ricardo Ciocia, siempre los recuerdo. Marcelo Araujo, Fernando Niembro, obvio. Siempre me gusta recordarlos porque me ayudaron mucho. Decime, Canta, que ya lo tengo gustado.
3: No, quiero sumar. Decía, lo increíble de Leo, más allá de las capacidades para relatar, es que hoy pueda estar hablando, que tenga voz, porque cualquiera de nosotros, después de haber gritado como gritó el tercer gol, estaríamos afónicos.
17: Bueno, yo para este Mundial me preparé de verdad, de manera diferente, con fonoaudióloga, con foniatra, con estudios, de hecho en este Mundial...
1: ¿Cómo son los ejercicios? A ver, ¿los podemos transmitir en vivo? ¿Podemos transmitir en vivo esos que levantan los brazos, para que la gente lo vea?
17: Se enojó el otro día mi fonoaudióloga Liliana Pereira. Cuando empecé a hacer los ejercicios al aire.
1: Apareció uno, por favor. Uno, y con esto ya presentamos el pase. Cante, fíjate que enfócame bien, va a hacer los ejercicios en vivo.
3: A ver.
1: Para seguir con vos, después de los tres goles que gritó ayer.
3: En vivo por YouTube.
1: Párate.
3: Canal de YouTube de Radio La Red.
17: Todos son parados.
1: Ah, bueno, ¿puedes uno sentado? A ver, uno sentado.
17: O sea, que después de los partidos es como el trabajo regenerativo de los jugadores.
1: A ver cómo es.
17: Es tomar aire y una U o una B para abajo. Es... Claro.
1: ¿La B?
18: Excelente.
17: La U y la B. Bueno. Y aparte, día por medio, videollamada, ejercicio.
3: La U y la B.
17: Bien.
1: Sos crack, te felicito.
2: Extraordinario, Leo.
1: Entraste en la historia. Chicos, lo tengo que saludar a Gustavo.
3: Abrazo.
1: Los quiero mucho.
3: Mañana en vivo, ¿no?
1: Dale.
3: ¿Venimos todos o no hace falta?
2: Sí. Laburen, vagos.
1: Todos.
18: Ah, 9 de julio.
1: Dale. Abrazo grande. Presentame.

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4: Señor Gustavo López, bienvenido. ¿Cómo andás, Gus?
5: Hola, Toti. ¿Cómo andan ustedes? ¿Todo bien? ¿Me escuchan bien? Sí, ¿no?
4: Perfecto. Antes que nada, les quiero agradecerle. Está ahí, ahora se suma. Haberme, la verdad, recibido con tanta generosidad en estas transmisiones que son muy fuertes, muy, muy inolvidables, muy históricas. La verdad, se los dije ayer en el cierre. Nunca había participado de una transmisión tan dramática, tan vibrante como el 3-2 de ayer. Así que antes del pase, gracias a vos, gracias a Leo, por la generosidad de sumarme a esta dupla campeona del mundo y de estar viviendo este mundial inolvidable, ¿no? El mundial de las emociones, el mundial del reality de Messi, de que hace historia partido tras partido. Es sensacional lo que estamos viviendo, Gus.
5: Sí, gracias por tus palabras. Primero, después por tu profesionalismo, porque sos de llegar temprano e irte último. La pasamos muy bien, creo que está aceitada la transmisión. Y bueno, yo creo que si Argentina hubiese ganado 2-0 a Egipto, si hubiese ganado 3-1 a Cabo Verde, yo no sé si habría esta emoción, ¿viste? Ayer alguien me decía, no, sí, sí, pero sufrimos mucho. Bueno, mejor si sufrimos y termina bien, porque aquel partido de Francia fue una película, estaba 2-0, si terminaba 2-0, eran festejos, eran logros, eran sonrisas. Ahora, como terminó 3-3 y fuimos a penales, creo que la película fue distinta. Y acá pasa lo mismo, ¿no?, en este Mundial.
4: Sí, totalmente. Ahora, vos sabés que yo ayer me voy ilusionado, porque creo que apareció el equipo. Yo lo dije en el entretiempo, digo, mirá, acaba de jugar Argentina sus mejores 20 minutos. Estamos perdiendo, es verdad, pero jugamos bien. Yo los primeros 4 partidos veía un equipo dependiente de Messi. Ayer siento que apareció McAllister, que apareció Paredes, que Julián se empezó a parecer a Julián, que entró bien Lautaro, que Enzo metió el gol que le veníamos reclamando, que la rompió Tagliafico, que Cuti fue el líder de la defensa. Y digo, che, con todos estos elementos, va lo que puede sumar, ¿no? Los Nico González, los Simeone, Argentina está para seguir avanzando.
5: Sí, todavía no jugó bien, no hizo un partido completo Argentina, hablo de 0 al 90, pero claro, tiene tanto material, tantos cracks, tantos buenos jugadores, futbolistas de 100 millones de dólares o más, que bueno, era muy difícil bancársela para Egipto. Hizo un gran partido, pero se le venía con toda Argentina y no lo pudo soportar. Entonces, o te aparece uno, o te aparece el otro. Ayer Lautaro tiene un centro de novela. Nico González, que no participa del gol para la gente, para nosotros sí, porque hizo una corrida de 3-9 que hace que pierda la marca el central y cabecee libre Enzo Fernández. O sea, jugó bien Tagliafico. Me gustó el Cuti Romero. Por ahí no fue el mejor partido de Lisandro Martínez, que venía haciendo figura. Dibu Martínez dijo, no los pude ayudar hoy, no nos ayudó porque no tuvo grandes atajadas. Entonces siempre alguien aparece.
4: Claro, pero tampoco se comió material, los goles, ¿viste?
5: No, pero digo, no fue figura, ¿viste? Que a veces es figura.
4: No.
5: Es repartido, sí, esto.
4: Sí. ¿Qué haces vos para el sábado? Yo creo que la lógica sería que repita el equipo. Yo lo que noto es que hay dos jugadores que empiezan a pedir por ahí pista. Uno es Montiel, que entró bien ayer. Y el otro Nico González, que siempre te da algo cuando entra, que sería en lugar de Paul rediseñando un poco la mitad de la cancha. ¿Vos qué ves? ¿Qué sentís?
5: Yo creo que puede llegar a jugar Montiel por Molina como único cambio. Después el resto todos los mismos, con jugadores que entran y resuelven, porque Lautaro ayer entró bien y Nico entró bien, y son jugadores que en el segundo tiempo te pueden dar mucho. Ayer le puso un apodo, yo no lo había escuchado nunca a Nico González. Dijo, el caballo González.
4: El
5: es un caballo,
4: caballo. Bueno, ¿eh? Sí. Galopa, va para adelante, tiene unos huevos tremendos. Como todo el equipo, ¿no? Como todo el equipo.
5: Sí.
4: Bueno,
5: sí.
4: Gus,
5: la verdad que fue una película hermosa.
4: Sí, es inolvidable, lo estamos viviendo, es inolvidable. Te deseo un gran programa, acá lo tenés al relator del pueblo. 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
1: Quedó destartalada la Argentina en el fondo. La pucha. 22 del segundo tiempo. Egipto 2. Octavos de final de la Copa del Mundo. Argentina 0. Zico, este sí, este vale.
2: Se vienen 25 minutos de furia, ¿eh? De furia total. Está cuesta arriba el partido, está muy difícil. Ahora, si lo empatamos, preparen la Copa del Mundo, ¿eh?
1: Va Enzo, Enzo para Paredes, abierto McAllister, la toca primero para Julián, Julián abriéndola para Messi, vértice de área, Messi, el centro, Cuti, cabeceó, Cuti, Cuti, Cuti, gol, Cuti, Cuti, Cuti, gol nuestro, gol de Argentina, descuenta el campeón del mundo, el campeón defiende su corona. Bien por Leo, levantó el centro, ganó de cabeza, contra el palo izquierdo la mandó, la manoteó el arquero Subir, que hasta aquí parecía invencible, no lo es. Argentina pierde ahora, pero pierde 2-1 con Egipto, 34 del segundo tiempo, y hay que bancarlo al campeón del mundo ahora, ¿eh? Argentina quiere seguir escribiendo la historia.
2: Lo piden ellos, piden offside, está habilitado, picó bien. Te dije, si descontamos, empatamos.
1: Va para Julián, Julián para Messi. Messi se acerca al área, al centro. Rebota en Atia, le queda a Messi. Otro centro pasado, arriba. Lautaro la bajó. No le queda nunca a Julián. Atrás para Messi, tiró. ¡Gol nuestro! ¡Gol nuestro! ¡Gol nuestro, carajo! ¡Gol! ¡Gol nuestro! ¡Gol de Argentina! ¡Lionel! Andrés Messi, el mejor jugador del mundo, el rosarino del barrio La Bajada, el campeón defiende su corona con uñas y dientes. Nos vinieron a matar, no se dieron cuenta que todavía estábamos con vida. Argentina 2, Egipto 2, le quedó a Messi, remató, nunca pudo darse vuelta. Julián la tiró bien al medio, posteriormente Lautaro, le rebotó a Montiel y le termina quedando al mejor de todos. Le dio de zurda, rozó en rabia, la pelota rozó en el travesaño y adentro. Argentina lo perdía 2-0, lo empata 2-2. Somos 46 millones colgados de tu botín zurdo, Leo. Lionel, Andrés, Messi, cada vez más Messi, cada vez menos palabras. Porque como decía Julio Cortázar, las palabras nunca alcanzan cuando lo que hay que decir desborda el alma. Egipto 2, Argentina 2.
2: Y te dije, prepárate para 25 minutos de furia. Y si descontamos, lo empatamos. Y si lo ganamos...
1: Traba y termina perdiendo. Buena la marca de Julián. Mira qué generoso Julián. Dale, Julián la sacó para Lautaro. Lautaro se va. Lautaro se va. Se abre mucho. Lautaro no pudo controlar en primera instancia. Después sí. Espera en el área por atrás de todos. Enzo mete el centro. Lautaro para Enzo. Enzo cabeceó.
2: ¡Gol!
1: ¡Gol! Se nos escapaba. Argentina le gana 3-2 a Egipto en un partido memorable, inolvidable. El campeón defiende su corona. Le quisieron arrebatar la corona. El mundo estaba esperando que Argentina cayera. Y Argentina no cae. Argentina sigue. Argentina 3, Egipto 2, el gol de Enzo Fernández de cabeza, con su sonrisa gardeliana. ¡Vamos, Argentina! ¡Vamos! ¡Gol de Argentina! ¡Mi país! ¡Esa tierra donde nací! ¡Vivo y voy a morir! ¡De Argentina, ese lugar en el fin del mundo! ¡Donde comienzan nuestros sueños! ¡Donde sufro, disfruto y sigo como sigue Argentina en el Mundial! ¡Argentina 3, Egipto 2, 49, 49 del segundo tiempo!
2: Todo el mundo estaba esperando que el campeón caiga. Te dije algo, ojo, estamos 0-2, pero si lo damos vuelta, que nos den la copa ya, ¿eh?

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0: tal, amigos, amigas? Bienvenidos, bienvenidas. Estamos arrancando López 910 a esta hora. 12 y 14 en la Argentina del miércoles 8 de julio. Una hora menos acá, 11 y 14. Y estamos ya otra vez nosotros en Miami. Yo en Miami, Leo en Atlanta, el estudio de Radio La Red dividido en dos. Hemos viajado anoche después de una paliza tremenda que nos dieron por tantas emociones, por tantas cosas que han sucedido, por tanta previa, por tanto post y por ese partido que hemos vivido. Pero acá estamos, vivos, frescos, bañados, cambiados, perfumados y con muchas ganas de hacer este programa.
1: Ay, qué
0: sí, rico. Sí, sí, muchas ganas. Vicky Buono, sí. Aquí le digo, estoy en Miami, déjeme ver un poco la ventana.
1: A ver cómo está
0: Yo
1: Miami.
0: Yo creo que 30 grados. Poco sargazo, se ve una buena playa de aquí.
1: Ay, qué lindo, un chapuzón, 31 grados, y la máxima 31, ya están ahí, no creo que suba más.
0: 31, es un montón. Pero bueno, dígame acá, Buenos Aires hasta
1: sí,
0: ahora.
1: Sí, acá la escaloneta levantó la temperatura porque tenemos, escucha, 16 grados ahora, está muy lindo. Y la máxima para hoy va a ser de 20 grados, increíble, algo nublado el cielo, pero muy lindo miércoles.
0: Bueno, a todos, bienvenidos. ¿Cómo le va, Gentili? ¿Cómo anda?
2: Hola, ¿cómo le va? ¿Cómo anda?
0: Felicitaciones por la transmisión, ¿eh? ¿Sabes que me escribe recién Carlitos
2: Igualmente.
0: Maglio? A ese árbitro que alguna vez seguramente insultaste por algún fallo, pero un gran árbitro, Carlitos.
2: Jamás.
0: ¿Sabes que me dice? Por favor, dejen de pasar los goles porque estoy llorando en la calle.
2: Qué grande, Carlitos.
0: Estoy llorando en la calle y la gente me mira, así que es un lindo mensaje, la verdad, gracias, muy tierno. Gracias a la radio por la oportunidad, gracias Leo por tu talento, gracias a todos por ayudarnos a hacer esa transmisión y a los jugadores por hacer películas, no partidos de fútbol. Ahora lo vamos a analizar.
2: Y a vos a por los tus presagios, Porque ahora cuando me dijiste vas a tener 20 minutos fatales o 25, yo no te lo conté, pero lo miré hacia Roche que estaba a un costado como diciendo este tipo está loco. Yo pensé que estábamos al horno y vinieron esos 25 minutos,
0: Ahora te voy a decir por qué te lo dije. Compañeros de la mesa, ¿cómo les va?
3: Hola Gustavo, ¿cómo estás?
0: Muy bien, muy bien. Qué lindo es hacer el programa post clasificación de Argentina, porque imagínense lo que sería hoy el programa con eliminación de Argentina. Y estuvimos a 11 minutos de eso. Después estuvimos a 7 minutos de eso, porque faltando 11 hicimos el descuento. Faltando 7 creo que vino el gol de Messi y el empate. Y bueno, el quite de Paredes, no sé qué minuto fue, pero fue casi como un gol salvado en la línea, así que bueno, ¿por qué te dije, Leo, esto de que faltando 25 minutos cuando fueron al tiempo de hidratación, que es bendito para nosotros porque desde que se da eso, hacemos los goles? Pasó con Cabo Verde, Argentina va al minuto de hidratación, tres minutos de hidratación, y Scaloni habla con Lisandro y con Messi, y bueno, arman el gol que termina siendo el tanto de Lionel. Y ayer dos veces fuimos al tiempo de hidratación, primer tiempo y segundo, y en los dos fue clave parar, frenar, pensar, imaginar, y lo dio vuelta. ¿Por qué te dije eso? Porque un equipo que tiene a Paredes, a Enzo Fernández, a McAllister, a Messi, que tiene a los centrales que tiene Argentina, al Dibu Martínez, que tiene a Nico González, que tiene a Lautaro Martínez, a Julián Álvarez, no sé si me olvido de alguno, que te ataca y te va a buscar. Y bueno, prepárate, porque Argentina estaba eliminado. Y esos 20, 25 minutos era ir a buscarte con todo, te iba a tirar con todo. Y podía ser también, por eso te dije, prepárate para los mejores 25 minutos de tu vida, que podía ser que de contraataque te hagan el tercero, porque íbamos a estar jugados. O sea, el partido iba a ser una locura, por cómo estaba armado el equipo argentino, iba a ser una locura. Y fue una locura, el 9, de 9 Cuti Romero, de 9 Montiel, cosa que después lo terminó diciendo Scaloni en la conferencia de prensa. Y muchas veces vi este partido, yo que veo fútbol desde los 5 años, que cuando vos sos un rival que está ganando 2-0, que tenés buenos jugadores, pero no tenés la talla de el campeón del mundo, sabés que si te descuentan, te empatan. Porque es así, o sea, no lo podés soportar. Es más difícil, o era más difícil para Argentina ayer, el 2-1 que el 2-2, porque el 2-2 llega solo. Ayer decía Scaloni utilizó como una sopapa, dijo una frase como que te viene solo el gol, como que el segundo gol viene solo, vino uno atrás de otro. Y bueno, no lo pudieron soportar. Cuando vino el 2-1 de Argentina, se asustaron porque se le vino el cuco enfrente y Argentina hace el 2-2. Yo pensé que por ahí el 3-2 llegaba en el alargue, que Argentina iba a decir, bueno, listo, 2-2, quedémonos acá, tenemos 30 minutos para ganarlo. Pero no, lo fue a buscar, los dos fueron a buscarlo porque también lo tuvo Egipto y lo consiguió Argentina. Yo digo que en el vestuario argentino o en la AFA debe estar Maestro Ibaiman, debe estar Eduardo Sacheri, Campanella, porque
2: nuestro amigo Mario Segade.
0: Bueno, no quieren hacer partidos, quieren hacer películas. Porque yo digo, si vos le ganás 2-0 a Cabo Verde, ¿qué pasa? Agarramos el bolso y nos vamos. Si vos le ganás 2-1 a Egipto, en un partido que ganás 2-0, por ahí te descuentan en el segundo tiempo, 2-1, nos vamos, listo. Ahora, los partidos de Argentina se han transformado en películas. Todos los partidos son contra Francia. Esto que vivimos ayer, lo vivimos contra Francia. El de Cabo Verde lo vivimos contra Francia. Esto de gritar, de abrazarnos, de saltar, de gritarle el gol al de abajo, de putear al de arriba. O sea, toda esta locura que estamos viviendo, lo vivimos en la final. Bueno, esta selección, que tiene muchas cosas, tiene un aura, tiene una energía. Yo ayer le decía a La Torre, veníamos en el avión. Le digo, este equipo paró la tormenta. Se posa la tormenta negra con rayos en el campo de juego, en el estadio, arriba, todo negro. La FIFA emite comunicados que puede ser que se suspenda el partido. Y la tormenta se fue. Yo no vi nunca esto. O sea, cuando vos venís a Estados Unidos y la tormenta se posa, olvídate, prepárate que se viene la lluvia, después los rayos y salí cuando quieras, cuando puedas. Entonces, este equipo es capaz de cualquier cosa. Y tiene, además, yo también estábamos en el aeropuerto y le digo, nos toca Suiza, no nos toca Colombia, no nos toca Colombia, nos toca Suiza, porque es Argelia, Austria, Jordania, Cabo Verde, Egipto, Suiza. Toca Suiza. Una cosa, me meto un chiquitito así del Mundial de Colombia, porque yo acá trabajo con colombianos y ellos tenían la sangre en el ojo, querían jugar con nosotros. Para los argentinos que quieren entradas, mejor Suiza que Colombia. Colombia te agota todo y Suiza vienen algunos. Así que ojalá que entreguen entradas, viejo. Que den entradas para la gente. Eso. Y después, cuando fueron a los penales, yo sé que el otro día lo hizo Australia y no le fue bien. Pero yo hubiese puesto al gigante de Vélez a atajar penales. Al de 2.10 metros. No al arquero que había atajado bien en el partido. Pero los penales son otra cosa. Y yo lo veía muy grandote al arquero de Suiza y no tan gigante al de Colombia. Colombia siempre le pasa algo, invicto, se vuelve a su casa y hace las valijas. Así que, bueno, yo insisto con esto, Argentina, imagínate, a ver, nos toca Suiza, imagínate si nos toca después. Inglaterra va con...
4: Inglaterra con Noruega.
0: Y mirá si nos toca Noruega.
5: Ahora todo es igual, todo es difícil. Ahora tenemos ganas. Está bueno lo que decís de Colombia, pero yo prefería jugar con Colombia que con Suiza, porque Suiza tiene otro corte, es más rápido, pero ya lo de ahora es yapa, ya todo es yapa para mí.
0: Sí. Yo vi cómo se festejó en la Argentina, cómo se festejó en todas las provincias, en todas las ciudades, la energía que tiene este equipo, la alegría que da esta selección, cómo une al pueblo. Y
5: une a todos, une a todos, lo que decís, une a todos, une al que no te hablas, al que no te mirás, al que tiene una acción que decís cómo puede ser así, a todos une. Yo, te das cuenta en un barrio, en un lugar de laburo, en todo.
0: Sí, y está destinado a hacer capítulos de series, capítulos de películas o películas enteras de a una, porque alguien vino acá a grabar a Messi en el último baile de Jordan, el último baile de Messi. Alguien vino a grabarlo, como también lo vi a Macaya, que le grababan todos porque entiende que después el físico para él no le va a dar para el otro mundial. Y entonces viene y le están haciendo, o todos le estamos haciendo un reconocimiento. Mismo para Messi, vienen cámaras a grabarlo, a filmarlo para que sea el último baile. Y el último baile quiere que sea el mejor baile de su vida. O sea, no hay mejor baile que este. lleva, creo que 8 o 9, me perdí, 8 o 9 partidos consecutivos haciendo goles en 9. Mundiales. 9, ¿sabes lo que es hacer un gol en un Mundial? Un gol. Bueno, imagínate que a él le costó hacer un gol en un Mundial. Lleva 9 partidos consecutivos marcando goles. La emoción de él, las lágrimas del Dibu Martínez, los jugadores levantándolos en andas. Yo creo que ya no hay discusión. Hace rato que no hay discusión de Messi, pero yo creo que Messi pasó en este Mundial, para mí, hay muchos que lo dijeron antes esto, pero yo fui cauto, viste, siempre dije que Messi estaba construyendo su carrera, que no había hecho historia hasta el 2018, hasta, bueno, la Copa América de Brasil, no había hecho historia en la selección, pero ahora la historia la escribe toda junta, y yo creo que ha pasado a Maradona, mirá que Maradona...
5: A todos, pasó a todos.
0: Sin discusión. Y sin discusión. Pero le dejo a ustedes, compañeros. A ver, leo primero y voy con la mesa en Buenos Aires. O voy con la mesa en Buenos Aires, no. Si no lo tengo a Leo.
5: Mira, yo después de estar de que Leo
2: relate. ¿No se escuchó?
4: Ahora sí.
2: Bueno. No, decía, me quedé hablando solo como un loco. Digo que en condiciones normales, el partido contra Cabo Verde y el triunfo contra Egipto se hubiera festejado con un puñito, por ahí salís a la puerta de tu casa, octavo de final de un mundial. Ahora, por cómo se dieron los partidos, se festejó casi como una final, por lo que me contaron mis hijas y Eva desde Buenos Aires y Fernando García y los amigos, mismo acá, se vivió una verdadera locura. Nosotros llegamos a los cuartos de final con la lengua afuera. Los jugadores, nosotros, como decíamos recién con Totti, porque no esperábamos tener los partidos que tuvimos tan tempranamente en el campeonato y con dos rivales muy buenos, pero que a priori no eran tenidos en cuenta como dos grandes rivales, aunque después se transformaron en dos dignos y bravos rivales que casi nos dejan afuera. Eso por un lado. Y por el otro lado, yo no quiero entrar en la discusión Messi-Maradona en este momento. Yo creo que también es muy personal y entiendo que Maradona trascendió el fútbol por un montón de otras cuestiones. Ahora, futbolísticamente creo que Messi es el mejor de todos y Maradona es el más grande.
5: Bueno, vos sabés, Gustavo, que uno cuando pasa esto se pone a ver dónde estaría. Entonces, después de un día, porque fue un día muy movido el de ayer, de emociones fuertes. Para mí el gol más gritado de la historia, yo lo pongo en mi cuerpo, es el de Enzo Fernández, porque da vuelta una historia. Y me puse a pensar en vos, en Totti, o en mí, en su defecto. Y fui a la definición de comentarios, se la mandé a Juanpi y se la mandé a Leo. Porque después de muchas charlas, de peleas, bueno, un comentario, que es la función nuestra, es una observación, juicio o consideración que se emite de manera oral o escrita sobre un tema, una persona o un texto. Su objetivo es analizar y emitir un juicio fundamentado y puede adoptar diferentes formatos según el área en que se aplique. Bueno, lo de ayer es inanalizable para mí. No es analizable. Entonces me ponía a pensar lo difícil que debe ser ese momento. Donde estuviste vos, Totti. Pero esto lo hizo posible una selección que ya no tiene que cumplir ningún objetivo más. Porque sí. Acá no pasa por Egipto, que es un gran rival. No pasa por Cabo Verde, que fue un equipo formateado para dejar afuera Argentina. Pasa por amor propio, unión, la conducción de un tipo que es seguido por todos los demás. No puedo analizar el juego, porque cuando voy al juego te puedo decir, erró dos penales Messi en el Mundial, anduvo mal Enzo, y cómo le digo a Enzo que anduvo mal si metió un cabezazo que va a quedar en mi cabeza para siempre. ¿Qué le digo al Cuti que fue a cruzar mal en una jugada? Si me hizo un gol, que si no hacía ese gol, no había manera de seguir en el Mundial. ¿Qué le digo a McAllister, que llega hasta el fondo en el final, o a Lautaro Martínez, que no hace goles, pero entra y te cambia la historia? ¿Cómo le caigo encima al arquero? ¿De qué forma critico a Lisandro Martínez, que pierde en el cabezazo con el jugador de Egipto en el primer gol? Es inanalizable, Gustavo.
4: Estoy muy cerca de la línea de Dani, porque fue un partido marcado más por la emoción que por el análisis, que por la razón. Creo que Argentina gana el partido como Scaloni no quería que juegue su equipo, retrocediendo mal, quedando jugando mano a mano los últimos minutos. Pero obviamente que este partido no lo podés analizar ni de la táctica, ni de la estrategia, ni de cómo lo preparó el técnico, ni con las actuaciones individuales de los futbolistas. Me parece que el análisis de este partido va por otro lado, que es principalmente
5: anímico, no sé más.
4: La reacción claro. y otra vez el mensaje que deja este grupo de futbolistas, que no se rinde nunca, al igual que con Cabo
0: ¿Sabes
4: Verde.
0: ¿Sabes por qué? ¿Sabes por qué creo que Argentina gana? Porque son todos buenos. Porque en un equipo vos tenés 4 o 5 buenos y tenés otros que acompañan. Pero acá, vos fíjate, si vos ponés en vidriera a los jugadores de Argentina hoy, se matan todos, por el Cuti Romero, por Lisandro Martínez. Tagliafico, me parece, es un lateral, se jugó muy bien.
5: La rompió Tagliafico.
0: Después lo sacaron, entró Nico González, que le dio mucho también a la selección.
5: Lo sacaron por una cuestión de funcionalidad y por el momento. Tenía que tener un tipo que sí. vaya más.
2: Tuvo algún después... problema con Hassan, ¿no?
5: Bueno, Hassan sí, es bueno, ¿eh? Hassan es bueno, ¿eh? No.
0: Bueno, pará, otra cosa que tiene este equipo de energía y Scaloni, la figura de la cancha se lesiona. La figura de la cancha, yo le dije a Leo en el comentario, lo mejor que nos puede pasar es que este tipo pida el cambio. Escucho mucho ruido, autos.
5: Nosotros también, pero no es de acá, ¿eh? Sí,
2: no es de acá.
5: Escuchamos lo mismo, ¿eh?
2: Bueno. Es que yo estoy acá a la vera del camino, digamos, como cantar a Fito Páez.
0: Ah, lo importante es marino,
2: no es llegar. No, pero cuando hablen ustedes, yo bajo mi micrófono. Bajo bien, la perilla.
0: Gracias, amigo. Entonces, digo, cuando vos tenés a todos buenos, te aparece Julián Álvarez robando una pelota de tres.
5: Claro.
0: Messi le dice, cambia de frente allá. Y cambia de frente. Y el otro bueno, que es Lautaro Martínez, en la baja, espera porque no había mucha gente. El otro bueno de Enzo Fernández se frena porque si no quedaba en offside, fíjate que se frena, esperan a uno más que llegue, el otro bueno de Nico González va de 3 a 9 a buscar la pelota, y entonces distrae marcas y llega a ese centro excelente de Lautaro y el gol de cabeza también cambiándole el palo. O sea, son todos buenos, cuando vos tenés a todos buenos, puede ser que lo marques a Jordan, pero te aparece Scottie Pippen.
5: Lo que pasa es que, ¿sabés lo que nos explica esto desde mi punto de vista para lo que viene? Argentina puede perder el sábado, Mi miedo sí, es lo
0: siempre
5: que pase,
0: puede perder.
5: Lo que pase en el análisis posterior a una hipotética derrota, porque va a pasar. Para mí este equipo está por arriba de la media. Por eso yo me puse a pensar en la definición etimológica de comentario. Quizá no fue ese el motor, fue otro, pero me hizo bien para pensar en nuestro laburo.

0: cosa.
1: No, no, cosa el equipo no, el amor propio, o sea, no se le puede caer más. Esta selección no se le puede caer más, sea o no campeón del mundo.
0: Vos fíjate que un día te salva el Cuti Romero, otro día te salva el Dibu Martínez, otro día te salva el Lisandro Martínez. Ayer el gol lo hizo Enzo Fernández, Messi está en el mejor momento, en el mejor mundial. O sea, es muy difícil bancarse a todos esos para un rival. Yo ayer miraba a Colombia, lo vi en el avión. En el avión vi repetido, ¿no? Yo había jugado, lo vi en el aeropuerto y después lo volví a ver en el avión porque quería ver Suiza. Colombia termina jugando con Campaz, Cucho Hernández.
1: Sí. Guajiro.
0: ¿Quién más?
1: Guajiro y Juanfer.
0: Sí, que lo está matando a Guajiro.
1: Erró un gol Juanfer, bárbaro. Una posibilidad.
0: Juanfer que te juega en River 30, 40 minutos. Entonces, ¿cuántos son buenos, de verdad, buenos, para marcar?
2: De 11. No, estrellas internacionales tenés a Lucho Díaz nada más. Al nivel de una estrella internacional como las que tiene Argentina, por ejemplo.
1: No estuvo a la altura de Lucho Díaz del Mundial para mí, ¿eh? Fue
2: bueno,
1: de mayor a menor.
2: La única estrella que hoy está por encima del resto en Colombia.
1: Sí, tenés razón.
0: ¿Entendés?
1: Sí.
0: Entonces vos marcás a Lucho Díaz. Acá tenés que marcar todo. Es muy difícil para los rivales. Porque encima los suplentes son unos fenómenos. O sea, cuando mira, tenés a chicos que no entraron todavía, que no debutaron en el Mundial y serían titulares en Colombia. Entonces, el equipo hasta jugando más o menos gana, porque tiene todos buenos, todos excelentes, y además tiene una energía positiva que todo le sale, porque esa figura, Hassan, el número 12, cuando pide el... Te digo, no, yo lo grité como un gol cuando pide el cambio, porque dije, este tipo nos está volviendo loco, y salió, y cuando salió, bueno, lo fuimos a buscar, y vos sabés lo que te vengan a buscar, viste cuando te vienen a pelear 12 tipos que saben dar un golpe de knockout,
1: claro.
0: ¿Y cómo lo defendés? Bueno, ayer venían todos. ¿Qué hacía Egipto? Me manda Dani Royano, me dice que ayer Scaloni dijo, en el arco hay como una aspiradora que te absorbe la pelota. Esa fue la frase, yo dije una sopapa, algo, porque claro, cuando vos descontás el 2-1, cuando haces el 2-1, por eso siempre le digo a Leo, es más difícil el descuento que el empate. Si descontamos, empatamos.
1: Igual
0: si
1: empatamos, que ser ganamos. Muy optimista para pensar en una remontada. Después del 2-1 puede ser, pero tenías que ser muy optimista, Gustavo, porque... Había sido
0: yo veía
1: tal,
0: un partido loco.
1: Había
0: yo
1: sido
0: veía un partido
1: tal,
0: loco.
1: El desconcierto táctico.
3: Estaba roto el partido ya.
1: El desconcierto táctico. Por eso me paro en lo que dijo Toni Kroos. Toni Kroos, porque hubo mucha crítica hacia el árbitro. A mí me parece que la regla tiene que cambiar, pero no es tema para hoy. Y me parece que no cambia nada porque es una... más allá de la jugada controversial, en otra época no era falta, pero no importa. Hay argumentos para cobrar la falta. El nuevo VAR dice que sí es falta. Salgo de ahí. Mirá lo que dice Toni Kroos. No entiendo por qué la gente siempre busca excusas después de un resultado como este. El fútbol se decide en 90, no solo en un momento. Egipto jugó una primera mitad excelente, pero después de ponerse 2-0 perdieron el control. Argentina aprovechó. La gente sigue hablando del árbitro, pero si ves el partido de manera objetiva, la remontada de Argentina se construyó sobre su intensidad, calidad y mentalidad. Y lo mismo dijo Mo Salah. Esa es la diferencia de los grandes. Y siempre trato de hacer un laburo con nuestro laburo, con mi laburo, porque yo estoy muy contento por la Argentina y Leo, mi amigo, es un tipo que no es políticamente correcto, no es simpático, no, bueno, y tiene la posibilidad de esto, y uno le da mucho más placer esto, y digo, tenemos que pensar mucho más en lo que... Él tiene que pensar mucho más en lo que dice. Y por eso me da la sensación que este reconocimiento al equipo, que a otros equipos no se lo van a hacer.
0: Situaciones similares. Ahí te das cuenta lo que genera Argentina. Genera el amor en Bangladesh, el amor en Haití, el amor en Escocia, el amor en muchos lugares del mundo, porque hay admiración por Messi y por la Argentina. Y también tenés la otra parte que está deseando, por favor, que quede eliminada. Por favor, que no se aguanta más. O sea, no aguantan más que Argentina gane, que Argentina siga. Y nos están esperando, y por supuesto que cada vez es más difícil.
2: No lo aguantan los periodistas, no lo aguantan los hinchas. Vos sabés que mi amigo el 9 de Nepal, y Fernando se va a acordar, y tal vez ustedes también porque tienen mejor memoria que yo, me mandó un gol que le anularon a Argentina en la Bombonera contra Paraguay.
3: Contra Paraguay, sí.
2: Ah, sí, en las eliminatorias de Qatar. Y la misma acción en el gol anulado de Egipto ayer. Un gol de Argentina de Messi que nace con una falta en la mitad de la cancha, en campo rival, de

0: Nico González a Ángel Romero.
1: Pero pará, yo te voy a discutir eso. Yo estoy en contra de la regla, Leo.
2: Pero no, está bien, pero por eso.
0: No, no, pero que la regla es clara.
2: Claro,
0: ahora.
2: Ayer
1: en estoy en contra yo de la respuesta.
2: Por eso ayer en la transmisión decíamos: en el fútbol de hoy es falta, está bien cobrado. O sea, en el fútbol que conocimos nosotros, eso ni siquiera era infracción porque estás en disputa de la pelota. Pero en el fútbol de hoy, con la regla de hoy y la intervención del VAR, es falta y es sancionable.
3: Sí, sí, sí. A mí.
1: Después podemos discutir la regla.
3: Después la vi bien la jugada, pues yo no tengo monitor en la cabina, entonces me cuesta mucho verlo, porque lo tengo en un rincón, está más cerca de Totti y me cuesta ver a veces las repeticiones. Viéndola más claramente después, hay un pisotón. Yo por ahí también estoy en contra de la regla, pero tiene argumentos, igual que el penal, tiene argumentos.
2: Igual que el penal, claro.
3: Tagliafico. Tiene argumento el tipo, entonces está bien, no está mal cobrado, esto digo, no está mal cobrado.
1: Y no tiene nada que ver con el quite de Julián a Salá, el quite de Julián a Salá, Salá lo toca. Julián.
3: Sí, no, y bueno, y ahí tenés el equipo, ¿ves? El que la quita de tres es Julián, el que tira el pelotazo largo, el pase de 70 metros, a lo Messi, a lo Verón, es Julián. El que controla como si fuese Messi es Lautaro, y el que cabecea como si fuese Kempes o como si fuese, no sé, el mejor cabeceador del mundo, es Enzo Fernández. Entonces, es demasiado lo que tenemos para los rivales. Para estos rivales, ¿eh? Para estos rivales es demasiado. Después te toca, no sé, Inglaterra, te toca
0: Argentina, campeón del mundo. Francia. En amor propio. En amor propio es campeón del mundo. Ahora hay que mejorar lo futbolístico.
1: No, pero está bien, pero es otro tema. Ahí voy. Ahí está, sí, bueno.
2: Pero
1: lo que
2: fue
1: marcas.
2: Lo que hizo hincapié Scaloni.
1: Sí,
2: es cierto que es otro tema, pero fue en lo que hizo hincapié Scaloni. Ahí el partido estaba absolutamente roto, porque así como lo ganó Argentina 3-0, lo pudo haber perdido 3-2 si no estaba el quite de Paredes.
1: Y ahí apareció. Mira, para mí fue la noche consagratoria de Lautaro Martínez. No hizo ningún gol. Lautaro Martínez le dio la que aguanta al final. El centro a Enzo, todo lo que vos contás de Lautaro, Gustavo. Además le pone un centro a la cabeza y Enzo cabecea con los ojos abiertos, eligiendo el lugar. Es impresionante el último gol. A mí me encantó el de Messi. Yo, para mí, hay un gol tan emocional como el último.
3: Pero escuchá, hace un año Enzo Fernández fue campeón del mundo con Chelsea. Campeón del mundo.
1: Es otra cosa igual, ¿viste? Esto es diferente.
3: Pero, no, ya sé que es diferente. Pero te digo la capacidad de los jugadores.
1: Sí.
3: Lautaro Martínez es el capitán del Inter, que le da todos los campeonatos. Está por pasar a Giuseppe Meazza. O sea, Messi ya sabemos lo que es. ¿Qué más? Julián Álvarez. Se pelean los tres equipos más importantes de España y los importantes de Francia y de Inglaterra para contratarlo. Entonces, es mucho lo que tenemos. Es mucho. Entonces, yo miro otros rivales. Te dije lo de Colombia, Brasil. ¿A quién marcás en Brasil? Marcás un poquito a Vinicius. Marcás a Vinicius. No sé, no hay otro.
1: Y Rafinha, si está bien, pero tenés razón.
3: No, Rafinha. Rafinha, claro, pero se lesionó. Entonces, no hay. Y pones en el banco, ¿quién entra? Igor Thiago, ¿quién es?
1: No, aparte, es contranatural a un 9 brasileño. Se parece a Casagrande, que te lo acordás porque no tiene nada que ver con los Romario Ronaldo, entiendo.
3: Claro, y puede ser que un día estemos mal, que nos despertemos mal, que juguemos mal, que el rival nos agarre la mano, que erremos un penal como Ron Messi, qué sé yo. Todo puede pasar. Ahora, para ganarle a Argentina hay que tener de todo.
1: De todo.
3: De todo.
0: Y quiero destacar la presencia de Paredes, ¿no?
1: La rompió.
0: Estamos hablando de jugadores top de Europa.
1: Sí.
0: Y Paredes juega nuestro fútbol y ayer bancó los trapos y creo que fue el alma del equipo.
1: El quite de Paredes es símil a la tajada de Dibu contra Colo Muani, para mí. El corte de Paredes era inexorablemente gol.
3: Y todos nos acordamos de eso.
1: ¿Cómo se llama el técnico de los hermanos de Egipto?
2: Hassan.
1: Bueno, Hassan le demostraron a Alfaro cómo se defiende con una idea de juego que era contragolpear, porque yo no estoy en contra de la defensiva.
3: ¿Alfaro?
1: Sí, Alfaro, que no.
4: Alfaro
1: como que queda en un país que lo va a vitorear y lo va a levantar como un ídolo nacional a un tipo que no mira el arco de enfrente.
3: 500.000 personas mirando este programa y escuchando, 500.000 a esta hora, 500.000, y me hablas de Alfaro el día que
1: juega. Pero para que tengo 100 ahí, tengo, Alfaro, 100 tengo.
3: Pero Alfaro no tiene a Salah, no tiene a Hassan.
1: No lo va a tener nunca. Ahí está, no lo va a tener nunca.
3: Algún día por ahí Paraguay tiene esos jugadores.
1: Bueno, Paraguay, pero no lo va, quizá que pone uno solo, no pone los tres juntos, porque tiene que marcar.
3: No, si los puso a todos, pero tiene jugadores que son descartados en River, en Independiente.
4: Por favor, no entremos en discusiones. Vamos a darle el teléfono a un psicólogo para que lo suelte al Alfaro.
3: lo recibieron con todos los honores en Paraguay, ¿eh? Igual por no favor, mucho al FAR. Con todos los honores. Con todo. Hizo historia ese tipo. Entonces, ayer Egipto tuvo lo que hay que tener para ganar Argentina, 70 minutos. El primer tiempo ligó, el arquero tapó todo. También hubo un poquito de definiciones nuestras al medio. El de McAllister, el cabezazo, le sale al medio. El remate de Julián es bueno, pero no le sale tan esquinado. Entonces, siempre hay algún motivo por el cual...
0: El penal, ¿no? El penal de Messi.
3: Después el tiro de Messi fue buenísimo, pero pegó en el palo. O sea, tuvimos un montón de chances. Pero bueno, estamos y jugamos con Suiza. Ojalá la gente pueda ir. Me decían que el viaje a Kansas es difícil. El viaje a Kansas es muy difícil. Suiza no tiene muchas entradas. No creo que sean más de 10.000 en Suiza. O sea que hay 60.000 entradas para venderle a los argentinos. Ojalá vayan. Que no le cobren tan caro, porque este mundial es el más caro de la historia. Y después te digo que nosotros, y ahí está la diferencia de Messi y Maradona. Te estoy diciendo que Messi hoy, ha pasado a Maradona como deportista, es el mejor deportista, creo que de la historia de todos los deportes y de todos los siglos.
1: Pero es odiosa la comparación, ¿eh?
3: Pero pará.
1: Es odiosa.
3: Viste que siempre a alguien le falta algo. Vos decís, sí. Che, ¿qué le falta? Y claro. Siempre... ¿Qué le faltaría a Leo con respecto a Diego? Ganarle en un mundial a Brasil, ganarle en un mundial a Inglaterra, ganarle en un mundial a, no sé, yo creo que eso...
0: Sí, pero con Brasil, ante los números,
4: pero con
0: ante
4: Brasil los números no hay duda. Campeón del Maracaná.
0: Sí, ante los números no hay dudas. Ante los números no hay dudas. Ahora, ¿por qué yo digo que el más grande es Maradona? Porque eso es una percepción personal también.
1: Claro.
0: Y cada uno tiene su historia y a cada uno... le genera tal o cual cosa a determinado jugador.
1: Por eso es odioso, Leo.
0: Yo te pregunto, ¿quién fue más grande? ¿Castellini o Bonavena? Y el pueblo lo recuerda a Bonavena, y nunca fue campeón del mundo, y Castellini fue campeón del mundo. No estoy diciendo que es lo mismo. Digo que Messi es el mejor. Maradona creo que es el más grande.
1: Lo que
0: pero
1: sí
0: es
1: está
0: mi
1: claro,
0: opinión muy personal.
1: Lo que sí está claro, porque si vamos a hablar de comparación, hablemos en serio. Lo que comparaban a Ronaldo con... A Cristiano Ronaldo con Messi, por favor.
4: Tú eres argentino.
1: No.
4: Por cómo me has visto la
1: y
4: cara,
1: además,
4: tú eres argentino.
1: Me hablaban de que era un tipo.
4: Mi mujer es argentino,
1: no,
4: ¿sabes?
1: No, humilde era un no tipo es. Arrogante y dijo que él es más importante que Portugal. Se ve que no sabe de la historia de Eusebio. No, Messi está escalones arriba de Ronaldo.
4: La Eurocopa es como mundial.
1: Escalones
3: venían
1: arriba.
3: Venían por la ruta. ¿Viste cuando vas a ruta 2 que ahora es doble mano? Cuando nosotros éramos chicos y empezábamos a manejar, era mano única. Ahora es doble mano. Venían parejos hasta Chascomús.
1: No, nunca estuvieron parejos. Estuvieron parejos en estadística.
3: Déjame terminar. Ganó 4 balones de oro Ronaldo. Pará.
1: No, eso como Martín Fierro.
3: Pero
4: 5 Champions.
3: Martín Fierro. No.
4: Se está metiendo con Aptra.
3: No. De Chascomús a Mar del Plata le sacó 100 kilómetros de diferencia. Venían parejos hasta Chascomús. Pero
1: para mí
3: ganó el Balón de Oro 4 veces, ganó la Champions 5 veces. No,
4: terminó la discusión en Qatar, porque también Cristiano había ganado con Portugal la Eurocopa, ganado con Nation League, que son copitas chiquitas, pero
3: no,
4: bueno.
3: Pará, si ganaba Cristiano ahora, y alguno podía decir que lo discute, sí, pero la verdad que no estaba Cristiano a nivel. A mí me sorprende mucho este Messi, que tenga 39 años y haga su... Para mí, a ver, el Mundial de Qatar fue muy bueno de Messi. Yo creo que este es mejor.
2: Sí, totalmente.
1: Este es mejor, mejor, sí, Gustavo. Sí.
3: Creo que este es mejor.
0: Desafía la naturaleza, ¿no?
1: Claro,
0: desafía
1: es contranatural. Es antinatural. Fíjate que él tiene un primer tiempo con gestos, no sé en la cancha cómo lo veían, gestos parecidos a la época que no ganaba Argentina.
2: En el primer tiempo,
1: cuando era el penal, cuando
2: hubo un par de gestos que me hicieron acordar eso, sí.
1: Había gestos de los de antes. Y de repente el tipo agarró, parece que subiera, viste, que como un superhéroe, que se pone la capa. Y no es analizable, ¿cómo lo explicás?
3: Y te lo está diciendo una persona que dijo que Messi jugó muy mal, no sé qué dije, en el Mundial de Rusia. Pero claro que jugó muy mal, te iba a decir que jugó horrible. Jugó muy mal en el Mundial de Rusia.
1: No, nunca jugó horrible. Jugó...
3: No, bueno, te digo que jugó muy mal, no me acuerdo qué dije en ese momento. Pero no estaba muy mal él, muy mal la selección, muy mal él. Ahora, es periodismo, jugó muy mal en Rusia, jugó excelente en Qatar, y para mí este Mundial es el mejor de todos. Porque es determinante, aparece en los momentos, aparte de que, qué sé yo, parece que está tocado, que esta última película tiene que ser la más bella de todas.
0: Sí, se dieron varias cosas, ¿no? La llegada de Scaloni, el armado de un grupo a imagen y semejanza de Messi, donde son todos para uno y uno para todos, porque a pesar de tener a Messi, en la selección argentina se prioriza lo colectivo. Y cuando no ha estado Messi, el equipo también demostró estar a la altura. ¿Te acordás aquel 4-1, por ejemplo, a Brasil, en el Monumental? Sí. Sin Messi, pero todos quieren que le vaya bien a Argentina en el grupo, y todos quieren que le vaya bien a Messi.
3: Sí, no hay vedetismo. Yo lo noto... No, lo noto que todos los jugadores, ¿viste? Cuando salen a calentar en el que están en la manga, noto que todos empujan a Messi. Y en el partido también, todos empujan a Messi, ayudan a empujarlo a Messi a que sea lo que es. Cuando antes tenían otros jugadores en la selección que por ahí no eran líderes tan buenos como los que tiene hoy.
0: Claro, había otros referentes.
3: ¿Viste cuando uno te empuja hacia adelante y otro que te retiene? Yo creo que había otro que lo retenía. Me parece que lo empuja.
1: Puede ser.
3: Está más suelto. Me parece que este grupo ha sido muy bueno para él. Y está brillante. La verdad que está
0: es un
3: brillante.
0: Líder indiscutido. Hoy es un líder indiscutido. En aquel momento no era líder indiscutido. Había varios referentes. Creo que Sabela rescató muchas cosas de Messi. Y el que lo termina de consolidar en la selección, para usar algún término, no sé si es el correcto, es Scaloni, con todo lo que hizo en el grupo, con el trabajo que hizo con Messi,
1: qué más difícil, allá de la capacidad de Messi. Qué difícil para Scaloni, porque qué fácil es, pero qué difícil laburar después de esto, ¿no? ¿Por qué? Es un pibe Scaloni.
3: Lo que pasa es que...
1: Ya llegó lo máximo.
3: Sí, pero ¿sabes? Siempre hay muchas cosas para ganar.
1: No, ni hablar. Pero aparte
3: tiene...
1: Ayer lo criticaban, estaban los dos técnicos de Egipto hablando contra la prensa, que los robaron, que todo. El hombre pasó por al lado y ni los miró, no entró en discusión.
2: No entró en provocación, porque lo estaban buscando.
1: Está en otra órbita. La verdad que
3: las conferencias que da, ese es el hombre perfecto.
1: A mí me gustaría tener un 5% de esa tranquilidad. Y esa cuestión de que le resbalan, porque viste que hasta todos le tiran golpe, a él mucho más que a nosotros, a los mortales. A los mortales nos pegan los golpes. A este tipo parece que tuviera vaselina y que les resbalan los golpes.
5: Qué temple, ¿no?
0: ¿Sí? Las cosas que decían de Scaloni cuando comenzó en la selección argentina. Porque hay que recordar las cosas, ¿viste?
1: Sí.
0: Porque si no, todo es lo mismo. Pero nadie fue más todos castigado somos que lo Messi, mismo. Leo.
1: Nadie fue
0: pero estamos hablando de Scaloni.
1: Sí.
0: A Scaloni le faltaban el respeto. Le decían que no, que cómo puede ser, que es una vergüenza, que es un novato, que cómo puede ser, es una falta de respeto a los técnicos. Y
3: pero
0: Scaloni...
3: Que los demás digan lo que quieran. No,
0: bueno, pero hay que recordar cómo fue la historia.
4: Mirá que lo amamos a Maradona, pero hasta Maradona también fue crítico con Scaloni.
0: Cada cual se tendrá que hacer cargo de lo que dijo.
3: Pero lo de Scaloni es antinatural. No había dirigido nunca ni un club y dirigió la selección. Pero bueno, es la excepción de la regla.
0: Mirá, desde el primer día que Scaloni, Gustavo, pisó el predio de Seiza, desde el primer día que no se sabía si iba a ser el técnico del equipo, si iba a ser el técnico interino, empezó a hacer cosas para ganarse el lugar. Mérito de Tapia, que lo vio.
1: Dale esta Tapia.
0: Y de unos poquitos que lo destacamos ante un vendaval de falta de respeto y de críticas a Scaloni, al que ni siquiera conocían. Por lo menos, callate si no conoces al tipo.
1: No, y Tapia que tuvo el cuero para aguantarlo, ¿eh?
0: Y Tapia, por eso dije.
3: La falta de respeto. La falta de respeto no puede dirigir a... No. Que no tiene experiencia, digo, crítica, ¿por qué es el técnico si no tiene experiencia? Si no dijo nunca, bueno, me parece que no está mal eso. Después faltar el respeto, sí, pero bueno, cada uno se hace cargo. Yo también me hago cargo de que en el Mundial 2018 lo critiqué a Messi. Y no me arrepiento nada de haberlo criticado, porque jugó muy mal. ¿Qué va a hacer? Ahora, este Messi, el de Qatar, y para mí este, es brillante. Se ha convertido en el mejor deportista de la historia. Y lo digo, y alguien me puede decir, no, porque vos en Qatar lo criticaste. Sí, jugó mal, ¿qué querés que haga? Sí, claro. No es lineal todo. En Qatar jugó bárbaro y se consagró. Listo, yo quería que él sea campeón del mundo. Por él y por las nuevas generaciones. Nosotros ya lo vimos campeón del mundo, por suerte, dos veces. Yo ahora lo vi tres.
1: Yo también.
3: Y ahora lo que quiero es que él siga haciendo historia y que sea el mejor de todo. Y le deseo lo mejor. Y le agradezco que nos haga felices. Que nos haga felices permanentemente. Che, yo ayer le di un número a Lolo Bernardes, que hablé con él a la tarde. Le di un número, pero me equivoqué.
0: ¿Por qué?
5: ¿Qué pasó?
3: Lo hemos dijo? Superado con creces en este mediodía. Tenemos que hacer una primera pausa.
5: Ah, sí.
3: Primera pausa. Vicky Buono, dale, ¿con sí. qué nos vamos a la pausa?
5: Con
3: hoy que es miércoles,
5: Sancor sí,
3: Seguro.
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0: Bueno, nos queda un minuto para la una de la tarde. Vicky, temperatura en Buenos Aires.
1: 16 grados, lindo miércoles, humedad 49%, algo nublado el cielo, sí, lindo. Y la máxima para hoy, 16. 20 grados, lindo. Lo que pasa es que amanecemos con 8 grados y llega a 20. Es nunca, mucha la diferencia.
2: Bueno. Mensajes como si hubiera ganado la Copa del Mundo, ¿eh? Es impresionante. Sergio Berenstein. El abuelo
1: se
2: me
1: festejó
2: escribe,
1: mucho.
0: Grande.
2: Pequita de Lanús. Impresionante la cantidad. No, eso es trivial.
3: Lo de la gente, la generosidad que tiene con nosotros. Es imposible agradecerles a todos, pero desde ayer a hoy, los mensajes por la transmisión, la gente es muy generosa con nosotros. Gran abrazo a propósito a Camilo García, nuestro querido colega y amigo, Camilo. Siempre tan pendiente. Pero
0: viajé con él
3: tantísimos,
0: a Japón.
3: Tantísimos. ¿Ah, sí?
0: Viajé con él a Japón, claro, a cubrir el mundial, aquel mundial de Bielsa, de tu Marcelo. Yo iba a decir dos cosas. Primero, dijiste vos lo de Paredes y haces muy bien. Para mí fue la figura de la cancha, Paredes, sí. Sin ninguna duda, la figura de la cancha. No lo nombré de ponerlo en la vidriera y venderlo porque no está en vidriera, ya llegó a Boca, ya no está en Europa, está en Boca y se va a terminar la carrera en Boca. Pero es otro bueno, es otro genial que tenemos. Entonces le agregamos esa pieza. Y es muy difícil ganarnos. Y otra cosa que voy a decir justamente en el final de la hora es agradecerle a la gente, porque hablar de deportes y hablar de fútbol no es fácil. Hay gente que cree que es simple, se mete en este lío y dice dos palabras y arma un quilombo. Nosotros hace 30 y pico de años que hablamos de fútbol y chocar con la gente acá, en la cancha, en el estadio, en la tribuna, en la platea, en la calle, en la plaza, y que te digan las cosas que nos dicen a nosotros, la verdad, son muy, muy, muy generosos. Nos dijeron cosas bellísimas, bellísimas. Creo que somos una buena compañía para la gente, estando de acuerdo o no con nosotros, por supuesto que no, esto es debate, esto es fútbol, y cada uno tiene su mirada, pero lo hacemos con la mejor onda y con mucha honestidad. Con mucha honestidad, ¿viste? Uno dice, sobre, que el sobre. Porque creen que son todos, el ladrón cree que son todos de la misma condición. Entonces, acá no hay sobre, el único sobre que me mandan a mí es a fin de año, el 24 para desearme feliz Navidad, y el 31 para decir feliz año nuevo. Después acá no hay sobre, no me interesa nada, no me interesa quién representa, no me interesa quién es el técnico, no me interesa quién juega, a mí me interesa dar la opinión de lo que veo, y me interesan los clubes y la gente, que es la que sufre. Así
3: y
0: que
3: ayer
0: gracias.
3: se vivieron momentos de tensión otra vez, ¿no? Con colegas extranjeros.
0: Sí.
3: Creo que en un momento se coló por el micrófono Fernando, que le dije, ¿qué te pasa? ¿Estás loco?
4: Sí,
3: y
4: sí,
3: cuando
4: sí.
3: Llegó la... Y bueno,
4: se
3: y bueno.
4: Se notaba el clima de tensión.
3: No, el tema fue así. Les puedo contar, tenemos tiempo, 2 minutos.
1: Y
3: estábamos ubicados en un pupitre. Estábamos ubicados en pupitres que no nos permitía ver la raza de este lado de la cancha. Como el que conoce, le digo, el estadio de Tigre, que no se claro. Ve, se ve la baranda, la gente que se encima sobre la baranda y no
4: puede ver. El córner de la derecha no se ve.
3: Entonces, cuando el juego se desarrolla por ahí, lamentablemente te tenés que parar.
1: Claro.
3: Me paraba yo y se paraba la chica que estaba delante de mí, y así sucesivamente.
1: Claro.
3: Pasa que este tipo, creo que era un inglés que estaba detrás de mí, yo de esto no me enteré, por suerte, porque si no íbamos a terminar peor y no sé qué iba a pasar. Le empezó a dar golpecitos en la cabeza a Fabián Marino, nuestro operador. Eso me lo contó Marino después, no en el momento.
0: Ah, no sabía yo.
3: Porque, claro, le daba golpecitos en la cabeza para que me diga a mí que yo no me pare. Y Marino le decía, déjalo tranquilo, lo está relatando, tiene que pararse porque no ve. Y en un momento siento un impacto en la espalda.
1: No.
3: Yo lo miro a Fabián pensando que me tocaba para decirme algo y Fabián estaba en otra. Me di cuenta que me habían tirado algo, no algo, un papel, un vaso de plástico, un papel, algo que me impactó. Me di vuelta y este tipo me estaba haciendo gestos. Ahí es cuando yo digo en el micrófono, terminala, no te hagas el loco. En el micrófono no podía hacer otra cosa, pero cuando fuimos a la pausa de hidratación, me levanté y fui hacia el tipo y le dije, no se te ocurra rozarme con nada más. Claro, el tipo no entendía nada sin inglés. Claro. Y yo no le entendía el idioma a él y él no me entendía el idioma a mí. Así que casi terminamos como aquellos franceses en Qatar.
2: ¿Cómo no me llamaste? Algún problema. Venite igual, conmigo. Yo hacía la traducción.
4: Él manejaba todos los idiomas.
0: Igual te voy a decir algo. Dos cosas te voy a decir. No te defendí esta vez porque el tipo tenía razón. No te
3: ¿Y por qué era grandote, viste?
0: No lo vi. Porque no te puedes parar. Porque si te parás, no ves, no ves de atrás.
3: Pero se paraban
0: todos.
3: ¿Y vos
0: te imaginás? ¿Vos te imaginás una Argentina-Inglaterra? Yo creo que nuestra generación necesita ese partido.
5: Tremendo.
0: Nuestra generación. Yo creo que estaríamos todos locos, ¿eh? No, sí. Yo estaría totalmente loco.
2: ¿Sabes que yo no estoy de acuerdo? No, no, no, no es por estar en contra. Yo no estoy de acuerdo. Eso me parece. No, no por lo que decís vos, Gustavo, entendeme, ¿eh? Porque los chicos de Malvinas, el pueblo inglés no tiene nada que ver. Yo creo, pero no lo que decís vos, ese sentimiento de jugar, ese argentinismo barato, para mí, ¿eh?
0: No,
2: para
0: no, no,
2: mí, pero argentinismo no barato.
0: Pero no es por argentinismo o Malvinas.
3: O chauvinismo,
0: nada.
3: No es por eso.
0: No, no, necesitamos un clásico, transmitir un clásico. Que yo, una Argentina-Brasil en un mundial es un clásico. Una Argentina-Uruguay era bravo, era bravo. Una Argentina-Inglaterra es un clásico. Sería una semana previa. Sería,
2: ah, sí,
0: viste,
2: sí.
0: Ah, eso quiero, eso, viste, sentir un clásico siempre y cuando ganemos. Si no, dejá, dame Egipto. Tenemos que ir a las noticias.
1: Sí, vos.
2: Dale. Sí, ¿quién te, ¿quién te puso me gusta hacer en el reto?
5: O sea, ayer me repitió el presidente.
4: No, no le cuentes a Gentili, por favor.
2: No le cuentes a Gentili, por favor.
5: O sea, me repitió Mireia ayer.
3: ¿Para quién hinchará el que te jede si juega en Argentina e Inglaterra? Villa, porque la tiene de ídolo a Thatcher.
0: Sí.
3: ¡Ah!
5: Oh, mamá, querido. Mandá la noticia, porque se puso todo.
0: Está por ver. Con Milei y con Macri en el palco, por ahí ganamos. Le mando un abrazo. Dale, pausa.
2: Este equipo puede con todo.
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1: Hora 13, 7 minutos en todo el país. La temperatura en Buenos Aires, 16 grados, humedad 49%.
0: Economía.
1: La gerente del Fondo Monetario Internacional, Kristalina Georgieva, visitará Argentina a fin de mes. Así lo confirmó el ministro de Economía, Luis Caputo, mediante la red social X. Según el funcionario, la titular del organismo llegará al país por una invitación especial del presidente Javier Milei. El objetivo es continuar profundizando el trabajo conjunto y el apoyo del Fondo Monetario Internacional al programa económico del gobierno.
0: Mercados.
1: El dólar blue sube 5 pesos cotizando a 1.520 pesos, mientras que el dólar oficial permanece sin cambios en los 1.515 pesos. En tanto, el riesgo país se mantiene en los 407 puntos básicos. Por su parte, el Merval opera en terreno positivo y registra una suba del 0,77%.
0: Policiales.
1: Incendio en un edificio del microcentro. Un importante operativo de emergencia se está desarrollando en el edificio del Mercado del Plata, ubicado sobre Carlos Pellegrini, entre Juan Domingo Perón y Sarmiento. Hasta el momento, el SAME asiste a 15 personas, de las cuales 9 fueron atendidas en el lugar, mientras que otras 6 debieron ser trasladadas a diferentes hospitales. En el operativo trabajan 21 móviles del SAME junto a bomberos y otros servicios de emergencia.
0: Internacionales.
1: Finalizó la cumbre de la OTAN. La reunión de la Organización del Tratado del Atlántico Norte concluyó en Ankara en un contexto de creciente tensión internacional. Estuvo marcado por nuevos ataques de Rusia sobre Ucrania, la escalada del conflicto con Irán y los planteos del presidente norteamericano Donald Trump sobre Groenlandia. Durante el encuentro, Trump cuestionó con dureza a España por su negativa a aumentar el gasto en defensa al 5% del PBI y aseguró que va a romper relaciones comerciales con ese país.
0: Fórmula 1.
1: Franco Colapinto está en el top 10 del Power Ranking después del Gran Premio de Silverstone, amplía Walter Zafarian.
2: Se conoció el Power Ranking después del Gran Premio de Gran Bretaña el fin de semana en Silverstone y Franco Colapinto aparece una vez más entre los 10 mejores de la competencia. El argentino se ubica en el décimo lugar. Charles Leclerc terminó siendo el mejor para los especialistas más allá de haber ganado la competencia. ¿Qué es lo que viene para Colapinto? Este fin de semana, en el Festival de Goodwood en Inglaterra, el piloto argentino va a girar con el Lotus E20, el mismo que utilizó en el Roadshow de Buenos Aires, pero esta vez para hacerlo tanto él como Pierre Gasly en el gran evento que se desarrolla de manera anual en la Gran Bretaña. Walter Zafarian, para la Red Informativa.
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1: Atención usuarios del subterráneo de la línea A, no se detiene la estación Congreso por operativo policial en la vía pública. Hora 13, 10 minutos en todo el país, la temperatura en Buenos Aires 16 grados, humedad 49%, cielo algo nublado.
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8: Una de la tarde, 11 minutos en la Argentina, 12:11 en Atlanta, 12:11 en Miami. Los tres estudios de Radio La Red transmitiendo el Mundial. Vicky Buono, ¿qué temperatura? Sí. 16, me dijiste.
9: Sí, ahí estamos en 16 grados, algo nublado el cielo. Bus, la máxima para este miércoles, 20 grados.
8: Ayer, ¿sabes a quién le pedí una foto?
9: ¿A quién?
8: Gentil y compañero, Vicky Buono.
9: ¿A quién?
10: ¿A quién?
8: A Robertito. Otra vez. Ahora la pongo. Ah, la pongo. Qué foto hermosa,
10: Robertito.
8: Me sacó.
10: Yo te quiero decir una cosa. No. Voy a desmitificar.
9: El pelado.
10: Pero ¿cómo que Robertito? El único Robertito que vale la pena. Yo te digo una cosa. Para desmitificar algo.
11: Una avalancha de bajadas de línea.
12: Cuidado que se despertó Gentili.
10: No, porque viste que Robertito tiene una gran imagen de tipo pulcro. Compartimos la habitación y él se fue antes a Kansas. El desorden, mira, iba a sacar una foto.
9: Mentira.
10: El desorden que me dejó, el tacho desbordado de botella vacía de agua.
9: Lo juro.
11: Eso lo tenés que documentar para terminar con el
9: No te creemos.
10: La cama de él hecha un nido de carancho, todo revuelta. Chau, me voy. Como yo estaba medio dormido, cansado del partido. Buen viaje, Robertito, le dije. ¿Cuándo amanecí hoy? Y vi lo que era el cuarto. Así que terminemos con la imagen de pulcro de Roberto.
11: Muy bien.
10: Y lo de la toalla, ¿no? Cuando sale de la ducha, parece un aspaviento. Así, apenas sale de la ducha, como Dios lo mandó al mundo, el tipo empieza con la toalla, no le importa nada. Pero de Qatar que venimos con este tema.
8: Y Kandalav, pobre, que dijo hoy, sin saber la cocina del día a día nuestro, dijo, ¿cómo haces, Leo, para hablar todavía? Sí, se la pasa descansando.
11: Descansa 10 días y relata.
10: Esto es muy importante. El agradecimiento a mi fonoaudióloga, Ileana Pereira, que día por medio hacemos videollamada, sesiones, que está atenta, se preocupa, porque fuera de broma, llegar a esta instancia de esta manera no era lo esperable. Lo esperable era que ahora empiece la emoción fuerte. Así que estamos bien, en gran parte. Se enojan Marino y Canteni porque ellos me preparan los tés, también están encima, se levantaron y se fueron como hace Barreto. También lo cuidan a uno.
8: Dijeron que la gastronomía de Atlanta, en el estadio, era la mejor de todas. Comí la peor hamburguesa de Estados Unidos. La peor
10: ahí empezaron las quejas.
8: No, venía elogiándolas porque eran grandes y ricas y calientes. Escuchá esta, Vicky.
9: ¿Qué pasó?
8: Me compro una hamburguesa porque yo empecé a trabajar, salí del hotel 6:45. 6:45 salí del hotel, bañado, cambiado y desayunado. Me voy al estadio, hice 44 horas de previa, me voy para la radio. A la radio, le digo acá en tenis, Santi, toma mi tarjeta, comprame una gaseosa y una hamburguesa, porque si no como ahora, no como más.
11: Lo chequeamos, perfecto.
8: No como más, porque trabajo hasta no sé qué hora. Entonces me dice, bueno, ok, me trae la hamburguesa y la gaseosa, grande acá en tenis. Cuando la abro, le digo a Leo, hablo, digo un par de pelotudes, y como la hamburguesa. Ok, me dice, ok, listo. Empiezo porque Argentina, Egipto, la cancha, el estadio, la gente, y muerdo. Cuando muerdo,
9: ¿qué?
8: Fría la hamburguesa, fría, no estaba caliente, fea, chiquita, me habían dicho que era el mejor catering. Y dice, y ahora el análisis de Gustavo López y Totti Pazman, los ojos de los comentaristas que van a analizar el partido, no me dejó comer.
9: Claro.
8: Así que
10: no me di cuenta, te pido disculpas. Pasa que la radio y la gente necesita permanentemente del análisis del comentarista campeón del mundo.
8: Bueno, acabo de poner en mis redes, en este momento, Gustavo Che López.
9: Yendo pues, a ver tus redes.
8: Miren, la foto con Robertito. Es linda la foto con Robertito.
10: La vamos a buscar.
8: No, me manda un video. Me manda un video que te digo es un asco. Bueno, ¿lo presento o no a Robertito?
9: Sí, claro que sí.
10: Presentalo.
8: Vamos, presentalo.
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8: Roberto, nunca eliminé un video tan rápido como el que mandaste recién. Te lo juro, no lo quise ni mirar. Ya vi la imagen, esa la eliminé, no puedo soportar. Bienvenido, ¿cómo le va? ¿Cómo anda, Robertito?
15: Bien, Gustavo, ¿cómo te va? Nosotros de nuevo en Kansas City, en la casa de la selección argentina. Aquí estamos, Hotel Origin, aquí está concentrada la selección después de la histórica victoria de ayer contra Egipto, un partido que va a quedar en nuestra memoria para siempre porque fue impresionante lo que vivimos allí en Atlanta, pero la rueda sigue girando y Argentina, Gustavo, ya se pone a pensar en el partido de este sábado aquí contra Suiza en búsqueda de un lugar en las semifinales del Mundial. El plantel está en estos momentos por almorzar, en un ratito nada más. Aquí tenemos las 11 y 16 de la mañana, van a almorzar alrededor de las 12 y cuarto en una hora, y luego hoy tendrán el primero de los tres entrenamientos antes del choque contra los suizos. Hoy va a ser práctica abierta, Gustavo, la podremos observar a las 20 de la Argentina, lo contaremos en el programa de MP, y después, mañana a puertas cerradas, la idea es que Scaloni empiece a ensayar con el equipo, y el viernes, el último ensayo con conferencia de prensa del entrenador y charla, mirá, rueda de prensa de tres futbolistas como ocurrió en la previa del choque contra Egipto. Te digo esto que me dijeron ayer antes de volar hacia aquí. Pregunté cómo habían quedado en cuanto a la conformidad respecto de la actuación del equipo. La respuesta que me dieron es un partido para no analizar, es un partido emocional, para celebrar y para estar tranquilos. Y cuando profundicé en la búsqueda por el tema de lo que se viene, a mí me dijeron lo siguiente, Gustavo: o repite el equipo o realiza apenas uno o dos retoques, pero no me descartaron que pueda repetir la formación contra Suiza.
8: ¿Mismo equipo o Montiel por Molina? No hay más variantes que esas. Pensar que yo pensaba siempre, imaginábamos en Kansas jugar con Colombia. Cuando se dio el cuadro, qué locura ir a Kansas con Colombia, con las entradas de los colombianos. Bueno, eso no ocurrió. Lo vi a Suiza, que no tuvo a Mansambi, que es el mejor jugador de todos.
11: No sé si llega.
8: Y por eso no pudo ni aprovechar eso Colombia. Le faltaba la figura a Suiza y no le ganó.
11: Yo tuiteé ayer que tenía una distancia a favor Colombia porque faltaba Mansambi cuando me enteré antes de que empiece Argentina. Y la verdad que fue muy bueno el planteo de Murat Sakin,
8: Sí, tuiteaste antes.
11: Sí, lo de Mansambi, porque me enteré.
8: Sí, Mansambi. Bueno, veremos si llega o no llega. Tienen un par de zurdos buenos, tienen un par de jugadores importantes, por eso están acá.
11: Tienen Bolo que pivota bárbaro en un lugar que la Argentina sufre, pero eso no es análisis, hoy no importa ya.
8: Me aburre en Bolo a mí. No me gusta.
11: No, pero no es un payaso, es un jugador de fútbol, Gustavo.
10: No lo entendió.
11: Para entretener a la gente.
8: No la entendí.
16: Ya está analizando el equipo
10: suizo. Embole. No se pueden explicar los chistes.
16: Hablando Roberto.
8: Sí, por eso. Y te digo.
15: Partidos de una Argentina-Inglaterra.
8: El jugador que más bronca me da verlo, ¿sabes quién es, no?
10: Me imagino, el 6 de Egipto.
16: Claro.
8: Estás lúcido, rabia.
16: Claro.
8: Sí, rabia.
10: Suma.
8: Vamos que seguimos. Sí, Roberto,
10: y hay un arquero que no me gusta, no me gusta y que permanentemente levanta el nivel.
8: A ver.
10: El de Egipto, Subir.
16: Dos penales atajó.
8: ¿Qué sé yo? No, bueno.
10: Medio agarrado de los pelos, ¿no?
8: No sé. Señor Roberto, ¿usted quiere jugar con Inglaterra? ¿Le gustaría? Hay que respetar a Suiza primero. Pero, ¿le gustaría un cruce? Qué lindo sería, con los ingleses en la tribuna, los argentinos.
15: Sería un partido de una tensión tremenda.
10: Me voy a encontrar con el colega de ayer.
15: Si algo le falta a este equipo,
16: no le falta nada.
15: Si algo le falta a este equipo, Gustavo, si algo le falta es ganar la Inglaterra. Si algo le falta, nada más que
8: bueno, eso. Robert, te dejo. ¿Cómo está River, no? Comprando de todo. Está como una amiga mía en el shopping, ¿eh?
9: ¿Ah, sí?
15: Sí. Ya se sumó Borré, Gustavo, ya está el colombiano, es el quinto refuerzo, tiene a Borré, tiene a Lucas Beltrán, lo tiene a Otamendi, que se va a sumar después de la Copa del Mundo, y a los uruguayos Mauro Arambarri y Giovanni González, y busca a River, y busca a Ángel Correa, y con Thiago Almada espera lo que ocurra después del Mundial. Hay acuerdo verbal, pero define Thiago Almada, y Thiago Almada... Lo que les dijo tanto a Francescoli como a Longoria es que su prioridad es seguir en Europa. Así que vamos a ver qué pasa después de la Copa del Mundo.
8: Por ahí le convendría a River que se apague así, Thiago, que no juegue el Mundial, porque si no sería más caro. Sería más caro, imposible.
15: Exacto.
8: Gracias, Roberto. ¿Qué temperatura en Kansas? Aburrido Kansas, ¿no?
15: Es una ciudad muy tranquila, Gustavo. Mirá, en estos momentos tenemos de temperatura... 30, ya llegó 32, el 30 y la máxima va a ser 33 hoy.
9: Sí, 32, 36 me dice, sí.
8: Qué difícil recuperarse en Kansas, ¿no? Bien, gracias, Roberto.
9: ¿Cómo estamos,
15: Hasta luego.
8: Mirá, ganó Argentina. Cerralo.
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8: Bueno, 1:22. Hay que ordenarse porque tenemos de todo, ¿eh? Hoy es el primer día sin fútbol, García.
18: Hoy hay descanso, exactamente. Arrancamos los cuartos de final mañana con Francia-Marruecos en Boston, 5 de la tarde, con arbitraje de Facundo Tello. Confío plenamente en los árbitros, fue lo que dijo en la conferencia de prensa de hoy Didier Deschamps en el día previo a la participación de su equipo en la Copa del Mundo. Así que...
8: No sé lo que me escribieron. Sí. Me escribieron a mí. ¿Cómo nos va a dirigir un francés, Gustavo? Hace algo. Bueno, ¿cómo nos va a dirigir?
11: ¿Y ahí mañana dirige toda la terna argentina.
18: Por eso, claro. Dijo de Jean, favor, confío querido. Plenamente en los árbitros y la FIFA rechazó la apelación por la tarjeta amarilla de Olís en el partido frente a Paraguay. Por lo tanto, si Olís es amonestado en el partido de mañana y Francia llega a pasar, no puede jugar semifinal.
8: Bueno, pensemos que a esta hora nosotros, en un mundial normal de los de antes, ya estaríamos en Buenos Aires otra vez. Porque son 30 días, claro. 30 y pico de días. Ahora arranca casi la fase final. Sí, Vicky.
9: Que para los que nos están mirando en YouTube, ahí está la foto con el señor Yarroch.
19: Cómo brilla esa calva.
9: Mirá qué linda foto.
8: Qué foto.
9: Sí, ahí está,
8: sabes que,
9: la están compartiendo.
8: Se la pedí y me dijo, mirá, no tengo tiempo ahora. Después se la volvió a pedir y me la dio.
9: Una estrella, el señor Yarroch.
8: Sí, es una figura. Claro. Y yo, viste, tratando de que termines ahí al aire para que, bueno, tener este recuerdo imborrable.
9: Claro,
8: bueno, hacemos una pausa,
9: dale,
8: pequeñita.
9: Dale.
8: Ya seguimos.

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1: 13 horas 23 minutos en todo el país. La temperatura actual 16 grados 5 décimas, humedad 46%, cielo algo nublado, máxima para hoy 20 grados.
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1: Pasaste por todo, aguantaste de todo.
2: 1:33, esa es la hora. 1:33 en la Argentina. Temperatura, Vicky Buono.
3: 16 grados, Gus, 5 décimas. Humedad 46%. Algo nublado el cielo.
2: Che, ¿cómo pega la nota? La foto con Roberto, ¿viste? Es tremendo, ¿eh? Ah, lo que pega Robertito, ¿eh? Pongo la foto con Yarro y tengo un montón de me gusta, mensajes. Qué bar... ¿Sabes con quién me tengo que sacar ahora? No sé si quiere, ¿eh? Él. Con Arévalo, con M.A. Ah. No me saqué con M.A. todavía. Eso que el otro día lo vi en la playa. Era el único tipo de pantalón largo en la playa. estábamos todos fresco. Pantalón corto. No, estaba laburando. El tipo labura permanentemente. Ah. Abre la heladera y ve la luz y dice, ¿qué tal? ¿Cómo le va? Bienvenidos, acá estamos. Es tremendo. Cree que está al aire permanentemente. Y es más, él no lo sabe. Lo vi en la calle. Lo vi en la calle en Atlanta. Iba hablando solo. Pensé que era uno de los locos esos que viven en Atlanta, ¿viste?
3: No, tenían el auricular, no, seguro.
2: Tiene el porotito en la oreja, el porotito en la oreja, me molesta. Él no me vio. Y voy a decir algo que me llamó mucho la atención,
4: Ajá, diga.
2: Es frecuente que en Atlanta, por ejemplo, pidas un auto de aplicación y venga solo, ¿sabes, no?
4: Sí.
3: ¿El auto sin conductor?
2: Sin conductor, claro, viene solo el auto.
3: No, no me subo.
2: Mirá, me tenés que llevar a la cancha. Y te lleva el auto solo.
3: No me subo, ni loca.
4: Imagínate que yo no me entiendo con los choferes. Mirá si voy a pedir un auto que se maneja solo. Pero los he visto. Che, ahí volví, ¿no? Porque salí de la cámara, ahí aparezco de nuevo.
2: Es frecuente, ¿eh? Te vine a buscar un auto frecuente. Blanco.
4: Blanco. Que tiene una cámara arriba.
2: Tiene una cámara arriba, tiene algo también a los costados.
3: No.
2: Es raro que te venga a buscar un chofer. Está bueno porque no te habla el tipo, ¿viste? No te pregunta cómo sale Racing. ¿Qué te parece Huracán para el año que viene? O sea, nada, no te pregunta nada. Ahora, hay que subirse ahí, ¿eh?
3: No, qué miedo.
4: Sí.
3: ¿Te subiste?
2: No. Me tocó. No me tocó porque tenía auto de la radio y del canal.
3: Claro.
2: Con chofer.
4: No, aparte, ponele que el auto agarra un camino que vos no querés. ¿Qué haces?
2: Y no.
4: Al chofer le podés decir que no, por acá no.
3: ¿Te imaginas un auto de esos acá en Buenos Aires? Yo no.
2: Bueno, cuando yo fui a Japón, dije... Mira un auto con GPS, qué locura. Uy, un teléfono con cámara, no lo había visto nunca. Yo creo que en breve lo que vemos acá llega a la Argentina. Pedís un auto y se maneja solo. ¿Sabes lo que es un auto manejándose solo por la calle?
4: Ahí te lo mando, Pato Mucio, porque lo grabé al auto, así lo mostrás ahí.
5: Dale.
2: Parece de locos. ¿Tiene presentación Arévalo o no?
3: No.
2: Arévalo, ¿me da una foto en la cancha un día de esto? ¿Puede ser?
6: ¿Cómo andás, Gus? Te doy las fotos que quieras porque yo no soy como Pedro y Jesús. Viste que hay algunos que niegan. No, a Jesús Pedro lo negó 3 veces. Yo a mis amigos no los niego nunca. Así que cuando quieras nos sacamos la foto porque a mí también me gustaría sacarme una foto con vos. Te quiero decir algo, Gus. Es un mundial en el que lamentablemente no puedo decir que estoy siendo Martín Arévalo como habitualmente soy, que soy un japonés sacando fotos, porque como en muchos casos, en muchos lugares estoy solo, como en la zona mixta, porque no hay espacio, no tengo fotos en las notas, no tengo demasiadas fotos, pero la verdad, nos sacamos una foto cuando vos quieras. Mirá, anoche me acordé de vos, Gus, te quiero contar por qué. A ver. Llego al aeropuerto, llegamos a las 3 de la mañana a Kansas, que hay una hora menos, y te voy a decir por qué me acordé de vos. ¿Viste que en los semáforos

0: a vos te gusta pensar. Bueno, ayer con lo que vivimos en la cancha, me acordé de vos por esta situación. ¿Viste que a vos te gusta hacer un ranking o poner partidos parecidos?
1: Ah, sí.
0: ¿El partido a dónde va? ¿A dónde va? ¿Al lote de qué va? Porque, a ver, el de Nigeria en San Petersburgo nos íbamos al descenso. En juego estaba el descenso. Acá en juego estaba volverse a casa, que como lo mismo, en otra instancia, no había trofeo. Pero la emoción que se vivió, ¿dónde la ponemos? ¿Dónde está este partido en la historia argentina? Porque es grosso, grosso, bueno, grosso.
1: Yo a los jugadores entrando a la cancha a festejar el gol, no me acuerdo si el segundo o el tercero, pero entraron todos a la cancha a festejar el gol, no lo vi mucho. Me hizo acordar el gol de Rojo. No lo quiero poner en un gran partido de la historia porque le ganamos a Egipto. Creo que fue muy emocional y fue de abrazarnos y llorar, pero también hay que ver a quién le ganamos. Entonces, es un gol hermoso, una película preciosa. Este equipo está preparado para hacer películas permanentemente. Son todas series emocionales, fantásticas, en donde vos te abrazás y llorás. Pero bueno, me gustaría que esto ocurra, no sé, con Inglaterra, para ponerlo en lo máximo, ¿no? Allá arriba.
0: Te entiendo y puede que tengas razón. También digo esto, Gus. Como el que está jugando en cancha es Messi, también me parece que todos estamos un poco emocionados porque sabemos que la película, que es hermosa, que es una película maravillosa, en algún momento se va a terminar. Entonces, no queremos que esto pase y nos aferramos a lo que estamos viendo, ¿no?
1: Yo creo que más que el final de Argentina, ayer era el final de Messi. Faltaban 5 minutos para que termine la historia de Messi. Faltaban 5 minutos para que termine la historia de ese tipo. Y nosotros no queríamos que termine, nadie quería que termine. Y no terminó, por suerte. Y había un capítulo más.
2: Iba a terminar con la imagen del penal fallado. No hubiera sido justo para él, Leo, ni para nadie.
0: Y fíjate qué Martín. Hermoso. Qué metáfora maravillosa. Vos que te gustan las metáforas. Que justamente es un ejemplo de la carrera de Messi. Persistir cuando la cosa no va, porque Leo, antes de ganar, tuvo un montón de cachetazos, y el partido de ayer, para Messi, era de cachetazo, porque el penal a él lo tiró abajo, porque hablé después en Zona Mixta, y si querés podemos escuchar un audio en un ratito, que tiene que ver con esto de ser responsable por sus compañeros. Él sentía que les estaba fallando, y de alguna manera, que se estaba despidiendo era él.
1: Claro, vos fíjate lo grande que es Messi, que erra el penal y se siente mal. O sea, él que ya ganó todo y está por irse, se siente mal porque erra un penal y le costó en el partido. Tengo 1.000.000.000 de tanda de minutos y necesito que me completes, Martín, y me voy a la tanda.
0: Bueno, en teoría, Gus, terminaron todos bien. Ya estamos en Kansas. En un ratito nos vamos rumbo al entrenamiento y vamos a estar
1: de Boca algo.
0: Para la radio durante toda la programación.
1: De Boca que tenés algo.
0: Mira, te voy a dar dos títulos. Había ahí un tema de charla entre Fabián Berlanga y Riquelme por Montero, que era un tema a solucionar de quién se hacía cargo de los impuestos y demás. El jugador salía por cláusula, así no se pagaban los impuestos, pero creían que el pase no se caía. Lo que pasa es que no está anunciado. Boca está pidiendo que el jugador se haga la revisión médica de manera urgente. Ahora que Colombia quedó afuera, me parece que se va a acelerar. Y por Villa quiero ser absolutamente claro. La semana pasada todo era optimismo. A Independiente Rivadavia la oferta de 7 millones de dólares aproximadamente no llegó. Todavía no llegó. Así que veremos qué pasa.
1: No le faltó Villa ayer a Colombia, ¿no? ¿No le faltó Villa?
0: Sí, para mí Villa era un jugador mundialista. Lo que pasa es que, a ver, Villa no fue convocado no por un tema futbolístico. No. Esto está claro.
1: Está bien. Y creo que también debe solucionar algún día Colombia el tema de los penales. Porque no podés perder siempre por penales.
2: Siempre penales.
1: Un día se lo dije al Dibu Martínez. Dibu, estoy cansado de perder por penales, hermano. Atajás penales vos. Y bueno, la nota que todos recordamos. Y también tenés que tener cinco pateadores buenos tenés.
2: Sí, igual mereció ganar en el juego Colombia, me parece. Tuvo la situación más clara, me parece.
1: Campeón de mereció, Metro, entonces. Le vamos a dar el premio.
2: No, bueno, te hago un comentario de lo que vi.
1: Gracias, Leito. Y te digo, quiero fotos.
0: Gus, te digo esto último, que en el fútbol y en la vida también tenés que tener una cuotita de suerte, ¿no? Más que ayudarla siempre.
2: Pero claro, mi viejo.
0: Para mí no es lo mismo jugar con Colombia que jugar con Suiza, ¿eh? Prefiero toda la vida jugar con Suiza antes de jugar con Colombia.
1: Argelia, Austria, Jordania, Cabo Verde, Egipto y Suiza.
2: No, porque además hermoso. Colombia tiene la sangre en el ojo. Le ganás siempre. Claro. En algún momento, lamentablemente, te van a ganar.
1: Gracias, Arévalo.
0: Y además fue uno... Abrazo, fue uno de los poquitos equipos que te ganó, Leo, en este año.
1: Claro, acordate, acordate de la foto, por favor. Acordate de la foto, por favor. Por te favor, pido, por Luz, favor, por una favor, foto con vos.
0: Por favor, por
1: abrazo
0: favor.
1: Grande.
2: Déjanos hay que hablar, pausas. López, por Dios.
1: Pero si nos estamos tenemos hablando que ir a la pausa, querido.
3: No se olviden
1: 500.000 personas no escuchando
3: olviden
1: el programa.
3: Que hoy juega a las 21, Boca con Atlético Paranaense en Salta. El partido Dale. Amistoso, el primero de pretemporada del Vasco Arrobarrena.
1: Boca en Salta y Racing iba a jugar en Jujuy. ¿Pero qué pasó, Lousán? ¿Lo cambiaron ahora?
4: Va a ser en Buenos Aires. Hoy jugó con Cerro Porteño en Avellaneda, después te cuento.
1: ¿Y cómo salió?
4: 0-0 y 1-1. Los titulares 0-0 con Cerro Porteño.
1: 0-0, lo que busca siempre acá Yarroch.
4: Jugó el ídolo de Gentili Espino por primera vez de titular.
2: El hombre, el ex jugador del Rayo Vallecano, querido.
4: Sí, señor.
1: Dame el equipo. Cambeses, ahora que tú.
4: Sí. Canavo, Di Cesare Rojo y Espino. Después ingresó Colombo por Rojo. Tello, el pibe Tello de las inferiores. Sosa, Saracho, Miljevic y arriba otra vez Conegni y Maravilla Martínez.
2: El Facha Espino, mi viejo.
4: Es un Pacha, buen equipo, ¿eh? Pacha, no Facha.
1: El Pacha, querido. Mamá, patea Cucho Hernández el penal. ¿Quién más pateó el penal ayer? Cucho Hernández en Colombia.
2: Campás pateó, pateó bien Campás.
1: Pateó Juanfer. ¿Qué va a patear bien?
3: Pateó Davidson Sánchez, pateó Campás.
2: Quintero.
3: Hernández Juanfer y Díaz.
1: El único que pateó bien fue Juanfer. Bueno, Díaz también hizo un golazo. Pero después, tres penales mal pateados. Campás, que lo hizo que el arquero se le escapó. No, hay que es tener cierto. Cinco pateadores, loco, bueno, y un atajador de penales. Poneme el monstruo de Vélez. A ese
2: y Vargas
1: poneme
2: estuvo cerca, la... Vargas sí, estuvo cerca en el primer penal.
3: Igual Colombia es una selección que no, con cualquier entrenador, más allá que cambie entrenador, no evoluciona. Es un equipo que no evoluciona, que llega a un tope y que de ahí no puede pasar.
1: Yo también estuve cerca, pero no lo
3: conseguí. Por eso, no.
2: Hay varias selecciones que llegan a un tope. México, Colombia, en los mundiales. Y no pasan de ahí. Ecuador...
1: Portugal. ¿Podemos ir a la pausa? Sí. ¿Puede ser, Vicky Buono? ¿Con qué?
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4: Nos quedan 6 minutos de programa, Vicky Buono.
5: Sí.
4: ¿Qué temperatura?
5: 16 grados 5 décimas. Me parece que no vamos a llegar a la máxima de hoy, que podría ser de 20 grados, algo nublado el cielo ahora.
4: Bueno, yo estoy acá en Fort Lauderdale, viajé anoche, llegamos tarde, después de una transmisión que era larguísima, nos fuimos de Atlanta para el aeropuerto, demoras en el aeropuerto, hay mucha demora acá, por suerte estoy bastante mejor que en la Copa América fue insoportable acá, bueno, alguna demorita, sé que mucha gente le costó llegar a Atlanta, dicen que es muy difícil llegar a Kansas, veremos, y cuando llegué yo tenía mi candado en la valija. Y cuando fui a la cinta, no tenía más candado la valija.
6: Porque a veces te la revisan.
4: Sí, me lo rompieron y me revisaron la valija.
5: No, devuélveme el candado.
4: Se ve que no le cerraba algo que tenía. Y sí, y me la revisaron.
5: ¿No te faltó nada?
4: Así que no me faltó nada. Bueno. Nada. Pero era como el Comrec, ¿viste? El Comrec o el termo, qué sé yo, no sé. Algo les pareció raro y me lo revisaron, así que me... Bueno,
5: las pelotitas que llevaste.
4: Sí. Ah, ¿te la muestro?
5: Sí.
4: ¿Te muestro la caja?
5: Sí.
6: A ver.
4: Bueno, pará que le doy a Bareto. Bareto, ¿de Independiente qué tenés?
7: Vamos, Independiente.
8: Que volvió a los entrenamientos, que compró un 10% más de Fedorco, que todavía sigue el tema barco y que va por un mediocampista mixto, todavía sin nombres. Eso es lo último de Independiente. Entrena bajo la zona de Quinteros, quedó separado del plantel y a practicar con la reserva, Fernández Cedrés y Puceto, los dos jugadores que no vas a tener en cuenta por Quinteros y que serían negociados. Todo me lo pasó Mati Martínez, que está pasando por un momento febril importante.
5: Que se mejore, Mati.
9: Está como como los futbolistas de Noruega que están con síntomas de gripe también, ¿eh? Varios futbolistas de Noruega.
8: Y puede ser porque él se levantó muy temprano, sacó a Barco, sacó a Mesa, de lo mejor, de fenomenal lo de Mati Martínez.
9: Igualmente.
4: ¿La valija la ven?
5: Sí, la vemos.
6: Qué bonita.
5: Me encanta.
4: ¿La ves? Sí. Esta es la valija llena de pelotas. Sí.
5: Ah, mirá, estrella.
4: ¿Y cómo la llevo? ¿Cómo hago para llevarla?
5: No sé.
4: En es correo. Una locura total, ¿eh?
5: Mirá. Mandala en correo privado.
6: No, puede comprar un carrión aparte y las pone ahí.
5: Sí. Qué divina, preciosa.
4: No entra en un carrión esto. Esto entra en una valija gigante.
5: Ah. No,
4: en un carrión no entra.
5: ¿Pero por qué me lo mandó así?
4: No entra. Bueno, ¿qué más tenemos para el final del programa?
9: España-Bélgica, árbitro inglés. Michael Oliver. Mientras esperamos por la designación de los árbitros para los partidos del sábado, me imagino que Mauricio estará en Suiza trabajando con eso.
6: La verdad que ahí estamos.
4: Claro,
6: conozco tanta Mauricio, gente en Zurich que, bueno, les deseo lo mejor, pero que siempre gana Argentina ahí y con está. Leo, que es un líder.
4: Escucha, ¿cuándo tenemos fútbol? ¿Mañana? ¿Pasado? ¿Cuándo?
5: Mañana.
9: ¿Quién juega mañana? 5 de la tarde, Francia ante Marruecos, que tienen duda a Saibari. Su goleador.
4: No. Dale.
9: Por un golpe en el muslo derecho, lo más probable es que juegue, pero no llega al 100%. El viernes España frente a Bélgica en Los Ángeles. Esto será a las 4 de la tarde. Noruega-Inglaterra el sábado a las 18 en Miami. Y Argentina-Suiza el sábado a las 22 en Kansas.
4: Ya si quedan eliminados Francia, España e Inglaterra, le doy mi casa a Scaloni. No, le digo, Tomá Scaloni, hacé lo que quiera con mi casa. Vendela, alquilala, decime dónde invierto la plata. Es una locura total esto, ¿eh? Bueno, no, quería decir esto. Viste que a veces nosotros termina el partido y hacemos un análisis también, más allá de en la radio, en nuestras redes. No tenemos tiempo de nada. No tenemos tiempo de nada, porque ayer hicimos un análisis por la radio, después por la televisión, de ahí nos fuimos al aeropuerto, de aeropuerto llegamos a la 1 de la mañana, llegamos. No, no, es una cosa increíble. Bueno, Rosales llega,
5: sí.
4: Rosales.
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4: Bueno, no les llevo cosas de Ritz porque estoy acá. Le llevé alfajores de Marley, pero se los comió todo plano.
5: Nunca llegaron.
9: Los tenía en el depósito, estaban bien guardados.
5: Se los llevó todo.
4: Bueno, ¿qué más tenemos en el final? Nos tenemos que ir, ¿eh?
9: El domingo que viene vuelve la Copa Argentina con Independiente Rivadavia Tigre. 4:15 de la tarde en la cancha de Belgrano. Arbitraje ya designado para Leandro Rey Hilfer. Y el jueves 16 va a ser el turno de Racing ante Defensa y Justicia, 18:45, arbitraje de Dóvalo. Todavía con estadio a designar Racing. Todavía no se ha confirmado el estadio. Y ese mismo día va a jugar Boca con Sarmiento, 21:45 en Newell's, arbitraje de Nazareno Araza.
4: Mirá. Bueno, volvemos a lo nuestro ya, ¿eh? Volvemos a lo nuestro. ¿Cuándo nos vamos de acá nosotros? ¿Hoy qué día es? Hoy es 8.
9: 8, te va a hacer, la final es el 19.
4: Faltan 15 días todavía para que nos vayamos.
6: Sí.
4: Es una locura esto. ¿Cuánto hace que estamos?
8: ¿Y en Miami qué se juega? ¿Un partido Noruega?
9: En Miami se juega Noruega-Inglaterra y después el partido por el tercer puesto.
8: Casi que está inutilizado Miami como ciudad del Mundial ya.
4: Sí, no.
9: Dos partidos.
4: No, escúchame, son 8 equipos. Quedan pocos partidos. 12 juegan en Miami.
8: Ah, ¿dos o uno?
9: Dos.
4: Noruega-Inglaterra.
9: Noruega-Inglaterra y el partido del tercer puesto.
4: Tercer puesto.
9: Claro.
4: Ojalá no, pero podríamos venir acá otra vez.
6: Claro, que nadie quiere jugar, ¿no? Claro, el partido por el tercer y cuarto puesto.
8: Gregocho.
4: Bueno, gracias, doctor. Gentili, a descansar, ¿eh?
6: Hoy ya nos vamos para Kansas, querido.
4: ¿A qué hora?
6: A la tardecita, ¿no? Noche.
4: ¿Kansas de donde nos encontramos nosotros? No, yo me pierdo. ¿Ya dónde nos encontramos?
6: No, en Dallas nos encontramos.
4: No, tengo un lío bárbaro. Estoy muy mal. Doctor,
6: ¿cómo se llama?
4: No sé ni qué hora es, ni qué día es, ni dónde estamos. ¿Dónde estoy? ¿Dónde me pongo?
6: ¿Quién soy?
4: Gentili, ¿quién soy? ¿Dónde estoy? ¿Dónde me pongo? ¿Quién nos decía eso?
6: ¿Quién soy? ¿De dónde vengo? ¿A dónde voy?
4: Pepe Biondi, si lo tiene plano Biondi, en el final, ¿quién soy? ¿Dónde estoy? ¿Dónde me pongo? Soy jurisconsulto, mancha papel, abogado, ¿no? ¿Te acordás?
6: Pepe Gaceta, el único guapo en camiseta, querido.
4: Está, somos grandes, ¿eh?
7: Revisen, llegó la séptima dosis del COVID.
4: Qué mal que están. Vicky Bono, gracias grande. Por todo, ¿eh?
5: Adiós, chau, chau, Leo.
4: Chau, Leo Messi, te felicito, ¿eh?
10: Gracias, Hugo. Aguanta Argentina siempre, no lo vamos a dejar tirado nunca.
4: ¿Cómo lloraste ayer? Necesitas llorar a todo.
10: No me lo digas, que me emociona de vuelta la coche.
4: Chau, Areto. No,
8: chau, López.
10: Soy el uno. Semifinales.
4: Gracias, García, ¿eh?
9: Chau, Gustavo. Chau, Leo.
6: Chau.
4: Cerramos nosotros. Abre Marcelo, vamos.
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0: Señor Marcelo Edgardo Palacios, bienvenido. ¿Cómo le va?
1: Hola, Gustavo Héctor López, ¿cómo estás?
0: Muy bien, acá.
1: Estás perdido, te falta una brújula, ¿eh?
0: No, claro, no, ¿sabes qué pasa? Es todo el día al aire, tomar aviones, aeropuertos. Qué difícil, lindo mundial, hermoso mundial, pero qué difícil viajar a todos lados, Marcelo, para
1: mejor
0: seguir a la
1: selección.
0: Mejor de
1: lo que pensábamos, ¿no? Digo, porque la
0: ¿el
1: verdad
0: mundial?
1: Que no vimos canchas vacías.
0: No, ninguna.
1: ¿Viste que cuál era la duda? Sí, bueno, Argentina, esto, pim, pum, pum. Los europeos no vienen a América, que en parte puede ser verdad. Pero en Dallas, ingleses, cuando jugaron, estaban ingleses, japoneses. Bueno,
0: los europeos vienen más acá que a Qatar. A Qatar no fueron.
1: Obvio, obvio.
0: Acá vienen, les gusta, disfrutan. Pero además
1: porque
0: los estadios,
1: ¿no? Escenario repleto, ¿no?
0: Claro, el estadio no es de 30.000, es de 70.000 y están todos llenos. Todos completos, así que, y los campos de juego magníficos, riego, bien verde, temperaturas agradables, ayer 22 grados en el estadio, aire acondicionado. La verdad, muy, muy lindo el fútbol que se está viendo, muchos goles, mucha emoción, y Argentina haciendo historia, por suerte, otra vez.
1: Y la figura destacándose, digo, fíjate cuántos
0: todas.
1: En los ítems positivos, ¿no? Las figuras
0: todas,
1: que
0: todas,
1: vinieron
0: todas.
1: Están honrando. El que más la honra a Messi, ¿no? Pero Harry
0: claro.
1: Kane no te defrauda, Mbappé no te defrauda.
0: Haaland.
1: Haaland. Porque mirá Haaland, no solo no te defrauda, sino que posicionó a la humilde Noruega, porque por algo no jugaba los mundiales en Noruega, ¿no?
0: O sea, le faltó a Vinicius patear el penal, él hacerse cargo, porque estaba para eso. Y yo lo noto a Lamine Yamal y mismo a Lucho Díaz ayer.
1: Son los dos
0: claro,
1: del mundial, ¿no?
0: Lo noto como desesperados porque se nos escapan, ¿viste? O sea, Messi tiene 8 y él tiene 1, entonces quiere hacer todo de golpe. Me hace acordar al Messi de otros mundiales que por ahí, que yo, debutó Cristiano Ronaldo haciendo 3 goles y él dijo, uy, ¿qué hago acá? Y no estaba tan cómodo con el equipo, así que, sí, es un mundial de figuras.
1: Sí. De
0: Mbappé,
1: no lo despertemos
0: Messi.
1: Ya mal, ¿no? No lo despertemos
0: no.
1: A la
0: misma. No. Pasa que también tiene hace mucho recorrido, le doblan la marca, es un jugador extraordinario, es joven. Pero bueno, pinta para que sea Mbappé contra Messi como figuras del Mundial, pero para eso hay que perdurar. Y en el momento en el que Cristiano, Vinicius quedaron afuera, Messi continuó. Así que eso es lo bueno para seguir haciendo historia.
1: Gustavito, ya te rascás todo el día ahora, o sea que ahora viene jornada. Lo peor está por venir.
0: No, es una cosa de locos esto. Porque
1: lo que pasa
0: yo recién
1: que
0: le decía.
1: Nos dio el
0: ayer lo analizamos.
1: Ayer.
0: Sí. Lo analizamos, ¿viste? Cuando nosotros vamos en la combi y somos 14, ¿no? Hablando de fútbol. Y decíamos, cuando íbamos para la cancha ayer, che, pensar que a esta altura estaríamos volviendo a casa. Porque el mundial es de 30 días. Y ayer era el día 31 o 32 nuestro, estaríamos llegando, estamos llegando a Atlanta para transmitir el quinto partido. Y teóricamente faltaban 4 más. Bueno, ahora faltan 3 más, 3 partidos más, todavía. Así que bueno, y ahora la FIFA pisa el acelerador porque no tenés mucho descanso. Ahora cada 3-4 días jugás.
1: Totalmente. Hoy es el único día que vamos a tener así sin fútbol, que nos da para hablar del pasado. Que los de ayer, que nos puede, como decís vos, ¿no? Es una película para Campanella, te escuchaba hoy, estábamos pensando en que en un momento nos volvíamos, después no nos volvimos, después nos quedábamos, después venía el alargue, pero el alargue, bueno, el equipo una locura, la pegada tuya cuando te salió de adentro te brotó, también tiene que ver con la experiencia de decir, si descontamos podemos empatar, y si empatamos podemos ganar, fuiste redoblando y se fue dando así de esa manera, no es una casualidad, no es que vos tiraste 70 latiguillos para pegar uno, Gustavo. O sea, te imaginás que acá mirábamos el partido, pero tomábamos la transmisión, el audio, y fue espectacular la transmisión de ayer, ¿no?
0: Lo que pasa es que yo veo que cuando ellos pierden la figura, que fue importante que ellos pierdan a Hassan, que se lesiona, y van al tiempo de hidratación, yo veía a los muchachos ahí, y Egipto tenía que bancarse a Paredes, a McAllister, a Enzo Fernández, a Nico González, a Lautaro Martínez, a Messi, a Julián Álvarez, a los zagueros que son unos fenómenos, a Montiel que entró con furia, si atacaban al Dibu Martínez, o sea, son muy buenos todos. Entonces faltaban 20 y pico de minutos más del tiempo adicionado. ¿Cómo van casa todos esos tipos? Siendo Egipto contra Argentina. Y yo le dije, prepárate porque vas a vivir 25 minutos de furia. Quizás los mejores 25 minutos de tu vida, le dije a Gentili. Prepárate. Porque era o 3-2 nosotros o 4-0 ellos. Pero sabía que lo que venía era un vendaval.
1: Totalmente. Bueno, Lopecito.
0: Abrazo, tranqui. Marcelo.
1: Nos reencontramos mañana, pero tranqui. Vos acomodate, estamos haciendo un laburo espectacular en la radio, haciendo el aguante, la base.
0: Lo increíble, Marcelo, de estar siempre al aire. Porque digo, algún avión te tiene que agarrar. No, estamos la verdad ordenaditos como para siempre estar
1: y
0: haciendo
1: es la experiencia
0: los programas.
1: De una radio mundialista, es la experiencia de una radio mundialista que cubre las Copas Américas, los mundiales de clubes, este tipo de cosas, te da la experiencia de elegir, a veces hay que lamentablemente tomar vuelo 5:30 de la mañana, a veces hay que elegir a última hora de la noche, pero bueno, la verdad que se está dando todo. Te mando un abrazo grande, Gustavito.
0: Se va López.
1: Y llega Palacios.
0: Abrazo.
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0: muy, pero muy buenas tardes. Ya voy a saludar a mis compañeros, pero ahora la película de octavos, reflejada quizá por la mejor cobertura de la historia de las radios de los mundiales, el orgullo de presentar de esta manera la historia de la película que tuvo que ver con los octavos de final en Radio La Red.
1: Se viene Argentina, aparecerá Egipto, un griterío infernal.
2: Mi entrenador para cuando dejé de jugar tener estas emociones, por eso no porque me guste ser entrenador, yo sufro igual que todos ustedes cuando estoy en el banco, pero las emociones que te da un partido de fútbol, que nos da a nosotros los argentinos un partido de fútbol, yo creo que es inigualable.
1: El campeón del mundo encabezado por su capitán, el rosarino del barrio La Bajada, Lionel Andrés Messi.
3: Confíe que este grupo no lo va a dejar tirado y vamos a ir a buscar.
2: Nada, la gente que sigue igual y lo que siempre dijo, que la famosa frase, que no sé si fue de Leo en Qatar, que no lo van a dejar tirado, es así, es literal, porque es lo que se nota, lo que se palpa.
1: Sala para Azur, Azur que la soltó al medio para Atia, devuelve para Azur, amagó un centro, no lo hizo, ahora tampoco, vuelve a enganchar en el vértice del área, se quiere escapar por afuera, la mandó atrás para Atia, el centro al área, pasado, cabezazo, gol. Gol de Egipto, Ibrahim. Egipto derrota 1-0 a la Argentina.
4: Golpe para la Argentina, a darlo vuelta, vamos.
1: Le marca el pase Tagliafico, tocó para Tagliafico, entra al área, Tagliafico cachó. Penal, penal para Argentina, penal para Argentina, lo voltearon a Tagliafico.
5: Para mí tiene argumentos para cobrarlo y el VAR no va a llamar, para mí, ¿eh?
1: Messi tiró, tapó el arquero, tapó subir contra el palo izquierdo. Y Egipto le sigue ganando 1-0 a Argentina. Pasó el penal Messi, qué complicada viene la mano, viejo.
4: Y se lo tapó yendo a la izquierda, una pena. En el peor momento de Argentina nos dieron un penal que para mí no era. Y lo erró Leo,
1: Continúa Hassan, tiró un caño y escapó. Barre, pero no puede sacarse la Tagliafico. La tocó para Salah. Uy, uy, qué peligro. La cruzó para Zico, tiró gol. Falta en contra de Martínez, cobró el árbitro. Seguimos perdiendo, pero 1-0.
5: No la reclamó ni Argentina esta,
6: ¿La viste complicada?
7: Sí, la verdad, después del 2-0, tuvieron una en 2-0 que tuvimos suerte, después nos meten otra vez. La verdad, me sentí un poco como que no pude ayudar a nadie y nada, esa sensación de irme a casa sin poder ayudar, no, nunca lo hice acá en la selección y no, yo pienso que va a llegar mi momento.
1: Y se la lleva para la contra, Salah cruza la mitad del terreno, ay, ay, ay. Salah contra tres, Salah la tocó para Hassan, borde de área, libre por el otro lado Zico, escapa por afuera Hassan, el toque para Zico, gol. Gol, libre por el otro lado Zico, gol de Egipto y este vale. Egipto 2, octavo de final de la Copa del Mundo, Argentina 0, Zico, este sí, este vale.
5: Creo que vas a transmitir, Leo, prepárate, los mejores 25 minutos de la Copa.
4: Sí, los mejores, que quedó un montón.

Julián abriéndola para Messi, vértice de área. Messi, el centro. Cuti, cabeceó. Cuti, Cuti, Cuti. ¡Gol! ¡Cuti, Cuti, Cuti! ¡Gol nuestro! ¡Gol!

0: está cuesta arriba el partido, está muy difícil. Ahora, si lo empatamos, preparen la Copa del Mundo, ¿eh?
1: Es un milagro.
2: Va para Julián para Messi. Messi se acerca al área, al centro. Rebota en área, le queda a Messi. Otro centro pasado, arriba. Lantaro la bajó. No le queda nunca, Julián. Atrás para Messi, tiró.

0: Messi. Messi no merecía irse así el Mundial.
1: Ya se día y vuelta al partido. Marmoush para Salah. Uy, lo mal parado que quedamos. La lleva Marmoush. La tira por abajo. Qué buen quite de Paredes. Que levanta el público argentino en una sola exclamación. ¡Bien, Leandro!
2: No salvó Paredes. Eran 3 contra 2 y Paredes robó una pelota que era el tercero de Egipto.
0: Empezó a jugar Messi, ¿eh?
3: 7 minutos más, 7.
1: Atia que la va a tocar para Salah, como puntero por la derecha, se viene como wing, el zurdo, enganchó, entra al área, traba y termina perdiendo. Buena marca de Julián, mira qué generoso Julián.
2: ¡Vale,
1: Julián! La sacó para Lautaro, Lautaro se va, se abre mucho Lautaro, no pudo controlar en primera instancia, después sí, espera en el área por atrás de todos Enzo, mete el centro Lautaro para Enzo, Enzo cabeció. Egipto, 49 del segundo tiempo.
0: Y hoy estamos afuera, minuto 79, perdíamos 2-0. El gol de Guti, el gol de Messi y el gol de Enzo, ¿cómo se gritan?
2: El susto que deben tener los demás.
1: Argentina sigue adelante, 56. ¡Vamos! Argentina. Egipto, lo perdíamos 2-0.
4: No puedo levantar la mirada, lo siento. Estoy muy emocionado. Qué grupo de jugadores, hermano. Ya está, me tengo que ir, dejado.
5: Verlo a Leo correr de la manera que corre, verlo a Leo superarse cada día. Se lo dije recién en la cancha cuando lo vi llorar, que llore porque se lo merecía.
6: Tenía mucha bronca por el penal errado, por cómo lo patea. Sentía que en un momento importante le había fallado al grupo y bueno, por suerte yo tenía otra vez algo especial guardado para mí en el final. Pude dar el gol del empate, un desahogo muy grande y una felicidad.
7: Siempre me emociono, lo que pasa es que a veces sale la lágrima, salieron también en el vestuario las lágrimas, ya me dicen los chicos hasta la lloró. Pero no me importa.

0: me llamaba temprano en la mañana para coordinar una entrevista y me preguntaba, ¿qué tiene de distinto Argentina? Y yo creo que tiene de distinto estas cosas, porque hoy por ahí en una tira de 3 horas vamos a hablar también de lo táctico y esas cosas, ¿no? Pero cuando todo estaba perdido, cuando parecía que se terminaba el Mundial para Messi y para todos, siempre hay una cosa más, ¿no? Una cosita más cuando termina una reunión. Siempre aparece una cosita más. ¿Cómo están allí en Buenos Aires?
1: Hola Marce, ¿cómo estás?
2: Todo bien,
1: todavía con...
2: Sin voz, ¿no?
1: Sí, recuperando la voz, la lágrima.
0: Qué compilado el de Ertola y el Tanito, ¿no?
1: Muy bueno, muy bueno.
0: Como siempre.
1: Mirá, vos preguntabas recién lo que te consultaban a vos en Telemundo.
0: Tanito Salvatore,
1: el Tano Salvatore, exactamente, uno de los editores. Y yo estaba leyendo hace un ratito al periodista... James Horncastle en The New York Times. Que escribió, bueno, hizo todo, por supuesto, está todo el mundo hablando del partido de ayer, pero mirá lo que dice. Cuando ves jugar a la Argentina, entiendes por qué. Después de cada partido necesitas hablar con alguien. Tenés que compartir lo que has vivido. ¿Me estoy volviendo loco? ¿Esto es normal? ¿Cómo lo afronto? Es un momento este en el que estás por el suelo, abatido, deprimido. Al siguiente estás en el cielo, eufórico. La adrenalina, la dopamina, es un psicodélico natural. No es de extrañar que los argentinos sigan a su selección a todas partes. Esto es más que patriotismo, es una adicción. Todo el mundo te dice que no es sano. Sabés que deberías dejarlo, pero nada te ha hecho sentir así antes y ansías volver a sentir esa sensación una y otra vez.
2: Como la harina, digamos.
0: Más o menos. Digamos que con esta canción que escuchábamos de fondo, con ese compacto espectacular, no se conmovieron, sin ser un golpe bajo, me emocioné mucho cuando escuché Un Mundial con Papá, porque aquellos que no tenemos papá, si hay algo que extrañamos es ver un mundial con papá. Pero escuchen lo que enganché, escuché y que quiero compartir, que compartamos todo con todo el mundo que escucha la aplicación y los que... Golpe bajo, Argentina también es Argentina porque es extrañar un mundial con papá. Escuchá.
3: Papá, ¿viste lo que hizo Messi? ¿Qué estás mirando? El partido, hijo. No, yo ya me di cuenta que hace rato que no mirás el partido. ¿Qué te pasa? El padre baja la vista, sonríe. Tenés razón, ¿sabés qué pasa? Que algún día no me voy a acordar del resultado de este partido. Capaz tampoco me acuerde de quién hizo el primer gol, ni en qué minuto fue, pero hay algo que no se me va a olvidar nunca. ¿Qué cosa? Que estás acá, viendo un mundial, sentado al lado mío, una vez más. El pibe sonríe y pregunta... ¿Vos te acordás del primero que viste? Sí, por supuesto. ¿Con quién? El hombre tarda en contestar y dice... Con el abuelo. ¿Y no te acordás el resultado? El padre se ríe y le dice... No, de algunos, ponele. Entonces, ¿de qué te acordás? Del sillón, del frío que hacía esa noche... De que tu abuelo en un gol de Diego me abrazó tan fuerte que casi me deja sin aire. De que cuando terminó el partido me despeinó, igual que hago yo con vos. El chico entiende y apoya la cabeza sobre el hombro del padre y después le pregunta. ¿Por eso esperas tanto los mundiales? Acariciándole el pelo, el hombre le responde. En este mes, la vida es una pausa y aunque parezca ilógico, el fútbol no es lo más importante. Acá, hijo, yo me olvido del trabajo, de algunas cuentas sin pagar, de los problemas. Yo solamente quiero un gol para abrazarte de nuevo. O sea que cuando yo sea grande no me voy a acordar de este partido. El hombre lo abraza y le contesta. No lo sé, pero si algún día te olvidás del resultado, si no te acordás quién hizo el gol, si ni siquiera te acordás contra quién jugó Argentina... No pasa nada. Yo solo espero que nunca te olvides de quién estaba sentado al lado tuyo mientras todo eso pasaba. Porque los mundiales duran un mes, los partidos 90 minutos, los goles apenas unos segundos, pero abrazos como los de un padre y un hijo hoy duran toda la vida. El nene se queda callado un rato, mira la televisión, mira a su papá, apoya la cabeza una vez más en el hombro y en la televisión argentina... Sigue jugando. pero hace rato que en ese sillón el partido ya era otro.
2: Por los pibes de Malvinas que nos miran desde el cielo, por la patria y el escudo que llevamos.
0: Y es un poco esto, ¿no, muchachos?
1: Sí, sí.
0: ¿Qué son los mundiales? Los recuerdos.
1: Tal cual, tal cual. Mira, sin querer personalizar y te la hago cortita porque creo que tenés a alguien en línea. Le contaba yo a los chicos, nosotros vemos el mundial con los compañeritos de Mateo, algunos compañeritos de Mateo en la casa de uno de los papás. ¿Vos sabés lo que era el 0-2 ayer? Explicarle a tu hijo que bueno, que a veces pasa que Messi ya nos regaló una Copa del Mundo y que bueno, que quizás hay que tener fe porque se podía dar vuelta cuando ni vos mismo te la crees que lo iba a dar vuelta. Y sin embargo, después todos los nenes llorando de alegría y abrazados con sus papás, a mí me quedó esa foto, porque se da esto, Marce, se da que por los horarios de algunos partidos de la Argentina, estás con tu hijo que lo rajaste del colegio, lo sacaste y te fuiste a mirar el partido a donde sea ayer, donde te agarraba el partido.
0: Es así, Coquito, es así. Arrancamos con mucho golpe bajo, ¿no? Pero sí, con cosas que a mí me gustan. Nosotros nos podemos dar este lujo por ahí en la vorágine de la tira, de los programas. Nosotros nos tomamos este tiempo. La gente me está escribiendo de Los Ángeles, amigos que tengo allí. Me escribe Andrés Kogosek, realmente espectacular. Bueno, yo hace unos cuantos días que lo estaba buscando. Yo estoy acá en Miami. Nosotros somos la radio del fútbol y a nosotros nos conmovió la historia de Manuel Gutiérrez, que es el periodista venezolano que al nacer le faltó oxígeno en su cerebro y tiene una parálisis motriz. Lo que no le impide es aquel periodista que sentado en una silla de ruedas, Messi le paró a hablar de esta manera. Escuchemos.
4: Primero que todo, muchas gracias por todo lo que has hecho. Segundo, me mentiste. Dijiste que no buscaba los récords, no lo veía ni de reojo y lo has roto todos. No queda ninguno por romper.
5: No, bueno, pero no lo mediaba, no era algo que miraba o me importaba. Se fue dando consecuencia de los partidos, gracias a Dios. El grupo sigue compitiendo, lo sigue intentando, sigue pasando y nada, muy felices por esta victoria y por cómo se dio.
4: Otra cortita en el juego, cuando entra Lautaro, te moviste a la derecha, conseguiste más espacio en la derecha. ¿Qué viste ahí en esa zona del juego?
5: No, bueno, que estaba difícil en el medio porque ellos acumulaban gente, habían puesto un medio más y estaba difícil de encontrar los espacios entre líneas. Cuando entró Lautaro, ya al tener 2-9, ya había demasiada gente por el medio y bueno, intenté de buscar los espacios por el costado y creo que tuvimos, así llegó el descuento de Cuti y nada, feliz por toda esta alegría.
4: Las lágrimas al final, ¿qué pasaron por tu mente en esos 13 minutos fatídicos?
5: No, nada, la verdad es que cuando nos pusimos 2-0 abajo, la vimos fea, la vimos difícil y bueno, al final un poco el desahogo, el alivio de pasar, de seguir en el Mundial, porque no nos queríamos ir, sentimos que todavía merecíamos seguir compitiendo, seguir intentándolo y bueno, gracias a Dios.
4: Gracias, Leo.
0: Bueno. Un abrazo a Seba Orión, el hermano de Agustín. Bueno, mucha emoción causó el arranque que se les ocurrió allí en Buenos Aires para empezar el programa, ¿no? Y voy a conocer a Manuel Gutiérrez, el chico de las notas de Messi que ya todos estamos esperando, el venezolano. ¿Qué haces, Manuel? Marcelo Palacio, yo estoy aquí en Miami. Somos la radio que relata el Mundial para la República Argentina. Mis compañeros van viajando, como noto que está viajando vos también. ¿Cómo estás, Manuel? Buenas tardes.
6: Hola, Marcelo. Primero que todo, agradecido por la invitación. Para mí es un honor. Por supuesto que conozco la radio, también te conozco a ti. He seguido tu trabajo en tu carrera y un placer estar aquí con ustedes.
0: Mira qué lindo lo que me decís. Che, Manuel, ¿de dónde sos, de Venezuela?
6: Soy de la ciudad de Punto Fijo, Estado Falcón. Es una ciudad muy pequeña, es una península. Así que todo lo que nos ha estado ocurriendo hasta ahora se puede imaginar que totalmente impensado, ¿no?
0: Venezuela nos duele a todos. Venezuela, la situación, el terremoto, los fallecidos, los desaparecidos, los familiares, nos duele a todos. Escuchame una cosa, Manuel. Sos el periodista del Mundial, al que Enzo Fernández ayer se apoyó ahí, se acomodó para estar a tu altura y también te paró. ¿Qué historia de resiliencia, de levantarse, de nunca bajar los brazos, de siempre ir al frente? Contame, ¿te acreditaste? ¿Vas a todas las sedes? ¿Estás siguiendo a Argentina? ¿Qué partidos vas siguiendo?
6: Bueno, es una larga historia cómo he logrado llegar hasta acá, pero solamente estoy acreditado para dos sedes, Atlanta y Kansas. Mi próximo reto es poder estar en la final del Mundial. Está bastante complicado, pero no me rindo, como no me he rendido hasta ahora, no me pienso rendir con ese objetivo. Y era también un objetivo propio poder cubrir a Argentina en esta Copa del Mundo. Y no pude hacerlo hasta ahora que vinieron a Atlanta. Y ha sido un honor porque la verdad que, como tú dijiste, la palabra acerca de Venezuela, yo también tengo mucho cariño por Argentina, por cómo me han abrazado, todos los mensajes de cariño, apoyo, y cómo ustedes han recibido a mis paisanos en su tierra. La verdad que eso lo valoro muchísimo.
0: No los aguantamos más, está claro, a los paisanos, ¿eh? No, están por todos lados. Vas a un restaurante, está. Subís un coche de aplicación, el venezolano está. Estás en la facultad, está el venezolano. Escúchame, nos invadieron ustedes en la Argentina. Ay, me parece que lo perdimos. A ver si lo tenemos. A Manuel Gutiérrez.
1: Ahí lo buscamos de nuevo.
7: Entre otros futbolistas, entrevistó a Bellingham también.
1: Sí, Bellingham también le paró, muy amablemente. Habló con él y la verdad.
0: No había parado nadie. Y cuando escuchó Bellingham, cuando escuchó la palabra Venezuela.
1: Venezuela, exacto.
0: Ahí paró. Fue como viste. Sí. Hablar con Manuel, que estaba allí parando. Pero bueno. Es el chico de la foto que cuenta la historia, sí. ¿No?
1: Perdón, Marce, y ahora está bueno después cuando lo retomemos para preguntarle a Manuel Gutiérrez. Cuando te acreditás solo por sedes? ¿Por qué?
0: Desconozco.
1: ¿Por qué cómo nada más que en esta sede?
0: Claro. Ahí le preguntamos. Manuel, ¿por qué te acreditaron solamente para dos sedes? Preguntaba Coco Ramón allí de Estudios en Buenos Aires. Yo estoy aquí en Miami, mis compañeros están en Atlanta volando a Kansas. ¿Por qué te podían acreditar simplemente para un par de sedes?
6: Bueno,

0: Escuchame una cosa, ¿cuántos seguidores tenías en Instagram antes que empiece el Mundial?
1: Bueno, a mí me cerraron la cuenta de Instagram un mes antes del Mundial. Tenía 6.000 seguidores porque yo pude cubrir también la Copa América 2024 y ahí me hice más o menos conocido dentro de mi país y acumulé 6.000 seguidores. Y antes del Mundial me la cerraron, Meta, ahí hubo un malentendido, no sé muy bien todavía por qué me la cerraron.
0: Sí,
1: Y
0: ¿y ahora cuántos?
1: me quedé en cero. Y ahora tengo más de 300.000.
0: ¿Vos creés que tuvo algo que ver Messi? ¿Sospechás, intuís, querido Manuel? Escúchame, venía Messi, vos qué dijiste, lo paro, no lo paro, me para, no me para, le digo, no le digo, contame todas las cosas que te pasaban en ese corazón que latiría a 1.000.000 de revoluciones por segundos.
1: Claro, tiene todo que ver, Leo, por supuesto, pero esta es la segunda nota que le hago. La primera en el Mundial, pero la primera en general fue en el partido amistoso contra Islandia, que fue aquí en Alabama. No sé si la han podido
0: Sí,
1: ver.
0: claro.
1: Eso fue. Ahí empezó todo, entonces eso hizo que sea más fácil esta segunda entrevista, ya que Leo apenas me vio, directamente se paró conmigo y la verdad es que no tengo palabras para agradecerle la cercanía de Leo, la amabilidad, la generosidad. La verdad es que es un crack dentro y fuera de la cancha.
0: Te tienen que ayudar, viniste con alguien, ¿con quién viniste? ¿Con quién viajaste? Porque bueno, como al presentar la nota decíamos que al nacer te faltó oxígeno, tiene un nombre, obviamente, pero la traducción es que te faltó oxígeno que llegara al cerebro, por eso esta discapacidad que tenés en lo físico. ¿Te ayuda alguien? ¿Venís con alguien, con un familiar, con algún amigo?
1: Claro, con mi papá. Mi papá ha sido fundamental en todo esto y estaba escuchando el video que pusieron antes de entrar en la nota y la verdad que me identifico porque para mí un mundial también es vivirlo como usted dice, con amigos, con familia. Más allá de que estoy cumpliendo sueños personales, el regalo es aún mayor a poderlo vivir al lado de mi padre y ver su rostro, ver su cara de emoción, de alegría. Y la verdad que soy un privilegiado y obviamente sin él no pudiese hacer nada de esto porque él es quien maneja el auto, quien me graba, quien lleva las cosas, la maleta, el bolso, quien me prepara los equipos. La verdad que es un trabajo impresionante.
0: Me va a hacer llorar, Manuel. Me va a hacer llorar pensando en eso que habíamos pasado. Viste que a veces
1: Sí.
0: nosotros nos quejamos nosotros le decimos boludeces, ¿viste? No está bien decirlo en radio esto. Nosotros decimos nos quejamos de boludeces, pero cuando te veo con estas ganas de vivir, de no bajar los brazos, del intento permanentemente, con toda la dificultad que conlleva, pero como dijiste vos, y yo me lo voy a agarrar, me lo voy a apropiar para mí eso, cada vez que me vaya a quejar, que vos, tus palabras, ¿no? Con todo lo que te ha tocado vivir en la vida, y este inconveniente que lo transformaste en una oportunidad, en este mano, los mano a mano. Lo que no te voy a perdonar es que también le tiraste tiro, o sea, lo paraste a un inglés como Bellingham, no te voy a perdonar. Nosotros queremos que sea
1: No,
0: solamente
1: pero
0: argentino. Escuchame una cosa, bien con Bellingham como paró, ¿no?
1: no, espectacular, Marcelo, porque bueno, como pueden ver en el video, fue de los pocos, apenas fueron dos ingleses que pararon y Bellingham apenas escuchó el nombre de mi país, de Venezuela, se detuvo y eso lo voy a apreciar siempre. Pero bueno, aquí entre nos, la mejor experiencia que he tenido ha sido con Argentina. La verdad que los tres jugadores a los que le pedí una entrevista, los tres se pararon de manera muy amable, muy cercana. Ya mencionaba la de Enzo Fernández, la de Cuti,
0: Guti.
1: y también debo agradecer también al departamento de prensa de Argentina, que ha sido muy dado, ¿no? Y me llevo una experiencia muy grata.
0: A Nicolás Novelo, que
1: Nicolás,
0: es
1: correcto.
0: totalmente, totalmente. Yo quería la nota no por tu problema con la discapacidad al nacer, porque a mí me parece que preguntás muy bien. A mí me parece que cuando le preguntaste a Messi por los 13 minutos fatales y ese tipo de cosas, y que bueno, ha sido una excusa pero que también quería destacar tu valor periodístico. No es que porque

0: Estabas así, una silla de ruedas, y con esta dificultad absolutamente llevada adelante con vos, con tanto desafío en la vida, yo quería charlar con vos por eso, porque sos el tipo que ha hablado más con Messi en este Mundial, y a partir de hoy vas a tener un seguidor más y un fan número uno tuyo. Te quiero mandar un abrazo grande, Manuel, querido.
1: No, no, muchísimas gracias, Marcelo. Y créeme que valoro mucho esa valoración que hace de mi trabajo viniendo de Argentina, que ustedes viven el fútbol y yo siendo un venezolano que obviamente en nuestro país nunca ha clasificado un mundial, que valoren de esa manera mi trabajo periodístico, lo valoro muchísimo. Muchas gracias.
0: Te mando un abrazo grandote. La historia de Manuel Gutiérrez, el periodista venezolano que está en una silla de ruedas con mucha dificultad, que le para a Messi, que le para a Bellingham, que ayer le hizo también a Enzo Fernández, que habló con Cuti Romero, y que esa parálisis motriz, que al nacer le faltó oxígeno llegar al cerebro, no le impide seguir para adelante. Señores y señoras, un arranque. Al estilo MP 910. 14:39 allí, 1:39, 13:39 en Miami. Ya nos ordenamos. Uno suyo, señores, que nos vamos a la pausa.
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0: Un abrazo grande, Álvaro Navia. Epa, me están moqueando Pini Morente de San Luis. Seba Orión, Andrés Cogosec. Mi primo, mi querido Sergio Amarilla, el hijo de Ana y de Rubén, me hiciste llorar con ese audio HDP. Bueno, porque él lo quiere mucho y lo cuida mucho a mi primo Rubén también. A Panchito también, de allí de San Genaro, el que ya no tiene al viejo, pero fue tan amigo del viejo. A Gonzalo de Los Ángeles, como decíamos recién. Señores y señoras, esto es MP 910. Después de varios días de tener un norita, ese tipo de cosas, hoy ya empezamos y hoy se viene el pase con Facundo Pastor. Primera pausa.
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2: 16 grados 9 décimas la temperatura en la ciudad de Buenos Aires. Tenemos cielo parcialmente nublado. La humedad 49%, viento de norte al 10 kilómetros en la hora. Y esta tarde sigue bastante linda, ¿eh? Máxima de 20 grados podemos llegar a tener hoy. Cielo parcialmente nublado y mañana jueves, inicio del fin de semana largo, mínima 8, máxima 18 grados, cielo mayormente nublado.
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0: Viernes, ¿sí? Bueno, un abrazo a toda la gente que nos está escribiendo. A Marce Palacios MP, mi cuenta de Instagram, a las redes de la radio pidiendo que subamos ese diálogo de estar en el sillón, un mundial con papá, y esos recuerdos que tan que afloraron ahí. Me parece que los jugadores argentinos le afloran también ese tipo de sentimientos ante las instancias ahí tan fuertes. Me presenta que me voy con Yarroche, por favor. Pelli Zambrano, ¿me da uno?
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0: Bien, Yarroche, ¿cómo le va? ¿Dónde está Yarroche? Le perdí el rastro.
2: Marcelo, ¿cómo te va? Abrazo grande. Aquí en la puerta del Hotel Origin, la casa de la selección, estamos de regreso en Kansas City. Vinimos en la noche de ayer a esta ciudad, llegamos ya en horas de la madrugada y aquí estamos esperando que se entrene el equipo argentino. ¿Sabés que en estos momentos aquí en este lugar está ubicado enfrente de una suerte de plaza? Detrás de la plaza veo al río Missouri, Marce. Pero me permitido, porque me voy a acercar, hay una sola persona aquí en este lugar esperando por los jugadores de la selección. Te veo con la camiseta argentina. ¿Cómo estás?
3: Sorry, no Spanish.
2: Ah, ok. What's your name and where are you from?
3: I'm from Kansas City and I'm Amanda.
2: Amanda de Kansas City. And why are you here? Why are you here at the Hotel of Argentina's team, Amanda?
3: To see Messi, the greatest of all time, and the game last night against Egypt was great.
2: Okay, thank you very much.
3: Thank you.
0: Bueno, Marce, mirá que venías de la familia circense, pero metiste el segundo, ¿no? The only speaking English. Pero bien.
2: Sí. Bueno, pero para que quiero contar lo que dijo. Dijo que está acá por Messi y que el partido de ayer fue espectacular.
0: Pero el tema es si está ahí por Molina, pero que esté ahí por Messi. Bueno, qué sé yo, normal. No, qué sé yo, ¿no? Porque le gusta Paredes, tiene unos faroles bárbaros. No, está bien. Escúchame, yo entiendo el poco descanso. Entiendo. Pero déjame presentar a Matías Palacios. Sí. Uno, dale, presentalo, Pelli.
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0: Vamos, Mati, vamos con dos tiros, dos goles de Gustavito. Sí, Mati, ¿dónde estás?
4: saludo grande a la familia circense, ¿eh? ¡Qué bárbaro! Bueno, estamos en Atlanta porque esto sigue, esto no para, y el despliegue de Radio La Red está en todas partes de los Estados Unidos, esta ciudad que nos va a quedar para toda la vida, Marce.
0: Sí, totalmente. Bueno, ¿y partiendo rumbo a Kansas? ¿Cuándo?
4: Sí. Mañana estaremos por allí ya acompañando a todo el equipo de Radio La Red con la cobertura de lo que va a ser Argentina frente a Suiza el sábado en un estadio donde debutamos ante Argelia. Así que nos preparamos para un partido duro, un partido que tiene un rival que yo creo que también hay que tener mucho cuidado, que le gusta tener más la pelota que a Cabo Verde y a Egipto. De hecho, tiene en el mediocampo a un gran Ibizaka, un futbolista ya con mucha experiencia que la maneja muy bien. Tiene a Froilán también, que es otro mediocampista que tiene buen pie. Y por suerte no está el Palomo Manzambi, tal cual lo apodamos.
0: No llega.
4: Al segundo delantero. En este momento no llega. Por el momento no llega. Uno de los futbolistas que va a dar que hablar seguramente en el mercado de pases de Europa, porque ya se habla de que puede ir al Newcastle, por ejemplo, por más de 130 millones de euros.
0: Totalmente. Bueno, después seguimos analizando después de las 3 de la tarde. ¿Me dejan ir a una pausa?
5: Siga peleándose, después... Palacios, claro. Chico.
0: Sí, que se siga después peleando, hablamos del chiringo. Después hablamos del chiringuito.
5: No la digieren.
0: Totalmente.
4: Yo no me peleo.
0: Banquela.
4: Solo bien. En base a lo que uno ve y comenta. Así banquela, que vamos a la pausa, banquela. Ya seguimos,
0: Marce. Después de las 3 seguimos con Yarroche y con Palacios allí en el entrenamiento de la selección. ¡Vamos!
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0: de Argentina, 1:59 aquí, 2:59, 2:59 allí. ¿Con qué temperatura tenemos allí en Buenos Aires?
1: 16 grados 9 décimas. Hoy está.
0: ¿Y en Miami?
1: Mucho mejor. Y en Miami un calor 31.
0: De cagarse, ¿no? Diría la abuela Tota. Un calor. 31, no, ya que dijiste carajo ahí en un PNT.
1: Yo leo, claro, lo que está escrito.
0: Me habilitaste a todo, claro, claro. Escuchame, entonces, día bastante caluroso,
1: acá
0: digo,
1: lindo,
0: para.
1: Acá lindo, acá lindo.
0: Mirá cómo está blanco y con remera verde, Lausanne.
2: Sí, blanco.
0: La remera, por fin se sacaron los buzos, ¿no?
2: Bueno, pero acá lo que pasa es cuando entramos acá está el horno, vos sabés cómo es esto.
0: Sí, sí, o sea, no le echen más la culpa a López porque López no está en ese estudio.
3: No, como allá siempre dijimos, Spellemer primero y Vicky Buono la locutora
0: ¿Y en Atlanta cuánto, en Atlanta?
1: Ya en te Atlanta. Digo.
2: La sorprendiste por Atlanta.
1: No, porque
2: sorprendiste con Atlanta.
1: Claro.
0: Yo te digo, en Atlanta, los muchachos allá de la red.
1: En Kansas 33.
0: Y en Kansas 33. ¿Y en Atlanta?
1: Ya te digo.
2: 32. Ponele.
1: No, tampoco,
2: no hay tanta diferencia.
1: Era un poco menos. Todavía no, 33, mira, 33.
0: Todavía no quiero preguntar otras sedes, así que.
1: No, por la duda no preguntes.
0: Usted me quería hacer una pregunta, ¿no?
1: No, sí, si está soleado.
0: No, sí. ¿No o sí?
1: Sí, no, sí.
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0: 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Tiene uno más, vamos que me voy a las noticias.
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1: Más duras que la realidad.
0: ¿Tiene uno más y ya sí las noticias?
1: Claro que sí. 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
0: 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Sí, señores, noticias en Radio La Red. ¿Creyeron que fue la mejor hora de la historia de la radiofonía argentina?
1: Creyeron.
0: Sí, Marce, dice Germán García Groba, para nosotros, pero acá en Estados Unidos, así que si creen que fue, bueno, tienen razón, porque la segunda hora la segunda hora van a pardarla o a pelearle cabeza a cabeza a la primera hora de MP910. Ya volvemos, noticias.
4: 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Hora 15, 3 minutos en todo el país. La temperatura en Buenos Aires 16 grados 9 décimas, humedad 49%. Judiciales. Por el caso Ara San Juan condenaron al excomandante de la Fuerza de Submarinos Claudio Villamide. El Tribunal Oral Federal de Santa Cruz lo condenó a 3 años de prisión en suspenso por el hundimiento ocurrido el 15 de noviembre de 2017. Lo encontró responsable de los delitos de estrago culposo agravado por la muerte de los 44 tripulantes e incumplimiento de los deberes de funcionario público. mientras que resultaron exculpados el contraalmirante Luis López Maceo, el capitán de navío Héctor Alonso y el capitán de fragata Hugo Correa. La causa de la ruta del dinero K. El Tribunal Oral Federal número 4 rechazó el pedido de prisión domiciliaria presentado por Fabián Rossi. Rossi había solicitado cumplir la condena en su domicilio al argumentar diversos problemas de salud. Sin embargo, tras las pericias realizadas por médicos del Poder Judicial, se concluyó que todas las patologías pueden ser tratadas dentro del sistema penitenciario.
5: La muerte de Diego Maradona.
4: Declaró el custodio Julio Coria, quien reconstruyó las últimas horas del 10 desde los tribunales de San Isidro, amplía Pablo Navarro.
6: Con varias contradicciones terminó la declaración del custodio Julio Coria, quien estuvo las últimas 72 horas de vida con Diego. Aseguró que Agustina Kosachov, la psiquiatra, le hizo RCP a Diego cuando todos los testigos anteriores lo negaron. Recordemos que Coria había sido detenido por falso testimonio durante el primer juicio. Durante esta jornada, Coria recordó que el 23 de noviembre Maradona permaneció acostado y no quiso recibir visita. Lo mismo ocurrió el 24. Fernando Burlando es abogado de Dalma y Janina, y esto es lo que decía al finalizar esta jornada.
7: Tal vez lo importante no es meter preso a Coria. No fue tan brutal como el año pasado, la reticencia y las mentiras. Y lo importante es, reitero, imagínate, yo lo meto preso a Coria y me pierdo la posibilidad de decir, che, sobre esta persona tenían los médicos la información de cómo estaba Diego. O sea, no iban los médicos al lugar cuando tenía algún tipo de alarma. Diego estaba encerrado, como dijo Jonathan, 3 días y estaba todo bien.
6: Desde los tribunales de San Isidro, Pablo Navarro, la Red Informativa.
5: Casa de Gobierno.
4: Karina Milei y Diego Santilli encabezan la primera reunión de la mesa política tras la salida de Manuel Adorni. La reunión tiene como objetivo definir la estrategia parlamentaria del oficialismo para impulsar proyectos como la reforma electoral, el régimen de zonas frías y la modificación del régimen de inocencia fiscal. También participan el vicejefe de gabinete Ignacio De Vito, los dirigentes Martín Menem y Eduardo Lule Menem y la senadora Patricia Bullrich, entre otros referentes del oficialismo.
5: Congreso.
4: El Senado debatirá el 16 de julio la propiedad privada y los pliegos judiciales. La decisión fue acordada en una reunión de labor parlamentaria entre La Libertad Avanza, Bloque de Aruvistas y el Bloque Convencional Federal. Entre los principales puntos del proyecto figuran la eliminación de restricción para que extranjeros puedan adquirir tierras en Argentina. Además, se resolvió convocar a una nueva sesión para el 6 de agosto en la que se van a tratar los proyectos de ley de hojarasca, salud mental y falsa denuncia.
5: Policiales.
4: Desalojo en un inmueble en el barrio de Almagro. En el lugar habitaban 4 familias sobre una propiedad ubicada en la calle Gascón al 100, lindera con las vías del tren Sarmiento. En la zona hay presencia de efectivos policiales y funcionarios del gobierno de la ciudad de Buenos Aires. Además, trabajan 2 camiones de gran porte para retirar las pertenencias de las familias afectadas. Hora 15, 8 minutos en todo el país. La temperatura en Buenos Aires, 16 grados 9 décimas, humedad 49%, cielo parcialmente nublado.
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0: abra cuando se me abra la pantalla y tenga la posibilidad de ver ese rejuvenecido estudio que tenemos allí en Gorriti 5554. Levanto yo la perilla de acá, digo, para que vea a ver quién tenemos allí. Ahí está, levante. Hola, Pepe, ¿cómo estás?
1: Bien, ¿y tú cómo andas?
0: Bien, yo acá dejé de mandar mensaje, pero veo que vos no podés contenerte de mandar mensajito. Ahí que estás, tiki-tiki.
2: No, nada más que no tenemos una computadora. Creo que tenemos mañanas tristes,
0: ¿Qué pasó?
1: No, Pepe, no tanto.
0: ¿Está golpeado?
1: No, semi. Igual exponer a un compañero, Coco, la recalcada.
0: No.
1: Está mi hijo acá al lado.
0: Sí, escúchame. ¿Cómo está, Pepito?
1: ¿Te bien, muy bien.
0: De ayer?
1: ¿Vos sabés que está tomando?
0: ¿Recompusiste?
1: Yo estaba tranquilo igual, no sé por qué. ¿Será que también siento que...?
0: ¿Estarías escabiado entonces?
1: No. Siento que... Y la explicación creo que hasta la dio Scaloni. Si perdés, perdés. Y creo que ese grupo generó eso, que ya nos dio tanto que no... De todas maneras, justo vino mi hijo más grande con cuatro compañeros de...
2: Y te rompieron
1: la casa. Raza. No. Y vi cómo festejaron, la locura que tienen. Y es un poco esa pasión que por ahí yo también perdí. No tengo esa misma... Pero ahora ahí me di cuenta lo que genera esta selección.
2: Sí, es
1: y también es cierto que esto que decía yo como más grande, digo, bueno, ya nos dieron tanto. Está bien, rompen al Messi, bueno, está bien. Ya no me calienta nada. Es como, viste, cuando estás sedado, que estás relajado. Ya está, entonces que no me volví tan loco. Después sí, obviamente, lo grité los goles, me emocioné, pero yo creo que los que somos más grandes estamos disfrutando y no podemos creer lo que está sucediendo, porque una racha tan larga y tan buena, no sé, es como decir,
2: no es normal,
1: ¿cuándo se va a cortar?
2: Claro, no es normal.
1: Es imposible.
0: Sí, asombrado. Yo pensé que era de los que te hubiera enloquecido, hubiera saltado por el sillón ahí.
1: El festejo sí. De hecho, hoy me lo pidió mi hijo. ¿No tenés el video? Porque rompieron toda la casa. Eran cinco monos que ya tienen 18 años a lo que son.
0: Pero, perdón, el otro hizo gol tuyo, gol de tu hijo, ¿no?
1: Hizo un gol, sí, el otro día.
0: Ah, ¿viste? ¿Cómo te sigo la campaña desde acá?
1: ¿Querés aportar un dinero? Porque estoy un poco corto.
3: Bueno.
0: ¿Qué tiene que ver?
1: Pará.
0: ¿Con tu hijo? ¿Qué tiene que ver con el dinero?
1: Tengo una camiseta que está cobrando mucho valor. Lo quiero comentar con la gente, porque si alguno la quiere comprar. El técnico de Suiza, sí. Nosotros jugamos, él jugaba en el Basel y yo en el Grasshopper, era el clásico de la ciudad de Zurich, y él... En realidad el clásico de Zurich es el Zurich FC contra el Grasshopper, pero el clásico, como decíamos, el Boca-River es con el Basel, que es un equipo el más futbolero, digamos, el más pasional, podría, no quiero que se enoje
2: dentro,
1: nadie.
2: Dentro de la cultura
1: suiza. Podría ser el Boca, no quiero que se enoje la gente de River, pero el más, ¿no? Popu. Y imagínate lo popular que puede ser un club suizo, ¿no? Nosotros nos hicieron una sentada. Un día se enojaron porque habíamos jugado mal. Hicieron una sentada frente al micro. Esa fue la barra brava.
0: En cambio, cuando jugaste mal en Racing, cuando jugaron
1: me dejaron de sentado de culo. No, es otro mundo. También yo siento que ellos... y bueno, te decía, le cambié la camiseta al técnico. Eran dos hermanos. El hermano de él era el enganche. Y él era el número dos del Basel. Ganaron, fueron multicampeones, jugaron Champions League. Son muy reconocidos los dos en Suiza. Y él lo que tienen los suizos es que les gusta mucho el fútbol. A su manera, son muy metódicos. Tienen
2: muy
1: una
2: prolijo,
1: mezcla.
2: Sí,
1: tienen una mezcla, obviamente, de culturas. Y laburan mucho. Son más como los alemanes, ¿viste? Más muy estructurados y lo táctico. Y no hacen tanto fútbol. Ellos en las prácticas es más todo técnica individual y ejercicios específicos. Por eso.
2: Ayer se vio,
1: bien.
2: Bueno, ayer se vio, y eso lo decíamos, vos sabés, Marce, con Ale Calumite en la transmisión.
1: Muy disciplinados.
2: No solamente disciplinados prolijos, sino lo que han incorporado la técnica. Salen jugando de abajo como cualquier
1: precisión.
2: Equipo sudamericano, pero preciso. Y vos lo venís a marcar
4: un
2: y lo presionás. Sí, sí, más o menos.
4: Sí,
2: vos lo venís a marcar, lo presionás y te salen triangulando, no la revolean nunca.
1: Mirá,
2: salen jugando. La verdad, es un equipo que juega a la sudamericana con toda esa impronta europea que
1: sí.
2: tiene.
1: Yo te doy un ejemplo. Yo jugaba con Lichtsteiner. Siempre digo que me peleé.
4: Jugaste con grosos, Pepe.
1: Jugué con Lichtsteiner. Te saco de la galera. Bueno, Lichtsteiner jugó el mundial anterior.
2: Claro.
1: Y claro, yo me peleaba mucho con él. Porque como ellos son muy disciplinados tácticamente y muy prolijos,
2: sí.
1: Él tiene una manera. ¿Y yo qué hacía? Yo jugaba de 8 y él de 4. Yo se le iba a tocar para sacársela del pie, hacer algo. Y él me decía, no. Y yo le decía, burro, 10 años en la Juventus jugó. Pero bueno, no nos entendíamos. Pero bueno, ayer lo que pasa es que él tenía eso, físicamente.
2: El que rompía bueno, más ayer de eso, esto que dice Pepe, es Ryder, o Reader, no sé cómo se pronunciará, pero yo le digo Ryder, que es el número 22, el que va por la derecha, el extremo, que era el que más rompía, el más indisciplinado. Después todo lo demás, Xhaka es disciplinado, sí, Freuler sí, sí. Es disciplinado, cada uno por su lugar. Lo que pasa es que el otro rompía más líneas.
1: Como dije el otro día, de todas maneras Suiza no deja de ser un equipo al que nosotros le deberíamos ganar, porque tenemos esa picardía que a ellos les cuesta todavía incorporar y tenemos cierta técnica que muchos países no tienen. Por eso competimos con mejores físicamente, con más rápido, con más alto, porque tenemos lo otro, que es nuestro valor agregado, el corazón, esa gambeta, esa cosa indescifrable que solo tienen los cracks argentinos. Totalmente. Pero yo creo que Suiza está en el postre ya. Yo creo que ciertas... ¿Por qué llegan siempre las mismas selecciones? Porque en algún punto, algunas selecciones ya cumplieron. Y eso inconscientemente es, bueno, ya está. Cuarto de final, si lo firmábamos antes.
2: Tienen la sangre del ojo de Brasil.
1: Tiene la sangre del ojo, pero no deja de ser un postre, es de arriba.
0: Buena lectura, me gusta, Pepe, esa lectura también, que obviamente vos como jugador de fútbol le vas viendo y lo vas palpando, de lo que va a ser nuestro próximo rival, ¿no? 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
0: 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Vamos a hablar con Danilo Ciancia, que es el mayor coleccionista de camisetas de Messi.
1: No puede ser.
0: Danilo, ¿cómo te va? Marcelo Palacio, nosotros aquí en Miami, Pepe Chatruc, Diego Lausán, Pelli Zambrano y Coco Ramón están allí en los estudios que tiene Radio La Red en Palermo. ¿Cómo va, Danilo? ¿Cómo estás?
4: Hola, Marcelo y equipo. ¿Cómo andan todos por ahí? Un gustazo hablar con ustedes.
0: Nosotros llegamos acá porque apenas ganó Argentina, salimos del balcón porque escuchamos gritos. Y los gritos de los vecinos que teníamos aquí en Miami, porque nosotros tenemos el estudio central de la radio acá, después Leo Gentili, Toti Pazman, Gustavo López viajan y Gustavo Yarroch viajan donde va la selección y después retornan aquí. Pero este es el estudio. Y vimos una familia que saltó, y al rato nos tocó la puerta del departamento y dice, che, nosotros conocemos al mayor coleccionista de camisetas de Messi. Así que Danilo, contanos, ¿por dónde empezaste?
4: Bueno, la verdad es que es una larga historia. Uno como fanático del fútbol, yo chico, no se vivía en la misma época como ahora, que las camisetas son fácil de acceder o están a la mano de cualquiera fácilmente. Bueno, coleccionaba camisetas de mi club, yo soy hincha de Talleres, y bueno, siempre cualquier regalo o una camiseta de fútbol, de lo que fuera, era muy apasionado. Por una mala fortuna, entraron a robar a mi casa, esa colección desapareció, y bueno, en el año 2008, a través de un regalo de mi mamá, de cumpleaños, una camiseta del Barça, ya con la estampa de Messi, y bueno, ya se admiraba lo que era Messi. 2008 ya había ganado Sub-20, había ganado Olimpiadas, ya con Argentina era una posible leyenda que estaba en vista, y bueno, decidí nuevamente retomar el hobby. Por suerte me salió bien y hoy por hoy tengo un museo en mi casa con camisetas y bueno.
0: ¿Cuántas tenés?
4: Orgulloso de eso. Más de 200 hoy. No te sabría decir el número exacto, pero bueno, ese es el número.
1: ¿Cómo no sabemos? Puedo ir a contarla si querés, ¿eh?
4: Es que están, la verdad que están todas exhibidas y bueno, por ahí voy agregando, voy sacando y bueno, preciso el número no lo tengo, pero sé que son más de 200.
1: ¿Sabés qué?
2: ¿Cuál no tenés?
1: Claro.
4: Y hoy por hoy vieron que cada camiseta tiene un parche, un match day, algo conmemorativo al partido, a la copa y bueno, claro. De Barcelona, de PSG, hay muchísimas de esas que bueno, obviamente es muy complicado conseguirlas, pero bueno, tengo toda la vida para terminar de juntar, así que algún día podré conseguir todas.
1: Te quiero preguntar dos cosas. Primero, los valores, me imagino que mucha gente también te las quiere comprar. Y después, ¿cómo haces ante una falsificación o algo, una camiseta gemela? Porque hay gente que tiene acceso a los parches también, algunas situaciones de estas. ¿Cómo determinás su autenticidad?
4: Bueno, hoy por hoy es fácil, digamos, darse cuenta porque cada camiseta viene con un código, ese código se lo pones en Google y automáticamente te dice a qué camiseta corresponde. Hoy es la manera más fácil de detectarlo y bueno, las que son buenas falsificaciones, las que son por ahí más complicadas, ya te das cuenta con solo tocar la tela o con ver el brillo de algún escudo o algo, ya te das cuenta.
1: ¿Y te ofrecieron comprártelas y vos cuando negociás, cómo haces? ¿Cómo llegás a las camisetas?
4: Más que ofrecer comprármelas, como que me quieren vender todo el tiempo.
1: Ah, mira.
4: Camisetas firmadas o que mi tío era el jardinero de Messi, le dio una camiseta y esa camiseta la quieren vender. Pero bueno, yo no soy tan de eso de comprar, menos una firmada, porque bueno, es como que la firma no fue para mí. Yo si quiero es que sea para mí la firma, es como decir, está firmada por Messi, pero no es, no lo tomo como algo personal, entonces prefiero que no. Pero bueno, obviamente cada uno quiere hacer su negocio y yo la verdad que no estoy para hacer negocio, consigo lo que puedo a pulmón, pero bueno, siempre veo todo.
1: Perdón, en el Mundial, porque el otro día hablé con el Chino Tapia y le pregunté si tenía una de las Lecoq, me dice, tenía una de la camiseta, pero no la azul, sino la otra. Me dice, ¿cómo no les pedí la camiseta a Diego? Digo, ¿cómo es en el Mundial? Porque ahí tenían contadas las camisetas, creo que hasta no podían ni siquiera cambiarlas. ¿Cuántas son por partido hoy en este Mundial? ¿Cuántas reales? Porque dos seguro, pero a veces tienen hasta tres, no sé cómo es.
4: Sí, la verdad desconozco, sé que por partido se firman como 50 camisetas de protocolo y esas se regalan o van para sponsor y eso, pero bueno, yo no tengo ninguna usada por Leo en juego, sería un sueño obviamente para mi colección tener una, pero bueno, no sé internamente cómo se manejarán con el tema ese de las camisetas.
2: Si la llegás a tener del juego de Messi, ¿la lavás o no la lavás?
4: No, olvídate. No se lava. Y hasta cuando una incubadora para que no pierda ni el olor.
5: Pero si tiene, si, bueno, yo sé que los jugadores ahora se perfuman mucho. Se perfuman mucho, se pone mucho desodorante, esa cosa. Pero si tiene olor a chivo, que la va a tener ahí, ¿no?
1: Seguro tiene porque es el GOAT.
4: Claro, no, hay que ver cómo huele, ojo. No sabemos.
1: A rosas.
2: ¿Y hasta cuándo se paga por una camiseta de Messi? ¿Hasta cuánto pagaste?
4: No, la verdad es que nunca pagué mucho dinero, digamos, porque, como te digo, siempre traté de por ahí alguna que acá no se consigue comprándola por algún sitio en el extranjero, pero no me gusta gastar mucho, o sea, considero que hay precios para ciertas cosas, pero bueno, en ese sentido, por ahí a lo mejor lo más caro es que te digan que fue usada por Messi, pero bueno, yo desde acá es realmente incomprobable.
5: ¿Y cuánto fue lo máximo que te ofrecieron por una que vos tenés de Messi?
4: En su momento, hace muchos años, me acuerdo una persona del Líbano, muy raro todo, me ofreció en ese momento sí comprarme la colección, pero en ese entonces no tenía ni, habré tenido 50 camisetas, pero bueno, obviamente no es algo que esté a la venta y es algo que quiero sumar día a día y tener cada vez más.
5: Te mando un abrazo grande, Danilo. Danilo Ciancia.
4: Muchas gracias a todos.
5: Es el mayor coleccionista de camisetas de Messi. Abrazo grande. Ahí está, ahí lo teníamos. ¿Me das un Paypo, gordita?
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5: Bueno, nos vamos a ir a la pausa, ¿sí? 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
13: We've had some fun. Yes, we had our ups and downs.
14: Hace rato que no me peleo con Cacha. No sé ustedes cómo andarán.
15: Muy bien.
14: Y tengo ganas de pelearme porque nunca se me hubiera... A mí, para mí es una cortina musical la que aparece de un programa intrascendente de no, radio sin aspiraciones.
15: No.
14: Pero no tiene nada que ver con...
15: Con nosotros.
14: Sí, porque programa. Es un clima radial.
16: Ahí está. Tampoco sabes muy bien que, por ejemplo, si me dice, decidís morir o poner este tema. Y la verdad prefiero morir,
15: Yo prefiero el anterior.
14: Claro, está bien, pero no tiene nada que ver con nuestro programa.
15: ¿Por qué no?
14: Esto no es Blue a las 2 de la mañana.
15: Ahí está.
14: A ver.
15: ¿Esta es la que cantaron los jugadores? ¿No?
14: Sí, tampoco.
15: La de Palmito. La de Palmito, la que cantaron los jugadores en el vestuario anoche.
14: Esa le gusta a Toti Pam. Le gusta a Toti Pam.
15: Me gusta.
17: Está buena.
14: Yo creo que no tiene contra, no tiene contra la que mandé yo hoy. No tiene contra, pero se ve que Cacha la pone nada más cuando...
15: No la pone nunca, Cacha, ¿eh?
14: No, no, evidentemente. Está bien. Digo... Escuché esto, por favor.

0: amor exagerado.
1: Soy el soldado de este amor exagerado. Escuché esto.
2: Está buena, pero no es de cancha.
1: Me está tirando para la ventana Borges. Cállese la boca.
3: Se vuelve a tirar Alfonsina al mar.
1: Escuche y cierre los micrófonos. Escucha.
2: Yo te voy a decir algo, no se enojan.
1: Esta es una canción de cancha.
2: Tienen las pelotas llenas todas las canciones de la selección.
1: Sí, sí,
2: todas,
1: notamos sí. Que no te emocionaste. Notamos que venís en reacción. Porque arrancaste a las 3 diciendo que no te emocionó el 3 a 2.
2: Aparte, ¿sabés qué te pasa?
1: Perdió, ahora te cansan las canciones del Mundial.
2: Pero perdió gracia, porque están todos queriendo meter. Es como que es algo comercial. Bueno, están todos queriendo meter el hitazo.
4: Que no la pega,
3: Por eso,
4: pega.
3: Por eso los jugadores cantaron a De Palmito solo ayer y ya estar, se prendió.
2: Con salsa gol. Pero yo lo que digo es que antes era como más, che, pegó esta. Y ahora están todos como a ver si la quieren meter y te mandan un mensaje. Y pasámela por la radio. Nada, yo creo que a veces sea natural eso. Bueno, ya que te avalen la selección,
1: sube también y a la red.
2: Y lo que pasa es que te la canten los jugadores, claro, te suma.
3: Obvio.
2: Por más que te guste más la otra, la del soldado de cosas. Porque la que canta los jugadores es la que tenemos.
1: Lo que pasa es que es muy fuerte la canción original.
2: Bueno, muchachos, también lo era.
1: Ahí está el popurrí que pedí el 6 de junio, cuando llegamos a Dala.
3: Claro.
1: Y a más de un mes. Bueno. Llegó, se ve que es la consigna.
4: Estaba con parciales, Cacha.
3: No había salido el mail.
1: Ah, estaba con los parciales. Claro.

0: como 9. Nueve días la radio le sacó por examen.
1: Sí, exacto.
0: Totalmente. Bueno, señores, vamos a hablar con Nicolás Ferrario. ¿Nunca te pasó, Pepe, que dijiste una frase? Porque tiene que ver con esto. Más allá que él es escritor, tiene fotos inéditas de Messi mientras se va acomodando, ¿no? Y uno más y salimos campeones. Una linda anécdota tiene con él, pero fundamentalmente a mí me gustó más la frase que las fotos. Y él, como es fotógrafo también, va a decir, pero ¿cómo? ¿Te va a gustar más la frase o la anécdota que la foto? Bueno, estamos en radio, si estuviéramos por ahí en tele, pero Nicolás Ferrario, al cual vamos a saludar, tiene una historia muy linda con Messi hace muchos años. Cuando Messi ya era Messi, pero no era este Messi, evidentemente. Hola Nicolás, ¿cómo te va? Marcelo Palacio aquí en Miami, la radio del Mundial, que es Radio La Red. ¿Cómo estás?
2: Hola Marcelo, hola a todos. Muchas gracias por la invitación. Perdón la voz, pero imagino que estamos todos un poco heridos de ayer. Pero bueno, felices de estar
0: hoy. Hoy somos, ¿no?, todos Coco Basile, ¿no?
2: Hoy somos todos Coco Basile. Totalmente.
0: Escúchame, ¿cuándo fue esa producción de fotos inéditas que empezaron a trascender ahora? Pero ¿cuándo fue ahí en el Monumento a la Bandera con Messi? ¿En qué año?
2: Mira, año 2005, y déjame sumarte algo. Yo, dale, de fotógrafo tengo todas las intenciones. Yo soy escritor, soy guionista. En aquel entonces, claro, de hecho, si vos ves las fotos, y me encanta que estar hablando de fotos en la radio, porque vengo de una familia de radio también, familia de locutoras nacionales, así que estaría muy orgullosa de estar hablando de fotos en la radio, y fotos ni más ni menos de Messi en un Monumento a la Bandera, año 2005, un Lionel. Diciembre de 2005, si queremos ser más precisos.
0: Pero largo.
2: ¿Cómo? Lionel Pelo Largo venía de
3: las juveniles.
2: Venía de jugar su partido para que no se lo choreen los de España, vamos a decirlo así. Era, che, tiene que jugar porque si no, papá, venía a romperla todo con los juveniles. No estaba todavía convocado para la selección argentina. Pekerman todavía no lo había citado. No se sabía, pero bueno, venía a romperla toda. Y era el año 2005. Que lo gracioso, que atrás de esta historia, de estas fotos, de un Lionel jugando a la pelota en el Monumento a la Bandera, algo que hoy sería quizás imposible, porque producir que vas a Lionel al Monumento hoy y haga jueguitos y no haya nadie alrededor.
3: Le tendrías que haber comprado el pase ahí.
2: Vos sabés que, bueno, más que el pase, lo que le compré fue un pancho, y vos te reís, pero es real.
0: Ahí está, claro, porque justo era como el remate. Vos lo llevás, lo sacás de un asado familiar. Había 20 personas en la casa de Messi.
2: Exactamente, para hacer una campaña que teníamos que hacerla con Tevez y con Román. A Tevez lo pudimos filmar, hermoso, hicimos una parte de la campaña, se nos cae Román, ¿no? Se nos cae Román, no sabemos qué hacer, y había que buscar a alguien, por una tarjeta de crédito. ¿Vieron esa tarjeta de crédito que dice que hay cosas que no tienen precio? Esa tarjeta de crédito. Y de repente era, che, ¿qué hacemos? Yo, además de todo, soy muy rosarino, y soy muy canalla. Entonces, en el momento de buscar un reemplazo para Román, empezamos todos a tirar nombres. Yo tiraba, viste, al Pato Bondancieri, vamos con el Kini, tratando de meter, viste, tirar agua para morir. Bueno, fuimos con Lionel, y aparece Lionel como un hombre tímido, porque en alguien entonces era, che, hay un pibe que la está rompiendo, bueno, vos que sos rosarino, ¿por qué no te vas? Él estaba en Rosario, ¿por qué no te vas? Y filmamos con él, ¿no? Y primero hablar con Jorge. Esto es muy gracioso, yo esto después lo cuento, esta es una historia que la conté ahora, pero nos juntamos con Jorge en una estación de servicio para firmar el contrato, en la entrada de Rosario. O sea, imagínate que el tipo que después iba a mover el PBI de países enteros estaba firmando un contrato por un comercial en una estación de servicio con un café tibio y olor a lavandina, ¿viste? En una mesa de fórmica. Sí, tremendo. Y lo pasamos a buscar por su casa, Jorge nos dice, bueno, vayan, búsquenlo, lo sacamos de un asado, pobre, ¿no? Sale Celia, nos recibe Celia. Che, ¿quieren comer ustedes algo? No, gracias. Bueno, lo sacamos de un asado y sin saber exactamente cuál era la idea del comercial. Era todo muy improvisado, era todo un gran papelón. Lo veo hoy en el tiempo y digo, no lo puedo creer. Pero si no fuese por eso, no hubiesen tenido ni esta historia ni estas fotos.
0: Escuchame, lo llevas al Monumento a la Bandera, lo sacás de un asado para 20 personas, él no come nada y lo llevas al Monumento a la Bandera. ¿Estamos de acuerdo? ¿Hasta ahí vamos bien?
2: Sol de diciembre, rosarino, unos 30 grados a la sombra. Lionel muy tímido, con su remerita de Argentina, unos pantaloncitos de la AFA, una zapatilla de una marca que hoy no lo sponsorea. Lo cual también hace que las fotos tengan una particularidad muy grande, porque era Lionel que todavía no tenía sponsor, entonces estaba con otra marca.
0: Vos pensás que él es uno de los pocos deportistas que tiene contrato de por vida. Así no juegue nunca más con la marca que lo viste ahora. O sea, él puede dejar de jugar al fútbol, engordar 120 kilos y va a ser sponsoreado, tiene un contrato de por vida con la empresa que lo patrocina ahora.
2: Maravilloso, maravilloso. Que no es la más que merecido la... se lo tiene, ¿no?
0: Claro, vos tenés que publicar, tenés que meterle mucho de esa para que te diga, no, mirá, no la pongas más porque no es con la empresa que estoy ahora. Bueno, pero contame la anécdota del Pancho.
2: Y vos sabés que, bueno, estábamos ahí en el monumento, se acerca un tipo, nos dice, che, ¿quién es este? No, bueno, es un pibe que juega en las inferiores, juega en el Barcelona, o sea, jugaba 10, 15 minutos por partido. Ah, viste, ¿de Newell o de Central? De Newell. Y el tipo se va, medio ofendido, probablemente un canallón, como diciendo, ah, sí, de Newell, me chupo un huevo, me voy, me alejo. Sí. Lo cual el tipo debe estar pensando, no, me perdí, sacamos una foto con Messi. Y nos quedamos ahí, y después de una hora de estar filmando, improvisando, todo muy improvisado, Lionel me preguntaba, sí, tengo que hablar, ¿no? Un divino, la verdad que un divino, yo muy joven también, él 18, yo 22 años, los dos muy jóvenes. Nos dimos cuenta que él estaba con una remera que no podía usar, porque tiene una marca. Y una de las remeras de la selección que no teníamos derecho. O sea que después de filmar una hora, nos quedamos sin vestuario, porque tan improvisado era que no teníamos ni siquiera ropa de reemplazo, cosa que hoy sería inaudito. Y en esa desesperación, Celia, la madre, dice, che, ¿por qué no vamos a la casa? Agarramos remera de Lionel y venimos con la remera de Lionel. Así que todo el equipo junto con Celia se va y yo me quedo solo con Lionel ahí en el monumento. Dos pibitos jóvenes, uno de Central, otro de Newell, al sol, con dos botellitas de agua para no morirnos deshidratados, y como dos buenos rosarinos nos ponemos a hablar, ¿de qué? De fútbol. Hacía poco había pasado lo del pirulazo, sí que Rosario estaba caliente con el fútbol, siempre está caliente, y en ese diálogo, en ese intentar que pase el tiempo, yo fumándole en la cara a Messi, ¿entendés? Lo pienso hoy, es sí. Un papelón, y el chico recién, cordobés que hablaba de las remeras, si él supiese que ese día, cuando nos quedamos sin remera y la madre se va a buscar, yo le presté la mía para ver si la remera blanca que yo tenía, destenida, larga, funcionaba al comercial. Así, obviamente no le funcionó, yo mido 1,90 m, era un Messi con camisón haciendo jueguito, no funcionaba, una remera transpirada, un papelón. Así que si quiere se la vendo, una remera que no la voy a tener todavía. Sí, pero en ese hablar con él le digo, che, ¿comiste algo? ¿No comiste nada? Y me dijo, no, me sacaron de ahí, qué sé yo, como me miraba como diciendo, flaco, terminemos esto. Y le digo, escúchame, ¿te gustan los panchos? Me dice, dale. Sí, me gusta. Bueno, digo, ¿por qué no vamos acá enfrente, que es la costanera rosarina, y te regalo un pancho? Así que nos cruzamos la avenida Belgrano, pedimos un pancho para cada uno, y nos quedamos abajo de los árboles de la Tipa, que son los árboles ahí de la costanera, comiendo un pancho, hablando de fútbol, hablando. Para mí era Messi, obviamente, era el pibe que jugaba en la inferiores de Barcelona, pero yo le preguntaba por Ronaldinho, le preguntaba por Eto'o, le preguntaba qué onda, viste, Barcelona. Hablamos de las camisetas de fútbol, hablamos de las centrales de Newell y de las marcas, de los sponsors, cuál era la que más nos gustaba. Una charla maravillosa que, bueno, después la cuento mejor ahí en el relato.
0: Che, ¿y los panchos quién los pagó? Sí.
2: Bueno, muy gracioso porque era todo tan improvisado que cuando le digo, ¿por qué no vamos con unos panchos acá enfrente? Él se toca así el pantaloncito, viste, con la pelota, me dice, no tengo plata. Como diciendo, mirá, todo esto es tan improvisado que si me vas a hacer pagar a mí, yo no tengo mango. No que no tenga plata porque no tenía en el banco. Él estaba firmando un comercial con los pantaloncitos y digo, no, olvídate, Lionel, yo te lo pago, olvídate, yo pago, yo invito. Literalmente monedas, pagándole un pancho a Lionel. Y de ahí viene toda esta historia. Porque cuando, bueno, después de estar media hora, 40 minutos charlando, esperando que vuelvan con las camisetas, le digo, escuchame una cosa, cuando vos ganes un mundial, yo le voy a contar a todo el mundo que le pagué un pancho campeón del mundo, boludo. O sea, y tengo esta foto que te saqué hoy. Foto que yo le voy a ser sincero, no sabía que tenían tanto peso histórico. Me di cuenta ahora cuando las publiqué. Y él me dijo, bueno, dale, contalo. Por eso es que yo no la conté hasta ahora, hasta que salimos campeones, básicamente, después de todos estos años, acompañando a la selección, todo el Mundial de Brasil, vivía en Brasil, yo, así que pude ir a todos los partidos y esperando el momento para decir qué linda historia para contar, imagínate, soy escritor. Y bueno, tuvimos que esperar hasta el 2022 y una locura porque ahora publiqué estas fotos y no me imaginé que iba a pasar lo que pasó. Y,
0: ¿dónde, no sé, dónde
2: hay
0: te
2: como
0: puede...
2: 10.000 personas que ya leyeron la historia.
0: Totalmente. ¿Dónde te puede seguir la gente, Nico?
2: Y la gente puede ir a nicolásferrario.com, ahí puede ver la historia, puede ver las fotos, hay fotos inéditas. Bueno, y vos sabés que Leonel me firmó dos cosas ese día. Yo le pedí que me firme una bandera de Argentina que tenía ahí en la producción, que se la termino regalando a Martín, un amigo leproso. Y me firmó una remera del Barcelona con el número 30 atrás, que tampoco me la quedé. Se la terminé regalando a mi madre, que es la otra leprosa de la familia. Así que, escuchaba el pibe esto de la remera, digo, yo no me quedé con nada, pero bueno, mi madre... Ayer, vos sabés que cuando íbamos perdiendo 2-0, la veo que se va desesperada, muy angustiada, y baja con la remera de Leonel firmada puesta, como si fuese un superpoder. Y vos podés creer que después le ganamos 3-2.
0: Así tremendo. Que tenemos
2: Nico, nueva cábala en la familia.
0: Maravillosa historia, y lindo, y muy bien contada. Abrazo grande, Nico.
2: Abrazo grande, Marcelo. Abrazo grande a todos. Hasta luego.
0: Nicolás Ferrario, allí el hombre de las fotos inéditas, la producción... Le pagó un pancho. Acuérdate, si sos campeón del mundo, acordate que yo te pagué un pancho allí en el Monumento a la Bandera. Vamos rápido con Pablo Díaz, lo presentamos.
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0: Sí, Pablo, buenas tardes, ¿cómo estás?
4: Buenas tardes, MP, buenas tardes, equipo, ¿cómo están?
0: ¿Cómo están? ¿Mejor que usted?
4: Vos sabés, MP, gané mi primera carrera en 1991, la yegua se llamaba Lombardera. Te puedo asegurar que ayer el gol de Leo Messi, relatado por Leo Gentili, me hizo gritar tanto más que el peruano Jacinto Herrera ganando con Lombardera en 1991. Tremendo, así que bueno, las pasiones son así y todavía falta, así que seguimos y el sábado vamos a ir todos al Sport Bar del Hipódromo de Palermo, tempranito vamos a cenar y nos vamos a quedar a ver el partido y a vivir el partido. Mientras tanto, y para terminar, te cuento que hoy tenemos 11 carreras en el Hipódromo de San Isidro, donde se destaca el handicap Petit Ecurie, 1300 metros para yeguas adultas. Como siempre les digo, la entrada a los hipódromos es libre, gratuita. Y acá los esperamos siempre. MP, hasta mañana.
0: Hasta mañana, nos reencontramos mañana, cerramos.
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0: 14:57 minutos, 13:55 aquí en Miami.
1: Yes.
0: ¿Qué otro equipo te ha gustado, Pepillo, del Mundial que has visto?
2: ¿Cómo?
3: ¿Qué otro equipo te gustó?
2: Me gustó mucho Paraguay, nada que ver. A mí me gustó Inglaterra, me parece que, sacalo a Francia que lo odio, que es para mí uno de los mejores equipos, pero Inglaterra le sumó a su buen pie, y obviamente son los inventores del juego, garra. Y físicamente tiene dos o tres jugadores picantes, que es una selección de temer. Y España no me gustó tanto. Te tiro uno medio abajo.
0: Todavía no despegó.
2: No me parece algo que...
0: No despegó.
2: Por ejemplo, me decís, tenés que jugar con un rival para la final, dame España. Sacame Inglaterra, sacame Francia.
3: Saca Francia, claro.
2: O sea, Francia, olvídate, pero España, dámelo. Es más parecido a nosotros.
0: Alemania y Brasil defraudaron, ¿no?
2: Yo creo que Brasil tuvo mala suerte. Porque no fue, podría haberlo ganado el partido que quedó afuera. No ligó. No me disgustó tanto. Pero bueno, cuando quedas afuera tan temprano, sí, no podés pelear mucho.
0: Para alguien que sea como candidato a campeón.
2: Fue un partido raro, ¿eh? Vos pensás una cosa: Brasil erró un penal y después tuvo las situaciones como nos pasó a nosotros para ganarlo o para empatarlo y no pudo. Y nosotros íbamos 2-0 abajo y lo dimos vuelta. Bueno, también por ahí le faltó esa mística que tenemos nosotros. No sé. Pero el partido fue parecido al que al nuestro, porque Brasil la verdad que tuvo las mejores situaciones. Se come un mano a mano, después del penal se come
3: Hendrick.
2: Un mano a mano tremendo, es imposible el gol que se come, y no ligó y tuvo una de cabeza y bueno, quedó afuera, pero no me disgustó tanto.
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2: Sí.
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0: Sí, señora. Bueno, llegamos a las 4 de la tarde. Hoy volvemos a reencontrarnos con Facundo Pastor. O sea que si Germán García Groma, que está coordinando todo esto, pensaba ir a hacer una siestona,
1: se
0: va a tener que quedar. Chicos, nos reencontramos mañana.
1: Dale.
3: Dale.
0: Porque yo me quedaría, pero...
4: Lástima que debo irme. 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
2: ¡Hola, Facundo Pastor!
3: ¿Qué haces, querido MP? ¿Cómo te va? ¿Qué manija que estamos? ¿Cómo andás?
2: El señor Lolo nos va a saludar, ahí se pone a
3: dejalo tranquilo, todo. Que está trabajando, está
2: sí, ya sé, claro que está trabajando.
3: Sí, hubo mucho, un cartelito en el tofón tenés ahí, ya estuvimos chequeando, si no es un liberadito, pero veo que no. No sé si te diste cuenta.
2: Pero ¿cómo va a ser una marca la que voy a poner de fondo?
3: No sé,
2: pero ¿cómo iba a poner una marca?
3: No,
2: ¿estás loco,
3: Marcelo,
2: vos?
3: Lo estuvimos viendo.
2: Busca, Let, busca Germán, ¿qué es?
3: No sé, ya sabemos que es un cuadro.
2: Jean, ¿qué es?
3: Jean, pero
2: o sea, déjalo brillar, si no me equivoco, no,
3: claro,
2: me falla el inglés.
3: Eso, exactamente.
2: Bueno, justo para mí, déjenme brillar. Déjenme,
3: bueno, ¿cómo andás, MP, querido? ¿Cómo te extrañé, che? ¿Cómo te extrañé? Te fui escribiendo, te fui mandando fotitos para que veas.
2: Qué pobreza la sopa de verdura que estabas preparando. Me hacía acordar a Libertad, Calle de Tierra. Se ve que la verdura en aquel momento era barata, ¿no?
3: Sí.
2: Y había sopa de verdura hasta el 31 de diciembre.
3: Claro, le escribí a MP, yendo a buscar a mi hija, le escribí a MP, haciendo una sopita de verdura en un día que hubo mucho frío. Hoy está más tranqui acá, ahora Vale nos va a
2: actualizar. Es verano,
3: que
2: ¿no?
3: Y hoy está más tranquilo. Te escribí algún otro... Ah, pensé que ibas a decir que pobreza la camioneta. Esa sigue todo igual acá, Marcelo, ¿eh? La 2011, vos te traes seguramente alguna... Una cosita para una chapil nueva. O ya te veo la carita. ¿Qué te pasa? Bueno, ahí entran todos, mamita.
2: El grupo ha comprado tanto que aparentemente estaríamos, me están empujando a mí a sacar un avión privado para que no pesar la jabalí, ¿no?
3: Ojaldre con el exceso, ¿no? Bueno, esperá, Marce, en un rato sorteamos camiseta de la selección aquí en Pastor 910, la van a ver en pantalla.
2: ¿Por qué yo en el Mundial estoy permanentemente con la gente de Seven Sport hablando y coordinando permanentemente y no pude regalar ninguna...
3: Y bueno, Marcelo.
2: No pude, y volvés vos
3: y, el premio
2: y volvés
3: que...
2: regalando... ¿Ves que eso es el preferido de Lolo?
3: El premio que estás ahí, Marcelo. Ese es el premio.
2: No, ese premio no. Esto es premio para la radio que cuenta con mis servicios.
3: Claro.
2: Un programa así, bien estructurado, preparado, elaborado, todo.
3: Exactamente.
2: Claro.
3: ¿Te puedo hacer una pregunta?
2: Sí, querido.
3: ¿La guayabera que tenés puesta es nueva?
2: No, camisa blanca. ¿Qué
3: guayabera? Guayabera de lino.
2: No, estás loco vos. No tiene bolsillo.
3: La última vez que estuve en Cuba se la vi al tipo que atendía la bodeguita del medio.
2: Gracias a Dios nunca estuve en Cuba.
3: Pues
2: si la última vez que estuve en Cuba, no.
3: Sí, no irías tampoco, Marcelo.
2: No es una cosa que me llame la atención. No soy de los que va a contar que bueno, que si necesitas un teléfono, la gente te lo vende, porque no tiene para comer. No, pero por eso digo, no me jacto de todas las cosas que pasan en Cuba.
3: ¿Te das cuenta que pasa casi un mes sin vernos y las diferencias siguen intactas, Marcelo? Yo pensé que, estás
2: un poquito... Bueno, por eso, ¿vos te gusta Cuba? A mí me gusta Miami. ¿Qué le va a hacer?
3: Sí.
2: El bien está acá y el mal está allá ante Frem.
3: Ojalá que te piden change de la red Target. Y eso fue cuestionado, el mundo unificado en contra del tipo, ¿no? Pero no importa, Marcelo, no te quiero comprometer a ver si todavía te caen. Ya veo que le caen, pum.
2: ¿Pero quién me va a caer? El sobrino Fidel Castro.
3: Bueno, escuchame, ¿fueron a la playa un poquito o no?
2: No, yo no me gusta la playa, no me gusta.
3: Pero Marcelo, no te gusta Cuba, no te gusta la playa.
2: No me gusta Cuba, no me gusta. Sí, o sea, me gusta la pileta, me gusta el sol.
3: Sí.
2: Puedo tomar sol, me gusta el shopping, me gusta trabajar.
3: No
2: le escatimo.
3: Podemos ver a través de los amigos que están viendo en YouTube, que son muchísimos. No sé si están al tanto allá de los números que estuvimos analizando con la gerencia en varias reuniones. Cada
2: de
3: tres
2: días.
3: Sí, sí.
2: De allá.
3: ¿Cómo está? Con el dedito, pulgar para arriba, pulgar para abajo, después yo lo describo para los que nos están escuchando en el auto. ¿Cómo está GGG?
4: Uy, qué silencio.
3: Pulgar para arriba.
4: Doble.
3: Doble dos pulgar para... Ah, bueno, bien.
2: Dos pulgares para arriba.
3: Bien, y él...
2: Pero como dijo el general Perón con respecto a Antonio Cafiero. ¿Cuál fue la frase que dijo? Si no, búscala.
3: Escuchá.
2: Búscala.
3: ¿Por qué citás al general?
2: Vamos a buscar el general Perón que dijo De Antonio Cafiero.
3: A ver, Perona Cafiero.
2: No, no, buscalo, buscá. No, Perón de Cafiero. Con respecto a que el hombre, si lo controlás también, mucho. Acordate cómo fue. Buscá el textual. Ahí, en vez de buscar Perenté, la estaba mirando nuestra compañera ahí, en vez de buscar a ver cuál es el primero. Ahí está, claro. Sí, fíjate.
3: Sí. Escuchá, que lo tuviste que seguir marcar muy de cerca.
2: No, no, porque no te olvides que hay una diferencia de edad. Tiene, es una ansiedad que, por ejemplo, estamos desayunando y dice, ¿qué vamos a almorzar? Estamos almorzando, ¿qué vamos a merendar? Estamos merendando, ¿qué vamos a hacer a la noche? Estamos terminando de cenar, bueno.
3: Pero, espera,
2: por favor.
3: ¿Se dieron espacios para estar cada uno solos o es como...? Espera, ¿vos viste una película que se llama El Diablo se viste a la moda?
2: Pará, yo salí esta mañana con Vilouta, con una idea de Lolo fantástica, obviamente comprada... comprada por Cantenis.
3: Sí, hicieron el 2-1, ¿no?
2: Me hicieron el 2-1, qué bien queda, qué sé yo, el Martín Fierro de Oro, las dos tiras, o sea, el programa de MP910, el que más mide en la radio, todo espectacular. No sé. ¿Te puede decir todo eso?
3: Ojalá el Gainoboa, ¿eh?
2: Pará, escuchá. Sí. Después de decir todo eso, digo, qué bien que llegó la época del reconocimiento. Dice, vos... debieras estar con Vilouta a la mañana con Martín. Claro, todas las ratas nocturnas, viste, trabajan hasta tarde y se van, no quieren levantarse a las 6:30 de la mañana.
3: Sí.
2: Y bueno, y ahí apareció el Martín Fierro de Oro, un humilde bollerito.
3: En Estados Unidos,
4: temprano. Tengo la frase, pues tremendo.
3: A ver la frase.
4: Dijo,
3: ¿cuál es la frase? O sea, yo le pregunté a MP por GGG. Y él me dice, y recordó la frase del general a Cafiero, Valeria.
4: En
3: la
4: su
3: frase.
4: Momento, bueno, Perón dijo, Cafiero es un buen muchacho, lástima que tenga por costumbre quedarse con los vueltos.
2: Había que controlar. No, tampoco.
3: Es una locura.
2: No,
3: Marcelo.
2: Porque si, mirá que si me deja, si me quedo sin jejeje, me armá tengo que valija, volver a Buenos Aires.
4: Será otra, qué sé yo.
3: Bueno, no, Marcelo, no te voy a decir nada nuevo que no te haya dicho por privado, la verdad, que la están... Perdón, ¿viste El Diablo te viste a la moda?
2: Se está escuchando, veo que hay... No vi esa película, no miro esa película, me parece película para boludos.
3: No,
2: o sea, pero... Sí, bueno, ¿por qué me lo decís?
3: Porque dicen que el protagonista tiene un asistente full time, que se llama Emily. Y acá hay quien le empiezan a decir.
2: Porque
3: Emily.
2: El pelotudo te escribió avalado encima por Bernarde.
3: No,
2: el pelotudo te escribió de la otra habitación. Te escribió de otra habitación que ya se echó como un lechón porque porque los pibes de ahora se cansan mucho. Los pibes de ahora no tienen el aguante nuestro.
3: Hay una frase que si yo tuviese que hacer como un libro sobre tu estadía en Estados Unidos con GGG. Arranco de esta manera. La frase es: soy como la Emily de Meryl Streep en El Diablo.
2: Soy como
3: tengo información. Soy como la Emily. Se ríen atrás de. Se escucha. Vaya. Mira, como sea, la están rompiendo, Marcelo. La están rompiendo.
2: Nada, es un gran compañero de trabajo. Nosotros estamos haciendo la parte donde hacer el aguante cuando empieza a rotar el grupo, viste, para los partidos ida y vuelta. Nosotros tenemos montado, la verdad, que Fabián Marino es un laburo espectacular, sigue Richard, Juanpi, allí también en Buenos Aires, para emitir por YouTube con buena calidad. Sé que hay muchos colegas que tienen alguna dificultad porque no estamos en lo decir que la conectividad, nosotros no dependemos del Wi-Fi, sino de la gente o la SIM que ha brindado el servicio para Radio La Red.
3: Qué
2: y
3: genios,
2: estamos bárbaros con Viviana, con toda la banda.
3: Vivi, hablé hoy con Vivi.
2: Sí, totalmente.
4: Aparte de la SIM te queda de por vida ya en el teléfono.
3: Hablé hoy, Marcelo.
2: Veo que pensás viajar al conurbano y estás pidiendo una eSIM.
3: Bueno, pero de ahí podés deducir algunos próximos movimientos míos.
2: Sí, renuncias puede ser.
3: No. Che, acá uno en YouTube pone, después del cuñado de Rocky, llega el más vago de todos, Pastor en pleno mundial. ¿Cómo es, viejo, esto? Escuchame.
2: No, vos, Fácula... Tuviste
3: Marcelo.
2: Atento ahí, lo terminaste, te lo comiste a Dorni.
3: Claro.
2: Le tenías ganas y lo fuiste tirando. Y te lo lastraste a Dorni.
3: No,
2: y barra otro ministro, alguno
3: yo
2: te comiste también, ¿no?
3: No, falta mucho, Marcelo, todavía. Falta mucho para que termine la gestión de Milei. Y muchos dicen que a este paso puede ser reelecto. el propio Santilli dice. De hecho, Santilli debuta como...
2: Si no, volver al Tres Fantasma. Si no, volver al Tres Fantasma. Si no, puede volver al Tres Fantasma también. Sí. Es una opción, ¿no? No,
3: Marcelo, vamos a seguir a full con tema mundial. Ah, quiero poner al aire en el comienzo, en la apertura, la voz de un profesional que me encantó lo que dijo Scaloni, ¿eh?
2: No, no sos gracias, vos. No, gracias. No, no, ah, no, me estaba no, acomodando Marcelo, la guayabera.
3: Y obviamente sorteamos camiseta. Obviamente volvió Chicho. Es el cumpleaños de Chicho.
4: Cumpleaños de Chicho hoy.
3: Cumpleaños sí, de Chicho. Dice Chicho que
2: cumple... ¿Cuántos cumple Chicho?
4: Dice 46.
3: 46, pero...
2: El tomate hay que jugarle. Sí. Al tomate, 46.
3: ¿Sabés que hay gente nueva en el equipo, no?
2: No, no. Veo, hasta ahora te veo con la... Con
3: no,
2: Vale.
3: No, no. ¿Puede venir? ¿Puede venir el muchacho nuevo? Sí, sí, vení. Vení.
2: No, qué raro que haya habido novedades.
3: Viene el muchacho nuevo que se
2: haya habido novedades sin la consulta.
3: Se está negando. Es un muchacho nuevo que aparte tiene que ver con vos también, porque está en el. Entonces hubo muchas cosas que se decidieron en tu ausencia, Marcelo. Sí. Ya te vas a ir enterando a poco.
2: Vení, Germán. Pregunto Aumen.
3: Naranjo. De hecho, tuve
4: el incobrable.
3: Sí, el Bosirre sería. Sí. Y me dio Rarongui.
2: El Borresi.
3: Borresi, eso. Sí. Germán, te presento.
2: No se apare el. Marcelo. No se apare.
3: No.
2: No sé si la agarró.
3: No. Sí. La voy a trabajar.
2: Qué boludo, ¿eh? Después traducíselo.
3: Escucha, Germán. Dale. Germán se llama. ¿Tiene? ¿Qué edad, Germán?
5: 24
3: años. 24 años, es el encargado de darle, te digo, desde que llegó Germán a la radio...
2: Sos Rulo de Maradona, ¿no?
3: Sí, después te voy a mandar por Dopriva, igual a quién es. Bueno, te lo digo, igual al inspector Gadget, idéntico. Sí. Germán, 24 años, de hincha de...
5: Racing.
2: Ah, que poco le va a durar algunos segmentos de la programación, ¿no?
3: ¿Para qué pregunté, no? ¿Para qué pregunté? Bueno, ¿cómo viene? YouTube viene creciendo fuerte, ¿no?
2: ¿Pero qué hace el señor? ¿Cuál es la función?
3: Está gerenciando, subgerente. Epa. Con Lolo. Está abajo de Lolo. Es el encargado.
2: Guarda con revolearlo, que un día apareció una chica trabajando.
3: Sí.
2: Lo que hicimos revolear es la hija del abogado que te rajaba.
3: No.
2: En la empresa Godofredo.
3: Es el encargado del turno tarde del streaming que no para de crecer, ¿eh? Así que felicitaciones, Germán. Puedes saludarlo a...
2: Hola, MP. Germán. ¿Cómo te va, Germán?
3: Voy a pasar el auricular, Germán. Puedes hablar con MP.
2: Bueno, qué lindo, hola. Segundo plano, qué bien que sale.
5: ¿Cómo va, MP?
2: Hola, Germán, ¿cómo estás?
5: Todo tranquilo.
2: ¿A quién querés más, a Pastor o a Palacios?
3: Decile a él.
5: Ahora a Pastor.
2: Ahora Pastor.
3: Y de
2: fue lindo. Y de, porque por corta, corta experiencia.
3: De 14 a 16.
5: ¿No?
2: No tiene idea, son estos pibes nuevos que no tienen idea, son los youtubers estos.
3: El pibe no tiene idea.
2: Tipo, bueno, no le gusta el fútbol, no, le gusta el rugby.
3: Hablando en serio, impresionante el crecimiento del streaming de esta radio. Impresionante, Marce, los números. Yo esto lo iba a decir en mi programa, después lo voy a volver a decir. Fui el principal oyente de esta radio y escuché
4: todo
3: y a todos. Y la verdad, Marce, que la rompieron, algo te fui contando. Y todavía falta mucho, ¿eh?
4: Ahora, Marce, ¿cómo empiezan a manejar la abstinencia de fútbol?
3: Claro, porque ahora sí.
4: Hoy es el primer día después de 27 días de partido. Y
2: bueno,
4: ahora
2: hoy tenemos 3 horas de tira. Hoy tenemos. Claro. Hoy estábamos armando la tira.
3: Volvió 3 hours.
2: Volvió 3 hours y con falta de timing.
3: Sí.
2: Porque, viste, venís acostumbrado a una hora. Ah. Después, entre transmisión y transmisión, hacíamos un falso un buen momento.
3: Sí, sí, sí.
2: Porque, viste, te quedaba, si no había largo y penales, te quedaba como largo las 2 horas en el medio y hacíamos una especie de mini tira ahí. Pero bueno, no, tenemos un montón de cosas.
3: Esperá, déjame hacerte una pregunta. Sé que obviamente ya diste tu mirada, diste tu opinión, pero
2: sí,
3: para
2: el que... quería dormir a 7.
3: No, ya está.
2: Con mi lauta.
3: Dos minutitos.
2: El Gordi, el GGG, que te manda mensaje por atrás.
4: No, me está roncando.
2: Podría mostrar a Daniel Roncoli. Saludo a Daniel Roncoli.
3: Un beso grande a Dani.
2: Claro.
3: Muy buen libro, el libro de Caradagian de Dani Roncoli. Te lo recomiendo. Sí, escuchá. No, sé que lo expresaste en tu programa y lo vas a profundizar en la tira. ¿Cómo la ves, Marcelo? ¿Qué estás viendo? A ver.
2: ¿A futuro?
3: Sí.
2: Bueno, nosotros hemos llegado donde llegamos sin que los 9 hagan goles. Hemos llegado sin que brille la mitad de la cancha, sin que se destaque, sin que sea el sostén como lo fue. Entonces, hemos dado unas cuantas ventajas y a pesar de todo, hemos acudido al milagro, a la Virgencita de Luján, y bueno, y obviamente los huevos que tiene este plantel.
3: Sí.
2: Pero todavía no hemos tenido ni el despertar del juego, todavía no hemos acelerado y todavía no tenemos que brilles a la mitad de la cancha y no, excepto el gol de penal de Lautaro Martínez, no tenemos goles de delanteros.
3: Claro.
2: Ni de Julián,
3: claro.
2: ni de Lautaro.
3: Bueno, la lógica...
2: Pero yo creo que lo mejor está por venir, ¿eh?
3: Claro, bueno, eso te iba a decir. La lógica indica que efectivamente tendría que arrancar ahora. Lo que pasa que digamos, del partido anterior a este último, uno decía, bueno, es el momento de... o sea, bueno, esta fue una remontada muy grande, tiene que sumar de lo psicológico también.
2: Y bueno, si puedes decir, no, lo que quiere decir que hay que pegar tres tiros por lo menos. Los que piensen en ganar a Argentina, con dos no alcanza, ¿no?
3: Sí.
2: Porque fíjate que dos nos hizo Cabo Verde, dos nos hizo... Bueno, hicieron cuatro goles en dos partidos.
3: Sí,
2: dos nos hizo Egipto. Y no nos pudieron matar. Dos equipos que te hicieron dos goles, que no es fácil hacerle dos goles a Argentina.
3: No, está claro. Así que bueno, Marce, te liberamos, te agradecemos, una alegría reencontrarnos. Vienen unos días que sí, otros días que no. Como decía Vale, ahora hay que manejar un poquito más la abstinencia. Mañana no hay programa, el viernes no hay programa, el lunes vuelve Pastor 910.
2: Vos no tenés programa, utiliza, bueno, no me arrastres a mí.
3: No,
2: yo tengo MP 910 y tira mañana, pasado y el viernes.
3: Sí, y ¿sabes lo que hice? ¿No? Saqué a todos los columnistas. Me quedé con Valeria, los dos originales de la primera guardia.
2: Y yo soy un utilitario para la empresa, claro. Te quedás solo, despedí gente.
3: No,
2: y bueno, sí, me está diciendo
3: ya
2: eso.
3: Ya viene Chicho Zárate en el día de su cumpleaños con mucha información.
2: ¿Cobra doble hoy, Chicho Zárate?
3: ¿Cobra doble hoy?
2: ¿El día del cumpleaños?
3: Ya viene Robertino Sánchez Flecha, que vino de Europa directamente en un esfuerzo de producción. Lo trajimos para que siga adelante. Y va a anunciar algo, va a contar algo respecto a lo que dijo Milei de Casa Rosada. Atención con eso. Ya viene Nico Peralta, que tiene toda la información del mundo del espectáculo y la farándula en relación a la selección argentina. ¿Es así, Nico? Y Yalo vino muy rebelde.
2: Mi preferida.
3: Sí, dice que está tramitando la ciudadanía, el pasaporte de Bangladesh. Porque dice que hay más hinchas de la selección en Bangladesh que en la Argentina.
2: ¡Qué euforia, viste!
3: Me peleé con Yalo. Me peleé y le digo que eso no puede ser, que es imposible.
2: Bueno, decirle a Yalo que es mi preferida, que se pelea con vos.
3: Mirá vos. Totalmente. Marce, querido, te liberamos. Creo que arrancás vos. ¿Sí? Uno, dos, tres.
4: Es muy difícil igual.
2: Para que... Eso me tienen que mandar un mensaje, repasar ese tipo de cosas.
3: Ojalillo.
2: Sí.
3: Ojalá.
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1: 4 y 21 de la tarde, ¿cómo les va? ¿Cómo andan? Bienvenidos a Pastor 910, bienvenidos a la tarde de Radio La Red, nuestra queridísima casa. Extrañándolos es poco. ¿Cómo le va la banda? ¿Cómo andan?
2: Muy bien.
3: Muy bien. Felices. Hola.
4: Vamos a ver.

0: Bueno, gracias, compañeros.
1: ¿46? 46. Un pibe.
0: Y aparte dijeron, si hay que volver con Pastor, no.
2: El día
3: de
2: cumpleaños.
3: Muy bien.
1: Ya sé los 3 de. Ah, vos cumpliste durante el receso, sí, Yalito. Señor.
3: Yo cumplí durante el receso, ¿verdad?
1: ¿Cómo te va, Yalo? ¿Cómo andás?
3: Muy bien, muy bien.
1: Bueno, me imagino los deseos que estarán pidiéndose. Hay uno que lo compartimos entre todos, ¿o no?
0: Sí, sí, sí, es muy parecido al tuyo, pero bueno.
1: Sí, sí, escuchale. Por ¿cómo te va, Nico? ¿Cómo andás?
4: Muy bien, muy contento de estar acá. Ay, Nico, pasado de fútbol.
1: Claro, Nico, estás
4: ¿por qué?
1: Distinto.
4: ¿Qué tengo?
2: Tío.
4: Ay, claro. Soy tío y no paro de mirar partidos.
3: Ah, soy mundial, lo ha cambiado.
4: El mundial me transformó.
1: ¿El álbum lo llenaste, Nico?
4: Lo llené.
3: Ah, bueno, yo no, chicos.
4: ¿Sabes cuál me faltaba?
1: Lo tenemos que hablar.
4: Inglaterra 5 me faltaba y lo completé con ese.
5: Mejor, Inglaterra.
1: Bueno, cortar las que te sobran y poner. Claro. Congelador, ¿no?
4: Bueno.
1: No, ¿cómo te va, querido Tinito? ¿Cómo
5: muy
1: andas?
5: Bien, muy pues, contento de volver pues, a verlo.
1: Ahora, ¿cómo vas a hablar? ¿Vos te vas a poner a hablar así? Parece Pochettino que se pone a hablar como...
5: Claro,
1: como,
5: pero que no es mi caso.
1: Dale, Tinito.
5: No es mi caso, y lo he discutido con mi hermana fuertemente.
1: Que tu hermana sí
3: está...
5: Y ha incorporado palabras raras y a mí me molesta.
3: Ah, pero también se le pegan.
0: Mola.
5: Mira, yo eso se lo acepto a alguien que habla un idioma muy distinto hace muchos años. Por ejemplo, que habla, no sé, árabe hace 20 años.
1: Sí.
5: Y tiene atrición de la lengua materna.
1: ¿A qué?
5: Atrición de la lengua materna.
3: Volvió Robertino siendo Robertino.
5: Aparte, escúcheme una cosa. Si Messi habla más argentino que nosotros, que vivió 20 años en Barcelona.
3: Pero, ¿ella tiene acento o utiliza algunas palabras que vos
5: y
3: no
5: muchas
3: utilizas?
5: Palabras,
1: sí,
5: muchas.
1: Sí.
5: Muchas.
1: Por ejemplo,
0: flipar. Mola.
1: No puedo decir, no,
0: vale.
5: Vale todo el tiempo. No usa más dale. Usa vale todo el tiempo.
1: Vale, Valeria. Bueno, pará, estuviste en España.
5: Sí, muy bonito.
1: En Alemania.
5: En Alemania, en París. Y conocí también Roma. Muy poquito, pero bueno.
1: ¿Qué onda?
0: ¿Hubo una conejeada en París?
1: Valeria, ¿por qué hacemos? Valeria, ¿cómo te va, Valeria? ¿Cómo andás?
6: Bien, yo tengo mi top 3 de mundial también, ¿eh?
3: Lo queremos conocer, ¿eh? Lo queremos conocer.
1: ¿Qué sería?
6: Que no es poco, ¿eh? No, el top, hablemos del arquero de Holanda.
1: Sí, no,
6: ¿vos lo viste lo que es el arquero de Holanda?
1: No.
3: Por eso yo quiero saber el top 3 de Holanda.
6: De Noruega. Se llama Orhan Nilan.
1: Sí, Orhan.
6: Madera. Sí. Paredes y Nico Paz. Sí. Tres.
0: Bueno, hay dos que ellos han repetido.
1: ¿No te gusta Haaland? Tienes un miedito.
5: El vikingo.
0: Pero mira que Haaland, donde pone el ojo, pone la bala, ¿eh?
1: El técnico de Egipto, que tiene el hermano, era un mellizo, ¿no?
6: Gemelo.
1: Bueno, va, córtenla. Estamos en vivo por YouTube y empezamos a regalar porque nos ponemos en modo mundial como locos.
0: ¿Qué?
1: Ya nos vamos a Estados Unidos. En un ratito sorteamos una camiseta de la selección argentina.
0: ¡Está!
5: ¡Qué linda camiseta!
3: La más buscada.
4: ¡Qué linda es!
1: Gentileza, vale.
6: De Seven Sport.
1: Pero claro, por
6: supuesto. Sí, señor, vamos a hacerlo a través del WhatsApp.
1: Sí, señora.
6: Después decís vos cómo.
1: Atención. Porque no es que llamás y decís hola. ¿A qué integrante de Pastor 910 extrañaste más?
0: A mí, es mi cumple.
3: A mí.
0: A mí que mi cumple, a mí.
1: Nico, ¿estás
5: ¿cómo,
1: bien?
5: ¿Cómo hace campaña, Chicho? Estoy asombrado.
1: Siempre ¿a qué integrante campaña, de Pastor 910 extrañaste más y por qué? El mejor argumento, obviamente si no me votan a mí no participan.
3: No puede ser afuera así.
1: Es muy importante el por qué. No. Tienen que argumentar bien.
4: Y el más votado que se gana.
1: Está bien eso. El más votado.
4: Claro.
6: Otra camiseta.
4: Un café.
1: Mañana le voy a comprar. Al más votado le compro un alfajor mañana.
3: Bueno, bien. Está bien.
4: Un alfajor de fruta para
6: qué
4: mí.
6: Reflexión.
4: De membrillo.
6: Bueno, lo hacemos por WhatsApp. Con mañana ella, entonces, con esa consigna. ¿Quién extrañaste más del equipo?
1: Sí.
6: Al mensaje de audio al 11 23 24 22 22. 11 23 24 22 22 a partir de este momento.
1: Muy bien.
4: ¿Se sortea hoy antes de que termine el programa? ¿Tiene un dueño?
1: Claro,
4: es hoy solo por el día.
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6: Seven Sport.
1: Gracias, Valeria. Chicho, armamos un poquitito la tarde por delante. Nos vamos a ir en un ratito con a buscar el pelado Jarroch. Vas a tener toda la info
0: de lo
1: que está pasando allá.
0: Lo que está pasando hoy es novedoso, porque después de 27 días de mundial, el primer día sin fútbol.
1: Claro, pues estamos
0: porque
1: acá, Chicho.
0: Ayer se jugó el último partido de los octavos de final y mañana comienzan los cuartos de final, pero hay mucha info de la selección argentina,
1: sí,
0: así que
1: señor.
0: En un ratito nos vamos a Estados Unidos.
1: Bueno, ponelo en un rato, si no lo molestamos, porque están todos como sensibles.
0: ¿A
1: en
0: quién?
1: Estado. Ponelo al poeta del gol en un rato, a las 5.
4: ¿Ah? ¡Gol nuestro!
1: Hoy me enteré que el poeta hace ejercicio de foniatría. Muy bien el poeta.
6: Claro, sí, por supuesto. Sí,
1: bien. Excelente. Ponelo un rato, si podemos hablar con el poeta del gol. ¿Está bien el poeta?
0: Yo creo que ya está recuperado.
4: Lionel Andrés Messi.
1: Sí, sí. Y me gusta.
4: El barrio, la bajada.
0: No. Los relatos. Por favor.
1: Poneme un poquitito. Poneme un poquitito para entrar en clima. Un poquitito. Poneme el primero para. Así,
2: Enzo. Escucha. La toca primero para Julián. Julián abriéndola para Messi. Vértice de área. Messi, el centro. Cuti, cabeceó. Cuti. Gol. Cuti. Gol. Cuti. Gol nuestro. Gol. Del mundo, el campeón defiende su corona. Bien por Leo, levantó el centro. Para mí estaba habilitado el Cuti Romero. Ganó de cabeza contra el palo izquierdo, la mandó, la manoteó el arquero Subir, que hasta aquí parecía invencible. No lo es. Argentina pierde ahora, pero pierde 2-1 con Egipto. 34 del segundo tiempo. Y hay que bancarlo al campeón del mundo ahora, Hay que bancarlo al campeón del mundo ahora, En Atlanta, Argentina va por el empate. Argentina quiere seguir escribiendo la historia.
1: Ay, ay, ay, qué
0: no,
1: lindo,
0: por
1: ¿eh?
0: Favor.
1: Por favor, piel de gallina. ¿Dónde estabas, Chicho?
0: En casa, casi muriéndome.
1: Nico, ¿dónde estabas con ese cabezazo de Cuti que te metiste en el área con Cuti?
4: Estaba comiendo sanguchito de miga con Pía. Yo lo fui a ver a la casa de Pía, los dos mano a mano.
1: Pará. No
0: ¿quién
1: jodan.
0: Come
1: no,
0: en
1: no,
0: un
1: pero
0: partido?
1: No jodan con las cábalas. Repetí eso.
4: No, porque nuestra cábala, ¿sabes qué es? Es verla siempre con alguien distinto. Cada partido de ahí hasta acá lo vi con alguien diferente.
1: Clarito, ¿dónde estabas en ese cabezazo de Cuti? En el 1-2.
3: Mirándolo en mi casa, agarrada así, gritando.
1: Los pibes se te tiraron encima.
3: Los pibes lo vieron en el cole. Yo estaba muy tranquila.
1: Estaba
3: sola, mirándolo.
4: Tomándote un traguito, ¿no?
3: En el sillón, pasándolo.
6: El sábado los dejás en el cole igual.
1: Sola, claro.
3: Y bueno, pero también es lindo para ellos pasarlo viendo con los amigos.
1: Te pregunté si estaba sola porque Chicho estaba con...
0: Claro, pero Vale, se acordó de la cábala de Qatar. ¿Y qué hizo? Se fue afuera. Pero no se podía meter en la pile porque hacía frío. Se fue afuera.
1: Valeria, ¿dónde estabas?
6: ¿Con quién estabas? Estaba con Pablo en el departamento. Me hice todas las macumbas.
1: ¡Muy bien!
6: ¿Cuáles?
4: ¿Qué hiciste?
6: En un momento me pasaron una cadena, no sé si le llegó.
0: Para
6: hay que congelar al arquero de Egipto. Sí. Agarré papel, nombre, congelé a todos.
5: Ay,
6: en una cubetera, agua.
5: ¿Pero
6: papelito.
5: Eso cuándo? ¿Durante el partido?
6: Sí. Cuando empezamos 2-0.
4: Parece que el efecto es inmediato.
6: Y después quemé
1: la... Se llama la estrategia de Luli Salazar con Red.
6: Sí. Quemé laurel. El laurel, chicos, no falla. Lo hice todo Qatar y lo hice hasta ahora.
4: ¿Cómo es el laurel?
6: Hojas de laurel, comprá o si tenés. Sí. En una cacerolita las pones con un encendedor, las vas prendiendo. Empiezas a sacar chispas, chicos.
5: La baranda en tu casa.
6: Y el humo haces... ¡Ah, es fatal, es fatal!
1: Rema cumbera. Y Pino Cortito, ¿dónde estaba?
5: En casa también, desesperado. ¿Solapa? No, pero no les puedo.
4: Con la gata estaba.
3: ¿Qué gata? Puede decir? No
4: tiene
3: puede
4: gata
3: decir,
4: él.
5: El conejo estaba en mi casa desesperado.
6: ¿Comió?
1: Valeria, por favor. Bueno, paro acá.
6: ¿Vos? ¿En el canal?
1: Yo estaba un ratito.
6: ¡Urgente!
1: En el canal. Estaba un ratito en el canal y los últimos 30 los vi en casa con
5: ¿gritaste
1: mi hija,
5: los tres goles en tu casa?
1: Sí. Sí, es más, tengo documentado que le dije, tranqui, no pasa nada, escúchame. Ya está.
5: Yo grité solo el segundo gol.
1: Abrime la tarde, actualizame, da todo el tiempo. En un rato como voy a Estados Unidos y ya sorteamos la camiseta de la selección. No te muevas de la radio del Mundial.
6: Bueno, un día que no tenemos tanto frío como tuvimos, 15 grados 6, cielo nublado, 58% la humedad, la presión está penitas baja, 1011, y viento norte tenemos, por eso tenemos esta temperatura, a 8 kilómetros en la hora. Mañana la mínima 8, el viernes 7, y empieza a bajar a partir de la próxima semana nuevamente con ola polar.
1: Bueno, me encantó algo y quiero arrancar por acá el programa. Siguiendo, por supuesto, la estructura de nuestro programa, a los oyentes nuevos que están por ahí, bienvenidos. Hay mucha gente prendida a esta radio. Así que, bueno, aquí estamos. Desde acá hasta fin de año vamos a estar acompañándolo, como venimos haciendo hace 5 años ya. 5 años. Me encantó algo que leí de el licenciado Sebastián Blasco, director de la Diplomatura en Psicología Deportiva de la Universidad Austral. Habló, escribió sobre la escaloneta. Escribió sobre cómo a veces hay lecciones que se dan fuera de la cancha y escribió algo, escuchen esto último, que es la idea de cómo la esperanza también se entrena. Escribió Sebastián Blasco, ya conocemos las bondades de la escaloneta. Durante estos 8 años del ciclo liderado por Scaloni, esta selección nos mostró un camino que trasciende al fútbol y que puede representar una guía para vos que nos estás escuchando, para nuestros laburos, para nuestra familia, y esto es lo que más me interesó, para nuestros propios vínculos. Mucho se habló de la asertividad comunicacional del propio Scaloni, dice Sebastián Blasco. Mucho se habló de la solidaridad del equipo. Mucho se habló de la inteligencia emocional. Mucho se habló de la integración de los vínculos familiares y del clima de trabajo distendido que hay en esa selección, que claramente se ve después de cada partido. Pero también se empieza a hablar de deportistas, escribe el licenciado Sebastián Blasco, de deportistas que dejaron de lado sus propios egos para disponerse al encuentro del otro, que ponen justamente en palabra lo que sienten, que se acercan afectivamente y que se muestran como personas accesibles y humanas. Esto va por mi lado y me lo pregunto yo. ¿Será todo esto que acabamos de leer o de compartir lo que nos acerca tanto a esta selección?

0: cosas que se dijeron y de tanta tinta que se escribió, Chicho, a lo largo de los mundiales del anterior y de este, que muchos de estos referentes, y me refiero al técnico y al capitán, se animen a llorar en público. Que no es poca cosa. ¿Lo tenés a Scaloni quebrado? A ver, dámelo. Dame a Scaloni.
1: No me sale preguntarte nada y quiero saber cómo estás, qué sentís.
2: No puedo levantar la mirada, lo siento. Estoy muy emocionado. Qué grupo de jugadores, hermano. Ya está, me tengo que ir, dejá.
3: Sin palabras.
4: De hecho, en la intimidad del grupo, los jugadores lo llaman, lo apodan La Llorona.
0: Lo dijo. Sí. Ya en otro clima más divertido, dijo que sus propios jugadores lo llaman de esa manera. Dijo, no me importa que me llamen así. Lo que me importa es poder expresar justamente estas emociones. ¿Será todo esto lo que nos acerca a esta selección? Más esto que bien explica el licenciado Blasco, con el que me gustaría hablar en algunos minutitos. Escúchenlo a Messi hablando de por qué lloró, porque cuando empezaron a caerse esas lágrimas, se cayeron las lágrimas de todos nosotros, y lo hace más humano lo que pasó. Escúchenlo.
5: No, la verdad que creo que es la primera vez que lloro dentro de una cancha, pero nada, mucha emoción por cómo se dio el partido, porque, como dije recién, la vivimos jodida y no queríamos ir, no queríamos dejar de estar en el Mundial, y creo que fue un desahogo, un alivio, y bueno, al ver a mi familia, la gente, mis compañeros, exploté.
0: Bueno, hay un nuevo Messi en este Mundial, ¿eh?
4: Sí. Sí.
0: Pase lo que pase de aquí en adelante, hay claramente un nuevo Messi.
4: Y de hecho, el mensaje de Scaloni para los jugadores después del triunfo frente a Egipto fue a los más chicos, a los que no juegan, tómenlo como ejemplo.
0: Bueno, hoy creo que temprano, no sé si fue Marce con Vilouta, habló de cómo esta selección ya construye futuro. Uh-huh. Porque cuando lo ves a Nico Paz, lo veíamos en un video hace un rato, cantando con los pibes, incorporadísimo. Lo ves al hijo del Chorito,
4: a Juliano,
0: incorporadísimo también. Y ves a los pibes que no entran. Lo ves al propio Flaco López, que todos tenemos ganas de que en algún momento...
4: El Colo Barco.
0: Bueno, sí. Me encantó este texto, insisto, de Sebastián Blasco, director de la Diplomatura en Psicología Deportiva de la Universidad Austral, que cierra con esta idea de que la esperanza... Escuchá esta idea, de que la esperanza también se entrena. Entonces, me pregunto, en este momento tan particular de la Argentina, tan especial, no vamos a hablar en estas horas más que de esto que nos une a todos, y tenemos que también aprovechar estos momentos de unión para reconocernos en la unión. Ahora, hablar de esperanza y de cómo la esperanza se puede practicar, se puede entrenar, se puede desear también tener esperanza. Hoy, pone Sebastián, hoy, casi sin buscarlo, este equipo, esta selección, nos regalaron una lección más. El valor de la esperanza, la decisión de seguir buscando hasta el final, aun cuando todo parece indicar que ya no hay tiempo. Más argentino imposible esto. No siempre esa búsqueda tendrá un desenlace victorioso. Porque a veces uno busca pensando que solamente hay que buscar cuando tenés las garantías de que vas a ganar. Y me parece que acá esta selección está dando otro mensaje. Se busca siempre. Se busca hasta el final. Se deja todo. Alguna vez, que creo que fue el propio Riquelme que dijo, yo me quedo vacío, quedarme vacío dentro de la cancha. Ese es el camino. Muchas veces, dice el texto, el esfuerzo no alcanza. Es cierto. Muchas veces el gol no llega, muchas veces el resultado va a ser adverso, pero hay algo fundamental y hay algo profundamente valioso en no renunciar antes de tiempo. Me encantó, insisto, este texto del director de la Diplomatura en Psicología Deportiva de la Universidad Austral, que se llama Sebastián Blasco y que nos está escuchando, está en línea. Sebastián, Facundo Pastor en la red, ¿cómo andás?
6: Facundo, un gusto enorme saludarte a vos y a toda la mesa.
0: Gracias. ¿Qué edad tenés, Sebastián?
6: Tengo 38 años.
0: 38. Qué jovencito sos y qué lúcido en lo que escribiste. Y qué linda esta idea de que la esperanza también se entrena.
6: Sí, creo que a veces confundimos esperanza con optimismo infundado, ¿no? Es algo muy propio del deporte. Creer que porque lo imaginamos, lo visualizamos, las cosas van a llegar. Y la verdad que la realidad es un poco más compleja. Ahora, el no claudicar frente a la adversidad es una decisión, ¿no? Creo que los seres humanos tenemos la libertad interior de permanentemente decidir cómo queremos responder a lo que nos toca vivir. A veces lo deseado y a veces lo no deseado. Y eso me parece que no se negocia. Y esta selección, independientemente del resultado del partido de ayer, nos mostró eso. Aún si hubiese perdido, creo que igualmente era muy valioso

0: concepto de la esperanza que nos vienen demostrando. Como tantas otras cosas nos vienen regalando hace 8 años, creo que es un camino para poder replicar, no solamente en el deporte, sino en la vida, en los trabajos, en los vínculos, en la familia.
1: Bueno, ¿qué nos deja la selección? ¿Nos deja este camino? ¿Y qué otra cosa nos dejan los dos líderes de esta selección, que es el técnico y que es el capitán?
0: Mira, creo que hay una especie de transición de paradigma dominante en el mundo del deporte, donde nos corremos de modelos de liderazgos más verticalistas y centralizados para darnos la oportunidad de poder concebir liderazgos auténticos que inspiran desde lo real, ¿no? Es un mensaje muy poderoso. Scaloni no lo conozco personalmente, pero veo lo que vemos muchos de nosotros. No aparenta ser más de lo que es, ¿no? Y se nos muestra accesible, se muestra cercano.
1: Sí.
0: Vos planteabas una pregunta muy atinada, decías, ¿será por eso que empatizamos tanto con la selección? Y creo que sí, porque vislumbramos la humanidad que ellos tienen y compasivamente los comprendemos un poco mejor. Y ellos, tanto Messi como Scaloni, estuvieron dispuestos a bajar del pedestal del Olimpo para mostrarse cercanos. Y ahí es donde hicimos un match.
1: Claro, eso es lo que para vos genera esta cercanía, esta empatía. Ver que es un tipo que se sienta ahí, moderado, que vino quizás desde un lugar que nadie lo esperaba, que
2: Simple.
1: simple, ¿no? Como sencillo a la hora de explicar, pero también marcando algunas pautas. Siempre ha sido claro
0: Exacto.
1: con quién va a jugar, siempre ha sido claro que él va a poner siempre el que mejor está,
2: No le tiembla el pulso a
1: no le
2: tomar
1: tiembla el pulso a la
2: decisiones.
1: hora de tomar decisiones, de cambiar. Después uno las puede, en el análisis, sobre todo los chicos, no es mi caso, Sebastián, las puede compartir o discutir, pero.
0: Claro.
1: Es un líder muy particular, Scaloni.
0: Sí, a ver, yo creo que la ternura y el límite no son excluyentes, al contrario, ¿no? Y creo que Scaloni lo integra muy bien. La capacidad para poder detectar en qué momento otorgar libertades y en qué momento poder ser firme y poner límites. Ahora, este modelo de inspiración desde lo real tiene que ver con el sentido y el propósito, que es algo que también nos marca mucho la escaloneta en general, ¿no? Cuando una persona puede vislumbrar el sentido de vida y lo puede manifestar hacia adelante en forma auténtica y real, eso se contagia, porque lo auténtico se palpa, se asimila, como en el auténtico genera mucho rechazo, ¿no? Entonces me parece que acá también está otra de las claves de este modelo tan particular y al mismo tiempo tan bueno, ¿no? Que en Argentina emerja un grupo de jugadores que ganan millones de dólares al año, como bien decías vos, que estén dispuestos a correrse de su ego en pos de construir algo comunitario, familiar. Me parece espectacular y, como decías, integrando lo familiar. Esta familia que por mucho tiempo era como un escollo, como un obstáculo en el rendimiento, despegue.
2: Sí. Sebastián, y en esta situación de no tener grieta, viste que la selección argentina es una de las pocas cosas en la Argentina que no tiene grieta, ¿cuánto hay en esa frase de Messi de no los vamos a dejar tirados? ¿Cuánto hay de resiliencia en todo esto que está pasando?
0: Un montón, un montón. La resiliencia es un concepto que se ha puesto muy de moda y tiene que ver con poder construir en la adversidad y salir fortalecidos. Y también se entrena, ¿no? Y los estudiosos y los catedráticos dicen que para poder forjar resiliencia tenemos que hablar de vínculos, ¿no? Cuando tuvimos vínculos cercanos, reales, accesibles, eso nos ayuda a poder sobreponernos. Y la otra condición importante tiene que ver con esto del sentido, ¿no? Cuando yo tengo un sentido que me trasciende mucho más grande de uno mismo, es mucho más fácil poder fortalecernos en la búsqueda de aquello que queremos. Entonces creo que acá tenemos otras dos claves importantes. Lo vincular, que está puesto en la mesa, y el sentido que trascienda al ego.
1: Sebastián, a ver, hay mucha gente escuchándonos, vos sabés que está la radio del Mundial. Con niveles de audiencia increíbles durante todo lo que va del campeonato, y seguramente la gente va a seguir acompañando. Hay mucha gente que está laburando en estos momentos, moviéndose de un lado para otro. Y vos hablás de la escaloneta y una nueva elección fuera de la cancha. Y decís en un momento en el texto que me encantó, lo leí prácticamente entero, que puede ser esto lo que hacen los chicos, una guía para nuestro trabajo, para nuestras familias, para nuestros vínculos. Yo sé que la palabra no es consejo, pero ¿qué le dirías a la audiencia, al que está en este momento, bueno, yendo de un lado para otro? ¿Cómo podemos tomar esto para nuestras propias vidas?
0: Creo que hay un montón de lecciones que directamente nos muestran. No creo que haya sido el propósito de este equipo mostrarnos nada, pero que lo hacen. Una tiene que ver el valor de lo vincular, la integración de los conceptos familiares. Otra importante me parece que tiene que ver con que las cosas para que sean sencillas implican mucho trabajo. A veces caemos en los facilismos de las redes sociales y queremos que las cosas son sencillas, rápidas. También nos enseñan que las cosas se van construyendo de a poco y que tarda en llegar, ¿no? Y lo otro, me parece a mí como lo más importante de todo, tiene que ver con que no está atado únicamente al esfuerzo, la dedicación, que son parte, por supuesto, sino también tenemos que dar instancias de disfrute. Si vos me preguntaras a mí, Sebastián, ¿por qué crees que Messi hoy tiene ese rendimiento superlativo? Por supuesto, por sus condiciones técnicas desde ya, pero me parece que también porque se propuso y pudo, al conseguir el trofeo, al disfrutar, ¿no? Se sacó una mochila enorme encima. Disfrutar no es divertirse, disfrutar es entrar en contacto con ese ¿para qué hago lo que hago?, ¿no? Creo que cuando podemos en la vida entrar en contacto con el sentido de nuestra existencia, responder la pregunta de ¿para qué hago lo que hago?, puedo soportar mucho mejor el sacrificio que implica el deporte y la vida.
1: ¿Alguna vez te escuché hablar del penal que cambió, el penal que cambió tu vida? ¿Querés contar brevemente algo de eso?
0: Dale, muy brevemente. Como muchas personas, quería ser jugador de fútbol, no era lo suficientemente bueno, pero en ese momento estaba disputando un torneo muy importante de una reconocida marca de bebidas que nos daba como gran premio ir a jugar al Estadio Azteca, un mundial colegio.
1: ¡Qué lindo! ¿No?
0: Final.
1: Flor de premio, ¿no?
0: Sueño, el sueño.
1: Un sueño, claro.
0: Cobertura de diarios deportivos, el canal televisado, el partido televisado. Íbamos ganando 2-0, nos meten dos goles en 2 minutos, vamos a penales y me tocaba patear el último penal. Y ahí empecé a preguntarme, bueno, si realmente el valor de mi existencia estaba todo al resultado de ese penal, porque yo creía que era así, que lo que yo valía dependía únicamente de ese resultado. Me invadió el miedo a perder, lo erré, y en ese momento decidí ser psicólogo deportivo, ¿no?
1: Dios mío, Dios mío.
0: Ese trauma interno.
2: Sí. Mirá, y, por ahí si lo hacías, estabas en el Mundial ahora.
1: ¿Le pegaste afuera o te lo atajó el arquero, Sebastián? Porque hay una gran diferencia.
0: No, la tiré para las nubes.
2: Fuiste como el de Suiza, como el de Suiza ayer, claro, ¿viste? A Kanji lo tiró a cualquier, lado.
3: Y le quiero preguntar al breve, tenemos un ratito a Sebastián, acá Robertino, buenas tardes. Me gustó todo lo que decías, escuchándote, y quería preguntarte acerca de la vulnerabilidad. Si no crees que en ese cambio de paradigma respecto al liderazgo que construyen los referentes de esta selección, ¿no hay también otro vínculo con la vulnerabilidad del ser humano, ¿no? Con que liderar no implica no ser vulnerable a muchos factores, sino cómo resolver más allá y a pesar de situaciones de debilidad, de fragilidad.
0: 100%. De hecho, una autora, Brené Brown, que habla mucho sobre la vulnerabilidad, dice que el líder no tiene que ver con saberlo todo, sino con decir, esto no lo sé, pero estoy comprometido para poder ayudarte.
3: Claro.
0: Y creo que la vulnerabilidad no es sinónimo de debilidad, sino que es la contracara, justamente, de la debilidad, pero al mismo tiempo la puerta de acceso a la humanidad. Cuando yo detecto vulnerabilidad, al otro lado hay una persona, y ahí empatizo, y ahí puedo ser más compasivo.
1: Está buenísimo escucharte, Sebastián. Alguna vez escuché una charla TED que diste, que contaste ahí lo del penal, y bueno, es grato escucharte en estos tiempos para poder asimilar un poco más qué nos acerca a estos chicos, a esta selección. Así que, ¿contás de qué cuadro sos o preferís no contarlo?
0: Sí, por supuesto que sí. Por más que trabajo en otro club de fútbol, soy hincha de Racing.
1: Ah, de Racing, muy bien. Muy bien. Pero no trabajaste en Racing.
2: Ponele un poco más de onda.
0: Trabajé en Racing.
1: Está muy bien. Está muy bien. Bueno, ¿y hoy decís públicamente dónde estás trabajando?
0: Sí, no hay problema. Hoy estoy coordinando el departamento de psicología de fútbol formativo de River.
1: Muy bien.
2: ¿Viste cómo le cambió el tono, viste?
1: Lo único que quería llegar era que
3: me interesa, me interesa.
1: Lo único que me interesa.
3: Hablaste con Borré, hablamos con Beltrán.
2: Fútbol infantil.
1: Fútbol formativo.
3: Pero si te lo cruzás, habla.
1: A los futuros, Borré. Sebastián, gracias, viejo. Un gusto escucharte.
0: Un placer enorme. Igualmente.
1: Un abrazo grande. Sebastián Blasco, director de la Diplomatura Universitaria en Psicología del Deporte de la Universidad Austral. Hay algo que nos pasa con esta selección, hay algo que pasa con este equipo, que Sebastián lo explicaba correctamente, que es la cercanía, que es la empatía. No voy a establecer comparaciones con otras selecciones.
2: Okay.
1: No, me parece que no es la idea, porque seguramente alguno por ahí más nostálgico te dice, no, pero la del 86, pero es... No entremos en eso.
2: Disfrutemos.
1: Lo que digo es, vos los escuchás hablar, vos lo ves, hay ayer un video dando vuelta de Ota, de Otamendi, que se la está bancando, pero como un señor, entra 10 minutos por partido, y le pone un video que dice, y todo te parece cercano. Lo hablábamos con Nico hace un rato, que Nico está enganchadísimo, que no para de ver partido.
3: No,
1: que
3: no paro,
1: para de
3: esto. Me desconozco.
1: Entonces, hay algo que pasa con esta selección, que es la cercanía, que es la empatía,
4: Y que por supuesto.
2: Vos decís, los escuchás hablar.
4: Hablando de vestuario.
2: Los escucharon cantar a los jugadores de la selección argentina. Sí. Porque en el mundial pasado fue Muchachos. Sí, la rompió toda.
4: Sí, señor.
2: Este mundial, la selección argentina.
4: Ah, la que
2: adoptó
4: ayer.
2: La cuarta estrella.
4: Claro.
2: La de Palmito.
4: La de
2: pero
4: Palmito.
2: Primero. Palmito. Sí. Le voy a repetir la letra a cada uno.
4: ¡Ay, qué lindo!
2: Primero.
4: Pero ¿cómo te va, Palmito?
2: Muy bien. Acá
4: andas?
2: Trabajamos. Sí. Hay preproducción.
4: Ah, bueno.
2: Tomás Facu.
4: Sí.
2: Tomatino.
4: Sí, Palmito. Tomá
2: Vale, tengo una yo.
4: Ah, ya sé.
2: Primero
4: cuál es.
2: Vamos a escuchar la versión de los jugadores. Jugadores,
5: sí, es la que
2: en el vestuario.
5: Escuchar.
2: Escuchémoslo sí. Toda y después cantamos con la de Palmito.
4: En un rato Dale. Se va la camiseta, gentileza de los amigos de
5: Seven Sports.
4: Hay que llamar, ya vuelvo con eso. La selección ayer adentro del vestuario. A ver.

0: Uy, ay, ay. Tremendo. A ver, conceptos que se parecen al Qatar 2022. Antes de cantar, afinen. Sí, Tino, sabemos que canta bien. Sí. Diego, Leo,
1: Malvinas.
0: Los pibes de Malvinas. Bueno, vamos.
1: Pero para los que vivimos el 94 a pleno, vengar la copa que le robaron a Maradona.
0: Tremendo. Mamá. ¿Se animan a cantar?
1: Pero claro, espera, dame palmito. Dame un poquito de palmito.
0: Sí, claro.

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4: Un minutito pasan de las 5 de la tarde abriendo la segunda hora de Pastor 910. Teníamos muchas ganas de volver.
5: Sí, se nota, ¿no?
4: Mañana no estamos, el viernes el aire, tampoco. El aire. Y el lunes.
5: ¿Nos juntamos? ¿Vos en tu casa?
4: No, Valeria. Por ahora no, Valeria.
5: No.
4: Y la semana que viene también. Algunos días tenemos programa, otros días no.
5: Pero ya empezamos a.
6: Pero ya volvemos.
4: Yo claro. Les digo, no me chamullen. Yo extrañé mucho el programa.
6: Un montón.
7: Todos. Claro.
6: Dijo, ¿sabés qué extrañé? ¿Sabés qué extrañé yo?
4: ¿Qué?
6: El calorcito humano de este grupo. Y sí, no somos Valeria. Una familia.
4: Y somos una familia. Abrime la segunda hora, contame cómo está la temperatura en la ciudad de Buenos Aires, dale.
5: 15 grados 6, la temperatura con el cielo nublado, con un nuevo frente frío que se viene a partir del domingo, ¿eh? El domingo 6, la mínima, y así va a ir bajando durante el inicio de la próxima semana.
4: Bueno, se preparan un título cada uno, derivo en Chicho para volver a ponerme en modo mundial. En un rato nos vamos a Estados Unidos. En un rato sorteamos la camiseta de la selección.
5: Sí, señor.
4: ¿A qué integrante Pastor 910 extrañaron más y por qué?
5: ¿No dicen a mí?
8: No.
5: No presiones a la gente.
8: Van a decir a mí porque sí. Es mi cumple.
5: Bueno,
8: Van a decir a mí porque quieren saber el dato económico.
4: No condiciones. Ah. Muy bien, Chalo. Nico calladito.
6: Estoy calladito. No me gusta hacer campaña.
4: Está
6: yo,
4: muy bien.
6: Los que nos están mirando por YouTube ya saben.
5: Sí, nada van a decir a mí porque prometo que puedo llegar a
4: Valeria,
5: hacer
4: un video. Por favor.
5: ¿Qué?
4: ¿No? Bueno, paro un minutito acá. Rondita con títulos.
6: Sí.
4: Y termino allá, Chicho. Vale. ¿Qué está pasando, Tino? Contame.
7: Bueno, les cuento rapidito algunas cosas. Acaba de terminar la reunión de la nueva mesa política, ya con Diego Santilli integrado al gabinete. Facu hace instantes nada más. Mientras, Javier Milei está preparando su pequeña valija para ir a Tucumán esta noche.
4: Sí, señor.
7: Y vigilia por el 9 de julio. Reunión ahí, con 13, 14 gobernadores.
4: Cadena Nacional a las 0, ¿no?
7: Efectivamente, Facu, Cadena Nacional. Muy breve discurso del presidente de la Nación. Y va a ser un poco una especie de relanzamiento con gobernadores del gobierno del presidente Milei. Podría haber también alguna reunión ahí para avanzar con las negociaciones para destrabar la reforma política. Objetivo principal, eliminar las PASOS o aplicar algún sistema similar como colectoras. Ya ampliaremos al respecto. Pero hoy, a propósito de la vigilia de esta noche, habló el presidente Milei, también en modo mundialista, para no cortar la onda.
4: Se abrió un poco la polémica con esto, ¿no?
7: Y sí, ya empezó la discusión antes de que termine el mundial, sí. Respecto a, otra vez, a ver si los jugadores quieren ir a la Casa Rosada.
4: No empecé, primero que falta un montón. Y segundo, sí. Pase lo que pase, si los queremos recibir, bueno, seguramente un recibimiento. Ya empezamos de vuelta con ese tema que se discutió mucho, sí. Con Alberto Fernández.
7: Sí. Efectivamente.
4: ¿Se acuerdan? Un lío fenomenal.
7: Escúchenlo como lo decía el presidente Milei, a quienes algunos ya lo tildaron como mufa.
9: Le cuento, yo puse la Casa Rosada a disposición y cuando los jugadores vayan, para que no tengan interferencia política, ese día la vacío. O sea, de hecho yo me quedaría en Olivos. Digamos, hasta me tomaría el trabajo de convencer a mi hermana de que no vaya a trabajar. Uh-huh. Digamos, todos saben que mi hermana es como quien la abre y la cierra por poco. Entonces, la Casa Rosada yo la pongo a disposición del plantel, que la usen digamos, sin ningún tipo de problema, sin interferencia política.
4: Bueno, no hay interferencia política. A ver, es una propuesta intermedia.
7: Sí.
4: Es raro que. A ver, falta un montón. Anulemos.
7: Por eso lo tiraban de mufa.
4: Ya está.
7: Diciéndole, esperá que termine
4: suficiente,
7: el mundial.
4: Suficiente, que quede ahí, ya está.
7: Sí.
4: Claro, vengan cuando vengan, dice sí. El presidente, abre la calle. Igual está bien. Porque si estuviese diciendo, voy a estar yo, estaríamos. Pero bueno, dejémonos a un costado todo eso. Bueno, paro acá. Yalito, contame, a ver.
10: Vamos a hablar del dato de inflación de la Ciudad de Buenos Aires que se conoció en el día de hoy. Perforó el 2%, como vaticinaban las consultoras, 1,8% en el año, en lo que fueron los primeros seis meses del año, acumuló una alza del 16% y de 32,6% fue la variación interanual. Atención con lo que le sucedió con algunos rubros. Importante, alimentos y bebidas no alcohólicas por debajo del indicador general, 1,6%. Otra vez vivienda, agua, electricidad, gas y otros combustibles por encima. Ahí tenés alquileres y tenés tarifas, 2,2%. Equipamiento y mantenimiento del hogar también, 4,1%. Salud, 2,9%. Y transporte también por encima del índice general, 2,1%. Con esto también se conocieron las líneas de canasta de pobreza e indigencia. ¿Qué pasó con la? ¿Cuánto fue la canasta básica alimentaria? Bueno, al menos tenés que, para las personas, para los hogares, 571.000 pesos. Y para hablar de una canasta básica total que mide la línea de pobreza, 1.481 pesos.
4: Bien, Yalo, ¿por qué decís que hay más hinchas en Bangladesh de Argentina que en la propia Argentina? ¿Es una cuestión demográfica? Si me tomás el pelo con un dato demográfico, con una obviedad, ¿es así?
10: Bueno, es un dato demográfico y tiene que ver con que, vos no sé si viste, fue tendencia ayer el festejo que se hizo en Bangladesh. Cuando
4: vengo viendo todo eso.
10: Bueno, y como vos sabés, en Bangladesh es una de las poblaciones más numerosas que hay en el mundo, y lo que se estima es que están viendo el partido más de 170 millones de gente que vive en Bangladesh, y de al menos de ellos se dividen entre lo que ellos hinchan, o por Brasil o por la Argentina. Sí. Y la mayoría hincha por la Argentina. Vos sabés que, según el último censo, en la Argentina son casi 47 millones de habitantes los argentinos.
4: Tienen tres veces más.
10: Ellos tienen tres veces más, triplican nuestra población, y dicen que al menos 70 millones están hinchando por la Argentina
5: en este mundial. ¿Por qué quieren Argentina? Ellos fueron colonia inglesa. Sí, y cuando fue el gol de Diego en el 86 a los ingleses, de ahí nació, ellos lo vieron como el fanatismo por Argentina.
10: Exactamente, como una reivindicación. Esto también se vio en el Mundial pasado, y atención con este dato que te traigo. Vos sabés que la embajada argentina en Bangladesh estaba cerrada, y a partir del boom que se dio en 2022, en 2023 la volvieron a abrir, la dictadura la había cerrado, y todo lo que se vivió en Bangladesh, que fue noticia también en 2022, hizo que se reabra esa embajada.
5: Messi además, no fue estaba nunca la posibilidad Bangladesh, de la AFA, ¿no? De hacer un partido.
4: Creo que no. Claro, eso es lo que eso lo pregunto.
5: Fue a la India. La India.
4: Me acuerdo, pero no Bangladesh. No. Bueno, si se hace todo, digamos, igual es difícil de contener todo lo que pasa socialmente en Bangladesh.
10: El Dibu el otro día estaba pasando, viene alguien a hablarle que era de Bangladesh, volvió para atrás y le dijo, no, estoy viendo el fanatismo que tiene, o sea, creo que los de la selección también se dan cuenta de lo que se vive ahí.
4: Ya lo consumo y el Mundial, ¿se vendieron más camisetas?
10: Se están vendiendo más camisetas, obviamente, hay algunas cadenas ya que marcan que en junio se vendieron más camisetas que en los últimos cinco meses del año. Obviamente el pico se dio cuando arrancó el Mundial, pero cada vez que ganan se quedan sin talles en los locales de deporte.
4: Nosotros regalamos una camiseta gracias a los amigos de Seven Sport, y por supuesto tienen que llamar los oyentes. ¿A qué teléfono, Valeria?
5: Al 11 23 24 22 22.
4: Y los que no nos están viendo por YouTube, que quieren venir a vernos por YouTube, claro, tienen que venir.
6: Vengan
4: a YouTube. Che, qué lindo esto nuevo de
6: YouTube.
4: Se
6: ve hermoso.
4: Muy bien.
5: Tremendo.
4: ¿Esto es del Inspector Gadget nuestro?
5: Sí.
4: Muy bien, Germancito, espectacular. Tienen que llamar los oyentes. ¿A qué teléfono, Valeria?
5: 11 23 24 22 22. La diente la tengo bien.
4: Sí, está perfecto. Impecable.
6: ¿Y qué tienen que decir?
4: Tienen que decir a qué integrante de Pastor 910, es decir, nosotros, extrañaron más durante el Mundial y por qué. Es decir, el Mundial continúa, pero nosotros decimos, Nico, hola.
6: Hola, hola, hola.
11: Vamos la red, vamos la Argentina. Vamos. Vamos de San Martín. Los escucho siempre, sí, me estoy yendo a dar clases, laburo, hacen una compañía enorme.
4: Bien.
11: Bueno, me gustaría participar por la camiseta 567, los últimos del documento. Sí. Abrazo a la banda.
4: Abrazo, no, pero no nos dijo.
6: No, no dijo.
4: No, tenés que volver a llamar y decir a qué integrante.
6: Tan difícil es.
4: Podés responder por Chicho, por Valeria, por Robertino, podés responder por Yalo, podés responder por Nico, podés responder por Igor, por el Inspector Gadget, o podés responder por
10: no,
4: mí.
10: No, para mí, por vos no, porque es como medio...
4: Decí hola, Yalo, decí hola.
10: Hola, hola.
4: Hola.
12: Hola, Facundo, buenas tardes, ¿cómo estás?
4: Buenas tardes.
12: Mi nombre es Cristian Chávez, mi DNI es 992.
4: Sí, ¿a quién?
12: Y bueno, la persona que yo más extrañé del programa es a Valeria.
10: ¡Oh! ¡Vale, Valeria!
12: Sí.
4: ¡Ah!
12: ¡Dios mío!
10: ¡Ay, qué igual!
4: Valeria, por favor.
7: Este es el Pochi Chávez de Boca.
13: Lo inspiraste, no, vale, no. Lo inspiraste.
4: Bueno, ya que estás vos, Valeria, que te menciona tu gente, podés decir con esa voz, hola.
14: Hola.
15: Hola, Facundo. Mira, la única que no puede faltar en ese programa es la, ¿quién? La Valeria.
4: ¡No!
15: ¡La
4: Valeria!
15: ¿Eh? ¡Valerie!
7: Esto está digitado,
15: no,
7: ¿eh?
15: Sí, haciendo libro, ella no. Sí, obvio. Claudio de General sí, Rodríguez.
4: Sí, que, me bardeaste. Bueno, no te voy a acordar.
13: Valeria, dale, ¿cuánto pagaste?
10: La están eligiendo a Valeria.
4: Obviamente son bots que Valeria contrata, con inteligencia artificial.
10: Como compra todo,
4: en el día de tu cumpleaños.
10: Sí.
4: Sí, diría Pochettino en el día de your birthday.
10: ¿De qué?
4: ¿Qué te pasó,
7: ¿cómo Pochettino? ¿Cómo se dice cumpleaños en español?
4: ¿Qué te pasó, Pochettino? Poch. Bueno, Chicho.
10: Hola.
16: Hola. Buenas tardes, chicos. Bueno, sí. Se extrañó a, ¿quién?, toda la pastoreta.
4: Muy bien. General,
16: pero un poquitito más al cumpleañero.
4: ¡Ah!
16: Al Chicho, con sus cortitas y al pie.
4: ¡Ah!
16: Bueno, mi nombre es Alejandro de
4: Gracias,
16: Quilmes.
4: Ale.
16: Últimos tres.
10: Gracias, tío.
16: 646. Un abrazo para todos.
4: Gracias, loco. Abrazo grande a toda la gente.
7: Me gustó la pastoreta.
4: Sí, la pastoreta está muy bien.
14: Me da como una impresión.
4: ¿Podés decir en español, pues, hola?
14: O en italiano, o en francés.
4: O en italiano, o lo que quieras. Dale, Tino, vos.
7: ¡Saba!
17: ¿Cómo va? Y mirá, Joaquín de Adrogué soy. 098 terminando en ahí.
4: Sí.
17: La verdad, el momento ya pasti.
4: ¡Apa!
17: El momento ya pasti es lo mejor.
4: ¿Qué hacemos? El momento ya
17: pasti. Así que vamos por eso. Vamos por eso. Vamos por Chicho.
4: ¡Ay, me encantó! ¿Alguien va siguiendo el
7: dos Chicho?
4: Yo les digo una cosa, les aclaro en serio. Si no hay alguien que diga extrañé pastor, yo me voy, en serio, ¿eh? Les aclaro que me voy.
10: Bueno,
4: ¿hay momentos ya pasen un rato?
10: Estamos analizando.
4: ¿Qué hace, no?
10: Si
4: no
10: sale Yana la Lini.
4: Separame, vale, vendeme, que no vendimos nada y voy allá, dale.
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13: Te pregunto, Facundo, ¿existe una voz más autorizada para hablar del mundial que alguien que haya vivido en persona todos los mundiales desde 1930 en Uruguay hasta acá?
4: Que no es Macaya.
13: Que no es Macaya. Y que es una mujer. Y que es nuestra gran estrella.
4: Ya sé quién es, claro.
13: Por supuesto. Chiquita Legrand tenía 3 años cuando se jugó el primer mundial. Sí, sí, es del 27.
10: Sí. Le sacó.
4: Es increíble el dato. Mirta
13: es del 27.
4: Tenía 3 años.
13: Cuando se hizo el primer mundial, que fue el de Uruguay. ¿Recordás? Sí. Perdón, mi abuela Chocha, que tiene 97, sí, también es del 29.
4: ¿Cómo
13: estuvo
4: está la abuela Chocha?
13: Y ahí está.
4: Muy bien.
13: Ahí está.
4: Bueno, Mirta, ¿y la Pipina? ¿Cómo está la Pipina?
13: Y la Pipina Aurelia la amo. Voy este fin de verla. Me dio un título que me emociona.
4: Por supuesto.
13: Ya te voy a contar algo.
4: Soy tío, Nicolás.
13: Soy tío.
4: Sí.
13: Mirta Legrand, ayer, cuando terminó el triunfo de Argentina contra Egipto, habló públicamente, sí, y contó un montón de cosas hermosas, con una lucidez impresionante.
4: Claro.
13: Habló con Celia Messi, sí, la mamá de Leo. Lloró, confesó que en el último, claro, cuando estaba terminando, en esos últimos 10 minutos, ella se quebró en llanto porque vio la emoción de Lionel y eso la emocionó a ella.
4: Muy bien.
13: Tenemos su palabra. Pero y claro, después de escucharla, Mirta, te voy a contar algún detalle más.
4: Me encanta. Hola, Mirta. A ver, Mirta.
18: Hablé con la mamá de Messi, la felicité.
4: ¡Apa!
18: Estaba llorando.
4: Muy bien.
18: De emociones. Yo también, con la señora Celia hablé, sí, yo también lloré de emoción, yo también. Todos los jugadores estuvieron maravillosos, paredes, todos me encantaron, todos. Pero bueno, Messi es el brujo sí, maravilloso. Porque hace brujería, no puede ser que en 10 minutos hayan ganado el partido.
13: ¿Tuvo miedo en algún momento?
18: Sí, tuve miedo. Pensaba, ay, van a ir, no lo va a recibir nadie cuando vengan a Buenos Aires, porque había leído que... Un equipo que había perdido no los había recibido de vuelta.
13: ¿Alguna vez sentó algún Messi en su mesa?
18: No, nunca.
13: ¿Lo espera alguna vez?
18: Sí, con los brazos abiertos, desde luego, sí. Sería un placer enorme.
19: ¿Qué le dijo Celia?
18: Yo decía, Celia, te felicito, que me... ay, te amo, me decía, te amo. Era inmediatamente después, así que no podíamos mucho hablar. Ella lloraba y yo lloraba de emoción. Ay, también. Marcela me llamó, a cada rato me llama, me cantó, había todo un equipo que estaban cantando a favor mío, la chiqui, y nombraban a Cleopatra, no sé. No sé explicar bien cómo nació todo esto, me sorprende, pero me sorprende gratamente, me gusta, sí. Me divierte, me hace gracia.
13: Bueno, ahí está. Una grande y con humor. Señora, habla de los memes. Hermoso. Sí. Habla con humor de los memes, porque bueno, si algo pasó ayer memes, cuando terminó el partido es que se viralizaron. No sé si vieron, un millón de memes de ella peleando con Tutankamón. Mirta se ríe de esto y dice que le prestó ella un vestido a Cleopatra y que no se lo devolvió. Digo, hay que ser grande para tener, tomar con humor esto.
4: Claro que sí. Bueno, el audio era de Primicia Ya, de Ventura
13: y Marina Calabró,
4: mi compañera.
13: El programa de América.
4: Linda nota. Yo la quiero hacer a Mirta.
13: Me encantaría.
4: La hemos hecho acá. ¿Se acuerdan?
5: ¿Usted se recibió, querido? Estaba estudiando para abogado, querido. ¿Se recibió?
4: ¿Y su hijo,
13: querido? La vamos a trabajar. Sí. Bueno, dijo ella que habló con Nacho Viale porque como Messi es muy tímido y no se anima a ir a la mesa solo, Mirta quiere gestionar a la selección completa con ella.
4: Al lugar donde debieran ir.
13: Que sería hermoso, ¿o no?
4: Por supuesto.
13: Así que bueno, una lucidez.
4: Mirta cumple 100.
13: El 23 de febrero del año que viene cumple 100.
4: Obviamente se cierra a 9 de julio, ¿no?
13: Todo. Va a haber homenajes por todos lados y Adrián Suar ya le anticipó que le quiere hacer una gran fiesta televisada para Canal 13, que es el canal en el que ella trabaja.
4: Muy bien, Nico. Vos sabés que Mirta escucha el programa, ¿no?
13: Nos escucha siempre.
4: Bueno, y se ha parado acá en la puerta a saludarnos y nosotros no nos dimos cuenta porque estaban con los vídeos polarizados.
13: Mirá vos, en serio. Bueno, vamos a tratar de gestionar la nota y quiero contar que ayer, antes del programa, yo hablé antes del partido con Marcela Tiner.
4: Bien.
13: Marcela me mandaba. Estaba llegando a Atlanta y me dijo, ¿puedo ser ordinario? No. Bueno, no. Ella me dijo, estoy con, muy Marcela Tiner, con el Tujes en la mano porque venía manejando mil y pico de kilómetros ella por carretera y me mostraba y me mandaba videos de cómo los argentinos entraban al estadio.
4: En un rato más de Nico, en un rato más de Yalo, en un rato más de Tino. En un rato, por supuesto, nos vamos a Estados Unidos para ponernos más en modo escaloneta. ¿Vale que voten por YouTube? Por
5: solamente
4: el chat de YouTube, ¿no?
5: Solo el teléfono,
4: WhatsApp. Solo por WhatsApp. Porque hay acá.
5: ¿Querés hacer el empate? No,
4: sean huevones. María Carolina dice lo hermoso que es Robertino y lo lindo que le queda el color verde. Mauricio dice, vamos a Argentina. Mariana, tirate un beso a la cámara, dice Daniel.
5: Sí, a la cámara.
13: ¿Cuántos piropos?
4: Jaja, los escucho ahora, me doy cuenta de que los re extrañé. Un beso a Ivana, genia. Y no hay uno solo que diga algo sobre mí.
13: Le voy a escribir a mi mamá que nos está mirando que te mande uno.
5: No, gracias. No vale.
4: Separame y escucho más oyentes. Valeria, dale.
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4: Muy bien, muy bien. Un beso grande también a todos nuestros auspiciantes que nos acompañan durante todo el año. Nico, decí hola, decilo.
13: ¿Aló?
20: Facundo, querido, ¿cómo estás?
4: ¿Cómo andás, che?
20: ¿Bien? Se los extraña, obvio.
4: Gracias, papá.
20: Soy Ernesto de Castelar, 696, los tres números de documento.
4: ¿A quién, Ernesto?
20: Y obvio a Vale, por sus ocurrencias y por su linda voz. Un abrazo grande.
4: Toda la gente que llamó a Pablo.
5: Toda esa gente, me escuchaban los doblajes, ¿viste?
4: Está todo el hipódromo acabando. Yalito, decí hola, dale.
10: Hola, alguien para mí. Hola.
21: Facu, ¿cómo estás por la consigna de hoy? Y yo también le di al Chicho.
5: Chicho,
21: yo escuché hace 30 años la radio.
5: Cabeza a cabeza.
21: La primera vez que lo escuché al Chicho, digo, ¿cómo pueden poner un pibito? De fútbol, porque viste que tiene esa voz.
4: Claro, 4-6 ya cumplió el pibito.
21: Que me hace acordar a mi hijo siempre. Después, bueno, empecé a escuchar y nadie sabe más del ascenso que ellos, el fanático del ascenso.
4: Aguante.
21: Así que lo extrañaría a Chicho. Obvio que lo extrañaría.
4: Bueno, muy bien.
21: Así que bueno, 3-3. Dale, 3-3, muchas gracias. Vale. Mi nombre es Marcelo.
4: Marcelo, un abrazo grande.
21: Marcelo de corazón. Sí. Y tres últimos son 6-5-3.
4: Ahí va.
21: Aguante, Chicho.
4: Aguante, Pastor 910. 3-3.
10: Estamos tres zapateros acá.
4: Mariana, vos no tenés ninguno. Nico, ninguno. Robertín,
5: acá hay uno para vos, pero en YouTube.
4: Sí, no, no vale.
10: No vale.
4: Decí vos, hola, Chicho.
10: Hola.
4: Hola.
0: ¿Qué haces, pastor? No, buenas tardes, loco, tanto tiempo que no se te escucha.
4: Dale que se lo doy vuelta.
0: Mirá,
4: dale.
0: Te voy a ser sincero.
4: Dale que soy el cuti.
0: A Valeria Mirabella.
10: Vale, la está rompiendo. 4-3.
0: Ya la traí un montón.
4: Ay, Dios.
0: Y quiero la camiseta.
10: Llamame.
0: Si me la da ella, mejor.
4: Ay, sí.
0: 687, Emanuel de Casanova.
4: Wow, un abrazo grande. Bueno, dale, 4-3, Valeria. Decí Tino.
19: Hola.
4: Estamos fritos.
0: Tarde, Radio La Red.
4: ¿Qué haces, loco?
0: El programa de Facundo Pastore. A la que más extrañé fue a Valeria.
10: Santo Valeria.
4: ¿Qué me regalo? ¿Qué me regalo? Obviamente que está todo el hipódromo, llamamos en turma a la cabeza, toda la, a los peticeros, los caballos llaman también. ¿No tenemos más? ¿O puedo decir yo hola? ¿Hola? ¿Oh, hola?
0: Hola, muchachos.
4: Dale.
0: Uno a mí. Siempre escucho programa.
4: Uno a mí.
0: Felicitaciones.
4: Gracias, por el programa. Loco.
0: Soy esta de Merlo.
4: Este es mío.
0: Quiero participar por sorteo de la camiseta.
4: Este es mío,
0: los últimos tres del Denis.
4: Este es mío.
0: 886.
4: Sí.
0: Y nuevamente, felicitaciones.
4: Sí.
0: Un abrazo.
4: ¡No! No, por favor.
10: Bueno, bueno. Pará, 5-3.
4: Hay otra tanda,
13: mandale a tu mujer que te escriba a tu familia.
4: 5:20 de la tarde, voy para allá, cumplo. Y cuando volvemos, ya estamos en Estados Unidos, palpitando la previa. Palpitando la previa de la tira, ¿está bien?
10: No, sí, la previa, de la previa, no sé, pero estoy re manija, Facundo.
4: Cagado, Chicho.
10: No puedo más. MP, ¿no?
4: Cagado.
10: No puedo más.
4: Los hinchas de la selección.
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7: 17:28, media horita por delante, ya nos ponemos en modo mundial, hay una camiseta que se sortea en algunos minutos.
8: Facha, ¿eh?
7: Tienen que decir a qué integrante de Pastor 910 extrañaron más. Por ahora la pelea está entre Valeria y Chicho, entre Chicho y Valeria.
9: Cabeza a cabeza, va.
7: Cabeza a cabeza, 5-3. Nadie eligió a Nico.
9: Ahí estoy desahuciado.
8: Alguien me está eligiendo en YouTube. Yo aunque no,
7: vale. Bueno. Nadie me eligió a Robertino mal. Y mucho menos a mí. Yo le digo una cosa.
9: ¿Qué hacemos? ¿Nos replanteamos?
8: Acá hay un mensaje.
7: ¿Qué onda, che?
8: Hay un mensaje. Y bueno, te olvides que el programa del 31 de diciembre mide un montón. No sea cosa.
7: Valeria, ¿a qué teléfono llama la gente?
10: Al 11-23-24-22.
7: Bueno, Chichito, nos vamos a buscar a Gustavo Yarro.
8: Por favor.
7: En Kansas.
8: La sombra, le dice.
7: Gustavo,
8: dicen.
7: Querido, ¿cómo te va? ¿Cómo andás? El gusto de escucharte.
11: Facu, ¿cómo te va? Un abrazo grande para vos, para Chicho, para todos por ahí. ¿Cómo andan?
7: Bien, bien, Gus, con mucha expectativa, con muchas ganas de saber qué tenés para hoy. Te transmitimos lo mismo que le he dicho a Marcelo, a Leo Gentili, a Balazone que hablé ayer. La están rompiendo, la estás rompiendo, cada uno en forma individual y entre todos en un grupo maravilloso que está, por supuesto, haciendo una cobertura increíble. Los que están allá y los que están acá. Dicho esto,
11: gracias.
7: ¿Cómo viene el día? Sin sorpresas, todo tranquilo, ¿no?
11: Mirá, es un día tranquilo, pero con un entrenamiento a puertas abiertas que vamos a vivir en un rato, porque cuando sean las 20 de la Argentina va a comenzar el ensayo de la selección, el primero después de la victoria histórica de ayer contra Egipto allí en Atlanta. Vamos a ir en un ratito nada más al complejo del Sporting Kansas City, la casa de la selección, es el complejo Compass Minerals. Ahí se ha entrenado durante casi toda la Copa del Mundo Argentina y ahora para ponerse a pensar en el gran partido del sábado frente a Suiza aquí en Kansas City, buscando un lugar en las semifinales nada menos de la Copa del Mundo. Y estamos, Facu, a apenas dos partidos de que en el Mundial pueda haber un duelo Argentina-Inglaterra. Tenemos que ganarle nosotros a Suiza y los ingleses a los noruegos. Tremendo.
8: No, una locura. Ya de solo pensarlo, si ayer estábamos como estuvimos,
7: no.
8: De solo pensarlo no alcanza el momento Yapasti. ¿Cómo está Cuti Romero, Gus?
11: El Cuti está bien, Chicho. Lo que tiene, a ver, terminó con un leve calambre, es en el gemelo de la pierna izquierda. Ya comenzaron para él los trabajos de kinesiología en la jornada de hoy para aflojarle la zona. Naturalmente hoy va a ser una práctica absolutamente liviana. Me decían que la prioridad en cuanto a los que fueron titulares es recuperarlos físicamente. Esa es la principal tarea y misión del cuerpo técnico, que todos estén aptos para jugar el sábado, de manera que no va a haber inconvenientes para que el Cuti pueda jugar frente a Suiza el sábado aquí en Kansas City.
7: ¿Sabés lo que no volvimos a hablar de la mano de Dibu? ¿Cómo está ese dedo, Gus? ¿Qué se dice de la mano? ¿Está completamente recuperado ya?
11: Sí, ya está bien, ya está recuperado. Mirá, yo estoy escuchando algunas críticas para el Dibu. Ahora, lo que digo es esto, Facu. los goles que le hicieron ayer, los que fueron y el que le anularon, eran imposibles de atajar. Eran remate franco del área chica y a quemarropa. No hay arquero en el mundo que pueda atajar esas pelotas. Ahora, él con lo exigente que es, no se permite que le hagan goles, no le gusta, se lo autorreprocha y demás. Pero está bien el Dibu. Lo que me parece que tiene que mejorar el equipo, Facu, es el retroceso y cómo defiende cuando pierde la pelota, porque ahí es donde está sufriendo la selección. Le hizo dos goles Cabo Verde, lo mismo pasó ayer con Egipto. Evidentemente es algo que va a tener que corregir, porque no siempre va a poder convertir tres goles la selección, me parece.
8: ¿Sabés que hay algo clave? Me parece, bueno, primero que él lo sabe, ¿no? Y sabe que el Mundial quizás para él todavía no empezó. Pero incluso sin que haya empezado el Mundial para Dibu, ayer dijo algo así como va a llegar mi momento en el Mundial, el equipo te respalda. Si no está bien Dibu, está bien Cuti. Si no está bien Cuti, está bien Messi. Si Leo no tiene un buen partido, está bien Lautaro. Digamos, efectivamente es un juego en equipo, Gus. Entonces, hasta incluso con esas licencias, la selección avanza.
11: Totalmente. Y te agrego, y si no convierten goles Julián Álvarez y Lautaro Martínez, Julián, que tiene una sequía en el Mundial, no ha convertido, no ha anotado goles. Lautaro hizo solamente uno y de penal. Bueno, responde el equipo por ellos.
7: Claro,
11: que
7: claro.
11: Tiene que mejorar la selección, no hay ninguna duda. Ahora, también es cierto, así como marco esto, que será necesario un repunte en el nivel de juego, también señalo que aún habiendo jugado a lo sumo para 7 puntos como pico, el equipo aún así, en 4 de los 5 partidos, anotó 3 goles. Y en el otro anotó 2. O sea, tiene un poderío ofensivo Argentina que clarísimo. Realmente es temible para los rivales.
7: Clarísimo. Gustavo, gracias por estos minutitos. En un rato amplías todo con Marcelo. En la tira líder. Mirá qué lindo que está el pelado en el YouTube.
8: No. ¡Ah! Pero esperá, Gus, le metieron...
10: Es el
8: metieron
10: la radio.
8: Le metieron Photoshop.
10: Sí. No, no tiene Photoshop.
8: Si tiene los abdominales marcados, sí, mirá.
7: Sí, son los abdominales de Cuti. Le contamos a la gente que está escuchando que en la imagen del YouTube aparece el pelado. Gus, ¿llevaste pastillitas vos? Porque no sé cómo está tu cuore. ¿Estás bien?
11: Traje. Bien. Ayer fue un día complicadísimo.
7: Sí. Muy complicado. Y ayer fue un día complicado. Beso grande, Gus, querido. Abrazo grande. Gracias, Gustavo Jarrod, que siempre está dispuesto para salir con nosotros. Y hablando del corazón, ya escuchaste el 1-2.

0: Julián, muy atrás Julián, tocará atrás, toma ubicación adelante, devolvió para Enzo Fernández, acompaña por la derecha Montiel, la pelota primero para Julián, Julián para Enzo, Enzo Fernández, amaga un centro en el área, de nuevo está el Cuti Romero, va para Julián, Julián para Messi, Messi se acerca al área, al centro, rebota en Atia, le queda a Messi, otro centro pasado, arriba, Lautaro la bajó, no le queda nunca Julián, atrás para Messi, tiró. El mejor jugador del mundo, el rosarino del barrio La Bajada, el campeón defiende su corona, el campeón defiende su corona, con uñas y dientes nos vinieron a matar, no se dieron cuenta que todavía estábamos con vida. Argentina 2, Egipto 2, le quedó a Messi, remató, nunca pudo darse vuelta Julián, la tiró bien al medio, posteriormente Lautaro, le rebotó a Montiel y le termina quedando al mejor de todos, le dio de zurda, rozó en rabia, la pelota rozó en el travesaño y adentro. Argentina lo perdía 2-0, lo empata 2-2, somos 46 millones colgados de tu botín zurdo, Leo, Lionel, Andrés, Messi, cada vez más Messi, cada vez menos palabras, porque como decía Julio Cortázar, las palabras nunca alcanzan cuando lo que hay que decir desborda el alma. Egipto 2, Argentina 2.
1: Ay, ay, ay. Nah,
2: pero pará. Wow. ¿Cómo
3: qué garganta?
2: ¿De dónde saca? Y encima te dice cada vez menos palabras y te acaba de
1: y
2: decir.
1: Y metió mucha. Dale. Qué lindo eso de los 46 colgados. Lo agarró alguien en Twitter, hizo un dibujo de toda la ciudadanía argentina colgada al botín de Leo. Pero esto no es todo, porque ahí estamos 2-2.
2: ¿Hay más?
1: Porque hay más.
2: No.
1: Porque fueron 12 minutos de una remontada épica. Y porque lo tenemos a él, al poeta del gol, para decirte. Argentina 3, Egipto 2.
0: Atia que la va a tocar para Salah, como puntero por la derecha, se viene como wing, el zurdo enganchó, entra al área, traba y termina perdiendo, buena marca de Julián, mira qué generoso Julián.
4: Dale,
0: Julián la sacó para Lautaro, Lautaro se va, se abre mucho, Lautaro no pudo controlar en primera instancia, después sí, espera en el área por atrás de todos, Enzo, mete el centro, Lautaro para Enzo, Enzo cabeceó. Se nos escapaba, Argentina le gana 3-2 a Egipto en un partido memorable, inolvidable. El campeón defiende su corona, el campeón defiende su corona, el campeón defiende su corona. Le quisieron arrebatar la corona, el mundo estaba esperando que Argentina cayera. Y Argentina no cae, Argentina sigue, Argentina 3, Egipto 2, aunque están pidiendo una falta de Julián en la salida,
3: sí,
0: en contra de
3: la vida,
0: porque era en el área.
4: Miren, dos penales.
0: Contra rápida, el gol de Enzo Fernández.
4: ¿Va al VAR?
0: El centro del Lautaro, no. Y Enzo de cabeza contra el palo izquierdo, pero me parece que va a ir al VAR.
4: No, hay pelea en los bancos.
5: No, por lo que pasa aquí abajo, eso. Montiel con el banco de Egipto, se calentó Paredes también, que está en el Leo.
0: De momento Argentina 3, Egipto 2, el gol de Enzo Fernández de cabeza, con su sonrisa gardeliana. ¡Vamos Argentina! ¡Vamos! ¡Gol de Argentina! ¡Mi país! ¡Esa tierra donde nací! ¡Vivo y voy a morir! ¡De Argentina, ese lugar en el fin del mundo! ¡Donde comienzan nuestros sueños! ¡Donde sufro, disfruto y sigo como sigue Argentina en el Mundial!

0: 3, Egipto 2, 49, 49 del segundo tiempo.
1: ¡Ay, Dios mío! Argentina, mi país, apláudalo al poeta del gol.
2: ¡Dale!
1: A Leo Gentili.
2: ¡Qué garganta, eh!
1: ¡Mamá! Dios mío, ¿dónde estará Gentili? Estará descansando, me imagino.
3: Sí, recién se levanta.
1: Estará...
2: No, la gola tiene...
1: Perdón, ¿está al aire?
3: ¿Está?
1: ¿Todavía
3: está
1: tiene ganas de seguir hablando el poeta? Leo, ¿estás ahí?
3: Es nuestro, decía.
4: Ojo con lo que van a decir, ojo con lo que van a decir, porque estoy escuchando todo.
1: ¿Qué haces, Leo, querido?
4: Todo. Les cuento, ¿cómo le va? Qué generosos que son.
1: Por favor,
4: acabo,
1: Leo.
4: Acabo de terminar unos espaguetis, estoy a la vuelta del hotel, porque les cuento, se adelantó el vuelo,
1: sí,
4: que iba a ser para mañana.
1: Solapín, ¿no?
4: Iba a ser para dentro de un rato.
1: Todo solapa.
4: Solito,
1: como loco malo.
4: Reflexionando, como loco malo. Para el bien de los demás y para el bien mío,
1: claro,
4: todos más felices.
1: Bien, está muy bien.
4: Termino de comer unos espaguetis con una gaseosa. ¿Cuánto ustedes dicen que pagué?
1: Y espagueti con una gaseosa,
4: Atlanta, ¿eh?
3: $30.
1: Sí, $35.
3: 18.
2: 22.
1: Lo acaban de
5: 20.
1: Lo mataron, me parece.
2: A ver.
4: ¿Cuánto? $42.
5: Te mataron.
1: Pero perdón, vos le dijiste al Johnny que te atendió. Johnny, yo soy gol nuestro. Yo relaté el 3.
4: Yo tengo muchas deficiencias.
1: ¿Pero?
4: Una de esas es no hablar inglés.
1: Ah.
4: Por lo tanto, no le pude decir mucho. Igual me trajeron una traductora, muy amablemente.
1: Ah, muy bien.
4: Y acá,
2: sí, hubo queja,
4: acá se acostumbra a pagar el 18%,
2: claro,
4: de propina, como mínima
2: propina.
1: Sí.
4: Y yo estoy acostumbrado, pero de verdad, porque siempre lo hago, a dar el 10. Y acá me tuve que adaptar, porque el otro día le di el 10 a un hermano mexicano que se... No, me miró mal, se recontra enojó. Entonces le terminé dando 50, que es un poquito más, es el 20 casi, por ciento, poquitito más, y todos contentos, pero $42 el platito con la gaseosa,
1: claro,
4: ¿no?
1: Muy caro. Bueno, Leito, la verdad que es una locura escucharte, disfrutarte. La verdad que lo que están haciendo, se lo fui diciendo a muchos por privado y hoy lo dije al aire, es una cobertura magnífica de todo el equipo de la radio. Están acercándonos a un momento inolvidable. Ojalá que esto siga, vamos para adelante. Contame qué pensaste cuando lo viste saltar a ese pibe que parecía el muchachín de San Martín, con toda la técnica de las dos manitos abiertas y entrándole al cabezazo derecho. Bueno, ¿cómo lo viste desde ahí? ¿Qué sentiste?
4: El pibe del club La Recoba de San Martín. Mira, te digo que me pasó algo que nunca me pasó en la vida de relator, nunca me pasó en la vida. Y cuando hace el gol Enzo Fernández, que yo le digo a Lautaro, meté el centro para Enzo, porque lo veía picar, lo veía a Enzo y por atrás de Enzo a Nico González, relato el gol y estuve 10, 15 segundos con la mente en blanco y me olvidé de todo lo que había pasado. De hecho, le marco en la planilla a Gustavo López, le marco el apellido de Enzo, para preguntarle si finalmente él había hecho el gol, pero no porque no lo había visto, porque ustedes escucharon en el relato.
1: Claro, en el grito lo pegás, claro.
4: No, claro. Lo digo, relato la jugada tal como fue, pero se me puso la mente en blanco y no me acordaba quién había mandado el centro, quién había hecho el gol. Ustedes se darán cuenta, esto no tendría que contarlo porque es como el mago que cuenta los trucos, pero en un momento, yo repito tres veces, el campeón defiende su corona, el campeón defiende su corona, lo repetía porque en mi mente estaba buscando qué carajo había pasado. Y a los 10 segundos, para colmo, después mostraron en la pantalla gigante, tuvo todo. El gol ese, en el relato todos los ingredientes, porque en un momento en la pantalla del estadio empiezan a mostrar la supuesta infracción que no existió de Juliana Salá, el árbitro va hacia el costado, porque aparte teníamos otro inconveniente, desde los pupitres no podíamos ver la raza que teníamos más cercana de la cancha, la raza lateral, no se podía ver, como en la cancha de Tigres, para aquellos que conocen. Porque la gente se agolpa y acá teníamos los pupitres delante.
1: Claro, y no te daba el ángulo para mirar qué pasaba por ahí.
4: Para ver tenías que pararte. Hubo un intercambio con un periodista inglés con quien casi nos vamos a las trompadas porque
1: epa.
4: En un momento el tipo le empieza a tocar la cabeza, sí, a Fabián Marino, a pegarle en la cabeza, no, para que Fabián Marino, nuestro operador, me diga a mí que yo no me pare. Pasa que yo, si no me paraba, no podía, claro, relatar lo que ocurría
1: y
4: en ese sector.
1: A la gente
4: y
1: que además
4: se me paraban todos los
1: no
4: de
1: te conoce personalmente, que sos, o sea, tenés más o menos la estatura mía, Yo tengo 1,84 m, 1,85 m.
6: Se te escaparon los centímetros.
1: ¿Cuánto tenés vos, Leo?
4: Pero pará. No, pero pará. Entonces no me enteré yo, por suerte no me lo contó Marino. Me lo contó cuando terminó la transmisión, porque claro, si yo me entero con un compañero mío, le están pegando en la cabeza.
1: Y un inglés.
4: Y voy a reaccionar de alguna manera.
1: Y un inglés, Leo.
4: Y un inglés. Pero de repente siento un golpe, de repente siento un golpe en la espalda. Lo miro a Marino a ver si me había tocado para darme alguna indicación. A López, a Totti, que me flanqueaban. Nadie, estaban inmutables mirando el partido. Y me doy cuenta que me tiraron algo.
1: Opa.
4: No algo contundente, como un vaso de plástico o un bollo, sí, de papel. Me doy vuelta y lo miro a este tipo que hacía gestos. Y en el relato yo digo, ponele, la toca Messi para Molina, Molina para De Paul, no te hagas el loco, no te hagas el loco porque te voy a buscar. La gente
1: era,
4: no lo ha entendido.
1: Claro, no era para Molina, sino que era para el inglés.
4: Cuando termina el primer cuarto, cuando sí, van a la pausa de hidratación, me doy vuelta y lo voy a buscar.
1: No.
4: Pero sí, de mi deficiencia, yo no hablo el inglés.
1: Sí.
4: Yo no hablo el inglés. Pero le dije en castellano.
1: Sí. Amablemente.
4: ¿Vos me llegás a rozar con alguna otra cosa?
1: Tranquilo, tranquilo.
4: Amablemente.
1: Sí, sí.
4: ¿Vos me llegás a rozar con alguna otra cosa?
1: Sí.
4: Y vos no salís de acá.
1: Ah.
4: Y le dije algunas otras cosas que el tipo no entendió,
1: claro,
4: pero habrá...
2: Pero captó el tono.
4: Más o menos habrá,
1: claro,
4: imaginado.
1: Claro, pero puso el traductor.
2: Y la cara de loco la vio.
1: Sí, sí.
4: No. Bueno, después seguí, me di vuelta, seguí relatando. Entonces, cuando volvemos al gol, pasa lo del gol, y veo que el árbitro viene para el costado sin poder ver hasta la raya, digo, este tipo va al bar.
1: Claro.
4: Gustavo también pensó lo mismo. Por suerte no fue así y me sirvió todo eso. Rama Pantoroto, amigo, ¿cómo le va?
1: Un beso grande para Ramita.
4: Estamos acá todos. Un beso acá de parte de Facundo Pastore.
1: Beso grande, Ramita. Me la crucé.
4: Compañeros de colegio, me
1: sí,
4: dice
1: claro,
4: que fueron.
1: Y en Zunga en
2: wow,
1: una playa. Mirá,
2: de mirá, mirá, ¡epa! Ay, mi
1: raro. Él estaba en Zunga.
4: Bueno, entonces,
1: sí,
4: todo ese lío me sirvió, esto de que el árbitro iba para el costado, que no se sabía si el VAR, si no VAR, para recobrar en mi cabeza lo que había sido la jugada. Y ahí digo, Enzo Fernández, recobré el conocimiento.
1: Claro, claro. Volviste.
4: Enzo Fernández con su sonrisa gardeliana y seguí con el relato.
1: Está muy bien, Leito, es un placer escucharte. Gracias por estar.
2: Vamos,
1: siempre
2: Leo,
1: a disposición y guardar energía, que quizá, quién sabe, lo vuelvas a ver al chabón. Digo, no, pero no
2: al inglés.
1: No pensemos, mirá, nada. No pensemos
4: si,
1: nada.
4: Si
1: no
4: juega
1: pensemos
4: en Inglaterra,
1: nada,
4: y Argentina, podría ser.
1: No pensemos nada. No pensemos nada.
4: Primero hay que pensar en Suiza, ¿no?
1: Claro.
4: Yo
1: claro,
4: te digo la verdad, jamás pensé llegar de esta manera a esta instancia,
1: y,
4: porque llegamos habiendo dejado la piel, la voz, el alma.
2: A
4: el
2: eso
4: corazón,
2: quiero ir. ¿Cómo te recuperas? ¿Cómo te recuperas, Leo? Vale, te saluda la garganta.
4: Hola, Vale. Mirá, yo me preparé en este Mundial como en ningún otro. Yo siempre fui bastante descuidado con el tema de la salud, porque la verdad que hay un montón de cuestiones con las que fui,
1: sí,
4: bendecido. No hice nada para tener el caudal que tengo, la voz que tengo, la verdad es esa. Pero para este Mundial, antes del Mundial, un tiempo antes, empecé a ir a una fonoaudióloga,
1: bien,
4: Ileana Pereira,
1: bien,
4: y a un foniatra. Y la verdad que lo tomé con mucho profesionalismo, no es que antes no lo hiciera, pero ahora más haciendo hincapié en estas cuestiones de las cuerdas vocales y demás, y yo día por medio tengo sesión con la fonoaudióloga y hago los ejercicios correspondientes y me estoy cuidando en la alimentación para no tener acidez que me puedan quemar las,
1: claro,
4: cuerdas vocales,
1: claro, eso es un
4: y dañar en caso del desgaste, y gracias a Dios está funcionando bien. Yo creo que se aguantó hasta acá con todo este quilombo.
2: Sí, es impecable,
4: vamos
2: impecable
4: a seguir bien.
1: Leo, abrazo grande, claro, te seguimos escuchando, a cuidarse, a seguir la recuperación, y bueno, prontito te escuchamos, por supuesto, el sábado. Abrazo grande, Leo, gracias.
4: Bueno, amigos, un abrazo grande para todos, chao.
1: Un abrazo grande. El poeta del
6: grande
1: gol, Leo Gentil, el relator de Radio La Red, gritando.
6: Qué lindo.
1: Pero aprendiendo a gritar, por supuesto, que no es poca cosa. Vos tenés último momento, Nico, ¿no?
6: Una noticia de último momento tiene que ver con el Mundial, es una noticia mundial. Acaba de tuitear Infantino en colaboración en las redes con la FIFA y demás. Se confirmó. ¿Qué artistas van a cantar, escuchá Facu, en el entretiempo,
1: sí,
6: de la final del Mundial el 19 de julio?
1: Falta
6: que
1: mucho.
6: Va a ser un gran... No tanto, se pasa, claro, volando.
1: Sí.
6: Va a ser un gran show tipo el Super Bowl.
1: Sí.
6: Y es tendencia en todas las redes sociales. Se confirmó Justin Bieber. Es una mega estrella, acá lo estamos escuchando. Que no estará solo. Además de Justin Bieber, en el entretiempo cantarán en vivo Madonna,
1: epa,
6: Shakira,
1: epa,
6: es una locura. Burna Boy, que es quien canta Burna junto Boy con Shakira el tema oficial del mundial. Va a haber un coro muy especial de ahí que se llama P22, que es de un colegio público de Estados Unidos, porque esto tiene un fin benéfico. Y Gustavo Dudamel, además de Coldplay.
1: Bien,
6: escuchar qué nombres van a cantar en el entretiempo. Una locura.
1: Quiero pensando en Gustavo Dudamel, me parece.
7: Dudamel es el.
1: Dudamel es el arquero.
3: No, es otro.
6: Dudamel es de la Sinfónica. De Estados Unidos.
7: Es venezolano.
1: Claro, venezolano.
7: Es director de orquesta.
6: Exacto, acá está. 100.000 seguidores.
1: Ok. Hasta ahí.
6: No, un millón de seguidores. Un millón de seguidores.
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1: Muy bien. Los Palmeras no tocan, no preguntan.
6: No, pero podría haber sido.
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2: 9 minutos faltan para la hora 18 en todo el país. 15 grados 6 décimas la temperatura actual. Cielo nublado. La humedad es 56%.
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4: Hola, soy con la camiseta de la selección. Bueno, aquí más extrañé yo en estos días, y es el programa, el programa en sí, pero el Facundo Pastor, no es por acomodo mío de nombrarlo, sino... que me tengo que conformar con los sábados solamente. Porque
5: ahí está, muy bien.
6: Mirá qué maldita.
5: Todo para que te sientas bien. 5-3-1.
6: Sí, claro.
5: 5-3-1. Hola.
7: Buenas tardes. Sí. Evidentemente, al que más se lo extrañó, a pesar de esas pequeñas apariciones, fue Facundo.
5: Gracias.
6: Gracias. Hay choreo, hay choreo. ¿Dónde están los míos?
5: 5-5.
8: En Egipto apuntan a Gianni Infantino.
5: 5-3-2.
6: Llamó Trump.
5: 5-3-2. Hola,
9: Facu y equipo.
5: Sí.
9: Sergio, ¿por qué está? Y yo que más extrañé, como buen gallina, a Facundo Pastor.
6: No, dale. Acabo llamadito de trampa infantil.
5: Ahí te vuelta la torta. Soy Balogun. 5-3-3, Chicho. Mi pelea es contra
8: esto
5: vos.
8: Esto es tendencioso.
5: Hola.
10: Hola,
5: hola.
10: ¿Cómo está, Pastor?
5: Por favor.
10: Yo que me extrañé a Pastor.
5: ¡Sí!
6: ¡No!
10: ¡Igor!
6: Esperaba arreglado, Caetón.
5: ¡Chao, Chicho! Chao, 5-3, 5-4-3, estás al afuera, Chicho.
6: Ya está, queda afuera.
5: ¿No tenés más?
6: Se amo fuera y de
5: ¿ganó Valeria? A ver, el último. Pará.
11: Hola, chicos.
5: Sí, el último.
11: Cristian Martínez,
5: sí.
11: Los últimos 3-8-9-6 para participar por la camiseta.
5: Por favor.
11: ¿Y a quién extrañé más? ¿Y quién va a ser? A Nico, que es un genio.
5: ¡Ah!
11: Y a Carlos, porque se llama igual que mi bebé.
5: ¡Qué bien! 1-5-4-1. 5-4, no.
8: Imbatible Valeria,
6: 4-3-1.
8: Puso la vara alta, Vale.
6: Sí.
5: ¿Hacemos?
6: ¿Sí? ¿Falta uno más?
5: ¿Hay uno más o ganó Valeria?
6: Tiene re sonriente.
12: Hola, ¿cómo va?
6: Algo tiene.
12: Chicos, Facu, ¿todo bien?
5: 5-4.
12: Soy Walter acá de Mendoza, de Maipú.
8: De Mendoza.
12: Y bueno, yo el que más extrañé fue a Robertino, porque viste que me contaron con todos.
5: 3-1. Ahí está. Paro acá.
8: Hay que ir a tomar un vinito.
5: No, vamos a los títulos. Vamos a los títulos.
6: Bueno, no hay
5: y vemos si
6: mí.
5: Pongo uno más. Rapidito, vamos.
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13: 2 minutos nos separan de la hora 18 en todo el país. En Buenos Aires la temperatura 15 grados, 6 décimas.
5: Reiteramos, Milei encabezará esta noche el acto por el Día de la Independencia. Tino en Tucumán.
8: Efectivamente, Facu, será a la medianoche en el marco de la vigilia por el 9 de julio. Va a hablar ante 13 gobernadores, un discurso que se espera que sea bastante breve. Y habrá también una reunión con gobernadores Karina Milei y Santilli con un guiño para la eliminación de las PASO.
5: Marianita, la inflación de Cava fue del 1,8% en junio.
14: Así es, en el primer semestre del año se acumuló un alza del 16%. Y cuando vemos qué pasó con la interanual, subió 32,6%.
5: Tranquilidad, Chicho, en la escaloneta por Cuti Romero.
14: Así es, que ya piensa la selección argentina en el partido del sábado frente a Suiza por los cuartos de final. Cuti Romero terminó con un calambre y va a llegar sin problemas para el partido del próximo
5: habló
14: fin de semana.
5: Habló Nico Mirta de sus memes y del triunfo de la escaloneta, por
8: exacto,
5: supuesto.
8: Exacto, contó que habló por teléfono con Celia Messi, la mamá de Leo, que llenaron juntas en el teléfono, y respecto a los memes dijo que le causan mucha gracia. Es más, comentó que le había prestado un vestido a Cleopatra que no se lo había devuelto.
5: Cristian Baglietto, la red de tránsito. Cris, ¿cómo está la vuelta a casa?
15: Un vehículo está detenido sobre la autopista 25 de mayo, mano hacia Linear C6, a la altura de Medalla Milagroso, ocupando el carril izquierdo, provocando demoras. Además, se registra una colisión múltiple sobre la autopista Perito Moreno, a la altura de General Paz, provocando congestión. Por otra parte, bomberos están cortando Rodríguez Peña al 100 en el barrio de San Nicolás porque se prendió fuego el departamento de un edificio. Precaución en Panamericana, altura Belliza, kilómetro 15 y medio, mano al norte. Un micro de larga distancia está detenido con desperfectos mecánicos en el carril central. Están cerradas las inmediaciones del Congreso. Servicios, subtes, trenes, Primetro operan a horario.
5: Gracias, Cris. Cerramos, por supuesto, con el dato habitual del dólar, 1510. El dólar oficial bajando apenas 0,30% y el riesgo país hoy un poquitito hacia arriba, 1,20% en las últimas 24 horas.
13: Para mañana el pronóstico anticipa una mínima de 8 grados, una máxima de 17 grados parcialmente nublado. La actual en Buenos Aires, 15 grados 6 décimas.
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5: el jurado decidió que la ganadora de la fecha fue Valeria.
16: Muy bien. Pero,
6: vos me robaste.
5: Cinco votos.
6: Pastor, segundo.
5: Segundo era yo, pero dejo el lugar a Chicho, que queda segundo, como esperemos Francia. Y después se prendieron sobre el final. Yalo.
17: Yo nada, vacía me voy.
6: Ya te van a pedir consejos de finanzas.
16: Por YouTube te escribieron a vos, Marian.
17: Sí, mira, Nico, es verdad. La ganadora de YouTube.
5: Valeria, de YouTube. Hay un ganador de la camiseta de
13: sí,
5: Seven
13: señor.
5: Sports.
13: Así es. ¿Quién es?
5: Hola. A ver, ¿quién es el ganador?
18: Buenas tardes, chicos. Bueno,
5: sí, señor.
18: Se extrañó a toda la pastoreta.
5: Vamos, la pastoreta.
18: General,
5: muy bien.
18: Pero un poquitito más al cumpleañero.
5: ¡Ah!
18: A Chicho.
5: Ganó el de Chicho.
18: Con sus costitas y al pie. Bueno, mi nombre es Alejandro de Quilmes. Últimos 3-6-4-6. Un abrazo para todos.
5: Un abrazo grande.
13: La producción enseguida
6: gracias.
13: Se pone en contacto con él para retirar. Se puede cambiar detalles.
5: Sí, por supuesto.
13: El original está espectacular.
5: Gracias, Vale. Gracias, Nico. Gracias, Yalo.
16: Un placer.
5: Tino, quédate que nos vamos a Estados Unidos.
6: Dale.
5: Cerramos.
13: ¿Habrá cambiado el vestuario?
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2: Pero claro, que solo vino del mejor.
3: ¿Dónde
2: ¿Cómo
3: está?
2: Te va, MP? ¿Cómo andás?
4: ¿MP? Bien, me extrañabas tanto tiempo, hace sí, dos horas MP, hablamos.
2: Sí, pero quiero ver, queríamos ver con Valeria si te habías cambiado el look.
3: Sí, se cambió.
2: ¿Te estás preparando para la Cheno alguna cosita?
4: No, está mi familia acá, se acabó la nación vaca.
2: Bueno, está bien, te vas a comer con las chicas, escúchame.
4: Sí, bueno, pero vos me estabas diciendo y me puse una camisita marroncita porque...
2: Claro.
4: Voy a dar una entrevista con la gente de Telemundo.
2: Ah, qué lindo.
4: Con una ropa y recién salí para Uruguay.
2: Gran cobertura de esa cadena, Marcelo, ¿eh?
4: No terminé.
2: Gran...
4: Y recién
2: 4-1
4: Pocas sí. En Uruguay.
2: Sí.
4: Tuvimos que salir también a hacer vía Zoom, que menos mal que está Gigi, ¿no?
2: Claro.
4: Estaba con Daniel Roncoli, tuve que tocar...
2: Ah, bien.
4: La table sería la mesa, pero tuve que... ¿Cómo sería...?
2: The Door.
4: Bueno, sí, un gran grupo inglés, The Door. Pero escuchá, no tuve que tocar la puertita porque me empezaron a hacer preguntas vía Zoom, ¿viste? Y para colmo tengo un teléfono un poco avanzado.
2: Sí, sí.
4: Y tengo un Zoom automático.
2: Ah.
4: Que cuando muevo las manos, es como que se aleja. Entonces tuve que hacer salidas de... Viste que uno siempre molesta a Diego Jocas para hablar de Uruguay, un montón
2: sí.
4: De cosas. Cuando viene...
2: Eso.
4: Tienes que retribuir también la...
2: ¿Juega algo
4: la
2: ahí o no? Una cosita, ¿no?
4: No. Diego Jocas... Es un periodista que creció junto a mí. Hoy todavía no es Martín Fierro de Oro, pero no sé qué premio habrá ganado, pero
2: sí.
4: Es un capo total allí en Uruguay. Entonces, como nosotros le pedimos que salga con nosotros cuando pasó la hecatombe Bielsa,
2: excelente.
4: La hecatombe Uruguay, hoy la reciprocidad, obviamente, este caramelito MP.
2: Claro.
4: Y,
2: che, hablando de eso, Bielsa ya estará.
4: No, creo que le van a renovar por 15 mundiales.
2: No, está bien, lo que te digo es...
4: Pero claro.
3: Sí, ya estaba.
2: ¿Y la continuidad se sabe o todavía están en veremos?
4: No, que estás desesperado porque vaya Gallardo vos.
2: No, yo no.
4: ¿Te parece que vendrá? ¿Te parece que puede ser un segundo extranjero?
2: No lo sé.
4: ¿Un segundo argentino?
2: No lo sé.
4: ¿Qué más le fue a Bielsa? Yo siempre recién le decía, ¿no? Ahí me parece que había la onda de pegar la Bielsa.
2: Sí.
4: Y yo digo, por más Bielsas en la Argentina, ¿no?
2: Y sí.
4: Tipo digno, transparente, honesto, bueno, que seguramente habrá tenido defectos, más allá que él no tiene la culpa que Müller haya sido el peor arquero del Mundial, que su lateral por la izquierda, que es marcador central, haya cerrado para adentro,
2: sí, verdad.
4: Y después que los nueve no hagan goles tampoco, y las falencias que ha tenido también, me parece que fue un desastre como a nivel jugadores, que evidentemente, como dijo Bielsa, no le ha podido transmitir lo que él le ha querido dar, ¿no? Veo que te querés poner al día porque pasó hace un mes más o menos.
2: No.
4: Querés
2: como,
4: hacer un repaso
2: como
4: de todo
2: hablaste
4: el mundial, ¿no?
2: Con la gran Nico Repeto, ¿no? Que volvió después de 5 años y hizo el repaso. No, como hablaste de Uruguay, te pregunté no, eso.
4: Te conté lo que hice, Facundo.
2: Está bien, Marcelo.
4: Facundo, como verás, dormí poco.
2: Sí.
4: O sea, arranqué con Bilouto, no sé si te dije una gran
2: sí,
4: idea.
2: Sí, te escuché. Yo estaba arrancando el día y te escuché, Marcelo. Te escuché,
4: sí,
2: por
4: sí.
2: Supuesto. Por supuesto, escúchame y
4: más,
2: bueno.
4: Corea del Sur, bueno, lo putearon cuando llegó el
2: No, pero eso ya pasó,
4: eliminada.
2: Marcelo.
4: No, pero vos querés, veo que querés hacer un. Como vos no tuviste, vos querés que ahora repasemos todo.
2: No, yo estuve
4: todo.
2: Siempre. Marcelo, le estás comprando algún regalito a Chicho por el día de cumpleaños, ¿no?
4: No.
3: Ah, oh, yo pensé que iba a decir que sí.
4: Vos sos el de. Yo me tengo que encargar de los míos.
3: No, yo pensé.
2: Pero Marcelo,
3: ni lo dudó. Yo dije,
4: claro,
3: va a decir
4: sí.
3: Que
4: me
3: sí.
4: Me voy a remangar, ¿eh? Me voy a remangar.
2: Sí, dale, hacelo
3: todo. Yo dije, bueno, por ahí ligo algo, pero ni lo dudó.
2: Bueno, a ver, espera, me pongo en modo serio. Nos tranquilizó el pelado Yarroch respecto.
4: A renunciar.
2: No, respecto
4: o sea,
2: a.
4: Te pones en modo serio,
2: no,
4: va a empezar a renunciar.
2: No, ahora te voy a ir escuchando. Me tengo posta, me tengo una reunión. Arrancaron las reuniones, Marcelo.
3: No, pero el primer día ya tenés una reunión.
2: Y bueno, ¿qué
4: ahí
2: querés
4: lo
2: que
4: tenés al pelotón.
2: ¿Y qué, no qué querés que haga, Marcelo?
4: Es una reunión durante el Mundial tan suspendida.
2: No, pero ¿cómo van a estar suspendidas, Marcelo, las reuniones durante el Mundial? Que los chicos no van a la escuela, la gente no va a la universidad, la gente no trabaja. No, Marcelo, por favor. Escucha.
4: ¿Cómo estoy con la arremangado un poquito la...
2: No, bien. Cheronca, estás bárbaro. ¿Te cortaste el pelo allá o te fuiste con el pelo...?
4: Me corté el pelo acá, sí.
2: Ah, se nota. Nota. Y es acá.
4: Me hice la barba.
2: Y la samicada fue de allá también, ¿no?
4: Sí, por supuesto. Yo soy como el ministro. ¿Qué querés que... por más que hayan bajado las cosas, sigue siendo.
2: Claro,
4: sigue
2: claro,
4: siendo
2: está muy bien.
4: Un OAFA, sí.
2: Bueno, escuchá. Tranquilidad por Cuti Romero, me parece, ¿no? Que es lo que transmitió el pelado Yarroch.
4: Sí, yo pregunté, vos sabés que lo hizo en vivo al jefe de ¿cómo es? De prensa de la selección. Le preguntó, dice, está preguntando Marcelo si terminaron todos bien los jugadores. Y al toque le dijo que sí, viste, no le va a mentir en ese momento, ¿me entendés? Pero bueno, tranquilidad con eso, indudablemente. Así que nos ponemos tranquilos y contentos, ¿no?
2: Bien, bien, bien. Bueno, y a empezar a palpitar lo que viene por delante. Hace un ratito el técnico de Suiza habló de una
3: Sí.
2: Argentina vulnerable. No me gustó la palabra que usó. No digo que falta la verdad, porque los escuché a ustedes en el análisis y nos hicieron 4 goles en 2 partidos, está claro eso. Ahora, la idea de vulnerabilidad, bueno, qué sé yo, no sé. No me gustó escucharlo, Marcelo.
4: Estamos con mandíbula floja.
2: Bien.
4: Eso está claro, que estamos con mandíbula floja. Estamos con mandíbula floja porque nos llegan y nos hacen goles. 4 en 2 partidos, un equipo que viene de ser campeón del mundo y tiene aspiración a ratificar y meter el doblete, conseguir la cuarta, evidentemente estamos con mandíbula floja. Porque te explico una cosa.
2: A ver.
4: Vos podés estar con mandíbula floja porque sos un equipo extremadamente ofensivo. Pero Argentina se ha mostrado con un traslado de pelota, con la tenencia como España, que lo definíamos con una tenencia cautelosa, sin disparar, sin ser vertical. Entonces, bueno, no sé por qué lo agarra tan desguarnecido Argentina o tan vulnerable. Está bien que ayer fueron un par de golazos, ¿no? De los egipcios.
2: Sí.
4: Porque Máxime, uno de ellos también,
2: Y el de
4: toqueteo,
2: Cabo
4: esto,
2: Verde
4: lo
2: también,
4: otro.
2: uno de los 4 que le contamos a Cutis, un gol de
3: De otro
2: otro
3: partido,
2: planeta,
3: de afuera del
2: claro.
3: área.
4: Sí, de otro
2: Sí,
4: continente, podríamos decir. Pero
2: también.
4: no, pero yo lo que veo es que no llegan y tocamos la lona. Está bien que después tengamos la capacidad de pararnos, noquear y ganar, eso es otra cosa, pero estamos medio, la palabra puede ser, no sé si es sinónimo vulnerable que una piña al mentón o mandíbula fácil, pero estamos medio ahí que nos caemos cada vez que nos tocan.
2: Bueno, veremos, MP. Tenés 3 horitas por delante, con mucha información seguramente en el despliegue de la radio. Son esos
3: Sí.
2: días. Y por delante le conviene la agenda,
3: No,
2: Chicho.
3: mañana tenemos Francia-Marruecos, ya con Dejan abriendo el paraguas por la terna argentina de ese partido. Ojalá estén en
2: Y
3: altura.
2: si nos
3: Viste,
2: tocó,
3: nosotros
2: nos tocó un
3: nos.
2: francés.
3: Bueno, ellos se quejan
2: Dirigió
3: también.
2: bastante bien, me parece, ¿no?
3: Sí, en
4: Quiero
3: Francia.
4: empaparme de Suiza, porque la verdad que a Suiza le hemos dado poca bola.
2: Sí.
4: Digo, allá en la Argentina le damos poca bola. Quiero empaparme de Suiza, ¿no? Quiero empaparme un poco cómo se vive también en Suiza este mundial, porque la verdad que no te digo que sean como nosotros, pero uno tiene esos 3 o 4 equipos suizos que siempre compran algún equipo suizo, algún jugador argentino, ¿no?
3: Es cierto.
4: Recuerdo Delgado, Rasich, el grandote ex jugador de Gimnasia de La Plata, Chicho, ¿te acordás, no?
3: Sí, claro.
4: Vos pensás que ellos pueden tener un panorama. Estamos buscando también con la Produ ahí en Buenos Aires, ir buscando. Y después quiero que yo en los momentos que tengo líos, así un desorden táctico, a mí me ordena una persona que tiene varios ribetes que está en Estados Unidos, que ayer me escribió mientras venía escuchando Radio La Red y me venía lo íbamos acompañando con su familia.
2: Sí.
4: Y él a mí me tranquiliza
2: Ah,
4: cuando me
2: lindo.
4: devuelve lecturas
2: Sí.
4: lindas, porque está muy preparado. Y aparte tiene un doble o triple rol.
2: Yo sé quién es.
4: ¿Te pregunté vos si
2: No,
4: sabías quién
2: no, pero
4: era?
2: ¿puedo
4: Bueno,
2: decirlo o no, Marcelo?
4: vos no podés decir nada. Vos tenés que, quilombo, te tenés que poner al día. Te tenés
2: Tiene, bueno, te iba a decir algo del pelo, pero
3: Pero no le
2: no,
3: digas
2: no le voy a decir
3: nada.
2: nada, está bien, no le digo
4: Bien,
2: nada.
4: Chicho, retalo a
3: Pero
4: él.
3: es una cosa increíble.
2: Hay un argentino enterrado en Suiza que va a exorcizar todos los fantasmas. A ver, si pensamos en los 4 o 5 argentinos más importantes de
3: Sí.
2: la historia de nuestro país, con despliegue internacional, Maradona, Messi,
3: Sí.
2: ¿qué más? Bueno,
3: Pero, sí.
2: Perón,
3: Messi está vivo.
2: Messi, sí, lógicamente. Está enterrado en Suiza Borges, que
3: Borges.
2: murió en 1985, 86, por ahí, ahora me fijo, 86, 86. Y está enterrado en Ginebra. Así que apelaremos, Marcelo, a los fantasmas borgianos para que que nos den una mano, que nos ayude, Marcelo, por favor.
4: Hay unos cuantos que están enterrados en Ginebra del equipo deportivo, ¿eh? ¿No?
3: Y con este frío acá.
2: ¿Sabés que te vi los ojitos en el YouTube y te lo vi pensar? Te dije la palabra Ginebra. Marcelo, yo te hago un aporte también.
3: Pero sin nombres, ¿eh?
4: No sabías el año que había muerto Borges. Sí. Que la imprecisión estás haciendo la carrera.
2: No.
4: Claro, 85, 86. Te está escuchando un sobrino nieto.
2: No, Borges. Esperá, porque ahora me hiciste dudar. Ahora me hiciste dudar. Yo te dije 85, después te dije 86. No, 86. Ahí
4: lo jodido que es googlear, ¿no?
2: 14 de junio del 86. Che, ¿y cuándo se jugó la final del 86?
4: Ahí está el pelota. Ahí está el tipo que lleva la duda, traslada la duda. En vez de dar certezas, pasan estas cosas.
2: No, la final de la Azteca.
3: Claro, pero después de la muerte de Borges.
2: ¿O antes?
3: No, después.
2: Marcelo, bueno, te dejo, Marcelo, te voy a ir escuchando porque me voy camino a una reunión. ¿No es el 30 de julio la Azteca? Yo estoy loco.
3: 29 de junio.
2: Ah, bueno, viste. Estamos ahí, Marcelo. Te estamos aportando, estamos dándote para el momento.
4: Me dice Luis Britos, el hombre responsable de fútbol de la empresa Tommy, de 100% mandíbula floja.
2: Bien.
4: Con aspiraciones no te pueden llegar tres veces. Oye, qué tono.
2: Bueno,
4: llegadas, tres goles a corregir el medio, marcan retroceso. Nos salva el poder de fuego que tenemos.
2: Bueno, claro.
4: Bueno, epa.
2: Bueno, despacio. Allá van a parar. Y a los defensores se les puede decir nada. Al arquero tampoco. Esperemos un poquito.
4: No, tranquilo.
2: Bueno.
4: Vos te querés quedar a hacer la tira, porque son 6:15.
2: Vos sabés, Marcelo, estuve esperando todo el mundial. Ver si. Es más, me sonaba el teléfono y era el número de la radio, era Lolo. Pensé que me convocaban para la tira, Marcelo. Hubo tirás, me das tocor en algún momento. Eso, alguna un poco más larga, otro más. Hoy, triángulo.
4: Sí, pero siempre, siempre estando, siempre permanentemente. Esto es una cosa.
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0: hola, hola, hola, buenas tardes, ¿qué tal? ¿Cómo están?
1: Hola, hola, hola, MP.
2: La, la, la, la, la, la, la, la, la, la, la, la, la, la, la, la, la, la,
1: la, la, la,
0: la, la, la, la, la, la, la,
1: vamos todos.
0: ¡Oh, qué desafinado estamos,
2: Habla por vos.
0: Uy, ¿cómo está Holanda, la naranja mecánica?
1: Sí,
0: ¿no?
1: Sí, tremendo.
0: Quedó eliminado, Leo, la naranja mecánica.
3: Uy, la quedó eliminado, ¿verdad?
0: La de Gioli, la de Pichichi. A los que nos siguen por YouTube, realmente verán que la usan, está de naranja.
1: Mirá, mirá. Ah,
2: se
0: y Violeta, Violeta ¿y Rivas también está, ¿no?
1: Sí, sí, sí.
4: Está pink.
1: Sí,
2: fucsia.
1: Es un fucsia. Es un fucsia.
0: Violeta Rivas, que le habrá gustado mucho a Adriana, fucsia, la mamá de... De Majito, ¿no?
2: Claro.
1: No, mira, hoy está rara, Majo, Marcelo. Yo te diría, anda con prudencia.
2: ¿Por qué madrugué?
1: ¿Por
0: qué? ¿Qué pasó que se pone la capucha? Ahí está, son dos teletubbies.
2: Se escuchan voces.
0: Ahí, ¿no?
2: Se escucha. Atención, Germán García.
0: Totalmente, Germán aportando. Bueno, ¿cómo están? ¿Qué están más distendidos, eh? Se les pasó hoy cuando caminábamos por acá y estaba llegando la gente de Atlanta. Y conversábamos ya anoche, algunos que fueron y vinieron, se les pasó todo el susto, ¿no? Ahí también tienen cara ya más, ayer estaban más paliduchos, hoy están mejor ahí en Buenos Aires, ¿eh?
1: Mirá, Marcelo, me costó bajar la adrenalina del día de ayer, no sé a ustedes, muchachos, no sé a la gente también que vio el partido con mucha emoción. Y bueno, anoche lo volví a ver el partido, obviamente, ¿no? Porque estos partidos hay que verlos.
0: Y ganamos en la repetición, ganamos.
1: Marcelo,
0: también,
1: ¿no? Te quiero decir que lo dejé en el minuto 78 y está complicado, el partido está jodido. No, quiero decir que Argentina jugó mucho mejor de lo que yo pensé que había jugado. Viste, a veces uno está, cuando ve el partido así en vivo, de un partido de un mundial... con la más allá del entrenamiento que tenemos, porque estamos entrenados para analizar aún en situaciones en que hay muchas emociones en juego. Bueno, la verdad que me evidentemente el resultado que iba teniendo el partido me fue llevando a una mirada inconformista de lo que había jugado la selección. Argentina generó ayer 7 situaciones de gol y mereció claramente ganar el partido. Era una injusticia ir perdiendo el partido con Egipto, era una injusticia total. El primer tiempo de Argentina, especialmente después del descanso, de la pausa de hidratación y hasta el final del primer tiempo, era para hacer 3 goles. Claros, situaciones claras,
2: bueno,
1: claras
2: de gol,
1: abajo del arco.
2: Claro.
1: Entonces decís, bueno, claro, el resultado te va llevando, te estás quedando fuera del Mundial, hay un componente emocional muy grande en todo eso que nos hace mirar a veces el partido con los ojos de la impaciencia.
2: Desesperados.
1: Claro, sí, cuando claro, vos ves que el reloj avanza y el partido está cada vez más lejos, el resultado está cada vez más lejos, pero la realidad es que Argentina jugó un gran partido, un partido de un equipo que es campeón y que se rehúsa a perder.
0: Pues es que yo me quedé pensando mucho, y hoy hablé con... Fue un día de mucho reportaje de Volver Gentileza que tienen los colegas con nosotros. Hablé con la cadena Telemundo, que es la cadena que transmite todos los partidos acá de fútbol.
1: Sí, es muy conocida.
0: Está, pero aparte es la referencia, porque en el lugar donde vas, todos los ven por ahí, que está Andrés Cantor, ¿no?
1: Claro.
0: Que es el relator, sí, nuestro sí, argentino, sí,
1: argentino,
0: que bueno,
1: que
0: lleva muchos años.
1: Muchos años está radicado allá.
0: Claro, totalmente. Que contratan a todos, Leo,
1: Sí,
0: excepto
1: sí,
0: a vos y a mí, nos han contratado. No, digo nada, figura del fútbol.
1: Sí, sí.
0: ¿Y vos sabés lo que hacen?
1: ¿Qué hacen?
0: Yo no sé si está mal que lo cuente, pero no me lo contó la gente de Telemundo. Creo que Batistuta y Valdano han pedido no viajar, de moverse de Miami. Y ellos le ponen un fondo como si fuera Dallas y ponen a la presentadora desde Dallas, ¿no? Uh-huh. Y la presentadora los mira y ellos miran hacia un punto donde se supone que hay un muñeco que es hace de la presentadora y no están en el mismo lugar.
1: Increíble.
0: Pero han logrado, Leo,
1: el avance
0: en el mismo
1: total,
0: lugar.
1: El avance total.
0: Bueno, pará. El avance es tremendo. Valdano, ayúdame, Germán. Bati, Roque Santa Cruz por el lado de los paraguayos. José Pekerman para hacer Colombia. Lugano para hacer Uruguay. Iván Ramírez Córdoba para hacer Colombia también. Maxi Rodríguez con Argentina. Andrés Guardado también. O sea, han contratado todos tipos muy conocidos. ¿Qué más? Valencia, el ecuatoriano. Han contratado, bueno, digo, hoy estuvo Dunga también por el lado brasileño, se fue rápido Dunga. No, pero la referencia que doy.
1: Más lo que casi nos vamos también nosotros.
0: ¿Y dónde estamos? ¿Y dónde estamos? No, pero lo que digo, que las preguntas que me hacían los uruguayos, Dieguito Joca, recién que salí para la televisión uruguaya también antes de hacer la tira. Claro, hay mucha pregunta táctica, Leo. Hay mucha pregunta, porque nosotros ayer hablamos del corazón, de las emociones y ese tipo de cosas, pero claro que estamos mandíbula floja. Claro que nos llegaron 4 o 5 veces los caboverdianos y en este caso también Egipto, uh-huh. Y nos tocan y nos tumban, ¿eh? Nos toca decir que tenemos unos huevos bárbaros.
1: Bueno,
0: han
1: tenido, la verdad que en el caso del partido con Cabo Verde, algún gol es un gol, ¿viste? Cuando un tipo te la clava en el ángulo de 30 Olás, metros, ¿viste? ¿Qué querés hacer, Marcelo? O sea, no hay mucho por hacer. Sí, me parece que con Egipto sí me parece el partido en el que la selección, que vos tenés que empezar a tener en cuenta una cosa, nosotros tenemos que tener en cuenta que Argentina, salvo esos minutos con Arabia, en el primer partido, en el debut de Qatar, esta selección de Scaloni en mundiales nunca había estado en desventaja.
4: Claro.
1: Entonces, por primera vez en desventaja, lo que hizo el equipo, sobre todo en el segundo tiempo, porque insisto, en el primer tiempo, después del golpe del 1-0, Egipto no llegó más. Y Argentina llegó bastante. Entonces, sí, en el segundo tiempo, cuando avanzaban los minutos, empezó a pasar, que se evidenció en los dos goles, uno anulado por la falta a Licha Martínez y otro convalidado, y recién al final, con un par de contras, una de las cuales fue, yo creo que el sargento Cabral, renacido en Leandro Paredes, que salvó la
4: tremenda
1: selección,
4: sí,
1: en la última, esa, en el último ataque.
4: Hoy te dedicaste a ver ese kit en detalle también, diferentes imágenes, retrocediendo de espaldas, incómodo,
1: siempre
4: relojeando.
1: Siempre es gol.
0: Y nunca buscando la falta como alternativa.
4: Claro.
0: Sí, porque viste que Paredes, por ahí puede ser marronioso en el fútbol argentino, ahí buscó chorearle la pelota.
4: Limpia.
1: Yo creo, Marcelo,
4: buscó...
1: que nos pasó, en los dos retrocesos nos pasó que el equipo argentino se caracteriza por ser muy solidario. Como claramente Messi no aporta tanto a la hora de la recuperación, aunque recuperó varias pelotas, todos los que están hacen el esfuerzo de volver. Y en uno de los regresos es Julián, que tiene 2 o 3 veces en la carrera que sabía él que perdía, tiene la oportunidad de manotearlo, ¿viste? De agarrarle la camiseta.
4: No cortamos con falta.
1: Sí. Es un equipo que... es un equipo hasta que como que
0: Molina
1: no está acostumbrado a perseguir rivales, ¿entendés?
0: Claro, es Molina. No, pero por eso, yo creo igualmente que Argentina fue justo ganador, más allá que estaba 0-2 en contra. Pero también para un equipo campeón del mundo es como que tiene ciertos desórdenes que habría que corregir. Vamos a hacer nuestra primera aproximación a Gustavo Jarroch, que ya está en Kansas, que es el último que abandona a la selección argentina cuando viaja, y es el primero que llega a recibir la selección argentina, que parte de la delegación de Radio La Red está en Miami, haciendo este estudio fantástico montado aquí. Nosotros no mostramos el fondo del mar, Leo, porque nos da el sol permanentemente.
1: No te verías.
0: Y quema la imagen,
1: claro.
0: O sea, sería uno de estos días, mañana si querés mostramos, pero nos quema la imagen pegando contra el vidrio y queda una cosa horrible.
1: Además hay mucho sargazo, Marcelo.
0: No, pero está bien, pero no importa, yo no piso ni el sargazo ni el gozarja. Pero escúchame, pero nos vamos a ir ya directa. Parte estamos en Miami.
1: Uh-huh.
0: Parte del equipo todavía está en Atlanta, que hoy a la noche está viajando. Y parte del equipo ya está con Gustavo Jarroch a la cabeza, a la pelada, digamos, lo tenemos ya en Kansas. Hola, Gustavito, ¿cómo te va? Buenas tardes.
5: Marcelo, ¿cómo estás? Un abrazo grande. Nosotros llegando al Compass Minerals, el complejo del Sporting Kansas City. Aquí se va a entrenar la selección argentina dentro de un rato nada más. A las 20 de la Argentina será el ensayo, el primero después del triunfo de ayer, el triunfo histórico de Argentina contra Egipto, y de cara a lo que va a ser el choque de cuartos de final del próximo sábado en esta misma ciudad, en la casa de la selección, porque aquí se ha quedado permanentemente el equipo argentino durante la Copa del Mundo, ante los suizos a partir de las 22 de la República Argentina. Habrá solamente tres prácticas MP hasta el partido contra Suiza. La de hoy a puertas abiertas la vamos a contar en el aire de Radio La Red. La de mañana, que va a ser cerrada, porque Scaloni tiene la potestad de cerrar las puertas de un entrenamiento y siempre es en el día menos dos. Y la última va a ser la del día viernes, en la que el técnico dará la conferencia de prensa luego de la práctica y en la que antes del entrenamiento van a hablar tres futbolistas, como ocurrió en la previa, esto lo exige la FIFA, en la previa del choque contra los egipcios hablaron Paredes, Molina y también Thiago Almada que finalmente terminó yendo al banco y no jugó ni un solo minuto en la épica victoria de ayer. Y bueno, vamos a poder observar los primeros 15 minutos de un equipo en el que la prioridad, Marcelo, es recuperar físicamente a todos los jugadores. Y a propósito de eso, quiero llevar tranquilidad con el tema del Cuti Romero, porque en algún momento hubo algún interrogante respecto de cómo había terminado físicamente el Cuti. Tenemos para decir que el Cuti está bien, que va a poder jugar contra Suiza y que ayer solamente terminó con una muy pero muy leve sobrecarga en el gemelo de la pierna izquierda. Yo creo que esto terminó siendo, Marce, porque en ese final anárquico de ataque que tuvo la selección, el Cuti de a ratos terminó como un 9, era un 9 más del equipo.
1: Se quedó jugando de 9, incluso sí. Después del 2-2, Marcelo. Sí.
0: Y Montiel, que aparte lo reconoció, que le dijo, andate, quédate en el área, que viste como que como sí. Una vas a tener.
1: Montiel en el lío va para adelante. Pero Montiel va y viene. Y
6: bueno, estuvo cerca en la de Messi.
1: En la de Messi se la baja él. Pero Cuti, Marcelo, se quedó. Después del 2-2, viste que ayer Scaloni decía que él veía que el equipo estaba para seguir buscando. Y claramente, no sé si fue una indicación o ya. Pero con el 2-2, que vos decís, cualquier equipo empata 2-2, bueno, el 2 vuelve a jugar de central. Y cuida un poco y ataca cuando puede. No, se quedó de 9. Entre otras cosas, pasa lo que pasa con el cierre de Paredes, porque en esa jugada el Cuti estaba de 9.
0: Totalmente, es verdad. Abro el juego, hagamos mesita de fútbol. Porque, insisto, ayer la emoción. Hoy, reconocer que Argentina fue más que Egipto y que mereció ganar. Pero nos podemos tomar el tiempo. ¿Qué nos está pasando? ¿Estamos lentos? ¿Estamos con tenencia? Medio aburridones como España, que hasta ahora en este Mundial, ¿no? Porque también lo hemos visto jugar bien a España. Recordemos que España, jugando así, no era candidata a ganar este Mundial. Jugando como jugó en este Mundial, digamos, España.
1: Para mí hasta Cabo Verde sí, Marcelo.
0: No, entendamos esto. Yo lo que te digo es, vino como candidato a ser campeón del mundo, y yo creo que si estamos diciendo que Lamine Yamal todavía no explotó, y ojalá no explote durante todo el Mundial, digo por el bien de Argentina, por el bien del fútbol, ojalá explote porque nos gusta cómo juega pibe, la verdad que cuando juega bien allí en el Barcelona nos encanta a todos. Uh-huh. Pero yo lo que estoy planteando es, a ver, ¿dónde tenemos los barullos? Porque, por ejemplo, un amigo Luisito me dice, Luis Brito, me escribe y me dice, che, pero a lo mejor los delanteros no hacen goles porque tenemos lío con el mediocampo. A lo mejor los defensores no defienden bien porque el mediocampo tampoco es lo complejo para los rivales que se necesitan tener. A ver, arrancamos por Yarroch, que lo ve permanentemente. ¿Dónde estamos con líos?
5: Marcelo, yo creo que el principal problema de Argentina es que se volvió un equipo permeable, que le están convirtiendo con bastante facilidad. Fíjate que Cabo Verde le hizo 2, ayer Egipto también le anotó 2 goles. El retroceso es un problema para la selección. Queda muy expuesta, entre los volantes y los defensores quedan espacios que los rivales están aprovechando de manera perfecta. También es cierto que hay mucho mérito en la precisión que tienen en velocidad los adversarios de Argentina, que están complicando el equipo, pero lo va a tener que corregir, porque fíjate que hasta ahora, Marce, Argentina en 4 de los 5 partidos que jugó en el Mundial anotó 3 goles. Ahora, para mí es tirar demasiado de la cuerda, necesitar 3 goles todos los partidos para ganar. Me parece que para ser campeón del mundo, el equipo va a tener que lograr un grado de solidez que por ahora no está mostrando. ¿Lo puede conseguir? Claro que sí, porque en Qatar, por ejemplo, lo ha tenido la selección, pero va a tener que mejorar en ese sentido para no sufrir más de la cuenta, me parece.
0: Mira, abro el juego, Buenos Aires. A ver, ¿dónde estamos embarullados, Leo?
1: Además, Joca quería decir
4: algo. Sí, porque me quedé con lo que decía Gustavo, es un equipo permeable, pero para ser permeable antes desperdicia un montón de situaciones, más allá de que le convierten las pocas que tiene el rival, desperdicia todas las que tiene a su favor. Un punto pasa por el ataque, los delanteros, sin gol. Fíjense los goleadores de Argentina, un cabezazo, Messi,
6: sí, ni Lautaro, un Enzo milagroso.
4: Claro, Lautaro me parece que... penal.
6: Bueno, pero de jugada.
1: Y el centro a Enzo...
0: Indudablemente, tenemos de los 10-12 mejores, 9 del mundo...
4: Sí, no hacen goles.
1: Mira, Marce...
0: No hacen goles.
4: Por eso sufrimos después las que tiene el rival.
1: Si profundizamos un poco en cómo se está jugando el Mundial y cómo vemos qué es lo que está pasando, porque Gustavo propone, y trae un tema que es evidente, ¿no? Estamos siendo permeables, vos decías ayer, Marcelo, la mandíbula floja, es verdad. Nos llegan poco y nos convierten. Daría la impresión de que un centro en el área argentina, salvo que lo corte el Dibu, es un problemón. No tenemos centrales muy altos, que paradójicamente ganan en el área contraria.
6: Dibu no está hoy siendo el Dibu que conocemos.
1: Es
6: no,
1: probable.
6: No está salvando nunca.
1: Todavía no empezó a ser el Dibu salvador.
6: El gol que le anulan ayer a Egipto.
4: Es un pase bárbaro.
1: Es el gol de Di María contra Francia.
6: Pero otro Dibu sale antes a cortarlo.
1: Ahí salió un poco evidente. Lento. Salió un poco lento, sí. Pero, ¿sabes qué veo yo, Marcelo? Que Argentina juega, tiene una intención de fútbol, del fútbol que a vos a lo mejor no te gusta, que a mí tampoco me seduce tanto, que es tener mucho la pelota y no ser tan decisivo en la jugada. O sea, entretenerla.
0: Está jugando como campeón en boxeo.
1: Sí, ¿viste? Para que saliese...
0: El retado, no, antes en... mirá, me viene a la mente la campaña... de marketing de Radio La Red, ¿no? Tenemos que nos vengan a arrancar ahora. Es como que le damos la potestad, que los ligeros sean los demás y que nosotros le ponemos freezer al juego. Y nosotros salimos campeones del mundo volando, no con la tenencia casi pasiva en algunos momentos de la pelota. Pero yo calculo que esto debe obedecer una estrategia de Scaloni. Si no, vos a los 15 minutos llamás al capitán y decís, muchacho, muevan la pelota, vamos, rápido, vertical, ataquemos, rotemos permanentemente, porque yo no veo que... Entonces debe ser una estrategia que en vez de

0: que generalmente tiene cuando el partido está 0 a 0, va ganando porque Messi ya hizo un gol. Entonces, a mí, yo vi un equipo un poco con un poco más de movilidad, un poco más de dinámica.
1: Sí, puede
0: y
1: ser.
0: Sí me parece que Argentina logró con Tagliafico en el primer tiempo, con Nico González en el segundo, una profundidad por la banda izquierda que no tiene la misma eficacia, eficiencia, o potencia, o posibilidad en el lado derecho, porque Molina no llega al fondo, está muy bajo, y Montiel llega bastante más, pero jugó pocos minutos. Entonces, y ya cuando Montiel entró, era el partido de la desesperada. A mí me parece que Argentina está medio rengo de desborde. Por izquierda llega bien Tagliafico, o cuando no estuvo Tagliafico, Medina también llegó, y por derecha, ahí está medio rengo. Y es raro, porque no ha utilizado a Simeone,
2: que lo ponía ayer, ¿eh?
0: Que se suponía era el jugador que podía aportar en ese espacio de la cancha.
3: Yo, pará, quiero decir algo, ya te voy a dar, Gustavo. Buen dato me da el negro Galluso, Mati Galluso, escuchando el programa. En Qatar nos hicieron 8 goles en 7 partidos. En Estados Unidos nos hicieron 5 en 5. Tampoco es una gran diferencia. Es el rótulo de mandíbula fácil o de mandíbula blanda, ¿no? Es la sensación que en Qatar éramos una defensa estoica, pero nos hicieron 8 goles en 7 partidos.
0: Pero nos hizo Francia, ¿no? Que claro. Es un campeón del mundo. No,
3: pero está bien, pero no
0: yo
3: es
0: para
3: que
0: contestarle a Gustavo,
3: nosotros hablábamos de una defensa tremenda. Sí. Bueno, también le hicieron goles, convirtieron
2: sí,
3: goles a la
2: es verdad lo que dice Leo,
3: selección.
2: Porque tampoco jugamos con claro. Rivales de fuste como si jugamos...
3: No, a mí, ¿sabes qué me preocupa también? Me preocupa por qué Austria en un momento tuvo la pelota. Estamos manejando acá y en un momento por media hora se me va la conducción.
0: Porque Suiza
3: y desaparece y bueno, ¿qué pasó?
0: Y Suiza
3: digo, ¿pero por qué Austria? Porque a vos te la puede manejar España, digamos, la pelota. Pero después viste que se medio como que adopta la posición de que te empiezan a manejar la pelota y vos tenés que salir de contra. ¿Por qué? Argentina tiene que ser un protagonista que siempre esté en el centro del ring permanentemente. Yo creo que le está costando un poco eso. ¿Para qué Gustavo Jarrod quería aportar algo? Sí, Gustavo.
4: Marce, yo lo que te quería marcar es esto. Claramente el equipo ataca mejor por la izquierda que por la derecha, no tiene profundidad por el lateral, como sí la había tenido Molina en Qatar, que había sido muy importante, incluso anotando aquel gol contra Países Bajos después de aquella gran jugada con Messi. Lo que yo también noté ayer en el primer tiempo es que era absolutamente injusto que Argentina se haya ido al descanso en desventaja. ¿Por qué? Porque la verdad es que generó 3 situaciones debajo del arco que fueron clarísimas. Las que se me vienen más rápido a la cabeza son el cabezazo de McAllister, que es un cabezazo desde adentro del área chica prácticamente, el arquero responde bárbaro, y después ese mano a mano que tuvo Julián, fueron jugadas muy pero muy francas de gol. Ahí el equipo, es verdad lo que dice Majo, falló en la definición. Lo que yo digo es que por ahora a la selección le está alcanzando con ese corazón de campeón que tiene y esa personalidad y esa búsqueda permanente para no rendirse nunca. Lo que me pregunto es, cuando toque un rival más complejo. Y a Suiza, por ahora, obviamente lo voy a poner, la selección va a partir nuevamente como favorita el sábado. Después, está claro que se puede quedar afuera con cualquiera, porque ayer estuvo en la cornisa de la eliminación durante buena parte del partido y faltaban 11 minutos y perdía por 2 goles. Ahora, dicho esto, yo creo que con Suiza, obviamente, somos nuevamente favoritos, pero voy directo a una eventual semifinal con Inglaterra, que ya tiene un plantel más calificado, jugadores individualmente con otro potencial más importante. Yo no sé si en una versión defensiva como la que Argentina mostró con Cabo Verde y ayer contra Egipto, te alcanza con tanta permeabilidad ante un rival,
3: Gustavo,
4: que por ahí no te va a perdonar.
3: Espérame un segundo, espéreme en Buenos Aires y espéreme también allí en Kansas. Vamos, calculo que bastante tarde. Vamos a hablar con Federico Rasich, el ex jugador de Gimnasia Grima La Plata, que juega en el Paradiso Fútbol Club de Suiza, y que creo que está en Suiza en estos momentos, ¿no? ¿Qué hace Federico Marcelo Palacio de Radio La Red? Nosotros en Miami, en Buenos Aires, en Kansas, cubriendo el Mundial para la República Argentina. ¿Cómo está, Federico? Buenas tardes.
5: Hola Marcelo, buenas tardes para ustedes. Buenas noches, acá son 12 menos

0: menos 20.
1: Opa.
0: Nada, acá estamos disfrutando, ahí lo estaba escuchando un poquito lo que comentaban, disfrutando del Mundial. Estamos mal acostumbrados, la verdad, con la selección.
2: No, porque
0: Hace
2: ayer.
0: rato no sufríamos un poquito.
2: No, Fede, porque ayer fue el día de la emoción, o sea, el programa fue ligado a la emoción, pero yo hoy planteaba, digo, ¿en qué estaremos haciendo lío? ¿Por qué estamos de mandíbula que nos llegan y nos convierten? ¿Y por qué tenemos estos inconvenientes de por ahí no estar tan sólidos como decís vos? Tenemos la heladera llena y nos quejamos, pero evidentemente algo no está funcionando para tener que sufrir tanto como con Cabo Verde, como ahora con Egipto, ¿no, Fede?
0: Y yo creo que, si bien coincido con todo lo que estuvieron diciendo anteriormente, también vale recalcar el aspecto físico de los jugadores de Argentina, que no es lo mismo de la manera que llegan a este Mundial en comparación al último en el cual fuimos campeones. Varios venían recuperándose o atravesando lesiones, y no es lo mismo venir con el rodaje que venían absolutamente todos el Mundial pasado a este. Yo creo que le está costando desde lo físico un poquito más, porque la realidad es que Argentina te crea 4, 5, 6, 7 ocasiones netas de gol por partido y también las hace. Si bien sufrimos y nos tocó apretar los dientes en los últimos minutos y pudimos revertir el resultado, como decís vos, nos agarran mal de contragolpe, quedamos mal parados. Yo lo veo más del aspecto físico que otra cosa.
2: Ok, escuchame una cosa, Fede. Contame qué es Suiza. Vos que los ves, está bien que muchos suizos juegan fuera del país, pero contame qué es Suiza. Contame, ¿están entusiasmados? ¿No querían nunca enfrentarse al campeón del mundo? Contame cómo se recibió allí en Suiza, vos que estás allí en ese país. Contame, ¿qué es la selección de Suiza? Y si vos decís, nunca hubieran querido enfrentarse con Argentina.
0: Yo creo que al último campeón todos le tienen miedo. Colombia, Suiza, Inglaterra. Futbolísticamente hablando, al campeón se lo respeta, ¿viste? Como dicen. Acá la gente lo vive de una manera, obviamente, mucho más tranquila a lo que nosotros estamos acostumbrados. Pero nada, también hacía 72 años Suiza no pasaba a cuarto de final, así que cierto entusiasmo se nota.
2: ¿Y cómo lo ves? Vos que también, obviamente, al estar jugando en Suiza, vos sos argentino, querés que gane Argentina, pero tenés una mirada mucho más cercana con la selección suiza. ¿Cómo la ves? ¿Es una selección? Si tenemos que dividir primer nivel de Europa, segundo nivel de Europa, tercer nivel, ¿qué nivel le damos a Suiza?
0: Y yo creo que habla por sí solo en la posición que se encuentra hoy en el Mundial Suiza. Acá es como nosotros lo pensamos. Yo te hablo como si estuviese todavía en Argentina. Sí. Suiza es primer mundo, si bien le dan más bolilla al estudio que al fútbol, en la realidad han progresado muchísimo este último periodo. Déjame contarte, te robo 2 minutos para contarte una situación que tuve. Yo acá arranqué el curso de técnico y el último día del nivel C base llega el coordinador de la selección nacional mayor, que es Tami, a explicarnos un poco cómo iba justamente a hacer, cómo se gestionaba todo el mundial con respecto a todos los viajes y distintas ubicaciones dentro de Estados Unidos que iban a jugar. Nada, nos puso en un proyector una diapositiva de todo todo el esquema de lo que iba a ser el Mundial
2: el
0: armado.
2: Cronograma.
0: ¿A qué voy con esto? Lo viven de una manera, obviamente, pasional, porque los jugadores se los nota en la cancha entusiasmados, van a mil, les gusta ganar, obviamente, son seres humanos. Pero con otro, ¿cómo te digo? Con otra, no me viene la palabra. Son muy ordenados, y el orden creo yo que también los hizo llegar a donde están hoy. Obviamente a nivel futbolístico están bien, le ganaron a Colombia, nosotros no hace mucho perdimos con Colombia un partido. Y bueno, yo los veo bien, sinceramente. Obviamente tienen que jugar contra Argentina, y Argentina es Argentina. Y más en esta fase que aprietan los dientes los gauchos y van al frente como locos.
2: Totalmente. ¿Sabés que lo vi, Fede? A esta Suiza la vi por ahí con lo que decís vos, orden, pero vi con esa dosis de ambición. Viste que a veces uno llegaba y encontraba un Bélgica, un Suiza, que eran buenos equipos, con jugadores que juegan en ligas importantes, pero que a veces decía, bueno, era como que se conformaban. Yo la vi más ambiciosa esta selección, Federico.
0: Sí, a medida que van avanzando de fase, obviamente uno, pienso yo, ¿no? Se ilusiona y va agarrando aún más confianza. Más allá de que jueguen contra Argentina, yo creo que van a salir a ganar. Después es otro tema con el partido que se encuentren, pero sí, si al orden le sumás un poco de, como decís vos, ambición, y los resultados se van dando solos.
2: Leo Majo Lausán, ¿alguna consulta para Federico Racic, el ex delantero de Gimnasia Grima La Plata?
1: Yo quería preguntarle a
2: Quizás dando un
1: Federico
2: panorama, Leo.
1: dos cosas. Quería preguntarle a Federico. La primera es, y se la voy a hacer de a una. La primera es, ¿qué jugador te gusta de la selección de Suiza? ¿A cuál te parece que tenemos que prestar la atención?
0: El número 10, el capitán, me gusta mucho.
1: Xhaka.
0: Xhaka. Y después, creo que es un central que es muy conocido.
1: Akanji.
0: Que erró el penal el otro día.
1: Akanji.
0: Akanji.
1: Akanji.
0: Akanji, más allá de haber errado el penal, es un
1: Sí,
0: jugador que está
1: jugador.
0: a un nivel
1: Pasó por el City, lo vimos mucho. Y la
0: llamó,
1: segunda.
0: sí, perdóname, te interrumpa. Me
1: Sí.
0: llamó mucho la atención la manera en la que pateó el penal
1: Sí.
0: el segundo penal el jugador de Suiza.
1: Sí. Que la puso contra un palo.
0: Una tranquilidad.
1: Una paz, sí. Con mucho
0: Mamma
1: talento.
0: mía, está bien el segundo penal, pero si te llegan a enfocar el estadio y la tribuna que tenía detrás del arco, mamita querida.
1: ¿Suiza está hecho con llegar a cuartos de final del Mundial o en Suiza la expectativa es seguir avanzando?
0: Mirá, como te comenté esto de que vino el coordinador de la selección mayor a darnos una clase, también en esa misma clase nos explicó el sistema que tienen con todo lo que son las divisiones inferiores de la Nacional Suiza. Viste que saltean de a 2 años.
1: Sí.
0: Bueno, acá hay un programa que crearon ellos que justamente quizá hay jugadores de 14 años, te pongo 14 años por darte un ejemplo, que no tienen todavía la posibilidad, o de 15 años que todavía no tienen la posibilidad de jugar con la Nacional porque no están preparados físicamente, porque no están preparados mentalmente. Entonces crearon una selección en paralelo para todos esos jugadores que los van a tener como en vista para ir dándoles minutos, para que vayan sintiendo lo que es jugar para defender Suiza. ¿A qué voy con esto? Es una selección que, como te digo, mediante la estructura y el orden, están tratando de progresar, y yo te digo la verdad, no creo que, si bien obviamente van a estar muy felices de haber llegado a cuarto de final, ellos van a ir a buscar pasar de fase. No creo que se conformen con haber llegado a cuarto de final. Si les toca perder contra nosotros, van a quedar satisfechos por el mundial que hicieron, y al rival, yo creo que Colombia pisaba fuerte contra Suiza y fue un 0-0. No te digo aburrido, fue parejo el partido, pero el favorito para mí era Colombia, y Suiza logró ganarles.
2: Linda charla, Fede. Te quiero mandar un abrazo. Lindo panorama que nos has contado. Estas cosas de también de la manera que trabaja Suiza. El rival de nosotros el sábado a las 10 de la noche, hora de Argentina. Evidentemente te vas a tener que poner el despertador porque van a ser las 2, 3 de la mañana tuya para empezar a ver, pero será con gusto. Así que te quiero mandar un abrazo grande y ya. Ya nos damos cuenta que se vive distinto en Suiza que los clásicos estudiantes de gimnasia en La Plata. Te mando un abrazo grande.
0: Un gusto y un placer, Marce, y los clásicos los extraño un poquito, no te voy a mentir.
2: Se vive mucho más tranquilo ahí.
0: Acá sí, la verdad que sí.
2: Abrazo grande.
0: Abrazo grande, Marce. Chau, chau,
2: Ahí
0: buenas
2: está,
0: noches.
2: Federico Racic. El jugador, el ex delantero de Gimnasia de Grima La Plata, grandote, ¿se acuerdan, no? Que está jugando el equipo de Schelotto, que no lo quise meter en un quilombo a
1: Claro.
2: Fede, para preguntarle si solucionaron los temas, ¿no? Maxi López
1: Claro.
2: con Schelotto, que sí, que habían comprado el club, ese tipo de cosas, ¿no? El galgo Schelotto que jugó en Racing. Bueno, vamos encaminando, ya volvemos con Yarroch, ya seguimos con la mesa analizando. Me parece que después de las 7 nos vamos a hacer una panzada hablando de fútbol también, de la selección y del mundial también. Así que vamos ahora a la primera pausa. ¿Me quiere dar uno? ¿Me da uno? ¡Ale!
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2: Vamos a la pausa y volvemos en un segundo, dale.
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0: Llegamos a las 7 de la tarde allí en Buenos Aires, llegamos a las 6 aquí en Miami, también en Kansas con Jarroch, en un ratito volvemos, que son las 6 de la tarde también, llegando, faltando un minuto nada más. Bueno, hoy juega Boca, ¿no, Majito?
1: Exactamente, amistoso, jugado allí en Salta con, bueno, veremos qué equipo del Vasco Arruabarrena, ¿no? Pensando ya en, claro, en lo que va a ser la Copa Argentina la próxima semana.
2: Es raro igual, Marcelito. Frente a Sarmiento. Es raro igual, Marcelito, ¿eh?
0: ¿Qué cosa?
2: Estamos con la cabeza en el tan modo mundial, ¿viste? Que estos partidos...
0: Por eso dije, me sorprendió cuando Pipa me decía, esta noche juega Boca, atención, vamos a tener un contacto con Ezequiel Sosa. Pero bueno, está bien, los clubes de fútbol argentino tienen que...
3: No, hubo muchos amistosos hoy, además. O sea, Boca va a ser televisado, público.
0: Más serio, digo, ¿no? Claro. Pero estoy con... Unos amistosos ahí en canchas auxiliares. No, bueno, digo, claro, este es un estadio, se abre, bueno, es un compromiso internacional.
4: Sí, tranquilo que los boteros estamos felices. Hoy juega Boca.
0: Bueno, está bien, veremos.
4: ¿A qué hora juega?
1: ¿No? A las 21.
2: Riquelme está Paranaense. Preguntando, Marcelo. Acá Riquelme está preguntando.
4: Era por ustedes que dijeron Juan Moyano.
0: Pero perdón, ¿no se habló que Riquelme venía al Mundial?
4: Ah, yo lo escuché también. Pero estoy acá, a punto de comer un hallado.
0: No tengo ni idea. No, tampoco me gusta informar de un mundo al cual no accedo. No. Por ahí estoy leyendo, viste, como que están esas informaciones que salen y no quiero hacer la de los tontos que se suman a esas cosas también. Dame uno, Ale, que me quiero ir a las noticias en punto.
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0: Bueno, nos vamos a ir a las noticias de las 7 de la tarde allí en Argentina. Y después ojalá tengamos la posibilidad de hablar con un tipo que cuando estoy en barullo táctico, él me ayuda. Y nos puede dar a todos una linda lectura en su polifacética función que tiene de padre, de técnico, de dueño de club, de mente brillante, de tantas otras cosas. Ahora las noticias y después por ahí nos adentramos en una linda nota.

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1: Hora 19, 2 minutos en Buenos Aires, temperatura 15 grados, humedad 60%, cielo parcialmente nublado.
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1: Regreso muy complicado a esta hora. Atención, General Paz, mano al Riachuelo. Muchísimo tráfico en toda su traza. Lo más complicado está a la altura de Tecnópolis, donde se está circulando a 20 kilómetros por hora. Panamericana al norte, hasta más allá de la bifurcación a Tigre. Lo peor está a la altura de Unicenter. El eje Ilia Cantilo al norte, tráfico a 20 kilómetros por hora desde la zona de Aeroparque. Perito Moreno, mano a provincia, toda la traza con muchísima carga vehicular y a paso de hombre. Acceso oeste a provincia, lo mismo hasta la zona del Hospital Posadas. En las avenidas porteñas, la 9 de julio presenta tráfico muy lento desde Avenida Córdoba hasta Avenida San Juan. El resto, tráfico intenso, pero sin inconvenientes.
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1: Mirei ultima los detalles a horas del acto por el Día de la Independencia. Amplía Silvina Brandimarte.
2: En minutos más, el presidente Javier Milei va a emprender vuelo a la provincia de Tucumán, donde poco antes de medianoche se lo espera para celebrar los 210 años de la declaración de la independencia. Habrá un acto en la provincia de Tucumán, va a ser recibido por el gobernador Haldo. Es un hombre del peronismo, pero de muy buena llegada a la Casa Rosada. Habrá esta noche una fotografía importante, política, con por lo menos 11 gobernadores. La intención del presidente es hablar a través de la cadena nacional. Está estipulado el uso de esta cadena a lo largo de por lo menos una hora. Aquí en gobierno no se conversa sobre la situación con la vicepresidenta Victoria Villarroel. Por otra parte, la celebración del 9 de julio va a tener otro capítulo mañana, cuando alrededor de las 11 de la mañana y luego de salir caminando junto al gabinete desde esta Casa Rosada, el presidente participe del Tedeum en la Catedral Metropolitana. Gobierno, Silvina Brandimarte, la red informativa.
0: Policiales.
1: Incendio en un edificio de Balvanera. La información con Pablo Navarro.
3: Tres personas fueron trasladadas, una al Hospital Rivadavia y otras dos al Durán, como consecuencia de un incendio que comenzó en el piso sexto de un edificio de un total de 12, ubicado en la calle Rodríguez Peña al 126 entre Mitre y Perón. Otras dos personas fueron asistidas en el lugar por inhalación de humo por el SAME, que desplegó 15 móviles, sumado a las tres dotaciones de bomberos de la Policía Federal y agentes de la ciudad con tres patrulleros y personal de defensa civil. En este momento está realizando las pericias en la policía científica en el lugar para determinar los motivos del incendio y determinar también que no haya peligro para que puedan volver los vecinos evacuados en este lugar. Pablo Navarro, la red informativa.
0: Internacionales.
1: Encontraron el cuerpo de Lucas Gámez, el nene argentino desaparecido tras los terremotos en Venezuela. Había quedado atrapado en un edificio que colapsó tras el doble sismo en la ciudad de La Guaira. Hijo de padres venezolanos, pero nacido en Argentina, había aprovechado el día de la tragedia, que era feriado en Venezuela, y viajó a La Guaira para ir al mar junto a sus tíos. Estuvo en la playa y al poco de regresar al departamento junto a su tío, ocurrió el terremoto que derrumbó el edificio.
0: Quiniela.
1: Vespertinas, ciudad, se aguarda que salga el primer premio. En tanto, salió en la bonaerense, en el puesto 1, el 0750-0750.
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1: Para esta noche, poco cambio de temperatura, cielo mayormente nublado. Para mañana jueves, mínima 8, máxima 17, mayormente nublado. Ahora, en Buenos Aires, temperatura 15 grados, humedad 60%, cielo parcialmente nublado.
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0: 19:07 minutos, arrancamos esta segunda hora en un buen momento en Radio La Red. Como siempre arrancamos con Argentina, con Gustavo Yarroch, que lo tenemos en Kansas. ¿Cómo será? Tema venta de entradas, recibí unos números, son bastante elevados los precios, Gustavito,
1: Marcelo, sí, es tremendo, están pidiendo más de $3,000 en la reventa para ver a la selección. Está llegando mucha gente desde diferentes ciudades. Ya ayer desde Atlanta viajaron muchos hinchas en el mismo vuelo que nosotros. Obviamente va a haber nuevamente una invasión celeste y blanca como en la mayoría de los partidos, aunque es cierto que en el de ayer contra Egipto tal vez haya sido el partido en el que hubo menor cantidad de compatriotas que viven en el país, porque era un destino no tan sencillo y porque mucha gente llegó hasta Miami y después pegó la vuelta para la Argentina. Claro, es un mundial tan largo, más de 50 días, que es difícil asistir a toda la Copa del Mundo. Por ahí los hinchas vienen a ver dos partidos que incluían el de Miami y pegaban la vuelta cuando se jugaba el de octavos.
0: Yo acá tengo estos números, pero pueden ser que sea categoría 1, que es la mejor, en general cuando enfocan a los familiares de los jugadores que están en general, están todos juntos, 3.385. Y categoría 2, que es la intermedia, 2.845. No tengo acá categoría 3, que me está pasando mi amigo Eduardo. ¿Estos son números de reventa o son números de oficiales de FIFA?
1: Mirá, esos son números de reventa, pero como esto está obviamente permitido aquí, es lo que se está vendiendo, porque las entradas están agotadas para el partido. Están agotadas, el tema es que ya las empiezan a revender, y a veces hay gente que cuando falta poco para el arranque del partido o un día, se las devuelve a la FIFA y la FIFA las vende nuevamente. Es un sistema que en Argentina no estamos realmente acostumbrados, pero suele ocurrir eso porque, de hecho, tengo un amigo que vive en Atlanta, Marce, que me estaba comentando eso mismo hoy, que él tiene previsto, como viene sin entradas y viaja recién mañana para acá, lo que tiene previsto es entrar un día antes del partido a la página de la FIFA para ver si hay gente que devuelve el ticket para poder comprarlo en un valor más razonable y no cercano a los $3,000 como vos estás marcando.
0: Sí, porque a mí lo que me decían también, que en Atlanta, varios que compraron así en la reventa permitida, casi legal, en $1,500, faltando una hora, media hora para empezar el partido, los que habían tenían todavía entradas, hasta llegaron a reventarla en $400, $500, ¿eh?
2: Y porque
1: es que, Marcelo,
2: tenés que tener templanza, Marcelo. Tenés que esperar hasta los últimos 10 minutos para dar vuelta al partido.
1: Sí, cuando faltaban
0: en el segundo tiempo no se abren las puertas, como te acordás, en el ascenso. Que en el segundo tiempo se abrían las puertas, defensores,
2: cuando éramos chicos pasaba eso.
1: Cuando faltaban 45 minutos para el arranque del partido, la cancha estaba poco menos que a la mitad, Marce. Yo creo que tiene que ver con este fenómeno de que mucha gente va a los alrededores del estadio a la espera de poder comprarla, obviamente, online con su teléfono, y por eso se produjo, cuando faltaban poquitos minutos, subieron todos rápidamente a las tribunas, y yo creo que tiene que ver con este fenómeno del que vos estás dando cuenta ahora.
0: Sí, fue fuerte el otro día. Mi amigo Tomás Allende, que escucha siempre Radio La Red, me mandó un ticket, la foto de un ticket de él, que en el Mundial de Estados Unidos,
2: el 94,
0: $65. ¿Escuchaste? O sea, entrada para, vio un partido de Argentina en Estados Unidos, 65. Lo que se ha movido el mundo, indudablemente el mundo tiene más guita, Leo, ¿eh? Porque hoy estamos hablando de 1.500, o sea, son valores muy disparados. No es que 65 ahora, bueno, vale 3 y pico, 300 y pico. No, no, no. Hoy, la verdad, a no ser que vendas el auto como algún argentino se transforma en nota porque vendió una moto, un auto, la verdad que para el futbolero argentino raso, es prohibitivo.
2: Es bravo. Yo no sé si el mundo tiene más plata, pero sí sé que la industria del fútbol, Marcelo, ha crecido en todos los niveles de audiencia. Lo que está pasando con este Mundial, que además tuvo más partidos, y lógicamente eso era obvio que iba a romper todos los récords, pero la masividad del fútbol hoy, el impacto que tiene, cómo se ve el mundial a través de las redes sociales, cómo todo el mundo participa, hay como un crecimiento exponencial del fútbol en los últimos años. Yo creo que cada vez es más grande y que por eso también la FIFA toma estas decisiones tratando de agrandar la cantidad de equipos que juegan en el mundial, porque digamos, nosotros estamos viendo todavía, algunos se sorprende, ¿no? En Bangladesh siguen hinchando como locos, tienen puesta la camiseta argentina, y así como en el mundial pasado festejaban los goles de Messi y de la selección, lo siguen haciendo ahora. Pero eso también hace una... Hay un mercado que la FIFA quiere atender, porque uno ve que hay una aspiracional muy grande estar en el mundial, y hay países que le dan mucha importancia. Hay otros, tal vez, europeos que no... que al mundial, viste, después cuando lo ganan se ponen contentos, viste, ves millones de personas festejando, pero si no te dicen, no, la Eurocopa es para nosotros, pero después del mundial lo quieren ganar.
0: No, pero estamos de acuerdo, pero pará, yo digo, vuelvo al precio de las entradas. O sea, nunca más un mundial en Sudáfrica, porque Sudáfrica, los europeos no les interesa ir a África. ¿Estamos de acuerdo? Pues nosotros acá en Estados Unidos vivimos llenos de ingleses, estaba explotado de ingleses, ¿no? De ingleses de Inglaterra, o sea que habían ido de Inglaterra a ver el mundial, justo estaba en la ciudad de Dallas, a la vuelta de nuestro hotel paraba la selección inglesa y veíamos el movimiento de camisetas inglesas. Traducción, croatas, japoneses, hemos visto también en Dallas en gran cantidad, y estadio lleno. Ahora, vos cómo llenas un estadio en Sudáfrica, pensá todo lo que ha evolucionado, lo llenás con sudafricanos, porque si los europeos no van a África, si los europeos, bueno, nosotros lo vimos ahí, no van a África, vos necesitás mucho del mercado local. Evidentemente con estos números que... Pues no creo que cuando, según qué país, vas a poner la venta de entrada determinada. Los países, los mundiales... Yo pregunto una cosa. ¿Van a ir a Marruecos? Porque el próximo mundial es España, Portugal, Marruecos. Está bien, Marruecos tiene... zonas muy lindantes con Europa. No,
2: y además te llenan la cancha ellos. La pasión que hay. En Marruecos, para mí, la gente, la hinchada de Marruecos.
0: ¿1.500 van a pagar? Después Marruecos. Mirá que no es un país rico.
2: Después de la, no, pero no, pará, Marcelo, el precio no lo veas así. A Argentina le cobran 3.500, pero otros no.
0: Los europeos, Leo. Los europeos van a lugares que ellos, o les queda cómodo dentro de Europa, por eso yo digo los mejores mundiales son en Europa, o este fenómeno americano en Estados Unidos. Que todos apostamos que íbamos a tener gran cantidad de evolución de entrada, un montón de cosas. Y sin embargo, evidentemente, el mercado latino y el mercado americano se ha volcado, como decís vos, con un cambio rotundo de los parámetros del fútbol.
2: Sí, pero los partidos de Argentina, te diría que son de los más caros del Mundial, justamente porque hay muchos argentinos sin entradas que quieren comprar entradas. Entonces, esto en Estados Unidos no iba a pasar otra cosa... que el libre mercado, la oferta y la demanda. Entonces la reventa, que está legalizada, va a tirar el número lo más arriba que pueda, y los que tengan paciencia, los que tengan la plata la van a pagar para asegurarse el partido, y los que tengan paciencia tal vez de rebote en último momento pueden enganchar un poco más barato. Si no hubiera argentinos, Marcelo, con deseo de ir al partido, no pasaría esto.
0: Sí, Gustavo.
1: Ten en cuenta dos cosas. Una, que el Mundial de 2030 se va a jugar en España y Portugal, y que además Argentina, Uruguay y Paraguay van a jugar sus partidos inaugurales como locales. Es decir, va a ser un Mundial que se va a jugar partido. De alguna manera. Pero va a tener esta partido. Particularidad por el centenario. Sí, por el centenario. Y después, el de 2034, que va a ser en Arabia Saudita, va a ser, por lo que me están contando aquí, muy parecido al de Qatar, en el sentido de que todos los partidos se jugarían en la ciudad de Riad y no habría que moverse de ciudad en ciudad como pasa acá, que obviamente para los hinchas es mucho más costoso viajar de ciudad en ciudad. Allí sería solamente en Riad, MP.
0: También, yo lo entiendo. Yo digo nada más que los europeos a determinados continentes no van. Al continente africano no van. Entonces yo lo que digo que cuando apuntamos tan... Es más, muchas veces dicen que la FIFA... saca al mercado en la reventa una gran cantidad de último tiempo, también para que la gente no pague un exceso tan grande, ¿no? O sea, es como que te regula el mercado, digamos. Por un lado las vende todas, Pero después de vender todas, mira, alguien que sabe mucho de esto me está escribiendo en estos momentos, pero que hay un momento cuando ve que se dispara para todos lados, ahí con los que van devolviendo, los que se van quedando afuera del Mundial, las mete en el mercado y ahí ya en vez de 3 lucas termina como, o los tipos que pagaron 1.500 y después tuvieron que, algunos los que tenían la reventa, vender a 400 o a 500, ¿no?
1: Bueno, sí, totalmente. Es lo que está pasando. Lo que yo creo, MP, es que en este partido
0: es bueno
1: aquí
0: lo que me dice, mi amigo,
1: en Kansas City nuevamente.
0: Sí, es bueno como dice Edu Vicerne, me dice. El tema que cuando Messi no juegue más para la selección, los fanáticos de Messi, por ende que quieren ir a verlo a la cancha, por ende que van a ver la selección argentina, probablemente esa fiebre de Messi no se dé tanto para que un búlgaro quiera
2: baje
0: sacar una entrada y
2: ir
0: a ver a la Argentina,
2: bueno,
0: ¿no?
2: Va a valer más barata la entrada sin Messi.
0: Sí, bueno, veremos. Perdón, te había interrumpido, Gustavo.
1: No, no, totalmente. Yo lo que decía era esto, que para el partido que viene, a mí me parece que va a ocurrir algo parecido a lo de Atlanta, Marcelo, que va a haber mucha expectativa, pero no desbordante como la que vimos, por ejemplo, con la selección en Miami, porque, ya te digo, mucha gente vino con los primeros paquetes de los partidos iniciales del Mundial y que incluían a Miami. Hay mucho argentino que ha pegado la vuelta para el país y que la segunda parte del Mundial la sigue desde allá. Así como también va a haber hinchas que van a viajar para intentar estar, si es que el equipo sigue avanzando, de pronto se la juegan, que si Argentina llega a pasar de ronda este sábado, bueno, tratar de estar en la semifinal y en la final. Muchos tienen proyectado eso también. Se juegan, obviamente, es una lotería, porque dependés del resultado del sábado, pero tratan de estar en los últimos dos partidos algunos, Marce.
0: Bueno, veremos qué es lo que sucede. Majito, despacito y por las piedras, vamos a hacer hasta un pro de ahora también. Presentame los partidos, los horarios para que los argentinos se vayan acomodando a jueves, viernes y la doble jornada del sábado. Despacito y por las piedras.
3: Vamos a tomar nota. Mañana arrancan estos cuartos de final, partido que se juega en Boston a las 5 de la tarde, por supuesto, transmisión de Radio La Red. Francia enfrentando a Marruecos, se reedita.
2: Boston, Marcelo, Gustavo, no sé si ustedes alguno sabe, la cancha de Boston, ¿es una cancha cerrada o es una cancha abierta? Me parece
4: no,
2: que
4: es abierta.
2: Me parece que es abierta, ¿no? Sí, sí. ¿Es el Fosboro?
4: Sí.
2: Porque para mí, en esto, lo que está pasando en el Mundial es que los partidos son totalmente desiguales. En función de que...
3: El calor.
2: Por el calor que hay. Sí. Si te toca la cancha cerrada, Marce, vos que estuviste en cancha cerrada...
0: Con buzo.
2: Pero si te toca la cancha...
0: Y cortina. Y te voy a decir una cosa. Si al buzo le hubiera agregado una campera de jean arriba, no estaba incómodo. No estaba incómodo.
2: Mira, o sea, está fresquito, está agradable.
0: Y en Miami, no, 17 grados, Leo.
2: Claro.
0: Con 17
3: usa
0: pullover, ¿eh?
3: Claro, es frío. Bueno,
2: y en Miami contaste que tuviste que ir a remojarte
0: en el entretiempo. En el entretiempo, en la sala de prensa. Uh-huh. En la sala de prensa me tomé una gaseosa, me quedé ahí, fantástico.
2: Y aire acondicionado,
0: arrancar. Explicar. Salí, subí al ascensor del segundo piso al tercer piso, subí al ascensor y otra vez a enfrentarme con eso, obviamente que era una diferencia abismal.
3: Sí, mañana 32 grados máxima.
2: Bueno, mira, 32 grados. Entonces, sí. Mañana entonces tenemos
3: 5 de la tarde en Boston, Francia, Marruecos, buscando un lugar en las semifinales. Facundo Tello, el árbitro.
0: Ahí hinchamos para. ¿Y con quién? Con Tello.
3: Facundo Tello, todos argentinos. En el bar, Hernán Mastrangelo.
0: Escuchá el desesperado. Escuchá el desesperado cómo pega el grito desde Kansas. ¿Cómo?
5: Marroquí a
2: full. Igual Charrot está bastante marroquí, ¿eh? Charrot está bastante marroquí.
0: Bárbaro, ¿no? O sea, él es marroquí, pero usted ¿de qué descendencia viene, Charrot?
1: Árabe, por eso está bien lo que dice Leo.
2: Es marroquí,
1: es
2: un poco
1: poquito marroquí, ¿viste?
2: Es un poco marroquí, Marcelo.
0: Sí, es una cosa, es una rareza, como los
1: edul, ¿no?
2: El Ainowi.
0: Escúchame, es un quilombo. ¿Para qué selección jugaría Yarroche entonces?
1: No, para la Argentina.
0: Ah, no te da el nivel. No. Estamos hablando.
1: No, eso seguro.
0: Bueno, entonces ahí, o sea, yo creo que gana Francia, pero somos todos marroquíes, ¿no?
2: La semifinal del Mundial de Qatar fue Francia-Marruecos.
3: Exactamente.
2: Francia le ganó 2-0 a Marruecos.
3: Cerradita.
2: Pero para Marruecos, el solo hecho de llegar a esa semifinal era todo un acontecimiento. Y yo creo que hoy Marruecos, si bien Francia es... Yo creo que Francia es candidato no solo a pasar a Marruecos...
4: Nunca había llegado un africano a la semi.
2: Claro. Creo que Francia es realmente candidato a ganar el Mundial. Pero Marruecos es un equipo duro, Marce. Es un equipo rocoso, difícil. Y tiene argumentos futbolísticos. Ahora, si Francia está... Yo creo que Marruecos va a intentar hacerle un partido más parecido a lo que jugó Paraguay contra Francia, que le hizo las cosas difíciles. Que si
5: un equipo de carácter, además.
2: Sí, Marruecos. Mucho carácter.
0: Bueno, después nos vamos al viernes. Preséntame, Ale, el partido del viernes que van a jugar España-Bélgica.
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0: ¿Y el viernes entonces?
3: El viernes tenemos 16 horas en Los Ángeles, España-Bélgica, el segundo duelo de estos cuartos de final. Prepárate para el sábado.
0: Ahí somos todos belgas, ¿no?
3: Claro. Sí, sí.
1: Sí, no hay claro.
3: Ninguna duda de eso.
2: Sí, yo creo que en este caso me parece que... No, bueno, más allá de... No sé qué lo que quiero. Yo quisiera que pierdan todos.
3: Es indeciso.
2: Pero me sorprendió Bélgica contra Estados Unidos. Porque hasta ese partido Bélgica no había mostrado casi nada. De hecho, a Senegal la pasó de casualidad, medio milagroso. Pero Estados Unidos lo anuló. No sé si Estados Unidos tuvo pánico escénico, si toda esta movida de Trump hizo que el equipo se desconcentrara, se desperfilara. Pero fue un partido que hubo un solo equipo en la cancha.
0: Y nos quedan dos. Nos queda el sábado, 18 horas, Noruega-Inglaterra. Ahí somos todos
3: en
0: de Haaland, ¿no?
3: Sí, claro.
0: Somos todos noruegos.
2: Sí, sí.
0: Claro, a ver, Pela, pega el grito de Can, ¿sabe cómo?
1: Somos todos noruegos, Marce, pero si algo le falta al equipo de Scaloni como para terminar de redondear una etapa absolutamente fantástica, que ya lo es, pero si algo le falta, sería obviamente ganarle un mano a mano a Inglaterra. Ya después de eso deberían retirarse.
0: No, yo no quiero. En inglés no quiero. No hay revancha. Listo, quedó. No hay revancha. Dame uno, Ale, que me voy a la pausa.
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0: 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Y este sábado, contra Suiza, se viene un día espectacular. Felicitaciones a Don Antonio y gracias por dejar a Radio La Red ser parte de esta movida increíble. Pausa, Ale.
6: Sí.
0: Pausa, muchachos. Pausa, sirio-libanés, y ya volvemos con noticias y novedades y con un amigo que está llegando a un hotel. Así que vamos a ver si charlamos con él. Pausa ahora.
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0: Yo les había planteado, allí le preguntábamos a nuestra querida Majo y hablábamos también, ¿se acuerdan? Al principio, digo, juega Boca. Y, no, y nos sorprendíamos un poco, digo, ante tanto mundial que jugara Boca, pero también planteábamos, bueno, los equipos argentinos se tienen que preparar. Vamos a saludar a Ezequiel Sosa, que nos cuente este partido, cómo nació, cómo se manejó. Dame el bahiense, querida Ale, y nos vamos con Ezequiel Sosa y la información de Boca.
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0: Ezequiel, ¿cuánto hace que no hablamos? ¿Cuánto hace que no te escucho? Hola, Eze, ¿cómo estás? Buenas tardes.
2: Gracias, Marce. Un abrazo grande para todos. Bueno, aquí estamos en Salta porque, como vos decías, hoy juega Boca un amistoso contra Paranaense a partir de las 9 de la noche. Claro, en el medio de la euforia de la selección y de todo lo que está pasando, muchos no se enteraron de esto. Incluso recorriendo hoy la ciudad de Salta, muchos tampoco estaban enterados que Boca jugaba acá. Pero aquí estamos ya en la puerta del estadio, donde sí hay clima y donde sí, a partir de las 9 de la noche, entonces el Vasco Arrobarrena va a tener su partido, su primer partido en el segundo ciclo como técnico 10 años después. Con un equipo confirmado, le acaba de comunicar el Vasco a los jugadores que va a tener bastantes modificaciones. Prey va a ser el arquero, se va a dar el debut en el lateral derecho de Lozano, el único refuerzo de Boca hasta el momento. La saga de centrales va a ser con Figal y Costa, y Lautaro Blanco por el lateral izquierdo. En la mitad de la cancha,

0: una especie de enlace, y arriba el debut de este chico, atención con este nombre, Leonel Flores, es un chico muy interesante, extremo derecho, que puede jugar también como número 9, y Merentiel. Esos van a ser los 11 que a partir de las 9 de la noche enfrentan a Paranaense, Marce.
1: Bien, contame en qué andan, qué historia anda Boca de colocar jugadores que no quiere y de incorporaciones.
0: Mira, lo que está confirmado es que ya Ruabarrena hizo una limpieza importante, una primera limpieza importante. No está más Ander Herrera, no está más Cavani. Le comunicó a algunos jugadores que no los va a tener en cuenta, como Barinaga, Weigand, Martegani y Hanson. Martegani es uno de los que ya se fue, se va a ir a jugar Independiente de Medellín a préstamo por un año con opción de compra. Y ahora lo que está tratando de hacer Boca es reforzarse en algunos puestos. Lo buscó a Romaña, no resultó, Romaña se fue al León, y Boca por ahora no va a buscar otro central, se va a quedar con lo que tiene, y estamos esperando qué es lo que pasa con la novela de Sebastián Villa. Hasta este momento, lo de Villa está estancado. No hubo avances, no hubo nuevas negociaciones, no hubo nuevas comunicaciones entre Boca e Independiente Rivadavia. Hay una diferencia económica, no muy grande, pero aproximadamente de $1.5 millones, que todavía no se subsanó, y por eso el pase de Villa por ahora está frenado. Buscan un volante, un extremo, y la otra noticia es que Álvaro Montero, cuando termine ya su participación con la selección de Colombia, bueno, que ya lo hizo, se va a sumar seguramente a partir de la semana que viene para convertirse en la segunda incorporación de Boca.
1: Pensá que en la definición por penales, hoy Gustavo López pedía a Álvaro Montero, dice, tenés que poner un tipo de 2 metros ahí, que ataje penales. No tengo muy claro en Vélez si le ha tocado atajar penales, pero sí, evidentemente, que con lo que mide Álvaro Montero, él les hubiera sugerido que entrar a atajar penales, porque Colombia ya empieza a tener también mucha eliminación de la cabeza por penales, ¿no?
0: Sí, bueno, Álvaro Montero, Marce, viene para ser titular. Yo creo que no va a llegar para el partido de Copa Argentina, que recordemos, el próximo viernes 16, jueves 16, perdón, Boca juega en Rosario contra Sarmiento. Para ese encuentro yo no creo que Montero llegue, pero la idea es que la semana que viene se pueda hacer la revisión médica y ya lo que va a ser el partido de Sudamericana contra O'Higgins, ya la semana siguiente, que ahí sí ya Montero pueda estar. Por supuesto que hay que terminar de pulir algunos detalles con Vélez, porque primero Vélez le compró el pase a Millonarios, están terminando de definir el número, pero es un arquero, Marce, que viene para ser titular, y en este caso Bray quedaría como alternativa.
1: Ustedes los crédulos, cuando hablaban del Changuito Ceballos, yo tengo mucha experiencia, Leo también, Lausanne también, tengo mucha experiencia en este tipo de cosas, que cuando vos te acercás en meses, y cuando vos sabías que venía un junio y julio plagado de mundial, ya te comía 2 meses más. ¿Cómo un tipo que se queda con el pase, por más que quiera ser bueno, genuino, transparente, te va a firmar una renovación cuando se queda con toda la torta? ¿Por qué con toda la torta, como si fuera un cumpleaños, no? ¿En qué situación está el tema del Changuito?
0: Mira, renovación, Marce, con Boca por ahora no va a haber. La novedad hasta ahora es que desde Italia aseguran que Ceballos tiene acordado su contrato personal con el Napoli. Lo que no se sabe todavía es por cuánto monto se va a ir de Boca. Si esto va a ser un resarcimiento, si es un resarcimiento se va ahora, o si se va a quedar hasta enero y a partir de enero va a firmar como jugador libre. Pero con Boca por ahora no hay renovación y las charlas del jugador con el Napoli están muy avanzadas. Veremos si aparece un número interesante para Boca.
1: A mí me cuesta
0: para que
1: creer,
0: por lo menos le quede algo de dinero.
1: A mí, discúlpeme, el Napoli está haciendo otro tipo de compras en los últimos años, ¿no? Se ha hecho un equipo, Leo, fuerte.
2: No, es un equipo fuerte.
1: Fuerte de, y yo de pensaba, 30, 40, 60, 50 sí, palos, ¿no?
2: Acá la pregunta es, me parece, es ¿qué va a pasar? ¿Qué hace Boca si Ceballos no renueva?
1: Y lo cuelga.
2: ¿Ya está confirmado eso? ¿Lo va a colgar?
1: Ese.
0: Si Ceballos no renueva con Boca y no trae la oferta, Ceballos seguramente el semestre sea colgado o empieza a entrenar con el grupo de los apartados. Ahora, técnicamente, Ceballos no está apartado porque entrena con todo el plantel, pero lo único que no hace es todo lo que tiene que ver con

0: los ensayos futbolísticos, porque hablaron con el técnico de Boca, Ceballos le dijo, mira, estoy esperando una oferta para irme, entonces el Vasco Rabarrena en todo lo que tiene que ver con lo futbolístico lo apartó, pero él
1: o sea,
0: sigue
1: no lo tiene en cuenta, ya está fuera del equipo, o sea, esta es una noticia, digo, está fuera del equipo Ceballos, porque por un motivo u otro, lo que hay que decir es que Ceballos no juega más en Boca, o sea, o porque se arregla una venta, o porque lo cuelgan si no se produce tal situación, ya le comunicó al técnico que no lo tenga en cuenta en los ensayos futbolísticos. O sea, a mí me parece que es una cosa media rara la que pasó con el tema Ceballos. Hasta hace unos meses se decía que para el acuerdo económico, para el acuerdo de la renovación de contrato, no iba a haber ningún problema. Y nosotros decíamos acá, pero ¿y si no va a haber ningún problema? ¿Por qué no lo firman? Bueno, evidentemente sí había problemas. O hay un problema ahora.
2: Sí, totalmente. Es muy difícil, pero bueno.
1: Se enojó.
2: Veremos. Se enojó y te cortó, dice que no.
1: Esa es una pregunta improcedente.
2: Con el planteo que tenía. Bueno, Ale, dame uno que me voy a ir a... cualquier cosa volvemos después con ese Sosa. De la presentación de Boca esta noche jugando en Salta. Dame uno que me voy al campo.
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5: Hola, ¿qué tal, Marcelo? Muy buenas tardes para todos. En un comunicado oficial enviado a la Comisión Nacional de Valores, las empresas Molinos Agros y la cooperativa Asociación de Cooperativas Argentinas ACA formalizaron una alianza estratégica para levantar una mega planta de molienda de soja en la localidad de Timbúes, en el Gran Rosario, en la provincia de Santa Fe, uno de los puertos más importantes para la agroindustria argentina. Estamos hablando de una inversión realmente monstruosa que supera los 500 millones de dólares y que promete cambiar el mapa de procesamiento de soja en nuestro país. La planta tendrá una capacidad total para procesar, atención a este número, 15.000 toneladas diarias de la oleaginosa. El negocio se reparte con Molinos como socio mayoritario, con un 65% de las acciones, sumando a este volumen la estructura que ya tiene en el puerto de San Lorenzo, que es también enorme, con lo cual se incrementa su capacidad de molienda y procesamiento de soja en un 50%. Por su parte, ACA aporta un enclave estratégico y fundamental también, es decir, un predio que ya cuenta con puerto operativo sobre el río Paraná e infraestructura para descarga de distintos productos. Las obras demandarán cerca de 3 años de construcción y van a contemplar futuras ampliaciones con un segundo muelle, consolidando a la región como el polo aceitero más importante y competitivo del mundo y además vital para el ingreso de divisas que tanto necesita nuestro país. Darío Guardado para la Red Rural.
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0: Ya que nos metimos en Boca, hacemos esta rondita también y este recorrido para hablar con Diego Lauzán de Racing. Para de a poquito van quedando menos equipos del Mundial y nosotros le vamos encontrando la vuelta también sin dejar a gamba lo que nos da de comer todo el año, que es el fútbol local y que tanto respetamos y queremos nosotros, querido Lauzán.
1: Bueno, hoy Racing jugó un amistoso con Cerro Porteño en Avellaneda, puertas cerradas, 70 minutos de fútbol para el equipo de Boivoda. Paró a Cambeses, Canavo, Di Cesare Rojo y jugó Espino por primera vez, el uruguayo. Alejandro Tello, el juvenil. Sosa, Saracho, Miljevic, Konechny y Maravilla Martínez. Fue 0-0, pero bueno, hubo minutos de fútbol para el equipo que lo necesitaba.
0: Falta un delantero de jerarquía con Maravilla Martínez.
1: Sí, falta uno, están buscando. Difícil lo de Lautaro Díaz. Hubo algún llamado para Roger Martínez que se va a quedar.
2: Perdón, por los... ¿Me puedes repetir la mitad cancha para adelante?
1: Tello, Sosa, Saracho, Miljevic, Konechny y Maravilla.
2: O sea, nada, algo nuevo.
1: No,
0: por eso te dije, le falta un delantero, un punta, ahí.
1: No está Ortegoza.
0: Para que Sosa vuelva a ser el del pasado, no del último tiempo.
1: No lo tiene Ortegoza, que está lesionado, por eso no participa de las prácticas.
0: La incorporación de Talleres de Córdoba.
1: Exacto.
2: Mira.
1: Y bueno, debutó Espino en el entrenamiento. Y sí, le falta ahí algo más arriba. Eso está en la búsqueda. Veremos si puede llegar a algo.
2: Y Miljevic ahora de titular.
1: Miljevic de titular, sí. Y de enganche.
2: Enganche.
1: Bueno. Así lo está probando.
0: Bueno,
2: ¿cómo te ves, Marcelito?
0: ¿Y se planta o busca algo más?
1: No, busca un delantero más. Busca un delantero más. Quería Lautaro Díaz, está medio frío, medio complicado. Lo llamaron a Roger Martínez para ver qué iba a hacer él. Creo que se quiere quedar en Arabia.
2: Con los petrodólares.
1: Con los petrodólares, por donde está. Así que a mí me dicen que no corre.
0: Son esos jugadores que cuando están se quieren ir. Después le echan la culpa de que, pero bueno, me hubiera gustado quedarme, pero eso, sí. Cuando los vas a buscar no quieren venir. O sea, son jugadores medio problemáticos, ¿no?
1: Sí, es verdad que él se pudo quedar y se fue. Y creo que ahora no fue de él, salió de Racing el llamado, pero bueno, porque claramente Racing necesita algo más arriba.
2: Muy buen jugador, no sé cómo estará. Son jugadores que ya tienen un recorrido largo en el fútbol, ¿viste? Tienen que ver mucho cómo están. Mira, yo veía ayer, Marce, el partido de Colombia y Juanfer Quintero está físicamente,
1: está muy bien,
2: se puso 10 puntos para el Mundial. La motivación de los jugadores, o cuando no tienen golpes y pueden entrenar bien, no sé, a veces pasa por la motivación, a veces por las lesiones. Y cuando llega el Mundial o las grandes citas, vos te das cuenta cuál es la potencialidad de un futbolista. El Roger Martínez es un gran jugador, pero hay que ver en qué situación está en su actualidad deportiva y cuáles son sus deseos y su ilusión. Depende mucho cómo esté.
1: Bueno, el que ya se sumó a los entrenamientos es Matías Kraneviter. También ahí es un refuerzo para la mitad de la cancha. Hay que ver cómo está él.
0: Ahí trajiste un apellido que tiene que tener muchas ganas él de reinventarse y de jugar en el fútbol argentino, ¿no? Porque ahora viene de...
1: De Turquía. De un equipo menor de Turquía y de jugar poco.
0: Sí, por eso tiene que tener él, estar bien físicamente, y es un nombrecito. Bueno, déjame ir con Fava, con San Lorenzo, en esta rondita del fútbol argentino, acerca de la venta de Romania y de qué más vamos a hablar de este San Lorenzo. Favita.
3: MP, querido compañeros, buenas tardes. Y nos perdimos de ganar alguna apuesta, porque viste que cuando te aparecen los Arevalo de la vida, los Augusto César de la vida, que te dicen, va a jugar en Boca porque es Boca. Y te tiran esa chapa ahí arriba y vos te asustás porque, claro, como Boca, River son todopoderosos, pero no fue así. Es una operación que no era viable, no podían negociar entre San Lorenzo, no pueden negociar entre San Lorenzo y Boca por esta inhibición que hay entre clubes. Entonces... Romaña finalmente se va a jugar al León de México, MP. A San Lorenzo le quedan, por un jugador al cual se le vencía el contrato en diciembre, nada más que $800,000. Una cifra chiquita, ¿no? Por Romaña, porque ya solamente para ir a buscar al reemplazante de Romaña vas a tener que gastar más guita. Entonces, parece poco los $800,000, pero... Era eso o nada, MP, porque si no San Lorenzo lo perdía.
0: Y sí.
3: Ese es el cuadro de situación.
0: Lamentablemente cuando estás jugado así, tenés que tratar de rascar en el fondo de la olla cuando venís jugado con los tiempos.
3: Y ahora, además de Romaña, se ha metido San Lorenzo en dos líos. ¿Cuáles son los dos líos? Está bien, no tienen la importancia de Romaña, pero Insaurralde y Montenegro, ambos jugadores hoy titulares en el último equipo de San Lorenzo, a ellos se les vence el contrato en diciembre. Insaurralde no va a arreglar, Montenegro se fue con su representante a Europa para tramitar la ciudadanía. Así que pintan también estos dos jugadores como para irse de San Lorenzo a la brevedad, porque ya me parece que han manifestado que no quieren arreglar el contrato. Así que son todas partidas en San Lorenzo, ¿eh?
0: Al partir, un beso y una flor, ¿no? Un te quiero, una sonrisa. Bueno, qué canción esa.
2: Y un adiós.
0: Bueno, Fabinia, y un adiós, sí.
3: Y dejo, MP, sí. Y dejo para el final la partida que puede llegar a ser la más dolorosa de todas, que es la de Orlando Gil. ¿Por qué? Porque viste que se planteó esta discusión de quién es Gil. Bueno, ya está todo claro. Gil es 100% de San Lorenzo, pero cuando llegó le firmaron una cláusula en el contrato que al momento de venderlo le van a reconocer el 50% del pase. Cuando llegó, como no lo pagaron, le pusieron esta cláusula en el contrato. Mirá vos el negocio que hicieron. Era pagar $500,000 más cuando llegó, o ahora perder. ¿Cuánto vale Gil? ¿Cuánto vale hoy Gil?
0: ¿Qué sé yo? ¿10 palos? Hoy vale una fortuna, sí, hoy vale mucho más.
3: Bueno, hoy le tenés que dar 5 cuando lo vendés. Se lo tenés que dar porque se lo firmaste. Se lo firmaron, ¿no? No se lo firmaron los actuales, sino se lo firmó Moretti. O sea, por no poner $500,000 más cuando llegó, se le cedió la mitad del pase al momento de una venta. Bueno, parece que el momento de la venta llegó.
0: Nos vamos a la pausa. Gracias, Fabita. Un abrazo grande. Nos vamos a la pausa. Un
3: abrazo,
0: y después de las 8 de la noche les voy a contar con quién vamos a hablar. Dale. Disimulando como el fuego.
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0: entrevistado después de las noticias, les voy anticipando, se quedó dormido en la reposera en la última media hora que habíamos arreglado. La justificación es que me parece que tuvo que... Coco, ¿qué pasó, Coco?
1: Códigos. Quedó colorado, entonces, la reposera.
2: Sí. Me encanta la reposera, ojo que son cómodas. No le saquemos,
0: lo tendría que haber imitado, lo tendría que haber sacado usted, porque es un personaje para sacarlo realmente, al cual yo admiro mucho. Pero como vino manejando desde Atlanta hasta Miami, lo perdonamos que se quedó dormido en la reposera. O sea, espero que no esté muy colorado. Espero que no esté muy colorado cuando charlemos con él después de la reposera. ¿Qué más, Bocha? ¿Seguís con la recorrida con el motorhome, no?
2: Sí, estamos, viste, dando vuelta por todos lados, muchos argentinos, viste, comiendo sanguchitos, comiendo, viste,
1: una cosita.
3: Chupe, no deje de chupar.
0: Bocha, lo más grande.
2: Sí, muchas gracias, sí, ojalá que ganemos, viste, la cuarta, sí.
0: Ya, al Bocha también, me parece que la gente de Atomic lo atiende bien, ¿no es cierto, no, Ale?
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0: Porque Bochita, vos era de San Lorenzo de chico, ¿no?
2: Sí, bueno, voy a la cancha, viste, de San Lorenzo, pero yo soy independiente también.
0: Son errores. Claro, bueno, después te transformaste.
2: Sí, no, aparte la tengo enfrente de Alex, no quiero meterme con nada,
0: viste. Ya no lo estoy viendo por estas tierras a Gallardo. Muñeco, ¿qué pasó?
4: O sea, buenas noches. Disfrutando un poquito de la vida, recorriendo. Y de una victoria épica, acostumbrada a las épicas, ¿no? Y contento, porque hoy la verdad que el cuarto B hizo la bandera en la previa del 9 de julio, ¿no? Ahí en el colegio de River.
0: Muy bien. ¿Cómo estás? ¿Se pagaron todos los servicios?
4: El 13 vence el segundo vencimiento de la luz. Aún no hay novedades. Tengo entendido que cae el lunes, ¿no? O sea, hay tiempo.
0: Sí. Hablando de River, le quiero mandar un saludo muy grande a Tomás Iglesias. Tomás, que yo lo conocía como Tomasito. ¿Ustedes se acuerdan que Tomás se había transformado como una cábala de Ramón Díaz? Viajaba a todos los lugares donde jugaba River y era una especie de que, no sé...
5: Un amuleto
0: de la suerte, porque la verdad que Ramón ganaba todo en River cuando estaba Tomás. Y vos sabés que tiene muchos restaurantes acá y ha tenido la generosidad el otro día en George's de invitarnos, que queda ahí al 300 de la calle 72 en Miami Beach. 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Uh-huh. Comida cubana. 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
5: Bien, ropa vieja, probar la ropa vieja.
0: Pero cómo no, me voy a vestir bien. ¿Cómo voy a
5: vestir? No, es una cosa, es un plato cubano. Es un
0: plato
5: cubano.
0: Vamos a ir a Sazón Cubano realmente y en George, realmente en George, que nos trataron muy, pero muy bien. Un fenómeno, Tomás. Bueno, ahora sí, las noticias. Y cuando volvamos de la noticia, si Dios quiere, y salió el sol, hablamos con el gran Colo McAllister. Vamos.
6: Hoy siento letras de Paul, leyendo un libro de amor.
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8: Hora 24 minutos en Buenos Aires, temperatura 15 grados, humedad 63%, cielo parcialmente nublado.
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8: Hay tres autovías prácticamente paralizadas a esta hora por congestión vehicular. Atención Panamericana, mano al norte, paralizada toda la traza desde General Paz hasta pasando la bifurcación hacia Tigre por dos incidentes viales. En tanto, el eje Perito Moreno, acceso oeste, desde Flores hasta Caseros, tráfico prácticamente paralizado. Por último, el eje Ilia Cantilo, a 20 kilómetros por hora desde la zona de Aeroparque.
7: Casa de Gobierno.
8: Milei partirá en una hora a Tucumán para encabezar el acto por el Día de la Independencia. Será a la medianoche y será transmitido por la Cadena Nacional de Radio y Televisión. Hay 3 anillos de seguridad en torno a la histórica casa con 2.000 efectivos. Van a participar 11 gobernadores más todo el Gabinete Nacional. Además, estará presente la vicepresidenta Victoria Villarruel, quien fue invitada por el gobernador de Tucumán, Osvaldo Jaldo, organizador del acto. Luego de encabezar el acto principal, el presidente no pasará la noche en Tucumán y regresará a Buenos Aires a la 1:30 de la madrugada. Mañana asistirá al Tedem de la Catedral de Buenos Aires a las 8 de la mañana.
7: Economía.
8: Los alquileres en el AMBA subieron 38% interanual en junio. La zona del Gran Buenos Aires Sur fue la de mayor incremento, con 38%, seguido del Oeste con 32%. Y la zona norte, 29%. Tomando el alquiler de departamentos, la capital federal aumentó 32% en la comparación interanual, 27% en la zona sur del conurbano, en el oeste 26% y en la zona norte 22%.
7: Policiales.
8: Sigue la búsqueda de una joven de 18 años que desapareció en Belgrano. Jessica Benítez Barbudes salió de su casa ayer martes con destino a clases y nunca volvió. Interviene la comisaría vecinal 13C, por lo que la Fiscalía Nacional en lo Criminal y Correccional 4 pidió iniciar la búsqueda.
7: Guerra en Medio Oriente.
8: Estados Unidos está realizando más ataques contra objetivos militares iraníes cerca del estrecho de Hormuz. Reportan explosiones en puntos clave de la costa sur iraní.
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8: Para mañana jueves, mínima 8 grados, máxima 17, mayormente nublado. Ahora en Buenos Aires, a las 26 minutos, temperatura 15 grados, humedad 63%, cielo parcialmente nublado.
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12: Si te vas, se me va a hacer muy tarde. Y además.
0: 27 minutos en la República Argentina, 19.7 minutos tenemos aquí en Miami. Y bueno, el hombre se quedó dormido porque se ve que lo hicieron manejar, se ve que no sacó ticket de avión, fue, vino, no sé cuántos son de familia. Está aquí en Miami nuestro querido Colo McAllister, el papá de Alexis, de todos los McAllister, porque siempre decimos Alexis porque es jugador de selección, pero está Kevin, está toda la familia McAllister también. Hola Colito, ¿cómo estás? Buenas tardes.
13: Hola Marcelo, buenas tardes para vos y para toda la gente que nos está escuchando en distintos lugares del mundo, porque ahora ya no es, viste, en Argentina, en distintos lugares del mundo.
0: Contame, contame, ¿es compañía la radio? Vos me escribís muchas sí. veces cuando estás por todas las provincias argentinas, porque vos sos bien rutero. Pero acá también nos venías escuchando ayer en el postpartido. ¿Qué pasó? ¿Terminó el partido y arrancaron los McAllister volviendo para Miami?
13: Sí, ayer a Atlanta fuimos en una camioneta bien grande, y éramos 8, así que veníamos manejando con un amigo, y cuando terminó el partido lo pusimos, y cuando entraste a saludar me empezaron a cargar todo. El gordo no te nombra, el gordo no te nombra. No sé por qué dicen gordo, ¿viste? Pero no te nombra, no te nombra. Digo, bueno, está bien, ahora le escribo. Así que te escribí y al toque. Así que veníamos escuchando algún partido que estaba... Colombia. Y claro. También. Así que veníamos ahí en la camioneta escuchando todo. Y sí, la radio... Bueno, yo ando mucho por la ruta en Argentina porque asesoro algunas provincias. Muchas veces viajo en la camioneta y me encanta. Yo, si vos me pones a mí la red, yo puedo hacer 2.000 kilómetros y no tengo ni problema, ni me canso. Voy escuchando y voy pensando lo que ustedes dicen. Voy discutiendo con ustedes. Porque eso es lo que tiene, viste, también que vos, ustedes van diciendo algo y uno del otro lado de la radio se va formando una opinión y va iba pensando. Así que la verdad que es una compañía extraordinaria.
0: Totalmente. Lo sentimos así, Colito, y la verdad que es muy lindo saber que somos compañía de mucha gente, de mucho camionero por la ruta, de mucha claro. gente que está laburando también. Escuchame una cosa. Bueno, ¿qué estás viendo? Ya nos metemos en Argentina también. ¿Qué estás viendo del Mundial? ¿Te está gustando? ¿No te está gustando? Las canchas llenas, los mangos, los precios altos de la para la gente común, también vos por MDC. Bueno, la gente común acá no accede. ¿Qué estás viendo de este Mundial? ¿Qué te está dejando en lo futbolístico este Mundial, Carlos?
13: Bueno, hay de todo. Por un lado, un Mundial donde los equipos que se pensaban que en general iban a andar bien, están andando bien. O sea, creo que si antes del Mundial decía, che, ¿quién va a ser los animadores? Y van a ser Francia, España, Argentina, Inglaterra, y en general siguen el camino. Un Mundial también donde las culturas se han expresado más nítidamente que nunca, lo ves con lo de Noruega, lo ves con lo de Argentina, lo ves con los africanos, y eso también le ha dado un color muy lindo, muy caro, un Mundial muy caro. Nosotros ayer fuimos en camioneta, porque la camioneta capaz que nos salía $800 a todos, y si íbamos en y había que pagar los tickets de avión, capaz que salía 8 o 10 mil dólares. Entonces, la diferencia es muy grande en un país que también es muy grande, por lo tanto no podés ir a muchos lugares en la camioneta, porque acá hay 3.000 kilómetros en algunos casos. Un Mundial donde Argentina está ratificando lo que venía haciendo, diríamos, y que hoy hablaba con alguien y me decía, no, porque ayer lo que pasó es que el sentimiento de quizás se quedaba fuera Messi de los mundiales, y yo te soy sincero, quedaría muy lindo decir que sí, pero ayer lo que pasó, y por eso toda la emoción, es que estos muchachos en el 2021, en el 2022 y en el 2024, Copas América y Mundial, nos demostraron que todo es posible. Entonces, cuando el equipo está 0-2 abajo y empieza a levantar y mete un gol y empieza a empujar, todos nos ilusionamos de que lo podíamos hacer, y creo que eso queda demostrado en la actitud de los jugadores. Entonces, todos estamos tranquilos porque sabemos que nos podemos ir. Nos podemos ir en algún momento del Mundial. Nadie es infalible. Se han ido otras selecciones, pero no nos vamos a ir con un equipo de amargos. Nos vamos a ir con un equipo que va a dejar todo hasta el último momento.
0: Pues sabés, Colo, que nosotros ayer nos dedicamos hablar de lo emocional, ¿no? Hoy ya nos tomamos el tiempo por ahí para decir qué nos está faltando para que los nueve hagan goles, y decimos, están salados los nueve. O a lo mejor que no vuela tanto el mediocampo como volaba en Qatar. Hoy hay una tenencia más pasiva de pelota. ¿Vos qué notás? ¿Qué ves? Digo, el día posterior a la emoción fantástica, los huevos, la garra, la entrega, que estos pibes no les importa la guita, que les importa sacar adelante a la selección, que Messi, que haga goles y tantas otras cosas. ¿Dónde está notando que por ahí estamos haciendo un poquito de agua, que vos decís, habría que ajustar ahí?
13: Bueno, es verdad que antes llegaban todavía mucho más los mediocampistas, pero yo creo que el entrenador pensó un equipo antes del Mundial, y cuando llegó el momento, algunos jugadores no le llegaron como él había pensado, porque se lesionaron, caso de Paredes, y eso lo obligó a hacer algunos cambios estratégicos que recién ahora lo pudo solucionar. Y de hecho, es el primer gol que mete Enzo en el Mundial. Es decir, que esta posición, esta situación que está que Paredes ya puede jugar, le dio a Enzo y le dio a Alexis la posibilidad de salir unos metros más adelante. Alexis también pudo haber hecho un gol de cabeza que le termina agarrando el arquero. Creo que hay que animarse un poco más a salir y a regresar. La parte física está bien, para que ustedes tengan un dato que es importante. Los dos jugadores que más corren siguen siendo Alexis y Enzo, con lo cual Alexis tiene, suponete, 11 kilómetros 600 y Enzo 12 kilómetros 800. O sea, están ahí los dos como los que más corren. Con lo cual creo que eso está vivo, y se puede recuperar. También es verdad que está saliendo Argentina muy rápido de contragolpe y les cuesta seguir el ritmo de Messi. O sea, lo de Messi ya no tiene explicación. Y él cada vez que sale tiene una cosa que no todos los futbolistas, que muy pocos futbolistas tienen, mejor dicho, y es que él va convencido que alguien se va a equivocar, que alguien se va a demorar, que la pelota va a pegar en el palo y va a retroceder unos metros, que un defensor va a querer hacer algo y se va a equivocar. Entonces él sigue para adelante y siempre termina metiéndola, que es algo maravilloso que tiene. O sea, Messi no solamente tiene todo lo que ya todos sabemos, sino que es el hermano pequeño de Palermo, el optimista del gol. Él siempre piensa que la va a meter.
0: Leito, ¿alguna consulta para el Colo? Abrimos el juego allí, la mesa en Buenos Aires.
5: Sí, Colo, una cosa que se hablan acá en la Argentina, Colo, cuando nos empezamos a preguntar, hoy Marcelo decía el tema de la mandíbula floja, ¿viste? Cuando a un equipo le llegan poco, pero lo poco que le llegan termina dentro de la red, o cuando vemos que alguna contra que nace casi en el área contraria te llegan hasta abajo de tu propio arco. ¿Qué ves en el retroceso de la selección, o si es un problema que de rendimiento individual? ¿Ves algo que puedas aportarnos?
13: Mirá, quizá también lo que hace falta es a veces en el medio y adelante voltear un poco más para que no te lleguen tan nítido con juego, diríamos. Porque también lo demás, cuando agarran velocidad, es un mundial donde hay equipos donde si vos le jugás y le dan mucho espacio, como pasa con Egipto, como pasa con Argelia, son equipos de jugadores rapiditos y jugadores desequilibrantes. Y al rapidito y desequilibrante, el chico que jugaba con la 12 ayer de Egipto era un extremo buenísimo.
5: Hassan, sí,
13: rapidísimo,
5: muy bueno.
13: Rapidísimo. Entonces, si vos... ¿Qué decía el Flaco Menotti? El Flaco Menotti decía... ¿Cómo hace un caballo para correr adentro de una habitación? Claro, no había ninguna posibilidad. Sí. Entonces, si vos ponés al Hassan de esta vida, o a Mbappé, o a Doué, o a Dembélé, uh-huh, a correr mano a mano con cualquiera, le van a ganar. Uh-huh. Ahora, si entre todos lo metemos en una habitación, ¿qué significa? Se le reducen los espacios entre todos, se los aprieta y no se le da lugar para que corran solo, se complica un poco más, que fue lo que le pasó con Paraguay. Entonces, en algún momento, quizá Argentina, cuando retrocede, tiene que agruparse más y encontrar el momento de estar más juntitos para poder ir a sacar la pelota.
0: Majito.
14: Sí, quiero preguntarle al Colo sobre la imagen de Scaloni en el último gol, tomándose el rostro, lo que fue después esa declaración que no le salió cuando le intentaron hacer una pregunta pospartido. Nos ha tocado escucharte, Colo, hablar sobre el entrenador y lo que significa, por supuesto, para tu hijo en particular. ¿Pero qué pensaste vos? Lo dejaron sin palabras a Scaloni. Digo, ¿cómo tomaste esa imagen de emoción, ¿no?
13: Lo que pasa, Majo, es que ahora vos entras en una situación donde la presión es tremenda. Y cuando vos sos responsable y cuando vivís las cosas que te están pasando, esa presión pasa a la angustia. O sea, yo, que no tengo nada que ver, diríamos, entre comillas, soy el padre de un jugador, pero no. Ayer se me cruzaron 4 o 5 veces las lágrimas, se me cayeron. O sea, vos te emocionás porque acá nosotros los argentinos no estamos jugando un partido de fútbol. Nosotros somos pasionales. O sea, nosotros venimos de los irlandeses, de los españoles, de los italianos, de esa mezcla, ese crisol de raza que nos ha hecho tener esta particularidad que tenemos de todo. Entonces somos seres emocionales muy profundos. Entonces también todo eso empieza a jugar, y en Scaloni también juega, porque es un chico sencillo, no es un tipo al cual vos le agarrás con una ametralladora. Vos agarrás a Mourinho, agarrás a Ancelotti, lo agarrás con una ametralladora, le tirás 700 tiros por minuto y le rebotan las balas. Y yo creo que Scaloni no es así. Quizás no es así porque no tiene 60 años, quizás con el tiempo sea así, pero hoy es un ser muy emocional. Y aparte de eso, a nosotros nos representa, a los argentinos nos representa, ¿viste? Que nosotros amamos a la gente que sufre también por lo que le pasa, o que goza también por lo que le pasa, el que la siente, el que lo lleva en el corazón. Y eso es lo que yo creo que le pasa a Scaloni, pero también vi una nota de El Ratón Ayala y también estaba
14: también,
13: así.
14: Estaba igual.
5: Sí, estaba sí, igual.
13: También estaba así. Vos lo ves que están al borde de la emoción. Bueno, mientras eso no en ningún momento nuble la razón para que puedan tomar buenas decisiones y hacer bien los cambios, que de hecho no sucedió porque ayer, como en algún momento puede haber hecho un cambio mal, ayer los cambios fueron muy buenos y le dieron un resultado bárbaro. O sea, vos acá, cuando sacaste a Molina y entró Montiel, decís, che, 4x4, dice cualquiera en la tribuna. Sí. Sí. Pero el 4 que pusiste le dio el pase de gol a Messi.
0: Pero viste lo que le dijo,
13: ya está,
0: ¿no?
13: Se terminó la historia.
0: Pero viste lo no, que no le dijo a Montiel. ¿Qué? Vos metete de nuevo, metete, porque como Montiel tiene esa característica de a veces hacer algunos
13: sí,
0: quilombos
13: claro.
0: bárbaros, tiene, no sé si le sale, si tiene suerte, si lo busca.
13: No,
0: dice,
13: no,
0: cuando
13: no,
0: lo
13: eso,
0: mete,
13: eso no es
0: le dice,
13: suerte.
0: Vos metete ahí, ahí de nueve.
13: No, a Kevin le pasa lo mismo, eso no es suerte. Eso es una forma que tienen algunos jugadores de entender la segunda jugada que muchos jugadores no le entienden.
5: La
13: muchos
5: intuición.
13: Jugadores solo entienden la primera jugada. Solo entienden la primera jugada. Entro a cabecear. No cabeceo, me doy vuelta y me vuelvo para mi arco. Otros dicen, entro a cabecear. Cuando la pelota no cabeceo yo, me doy vuelta porque va a cabecear el otro y va a venir otra vez para adentro la pelota, a ver si la puedo empujar. ¿Me explico? Uh-huh. No es casualidad. Y sí, es verdad, yo creo que Molina eso de la segunda jugada no lo tiene, tiene otras características y otras condiciones que son buenísimas y que le ha dado mucho resultado también a la selección.
0: Colo, ¿vos crees que cuando estos jugadores, que son de distintas cunas, ¿no? Pero sí. Que hay un momento que al Cuti se le pasa que le compró la casa a la vieja, hay un momento donde Montiel de González Catán la pasaba mal, donde, no sé, gestos como ha tenido tu hijo también, y gestos como el de regalarle al que lo encontró y le dio forma de jugador de fútbol, le regala una camioneta a otro de los jugadores, por dar algunos nombres, ¿no? Julián Álvarez, que sí. Le regala a su descubridor, y no una cero kilómetro grandote 4x4, sino una utilitaria para que reparta prepizza y tapas de empanadas. Digo, cuando se pasan, o cuando Messi por ahí piensa en que le tuvieron que dar vacunas para el crecimiento, ¿vos creés que esas cosas por ahí un suizo no las tiene? ¿Vos creés que hay un momento que aflora todo ese tipo de sacrificio que han hecho los nuestros?
13: No es que por ahí un suizo no las tiene. Un suizo no las tiene. Nunca las tuvo. Y nunca, y probablemente nunca las vaya a tener. Porque es otra sociedad. Tienen otras posibilidades. Pero no solamente creo que pase por ahí. O sea, creo que inicialmente pasó por ahí. Y después empiezan a haber un montón de cosas. Todos nosotros, las familias, estamos en la tribuna. Ellos saben que su familia está en la tribuna. ¿No ve que salen desesperados a saludar? Porque a muchos de la familia los ven muy pocas veces en el año. Yo, mis hijos, personalmente, capaz que los veo 3 veces en el año. Y vos decís, che, la puta madre. Y bueno, es así la carrera.
0: ¿Y vos
13: así le pasaba a mi vieja, que
0: Colo.
13: Yo estaba en Buenos Colo. Aires... Sí, pero sí, bueno, tenés... imagínate lo
0: no,
13: demás.
0: No, pero no solo económica, porque los chicos también asisten mucho a su familia, pero vos tenés otra formación, pero por ahí los padres que han sido más quedados, no es que si le agarra un ataque, se van a Seiza, se sacan un boleto por ventanilla y terminan en Inglaterra, en cualquier... Por
13: no,
0: ahí
13: depende, no, bueno, son... pero ahí yo discrepo con vos, porque hoy los papás no lo pueden hacer, pero los hijos lo hacen, y le mandan el boleto y se van, ¿está? Pero yo entiendo que acá hay una parte muy importante. Si vos ves cada jugador de Argentina, y alguno está con 8 familiares, otro con 10, otro con 15, otro con 20, otro con 30, cuando vos empezás a armar la moneda, es grande, ¿eh? Y los muchachos los traen a todos. No quieren que ninguno se quede afuera, ni ese tipo.
0: Hay jugadores que tienen ¿entendés? 50 entradas compradas por partido, Colo.
13: Bueno, entonces todas esas cosas. Vos decís, no, lo hacen porque lo pueden hacer. Sí, sí. Pero aparte las hacen porque son emocionales. Quieren que su familia esté ahí. Quieren que su tío, que su abuela, que su papá, que sus hermanos estén ahí porque representan lo más importante que ellos tienen en la vida. Después de haber pasado, como vos bien decís, en muchos casos un montón de privaciones. Entonces quieren darle, y yo creo que no quieren darle la derrota, quieren darle el triunfo, y todos sabemos que un día no va a poder ser quizá, sí. Pero lo que queremos todos y lo que ellos quieren es que eso, si un día sucede, sucede porque nos pegaron 3 tiros en la cabeza y no sucede porque estuvimos boludeando, entre comillas, ¿no?
0: Sí, sí, sí.
13: Eso olvidate, o sea, toda esta generación lo tiene súper claro, y creo que lo han demostrado.
5: ¿No la viste vos cerca, Colo, esta vez? ¿No la viste? Yo la vi así cuando dijo Messi.
0: Pero tiene razón, con 2 tiros no nos matan.
5: Claro, tiene 3.
0: Ya por lo menos hay que pegarle 3.
5: Sí. Cuando termina el partido y Messi, después de las lágrimas, cuando pudo hablar y le preguntaron, dijo, y me la vi fea, ¿viste? O sea, estaba sí, muy Leo, jodido.
13: Sí, estuvimos cerca porque jugamos mal, porque dimos espacio y no pudimos definir el partido cuando lo teníamos que definir, y estuvimos en terapia, pero bueno, esto es lo que tiene ser un equipo grande en el mundo, y tener jugadores grandes y tener jugadores importantes. Cuando vos estás en terapia, pero sos un tipo que te cuidaste, que no chupaste, que no fumaste, que no saliste, que no te drogaste, tenés una oportunidad más. Entonces cuando vos sos, ahora lo hago extensivo al equipo, cuando sos un equipo que sos trabajador, que tenés prestigio, que los jugadores juegan los mejores equipos del mundo, que tienen huevo y que no se entregan, puedes salir. Si te hubiese agarrado a un equipo medio amargo, te entierra.
0: Qué lindo. Qué bueno escucharte, por eso tenía ganas de tomarnos estos 25 minutos de charla, Colito, y haberte interrumpido la siesta en la reposera. Perdón.
13: No sabe cómo roncaba.
0: ¿Con babita y paisano, todo para el costado?
13: No, mi hermano me grabó y me lo puso ahora en el grupo, me están matando a mi sobrino y todo.
0: Y guarda que se filtran esos videos prohibidos, Colo.
13: No, estaba cansado, de las últimas 35 horas hicimos 20 de ruta.
0: Y aparte se quedaban dormidos cuando llegaban los peajes, ¿no? 7 integrantes.
13: Cuando hay que parar la camioneta se van todos para atrás, no sé qué pasa. Uno quiere agarrar la puerta.
0: Bueno, Colo, te queremos mucho. Nos gusta la lucidez con que analizás y todos estos temas. Te mando un abrazo grandote.
13: Un abrazo grande y que sigan haciendo un gran mundial.
0: Gracias, Colo. Igualmente para la familia McAllister y para Alexi, que siga siendo ese mundial que pretende y que nosotros le reconocemos permanentemente. Abrazo grande, Colo.
13: Abrazo.
0: Chau. Lindo. Chau. Siempre me quedo con este sabor a satisfactorio. Che, hay una noticia de último momento. La vamos a presentar y GGG aquí en Estados Unidos. GGG, Germán García Groba, la va a dar con esta presentación.
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0: Señor Germán García Groba.
17: Bueno, Marcelo, termina quizás el ciclo del arquero más determinante en la historia de River. Seguramente tengamos la opinión de Leo, que vivió mucho más de cerca toda la historia de River que yo. Franco Armani tiene un acuerdo verbal para retornar a otro club donde es ídolo, que es Atlético Nacional de Colombia. Están cruzando los contratos en este momento. Va a ser un contrato de 1+1 con el conjunto colombiano. De allí se fue Ospina, un ídolo. Ahí vuelve Franco Armani, donde es ídolo, ya salió campeón con el conjunto colombiano de Copa Libertadores. River le abrió las puertas. La frase que me dijeron es: River le está dando un trato de ídolo, de leyenda, y entiendo que se le va a hacer una despedida. Pero la noticia que podemos adelantar aquí en Radio La Red es que Franco Armani tiene un acuerdo verbal para retornar a Atlético Nacional de Colombia. Finaliza su paso por River, donde ganó 10 títulos.
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0: 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Nos vamos a ir a la pausa, pero hoy habíamos estado charlando porque está lleno de argentinos acá. Nos golpearon la puerta del estudio de Radio La Red. Roberto Mondino, Martín Kleiderman, de Río Cuarto. ¿Río Cuarto y vos?
18: Córdoba.
0: del Campillo y vos Córdoba Capital. De Córdoba Capital, ahí está. Lindo, linda compañía, siempre nos escuchan permanentemente por aplicación, por todos lados. Así que vamos a, ¿cómo es? Mandarles saludos porque se han venido aquí al estudio de Radio La Red que tenemos montado acá. ¿Alguna reflexión de Armani? Leo que me vio la pausa.
5: Tremendo, tremendo, tremenda noticia, una bomba de impacto, te diría, el mundo River muy grande, para el fútbol argentino también, una leyenda del arco de River en sí mismo. Impactante noticia, había perdido su lugar en River y está bien, él había prometido que se iba a retirar en Atlético Nacional.
0: Y así se hará. Dame Guaymallén, dame Arbel rápidamente que me voy a la última pausa, vamos.
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0: Ya volvemos.
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0: Vamos a hacer una pasadita rasante también con Gustavo Yarroch. Gustavito, vuelvo a Kansas con vos.
1: Sí, MP, porque se está entrenando la selección argentina aquí en el complejo del Sporting Kansas City. Los primeros 15 minutos abiertos para nosotros, para la prensa. Veo moverse adentro del campo a los que fueron suplentes en la jornada de ayer frente a Egipto. Entre ellos está Lautaro Martínez, que tuvo un ingreso vital, colaboró mucho para que el equipo diera vuelta al resultado ante el conjunto egipcio. Se mueve, por ejemplo, junto a Ezequiel Palacios, al Colo Valentín Barco, lo veo a Juliano Simeone correr detrás de una pelota, el flaco José Manuel López, ahí está Nicolás Paz también tocando el balón, cerquita de ellos Marcelo, el profe Luis Martín, que está monitoreando todos los movimientos, son trabajos con pelota aquí en una de las canchas principales del Compass Minerals, el complejo que tiene uno de los equipos fundadores de la MLS aquí en los Estados Unidos. A un costado, a mi derecha, veo ingresar caminando a Enzo Fernández, a Julián Álvarez. Ayer le decía a Julián, cuando podíamos entrevistarlo para Radio La Red, que para él también debe haber sido una alegría especial que el gol del triunfo lo haya hecho un amigo suyo como Enzo Fernández. Bueno, ahora ingresan los dos, casi inseparables siempre, sonrientes, caminando, han hecho trabajos en el gimnasio, porque claro, para los titulares de Argentina MP hay solamente movimientos regenerativos, la prioridad de Scaloni es el cuidado físico de todos ellos para que lleguen en las mejores condiciones posibles al partido contra Suiza del próximo sábado, que va a arrancar a las 20 de aquí de Kansas City, las 22 de la República Argentina. Lo veo a lo lejos también a Nahuel Molina, que se va metiendo en la zona del campo de juego, a Nicolás Tagliafico, ahí va también Leandro Paredes, siempre cerquita de Lionel Messi y de Rodrigo De Paul, que se meten en el campo de juego, pero no para hacer tareas, Marcelo, sino para contemplar los movimientos del resto de los compañeros. Los que no jugaron ayer frente a Egipto, es la primera de las tres prácticas que va a tener Argentina antes del partido en el que saldrá a buscar el próximo sábado un lugar en las semifinales de la Copa del Mundo. Mañana será el turno, en este mismo escenario, de un ensayo a puertas cerradas, y después el viernes la última práctica, la de la pelota parada. Ahí Scaloni definirá si repite el 11 que le ganó a Egipto de manera dramática o si realiza algún retoque mínimo, porque la idea del técnico es o repetir la formación o tocar apenas una o dos piezas como mucho, pero yo no descarto que pueda repetir a los titulares, Marce.
0: Nada de libertades, ¿no? Porque vos habías pensado a lo mejor si le daban la posibilidad de ir a comer. ¿Te acordás que en Kansas habíamos hecho notas con ese matrimonio tucumano, que era un lugar donde habían elegido jugadores y familiares para ir a comer una noche? Nada de libertades.
1: Hoy no, hoy día de entrenamiento, y por lo que me decían también, esto tiene que ver con la necesidad que tiene Scaloni de que los suplentes estén enfocados, que estén a tono también física y futbolísticamente. Por eso la práctica que observo en estos momentos tiene que ver con movimientos mucho más intensos para ellos, con la pelota, pateando y teniendo que definir a arcos en miniatura que ha puesto el profe Luis Martín, así que para ellos

0: La práctica es más intensa y tiene mucho sentido eso porque Scaloni quiere que todos estén disponibles para el partido del sábado ante los suizos. Argentina, una vez más, MP va a buscar estar entre los cuatro mejores de la Copa del Mundo. Todo esto que te cuento ante la mirada de más de 100 colegas de todo el mundo. Hay periodistas japoneses, chinos, hay gente de Senegal que vino a cubrir el entrenamiento de la selección argentina y naturalmente todos los medios del país que están cerquita del equipo que dirige Lionel Scaloni.
1: ¿Harías cambios, Leo, vos? ¿Qué tocarías?
2: Qué difícil pregunta.
1: Tomá, si te
2: Sí.
1: parece que estás sentado ahí,
2: Y es
1: porque te iba a
2: difícil,
1: decir
2: Marce,
1: que, ¿cómo está el
2: porque,
1: tiempo?
2: porque el tiempo acá viene, no, Marcelo. No, porque hay entrenadores. Que uno se relaja, ¿viste? Porque Scaloni es un tipo que es tan sencillo, tan simple, que yo no me imagino grandes cambios. Estoy de acuerdo con Gustavo, puede haber alguno a lo mejor,
3: Lateral derecho.
2: por ejemplo, pero como Montiel me parece que cierra mejor los partidos
3: ¿Vos
2: que
3: decís?
2: Molina, es probable que siga jugando Molina, aunque no haya jugado en gran nivel, y se puede recuperar también. O sea, me parece que Scaloni tiene bastante claro cómo es el equipo y la inclusión de Paredes le hizo bien a la selección. Es verdad que tal vez falta un volantito que encare un poco con la pelota, pero la verdad que los que
3: De Paul
2: juegan.
3: estuvo muy impreciso.
2: El cambio que a lo mejor podría ocurrir es alguien por De Paul. Pero ¿quién saca a De Paul con la personalidad que tiene en un partido de cuartos de final de un mundial? La verdad, yo no podría decirlo. Yo no podría. No me animaría a decir semejante cosa.
1: Gustavo, ya vuelvo al entrenamiento. Déjame que cumplo con un micro del mundial con Majito y ya vuelvo al entrenamiento que
2: Dale, dale.
1: tenemos la posibilidad de verlo y contarlo en vivo en estos momentos. Dale, presentamos el micro del mundial con Majo.
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1: Sí, María José.
5: Bueno, hoy día sin actividad, pero nos metemos ya en lo que va a ser mañana el primer partido dando inicio a los cuartos de final en este partido que se va a jugar a las 5 de la tarde, transmisión, claro, de Radio La
2: Me
5: Red.
2: pongo nervioso.
5: En Boston, Francia enfrentando a Marruecos con Facundo Tello como árbitro principal y además otros argentinos, siendo parte de la terna. Vamos a repasar, si les parece, la formación, el probable equipo de Didier Deschamps. ¿Le
2: Didier
5: parece?
2: Deschamps.
5: Con Meñón en el arco, Koundé, Saliba, Upamecano, Digne, Koné, Rabiot, Dembélé, Olise, Barcola y Kylian Mbappé, el 11 sin
2: Qué bien le
5: novedades
2: sale, ¿eh?
5: del equipo galo. Marruecos, por su parte, con Bono, Hakimi, Diop, Halal, Masraouri, Bouadi, El Hanaoui, Brahim Díaz, Ounahi, Alhanous, Rahimi, el 11 del equipo marroquí que quiere, por supuesto, dar el batacazo, dejar afuera de la competencia a uno de los candidatos y además tomarse revancha de aquellas semifinales en Qatar.
1: Cerramos.
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1: Nos quedan unos minutitos todavía para disfrutar de ese entrenamiento a puertas abiertas. Vuelvo con vos a Cansa, Gustavo, querido.
0: Marcelo, sí, se mueve la selección argentina aquí. Como te decía, los que están practicando en el campo son los suplentes. En estos momentos, trabajos en búsqueda de precisión en velocidad, comandados por el profe Luis Martín. Atento sigue Lionel Scaloni y todos los movimientos del equipo. Siempre cerquita el técnico de la selección de sus principales ayudantes de campo, que son Pablo Aimar, Walter Samuel y Roberto Ayala. A lo lejos lo veo a Matías Mana, que es el bidonalista de la selección. Toca el balón en estos momentos el Colo Valentín Barco, buscando precisión en velocidad. Lo acompaña Ezequiel Palacios, lo veo a Gio Lo Celso moverse con mucha rapidez. Aquí bajo el sol tenemos 30 grados de temperatura, pero hoy, Marcelo, aquí está muy agradable porque no hay mucha humedad y eso hace que, más allá de que haya bastante sol, sea agradable el momento aquí en el complejo del Compass Minerals. Se mueve la selección argentina. Ahí lo veo también a Nicolás González, que fue uno de los que ingresó en el segundo tiempo, pero ahora también se mueve con intensidad en este espectacular complejo deportivo. A un costado, Messi mira los trabajos de sus compañeros junto a De Paul, junto a Paredes, ellos también inseparables, como te contaba hace un ratito que veía a Julián Álvarez y a Enzo Fernández. Veo también a Nicolás Paz, que toca el balón con una elegancia que da gusto observarlo, la mata con la derecha, la acomoda con la izquierda. Sí, claro, por supuesto, por supuesto. Pero una elegancia, el flaco nacido en Tenerife, que da gusto verlo. Está teniendo poco protagonismo en el Mundial. Seguramente, Marcelo, tanto Nicolás Paz como el Colo Valentín Barco, menos protagonismo que el propio Scaloni había imaginado antes de venir aquí a los Estados Unidos al Mundial, pero evidentemente él, en los partidos que los vio jugar, los ratitos que aparecieron, por ejemplo, contra Jordania, o en los amistosos previos, está entendiendo que están un nivel inferior, un nivel por debajo de los que suelen tener minutos, de los titulares y de algunos de los cambios que parecen casi obligados en la selección, porque fíjate que los que entran casi siempre son Nico González, que alternan el once titular Julián Álvarez y Lautaro Martínez. Así que eso es lo que está ocurriendo aquí. Se mueve el equipo argentino, ya piensa en Suiza, Marcelo. Este es el primer ensayo después de la histórica victoria de ayer en la ciudad de Atlanta. El plantel se vino para aquí, para Kansas City, casi de inmediato. Desde el estadio se fueron al hotel, viajaron, hoy están aquí instalados en lo que yo digo que es la casa de la selección aquí en este país. Se mueve Argentina, ahí está Senesi, lo veo a Facundo Medina, que perdió el puesto a manos de Nicolás Tagliafico. De muy buen primer tiempo ayer, sobre todo en función de ataque. A él le convirtieron justamente el penal que Lionel Messi terminó malogrando cuando ya iban ganando los egipcios. Se mueve la selección aquí en el Compass Minerals. En un ratito, MP, los titulares van a hacer un poquito más de trabajo en el gimnasio, por lo que nos están contando.
1: Abrazo grande, Gustavo. Seguimos acá en instante.
0: Dale, candidato, dale, abrazo grande, MP, volvemos.
1: Germán, candidatos a arbitraje, ¿qué nos va quedando?
3: ¿Se imaginan, por ejemplo, que el partido de Argentina lo dirija un inglés o un brasileño?
1: No sé, el hambre y la gana de comer.
7: ¿Lo dirigió, ¿no?, un francés?
3: Por sí. Eso digo, con el lío que se armó con el francés. Bueno, Anthony Taylor es uno de los candidatos a dirigir a la selección argentina.
2: Me gusta cómo dirige Taylor.
3: Sí, bueno, él y Michael Oliver son de los dos mejores rankeados que tiene el comité arbitral de FIFA, Leo. Uh-huh. La otra posibilidad es un brasileño. Hay que ver qué pasa con Rafael Claus, que quedó marcado porque expulsó a un jugador que después le terminaron sacando la roja.
2: Pero el VAR lo influyó ahí.
3: Exactamente. Y el otro es Wilton Sampaio, el hombre que abrió el Mundial.
5: No quería decirlo, pero está.
3: Que no le colaboró el inglés. No, cosa es que fue el meme en Brasil.
1: Y fue lo mejor que hizo. Y fue lo mejor que hizo.
3: Salvo que aparezca un árbitro de nacionalidad uzbeca, que me cuentan nuestros compatriotas que está teniendo buenas devoluciones arbitrales en Miami.
1: Que dirige uno de Bangladesh, sí, ¿no?
3: Yo no descarto que dos de los tres árbitros candidatos son: uno es Anthony Taylor, el otro es un árbitro brasileño y el otro es el famoso Tapado, MP.
1: Sí, Juan Carlos Tapado, que se cubre, aprendió de todo lo malo del periodismo viejo y se quiere cubrir. Señores, vamos a la última pausa y en un buen momento se viene un gran resumen con la mejor periodista deportiva de la República Argentina, que la comparamos, no sé, pero para nosotros es la mejor. Realmente.
5: Algún tapado.
1: Pausa y volvemos.
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0: Finales para el gran resumen de Majo Lescano de este. Ya nos empezamos a tutear con los programas casi normales. Bueno, vamos a tener 2 horas estos días también. Tenemos, a ver, estaba repasando. Día jueves, tenemos MP 910 y tenemos un 19-21 montado a los partidos. Y el viernes también de 19-21 montado a partidos que se vienen lo mejor del Mundial. En un buen momento, un buen resumen. Majo Lescano con la compañía de Lausanne y de Leo Farinella.
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2: El día después, la selección argentina ya instalada en Kansas.
3: ¡Vamos, Argentina!
2: Ya realizó el primer entrenamiento pensando en Suiza. Lo de Cuti Romero fue solo un calambre. Aquí, en un buen momento, charlamos con uno que sabe, el Colo McAllister.
4: Ayer lo que pasó, y por eso toda la emoción, es que estos muchachos en el 2021, en el 2022 y en el 2024, Copas América y Mundial, nos demostraron que todo es posible. Entonces, cuando el equipo está 0-2 abajo y empieza a levantar y mete un gol y empieza a empujar, todos nos ilusionamos de que lo podíamos hacer, y creo que eso queda demostrado en la actitud de los jugadores. Entonces todos estamos tranquilos porque sabemos que nos podemos ir, pero no nos vamos a ir con un equipo de amargos, nos vamos a ir con un equipo que va a dejar todo hasta el último momento.
2: Espía del rival, Federico Rašić, quien juega en el fútbol suizo, habló en exclusiva aquí en un buen momento con MP y analizó justamente al rival de la selección.
0: Si tenemos que dividir primer nivel de Europa, segundo nivel de Europa, tercer nivel, ¿qué nivel le damos a Suiza?
5: Sí. Suiza es primer mundo, son muy ordenados y el orden creo yo que también los hizo llegar a donde están hoy. Obviamente a nivel futbolístico están bien, le ganaron a Colombia, nosotros no hace mucho perdimos con Colombia un partido. Yo los veo bien, sinceramente. Más allá de que jueguen contra Argentina, yo creo que van a salir a ganar. Después es otro tema con el partido que se encuentren. Pero sí, si al orden le sumás un poco de, como decís vos, ambición, y los resultados se van dando solo.
2: No lo voy a considerar un adversario. Estas fueron las palabras de Didier Deschamps al ser consultado por el árbitro argentino, Facundo Tello, quien mañana dirige el duelo entre Francia y Marruecos. Pone primera. ¿Quién? Juega Boca en Salta. Bueno, así en el Marte Arena, la palabra y la conexión con Mariano Pupo, con el 11 confirmado del equipo Xeneize.
6: Un Boca que ya está en el campo de juego y con el arquero Bray en el arco, Lozano, el debut en el lateral derecho, Figal, Costa, Blanco, Delgado, Belmonte, Ascacíbar, Velasco, Flores y Merentiel, los 11 para enfrentar Atlético Paranaense, 30 segundos, 0-0.
2: Se va el Pulpo.
3: No te puedo creer.
2: Hay acuerdo verbal para que Armani se vaya de River. Se cruzan contratos entre el arquero y Atlético Nacional. Por otra parte, Rafael Santos Borré ya puso su firma. Info de la Academia, la trae, claro, el señor Lausanne. Racing empató en los 2 amistosos que jugó hoy frente a Cerro Porteño. En el estreno estuvo, sí, Alfonso Espino, uno de los refuerzos, y además la dirigencia sigue en busca de un 9. En el ciclón, San Lorenzo anunció oficialmente que Johan Romaña, fue transferido al León de México. Las condiciones incluyen un resarcimiento económico, la cancelación de obligaciones y un beneficio en caso de una venta. En rojo, Nacho Malcorra tendría las horas contadas en Independiente. El volante, quien jugó 17 partidos convirtiendo un solo gol, sería la cuarta baja para Gustavo Quinteros.
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0: Llegamos al final. Gracias Leo, gracias Lausanne, gracias Majito. Ya se viene Huguito Roberto Balazón.